0: News, ¿sí? Lo que pasa es que surgen un montón de interrogantes, desde lo que tiene que ver con la seguridad, tanto el gobierno provincial, que encabeza Maxi Puyaro, como el municipal de Rosario, que es Pablo Hapkin, los dos se han reunido varias veces con la familia, con Leonel en algún que otra oportunidad cuando estuvo aquí en Funes, en la ciudad cercana acá a Rosario, donde él reside cuando viene por estos lares. Y está todo así, mirá, estamos con esto. De hecho, hoy tuve la chance de charlar con Gustavo Velázquez, que es el coordinador de seguridad de espectáculos deportivos, contándonos un poco lo que iba a ser el operativo clásico, y nos dijo, nosotros tenemos todo preparado, hay charlas, estamos charlando con el club también, el club lo sabe. Lo que pasa, muchachos, que marco algunos ejemplos. Supongamos que viene en octubre, que es cuando termina la fase de playoff semifinales de la MLS. Si Messi con Inter Miami clasifica a semifinales y final, y hay que esperar a octubre, hay que ir a noviembre, ¿está? Y recién en febrero vuelve a arrancar la Major League Soccer en Estados Unidos. O sea que ahí tendrías un tiempito para decir, vengo esos meses y me quedo. Ahora, la pregunta es, supongamos que viene en octubre y Newell's está fuera de los playoffs. ¿Cómo hace para jugar con la camiseta de Newell's oficialmente si está fuera de los playoffs? ¿Se entiende? Entonces hay un montón de cuestiones. O las cuestiones contractuales, por ejemplo. Marco un detalle en sí. Newell's hoy, por ejemplo, tiene una marca que lo viste, que es iFit. El contrato con iFit se termina el 31 de diciembre. Ya se le comunicó que no va a continuar. Si bien Messi, ya sabemos que la marca Las Tres Tiras va a ser la que va a vestir esa camiseta, ¿sí? O hay un montón de clientes o empresas que Newell's incorporó como sponsor en los últimos tiempos, en los cuales, en esos contratos, doy fe porque tuve la chance de ver un contrato que Newell's firmó con una empresa láctea, donde en el contrato muestra claramente que en caso de que venga Lionel Messi, se renegociará el contrato acordado a el día tal y tal. O sea, hay un montón de cuestiones. Por ejemplo,
1: O sea, que
0: de sacar una.
1: hay dentro de los contratos, hay ítems que
0: Cláusulas,
1: hay
0: claro.
1: cláusulas que prevén una eventual llegada de Messi.
0: Claro.
2: No, te
0: Entonces,
2: cambia todo.
0: la sensación que tengo yo, muchachos, esto es una cuestión personal. Yo soy un tipo maradoniano, o sea, tengo 45 años, o sea, nada. Y obviamente que me gusta Messi y demás, y lo quiero. Y yo creo que sería espectacular para el fútbol argentino. Y si yo creo que hay alguna persona que quiere que venga Messi a jugar al fútbol argentino, es Claudio Chiquitapia, ¿no? Vamos a empezar por ahí. Sobre todo por la relación que hay y un montón de cosas. Y yo, sinceramente, después de todo lo que uno charla con dirigentes, con gobernantes y demás, uno siente, sinceramente, que está cerca el momento. Y que quizás sea ahora, que quizás no sea en octubre, quizás no sea en noviembre, quizás no sea en enero, no sé. Su vida, y esto lo puedo charlar porque esto sí sé, tuve la chance de charlar con gente allegada, su vida está en Miami y en Barcelona. No sale de ahí su vida. Pero no descarta venirse unos meses acá a ponerse la camiseta de Newell's. Y ahí es donde entran a jugar todas las otras cosas que yo les estaba contando de lo deportivo, de lo comercial. Se está hablando, por ejemplo, de una campaña de socios en el exterior, dirían los italianos socio all'estero. Digamos, un montón de cuestiones que se están pensando y que ya se han trabajado y que se han charlado con la familia,
1: Bueno, ahí donde yo quiero
0: que
1: volver a, quiero hacer,
0: sí.
1: repreguntar para que quede dentro de un, ¿viste cómo es esto? Que hay que hacerlos
0: Del
1: un
0: corte,
1: short
0: el corte,
1: para, claro.
0: el corte,
1: Entonces ahí donde quiero, donde te quiero preguntar.
0: sí.
1: ¿Hay charlas con Messi, con dirigentes de Newell's, con
0: Sí, sí,
1: el
0: sí.
1: espectro político, con seguridad, con gobernantes para organizar una eventual llegada de Messi a Newell's? ¿Cómo está ese tema?
0: Está todo charlado,
1: ¿Con quiénes se habló?
0: está todo preparado, se ha charlado con los dirigentes de Newell's, encabezado por Ignacio Boero, con el gobernador Maxi Puyaro y todo su arco de seguridad, que está Gustavo Cochocioni, que es el secretario o el ministro en realidad de seguridad de la provincia, con Pablo Hapkin, que es el intendente de la ciudad de Rosario y además hincha de Newell's públicamente, con Gustavo Velázquez, que es el coordinador junto a Fernando Peverengo, de espectáculos deportivos de la ciudad.
1: ¿Vos tuviste
0: Está todo.
1: oportunidad de hablar con ellos
0: Sí, claro.
1: para chequear?
0: Y sí. Los dirigentes son un poquito más reacios. Los dirigentes capaz que te lo dicen por lo bajo y cuando se prende la lucecita de aire, para no quemar o para no herir susceptibilidades, no te dicen, te dicen que sí, bueno, no, esperamos, solo él lo va a saber. Pero esto yo lo puedo confirmar, que hay charlas, que hay videollamadas, hay Meets, hay Zoom, como se dice habitualmente, donde se charló el tema y está todo coordinado para que en caso de que tome la decisión, se pueda hacer. Ahora, después hay más trabajo. porque a Messi lo representa también una gente que organiza cosas deportivas, de su vida,
1: Group.
0: Y un montón de cuestiones.
1: ¿BS Group? No.
0: ¿Vos me decís los cordobeses que tienen Dogo?
1: Sí, no.
0: No. Que yo tenga entendido, no. Aparte están ligados al Grupo Pachuca, por lo que tengo entendido, en el fútbol. Pero no, por ahora no. Rodrigo Escribán y su gente, por lo que tengo entendido, no. Pero bueno, en su momento, ellos estuvieron muy cerca de organizar otros eventos acá en Rosario, inclusive de quedarse con la franquicia de rugby que hoy tiene literal Sociedad Anónima, que es la de Capibaras, pero no, por lo menos lo que yo tengo entendido por ahora no. Sí, una empresa que me dicen está muy ligada a una persona muy importante del círculo Messi que tiene que ver con Barcelona. Eso sí me lo cuento.
1: Y si vos, te digo que acabás de tirar
2: una bombita.
1: La bomba del no sé, del mes, del año, no sé.
2: Hoy venimos. Yo tengo la siguiente consulta. Si hoy tenés que definir vos la principal barrera por la cual no se podría llegar a hacer lo de Messi, ¿cuál es? ¿Cuál es el punto más neurálgico? ¿O no tenés idea?
0: Yo creo que tiene que ver con dudas de un montón de situaciones que tienen que ver con su estadía en Rosario. No hablo de la seguridad porque le pase algo, que se entienda, sino dudas de estadía, de un montón de cuestiones y de ciertas preocupaciones que hay por esto de lo deportivo. O sea,
1: sí, no, venir, y también de lo personal.
0: ¿Venir para qué? Juan Pablo, ¿se entiende?
1: Porque hoy si algo que se ve es que Messi pudo recuperar la vida de Leo, de poder ir a un supermercado,
0: claro,
1: de ir a
0: cosas, claro,
1: algo que en el momento que pisa Argentina, eso se le acaba. No lo tenía en Barcelona, pisa Argentina y se le acaba. Entonces, eso es lo que uno ve como...
0: Es muy difícil, claro. Es difícil. Le preguntás a cualquiera y todo te dice, no va a venir. Yo, muchachos, siento que hoy no lo veo tan lejano. En su momento se habló mucho que había alguien de su familia que no quería que venga a Rosario. Yo eso lo desmiento porque la familia de Messi piensa como Messi. Su hermano Matías, que es hoy un poco, tras el fallecimiento de Jorge, el que está llevando un poco la historia. De hecho, Matías Messi, que es el presidente de Leones Fútbol Club, que es el club que tiene Lionel en la primera sede, acá en Rosario, que en realidad juega en una ciudad cercana, una comuna cercana, que es la de Alvear, acompañó en los últimos partidos de visitante a la comitiva de Newell's Old Boys. ¿No le llama la atención a usted eso?
1: Sí, claro. Sí.
0: Bueno, ahora estoy dando otro dato. Y hay imágenes y hay fotos. Nada. Las relaciones con el municipio, con la provincia, son directas porque la idea de la familia también es invertir en ciertos lugares donde la provincia necesita que se invierta. Hay charlas constantes, permanentes, pero la decisión la va a tomar Lionel Messi. Está claro eso.
1: Juan Pablo Berardi, muchísimas gracias por estos minutitos con Solo por Deportes y nada, lo mejor para el domingo. ¿Qué te tira más? ¿Suelen decirlo o jugás al medio?
0: No, yo soy un equipo de Buenos Aires, así que no.
1: Así que...
2: La pregunta sería, si la tenés que jugar, ¿la tenés que jugar? ¿Gana Newell's o gana Central para vos?
0: No, empate, ahora empate.
1: El mate.
0: Tampoco decir, viste, mirá, yo a mí tampoco me gusta decir que soy del Boy, soy de Central Córdoba Rosario.
1: Anda a calentarme el agua que está un poco tibia.
0: En su momento, ¿no? Algunos soy de Midland, de Colegiales. Nah. Vamos, muchachos.
1: Vos viste que no hay ningún hincha de Boca ni de River, ¿no? Nah. Son todos de Old Boy, de Lanús.
0: Sí, lo que pasa es que en esta ciudad es como un pañuelo, nos conocemos todos, por ahí Buenos Aires, provincia más grande.
1: Ahí sí, es verdad. Hay que cuidar.
0: Es otra cosa.
1: Hay que cuidar la mollera, ¿no?
0: Es otra cosa, sí.
1: Juan Pablo Berardi, colega de Rosario, hablamos un ratito sobre el clásico que se va a jugar el domingo y sobre Messi. Impresionante.
2: Una locura la data.
1: Gracias, Juan Pablo.
0: Abrazo, muchachos, un gusto y a disposición como siempre.
2: Muchas gracias, Juan.
1: Cerramos.

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0: 21 horas 12 minutos, seguimos en Solo por Deporte, siempre por Radio Splendid AM990. ¿Quieren saber novedades de River?
1: Sí.
0: Bueno, vendemos y escuchamos.
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0: Si quieren saber de River, qué mejor que Mateo Videla para que nos cuente qué novedades hay por Núñez. Mateo, ¿cómo estás? Buenas noches.
3: ¿Cómo les va, chico? Buenas noches. Bueno, novedades por Núñez. River disputa el próximo domingo la octava fecha del torneo clausura contra Independiente Rivadavia en el Estadio Monumental a las 19:15. Arbitraje dirigido por Nicolás Ramírez. River que va con mucha necesidad porque en este momento está en el puesto 11 de la zona B del clausura, 7 partidos jugados, 2 victorias, 1 empate, 4 derrotas, 7 unidades para el millonario, pero está a 3 puntos de ingresar entre los 8 mejores de la zona B que jugarían los playoff. Por su parte, Independiente de Rivadavia está en el sexto puesto, también 7 partidos disputados, 3 victorias, 2 empates, 2 derrotas, 11 unidades para la lepra mendocina. Pero en especial River va a tener que ver muy de cerca este partido porque Independiente de Rivadavia está primero en la tabla anual y está ingresando en este momento y saliendo campeón de la tabla anual, ingresando a la Copa Conmebol Libertadores. Recordemos, de la tabla anual del primero al tercero ingresan a la Copa y del cuarto al décimo a Sudamericana. ¿Por qué hasta el décimo? Porque Belgrano de Córdoba, que está séptimo, salió campeón del torneo de apertura, entonces en ese caso libera un cupo. ¿Quién está en el décimo puesto? River con 36 unidades. A 5 puntos de Vélez, que está tercero ingresando a Copa Libertadores, con 41 unidades, por lo que será un partido para River determinante el del domingo, porque también le quedan muy pocos partidos para disputar con equipos que están clasificando a copas en la tabla anual. Solamente se va a enfrentar de local con Independiente de Rivadavia, en este caso de equipos de clasificación al torneo internacional, y después de visitante contra Belgrano de Córdoba, séptimo, el 18 de octubre, y contra Boca, que está cuarto, el primero de noviembre, también de visitante. Por lo que River va a tener que ganar estos 3 puntos que van a ser muy valiosos.
0: Claro, porque son los partidos que hace que no dependa de los resultados de los demás, ¿no? Que compite contra rivales directos.
3: Exactamente, rivales directos de la tabla anual, y ahí en ese caso no tendría que mirar tanto lo que favorezca o desfavorezca, sino que son rivales directos para el ingreso de Copa, porque recordemos, River quedó afuera de la Copa Argentina, ahí ya perdió una vía para el ingreso de la Libertadores, y quedó afuera de la Copa Sudamericana. Por ende, solo le queda mirar la tabla anual, aspirar a clasificar a través de ahí, esperando que también se libere algún cupo que le pueda llegar a dar una mano si alguno de los equipos logra consagrarse en la Copa Sudamericana, Libertadores o Copa Argentina, o ganando el torneo clausura, que por la situación que está teniendo River parece algo lejano.
0: Sí, algo difícil desde lo futbolístico, pero bueno, la experiencia marca que metiéndose en los playoffs se renueva la esperanza, ¿no? Porque hemos visto ganar Platense, que había entrado en el puesto 16, o Estudiantes, que entró por la ventana en la última fecha de la Copa de la Liga. Así que con entrar le estaría alcanzando como para tener chance.
3: Es también lo que hablábamos de muchos equipos ayer, que tal vez no tienen la mejor capacidad a nivel futbolístico, pero al ser un torneo que deja todo tan abierto, viste, como la Copa Argentina, que queda abierto a cualquier cosa puede pasar, cualquier equipo se puede llegar a meter, motiva más a querer que clubes vayan ganando y teniendo triunfos. Aparte es una cosa que a los primeros puestos incluso de las zonas les cuesta mucho avanzar de ronda. Está haciendo algo
0: La estadística marca eso, pero además, si vos tenés en cuenta que River tiene un plantel de jerarquía, que quizás lo único que le está faltando es recuperar la confianza, recuperar un poco de forma física, con meterse en los playoffs, recuperar un poquito de confianza y mejorar la forma física, y ya te pone en un plano de igualdad con el que más.
3: Y si River aparte llega a encontrar juego con la calidad de jugadores que tiene. Estamos hablando de que incorporó a Almada, incorporó a Ángel Correa, que se vienen entendiendo muy bien ambos jugadores. Si agarrás un poquito de ritmo, llegás octavo, te toca así contra un rival difícil en los octavos, y ya después demostraste un buen nivel, cuarto lo ganaste bien, semis lo ganaste bien, llegás a la final con el pecho inflado.
0: Claro, sí, sin dudas. Sin duda.
3: Después por el lado de las bajas, es muy probable que River no cuente con Aníbal Moreno debido a que tiene una contractura lumbar que sufrió minutos antes del inicio con el partido del partido entre Banfield y River, por lo que seguramente no sea de la partida durante el próximo domingo. Por el lado de la lepra mendocina, no contará con Maximiliano Salas porque para que dispute este partido, la Lepra deberá abonar $500,000. Recordemos, Maxi Salas, que está de préstamo desde River a Independiente de Rivadavia. ¿Ustedes lo pagarían para que Maxi juegue el domingo?
0: No, claramente no. Out.
3: Es muchísimo esa cláusula. Es muchísimo.
1: Muy elevada.
0: Claramente sí, no, Mateo. Claramente no. Estamos con un poquito de delay, ¿no?
3: Apenitos un poquito.
0: Cierre entonces.
3: Cierro. Bueno, y entonces tampoco contará la lepra mendocina con Jacob Studer, Luciano Gómez y Ezequiel Bonifacio por lesión. Posible por formación de River sería la misma que contra Banfield. Santiago Beltrán en el arco, Gonzalo Montiel, Lucas Martínez Cuarta, Nicolás Otamendi y Marcos Acuña en la defensa, Tobías Andrada, Fausto Vera, Tomás Galván, Thiago Almada en el medio campo, Ángel Correa y Sebastián Drussi en la delantera.
0: Mateo Videla, si querés saber de River, llamalo a Mateo. Gracias, Mateo, buen fin de semana. Cerramos.
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0: 21 horas 27 minutos, seguimos en Solo por Deporte, estamos en Radio Espléndida M990. Y había quedado un par de temitas de rugby ahí dando vueltas.
1: Unos pares, pero había uno muy fuerte.
0: Había igual. uno, sí, que
1: te voy a decir algo. Sí. Te voy a decir algo. El tema del agua hoy fue terrible lo tuyo. Me exprimiste el agua, ahora cargaste, pero hay que decirle a la gente que hoy.
0: Perdón.
1: Tomás Soli.
0: Yo traje mi termo. Vos dejaste el termo acá al lado mío.
1: Bueno.
0: Y si no te aviso que mi termo tenía agua caliente.
1: Discusiones de mesa, el termo, de viernes encima.
0: El termo mío tenía agua caliente y vos te diste cuenta hace 2 segundos.
1: Discusiones de viernes, no. Claro. Una locura, pero bueno, ahora sí. Hay información de rugby ligada justamente nuevamente a la economía, porque habíamos hablado de un tal Eddie Hearn hace un tiempito acá en la radio, representante de Henry Pollock, el cual decía que su jugador valía 7 cifras. El jugador de Northampton estaba complicado porque claramente el club inglés no podía afrontar eso. Y cuando todo parecía estancarse, apareció un club con un inversor muy grande atrás. Una marca muy reconocida. Para muchos, los reyes del marketing le dicen. Porque el bueno de Eddie consiguió la oferta de los Newcastle Red Bull, club inglés que soporta justamente Red Bull. Y la oferta es de 1 billón de libras esterlinas anuales.
0: Mirá.
1: Que es lo que justamente su agente quería. Así que se ve que sabe negociar. Pues tocó la puerta, dijo, quiero tal número. Y se la acercaron. Ahora, qué bien calza Pollock con Red Bull, ¿no? El villano con la bebida energizante. Es una gran movida de marketing.
0: Es una gran movida de marketing. Sí.
1: Ahora, para que todos entiendan y sean parte de, lo pones en cuanto a lo futbolístico, es lo que pasó en su momento con Neymar y el Barcelona y el PSG. Neymar se fue al PSG, armaron un equipo en torno a. Acá lo mismo. Red Bull va a armar un equipo en torno a Henry Pollock. Y creo que todo lo que es merchandising, venta de camisetas y tickets va a duplicarse, creo yo, fácilmente para el club, ¿no? Uh-huh. Así que gran trabajo el representante de la gente.
0: Gran trabajo.
1: El tema es, ¿hay alguna chance que Northampton haga fuerza acá? Porque creo que quedó medio knockout. Es imposible que llegue a esa cifra, imposible. Tense ahora otro debate, que es, recordemos que todo lo que es los clubes ingleses tienen una excepción de tope por institución.
0: Sí, el famoso Sara, fair play.
1: Exactamente.
0: Como hay el uno. Fútbol, sí.
1: Ese uno lo tiene justamente Finn Smith, el día de la rosa. Para que Pollock se quede, tienen que ir a Finn y decirle, Finn, te tengo que bajar tu sueldo. Bueno, vamos a tener 2 excepciones a la regla. ¿Y ahora qué hacemos? ¿Con quién se queda? ¿Con Finn o con Pollock? ¿Quién rinde más? Son preguntas que tengo en mi cabeza y que voy a desarrollar semana que viene o la otra. Porque
0: pero este tipo tira los títulos y después se va, tira la piedra y sale corriendo.
1: No, pues estoy dando minutas. Pero ya te digo, conclusión, la marca del toro pisa fuerte, dice, me llevo al joven inglés para casa, para mi franquicia.
0: Llévatelo un cachito, Marianito querido.
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0: 21:32, seguimos en Solo por Deporte, siempre por Radio Espléndida M990. Y como veníamos diciendo toda esta semana, mañana la gran fiesta del Hipódromo de Palermo, donde comienza la triple corona de potrillos y de potrancas. Y una de esas dos carreras, bien coordinado, es la polla de potrancas, donde vamos a hablar con uno de los protagonistas, Pedro Armada. ¿Cómo estás, Pedro?
1: Hola, ¿cómo andás, Pablo? Bien, gracias. Adiós, bien.
0: Bueno, Pedro presenta a Candy Única, una yegua con el que ya habíamos hablado con Pedro en oportunidad de ganar un clásico en Palermo. ¿Cómo siguió Candy Única? ¿Cómo viene? ¿Cómo se le presenta esta carrera mañana, Pedro?
1: Ella realmente mejoró mucho la performance pasada. Ahora el jockey me dijo, cuando la montó, nunca la encontré como ahora.
0: ¿Para esta carrera, para la polla?
1: Para esta carrera, maduró mucho. El otro día no le gustó mucho el piso, me decía. Estaba secando, había llovido. Y no era pesado el piso, sino, viste, cuando se pone esa arcilla a secarse,
0: sí.
1: Se pone pesada. Uh-huh. Y dije, siguió pareja, no le arrancó. Quedó agarrada al piso y no arrancó. Y bueno, siguió variando normal, la yegua se revisó, no se le encontró nada, se le hicieron todos los estudios. Y bueno, él la vino a montar para hacer la partida final, Enrique, y me dice, la verdad, Pedro, de las veces que la monté yo, nunca anduvo como hoy.
0: Y la yegua viene de entrar cuarta en el Luis María Campos, una carrera en donde corren la primera y la segunda, corren Robate un Beso y Look at Me, primera y segunda de esa carrera, y la tuya que entró cuarta, cerca de las dos.
1: Sí, está ahí a cuatro cuerpos de ella.
0: Claro.
1: Y venía al lado mío la de Gaitán, Robarte un Beso, y pasó por dentro y el mío sacó afuera, pero bien. Lo que pasa es que no, me dice, no tuvo la atropellada que tuvo la otra vez. Uh-huh. Pero él le dice, alude que ha sido el problema también un poco el piso.
0: El problema del piso, ¿no?
1: Sí.
0: ¿Cómo?
1: Es una yegua chiquita, le cuesta acomodarse.
0: Mañana
1: es distinto el barro de La Plata, es chirlo, es como el de San Isidro, ¿viste?
0: Es más.
1: Fíjate, echan el mismo tiempo en el barro que en lo seco.
0: Sí, la cancha de Palermo, cuando se pone pesada, es más exigente. Y mañana se va a encontrar con una cancha espectacular, porque bien compactada, llovió hace dos o tres días, poquito como para compactarla. Una cancha que va a estar descansada, porque no hubo carreras hoy, ni ayer. Así que se va a encontrar con un piso donde no va a tener excusas.
1: Yo pienso que no. Lo único que sí, ahí llegó esta vez, ahí también está la de Tinta Roja, que es una yegua que ya ganó dos grupos uno seguido, que es ganadora de tres. Uh-huh. Una yegua que corre mucho, pero va a tener una pelea seguro adelante, no se va a hacer una carrera lenta. Yo creo que van a salir corriendo desde el vamos, pero son yeguas que llegan, pelean, salen ligero y llegan ligero, ¿viste?
0: Hoy hablábamos con Diego Peña, con el entrenador de High Intense, y decía, estudié la carrera, y corren ocho yeguas. Si gana cualquiera de las ocho, no sería ninguna sorpresa.
1: Es lo que te iba a decir yo. Es una carrera que van a quedar todas juntitas en el disco, porque cualquiera puede ganar. Está la de Pelagata, que entró segunda, es una yegua que también muy peligrosa. Y bueno, hay que venir a la expectativa, especulando, a ver dónde se puede acomodar y atropellar.
0: ¿Cómo planificás la carrera, esta carrera que te encontrás con yeguas, a la que, por lo que vos decís, estás respetando por la trayectoria, a pesar de tener una yegua buena como es la tuya, respetás a las otras yeguas? ¿Planificás distinto la carrera para esta carrera por las otras yeguas, o tu yegua tiene una forma de correr, no importa contra quién corra?
1: No le voy a cambiar la manera de correr. Pues ella ya tiene, primero que es una yegua que sirve, es útil, no es que vas a ver qué pasa. Y te vas con una cierta expectativa, están en la definición. Uh-huh. Y después, estas carreras tan parejas se ganan por detalles.
0: Por detalles.
1: ¿viste? Donde tuvo una buena actuación el jockey, tenés un cuerpo mejor y es el detalle que por ahí la ganás, porque yo no creo que haya más de 4 cuerpos, 5 de la primera a la última en esta carrera.
0: Sí, sí, y el detalle para tu yegua puede ser la última carrera que corrió con una pista con la que no le gustó.
1: Claro, y que se le va a hacer mucho más ligera la carrera, la vea
0: también
1: andar a correr de la misma manera que corrió el otro día, de la misma manera de cuando ganó en Palermo, con una pista seca, firme, que le ganó a la yegua del Rubio B, de la misma manera.
0: Pedro,
1: que no le cambie el plan, porque cambias el plan, viste,
0: sí.
1: Y a veces se pierden los animales.
0: Pedro, y en estos últimos días, ¿no?, que los caballos tienen que llegar bien descansados, y ¿quién descansa más, la yegua o el entrenador de la yegua? ¿Quién llega más descansado? ¿Cómo lo estás viviendo vos estos últimos días antes de esta carrera?
1: No, en esta carrera llega la yegua descansada.
0: ¿Vos no?
1: Y viste cómo es, el ir y venir, el estrés, la presión. Presión que se mete uno mismo, viste.
0: Y que se disfruta porque, también, ¿no?
1: Claro, viste. Después cuando vos ves que... Porque es llegar al paseo. Una vez que vos hiciste el paseo, bueno.
0: Arreglate. Una vez que llegás al paseo, para que no conoce, el paseo es el momento en donde el jockey se sube a la yegua antes de ir a correr, se sube y ya... Siempre decimos lo mismo, una vez que el jockey se subió, arreglate, ahora ya es del jockey. Nosotros ya los entrenadores ya poco tienen para hacer.
1: Sí, ya él decide, por eso te digo, viste, y en el momento que esté bien el jockey es cuando más chances tenés.
0: Uh-huh.
1: Porque siempre vos tratás de que la última semana esté a favor de la yegua, viste,
0: claro,
1: para poder llegar a la carrera.
0: Uh-huh.
1: Por eso yo siempre le hago la partida final 8 días antes, 9 días antes, viste, por si tenés que corregir cosas. Y esta vez fue un trabajo extraordinario que hizo de partida final, nunca lo había hecho.
0: Ajá.
1: Y bueno, y quedó muy conforme Enrique, que lo que importa, lo importante es que el jockey se quede conforme, no uno.
0: Sí, porque es el que la va a correr y es el que le tiene que tener fe en el momento de la carrera, saber que lo que tiene abajo tiene con qué ganar esa carrera. Es fundamental la fe que le tenga el jockey a su yegua para poder llegar al objetivo.
1: Sí, no, eso es lo fundamental.
0: Uh-huh.
1: Aparte creo que Enrique se quedó medio con una espina porque después de la carrera hablamos eso ahí en el pesaje y yo sigo, me dijo.
0: No me bajo.
1: Yo sigo. No, dijo, yo sigo. Pues digo, mirá que vamos a la polla, yo sigo, me dijo.
0: Buenísimo.
1: Así que, viste... Y vino a trabajarla un miércoles, que él no viene a San Isidro los miércoles. Viste, le digo, ¿podés venir el miércoles? Me dice, sí, un grupo uno se lo merece, me dice.
0: Claro, claro, siempre, siempre.
1: Entonces, viste, ¿sabés qué? Me llevas un piloto que va a correr con toda la fe del mundo. ¿Viste?
0: Pedro Armada corre con Ganti Única en la Polla de Potrillos, la Polla de Potrancas, la primera gema de la Triple Corona, una jornada que va a ser espectacular y vos vas a ser uno de los protagonistas de la tarde y ojalá el resultado sea el que esperas, Pedro.
1: Sí, yo pienso que sí, que salga todo bien. Después, bueno, en el disco, viste cómo es. Ahí está la verdad.
0: Uh-huh.
1: Y depende de, ya te digo, de muchos factores de desarrollo, viste, que no haya contratiempo, viste, una yegua que corre atrás, pero corren 8 yeguas, son jockeys que tienen mucho conocimiento, mucha habilidad, viste, es muy difícil que tengan contratiempo. Es distinto antes cuando corrían 19 yeguas, 18 yeguas, y por ahí algunas se te empezaban a quedar en el entrecodo y vos no sabías ni a dónde iba a ir a parar, viste.
0: Esta es una, tanto la Polla de Potrillo como la Polla de Potranca, es una carrera con pocos caballos, pero me parece que están los que tienen que estar. El resto creo que más hubiera sido relleno. Así que vas a estar ahí y vas a ser uno de los protagonistas. Pedro Armada, muchísimas gracias por estos minutitos con nosotros en Solo por Deporte.
1: No, por favor, gracias a ustedes por llamar.
0: Cerramos.
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0: Ya sé, lo que no sabemos es cómo está el US Open, Pato querido.
1: Bueno, Pablo, se está jugando la tercera ronda del US Open. Hoy hubo presencia argentina, jugaron Mariano Navone contra Tomás Echeverry y fue victoria de Tommy Echeverry, número 27 reclasificado del torneo, por 6-4, 6-4 y 6-3. Así que tenemos el primer argentino que va a estar en los octavos de final a partir del domingo lunes. Mañana juega Fran Cerúndolo, el otro argentino que queda vivo en el torneo. Va a jugar contra el norteamericano Taylor Fritz. Abre la jornada mañana 12:30, 1 del mediodía. Es un gran partido para sentarse a ver. Fran busca el batacazo. Claramente el favorito es Taylor Fritz, número 5 del mundo. Por otro lado, la jornada está por concluir. En estos momentos, Frances Tiafoe está por cerrar su partido contra Valentín Bachelot. 6-4, 6-2 y 2-2 en el tercero. Y en un ratito, a partir de las 10 de la noche, los últimos dos partidos. En el Arthur Ashe Stadium, Ben Shelton va a cerrar la jornada contra Denis Shapovalov. Y en el Louis Armstrong Stadium...
2: Son jodidos. Yo lo banco porque son difíciles.
1: Las que la van a cerrar son dos mujeres. La novia o la mujer de Gael Monfils, Elina Svitolina, contra la rusa Kaniskaya.
2: Te banco.
1: Es difícil,
2: que tengo un juego...
1: A ver.
2: Si tenés que poner, o sea, en orden, ¿no? Un top 3 de las canchas más lindas para jugar de tenis. ¿Cómo lo armás?
1: Emblemáticas.
2: Claro, un top 3.
1: Poné. Y la número 1 es...
2: Un tier.
1: La número 1 es Wimbledon para mí.
3: A mí sí, claro.
2: Wimbledon.
1: Sí.
2: La 2.
1: Y el Philippe Cartier. Philippe Cartier.
0: Cualquiera que sea o pasto o
2: nah, ladrillo. No puede generalizar.
1: No. La 1 es Wimbledon por historia, claramente. La 2 para mí es el Philippe Cartier de Roland Garros. Sí o sí, y para mí el tercero es el Arthur Ashe.
2: Para mí, vos decís que Wimbledon es más que... Rolanga es...
1: Y eso para los argentinos, estamos muy acostumbrados al pueblo ladrillo y como que vemos en naranja y es un poco más... Pero para es muy superior el pasto, es de donde se salió el tenis, es la catedral.
2: Sí, puede ser igual, tiene razón.
0: A mí la de pistadura no me gustan, yo soy más romántico en este...
1: Por eso la dejamos en el tercer lugar, el Arthur Ashe.
0: Ponele, a mí me gusta más el polvo de ladrillo y el pasto porque tiene esa cosa como mítica, ¿no?
2: Sí, tiene
0: un
2: trasfondo.
0: Además, qué sé yo, tiene uno de los mejores partidos que vi en mi vida es la final de Wimbledon entre Nadal y Federer, cuando le gana Nadal por primera vez a Federer, un partido...
1: Sí, 5-7.
0: Espectacular. Entonces, tiene esa cosa, tiene esa magia.
2: Y también la vestimenta,
1: todo
2: una cierta tradición. Consigo.
0: Me gusta mucho. Bueno, ¿qué tenemos
2: de rugby?
0: De rugby.
2: Chiquitito, los Pumas juegan en Mendoza, ante Australia, la revancha después de la semana pasada que perdieron. Un equipo renovado, el de Felipe Contempomi, el cual busca hacer pie. Y yo creo que sobre todo, ahora sí, y hablando en serio, es la última carta para los jugadores de los Pumas en cuanto a pruebas. Hay muchos que están a prueba debido a la ausencia internacional, como por ejemplo el Chanchi y Bararolo, como por ejemplo el Sopa Delgado y otros más. Así que última carta para esas pruebas premundial. Por otro lado, jugarán Sudáfrica contra Nueva Zelanda en el tercer duelo en mano a mano. Recordemos que van 1-1 en el pica-pica. El último lo ganó el equipo sudafricano y ha empatado la serie, que es a 4 y se define en Estados Unidos, justamente en Norteamérica. Así que los Yankees ya están empezando a empaparse de lo que será su sede de Copa del Mundo, que se realizará luego de Australia 2027. Así que, Pablo, esas son las novedades. Yo diría un equipo de

0: Mira, ¿cómo estás, Carlos?
1: Hola, ¿cómo estás? ¿Todo bien?
0: Muy bien, Carlos. Corres con gran gotera. Te dejamos para el final. Hablamos con todos los entrenadores de las dos carreras, de la polla de potrillos y la polla de potrancas. Y vos presentás a gran gotera, que viene a ganar tres carreras seguidas, corriendo como nos gusta ver correr a los que nos gustan las carreras de punta. Le vienen a ganar, nunca le ganan. Doble ganadora de Grupo 1. ¿Cómo está gran gotera para mañana?
1: Hola, sí, la veo muy bien, la yegua está, mirá, está espectacular, está sana, hizo todo bien para ir a correr esta carrera, está muy bien.
0: ¿Le diste un descansito después de la última carrera? ¿El descansito ese que le diste respondió a una planificación de la cantidad de carreras que le querés dar a la yegua para hacer una buena campaña?
1: Sí, por supuesto, porque... Jorge no quiso correr el otro premio, no estaba anotada, y el otro, ¿cómo fue el otro? Que
0: el Luis María Campos.
1: Claro, que lo gané con Paris Queen, ese clásico.
0: Claro, sí, señor.
1: Y bueno, pero la yegua siguió variando siempre suave, pero nunca estuvo parada, ¿viste? Uh-huh. Y va muy bien a correr, muy bien, más, muy bien.
0: ¿Cómo te imaginas la carrera? ¿Corriendo fiel a su estilo? ¿Corriendo adelante? ¿O le das libertad al jockey, a Martín Valle, para que decida sobre la marcha?
1: Sí, sí, hablé con Jorge hoy, que le dije lo mismo. Que, viste, es distinto cuando hay dos caballos de un cuidador, dos yeguas de un cuidador, que por ahí te anotan una para correr adelante. Pero la yegua es muy dócil para correrla. Si sale un loco, que la corra segundo. Pero si no, va a correr adelante, si Dios quiere. Yo creo que va a correr adelante tranquila.
0: Decía siempre,
1: está muy bien.
0: Decía siempre mi viejo, si sale un loco que venga a segunda, si salen dos locos que venga a tercera, ¿no?
1: Claro, exactamente. Pero no es una yegua indócil para correr, que es desesperada. ¿Viste? Le gusta correr adelante porque la yegua, ya te lo dije, no, a vos no, debutó 800, 1000. Y yo la tenía cortada, bueno, después la entré a atender y la llevo, la ligereza no la pierde nunca, ¿viste?
0: Y mantiene la ligereza esa que tiene desde las carreras de 800 metros, pero tiene ahora también esa cosa de llegar hasta 1600.
1: Sí, sí, sí, lo demostró que ganó de 1000 a 1500, ¿viste? Uh-huh. Y ahí lo demostró que es una yegua buena, gracias a Dios, es buena la yegua.
0: ¿La ves pasando?
1: En una carrera...
0: Sí, ¿eh? ¿La ves pasando 1600? Por el tipo de yegua que es, pasando la distancia.
1: Sí, sí, sí.
0: ¿La
1: sí,
0: ves para más distancia también?
1: Sí, también, sí.
0: ¿Y cómo?
1: Es muy mansa para variar. Después que la dejé de la corta, la empecé a atender, se amansó mucho la yegua.
0: ¿Y cómo? Recién la hablaba con Pedro Armada, ¿no? ¿Quién llega más descansada? ¿La yegua o el entrenador de la yegua? ¿Cómo estuviste esta semana vos?
1: Estoy medio nervioso, estoy un poco... impaciente, ¿viste? Porque es una polla. Yo la corrí una vez sola con Paris Queen, que gané en campo, y vino adelante con otra yegua de, no me acuerdo, Bruchetam, creo que
0: pero
1: era.
0: Pero estamos hablando de un pibe, Carlos Domingo, que era jockey, no el entrenador.
1: Sí. No, no, seguro, seguro.
0: Vos como jockey la ganaste.
1: No, nunca gané una polla, ¿qué voy a ganar?
0: Ah, no, como entrenador.
1: Como yo, que fui mediocre siempre.
0: No, era bueno. Eras bravo, Carlos. No. Eras bravo. Ganabas, eras inteligente para ganar. Ganabas las que vos querías, ¿no?
1: Sí, con alguna gente buena, sí. Ganamos, sí. Ganamos. Pero esto... estoy tranquilo, ¿no? Tranquilo. Estoy un poco nervioso porque, viste... Ayer corrí acá en La Plata, que gané en la última. Y encontré tres muchachos amigos de las carreras. Y te ponen nervioso, ¿viste? Porque te dicen, mañana gana tu yegua, porque ganó, que pique, y ya, ¿viste?
0: Claro, no me la mufen.
1: Claro, ¿viste? No, no, no, no. Yo tuve una yegua buena, fabulosa, Adri, que no ganó Grupo 1.
0: Sí.
1: Pero ganó Grupo 2, y gané 10 carreras. Y el día que iba a correr contra Qué Vida Buena, era favorito, Qué Vida Buena contra los machos, y enemiga ella. Y una semana antes la variaba yo en el campo, en Brance, y se me rompió. Y de ahí dije, esto es muy difícil. Es muy difícil.
0: Por eso se disfrutan tanto.

0: visto los éxitos y me imagino lo que estás disfrutando este momento donde vas a correr mañana una de las carreras más importantes del año.
1: Sí, sí. Yo le tengo mucha fe. La carrera es una carrera que ha ido yo, no corrieron con ella. La de Gaitán, que la respeto. Pero le tengo mucha fe porque la yegua está muy bien, muy bien. Y aparte, el desarrollo no va a ser fácil porque ella va a correr adelante. Si sale alguna correra, que la deje. Es muy mansa, es muy dócil para correr la yegua, ¿entendés?
0: Carlito pero, Domingo, sí, te decía.
1: Sí, te escucho.
0: Que Carlito Domingo se nos termina el programa, Carlitos. No queríamos terminar el programa sin hablar con vos. Nos faltaba tu palabra para lo que va a ser mañana la gran fiesta de Palermo, el principio de la Triple Corona. Así que muchísimas gracias por estos minutitos cortitos. Queríamos saber solamente cómo estaba la yegua.
1: No, está muy bien, muy bien, muy bien. Va a correr 11 puntos, no 10, 11.
0: Queríamos escuchar eso. Muchísimas gracias, Carlos.
1: Dale, querido, un abrazo grande.
0: Lo mejor para mañana.
1: Chao, chao.
0: Cerramos. Ya nos queda muy poquitito, nos quedan un par de minutitos, pero no queríamos irnos sin saber qué pasa con el rojo. ¿Quién va a ser el campeón del mundo que se presenta como candidato a presidente?
2: Bueno, Pablo, lo que habíamos hablado al principio del programa, el campeón del mundo es Daniel Bertoni, se lanza a la política independiente. Bueno, va a ser parte de una de las agrupaciones que va a ser candidato, así que nos sumamos un jugador más a las elecciones, aparte de la posibilidad de Gastón Gaudio, de Luciano Nakis, ahora se postula Daniel Bertoni. Y en Independiente, otro que habló fue el presidente Néstor Grindetti en las últimas horas, y dio un balance de su gestión. Dijo que fue una gestión aprobada a su gusto.
0: ¿Aprobada?
2: Aprobada.
0: Bien.
2: Deja una deuda de 34 millones de dólares y confirmó de que no va a haber, ni él se va a postular a una reelección, ni nadie del oficialismo va a presentar una lista, así que el actual oficialismo no va a participar de las elecciones. A mi manera de entender, es una buena noticia.
0: A ver, ¿Crees que es aprobada la gestión de Grindetti?
2: No, claramente no.
3: Yo creo
2: que
3: está
2: mucho déficit.
3: Otra realidad, creo. Está viendo doble.
2: Bueno, él dice que dejar un club un poco mejor económicamente, saneado, ¿no? Pero mejor financieramente.
0: Bueno,
3: no sé qué decirte.
2: Por lo pronto, Independiente juega el día domingo, 17 horas, en Santiago del Estero contra Central Córdoba. Busca ganar para acercarse a los playoffs y a los puestos de clasificación de Copa.
0: Bueno, y nosotros llegamos al final de la semana. Nos quedó un montón de información.
3: Quedó
0: ahí,
3: bueno, pero estuvo bien.
0: Pero picadito, ¿no?
3: Hubo de todo.
0: Hubo de todo como en botica. Bueno, sí, como en botica.
3: Pablo, yo tengo
0: canas. Como en botica. Botica es comer la vieja farmacia.
3: Oye, banana, jet, otra cosa.
0: No, botica es un lugar donde se vendía.
3: Ah, de un boliche, perdón.
0: Sí.
4: Chao, muchachos.
0: Ay, Dios santo. Bueno, Mariano Blanco, Maxi Ibáñez en los controles. Rocío Lastre en las redes sociales. Le decimos trabajar de más a Rocío. Gracias, Rocío. Valeria Mirabella, producción ejecutiva. Mandando el bombazo de Messi, de Tevez, lo mandó la productora ejecutiva. Luquita Castiglione, que está de joda. Luquita Castiglione está de joda. Y este equipazo que nunca me deja pata. Pato D'Alessio, Felipe Castellanos en piso, Franco Sansone, Mateo Videla, Luca Casacio, todos desde sus casas mandando información. ¿Quién les habla? Pablo Pedro Díaz en la conducción. Nos vemos el próximo lunes a las 7 de la tarde. En Solo por Deporte, como siempre, en Radio Splendid. Buen fin de semana. Chau. Yeah.

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2: Buenas noches tengan todos y todas ustedes, bienvenidos y bienvenidas a un nuevo capítulo, una nueva emisión de No Va Más. Y este programa de radio, si nos estás escuchando ahora en nuestra casa en AM990 Splendid, pero también podés estar escuchándonos en otro momento que no sean ahora las 22 horas de un viernes, sino podés estar escuchándonos a la mañana, a la tarde, ¿por qué no a las 3 de la mañana? Mirá. Yo casi que creo que siendo uno de los conductores de este programa, creo que no lo haría ni lo recomendaría. Pero bueno, si es lo que vos querés, escuchanos a las 3 de la mañana. Bueno, vas a poder hacerlo, obviamente, a través de Spotify. Pero ahora estamos acá, este viernes por la noche. Y si han pasado ya más de 24 horas de la cadena nacional del presidente Javier Milei, pero me parece que vamos a tener que seguir analizándola, más allá que durante todo el día se habrá hecho y lo habrán hecho otros colegas. Porque bueno, que con Rosario Ayerdi le vamos a dar una mirada distinta. Mi nombre es Sebastián Iñurrieta y ya la introduzco a ella, la que le acabo de mencionar, para analizar no solo el Milei que vimos en cadena nacional, sino los distintos Mileis que venimos viendo con el correr de los últimos días. ¿Cómo estás, Ro?
3: Hola, Seba, ¿cómo estás? Bueno, no solamente esta semana y con este tema, la Argentina parece un gran elige tu propia aventura, ¿no? Y acá, esta semana es elige tu propio Milei, para ver qué Javier Milei. Está claro que tomó protagonismo después de esas semanas en las que estuvo sin reapariciones públicas, tomó protagonismo y está claro que en un gobierno presidencialista, este es el gobierno más presidencialista de todos, ¿no? Que en el que Milei es el protagonista, en el que La Libertad Avanza no puede esperar tampoco demasiado de sus funcionarios y es el propio presidente el que defiende la gestión para bien y para mal, el que defiende la gestión, el que da la cara y el que nos encontramos semana a semana para ver hacia dónde va, ¿no? Y obviamente sorprendidos por, sobre todo por esta cadena nacional, porque, el tema era un tema del que el gobierno había quedado totalmente afuera, había quedado aislado y por lo menos con esta cadena hizo un golpe de efecto que puede recuperar la discusión, puede meterse en la discusión y puede aparecer un, sorpresivamente, Milei malvinero, ¿no?
2: Bueno, a ver, es todo raro. No le vamos a pedir, ¿no? También recriminarle los giros que da discursivos y narrativos el propio presidente. Digo, a ver, si pasaste de hablar de el maligno, el representante del maligno en la tierra, a juntarte con el Papa Francisco en su momento, digamos, me parece que no hay otro giro copernicano más tremendo que ese. Entonces vamos a ir a una cuestión que algo que vos dijiste y me parece clave, que es el propio incluso gobierno la semana pasada, el propio Milei, te digo, le reclamaba cuando se juntó con su gabinete y después se juntó con senadores y diputados, les reclamaba que salieran a defender la gestión. Y es clave, ¿no? De nuevo, o sea, no ha pasado una semana y el presidente volvió a quedar solo en esa empresa. Es clave para lo que va a venir, para la campaña y sobre todo porque el devenir y el pulso y la temperatura del gobierno la sigue marcando una sola persona como es este Milei. Un Milei que antes de verlo presidenciable, como admitían en la propia Casa Rosada, lo cual es insólito, ¿no? A partir de lo que dijo de Malvinas y la cadena nacional, que prácticamente se lo aplaudió porque no dijo mierdas humanas o alguno de los calificativos que suele usar. Y sí, se mostró realmente como un presidente de cualquier otro país. arrancó, me parece, en un raíz de discursos que hizo esta semana, con un pifie que me parece muy tremendo por estas cuestiones, ¿no? Sobre todo porque Milei es su propio vocero hoy, después de no tener a Dorni y después de que Adrián Rabier medio que no arranca. Bueno, escuchemos el pifie del presidente hablando del modelo económico, ahí analicémoslo.
4: Que resulta bastante curioso porque a veces en la Argentina uno prende el televisor y pareciera que el país está todo mal, pero si analizamos con un mínimo grado de honestidad y nos comparamos con los gobiernos anteriores, está claro que nuestro modelo funciona y que vamos por el rumbo correcto.
3: Este modelo no funcionó, dijo Javier Milei, obviamente que después inmediatamente se corrigió. En realidad dijo nunca funcionó. Bueno, le puso ese nunca que no debería haber estado en el discurso. Sabés que fui a la desgrabación que hace la propia Casa Rosada para ver si lo cuidaban, ¿no? Porque bueno, un pifio en un discurso. Pará,
2: te apuesto a que no.
3: Bueno, acertaste, te ganaste todo. No te apuesto nada porque tenés razón. Nadie lo cuida al presidente en la desgrabación. Chicos, no me querés. No se pone. Es un furcio, pasó. Se desgraba de limpiando algunas cosas que pueden llegar a suceder en el discurso, como esta admisión de que el modelo no funcionó.
2: Bueno, a ver, yo me di cuenta que son textuales las transcripciones y las desgrabaciones de presidencia, lo cual, ojo, lo celebro, ¿eh? Sobre todo me parece que también es un acto de honestidad increíble desde el momento en que abundan los, digamos, los, o sea, y todas esas, las frases que usas y las muletillas que tiene el presidente, que están todo el tiempo y la verdad que entorpecen bastante la lectura de un discurso y de una desgrabación de un discurso presidencial. Digo, estoy pensando en, y ahí me salió al Digo a mí también, ¿no? Me agarró el fantasma de Javier, pero digo, me vino como la idea de en el futuro los alumnos del 3000 revisarán los discursos de Javier Milei y van a encontrar muchísimas de esas cosas. Pero bueno, Pifi feo, de nuevo, ¿no? Con la idea de es su propio hoy, es el gran vendedor del modelo y pensando todo lo que está haciendo Rosario, digo, a ver, no lo dijimos hasta ahora, pero me parece que tiene que ver con esto, ¿no? Está en clave electoral constantemente el presidente, pensando en 2027.
3: Sí, es más, uno diría, un presidente un año antes, ¿no? O sea, un poco menos, 10 meses antes de las elecciones, hablando tanto de la campaña electoral, en realidad su campaña debería ser gobernar y no hablar de lo que puede pasar con su posible reelección, que va a ser candidato, sin lugar a dudas. Quien más habla de lo que puede pasar el año próximo o de que va a ser candidato es el propio Javier Milei, ¿no? Incluso hasta si puede ganar, si no puede ganar, si los votantes lo acompañan o si no lo acompañan, porque una de las frases más fuertes quizás que quedaron de esta semana tenían que ver con el suicidio de la ciudadanía si no votan este modelo una vez más, ¿no? Sobre todo porque Milei dijo, yo ya estoy hecho, pero Milei deja declaraciones desafortunadas en el país, pero también deja declaraciones desafortunadas cuando no está en el país, que también son muchos días. Porque, bueno, si quieres escuchamos, porque este semana estuvo en Chile y, claro, habló de la libertad y de el momento de la libertad chileno, que para él es este.
4: Chile es un lugar emblemático, porque con su historia reciente nos recuerda el valor inmenso de dar la batalla cultural. Tras el derrocamiento del comunista Allende, Chile entró en un periodo de estabilidad y crecimiento que se extendió por más de 40 años. Y gracias a ello, Chile fue sin lugar a dudas la envidia en términos económicos de toda la región. Sin embargo, a pesar de haber conocido los frutos de la libertad, cayó en la farsa del socialismo del siglo XXI como el resto de toda la región. Como no podía ser de otra forma, corrieron ríos de tinta sobre por qué esto ocurrió.
2: es una constante del presidente, ¿no? Porque obviamente va a España y causa revuelo en su pelea con Pedro Sánchez. Pero bueno, esto de ir a defender a Pinochet en Chile ya me parece que incluso es demasiado, no solo divisorio para lo que es la propia sociedad chilena, que es obviamente un tema que los atraviesa y del cual prefieren fingir demencia a esta altura, ¿no? Obviamente. Pero digo, la cuestión de meterlo el tema ahí directamente de la nada, bueno, esa necesidad también del presidente de decir cosas, ¿no? ¿Era necesario? Probablemente no, pero bueno, se termina escandalizando unos y otros, porque también obviamente la polémica nos llega de este lado de la cordillera. Ahora, en Chile estuvo también, esto fue el mismo día de Malvinas, donde el gobierno chileno también empezó a hacer unas cuestiones de Malvinas. Por un lado, sí, reclamar subirse, ¿no?, al reclamo argentino, pero después también seguir habilitando negocios con Malvinas. O sea, también es raro, ¿no? Es paradójico, medio que le dijeron, sí, te acompañamos, Javier, pero pero nosotros, obviamente, los negocios son los negocios. Raro. De ahí vino hacia aquí, estuvo 3 horas demorada la grabación del discurso de la cadena nacional, más o menos, porque estuvo toda la tarde, en teoría estuvieron ultimando detalles del discurso hasta último momento. A todo esto, no solo estaba Javier ahí, sino también todo su gabinete, o sea que estuvieron esas horas ahí un poco colgados todos. Y llegamos finalmente al gran momentum de la semana, me parece que es la cuestión de la cadena de Malvinas. Venía con el prólogo, obviamente, Donald Trump medio molesto con Londres porque no le habían ayudado en sus ataques a Irán. Entonces, como para mandarle una señal de reproche, había dicho, bueno, que ojo, atentis, que Estados Unidos podía llegar a revisar su posición con respecto al reclamo argentino de la soberanía. De eso, y no nos olvidemos del trapo que decía las Malvinas son argentinas, que exhibió la selección argentina en el partido contra Inglaterra, termina metiéndose todo dentro de una licuadora para que escuchásemos esto.
5: Pero hoy quiero decirles que esta causa nacional, que es nuestro reclamo por las Islas Malvinas, se enfrenta a un nuevo peligro. Desde hace 50 años, las Naciones Unidas solicitan a la Argentina y al Reino Unido no realizar acciones unilaterales sobre el territorio hasta que se resuelva la controversia, incluyendo la explotación de sus recursos naturales. Sin embargo, el Reino Unido ha incumplido sistemáticamente este llamado. En particular, hemos logrado determinar que el proyecto Sea Lion, operado por Navitas Petroleum y Rock Hopper Exploration, tiene fecha para iniciar la explotación petrolera offshore en algún momento de los próximos meses. ¿Qué significa esto? Que si hoy no actuamos con firmeza y celeridad, en pocos meses tendrán la capacidad material de apropiarse de las reservas de petróleo que yacen bajo nuestro mar, algo que no había ocurrido nunca antes hasta ahora. Si lo permitimos, estaremos generando un incentivo para que el gobierno británico profundice la ocupación de las islas y la explotación de nuestros recursos. Y Sea Lion es solo uno de los proyectos que están avanzando en nuestras islas. Existen otros proyectos y otras empresas que también representan una amenaza para los intereses estratégicos de la Argentina. Esto significa que hoy nuestra causa nacional enfrenta un peligro claro y urgente y demanda una respuesta proporcional. No lo vamos a permitir. La Argentina no se quedará de brazos cruzados.
3: Y así arrancaba en los primeros minutos Javier Milei la cadena nacional sobre las Islas Malvinas, ¿no? Primero con mucha expectativa, porque fue una cadena nacional anunciada 48 horas antes. Como vos decías, a ver, un gobierno que había perdido la discusión, que había quedado encima de un lugar más que incómodo, que significaba justamente ser un Estado que no le importase reclamar por las Malvinas, y no solamente eso, sino que rechazaba destapaba algunas movidas, incluso hasta la de la bandera en el Mundial, ¿no? Porque no olvidemos que Alejandra Montioliva fue la vocera de una directiva que nunca se mostró, nunca se supo por qué, una supuesta directiva de la FIFA, del gobierno estadounidense, de no entrar trapos. A la que sí escuchamos es a Alejandra Montioliva pasearse por todos los canales diciendo no hay que llevar banderas y consignas que puedan generar polémica, y ahí incluía la bandera de las Malvinas. Desde ese entonces el gobierno había perdido una discusión que abrazan todos los argentinos, que no hay, en la que no hay grieta. Se tenía que subir a esa grieta, y finalmente fue como así empezó la cadena nacional, y este gobierno hizo anuncios que tienen que ver justamente el primer corte que escuchábamos sobre las sanciones de empresas que explotan petróleo en las Islas Malvinas para endurecer sobre todo esas sanciones, ¿no? O sea, ahora reivindicando también, sin decirlo, obviamente, leyes kirchneristas. Imagínate lo que hubiese hecho un gobierno libertario si otro gobierno hubiese hecho esto, ¿no? Cucas, finalmente, se volvieron los libertarios. Pero tenían que cambiar el discurso, tenían que tratar de recuperar la agenda, y encontraron en 3 segundos de Donald Trump, perdón, en casi 4 segundos de Donald Trump.
2: Los contaste, muy bien.
3: Sí,
2: muy
3: casi bien, claro. 4 segundos de Donald Trump, encontraron inteligentemente, hay que decirlo, hay que ver hasta dónde le dura, pero encontraron la manera de recuperar esa agenda. Se anunció en la reunión de gabinete que iba a haber una cadena nacional. Creo que hasta ahí ni siquiera el propio gobierno sabía cuál iba a ser el contenido final de esta cadena nacional, ¿no?
2: Sí, obviamente. A ver, es un tema que nos une a todos, menos al propio Javier Milei. Obviamente no vamos a hablar, lo dijimos al principio, si hubo giros en otras cuestiones, tampoco vamos a dedicarle demasiado a esto, pero hay que anotarlo, ¿no? Era un tema que realmente no lo movilizaba al presidente, no lo movilizaba el gobierno, como recién recordaba Rosario, con la cuestión del propio partido contra Inglaterra. No lo movilizaba también desde el momento en el cual apartó de la agenda a Victoria Villarroel, que te puede gustar o no te puede gustar por las cuestiones ¿no? de ideología o de lo que ella piensa con respecto a la dictadura militar, pero bueno, a ver, la cuestión Malvinas es una es como la principal voz, o era la principal voz de este gobierno. Bueno, invitó a todo el gabinete, no estaba Victoria Villarroel ahí. Y esto a mí me empiezan a hacer ruido las cosas de la cadena nacional, porque por un lado el presidente dice, y muy bien, ¿no? Esta idea de que no es un tema que haya que partidizar, que haya que meter la política en el medio, y de una forma u otra, al no invitar a Victoria Villarroel, ya me parece que empezó mal, por lo menos con esa premisa, y me queda esta sensación de que hay más humo que realidad. Y después, la cuestión de los que efectivamente anuncia hacer una cadena de Malvinas, está muy bien para este gobierno, para el anterior, todos los que sean, siempre anunciando algo realmente que por lo menos lleve a algo, y que no quede con esta, no se quede con esta idea de que, bueno, a ver, ¿qué fue en realidad? ¿Qué es lo que pretende hacer? El giro lo celebramos, el giro discursivo. Era necesaria una cadena nacional en la que repasemos, Ro, a ver si te parece. Primero, obviamente, destacar a Donald Trump. Me parece que está muy bien, o sea, aprovecharlo, ¿no? Como gobierno tienes que hacerlo y tenés que subirte a los problemas geopolíticos y a los conflictos geopolíticos si vos podés sacar algún tipo de tajada. Después lo que hizo fue básicamente seguir la línea histórica de lo que es el reclamo argentino de las islas, ¿no? Por ejemplo, que los kelpers no pueden tener autodeterminación porque es un pueblo implantado. O sea, esto lo dijo el presidente cuando en realidad hace un año atrás, el 2 de abril también, el discurso por Malvinas, había dicho que su expectativa y su esperanza era que los isleños nos votaran. O sea, entonces, bueno, me parece que obviamente eso es otro Milei, este es el nuevo Milei, el Milei malvinense. Después lo que hizo fue anunciar que va a modificar una ley, pero en realidad aplicarla, de 2011, de Cristina Fernández de Kirchner, ¿no? Para sancionar las empresas. Perfecto. Y después el otro anuncio fuerte un poco motivado evidentemente por el ala de Santiago Caputo y la CIDE y todo eso que estaban trabajando mucho en esto, es la base naval estratégica en Ushuaia. Una base naval que fue anunciada en 2022 y fue frenada su construcción precisamente porque es un gobierno que frenó todas las obras. Entonces, no estoy viendo, no sé si vos corregime, no estoy viendo nada nuevo. Más allá que, de nuevo, o sea, esta idea de celebrar, bueno, que ahora Milei o el gobierno de Milei piensa lo mismo que todos los demás, pero bueno, no veo nada nuevo para que haya meritado una cadena nacional, con la única excepción, obviamente, de que quede claro que hay una estrategia electoral detrás de esto.
3: Claro, lo nuevo fue el cambio de postura del gobierno, no lo que se anunció. Lo que sí me parece que hay que prestarle atención, que aparece como la novedad, porque debería estar muy en claro para qué se crea y si puede también inmiscuirse en cuestiones internas, es el último anuncio que se hizo, que es el del Consejo de Seguridad, ¿no? E incluso le pidió al Congreso darle facultades a la creación de un Consejo de Seguridad. ¿Por qué digo que me parece que puede llegar a ser lo más polémico de todo? Bueno, ¿qué facultades justamente este Consejo de Seguridad? Además, ¿por qué tiene que actuar en cuestiones internas? ¿O va a ser para solamente estar atento a lo que suceda con el territorio de Malvinas? Bueno, me parece que eso dijo que lo iba a anunciar por decreto y que después le iba a pedir las facultades al Congreso. Veremos de qué se trata, como veremos también qué pasa finalmente con las sanciones, porque podría haberlas impuesto sin cadena nacional, y todos los anuncios que se hicieron se podrían haber hecho, y este me parece que es el reclamo de la oposición para dejar en claro cuál fue la postura de Javier Milei hasta acá. En tres años el presidente no hizo nada por las Islas Malvinas y por la soberanía del territorio argentino, y por eso está claro, yo lo decía ayer, empezó la campaña electoral de Javier Milei, ayer empezó la campaña presidencial para la reelección de Javier Milei. Falta mucho, estamos sobre el anuncio, y ahora lo que tiene que hacer el gobierno es actuar sobre este anuncio, ¿no?
2: Sí, bueno, lo del Consejo es verdad. ¿Para qué lo va a usar? Pero, mira, me olvidé en el raconto de cosas. También existe, ¿no? Hay una ley que es la 27.558 que también está creado un Consejo Nacional de Malvinas. Ojo y atento, porque hoy hubo en el boletín oficial una reasignación de partidas hacia la CIDE. No, me parece que también no estamos viendo Malvinas y pensando que vamos a recuperarlas mañana y por lo bajo después estén aprovechando para hacer readecuaciones de partidas con la excusa de la base naval, del Consejo Nacional de Malvinas, etcétera, etcétera. Pero bueno, es todo toda una cuestión. Ahora, ¿qué Milei veremos la semana que viene? Un Milei que tuvo muchísimo protagonismo. Esta se había guardado en aquel momento, no había estado 10 días, que incluso habló esta semana con esta idea que también tiene el gobierno, ¿no? De inventar sus propias fake news. Esto me parece maravilloso. Dijo el presidente, habían dicho que me había infartado y por eso estaba guardado en Olivos. Yo no sé dónde lo ve, quién lo dice, digo. No, me parece que por ahí algún...
3: Porque ya directamente, porque en los discursos anteriores hablaba de 7 intentos de golpe de Estado. Bueno, tenías los juicios políticos que ni siquiera avanzaron nunca en comisión. Acá ya habla de que dijeron que el presidente tuvo un infarto, ¿no? Sí. O sea, lo dice él, habla él mismo sobre su salud.
2: Sí, pero no es la primera vez que ha hecho cosas, que ha instalado cosas. El propio presidente dicen que pasó tal cosa y es mentira. Yo no escuché que alguien instalara esa idea. Ojo, de nuevo, no estoy tanto en Twitter como el presidente y por ahí, él sí, ¿no? Entonces ahí algún trasnochado en Twitter tuiteó algo, pero no los medios, ¿no? No. Y claramente no el 95% de los periodistas ensobrados, como dice él, por lo menos en eso, ahí yo no lo vi. Pero me parece muy fascinante también, ¿no? Esta idea de instalar tu propia fake news para generar algún tipo de empatía. Pero vamos a dedicarle un minutito por lo menos, porque quiero escuchar a Rosario hablando de esto. En teoría el peronismo estaba unido.
3: Por suerte el peronismo sabe recuperar agenda y hablarle a esos votantes, olvídate, sí. Volvió el peronismo.
2: Bueno, a ver, escuchemos a Máximo Kirchner arengando a la gente en contra de Kicillof.
6: Una más, a ver, una vuelta más.

0: Y ahí estaban, ¿no? Una canción para contrarrestar el pedido de nuevas canciones de Axel Kicillof. Esto arengado por el propio Máximo Kirchner. No hay reunión que logre la unidad, creo, en este peronismo en el que ya está todo roto. ¿Y por qué digo esto? El gobierno está peleando por la suspensión de las PASO y me parece que el peronismo va a tener que aguantar justamente que esto no suceda, porque no va a poder haber el próximo año un candidato de síntesis. Esto se va a tener que resolver en interna. Por lo que estamos viendo en el acto de San José 11-11, también por la decisión de Axel Kicillof de terminar de no ir a la casa de Cristina, de no reconocerla como líder, me parece que está claro que esta vez el peronismo no va a poder encontrar un candidato de unidad. Un peronismo totalmente alejado de la discusión de que necesita la ciudadanía, pero que finalmente vamos a ver qué es lo que sucede en esta elección, en la que todos dicen hay que estar unidos, pero nadie quiere estar al lado del otro. Así está el peronismo hoy. Me parece que le vamos a tener que dedicar mucho en las próximas semanas, Eva, pero hasta acá estamos llegando en esta primera parte de No Va Más, porque estamos con Melisa Molina, estamos con Andrés Lerner y los queremos escuchar a ellos. ¿Te parece?
1: Perfecto, vayamos a la tanda y ya venimos con los informes.
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1: Esta semana hubo un nuevo hostigamiento por parte del gobierno de Javier Milei a la prensa, en particular a la prensa acreditada en la Casa Rosada. Ni bien comenzó la semana, se acercó uno de los periodistas que trabajamos en la Casa de Gobierno y descubrió que estaban todos los cajones de los escritorios abiertos. Los primeros periodistas en llegar a las 8:30 de la mañana, bueno, descubrieron este escenario y de que sus pertenencias habían sido revisadas, incluso algunas de ellas dejadas sobre los escritorios, en el suelo o en lugares en donde no estaban. Durante los gobiernos anteriores, la sala de prensa de la Casa de Gobierno tenía llave, pero después de que el último periodista se iba, bueno, se cerraba hasta el día siguiente. Eso cambió con el gobierno de la Libertad de Avanza y ahora no se sabe con exactitud si se cierra y en tal caso quién la cierra. Bueno, fue en ese contexto que alguien ingresó y dejó huellas de esa intromisión o intrusión. El episodio, por supuesto, se da en el marco de las amenazas y de los insultos que el propio presidente propina a diario a los periodistas, también con el antecedente de que la Libertad Avanza fue el primer gobierno en democracia en cerrar la sala de periodistas de la Casa de Gobierno por 11 días. La Casa Militar es la encargada de cuidar la seguridad dentro de Balcarce 50, reforzó tareas de control a los periodistas después de este cierre de la sala que les comentaba, que se dio entre el 23 de abril y el 4 de mayo pasados. Bueno, allí supuestamente la Casa Militar había realizado un refuerzo de la seguridad y también lo que hicieron fue hacer una denuncia porque supuestamente había habido un caso de espionaje ilegal. Y esta denuncia, que fue contra un periodista de TN, dos periodistas de TN, fue desestimada por la justicia. Bueno, desde ese momento, con la sala reabierta, pero con restricciones, los controles del personal de seguridad son excesivos para con los periodistas. De hecho, cambiaron la puerta de ingreso para la prensa, someten a los trabajadores de los medios de comunicación.
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1: Desde el gobierno comentaron que el personal de la Casa Militar les informó que la sala de periodistas había sido cerrada con llave el viernes a las 6:30 y que la habían vuelto a abrir el lunes a las 6:30 de la mañana. El primer periodista ingresó, como les decía, y vio todo revuelto a las 8:30. Por lo tanto, las personas que ingresaron no lo habrían hecho el fin de semana, sino durante ese episodio, digamos, de la mañana del lunes, o salvo que haya sido alguien que tenía la llave. Esto generó repudios desde distintos sectores. Por ejemplo, el diputado Esteban Paulón presentó en la Cámara de Diputados un proyecto de resolución en el que consignó que la Cámara advierte que sus hechos constituyen un nuevo grave episodio que afecta a las condiciones necesarias para el libre ejercicio de la libertad de prensa y de expresión, y manifestó su profunda preocupación ante la percepción expresada por los periodistas acreditados respecto a que la sucesión de restricciones y medidas adoptadas en la Casa Rosada configura un mensaje destinado a generar un clima de control e intimidación incluso dentro de la propia sala de periodistas. También hubo repudios de las distintas organizaciones y sindicatos de prensa. Por ejemplo, el Foro de Periodismo Argentino, FOPEA, expresó su extrema preocupación por la violación de la seguridad de la sala de periodistas, y CIPREVA añadió que volvían a exigir que se respete el trabajo profesional, las condiciones históricas y la seguridad de los trabajadores de prensa acreditados en la Casa de Gobierno. A ellos también se agregó la Asociación de Entidades Periodísticas de la Argentina, ADEPA, que solicitó esclarecer el incidente registrado en la sala de periodistas, donde se habría producido la apertura de cajones de uso personal, la falta de algunos insumos y el desorden de pertenencias de periodistas. Bueno, agregó también que es necesario que se determinen las circunstancias y las responsabilidades correspondientes. Por ahora, esto quedó en manos de la justicia y estamos a espera de una resolución.
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1: Una semana más que se nos fue y acá estamos en Nova Más con Sebastián Iñurrieta, con Melisa Molina, con Andrés Lerner. Obviamente que es una semana que cierra un capítulo con las Malvinas argentinas, con el protagonismo del gobierno recuperando esta discusión, pero la semana que viene vamos a tener mucho que hablar porque esta cadena nacional y estas medidas, estos anuncios del gobierno van a, sobre todo, a evaluarse hacia adelante, a ver finalmente si fue un gobierno que decidió solamente cambiar un relato, que decidió solamente cambiar una agenda, o está seguro de poner esta discusión sobre la mesa que, sin lugar a dudas, une a todos los argentinos. Pero, como decíamos, se terminó, no va más. Nosotros hasta acá llegamos.

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0: Qué placer enorme saludarlos, 23:01 en la República Argentina. Arrancamos un nuevo programa del Show de los Grandes en este raro día de viernes, porque tenemos una amenaza de frío polar para el fin de semana que a mí me está asustando por varios motivos. Primero y principal, porque mañana me voy a ir a jugar a mi hijo en inferiores y el domingo también. Y mañana, y después me voy a ir a la cancha. Voy a ir a una cancha de primera C mañana.
1: Ajá.
0: Me voy a ir a ver el partido entre Sacachispas y Centro Español. Voy a aprovechar que mi hijo Juan Pontevedra. Ya hablé con mi amigo Ángel Moreto, que es el presidente de Centro Español, y le dije que quería ir a ver el partido. Mi hijo va a estar convocado mañana en el partido primero de Sacachispas. No va a quedar, va a quedar fuera del banco, pero voy a ir a ver el partido así, allá, así que auguro frío. El domingo me va a tocar también algo de inferiores a la mañana. Hay un partido pendiente que también va a jugar mi... No, juegan mis dos hijos. Porque el que no juega mañana lo bajan a reserva el domingo.
1: Ajá,
0: y el claro. Otro juega... creo que juega también el domingo, por lo menos por lo que me dijeron ayer, juega los dos días. Y después me voy para la cancha de River. Corriendo lo levanto bracito y me voy para la cancha de River. Y bueno, va a estar fresco. Si dicen que hace 3 grados, ahí a las orillas del río, más allá de que estamos nosotros en cabina... los que lo van a pasar son Malpato Canuli y Añel. Pero va a estar denso, me parece, el fin de semana. Y lo que me va a hacer terminar ese pelota. Ya estoy resfriado, yo ya estoy entrando en la alergia de primaveral y me va a terminar ese pelota. Pero bueno, acá estamos. En un día que pintaba para ser tranquilo hoy, que ya hubo fútbol de primera división, que hay una gran sorpresa en el torneo. Esas sorpresas que casi lo pasan desapercibido porque son de esos equipos que son... no sé si difíciles de ver, pero que muchos no lo siguen, que es Sarmiento de Junín.
1: Gran campaña.
0: Que para mí tiene un delantero bárbaro. Y que en verdad tiene muchos delanteros bárbaros, Sarmiento. Y que está bien armado pese a la precariedad de los planteles. Yo hace mucho tiempo charlaba con un dirigente de Sarmiento, me tocó una jornada de inferiores, y le preguntaba por qué no tenían esa necesidad de trascender. ¿Por qué no buscaban ese plus extra que a veces te permite este torneo? Ya no te digo campeonar porque es muy difícil, pero sí el hecho de darle la chance de pelear por algo más, no estar siempre en la medianía de zafar por poco del descenso y a lo sumo clasificar, que no pasó nunca por un octogonal. ¿Por qué no buscar algo más? Y me decían, bueno, pero es difícil, nuestra idea es sostenernos en primera, que va a ir creciendo lentamente. Bueno, daría la sensación que van a clasificar con un gran torneo de Marabel, que para mí es la gran figura de este equipo, pero también con buenos delanteros. Yo te decía, me tocó verlo en cancha el primer partido del campeonato allá en Junín contra Argentinos. Un partido de Argentinos le ganó bien al final del partido, en la última jugada, pero que me gustó Sarmiento. Y la verdad que viene cumpliendo una muy buena campaña. Está segundo a un punto de Argentinos. Estuvo muy cerca Belgrano también de igualar esa línea. Empató Belgrano finalmente. Y empató Platense contra Riestra 1-1. Belgrano empató con Huracán 1-1 con el Lobito. Y bueno, se dio una fecha en donde podías pedir de algunos equipos, especialmente de esa zona de Argentinos y Independiente Rivadavia, para tratar de irse un poquito más holgado. Pero bueno, saludo a mis compañeros, porque después quiero charlar un tema que me explotó en la mano recién, viniendo de otro lugar, y quería saber la... ¿Qué tiene usted de información más allá de que vamos a sacar a gente? ¿Todo bien?
2: Todo bien. Hoy, no voy a mentir, yo me enganché con un partido, vi Belgrano-Huracán, en una definición insólita. Porque aparte Pacerini...
0: Me perdí el final del partido, me tuve que ir a otro lado.
2: ¿Te perdiste el penal?
0: Sí.
2: Bueno, que Pacerini termina impactando un penal en el travesaño, ya estaba jugado Galíndez al pádalo derecho, y lo podría haber ganado, y es un Belgrano que, lógicamente, siendo el vigente campeón del fútbol argentino, arrancó raro el torneo.
0: Es que merecía ganarlo ya de entrada Belgrano el partido.
2: Sí.
0: El gol de Huracán llega casi que de una jugada absolutamente aislada, no pasaba nada para que Huracán lo empate.
2: Con el siempre presente Jordi Caicedo, ¿no?
1: Siempre hace goles, sí. Caicedo.
2: Sí, y lo extrañó en los últimos partidos Huracán.
0: Y con una figura también un poco tirada al costado de Belgrano, que es este chico Hernández.
2: Sí.
0: Que cada vez que entra cambia los partidos. Para mí es un... A mí me gusta mucho él y Gutiérrez. Yo ya los vengo siguiendo del torneo Proyección a los dos. Son jugadores de una camada importante. Belgrano viene peleando los torneos de reserva. Nosotros decimos proyección como si toda la gente supiese que se llama así a la reserva ahora.
1: Claro.
0: Viene peleando desde hace mucho el torneo. Y estos chicos son buenos. Bueno, está el sobrino de Celarrayán, que también se está jugando también algunos partidos. Viene una buena camada en Belgrano, que en esas cosas Cieniski es bueno. Yo con Cieniski tengo ese plurito de haberlo visto laburar, y que la verdad me parece todavía un poco antiguo su manera de laburar, pero no deja de ser efectiva.
2: Y aparte, sumale algo, Tordo, es un plantel, coincido con los jóvenes que destacás, pero es un plantel que si vos vas a Belgrano, te quedás con los nombres titulares.
0: Por supuesto,
2: ¿no?
0: Está bien amalgamado.
2: Claro, pero te quedás con el Mudo Vázquez, con Pacerini.
1: Rigoni.
2: Sí,
0: Chalarrayán, claro. Alessandro López.
2: Claro, tenés mucho para
0: Longo.
2: Destacar. Claro.
0: Es un plantel, el arquero para mí es de los mejores arqueros del torneo.
1: Gran sí, total. Cardoso. Sí,
2: es un equipo que si vos pagás una entrada para verlo, vas a ver a todos estos apellidos, sí. Y en el medio de la trama te encontrás con los Hernández, con los Gutiérrez.
0: Y que a diferencia de lo que todos creen de un equipo de Cieniski, ataca muy bien y defiende pésimo.
2: Sí, totalmente.
0: Es increíble, ¿viste? Todos lo marcan como un equipo defensivo. Si hay algo que no tiene este equipo de defensivo, de hecho, uno de los problemas que tiene es la floja de recuperación en la mitad de la cancha, porque juega o Sánchez o Longo, nunca juegan los dos juntos, y al lado juega el Mudo. Y al Mudo le cuesta jugar atrás. Lo quieren hacer jugar de paredes y ya está grande el Mudo. Cuando tiene, por eso lo echaron tanto. Pega mucho. Termina pegando mucho y termina siendo algo que es contraproducente. Lo que pasa es que, bueno, después cuando tiene la pelota, tiene un fútbol tremendo. Y otra cosa que también es cierta, teniendo a Celarrayán, a Rigoni, a Pacerini, teniendo a Uita, y teniendo ese, bueno, le decíamos Hernández, Gutiérrez, todo ese andamiaje ofensivo, y la verdad te da pena quitar a uno de ellos, pero a veces pierde equilibrio.
2: Sí, es más, yo tengo muy marcado el partido con Argentinos, que hasta incluso no jugó Lescano en ese duelo que parecía tener varias figuras en el mediocampo, y me acuerdo que, como dice recién el Tordo, lo terminan echando al Mudo Vázquez porque había arrancado muy incómodo contra el Bicho en Córdoba.
0: Por dos patadas a Florentín.
2: Exacto, y aparte en dos contextos impropios del Mudo Vázquez, vos te lo imaginás más relacionado con la pelota y en las dos llegando tarde, a destiempo. Sí, es un torneo, por lo menos para mi gusto, es un arranque raro de Belgrano para ser, insisto, el vigente campeón del fútbol argentino.
0: Claro, lo que pasa es que no fue un campeón siendo el mejor.
2: Claro.
0: Entonces termina, pero bueno.
1: Voy a decir que no.
0: No, hubo equipos que fueron mejores que Belgrano.
2: Pero pasa que los últimos campeones no dan la sensación de...
0: ¿Que Belgrano? Sí, sí. A ver, ya de por sí, para mí Argentinos y Boca fueron mejores, sin duda. River para mí también era el mejor equipo que Belgrano.
1: Pero...
0: De hecho, en el partido final, River fue más que Belgrano. O sea, me tocó transmitirlo ese partido.
1: Yo creo que fue un partido parejo. Es cierto que el empate de Belgrano en aquel momento parecía lejos. Pero yo creo que también en esto de evaluar el mejor equipo, ¿no? A veces es injusto con los equipos que en el mata-mata se hacen fuertes. Yo creo que eso es algo que tiene que tener un equipo.
0: ¿Te acuerdas de los partidos de Belgrano en el mata-mata?
1: Sí, con Argentino.
0: Argentino le pegó un baile tremendo.
1: Sobre el final no tanto, ¿eh?
0: Sobre el final, el argentino lo pasó por arriba, el argentino se equivoca, una pelota, hay un error de Lucas Gómez,
1: sí.
0: Un error absolutamente mínimo que deriva en el gol de Belgrano.
1: Recuerdo, con Talleres fue superior.
0: Hasta ahí, sí, te doy ese partido.
1: Con Unión ganó bien, con Unión.
0: No, fue un partido más o menos, y contra Argentino mereció perderlo, y contra River mereció perderlo ese partido.
2: Igual también es verdad que los campeones últimamente no fueron ampliamente superiores a los rivales.
0: No.
2: Por ejemplo, Estudiantes no lo recuerdo ampliamente superior en el torneo, a Platense ni hablar.
0: No, Platense no, pero sí Estudiantes en la... No, de hecho, Estudiantes se metió de última.
1: Claro, por aquel escándalo de Barracas
0: Huracán.
1: Claro.
0: Bueno, yo siempre cuento la misma historia. Yo fui a hacer la última fecha... Jugaron Estudiantes y Argentinos. Fui a La Plata. Y me acuerdo que estaba Juan Matucci, nuestro ex compañero aquí en la radio, que tiene la campaña más importante hoy de Estudiantes. Y terminó el partido y vino a saludar. Nos quedamos charlando en la cabina. Y la información que nosotros teníamos era que Domínguez se iba.
1: Ah, sí, estaba fuera Domínguez.
0: Estaba fuera. Y yo me fui de la cancha sabiendo que Argentinos había clasificado. Argentinos también había entrado medio de última en esa. De hecho, Argentinos no podía perder para clasificar, y aparte necesitaba los puntos incluso para jugar la Copa Libertadores, que después terminó quedando fuera. Y me acuerdo que charlando con Juanma, yo fui a la cancha pensando que Domínguez no seguía más. Y al otro día veo que no gana Huracán, o no gana Barracas el partido contra Huracán, termina clasificando Estudiantes, y mi pregunta era, ¿quién iba a dirigir a Estudiantes? No, Domínguez, y no se fue.
2: Claro.
0: Esa era la respuesta. Pero yo me acuerdo que me fui a la cancha y me fui de eso pensando que ya... Pero los estudiantes tenían vacaciones los jugadores ya.
2: Claro, sí, hasta incluso si uno pensaría en el recorrido de Estudiantes, es verdad que tuvo el pasillo gate con Rosario Central, después lógicamente ese camino que termina, para mi gusto, dándole el quiebre, ganando el clásico con Gimnasia en semifinales.
1: Total.
2: Y después una semifinal con Racing, que te digo, para mí Racing fue bastante superior hasta lógicamente el gol del empate. El gol de Maravilla fue una consagración para Racing que se le desplomó en los últimos minutos.
0: Fue muy parecido al de... Creo que mucha diferencia había sido de Argentinos contra Belgrano, que no fue después en ese partido. Bueno, ya lo vamos a tener a Manu Chasco, que se ha cortado recién la comunicación, porque también la noticia del día pasa por otro lado.
2: Y aparte se llegó bastante tarde, ¿no? Es la noticia casi ratito, que de la noche.
0: Vos claro. Sabés que me terminó agarrando después de comer y con algún llamado, fui a cargar el teléfono y veo algunos mensajes y me intenté comunicar con algún dirigente. Yo todavía no tengo una respuesta de dirigente, pero sí Manu la tiene y vamos a hablar con él, que tiene mucha información de Vélez y de todo el fútbol argentino. Manu, querido, ¿cómo andás?
3: Hola, Tordo. ¿Qué tal? Buenas noches para vos, para toda la muchacha ahí al lado.
0: Bueno, muchas gracias. Escúchame, amigo, ¿cómo viene la situación? A ver, la información para que la gente que se prende con nosotros y por ahí no está muy metida en el tema. Se comprobó, me imagino que se habrá comprobado antes, pero salió a la luz, de que Boca hizo firmar a 6 extranjeros. Boca tiene 6 extranjeros habilitados y los 6 firmaron planilla.
2: Contra Vélez.
0: Contra Vélez en el partido del otro día.
3: La cuestión es la siguiente. Boca firmó a Montero, firmó a... de los titulares, ¿no?
0: Sí, sí, sí.
3: Después entró Palacios, entró Valencia, Williams Alarcón, Miguel Merentiel y Ángel Romero. Miguel Merentiel no ocupa cupo porque tiene la doble nacionalidad argentina.
0: Sí.
3: Nombré cita recién, quedamos en 6. El reglamento indica lo siguiente. Vos podés tener 6 jugadores extranjeros en tu planilla siempre y cuando al menos 2 de ellos tengan 10 partidos oficiales, 10 partidos con su selección. Boca,
0: o sea, en planilla. Puede estar los 6 en planilla.
3: No. 6 en la plantilla.
0: Ah, plantilla, no planilla. Ahí está, entendí mal.
3: Claro, como antes ocurrió que tenía como 8 o 9 extranjeros, estaba Frank Fabra, pero Frank Fabra tiene la doble nacionalidad.
0: Claro, no, Merentiel lo mismo, Saracchi lo mismo, y podían estar.
3: Etcétera, exactamente. En consecuencia, sí, en planilla y por partido, 5 futbolistas, lo excluyo a Merentiel porque todavía, insisto, tiene la doble nacionalidad, 5 es el máximo que pueden firmar planilla. Y jueguen o no jueguen.
2: Okay.
3: El reglamento no habla de eso, habla de que 5 máximo pueden firmar planilla.
0: Bueno, recién en nuestro grupo Gavilán decía, y estoy tratando yo también de buscar información, pero yo sé que vos estás hablando con la dirigencia de Vélez, al respecto, y ahora vamos a tratar de sacar a Lucas Gregorio, que tiene también para hablar de Boca, o alguien de los chicos del show de Boca. La información que vos tenés es que Vélez va a presentar un recurso como para pedir los puntos.
3: Eso está en los partidos legales. Si no lo hace mañana, lo hará el lunes máximo.
0: Ah, tiene tiempo hasta el lunes a las 6 de la tarde, ¿no?
2: 3 días hábiles son.
3: 3 días hábiles, pero ya en eso está terminando de resolver el departamento de legales y en esa cuestión están. Pero el reglamento es claro, no hay doble interpretación. Más allá de que Boca indica de que ha hecho trámites con Villa para ocupar la doble nacionalidad, todavía le quedan creo que 6 meses más o todavía no se ha expedido por el tema extrafutbolístico de Villa y no se le ha otorgado al exjugador Independiente Rivadavia de Mendoza esa doble nacionalidad, por lo tanto aún ocupa cupo.
0: ¿Y puede llegar a ser un condicionante de que el Arcón haya jugado, no?
3: No tiene nada que ver, la ley de que el reglamento es claro. Indica que son 5 futbolistas máximos que hayan jugado, 5 futbolistas extranjeros que firman planilla.
2: Claro, de esos 5 el que no entró fue Ángel Romero.
1: Claro.
0: Alarcón jugó, tenés razón.
1: Pero creo que Alarcón hace parte de esta lista.
2: No, creo tiene que nacionalidad argentina.
1: Claro, Alarcón tiene
2: creo
1: nacionalidad
2: argentina. Montoro, Lozano, los tengo anotados.
1: Sí, a mí me lo habían pasado. Mirá, acá lo tengo, si querés. Es Romero, sí. Palacios, Villa, Montero, Lozano y Valencia.
0: Claro. Ahí está.
2: De esos 6. El único que no jugó es Romero. Pero bueno, más allá de que no haya jugado, como dice Chasco, cumple con el hecho de haber firmado la planilla, ¿no, Manu?
3: Es así, y además cualquier otro equipo, esto siguiendo con el tema reglamentario, pero más con incorporaciones, cualquier otro equipo que pueda, que quiera tener 6 extranjeros y que ninguno de ellos tenga la doble nacionalidad, para tenerlos, insisto, tienen que tener 2, mínimo 10 partidos con su selección. Si ninguno, si no, vas a tener que achicar a 5 máximo en tu plantel.
1: Eso, sí, eso que vos marcás, Manu, lo tengo acá en el apartado, porque en parte el reglamento dice... deberá contar con por lo menos 2 futbolistas que hubieran participado en un mínimo de 10 partidos oficiales de la selección mayor de su país de origen, de conformidad con lo dispuesto en el boletín de la AFA. Acá alguien me dice que Montero y Valencia llegaron a esos 10 partidos. Esto...
0: Pero no, pero son dos... No, está claro que llegaron. Valencia la recontra supera, de sí. 100. Pero no, no pasa. Eso para estar dentro del plantel.
1: Claro.
0: No para firmar planilla, ya lo explicó. Acá lo que me dice Mateo Sucharchuk, sumo a esto,
2: a ver.
0: Que hay jurisprudencia en FIFA para que sea una sanción económica y no deportiva. Que ese es el amparo que presenta Boca para el partido. Que Boca acepta el error y busca a partir de un antecedente en FIFA de que sea una sanción económica y no deportiva.
2: Sí, a ver, de alguna forma también se le suma a Boca a una lista, ¿no?, de errores.
0: Nah, Boca llega a perder por esto...
2: No, por supuesto. Es que aparte, o sea, en estos últimos años recopilás lo que había pasado en su momento con Independiente del Valle y el famoso cambio de horario con la lista en Asunción. Y si querés hasta incluso ser un poquito más macabro, viene de sacar 2 veces del medio contra Recoleta. Digo, es algo mucho menor.
0: Sí.
2: Pero en la lista de compilados no puede dejar de sonar antagonista.
0: Este es un error no forzado del técnico.
2: Sí, por supuesto.
0: Y de la gente de la administración. ¿Cómo?
3: Sí, sí, de acuerdo, discrepo. Yo, pero sí, insisto, para mí sí, sí, administración, porque es algo que debería advertir más la administración que el cuerpo técnico.
0: No, yo digo el cuerpo técnico de mí. No, el cuerpo técnico también, Manu, esto lo tienen que saber. Es lo mismo que el cuerpo técnico, tiene que saber que entran 11 a la cancha y 10 suplentes.
3: No, yo no creo que se percate tanto de ese detalle, como si es algo más con respecto al antecedente que acaba de señalar antes Nico de lo de Independiente del Valle, es algo más de que es propio de un de una dirigencia en algunos aspectos que tienen errores amateurs.
0: No, sería un error tremendo este. O más sea, si es un error la... tremendo.
2: Sí,
0: si
2: sí,
0: le cuesta la clasificación...
3: Ya lo es. No importa cómo salga esto, va a quedar en la retina bastante manchado Boca. No importa cómo salga esto. Si pasa a Vélez, será mucho más fuerte, pero ya lo es.
0: ¿Sabes lo que pasa? Que si vos no lo sancionás a Boca, yo te la hago desde afuera y yo tengo 6 extranjeros fuertes en el plantel y yo me hago el boludo, meto a los 6 en cancha y pago una, me equivoqué.
1: Sí, claro, pagamos si una multa. Usás. Claro.
0: O sea, es echar la ley y echar la trampa.
3: Exacto.
2: Sí, lógicamente es un precedente para cualquiera de los dos lados, ya sea de si lo sancionás o si no.
0: Pero si vos lo sancionás... A mí no me gusta ese pierdo un partido así, quiero aclararlo de entrada.
3: Hay que aclarar otra cosa. Pasaría de largo si Vélez no presenta ningún tipo de queja. Pasaría de largo.
0: No, pero si Vélez no presenta queja, el peso pasa para los dirigentes de Vélez.
3: Sin duda, pero pues tranquilamente puede haber pasado, Tranquilamente puede haber pasado.
0: Sí.
3: Porque esto, yo repito, estamos a viernes. ¿Cuándo jugaron Boca y Vélez?
1: El miércoles.
0: No, para mí se dieron cuenta al toque y están buscando todos los artilugios jurídicos.
3: Si hubiesen dado cuenta al toque, no llegamos a hablar de esto el viernes a la noche y aún la dirigencia de Vélez...
0: Yo te la cambio. Si se hubiesen dado cuenta, si ellos hubiesen dicho esto al toque, le daban espacio a Boca para jugar políticamente.
3: No, pero lo haces el jueves, lo presentás hoy a la mañana.
0: No, porque tenés tiempo hasta el lunes. Le estás quitando margen de maniobra a Boca con esto. Es más, yo creo que si hay alguien del mundo Vélez que sacó a relucir esto en las redes sociales, yo soy dirigente Vélez y te mato. En serio te digo.
3: Sí.
0: Si sale del periodismo general...
3: Última hora y yo ni siquiera me... Tranquilamente esas cosas me he fijado. De hecho, en algún momento ha sonado algún futbolista de Vélez para llegar... y no tenían cupo, y se les mostró el reglamento, y se dieron cuenta después, estoy hablando durante el 2025, cuando quería entrar a Michael Sando y finalmente no llegó el semestre siguiente, pero primero se tuvieron que sacar encima, por ejemplo, a Thiago Vecino.
0: Claro, me acuerdo de ese caso. Me acuerdo de ese caso.
3: Sí, lo he dicho a la dirigencia, pero bueno, nada, se lo mostró el reglamento nítidamente claro y bueno, nada, así las cosas. Va a presentar Vélez la queja formal, veremos en qué define el AFA.
0: Sí, yo creo que ante esto, en serio, Boca, yo imagino que tiene un as en la manga. Si Boca llega... A ver, yo voy a ser claro en mi postura. A mí no me gusta que los partidos se ganen por ejemplo. No me gusta. En ningún concepto, ¿eh? Sí. Lo dije, lo del gas pimienta. Yo creí que había que tener una sanción muy dura con Boca, porque había sido algo dentro del estadio. No es que fue, que también está pésimo, una pedrada fuera de la cancha. Pero eso, quienes somos futboleros en serio, sabés que te pasa mil veces. Lo del gas pimienta fue una persona infiltrada de Boca que le tiró a la manga de River. Eso no te puede pasar. Correspondía a la sanción. Ahora, para mí, el partido se debía definir en la cancha. Esto es una cuestión muy particular, lo dije siempre, a mí me gusta que los partidos se definan en la cancha. Ahora, dicho esto, yo también tengo que decir que si vos no le das la chance a... Si la sanción es solo económica y es livianita, vos das pie para que todos los equipos hagan trampa. Es citar jurisprudencia. Es como se dice en la jerga judicial, es citar jurisprudencia. ¿Qué sería lo salomónico? Que yo creo que no está dentro del reglamento, por eso no se puede hacer, que el partido se juegue de vuelta.
1: Repetir el partido, claro.
0: Lo salomónico sería eso.
3: Discrepo.
0: Yo, sí. Pero es lógico que discrepe, porque yo estoy diciendo algo que está fuera de la ley.
2: No, y aparte, supongamos que se avanza con eso, ¿cuándo lo jugás? ¿Entrás en un margen?
0: Entrás en un margen...
2: Ahora, complicadísimo.
0: En mi barrio se dice jodete por boludo.
2: Bueno, sí, obvio, por supuesto.
1: Claro, porque Vélez no tiene mucho problema con las fechas, Boca sí.
2: Claro.
0: Es lo que te dije recién, ¿eh?
1: Sí.
2: Y hasta incluso tomaría un poquito más de fuerza esto de la fecha FIFA.
1: Claro.
3: Visto los errores no forzados, ¿por qué habría que darle una oportunidad a la persona, o al, en este caso al equipo, que se equivocó tan groseramente con el reglamento?
0: No, te repito, Manu, legalmente tenés razón, no tengo nada que reprocharte. Yo te digo, a mí no me gusta que los partidos se definan en el escritorio.
3: Yo también estoy de acuerdo, pero bueno, esos son errores que... Bueno.
0: No, es que si vos me apurás, o sea, a ver, ante las dos cosas que no me gustan, lamentablemente, y lo digo de corazón, porque Boca lo ganó bien el partido, o sea, lo ganó en la cancha, después discutimos quién jugó mejor, quién jugó peor, claro. Eso pasa a ser secundario, pero lamentablemente... No puedes dejarlo pasar esto. No puedes dejarlo pasar. Porque si no, después te viene una ola de trampas atrás. Vos tenés que cortar por Lozano. Justamente Lozano que es un
2: eso no lo explica.
0: Pero sí. Tenés que cortar por Lozano.
2: Y yo creo que, a ver, no le queda mucho margen de maniobra. Estoy pensando con las cartas que tenemos ahora arriba de la mesa. ¿Cuánto margen de maniobra le queda a Boca contra esto? Sacar de la nada que uno de los seis jugadores...
0: Citar jurisprudencia de que puede ser un pago económico, una sanción económica no deportiva.
2: Por eso, después nada más. Nada porque más. Después el resto de futbolistas está comprobado que no tienen la nacionalidad argentina.
1: Sí, entonces, no, y el reglamento no... es claro, o sea, no admite ninguna interpretación como para pegarte claro. De alguna frase. Yo creo lo mismo que...
3: La doble nacionalidad de Villa y le quedaban 6 meses. Ese es el argumento que puedo utilizar.
0: Ah, es vaguísimo ese argumento.
2: Y pero pasa que no la tiene, o sea, más allá claro. Del... El hecho es que no
0: es
2: está.
0: Es lo mismo que decir que yo estoy haciendo una dieta y en 6 meses bajo 4 kilos. No, primero bajarlo y después me decís. pero claro, no.
3: Ya sabemos que no. El reglamento aparte, no es de ahora, siempre ha sido. Ya no sabemos eso.
0: No, está bien, pero acá sería algo que ya pasa por FIFA.
2: Sí, a ver, es distinto a, por ejemplo, se me viene a la cabeza compararlo cuando un jugador lo echan de tal torneo y a la siguiente edición no puede disputar el primer partido, que normalmente suele haber amnistía. Pero, por ejemplo, hubo casos, me acuerdo rápido, hubo un futbolista en el Real Madrid, Cherisev, que lo habían echado del club anterior donde estaba y jugó con Real Madrid en la Copa del Rey, y ante un reclamo de la hinchada que en el momento se dio cuenta de que no podía jugar, empezó una canción de Cherisev no puede jugar, y al Real Madrid lo corrieron de la Copa del Rey. Muy parecido a esto, con la diferencia que para el Real Madrid era un expulsado y para Boca es el haber sobrepasado el límite de extranjeros que podían firmar.
0: Insisto.
3: Igual el reglamento indica que empieza cada torneo, se limpian las amarillas, no arrastran.
2: Claro, por eso digo, pero digo, en su momento en España le cayó ese mazazo al Real Madrid, también por haber incumplido el reglamento, sí. Y hasta incluso también tenés bases para agarrarte y sancionarlo igual a Boca.
0: A ver, hay dos cosas que son... De la mano con esto. Una es que la Copa Argentina no es una copa organizada por la AFA. Uh-huh. Es una copa de una empresa que tiene aval de AFA. Claro. Eso también puede llegar a ser un artilugio legal. Uh-huh. Yo todo lo que estoy diciendo me lo van pasando. Eso no se me está ocurriendo.
2: Decís que no aplique el mismo reglamento. No,
0: el reglamento está, pero por ejemplo la Copa Argentina no tiene VAR. Para que te des una idea de cómo puedes estar por fuera de del reglamento oficial de una primera edición de FIFA. Entonces, hay alguna cuestión,
2: sí, es un
0: de
2: gris.
0: La que Boca puede... Bueno, los grises siempre favorecen al inocente, al claro. No declararte culpable. Entonces, esos son los grises que se atajaría a Boca. Dentro de la lógica, y la verdad, lo digo honestamente, lamentablemente, porque no me gustaría que pase, pero tiene que pasar que Boca quede afuera.
1: No hay otra alternativa para evitar justamente que esto se empiece a reiterar. O sea, es sentar el precedente de decir, mira, son 5 como máximo, si se excedió, mala suerte.
0: Si no caes en la misma del arquero cuando se tira para que haya un cambio.
2: Claro.
1: Claro.
2: Sí, dentro de todo, si querés, hay lugar a discusión porque no jugó ese sexto extranjero. Yo creo que si, por ejemplo, Romero hubiese entrado a la cancha... No habría debate. No,
0: bueno, por eso, Boca por ahí tiene algún argumento como para agarrarse. Después hay que ver si corresponden, ¿eh?
2: Claro, totalmente.
0: Eso ya pasa a ser una guerra legal en la que me quedo afuera porque no entiendo el tema. Manu, algo. De Vélez, ¿qué tenemos para el finde?
3: Y mañana contra...
0: Partidazo con Estudiantes mañana.
3: Sí, algunos jugadores alternativos. Yo aquí donde me juega Carrillo, que tengo entendido, por ejemplo.
1: ¿Paga la sanción Vélez? ¿Por Guillermo?
3: Sí, a un poco más de 1.000.000 pesos.
0: Es la nada misma para un club.
2: Sí,
3: sí, bueno, igual está en modo ajuste hace un tiempo largo esta parte de Vélez.
0: Sí, pero 1.000.000 pesos para un club de fútbol, para un evento de fútbol, es
3: sí,
0: nada.
3: Sí, de acuerdo. Marchiori, García, Silvero, tengo la duda aquí si Magallán o Mamana, yo creo que va a jugar Magallán.
0: Es la duda eterna, ¿no? Todos los partidos.
3: No, pero en este caso hay un problemita personal que tiene Mamana, que no está pasando un buen momento en este sentido. Y hablando de buen momento y mal momento, también lo que hay que resaltar, el agravio que ha recibido en las redes sociales de Ilan Godoy.
0: Es tremendo.
3: Celular y demás.
0: Es tremendo. Hay que empezar a hacer...
3: Desastre.
2: Claro.
0: Hay que cortar la impunidad de eso porque...
3: Sí. Bueno, Elías Gómez, mitad de la cancha, Robertoni, tengo la duda también, me parece que va a jugar Baeza, no va a jugar Aliendro, porque terminó bastante cansado, o sea que Baeza no viene teniendo minutos desde el inicio, pero como viene arrastrando tanto la parte física Aliendro, me parece que mañana no va y va el chileno Baeza. Lanzini, Pellegrini, y acá la tercera duda, yo creo que va a terminar jugando Escobar, no lo va a hacer Verón, junto con Ronaldo Iván Martínez. Ahí el 11, Rolando Iván Martínez Escobar, así es el cuarto apellido del centro atacante.
0: Ojalá, y esto de para mí, ojalá que el mellizo lo ponga a Godoy. Ojalá lo ponga. Chico, jugó un buen partido. A ver,
2: cumpliendo también en el semestre.
0: Es un chico que, es una categoría muy buena de Vélez, la de la 2006. No jugaba habitualmente de titular Dylan Godoy.
3: Claro.
0: Era un chico que jugaba habitualmente en Liga. Pero que tiene mucha clase, el pibe tomó la responsabilidad del penal. Muchacho, es un penal. Yo sé que significa un montón para los hinchas.
2: Después en la tanda convirtió, vale recalcar, ¿no?
0: ¿Pateó en la tanda?
1: Me parece que no.
0: No pateó.
2: Tengo entonces cruzado el...
0: No, Escobar pateó en la tanda.
2: Sí, Escobar lo pateó bárbaro.
0: Erró un penal. Aparte le pegó bien, amagó para un lado.
1: Claro.
0: No es que picó la pelota. Tuvo mala leche.
3: Sí, tuvo un par, de hecho la última que derivó en el penal.
0: Bueno, amigo, la seguimos después, ¿dale?
3: Dale, abrazo, chau.
0: Vamos con la tanda, dale, ya volvemos.
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0: estábamos en el show de los grandes. Recién lo charlábamos fuera de aire, siguiendo con reglamentos. Hoy a la tarde vi el partido. ¿A vos se te cayó a mí? A vos. Estuve viendo el partido entre Barcelona, Real Madrid y Betis. Hoy estuve almorzando con Tony Cabot y me dijo: tengo que ver, me voy y quiero ver Real Madrid y Betis. Yo tenía que hacer una cosita de mí. Llegué a los 20 minutos del primer tiempo, prendí la tele y me acordé de ese partido. No me acordé de jugar al Liverpool, jugar como. Que si juega como, normalmente me quedo a verlo.
1: Sí, yo.
0: Tengo esa. Ya del año pasado me gusta.
1: ¿Sabés que a mí de la liga italiana específicamente, Inter y como son dos que trato de seguirlos?
0: Sí, como me gusta más. Yo siempre voy con el lado de los equipos más chicos. Ya tengo esa.
1: Claro.
0: Esa cosa mía. Y vos, y el partido. Y aparte lo veo muy argentino, o sea, como. En la forma de jugar.
1: Sí, aparte, bueno, tiene sellos, Nico Paz, Perrón.
0: Sí, lo veo muy, muy de esa forma. Y se dio una situación, veo, fue un partido lleno de irregularidades. Anulan un gol de Real Madrid que la verdad no sé por qué lo anularon. O sea, captaron un offside previo, una falta previa de Vinicius. En un inicio de jugada fue una situación muy similar a lo que fue el gol de Egipto, por ejemplo, que anularon contra Argentina. Pero lo curioso, y se dio un apartado del reglamento, que esto para nosotros que somos comentaristas, yo soy tan hincha pelota.
1: Sí, con el reglamento.
0: Los comentaristas tienen que saber el reglamento a la perfección.
1: Total.
0: Que la verdad, lo felicito a mi amigo Frank Canepa, que supo responderlo muy bien. Porque el penal, perdón, lo quedé atragantado.
1: Sí.
0: Se dio una jugada en donde hay un penal, Mbappé patea, lo ataja el arquero del Betis, me fue el nombre en este momento.
2: Valles.
0: Y Bartra va corriendo en la y quita el rebote. Va a patear Mbappé en el rebote, va a hacer gol. Era errarle al arquero y acertar al arco nada más, porque estaba Valles tirado en el piso. Y quita a Bartra, un quite extraordinario. Claro, cuando dan la repetición de la acción, parecía offside. O sea, parecía invasión de cancha. Y lo que se da es esto. El cuerpo de Bartra, o sea, el tronco, el torso, estaba adentro del área. Pero los pies estaban apoyados por detrás de la línea. Uno sobre la línea y otro detrás de la línea. Entonces, ¿cómo se ejecuta esa posición indebida? Si es como en el offside, en donde aunque sea una parte del cuerpo en donde vos puedes hacer el gol, te hace estar adelantado, o si se ejecuta como la acción del penal, que es posicionando en la línea. Si yo entraba en un juego de preguntas y respuestas, yo me decía que es como el offside. Porque claro, de hecho es una posición indebida.
1: Porque estás invadiendo de todas formas.
0: El reglamento dice que si vos tenés el pie posicionado sobre la línea, que es una acción similar a la ejecución de un penal, teniendo el pie sobre la línea ya estás habilitando a todos. Y por eso no fue. Terminó siendo córner para Real Madrid y no terminó repitiendo el penal.
1: Claro, es decir, en un penal, así como el arquero tiene que tener el pie apoyado en la línea, sí, o en la misma altura, el defensor lo mismo. Después, sí, si está invadiendo con otra parte de su torso, de su cuerpo,
0: sí, sí, con es que otra tenga cuestión. Un pie apoyado, es como la pelota en el córner.
1: Claro,
0: con exacto. Con que un gajo esté adentro del semicírculo,
1: ya
0: alcanza.
1: Está, claro.
0: Y acá lo mismo, a mí me llamó poderosamente la atención. Yo te digo en serio, ¿sí? Agradezco a la vida que a vosotros que hacemos tele, no te toque un partido con eso, porque me mato. O sea, me llega a tocar eso, quedar expuesto, porque es una situación que no es normal.
1: No, y aparte en la espera, en la resolución.
0: En la resolución y, claro, y quedás en offside, en serio.
1: ¿Eh? Claro.
0: Quedás en offside, en serio, con eso. En radio, por ahí que esto ya lo digo con los oyentes más de amigos, y la puedes pilotear un poco más. En tele quedás muy marcado con esta situación. Y la verdad que tanto Franco como Miguel Simón, que eran los redactores, la verdad lo resolvieron muy bien. Muy bien, así que es algo más que aprendí hoy en día. Bueno, me decían que vieron fútbol internacional, mientras vamos a esperar a Pato Canulli, que espero que salga con River.
1: Sí, yo, ¿sabés, Tordo? Le tengo mucha expectativa esta temporada a la Liga Italiana, porque aparte si vemos a las cinco ligas más importantes que hay en Europa, justamente donde más argentinos van a ver esta temporada es en Italia. Van a haber 23 argentinos, el último en llegar Obviamente uno pensando cómo se va a diagramar la temporada es el Changuito Ceballos, que fue ya presentado en el Monza. Pero después hay equipos muy interesantes. Está el Parma, en el que hay 6 argentinos y va a ser el equipo esta temporada con más argentinos en las top 5 ligas de Europa. Bueno, está el siempre Inter de Lautaro Martínez, donde Lautaro ya es leyenda y aparte es el vigente campeón. Lautaro fue incluso mencionado esta temporada como capo Canoneri. Le dieron el premio esta semana, como a Nico Paz, el de mejor jugador joven. Está la Roma también de los argentinos, con Dybala, Soule. Yo le pongo mucha expectativa.
0: La Roma arrancó muy bien con 2 goleadas.
1: Sí, muy bien. Y con protagonismo de Dybala, bueno, Molina también. Yo tengo la esperanza de que Molina, teniendo todavía 28 años, vuelva a ser aquel Molina, por ejemplo, de Udinese, que estuvo bien metido en la selección.
0: Ese fue el mejor Molina.
1: Sí, con
0: el
1: diferencia.
0: Mejor Molina.
1: Aparte con llegada al área, con más seguridad con la pelota. Sí, para mí había sido lo más destacado. Bueno, y otra noticia de hoy, está bien, no es confirmado, pero ya empieza a trascender que Cuti Romero sería el nuevo capitán de la selección.
0: Sí, noticia que llama la atención. No que Cuti Romero sea, sino que va a haber hasta 2 o 3 partidos en Argentina. Hay 2 confirmados, uno en el Monumental y otro en Córdoba.
1: Sí.
0: Y había una posibilidad de un tercer partido que se puede hacer en la Bombonera o puede ser en el Madre de Ciudades.
1: Exacto.
0: No se sabe todavía. Y que hay un pedido también de la AFA de que los partidos cuenten como clase A. No sé diferenciar qué es clase A y clase B de partidos.
1: Tengo entendido que depende de los rivales y que lógicamente dependiendo quiénes vienen, ahí es donde los catalogás.
0: Si son rivales que están dentro del ranking FIFA, deberían valer lo mismo.
1: Debería.
0: O sea, debería ser lo mismo Alemania que Jamaica.
1: Sí, bueno, pero sí, se entiende que en la diferencia de categoría o en la diferencia que hay entre un país y el otro, tiene más peso, lógicamente, jugar con Alemania.
0: Está claro eso.
1: No sé dónde está el quiebre. Eso claro. Sí, el quiebre es algo ya definido por FIFA.
0: Habrá que ver dónde está esa cuestión. Si yo, llamamos a Mati Waldo también, que tengo la hablada de Racing, no hablamos con Racing en todo el programa.
1: Algo para esclarecerle a la gente que lo decías vos, Tordo, es que justamente la AFA busca que sean amistosos clase A, así empiezan a correr las sanciones Almada, Molina y Paredes.
0: ¿Almada tiene cuánto?
1: Una
0: fecha.
1: Molina 7 y Paredes 10.
0: Y Paredes 10.
1: Y lo de Paredes.
0: Y da la sensación, habría que ver, yo cuando te dicen esta cosa sobre emoción, bajo emoción violenta, yo esperaría. El Dibu primero amenazó que no, ahora parece que no es tan no, que es más un sí. Esperemos. Y después habrá que ver cuál es el nivel de ellos. Después hay que tener la Copa América en medio, y la Copa América termina siendo muy importante.
1: Claro. Sí, yo creo que lo de Paredes es más pensando, por ejemplo, normalmente en las ventanas FIFA se juegan 2 amistosos. En esta tenés, por ejemplo, la posibilidad de organizar hasta 4, y el tema es que si Paredes, supongamos que Argentina juega 2 partidos, dentro de casi un año no va a volver a la selección.
0: Y eso puede ser ese contraproducente.
1: Y yo creo que ese es el talón de Aquiles.
0: Va a tener que... O sea que para mí, para todos los chicos que juegan en el fútbol argentino, es contraproducente jugar en el fútbol argentino.
1: Claro.
0: Porque en el fútbol argentino vos no es que ves todos los partidos, ves todas las acciones. Para cualquiera, para Montiel, para Cuña, para Paredes, todos los jugadores que son convocables, para Almada, para Correa, que son convocables dentro del fútbol argentino, después habrá que ver ahora quiénes son los que designa Scaloni, de los que juegan acá, cada acción termina siendo preponderante, porque vos no estás tan encima de Perrone, por ejemplo.
1: Claro.
0: O tan encima de Mateo Pellegrino, que son 2 chicos que seguramente van a estar, por lo menos por lo que se dice, en la próxima lista. Entonces, termina siendo por ahí distinto o difícil para ellos.
1: No, y aparte un año es un margen muy amplio como para que alguien te gane el puesto. Yo me imagino, por ejemplo, a Perrone asentándose de 5.
0: A la Marela, hay muchos chicos que hoy están en un muy buen nivel.
1: X Fernández, por ejemplo.
0: Sí, que en el Leverkusen estuvo muy bien, el mismo Palacio.
1: Claro, claro.
0: Son jugadores que hasta por una cuestión etaria, por eso se terminan llevando puesto.
2: La eliminatoria arrancaría
1: post-septiembre.
2: Post-septiembre
1: del año que viene. Exacto. Es exactamente un año. Un año en el que Paredes no jugaría. Y como decíamos recién, si no hay amistosos clase A, hasta que no haya un partido oficial, Paredes no va a cumplir la sanción. Pero,
2: que también hay que ver cómo va a ser la eliminatoria, porque...
1: Y Argentina estaría clasificada.
0: Yo lo que tengo entendido es que van a clasificar todos los equipos de Sudamérica.
1: Claro, se habla de un formato de estilo Nations League, como se hace en Europa.
0: Sí, que va a haber una Nations League. Hay un tema. Estaba casi todo acordado con la UEFA para que Sudamérica ingrese a la Nations League. Uh-huh. Y que sea por clasificación y no por ranking. Entonces la eliminatoria tendría un condimento extra. ¿Qué pasó? En toda esta pelea que hubo entre Infantino, Conmebol, UEFA, CONCACAF, un corte en esto. Entonces, rápido, la CONCACAF se quiso meter en la UEFA y la FIFA dijo, bueno, que la CONCACAF vaya, pero con América del Sur. Entonces, claro, están tratando de ver de qué manera. Si, lo que pasa es que... Si hay...
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0: O meter en las dos
1: semifinales. Claro. Y aparte ganando partidos, porque sí, recordemos que no es solamente por clasificar, sino también sumás por partido.
0: Y Boca la tiene más difícil que River. Va, sí. Si es que clasifican los dos a las próximas dos.
1: Claro,
0: si no
1: también
0: clasifican ahí, la tienen imposible los dos.
1: Claro, pero por ejemplo,
0: River llegó a cuarto de final la anterior. Sí. Boca no pasó grupos.
1: Claro, Boca emulando lo que hizo en 2023, pasando todo por penales, tampoco le daría.
0: No le daría.
2: Creo que el mejor parado en esos Estudiantes. Por el lo hecho el año pasado y por este, y ahora, Racing tiene el colchón de...
0: Estudiantes es por escándalo el mejor parado.
2: Claro.
0: Va a ser el mejor parado y posiblemente Estudiantes termine clasificando a la Copa. Los saludamos a Pato Canuli. Pato, querido, ¿cómo estás?
6: Tordo, muchachos, ¿cómo andan? Buenas noches. ¿Todo bien? Yo creo que River la tiene casi imposible jugar el próximo Mundial de Clubes si no clasifica la próxima Copa Libertadores.
0: No, River tiene que clasificar las próximas dos. Y Boca también.
6: Sí.
0: Boca, incluso Boca, insisto, la tiene más complicada porque Boca no jugó jugó las últimas dos Libertadores, porque técnicamente las jugó, pero no sumó.
1: Claro.
0: O en esta sumó muy poco.
6: El tema es que Boca está mucho más cerca de la próxima Libertadores que River. De hecho, tiene mucha más vías de acceso. River tiene dos vías de acceso, una prácticamente...
0: Boca tiene cuatro.
6: Boca tiene cuatro. Boca tiene tabla anual, tiene el campeonato, tiene la Copa Argentina y la Sudamericana. River tiene solo el campeonato porque por tabla anual está muy difícil, si bien no es imposible, de los 9 partidos que le quedan. ¿Y qué tiene que ganar? 7 de base. Está claro, difícil.
1: Y es que la Copa Libertadores del año que viene es la que te define si por puntos podés llegar al Mundial o no.
0: Y si no, tenés que salir campeón.
1: Y si no, claro, es ganarla, que es la ecuación más sencilla, pero
0: final,
1: más difícil de...
0: O final, que te suma un montón de puntos.
1: Claro.
0: Al final que te sube un montón de puntos y ahí, por ahí, si hay muchos brasileros y en el revoleo, como se dice,
1: sí,
0: por ahí en el revoleo de los últimos terminás ingresando.
2: O que se repitan campeones también.
0: Pero por eso, tiene que ser, sí, y del mismo país, que eso también es un...
1: Claro, de hecho, al último Mundial no fue el Mineiro, justamente porque sí, ya había los cuatro campeones eran brasileños.
0: Boca por eso.
1: Exactamente.
0: Terminó yendo Boca por eso. Bueno, ¿qué tenemos de River? Dicho sea de paso, no es directo de River, pero hoy fue anunciado Marcelo Gallardo como técnico de la selección ecuatoriana. Uh-huh.
6: Correcto. Hasta 2030 va a dirigir Gallardo. Bueno, por lo menos el contrato es hasta ese año. Proyecto mundial para Gallardo, que agarra la mejor generación en la historia de Ecuador.
0: Sí, y encima la generación de él que jugó el sub-20 pasado.
1: Uh-huh.
0: O sea, le agrega a esta generación siguiente. Es un lindo desafío para Gallardo,
6: ¿eh? Sí, la verdad que sí, porque es un Ecuador que, a ver, más allá de, yo creo que tiene tres nombres que son clase mundial, y por clase mundial me refiero a jugadores que jugarían como titulares en prácticamente cualquier equipo del mundo, como es el caso de William Pacho, Pierre Incapié, Moisés Caicedo, pero bueno, quizás yo creo que jugadores...
0: Ordóñez, defensivamente tiene muchísimo.
6: Sí, hay que ver cómo se reinventan en la cuestión del arquero, porque Hernán Galíndez ya claramente no va a ser parte de esta nueva selección de Ecuador y era un arquero excepcional, siendo que le falta en la parte atacante, más allá de a qué hora Ener Valencia tampoco va a estar, que para mí ya no estaba a la altura del último Mundial. Claro, Ecuador tiene que compensar el gran poderío ofensivo que tiene en el ataque, que es donde más le falta.
1: Y tiene la ambigüedad Gallardo de primero, como decía Pato, agarrar una de las mejores generaciones, para mí coincido, la mejor de la historia de la selección de Ecuador, contra lo que fue un decepcionante Mundial. Entonces, en ese combo tiene la tranquilidad del resultado, pero la presión de no desperdiciar esta camada de jugadores.
0: Sí, más que nada por cómo se fue con México.
1: Claro, exacto. Sí, y no, porque tenía mucha más expectativa.
0: Y yo creo que la victoria contra Alemania le dio un plus extra. Sí, la expectativa era muy grande.
2: Es una Alemania a la que le ganan todos igual. Porque fíjate, Paraguay, se le animó Costa de Marfil, no le ganó de milagro.
0: El Costa de Marfil fue el partido que mereció perder. Alemania
2: sí. Y para mí también Ecuador mereció perder con Costa Marfil. Para mí perdió, podría haberlo perdido antes Ecuador. Porque se...
0: No, pero yo te digo de Alemania.
2: Alemania con Costa Marfil también mereció perder.
0: No, por eso, es el único partido que mereció perder. Y lo terminó dando vuelta al final con ese ataque alemán. Pero después, con Ecuador fue un partido muy parejo y ya Alemania no jugaba por nada. Y para mí con Paraguay, Alemania mereció ganar. Son esos partidos que se dan una década mil. O sea, que gane Paraguay. No, es mal, anularon dos goles a Alemania. Hay uno que,
1: sí, que
0: tiene una gana tremenda que no, que no sea gol. Bueno, ¿y de River qué tenemos?
6: Bueno, de River tenemos algunas novedades con respecto a la cuestión económica del club. Un nuevo patrocinador de River fue noticia hoy.
0: La tarjeta de crédito, ¿no?
6: Sí, por el que le van a ingresar a River una linda cifra de 10 millones de dólares a repartirse durante los próximos 5 años, porque es un contrato de acá hasta 2.
0: O sea, 2 millones. River tiene una capacidad enorme para marcar números gigantescos,
1: sí,
0: sin después desmenuzarlos. Entonces te dice, viene la tarjeta de crédito y son 10 palos. Ahí dice, la pelota. Pero son 2 palos por año.
1: Claro.
0: Y ahí ya no es tanto. O sea, sí es un montón, pero ya no, para un club de envergadura de River, ya no sé si es tanto. No sé, ¿qué va a ser? ¿La camiseta qué parte?
6: No. Es el medio de pago oficial del club. No es algo que vaya a ser.
0: Mira vos.
6: Y una aclaración que te quería hacer, no tiene nada que ver con el naming tampoco del estadio, que a partir de ahora el estadio deja de ser el más monumental.
0: Va a ser, no va a ser un auto japonés, un auto chino va a ser, ya te lo anticipo.
6: Sí, no, va a ser un auto chino, pero atención porque se creía que ya se podía resolver para octubre y no es así. Por lo menos hasta primero de enero de 2027 el Monumental no va a tener naming.
0: Sí, tiene que ver con el asentamiento de la marca en Argentina, que falta un papeleo. Me dijeron que es más de 10 millones de dólares por año.
1: Bueno, ahí cambia la cosa.
0: Eso es un...
1: Ahora sí, ahí es claro. La cosa.
6: Igual para... Recién decían el tema de la tarjeta, que parece poco, 10 palos. Yo no es por dibujar paralelismos, pero es el doble de lo que Boca cobra por su patrocinio de tarjeta de crédito.
0: Sí, bueno, ahora Boca lo va a renovar y va a cobrar más. Esto se retroalimentan los dirigentes de River y Boca en ese aspecto.
6: Vamos a ver, Boca no le ingresa plata por el naming del estadio.
0: No, pero yo te digo lo que digo, no por el naming del estadio, por... porque, no sé, Visa, Master o American Express auspicie la, o sea, método de pago, mercado pago,
1: claro.
0: Si querés hacerlo de alguna manera, sea método de pago, y vos te pensás que, a ver, si yo soy presidente de Boca, y vos tenés que ver lo que hacen los de al lado, y si estos tienen, y vos no vas, y lo tenés que matar, lo tenés que echar, o sea...
6: Sí, pero lo que voy es que no es que River sacó una diferencia del 20% con respecto a Boca, sacó una diferencia del 100%.
0: Claro, está bien, hasta la próxima renovación. En la de la camiseta, Boca le sacó mucha diferencia a River, hasta que River renovó y ganó por más plata, y ahora cuando vaya a renovar Boca, a ver, en esta River y Boca juegan juntos. O sea, es tratar de sacarle la mayor cantidad de guita posible a la gente que auspicia. Pero esto fue histórico, no es de ahora, no lo inventaron esta dirigencia de River y Boca.

0: entonces termina siendo importante. Bueno, de River, ¿qué se sabe para el próximo partido?
1: Y para el próximo partido es casi una garantía que el 11 no va a tener novedades. ¿Y a qué me refiero con que no va a tener novedades? Con que no va a tener modificaciones directamente, porque se perfila exactamente el mismo equipo que le ganó a Banfield. Repasamos brevemente: Beltrán, Montiel, Martínez Cuarta, Otamendi, Acuña, Vera, porque Aníbal Moreno todavía no tiene el alta, por lo que ni siquiera sería convocado para el partido el domingo, Andrada, Galván, Almada, Driussi y Correa. Son los 11 que se perfilan para el partido de este domingo frente a Independiente Rivadavia de Mendoza. Insisto, un muy atractivo partido y muy importante para ambos. A ver, por lo que mencionamos recién, si bien Independiente Rivadavia es un equipo que está peleando el ser campeón de la Liga, el ser campeón de la tabla anual, yo creo que a la Copa Libertadores va a terminar ingresando por una cuestión de que tiene muchísimos, muchísimos puntos y se tendría que caer bastante, y aparte Independiente Rivadavia...
0: No te creas, ¿eh? No estoy tan seguro. Están Independiente Rivadavia y Argentinos están arriba...
2: Y está Vélez ahí nomás, está Vélez,
0: está Boca, Estudiantes, Central, no está tan sencillo.
1: No, yo justamente no digo que es sencillo, pero digo que aunque sea ahora tiene la ventaja de que no tiene que jugar Copa, a diferencia, por ejemplo, de Boca. Uno imagina que Boca el fin de semana, mañana, va a poner suplentes y juega contra un gran equipo, sí, o visitante como ese.
0: Sí, Módica. Persona. Un
1: claro.
0: Traste.
1: Sí.
0: Tremendo, claro.
1: Módica el otro día contra Independiente tampoco hizo mucho.
0: Pato, déjate de joder.
2: Ese goleador del campeonato.
1: A ver, pará. A mí no me sorprendería que mañana gane Gimnasia, ¿eh?
0: No, bueno, está bien, puede pasar, pero que a Boca le falte cualquier jugador es muy inferior a que a Gimnasia
3: le falte el goleador, por supuesto.
0: Falta el goleador del equipo.
3: Hablando de faltar figuras, Pato, ¿juega Salas contra River o no?
1: Bueno, está la cuestión que dejamos ayer un poco abierto para contarlo hoy, y es que River le impuso una cláusula un poco informal, Independiente de Rivadavia, para que Salas básicamente no pueda enfrentar a River. Está esta prohibición que no es legal, sí, dicho reglamentariamente, no puede haber esta cláusula en contrato que estipule que un futbolista no puede jugar contra el club que es dueño de su pase si está préstamo, porque básicamente no va alineada con el derecho que tiene el futbolista de trabajar, básicamente.
3: Claro, es más un pacto de caballeros, entiendo,
0: sí,
3: ¿no, Pato?
0: Y no lo vas a agarcar al mes y medio de que llegó.
3: Claro.
0: O sea, no, la verdad, siento falta en una semifinal y yo te la pongo.
3: Claro,
0: ahora,
3: obvio.
0: Ahora...
3: Sí, en una fecha 8-9 del torneo.
0: En una fecha 8-9 del torneo no da, me parece, para hacerlo. Igualmente yo tengo mi teoría también al respecto de esto. Y alguna vez lo he charlado con algún dirigente y coincidía conmigo. Si el club, por ejemplo, Independiente Rivadavia, paga toda la ficha, o sea, le paga el contrato entero a Salas, para mí debe jugar. Ahora, si River paga el 50%, y para mí no. Porque das duda a un montón de cosas.
2: Sí.
0: Esto es para mí, este caso puntual, pero cualquier caso se aplica. Para alguno que no sepa, se da mucho esto. Que vos, por ejemplo, bueno, pasa ahora con Estudiantes con Farías en San Lorenzo.
3: Claro.
0: Estudiantes se hace cargo del 60%. Y vos decís, bueno, pero ¿por qué? ¿Qué le beneficia a Estudiantes? Justamente que no paga el 40%. Para Estudiantes es un montón eso. Es un jugador que no lo tiene en cuenta, que es un sueldo muy alto, y ya sacarse un 40% se saca una parte importante de su PBI futbolístico. Entonces, desde ese lugar termina siendo importante. Pero bueno. Bueno, amigo, te tengo que dejar que tengo Waldo.
1: Mira, sí, cosas importantes a tener en cuenta. Si Independiente de Rivadavia quisiera usar las Salas, tendría que pagar $500.000, que es lo que gana el campeón del fútbol argentino. Del pase, a ver, lo paga 100% Independiente de Rivadavia, tiene opción de comprar 4 millones. Pero para aclararlo, y esto lo dijo el propio Alfredo Berti, Maxi Salas no solo que no va a jugar, sino que ni siquiera va a viajar a Buenos Aires, porque recordarán, su viable estuvo presente contra River, pero en el banco de suplentes, y no ingresó. Maxi Salas ni siquiera va a viajar a Buenos Aires, para aclarar ya la duda.
0: Y es una cuestión de viveza, y en eso Vila le sobra. Abrazo grande, amigo.
1: Abrazo grande, nos vemos el domingo en el Monumental, 19:15, River recibe Independiente Rivadavia en Mendoza.
0: Exactamente. Waldo, querido, ¿cómo va?
4: Muy buenas noches, Tordo, ¿cómo les va?
0: Todo muy bien, ¿vos?
4: Bien, bien, tranquilo, no tanto como Racing, ¿no? Semana con mucho movimiento.
0: Sí, vi que en Mendoza la pasaste mejor que Racing.
2: Eso seguro.
4: Sí,
2: ¿eh?
4: Seguro.
0: Sí, seguro, me da la sensación de que fue una linda semana, ¿eh?
4: Normal, tranquila.
0: Bueno, me alegro que sea una semana normal, para mí sería extraordinaria. Sí,

0: bueno, si para vos es normal, está muy bien lo que pasa.
1: No, tranquilo,
0: tranquilo. No, tranquilo, no tengo dudas. Pero bueno, me alegro mucho que le haya pasado bien.
1: ¿Por qué lo dice?
0: Y porque te vi en muy lindos paisajes, con copitas de vino. Ah. Algo que yo disfrutaría muchísimo. No. Para mí es extraordinario eso. No. Lo hice una sola vez en mi vida.
1: Sabía que aprovechar.
2: Está muy
0: pero
2: bien.
0: Te estoy diciendo que está muy bien, no te estoy retando.
2: No, es un gran turista, Mati Waldo.
0: Sí, sí.
2: No, está muy bien. Una capacidad es explotar los lugares donde vas.
0: Exactamente.
2: Está perfecto.
0: Exactamente. Yo tengo amigos que lo explotan desde otro lugar, pero vos lo aprovechás de los paisajes. Está muy bien.
1: Claro. Los próximos viajes son con derrota para Racing, ¿no? Pero
0: sí, sí.
1: Inter Rivadavia, en la semana habló Milito y ahora se viene Atlético Tucumán el próximo domingo, 21:30 en el Cilindro. Ahí estaremos con Mateo y Jorge, también Fabiola, para un partido muy importante para Racing porque ya no puede seguir dejando puntos en el camino. Más allá de que ahora el objetivo principal pasa a ser la Copa Argentina, que va a jugar los cuartos de final contra Boca.
0: Esta es una campaña de si no existiría Estudiantes de Río Cuarto y Aldo Civi. Es de descenso para Racing, es para pelear el descenso.
2: Son seis partidos sin ganar, ¿no, Mati? En el torneo local.
1: Solo ganó en la primera fecha contra Gimnasia de La Plata.
2: Y
0: muy
2: sí.
0: Duro.
2: Y en el medio de sí que existió el partido con Belgrano de Copa Argentina, pues si no...
3: Sí, no.
0: Exactamente. Bueno, el TOC me dice que quiero el equipo, que tengo que dejar a la gente de Boca.
1: Bueno, a ver, el probable para recibir Atlético Tucumán es con Cambeses en el arco, Canavo, Matías Pérez, debutante, el refuerzo que llegó de Cerro Porteño. Marcos Rojo seguramente llegue, se recupera de la sobrecarga en el isquiotibial izquierdo. En el lateral izquierdo va a estar Espino. Mitad de cancha Leo Pérez, Lodico, Ortegoza, Miljevic. Y adelante Conegni junto a Maravilla Martínez.
2: Bien.
0: Abrazo grande, amigo.
1: Abrazo, buenas noches.
0: Buenas noches. Nos vamos nosotros, dejamos la compañía del show de Boca, lo tengo ahí a Pablo D'Angelo, que lo veo, Ezequiel Liñado también. Pasa que miro para el costado y me veo a mí, tengo el reflejo de mi cara, entonces me cuesta verlo, pero a ellos los distingo. Nos encontramos nosotros mañana ya en el comienzo de esta catarata de transmisiones deportivas que tendremos todo el fin de semana, y después la semana que viene también, con la Copa Libertadores, la Copa Sudamericana, con Boca, con Estudiantes. Una pena, no podemos transmitir el partido platense, la verdad que... se pega con el de Boca, es una pena, porque si no estaría bueno meter los tres partidos de los equipos argentinos. Ojalá tengan la suerte de clasificar para la próxima fase. Nos vemos, que tengan todos muy pero muy buenas noches. Chau.
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0: fue el responsable? Porque siempre hay un responsable. Un dirigente, un administrativo, el cuerpo técnico, los propios jugadores que no alertaron el error. Siempre hay un responsable. ¿Quién fue el responsable? Vélez va por los puntos, no tengas dudas. Habrá que ver si le dan la derecha. Bienvenidos todos al show de Boca. Para el que no está informado, en el partido entre Boca y Vélez de esta semana por Copa Argentina, 6 jugadores extranjeros firmaron la planilla. Vas a escuchar 1000 explicaciones. Algunos dicen que es un error administrativo, que no lo es. Sí es, mejor dicho. Otros dicen que Villa tiene 2 años de residencia en el país y que no ocuparía cupo de extranjero. Hay que demostrarlo. Hay varios grises. Pero Vélez va por los puntos. Hola, Leto. Bienvenido al show. Qué lío, ¿no?
1: Sí, qué lío. La verdad, Pablo, qué lío. Qué lástima esta situación. Porque el hincha de Boca no se imaginaba esto. El hincha de Boca está pensando ya en el partido de mañana, de hoy ya. El partido de hoy, como transmitir a partir de las 3 de la tarde desde Mendoza. Pero se encuentra con esta historia que ha surgido en las últimas horas. Y qué buenos títulos en los cuales... Yo voy a decir una cosa. O sea... Hace 38 años que hago la campaña de Boca. Yo digo, hay errores que no se pueden cometer. Y los errores a veces son administrativos. Yo acá no voy a ir en contra para nada ni de los jugadores, porque los jugadores ni saben, ni se dan cuenta. Si somos 4, somos 5, somos 6, no podemos echarle la culpa a los jugadores. Porque algunos me dicen a mí, ¿cómo el jugador no había, no se llevó de que había gente extranjera que estaban firmando ahí? No, la verdad, si yo tengo que decir a alguien, la responsabilidad es exactamente de administrativo. Porque el cuerpo técnico también metido en el medio del partido tampoco se dio cuenta. Uno puede decir, no, pero tiene que darse cuenta. Lo único que no sé cómo lo van a arreglar, el tema que se puede arreglar es a nivel que todos piensan que Vélez capaz que no va a perder, no va a perder los puntos. Pero la información que está dando vos, Pablo, es la misma información que tengo yo. Vélez el lunes presenta el pedido de los puntos. Lunes Vélez va a presentar el pedido de los puntos. Por más que sé también... Y esto me va a traer consecuencias a mí decirlo, ¿no? Pero yo sé que el presidente Vélez no quería saber nada, pero bueno, creo que lo están apretando de tal manera que va a tener que aflojar. Es lo que yo sé, nada más, en ese aspecto. Pero en lo otro, hay 50 versiones. Que el artículo 155, que la jurisprudencia no abarca para los jugadores, que hay ciertos jugadores, como está diciendo vos en los títulos, como Villa, que tiene 2 años de residencia, pero si tiene 2 años de residencia o lo que tenga, acá lo que es válido que sea lo que tiene Alarcón y lo que tiene...
0: La ciudadanía. Y Villa no tiene la ciudadanía.
1: Exactamente, que tenga la ciudadanía. Eso es lo que vale, para la AFA. Porque para el
0: sí.
1: De AFA, no es de Conmebol.
0: No, en Conmebol puedes poner 20 extranjeros, no tenés problema. Porque es una copa internacional y ahí no rige el tema de extranjero o no. Escuchá esto, Roberto. Esta jurisprudencia del tope de extranjeros es una lucha eterna de futbolistas argentinos agremiados. De agremiados.
1: Con Marchi, ¿sabes?
0: Claro, ¿te acordás que siempre puso un tope para que se desarrollen más los jugadores del fútbol local?
1: Y que lo fueron sumando. Recordemos que la época de Bermúdez, de Córdoba y de Serna y de Solano, se tenía que dar afuera Serna, si hubiera jugado a Racing, porque se podían 3 nada más jugar.
0: Se podían 3. ¿Verdad? Después, ante la presión del mundo del fútbol...
1: 2000.
0: Claro, y ante la presión del mundo del fútbol ampliaron ese cupo a 6, pero solamente 5 firman planilla. Aquí hay un error administrativo grave, que es que 6 firmaron planilla. El argumento que dice es, bueno, pero no ingresó, pero firmó planilla. Hay un error grave ahí.
1: Claro. Lo estás diciendo vos, estás explicando vos eso. Acá no te la podés agarrar ni con el...
0: A ver, lo perdimos. Ahí está de nuevo. ¿Qué me decía, Roberto?
1: Yo no tengo idea ni quién es el administrativo.
0: No, ni idea. Ni idea.
1: Digo, yo no sé quién es.
0: Ni tampoco sé de quién cumple órdenes del cuerpo técnico, me imagino.
1: La responsabilidad es de que le tiene que avisar al técnico, mirá que no, son 6 extranjeros, es el administrativo. ¿Quién quiere que la avise? ¿Qué le va a avisar? ¿Montero? No, es el administrativo que tiene que avisar.
0: Claro.
1: Pero de acá, ¿a cómo termina la película? No sé cómo termina la película.
0: Estarán ya los abogados de Boca buscando grises en todo esto como para solucionar la situación, ¿no?
1: Sí, lo que pasa es que es algo que solamente del fútbol argentino. No puede decir...
0: ¿Sabes a qué vas a acordar, Roberto? Al fax con Paraguay que llegó más tarde por la diferencia horaria.
1: Sí.
0: Me vas a acordar a eso, no sé por qué, ¿no?
1: Sí, también fue hace 2 años atrás.
0: Sí.
2: Son errores de principiante. Pablo. Son errores.
0: Son errores que no deben cometer.
2: Groseros y totalmente evitables.
0: Sí. Bueno, vamos a ver qué pasa. Dejamos abierto el error porque la verdad no tenemos una respuesta. Porque esto seguirá viendo en las próximas horas y habrá que ver si el lunes, como venimos suponiendo, Vélez hace el reclamo ante AFA, ¿no?
1: Claro, si Vélez cambia de posición, porque en estas 48 horas faltan todavía sábado y domingo, a ver qué es lo que ocurre, capaz que todo esto queda en la nada, claro. Vélez no pide nada y se va y se queda tranquilo y
0: nada, que no, todo fue una historia de viernes a la noche.
1: Una historia, pero acá... Pero que yo por eso lo remarcaba y te lo digo, con todos los años que tengo en Boca, no tengo para poder decir acá, decirle al hincha de Boca, quédate tranquilo. No tengo la seguridad de decirte quédate tranquilo que los puntos están ganados. Porque si el rival va a pelearlo, va a ser un tema difícil. Y ahí, no sé, viste, para colmo, esto es muy muy especial, viste, con Vélez, al margen de que no es que hay una amistad.
0: No, nunca hubo amistad. No.
1: Aparte, nunca hubo amistad, exactamente, nunca hubo amistad. Yo lo único que sabía es que me habían dicho a mí, capaz de lo que me lo dijo, me mintió, que el presidente Vélez no estaba muy de acuerdo, pero me parece que en las últimas horas, creo yo que están en este momento, hay reuniones de socios de Vélez en distintos lugares con agrupaciones para mantener...
0: Presionar,
1: exactamente.
0: Bueno,
1: lo que tengo yo,
0: ¿no? Mira qué historia que abrimos en la previa de un partido. Dios mío.
1: No.
0: Espera, a ver, Fernando Presti, bienvenido. ¿Quiere agregar algo a Leto?
3: Pablo, Robert, ese compañero, oyentes y amigos del show de Boca, abrazo per tutti. A ver, artículo 31, cupo de extranjeros, la AFA. Dice, los clubes directa e indirectamente afiliados a la AFA que militen en la categoría Primera A podrán celebrar y registrar contratos hasta un máximo de 6 futbolistas extranjeros por cada club. Solo 5 de estos futbolistas, sean profesionales o aficionados, estarán habilitados para suscribir planilla en cada partido oficial. Es claro, ¿no? No hay mucho más para agregar.
0: No hay más que agregar.
3: Ahora bien, acá el punto pasa por... ¿Qué sanción me amerita ante esta falta?
0: Claro.
3: Acá no lo dice cuál es la sanción. Porque después podemos decir, hay grises, que Boca está buscando la posibilidad de que esto tenga algún gris. Yo soy de los que cree que todo reglamento tiene un espíritu. O sea, más allá de lo fáctico de la letra, lo directo de la letra, hay un espíritu. No es lo mismo pisar una senda peatonal con el auto... en la 9 de julio a las 3 de la tarde, que pisar la senda peatonal a las 3 de la mañana frente a Ciudad Oculta, por ejemplo.
0: Claro.
3: Entonces ahí, si vos vas al juez de falta, le vas a decir, bueno, discúlpeme, déjeme manejarlo. Bueno, esto es lo mismo. Aquel que cree que Boca quiso sacar ventaja o hacer trampa con esto, olvídese, está totalmente equivocado. Si hubo un error administrativo o hubo alguien que se le escapó el reglamento, un reglamento en un fútbol... que todos los días inventan algo distinto, que el libro de pases que se extiende, que si vendés a uno, o sea, el fútbol argentino es un gran lío. Entonces, yo no voy a defender al administrativo que se le escapó. Lo que sí hay que reconocer es que todos los días hay cosas nuevas, campeonatos nuevos, historias nuevas, lo que borran con, lo que escriben con una mano, lo borran con la otra, con el brazo. Acá se han eliminado defensos, se han puesto campeonatos por decisión de un día para el otro, por decreto, nos levantamos y había un campeón. Entonces, lo que digo es que lo que está escrito a veces no es así. ¿Está bien? Ahora, Boca va a tener que tener argumentos sólidos para una regla, un reglamento que es claro y concreto. No me vengan con ciudadanía, con residencia. Acá habla de extranjeros, ciudadanía,
0: sí.
3: No residencia.
0: Sí.
3: No hay que ser muy vivo en esto. Hay que esperar. hoy es, uno, es muy tarde, los dirigentes seguramente, algunos estarán con este tema, otros no te responden demasiado, se está Mendoza, pero esta historia comienza ahora. Como dice Robert, tengo la misma información, Vélez va a presentar con sus abogados el pedido del partido, así de sencillo.
0: Lo despedimos a Roberto Leto, que tuvo esta salida con nosotros especial de viernes para plantear la tensión que hay por este nuevo problema que aparece en el horizonte. Gracias, Robert. ¿Mañana cómo es?
3: Mañana a partir de las 15 horas estaremos ahí viendo todo lo que será Boca Gimnasia, que va a tapar el partido, esta situación.
0: Es que previa que te espera, ¿no, Robert, con esto?
3: Sí, pero es una previa en la cual, por eso te lo digo y te lo vuelvo a repetir, Pablo, yo no entiendo al hincha de Boca que está del otro lado, que no le podemos decir quédate tranquilo que está ganado o quédate tranquilo que no sabemos qué va
0: a pasar. Claro, no tenemos una respuesta concreta, claro.
3: No tenemos una respuesta concreta porque Fernando te marca lo del reglamento, el AFA te marca lo del reglamento, pero bueno, capaz que le encuentran el escaparate por algún lado.
0: Ah, sí.
3: Bueno, acá lo más lógico sería que de parte de Vélez capaz que dijera no quiero pasar de esta manera, qué sé yo. Pero eso me parece que no va a ocurrir, porque es una situación, y siempre a Boca, viste, todo le quieren, lo quieren, si lo pueden pisar, lo pisan, no se quieren quedar quietos. Entonces, eso va a ser muy bravo para los dirigentes actuales de Vélez, poder soportar la presión de los hinchas de Vélez que están reunidos, y esta es la misma
0: situación
3: que tiene vos, como la que
0: claro, ¿sí? claro.
3: Ganando para ir directamente el lunes a la, no sé a qué hora, en qué horario.
0: Y si fuera al revés, serían los hinchas de Boca, estaríamos reunidos pidiendo eso.
2: Sí, Boca se pega los tiros en los pies solamente.
0: Los tiros en los pies. Sí.
2: Voluntario, involuntariamente, pues se los pega.
0: Bueno, Robert, nos reencontramos mañana a las 15.
3: Sí, no hay ningún problema.
0: Abrazo grande. No. Presti se queda, ¿no?
3: Sí, obvio, nos quedamos.
0: Señores, es viernes. Y además de este escándalo...
2: ¡Qué bien!
0: Además de este escándalo, pasaron cosas. Eso. Además de este escándalo, en nuestro día pasaron cosas.
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0: Blanco es nuestro operador técnico esta noche. Gracias, Mariano, de corazón.
1: Hola.
0: De corazón, gracias. Ezequiel Lineado es nuestro productor, el que busca las voces, el que lee los mensajes, el que está con los teléfonos. El hombre multi.
2: ¡Hola!
0: Y ahí viene al galope o volando, vuelo bajo, rasante, Carlos Casal, en la locución comercial.
3: ¡Aló!
0: Boca en Mendoza, juega a las 16:30 ante Gimnasia. El Vasco charló uno por uno con cada uno de los jugadores para saber cómo están físicamente. Los miró como diciéndole, ¿estás para jugar? ¿Estás para banco? ¿Estás para unos minutos? Y a partir de ahí elaboró un posible 11, que no está confirmado todavía, con Montero en el arco, Gorosito, Figalo Di Lolo, Pellegrino, que hoy entrenó con el grupo, Satas, un doble 5 con Rey Domenech y Belmonte, tres más adelante que podrían ser Flores, Velasco, Villa y un único delantero que es Ener Valencia. Insisto, nada confirmado, pero el Vasco los miró a los ojos y le dijo, ¿estás para jugar? Boca Racing por Copa Argentina, cuartos de final se juega esto. Yo creo que se va a jugar, que no corre riesgo, pero bueno, se medirá en el próximo 27 de septiembre. Fecha FIFA, seguramente en el Kempes, en Córdoba. Esto lo hizo oficial hoy la, o no oficial todavía, pero ya es la fecha sugerida por Copa Argentina, la fecha que no quería Boca, y la sede, todo indica que va a ser Córdoba. Boca podría perder varios jugadores. Montero con la selección de Colombia, Merentiel, que está en la preselección de Uruguay, Lionel Flores, porque Placente tiene unos partidos amistosos de la sub-20, Boca intentará tenerlos para el partido y luego cederlos, o sea, retenerlos por unos días hasta el partido con Racing y después sí cederlos. Otro lío en puerta. Carlos Tevez tendrá su partido de despedida a fin de año. La fecha podría ser el 19 de diciembre. Carlito lo llamó a Román y le dijo, necesito el estadio.
4: Claro.
0: Y Román le dijo,
4: que sí, muy
0: claro,
4: bien.
0: Sí.
4: ¿El Cristiano también?
0: 60 jugadores jugaron con él en algún momento, invitados. A partir de ahora comienza la organización, que va
4: sí,
0: a ser
4: claro,
0: como la organización de un mega casamiento,
4: un
0: mega evento. Mirá. Tenemos el Papa de la Argentina y la despedida de Tevez, mirá. Sigue carrera, Boca y Atlas avanzan por el préstamo de Zenón. Sería por un año con opción de compra del 60% si cumple ciertos objetivos. Obligatoriedad de compra del 60%, no está cerrado todavía. Pero el jugador no ve con mala cara migrar al fútbol mexicano donde sería titular. Se va a negociar seguir trabajando la semana que viene. La recuperación de Rodrigo Bataglia entra en la fase final. Durante septiembre se integrará al grupo. Un gran refuerzo en el cierre del año para el Vasco. Dame el teléfono.
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0: Ya nos vamos a Mendoza, ahí está todo el equipo del show de Boca. Está Presti,
4: sí.
0: Estamos todos. Hasta la una,
4: sí.
0: Solo hablamos de Boca.
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0: basura que va a haber en el club, ¿no? No tengas dudas, no tengas dudas. Porque yo entiendo que alguno va a escribir ahora que la culpa de Riquelme no está en la planilla.
1: Explota el teléfono, Pablo.
0: No está en la planilla, de eso no tengan dudas. Por eso digo que la calentura que va a haber en el club. Uh-huh. ¿No? Porque no. Entendelo. Vos estás en la tapa de un diario por un error administrativo.
1: Sí.
0: Que surge de un error de la confección de la planilla del que va a ir a jugar el partido.
1: Un error administrativo aparte.
0: Hay doble error, triple error, lo que quieras.
1: Grosero, de principiante.
0: De golpe te aparece Boca en la tapa de un diario, ¿o no, Fernando? ¿No?
2: Y yo imagino que sí.
0: Claro, debe haber una calentura.
2: Que sí, que debe haber algo que molesta, que fastidia.
0: Sí, sí, sí.
2: Insisto, no lo voy a defender a quien...
0: Y nadie sabe, nadie sabrá quién es. Bueno, ya vamos a enterarnos quién es. Me voy a Mendoza, Fer. Ahí lo tenemos al gran Turco a la luz, que es accionista de Flecha Bulla. Hola, claro. Turquito, ¿cómo va?
3: ¿Cómo te va, Pablo? Abrazo grande para todos, ¿cómo andas?
0: Muy bien, muy bien. ¿Cómo terminó el cumpleaños, Turco? ¿Bien?
3: Bien, muy bien, muy bien.
0: ¿En familia?
3: Muy lindo todo, sí, por supuesto. Es en el día, por eso el regreso a Buenos Aires. Y bueno, hoy a la mañana, primera hora, otra vez arriba de un flechabús para llegar a Mendoza.
0: Déjame contar algo, porque uno lo deja pasar por alto y son valores que hay que resaltar. Porque el Turco estaba en Córdoba, estaba más cerca de Mendoza, sí, que de Buenos Aires. Pero se vino hasta Buenos Aires para celebrarlo con la familia. Eso es un valor que no tiene... pero que es increíble, ¿entendés? Que merece el mejor aplauso. Esos valores que tiene el Turco. Se hace 1.600 kilómetros de más porque quiere su cumpleaños estar
1: un
0: con
1: gran
0: las hijas
1: hombre de
0: y
1: familia.
0: Con la mujer. Por eso, cuando uno pasa por alto esas cosas, son pequeños detalles, pero Turco, la verdad, emociona lo que hiciste para compartirlo con tu familia. Te lo felicito y te aseguro que cada hincha de Boca que está escuchando esto sabe que te tiene que felicitar por esto.
3: Bueno, gracias Pablo por tus palabras, pero bueno, era lo que uno sentía, ¿no? La verdad que lo aconsejable que es lo que en definitiva hizo Boca es de directamente de Córdoba viajar hacia Mendoza, pero bueno, más allá de lo que convenía en cuanto a la distancia, está lo afectivo, lo humano, lo sentimental, y bueno, no volver a Buenos Aires hasta el domingo implicaba, bueno, que pasara muchos días después de mi cumpleaños, y bueno, entendí que lo mejor era estar cerca, aunque sea un par de horas, cerca de la familia, con la familia, y bueno, por eso regresé desde Córdoba a Buenos Aires para estar ayer en mi cumpleaños y poder cenar con la familia, y bueno, y hoy a la mañana...
0: Rumbo a Mendoza. ¿Y cómo está la noche mendocina, Turco?
3: No, bien, no es una noche fría, es una noche bastante, no digo cálida, pero sí una noche primaveral, pero sí, mañana se viene el frío.
0: Déjame saludar a Pampa que está por ahí. Pampa, ¿cómo va? Bienvenido.
4: ¿Cómo te va, Pablo? Abrazo. ¿Me escuchás ahí?
0: Sí, te escucho, bárbaro. Pampa, decime la verdad, ¿ya probaron algún Malbec mendocino?
4: Pero me sacaste la palabra de...
1: Copa de la boca.
4: Voy a remarcar esto porque nos bajamos yo vine de Córdoba, nos bajamos en San Martín, nos fueron a buscar amigos que siempre, la verdad, que nos reciben, y Marcelito, Martín, está el gallego... que es el asador el oficial de este grupito, bueno, gente nueva también que hemos conocido hoy y que nos esperaron hasta las 11 de la noche para compartir con nosotros este momento. Sin duda que estas cosas...
0: No me contestaste, Pampa, no te enojes. ¿Qué aprobaron del Malbec mendocino?
4: Sí, pero bueno, pero me dejaste terminar. Claro, ahora estamos con un Bonarda.
0: ¡Apa! ¡Apa! Ahí va, claro. Fueron a la tierra. Carlitos, fueron a la tierra del buen sol y buen vino, ¿no?
1: El buen vino,
0: ¿no?
1: Claro, sí,
0: claro,
1: señor.
0: Claro, claro. Ahora me contás del Bonarda, Pampita.
4: Dale.
0: ¿Saben algo?
1: ¿Qué?
0: Arranca Casal.
1: 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Abrazo bien bostero para todos. 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
5: ¡Miami!
1: ¡Miami!
5: Hola, show, qué verde son estos dirigentes, siempre dejando mal parado al club, dice Fran de Matanza. Buenas noches, muchachos, Hernán de Greu, qué desperote esto del fichaje, qué noticia. Cristian de Chipoletti, ¿hasta cuándo vamos a seguir haciendo papelones? Hola, show, en ningún momento hablan de pérdida de puntos, fin, dice Daniel de la Boca. Errores impropios de un club profesional. Dicho esto, pregunto, ¿reglamento para Copa Argentina es igual que para el torneo local? Abrazos.
0: Sí, sí, sí.
5: Marcelo de Villa Urquiza.
0: Son torneos locales, sí, sí.
5: Hola, soy Ramón de Salta, saben, estoy harto del soberbio y arrogante del presidente. Basta ya, entiende, una vez. Y no me vengan que hay que aguantar 4 años, que se vaya, banderazo urgente.
0: No, no, pero dice no es Ramón. No es la solución esa, ¿no?
6: No entiendo mucho la pregunta.
0: Claro, no es la solución, como la propones vos, un golpe de Estado en el club, no es. No es lo correcto. No es lo correcto, no sirve eso.
5: Hola, amigos, todo lo que pasa más allá del resultado final, producto de esta dirigencia nefasta, nunca he terminado de saber cuánto más inútil se puede ser. Chau, Riquelme,
0: bueno,
5: dice Jesús.
0: Bonifacio.
5: Y Julio de Flores, la responsabilidad del presidente y también del Vasco, que tiene que saberlo, y además para qué firma Romero, debería tomar cantas en el asunto.
0: Claro, yo digo que acá hay un error administrativo, claro. Hay un error del cuerpo técnico, sí. Hay un error del jugador que firma sabiendo que los otros compañeros y saben que son extranjeros.
5: Sí.
0: O sea que hay errores de todas las partes, ¿no? Me voy a preguntar si de Riquelme, yo que sé, Riquelme ni se entera la planilla que firma, ¿eh? Eso ocupa el cuerpo técnico, el administrativo y los jugadores.
5: Y me acaba otro mensaje para el Turco, Sebastián de Córdoba, un grande el Turco, vamos Boca, vamos Turco también.
0: Me voy con el Turco entonces, claro. A Mendoza, Turquito, qué escándalo este, ¿no?
7: Sí, la verdad que sí, una situación que ha sacudido durante el día de hoy el mundo del fútbol, ¿no? Porque hace mucho tiempo que no se vive una situación así en la cual un equipo reclama sobre otro los puntos, la pérdida de un partido, la descalificación, porque en este caso es Copa Argentina, y lo que Vélez reclama es la inclusión de 6 jugadores extranjeros cuando, la reglamentación marca que vos podés tener 6 jugadores en el plantel, pero 5 pueden firmar planilla, y firmaron planilla 6.
0: Fernando Presti leyó el reglamento que dice, ¿cómo es, Fernando? 5 jugadores pueden...
8: Firmar planilla.
0: Suscribir, dijiste, ¿no?
8: 5 jugadores pueden firmar planilla, extranjero.
7: Sí, acá lo que tendrán que definir, pues le va a ser la presentación formal en el día de mañana. Yo creo que esto igualmente no va a prosperar. Yo creo que Boca no va a quedar descalificado, que no corre en riesgo la clasificación de Boca a cuarto de final. Pero, bueno, esto va a marcar un antecedente, un antes y un después. Y acá lo que hay que, y tendrá que definir la AFA, es el tema de la residencia de Sebastián Villa. Boca, en su defensa, dice que Sebastián Villa tiene una residencia de 2 años y por más que no tenga la nacionalidad, porque hay 2 jugadores que tienen la nacionalidad, uno es Merentiel y el otro es William Alarcón. Si no serían 8 los extranjeros que tienen.
0: Claro, claro.
7: Pero no se cuenta ni Merentiel ni William Alarcón, por eso quedaron 6, que son los que firmaron planilla. Ahora Boca lo que aduce es que Sebastián Villa tiene una residencia comprobada de 2 años en la Argentina y si bien no tiene la nacionalidad, es como si la tuviera. Bueno, ese es el argumento de defensa que va a presentar Boca.
0: Bueno, vos, Fer, decime, sí.
9: Y el otro tema, sumado a lo que dice el Turco...
0: Espera, todos juntos no, yo le doy porque si no nos pisamos. Decías primero Fernando algo.
9: No, digo que sumado a lo que dice el Turco, que Boca estará buscando todos los argumentos factibles ante este reglamento, acá lo que queda claro es que no se sabe, o sea, el reglamento no habla de qué tipo de sanción puede implicar esto. Y claro, quiero recalcar lo mismo, aquellos que creen que Boca hizo trampa... Bueno, que se vayan a dormir, que es tarde. Podría haber sido algún error administrativo, pero no, acá no hay trampa. De hecho, no se hizo uso de ese sexto extranjero. Entonces, digo, tiene que haber en ese reglamento, siempre hay un sentido común, hay un espíritu. Habrá que ver qué es lo que pasa. Pero
0: y habrá que ver qué es lo que pide Vélez también,
9: no
0: Fer.
9: No nada.
4: Pablo.
9: De sanción el reglamento no habla nada.
0: Pampa, decime, Pampita, dale.
4: No, a mí me decían, con respecto a lo que está diciendo Fernando, que en Boca también hasta piensan que sí podría ser alguna sanción desde lo económico, por esto justamente que está marcando Fer, de que...
0: Pero no hay certezas, claro, sobre el tipo de sanción que puede caberle a Boca.
4: Claro, no hay certezas.
0: No hay certezas, claro, porque no lo dice el reglamento. Casal, usted...
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10: Hola muchachos, Marcelo de Villa Luro, los escucho siempre, les mando un fuerte abrazo a cada uno de ustedes. Vélez a llorar a la iglesia, le pueden mandar un saludo a mi nene Franco, que está cumpliendo 12 años y está en hincha de Boca como todos nosotros. Gracias y aguante Boquita. Saludo grande para Franco. A pensar en que gane Boca, todo lo demás tiene solución, tengamos fe, nosotros sus amigos, Turquito, estamos orgullosos de vos, los quiero. Romina Miranda, de Villa de Mayo.
0: Bien, hablamos de fútbol mejor, un poquito aunque sea,
1: porque
0: dentro de 16 horas juega Boca.
1: Exactamente, hay que hablar.
0: Hablar de fútbol. Turco, ¿estás Turco? No, se me fueron los mendocinos, ¿no?
1: Parece, todos.
0: Bueno, Fer, ¿qué novedades hay del equipo que puede poner el Vasco dentro de un rato? Se fueron todos.
1: Se cortaron todos.
0: Cortaron todos. Aprovechamos.
1: Parejito, ¿eh?
0: ¿Sabes qué? Aprovechamos y avanzamos un momento con una publicidad.
1: 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A propósito, profe.
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11: me
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0: Sabés que hubo una tormenta de golpe en las líneas, los tres juntos se cortaron.
10: Sí, sí.
0: Los tres juntos.
10: Llegó a Mendoza
0: increíble.
10: La tormenta.
0: ¿Eh?
10: Llegó a Mendoza la tormenta.
0: Vos decías que se venía la tormenta, Turco se vino nomás, ¿eh? Se llevó las tres líneas. Turquito, contame algo de lo futbolístico, que juega Boca.
7: Bueno, en lo futbolístico vamos a tener que esperar hasta mañana, un rato antes del partido, hasta el momento que salga Boca del hotel rumbo al estadio de Gimnasia y Grima de Mendoza para saber la formación del equipo. Va a haber cambios, yo creo que van a ser varios, mínimo van a ser 4 o 5 cambios, por ahí alguno más. No va a jugar, bueno, está más que claro, Paredes, que tiene una contractura, tampoco va a jugar a Jacíbar. No va a jugar Lautaro Blanco, no va a jugar Merentiel, y veremos cómo arma la defensa, si juega Lozano, si juega Gorosito, si Marco Pellegrino para mí vuelve como titular, como segundo marcador central. Veremos quién es el 2, si sigue jugando Di Lolo, si se mete Figal, si pasa Jager Herrera de 2, va a debutar el chico Matías Atas como lateral izquierdo, y después en la mitad de la cancha será Belmonte, Rey Domenech, y del medio hacia adelante, bueno, tiene varias posibilidades. Se puede meterse o no en el equipo titular. Yo creo que va a jugar Ender Valencia y veremos si pone 2 por afuera, si juega Villa y Leo Flores, si juega Velasco. Bueno, son posibilidades que maneja el técnico, por eso digo que va a haber mínimo 4 o 5 cambios y puede haber algún cambio más para este partido que Boca va a jugar frente a Gimnasia Grima de Mendoza, donde el técnico decide cuidar a aquellos jugadores que están con lo justo y que, bueno, están al borde de una posible lesión.
0: Vos sabés, Pampa, que en el Negrotal le agregaron tribunas tubulares para que entre más gente, pero no de Boca, sino toda gente de Gimnasia, puede ser, ¿no? ¿Lo escucharon esto?
13: Sí, porque también hubo alguna venta para no socios de...
0: Ahí se metieron algunos de Boca por ahí, ¿no?
13: No, sí, seguramente, uno imagina que, de hecho, hablábamos ahí...
0: Sí, medio de callado, va a haber alguno, no, Pampa.
13: Algún, ¿cómo que se dice cuando...?
0: Neutral.
13: Ahí, algún neutral, entre todos los gimnasios, que bueno, para ellos también es un orgullo recibir a Boca en su estadio, ¿no?, que se ha hecho fuerte en los últimos partidos.
0: Bueno, juegan los Pumas también este sábado en Mendoza. Hay un operativo, un mega operativo, porque hay 1.5 horas de diferencia entre el partido de los Pumas en el Malvinas y el partido de Boca del Negrotaglia, ¿no, Pampa?
13: Sí, sí, aparte hay mucha expectativa con los dos eventos, tanto la presencia de Boca, que ayer fue recibido con una multitud cuando llegó al Sheraton, donde habitualmente se aloja, y también por el otro lado también la presencia de los Pumas, que también trae su público y que genera también mucha expectativa cuando juegan en Argentina. Eso y hoy tiene la posibilidad los mendocinos y la gente de aledaña de poder disfrutarlos acá en Mendoza.
0: ¿A qué hora en la cancha, Pampita, mañana?
13: Hoy tempranito, estaremos después del mediodía ya cercano. Vamos a estar cerca de los...
0: ¿Vas caminando?
13: ...el estadio. Sí, estamos a un par de cuadras. Sí.
0: Ah, están ahí nomás están, Turco.
7: Bueno, nosotros estamos en el hotel internacional que queda en Sarmiento, casi esquina Perú. La continuación de Sarmiento es Emilio Civil. Es a derecho hasta el parque, doblamos a la derecha y salimos a la cancha de Gimnasia de Mendoza. Así que vamos caminando. Un estadio que va a estar... La verdad que es una lástima que dos eventos tan importantes como... Bueno, esto lo conté hace un tiempo en el show de Boca, que, bueno, se venía esta problemática de la ciudad de Mendoza de tener dos eventos tan importantes el mismo día y casi a la misma hora, ¿no?
0: Claro, claro.
7: La presencia de los Pumas y la presencia de Boca, lo que genera Boca. Hay muchos hinchas de Boca que, obviamente, también son de Gimnasia de Mendoza y que van a ir al estadio y que va a quedar recontra, chicos, por eso tuvieron que agregar tribunas tubulares. Un estadio que es coqueto, pero que... no deja de ser chico para un evento tan importante como es la presentación de Boca en el estadio de Gimnasia de Mendoza, que va a ser la primera vez porque nunca jugaron en el estadio de Gimnasia. Las veces que se han enfrentado Gimnasia y Boca en los viejos nacionales de primera división siempre fue en otro estadio, en el Malvinas y también creo que en algún partido en la cancha de Godoy Cruz, y nunca jugaron en Negrotaglie.
0: En el Negrotaglie, sí. Bueno, Turco, estarás cansado con tanto viaje, te liberamos a vos, al Pampa, para que termine bien la cena y una buena copa de Malbec, ¿te parece?
7: Sí, cansado, pero bien atendido acá por los amigos en Mendoza, que nos fueron a buscar y que realmente, mirá, bajamos al micro y ya casi a los pocos minutos nos sentamos a comer un asado muy rico y bien atendido por acá, por gente muy amiga, gente que son amigos también del querido Chicho, de Rodrigo Ríez, de la gente que maneja a Sebastián Ville, que hemos compartido, amigo de Fabián Bardellón, nuestro compañero que siempre lo recordamos, al querido Pelado del Show de Boca, y que acá con el Pelado hemos conocido a Marcelo y a toda su familia y a todos sus amigos, y hace muchos años que venimos a Mendoza y ellos nos reciben como si nos viéramos todos los días y realmente nos esperan con las puertas abiertas de su casa y nos brindan la mejor de las atenciones, así que es un placer poder estar acá con ellos y no importa el cansancio, vale la pena compartir con ellos una cena, un asado que nos atienden muy bien.
0: Bien, Turco, te despedimos a vos y al Pampa, gran trabajo, mañana desde temprano del estadio ambos, para la gran transmisión junto a Moyo y Aleto. Acá está la despedida con este auspicio de ustedes en Mendoza.
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0: Chao, Turco, chao, Pampa, hasta mañana.
7: Chao, Pablo, abrazo.
0: Chao, Pampita, chao. Señores, está el amigo Helio Fragosa.
1: Vino Helio.
0: Nos cuenta la historia, ¿saben de quién? ¿Se acuerdan de Christian Dolver?
1: Dolver, sí.
0: El gigante Dolver. Gigante. Ahí está, mirá. A
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12: Hola Pablo, hola Patagonia Bostera. Saludos en la comarca Viedma y Carmen de Patagones para Ricardo Karlovich, hincha fanático de Boca. Eran los albores de la revolución macrista en Boca. Corría el año 1996 y en el Xeneize se pedían a gritos títulos. Bilardo renovó el plantel y entre muchos refuerzos pidió a Christian Dolbert para Boca. El zaguero tenía 24 años y llegaba a un club que atravesaba una etapa particular, con un plantel cargado de figuras y con Diego Maradona todavía como una de sus grandes protagonistas. Su físico era su principal característica. Medía más de 2 metros de altura. Tenía una presencia imponente como marcador central y una ventaja considerable en el juego aéreo. Dolbert recuerda especialmente aquella convivencia con Diego. Me quedé con las ganas de pedirle una camiseta o alguna foto, pero lo que menos queríamos era molestarlo. Llegaba al entrenamiento y saludaba con un beso a todos, desde el entrenador hasta el utilero. Los primeros días que compartí con él, no podía dejar de mirarlo. Estaba impecable, sin un kilo extra, volaba. Lamentablemente para Dolbert, sufrió una de las lesiones más duras para un futbolista como lo es la rotura del tendón de Aquiles. Pasaron meses entre rehabilitaciones, gimnasio y trabajo, y luego el regreso en el mejor momento del club. Bianchi ya era entrenador y arrancaba la era dorada. El título, su paso por Grecia, el regreso y Defensores de Belgrano. Pero su cuerpo dijo basta a los 29 años. Ahí decidió el retiro. El fútbol siguió, pero desde otro lugar. Desde 2020, Dolbert trabaja como coordinador general del fútbol del Country Miraflores. Ahí está, a cargo de diferentes equipos juveniles. Siempre, siempre cerca del fútbol. El lado B de las historias de Boca en el show de Boca de Roberto Leto. Un abrazo.
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0: 0-51, último tramito de este show de Boca.
1: Sí.
0: Ay, ya se acabó la semana, pero rapidito sí, juega sí. Boca.
1: Claro, en un ratito.
0: En 15 horas y un poquito más. Nada.
1: Te un vas suelito, a dormir. Te levantás.
0: Te haces un mate.
1: Tomás un mate, almorzás y ya está.
2: No,
0: el mate ya te senté. El almuerzo ya tienes temprano.
1: ¿El mate?
0: El almuerzo, tienes temprano.
1: Ah, sí, el almuerzo. Por eso digo, tomás un mate y
0: ya
1: el almuerzo.
0: Poné, ya poné la previa. Sí. ¿O no?
1: Y sí.
0: Y a las 15 te prendes al show.
1: Pero total, obvio.
0: Mosoleto.
1: Y
0: turco.
1: Gran elenco.
0: Qué grande el turco.
1: Qué grande el turco, ¿no?
2: Qué grande el turco.
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2: Sí.
0: Dame dos.
2: Buenas noches a la mejor radio de Boca. Boca contra todos. Esto es así. Turco, el número uno. Turco, capo, pone orden la dirigencia. Juan de Cray, pone saludos. Y después, a ver qué más tenemos. Hola, show, saludos al equipo de radio. Mejor info de Boca. Crack. Abrazo del Tomaguelo. El rodo
1: del Tomaguelo.
2: Felicitaciones
0: siempre
2: al turco. Crack,
0: ¿no?
2: ¿Cuántos mensajes para el turco que tenemos?
3: Muy generoso.
0: Sí, turco.
3: Muy generoso.
0: La gente muy generosa con el turco. Señores, está otro generoso, Gabriel Acevedo.
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0: Hola Gaby, bienvenido al show.
5: Hola, profe, ¿cómo andan? El saludo para toda la mesa de trabajo y todos los oyentes del show. Se viene el lobo mendocino y por eso compartimos los cinco datos estadísticos.

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1: Hola muchachos del show de Boca, buenas noches de Radio Splendid M990. Felicitaciones por el programa, gracias por la compañía. Los quiero para saludarlos y desearles un buen fin de aguante Boquita, hoy mucha suerte para todos. Vamos Boca, carajo, y aguante Splendid. Saludos para todos, dice Martu, gracias.
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1: El programa es de Casal, pongan el show de Casal y listo, dice Julia Flores.
0: Obvio. Muchas gracias.
2: Claro. Es la figura, el superstar.
0: Por favor.
1: Muy bien, hola muchachos, Jorge de Palermo. El partido de cobra mucha más importancia por el problema administrativo que trae tener personas que no cumplen para nada la función que fueron nombrados. Se acortan los tiempos y Boca se complica el panorama en todos los frentes. Gracias y buenas noches.
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2: ¿Me dejas algo?
0: Sí.
2: Silvio Maverino me contaba hoy, Satas, el pibe Satas,
0: sí,
2: que por ahí
0: titular,
2: Satas,
0: que por ahí debuta,
2: es el cuarto palíndromo.
0: ¿Cómo?
2: El cuarto palíndromo en la historia de Boca. Ah, ¿no saben lo que es un palíndromo?
0: No me acuerdo. Traducción. Yo lo escuché esa palabra.
2: Palíndromo. Apellido Capicúa, que lo lees de un lado o del otro.
0: Palíndromo.
2: El primero fue un tal Sas, S-A-S, en 1939. El segundo, Salas, en 1976. Hubo otro, Cenes, en 1956. Satas es el cuarto palíndromo. El que tiene un apellido se puede leer de derecha a izquierda o de izquierda a derecha.
3: Como Neuquén, digamos.
0: Como Neuquén, claro.
2: Gracias por el dato a Silvio Maverino.
0: Muy bien.
1: Muy bien. Impresionante. Buenas noches, muchachos. Hasta donde no hay surgen cuestiones y escudos para perjudicar a la Boca, digo yo, podrían descontar la firma de Valencia, ¿no? Total, es un cero a la izquierda. Que tengan en cuenta eso, a ver cómo seguimos. Saludos a todos, son unos grosos. Y a ver, hola equipos. Dirigentes que no están capacitados, es la realidad de Boca, dice Pedro de Villa Crespo, Alejandro.

0: La Nuya pasó lo mismo una vez con un Vélez, los refuerzos que no pudieron jugar es Boca Juniors. Nada puede quedar librado al azar, es increíble.
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1: Ecco.
0: Buenas noches, muchachos del show. Los estoy escuchando. Excelente programa, Jorge Santiago del Estero. Hay que ganar, cueste lo que cueste, porque Boca siempre tiene que ganar. Le pido un saludo. Vamos, Boquita, carajo. La verdad es el hombre que siempre obra bien, con quien está bien el truco, valora la flía que lo tiene, lo felicito y le mando un abrazo, Jorge Santiago del Estero.
4: Gracias, gracias, Carlitos.
1: Gracias, profe.
4: Carlos Casale, a la locución comercial, Mariano Blanco, fue nuestro operador, divertido operador.
1: Sí,
4: de
1: claro que sí.
5: Chao, muchachos.
4: Chao, chao. Y Ezequiel Liñado en la producción general, nos vamos.
1: Sí.
4: Nos vamos hasta dentro de 15 horas.
1: Nadita.
4: En 15 horas arranca, ¿cómo es la canción que de Cerrati, de... y de Sabina, que pone de presentación Moyo, ¿no?
1: Sí.
4: ¿Arrancamos con eso? ¿En 15 horas?
1: Sí, sí.
4: Quédense. Chau.
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1: Si ataca este penal, Montero se erra, gana, clasifica Boca.
2: ¡Ponelo, ponelo, Carlito!
3: Ahí está, señores, la carrera del hombre de Vélez, el chico de Vélez que le va a pegar, está Silvero, me da late de que está nervioso, Silvero está nervioso, le están tirando con el láser en la vista, el árbitro dice que así no se patea, que así no se va a patear, está nervioso, Silvero está nervioso, vamos Montero, Silvero está nervioso, vamos Montero, Silvero está nervioso, vamos Montero, Montero, Montero, Montero, Montero, carajo, Montero, carajo, Silvero está nervioso, ganó Boca, voló, voló Montero, levantó la mano derecha al medio del arco, Silvero está nervioso, ganó Boca, ganó Boca, ganó Boca, ganó Boca, Boca, en definición por penales, le ganó a Vélez 4-3 y pasó una nueva ronda, ahora va por Racing, Montero, Montero, se ríe Montero, tanto que le costó, hoy atajó varios penales, bien por Montero, a rezar Montero, agradecerle a Dios Montero, ahí está Montero, Montero, la figura de Boca, ganó.

0: Y arrancamos así, bien arriba con el penal atajado por Álvaro Montero. Nuevamente vale la pena porque se vienen momentos, se vienen partidos decisivos y hay que levantar el ánimo. ¡Vamos! Porque todavía estamos con los ecos de la clasificación de Boca a la a los cuartos de final de la Copa Argentina, donde espera Racing. Parece ser el 27 de septiembre, parece ser, Boca no quiere, pero parece que es la única fecha disponible. Pero ya se viene el campeonato y ya se viene la Copa Sudamericana. Todavía hay secuelas de lo que dejó el partido con Vélez. Y uno que siempre viene pregonando, yo soy de los que no está a favor mucho de las rotaciones, pero hay veces que tenés que rendirte ante las evidencias, y las evidencias es que el estado físico de los jugadores de Boca está complicado. Está complicado, este partido dejó nuevamente algunos averiados, en especial el capitán. Si bien no es nada grave, no creo que esta contractura que tiene el capitán de Boca, Paredes, ¿cómo le va, Verónica?
1: Hola, ¿cómo anda, Marce? ¿Bien?
0: Bien.
1: ¿Todo bien?
0: Paredes...
1: No, juega mañana, ¿no?
0: No va a jugar mañana.
1: Okay.
0: No va a jugar mañana, lo van a guardar para el partido con Sao Paulo. Delgado no va a jugar el partido de ida, lo van a guardar para el partido de vuelta. O sea, esto está teniendo consecuencias físicas. Y uno no está... y siempre, porque después te vienen y te dicen, pero vos, panquequito, antes decías que no estabas a favor de la rotación. Y yo no estoy a favor de la rotación. Yo creo que los jugadores profesionales tendrían que estar en condiciones de jugar dos partidos por semana. Yo no creo que... O sea, en Europa pasa eso. El argumento es sí, pero las distancias son más cortas en Europa, en los vuelos. Bueno, Boca ahora juega en Sao Paulo, es un vuelo de 2 horas y media. Boca mañana juega en Mendoza. Se fue desde Córdoba, un vuelo de 45 minutos desde Mendoza a Córdoba. Pero evidentemente la acumulación de partidos hace que los jugadores se lesionen. Uh-huh. Tal vez el estrés de jugar en Boca ayude un poco también para esas lesiones. Y hay muchos jugadores de Boca que están al límite. Al límite. Entonces, parece ser, porque todavía no está confirmado, pero todo tiende a que sea así, que el próximo sábado, o sea mañana, con transmisión del show de Boca de Selección, Moyo ya estará viajando después de en avión después de la mañana temprano, de su programa, y nosotros arrancamos la transmisión a las 15 horas, mañana desde el estadio de Gimnasia de Mendoza, el estadio Víctor Legro Tagli, así se llama, en honor a aquel jugador que triunfó en Gimnasia de Mendoza, crack, realmente. Bueno, ahí en un estadio pequeño, no se pudo jugar en el estadio mundialista porque juegan los Pumas mañana ahí, un partido, uno de esos partidos creo que con Australia, si no me equivoco. Entonces, lamentablemente para Gimnasia de Mendoza no se pudo. Así que bueno, seguramente en un estadio que va a estar recolmado, pero 15.000, 12.000, 13.000 personas sin hinchas de Boca, ahí estará jugando Boca con un equipo totalmente alternativo, parece ser. Lo saludamos al relator. ¿Qué
1: claro
0: le parece?
1: Que presente, sí.
0: Preséntelo usted.
1: Con ustedes en el show de Boca, el gran relator, el original, el único, él es Daniel Moyo.
2: Marcelito, el placer enorme de estar saludándolos a través de AM990 de Radio Espléndida. A ver, subí la música, dale, vamos. Así es, mañana vamos a estar muy temprano cumpliendo con nuestras obligaciones de hace 38 años de todos los sábados y en forma inmediata saliendo con destino a Mendoza para poder estar en el partido de Boca. Podrían haberlo hecho un poquito más tarde, ¿no? Hola Marcelito, ¿cómo estamos?
0: Hola Danito, sí, un horario medio incómodo, pero bueno, hay que poner el pecho a las balas, dicen.
2: Exactamente, ¿no? En esta maratónica. Vero, ¿cómo estamos?
1: Muy bien, acá con 10 sol, así que imagínate la felicidad y mañana...
2: Está mejor, Bimber o con Lerner. Es mejor con Bimber o con Lerner. Vamos con
1: se me complica.
2: De movida,
1: ¿sabe qué? Se me complica. Se me complica porque...
2: Sí, con Lerner. Total, Bimber no escucha.
1: No está escuchando.
2: Ayer
1: no.
2: Hablé 40 minutos con él, no escucho un carajo de nada.
1: Ah,
2: no
1: sí, escucha, sí. Con Lerner tenemos como, viste, más charla, hablamos de otras cosas, viste. Bimber está con las empanadas.
2: Con Lerner. Hablemos de estas cosas que le molestan al de la noche. Dice que es una boludez que hablemos de estas cosas, así que hablemos. A ver, ¿qué es lo que hablas con Lerner?
1: Con Lerner hablamos de, por ejemplo, de su nietita, de Antonio, de Margarita, hablamos de los hijos, hablamos de, no sé, cosas más de la vida, ¿entendés?
0: Totalmente.
1: Sí.
2: Es coloquial. A ver, poné la música de Sokolinski. ¿Tenés ahí la música de Sokolinski? No, es coloquial. ¿No te contó su viaje a Belo Horizonte, Brasil, no, por ejemplo?
1: No, porque no ostenta, ¿viste? No es que me está contando nada porque fui... No.
0: Tranquilo.
1: Mi hijo está en Bariloche, me dice, sí, hay nieve, yo lo sé, porque bueno, está Margarita ya. O sea, todo viste, como sutil.
2: Ah, qué bien. ¿Ves? Claro, tu hijo está en Bariloche.
1: Está también, ¿no? El viaje egresado, llega mañana. Entonces,
2: ¿por
1: bueno.
2: ¿Por qué no le decís a Lerner que Martín lo invite a comer a tu hijo y le paga una comida?
0: No, ningún problema.
1: ¿Los puedo contactar?
0: Sí, por supuesto.
1: Dale.
0: Por supuesto.
1: Sí, seguro que va a ir. Gianluca, están más dormidos, no podés...
0: Claro,
1: el viaje a Bariloche es terrible.
0: Viven de noche ahí.
1: Ay, por Dios. Bueno.
2: ¿Vos hiciste el viaje a Bariloche, Vero?
1: Sí, claro, sí.
2: ¿Podemos conocer algunos detalles o no?
1: No, la verdad, no, fui en una época, se ve que temporada baja sacaban el pasaje más barato, pues no vi nieve, o sea, es lo mismo que haber ido a Mar del Plata para mí, ¿viste? No, es como que no vi nieve.
2: Pero digo, la noche, ¿cómo fue la noche?
1: Y la noche estaba buena, pero yo no aguantaba mucho, ¿viste? Me agarraba sueño, yo era la primera que llegaba al hotel, después llegaban mis amigas. No tengo nada picante, divertido para contar de mi viaje.
0: Lo que pasa es que Vero era la figura de ese grupo, era
1: La figurita repetida.
0: Sí, claro. Tenía mucha pretendiente en esa época.
1: No.
2: ¿Vos, Lerner, hiciste el viaje a Bariloche?
0: Sí, por supuesto.
1: ¿A qué colegio fuiste?
0: Al Bartolomé Mitre.
1: Ah. ¿Y tú, que era de hombres solos?
0: Sí,
1: claro,
0: solo.
1: Yo también de mujeres solas.
0: En esa época había muy pocos colegios mixtos.
1: Mi colegio era de mujeres solas.
0: Sí.
1: Por eso mis compañeras cuando fueron a Bariloche, imagínate.
0: No, el mío era un colegio de...
2: Perdón.
1: Y, viste, al ser de mujeres solas, entraba el que cambiaba la lucecita y estaban todas tipo, entró un hombre. De mujeres solas, claro. Pero literal, una vez vino un hombre a cambiar la lamparita.
0: Y lo miraban todas.
1: Y todas estaban tipo...
0: Wow. ¿Y no tenían profesores hombres?
1: Creo que no había un hombre en todo el colegio.
0: Qué bárbaro.
2: Marcelo no haber sido electricista.
0: No, sí. Ya, una lamparita te cambiaba, ¿eh?
1: Terrible.
2: Bien, qué linda esta cosa. Bien, así que estamos repasando este mundo Boca que tiene muchos lesionados. Che, claro. Te estaba escuchando Marcelo recién mientras esperaba para entrar al aire. Definitivamente no juega Paredes, como lo decíamos ayer.
0: Sí, pero parece, mira, Dani, sacando al arquero, la idea, vamos a ver si después del entrenamiento de hoy se confirma, la idea es cambiar todo, ¿eh? O sea, no repite un solo jugador de los que le ganaron el otro día a Vélez en Córdoba. O sea, todo un equipo totalmente renovado, remozado y con algunas chances para algunos jugadores que no han tenido rodaje en esta etapa del Vasco, que van a empezar jugando, como por ejemplo el chileno Palacio, como por ejemplo el otro chileno Alarcón, y la presencia de entrada del ecuatoriano, de Valencia. O sea, un equipo totalmente nuevo, Dani, totalmente nuevo, que tiene a Montero, y que lo va a tener de vuelta de titular, porque... para todo el mundo es titular, el otro día no fue titular, parece ser, lo dijo el Vasco, yo había dicho una cosa, el Turco después me dio como que me discutió diciendo que era una cuestión física, el Vasco dijo que no es una cuestión física, que fue una cuestión táctica, el hecho de que Flores no haya arrancado el otro día, bueno, mañana va a arrancar Flores, mañana va a ser titular Flores en una delantera que va a compartir con el ecuatoriano Ener Valencia.
2: Vero...
1: Sí.
2: ¿Podés ir a Google, por favor?
1: Ya lo tengo preparado porque, viste, acá con... ya estoy. ¿Qué busco?
2: Remozado.
1: Remozado significa... Va con Z, te aviso, ¿eh?
2: Ah, mirá qué buen dato.
1: Sí, sí, es un dato. Adjetivo que describe a algo o alguien que ha recuperado un aspecto más nuevo, moderno, fresco o joven.
0: Bueno, así va a ser Boca mañana.
1: Con un, se quedó Lerner
0: con diciendo... jugadores nuevos, con jugadores que van a tener una nueva chance.
1: Ok, renovado, está
0: sí.
1: bien.
0: Ah, mira, por ejemplo, se va a producir el debut de otro juvenil. Uno más que va a debutar en la época de del Vasco Arrobarrena, que es el chico Satas, que fue elegido por la FIFA como una de las tres revelaciones mundiales del año pasado, en juveniles, hablando. Él va a jugar en lugar de... jugaría en lugar de Lautaro Blanco. Todo lo decimos en supuesto porque todavía el Vasco no confirmó el equipo y sabemos que el Vasco a veces, sobre el final, cambia alguna que otra cuestión, pero... en principio, Satas estaría jugando en la marcando la punta izquierda de la defensa de Boca y sería un debut. O sea, ahí tenés un remozado, Boca.
2: Bien, en el orden de importancia, daría la sensación, Boca tiene, ayer lo decía Gonzalo Zuli, ¿no? Boca tiene que ganar todo, pero la Sudamericana sería la vuelta a un título internacional, que hace mucho que no gana Boca desde el 2007. La Copa Argentina, si Boca lo pasa a Racing, está perfectamente habilitado para hacerlo. Este debe ser el peor Racing de los últimos años. Se clarifica bastante como para llegar a ganar la Copa Argentina, pero me da la sensación que es tan importante la Copa Argentina como el local, pero volver a un título internacional sería superlativo, ¿no?
0: Sí, la verdad que sí. Vos tomás en cuenta, Dani, que en la Copa Argentina, si pasás a Racing del otro lado... el rival parecería, el otro equipo que puede llegar a una final es el defensor de título, Independiente Rivadavia de Mendoza, que no se cayó, que al contrario sigue teniendo, está primero en la tabla anual general junto a Argentinos Juniors, y a pesar de la salida de Villa, sigue siendo un equipo muy confiable y que anda bien. Por el otro lado, digamos, ese es el candidato a llegar a la final, Independiente Rivadavia. Y después,
2: Ahí hay un gran trabajo de Berti, ¿no? Comienza Berti a posicionarse como un técnico, no digo con pergaminos, pero muy sólido, ¿eh?
0: Sí, sí, sí, sí. Un equipo que juega un buen fútbol y que tiene al paraguayo Arce como figura. Bueno, por ese lado, da toda la sensación como que el equipo de Berti va a ser el finalista. Y bueno, entre Boca y Racing veremos. Yo también creo que Racing no es ningún cuco y que es un equipo que está pasando un momento de transición y que es ganable el partido con Racing. Yo creo que Boca está en condiciones de ganar la
2: fecha, ¿no? Ya tiene fecha, ¿no?
0: Mirá, hay una fecha que Boca no la quiere y la sigue, digamos, la sigue discutiendo, pero en principio la fecha es el 27 de septiembre, en medio de la fecha FIFA. Y sería también en Córdoba el partido... porque imagínate que Boca Racing, el Kempes lo van a llenar y va a ser una...
2: ¿Por qué Boca no quiere a Boca que en fecha FIFA qué jugadores se le van? ¿Se le van muchos?
0: No, al principio se le estaría yendo el arquero a la Selección Colombia.
2: Paredes no, porque está suspendido.
0: Paredes no, Valencia posiblemente si Gallardo decide. Está bien. Y después había algún rumor en su momento, no sé si se mantendrá, de que estaban interesados en que en esta fecha FIFA algunos jugadores del fútbol local intercedan o intercambien con los ya consagrados, y se hablaba un poco de Flores, ¿no? Del chico Flores. Pero no hay nada...
2: Pero Marcelo, me parece... Digo, porque... A ver, yo lo entiendo si Arrobarrena dice para descansar. Lo entiendo. Porque de Barrera puede decir, no, mira, necesitamos tres días seguidos para descansar. Entonces, listo. El resto no mueve el perímetro, Marcelo. A ver, el arquero hasta ayer dudábamos si estaba para atajar o no. Atajó dos penales, bueno, fantástico. Flores es un run-run. No creo que lo convoque Scaloni para ponerlo de titular ahora. Y si lo convoca Scaloni para llevarlo a Flores, bienvenido sea, lo potencia, ¿no? Y Valencia, Marcelo. Ahora, si vos me decís para descansar es otra cosa, ¿no?
0: No, está más pensado en eso, Dani, está más pensado en el tema del descanso y de tener un tiempo para recuperar físicamente a los que están lesionados.
2: Pero ahí sí, ahí te lo entiendo, ¿viste? Ahí te lo entiendo.
0: Igual,
2: el resto.
0: Igual, Dani, te digo que por ahora está chocando contra una negativa, ¿no? O sea, porque ¿qué pasa? todo esto se va a definir un poco también a partir de cómo le vaya a Boca con Sao Paulo, porque si Boca lo pasa a Sao Paulo y tiene que jugar semifinales...
2: ¿Cómo decís, perdón?
0: Sao Paulo. ¿Cómo querés que le diga? Es Sao Paulo.
2: No es San Pablo, es Sao Paulo.
0: No, es bueno. Sao Paulo, Sao Paulo.
2: Sao.
1: Te digo algo, acá hay un mensaje de Charlie la Paternal, Moyo.
2: ¿Cómo?
1: Acá Charlie la Paternal dice...
2: Pero ahí sí, ahí te lo entiendo, ¿viste? Ahí te lo entiendo.
0: ¿Igual?
2: ¿El resto?
0: ¿Eh? No.
1: No, como dijeron ahora, capaz que él por algo sabe pronunciar bien, ¿viste? Por eso me quedé.
2: Pero ahí sí, ahí te lo entiendo, ¿viste? Ahí te lo entiendo.
0: ¿Igual?
2: ¿El resto?
0: No,
2: sí, fuimos juntos al Mundial de Brasil.
0: Sí. Es un poco.
2: Fuimos a transmitir para la... Pero ahí sí, ahí te lo entiendo, ¿viste? Ahí te lo entiendo.
0: ¿Igual?
2: ¿El resto? Y viajamos a Belo Horizonte. ¿Qué partido era, Marcelo? Pero ahí sí, ahí te lo entiendo, ¿viste? Ahí te lo entiendo.
0: ¿Igual?
2: El resto, un problemita con su acreditación para ingresar y no tenía bien la ubicación, el pupit. Pero ahí sí, ahí te lo entiendo, ¿viste? Ahí te lo entiendo.
0: ¿Igual?
2: El resto... Pero ahí sí, ahí te lo entiendo, ¿viste? Ahí te lo entiendo.
0: ¿Igual?
2: El resto, en micro, ¿desde de San Pablo o desde Río?
0: Desde Bucios.
2: Pero ahí sí, ahí te lo entiendo, ¿viste? Ahí te lo entiendo.
0: ¿Igual?
2: El resto. Pero ahí sí, ahí te lo entiendo, ¿viste? Ahí te lo entiendo.
0: ¿Igual?
2: El resto. Pero ahí sí, ahí te lo entiendo, ¿viste? Ahí te lo entiendo.
0: ¿Igual?
2: El resto. Pero ahí sí, ahí te lo entiendo, ¿viste? Ahí te lo entiendo.
0: ¿Igual?
2: ¿El resto? Pero ahí sí, ahí te lo entiendo, ¿viste? Ahí te lo entiendo.
0: ¿Igual?
2: ¿El resto? Pero ahí sí, ahí te lo entiendo, ¿viste? Ahí te lo entiendo.
0: ¿Igual?
2: ¿El resto? Pero ahí sí, ahí te lo entiendo, ¿viste? Ahí te lo entiendo.
0: ¿Igual?
2: ¿El resto? Pero ahí sí, ahí te lo entiendo, ¿viste? Ahí te lo entiendo.
0: ¿Igual?
2: ¿El resto? Pero ahí sí, ahí te lo entiendo, ¿viste? Ahí te lo entiendo.
0: ¿Igual?
2: ¿El resto? Pero ahí sí, ahí te lo entiendo, ¿viste? Ahí te lo entiendo.
0: ¿Igual?
2: ¿El resto? Pero ahí sí, ahí te lo entiendo, ¿viste? Ahí te lo entiendo.
0: ¿Igual?
2: ¿El resto? Pero ahí sí, ahí te lo entiendo, ¿viste? Ahí te lo entiendo.
0: ¿Igual?
2: ¿El resto? Pero ahí sí, ahí te lo entiendo, ¿viste? Ahí te lo entiendo.
0: ¿Igual?
2: ¿El resto? Pero ahí sí, ahí te lo entiendo, ¿viste? Ahí te lo entiendo.
0: ¿Igual?
2: ¿El resto? Pero ahí sí, ahí te lo entiendo, ¿viste? Ahí te lo entiendo.
0: ¿Igual?
2: ¿El resto? Pero ahí sí, ahí te lo entiendo, ¿viste? Ahí te lo entiendo.
0: ¿Igual?
2: ¿El resto? Pero ahí sí, ahí te lo entiendo, ¿viste? Ahí te lo entiendo.
0: ¿Igual?
2: ¿El resto? Pero ahí sí, ahí te lo entiendo, ¿viste? Ahí te lo entiendo.
0: ¿Igual?
2: ¿El resto? Pero ahí sí, ahí te lo entiendo, ¿viste? Ahí te lo entiendo.
0: ¿Igual?
2: ¿El resto? Pero ahí sí, ahí te lo entiendo, ¿viste? Ahí te lo entiendo.
0: ¿Igual?
2: ¿El resto? Pero ahí sí, ahí te lo entiendo, ¿viste? Ahí te lo entiendo.
0: ¿Igual?
2: ¿El resto? Pero ahí sí, ahí te lo entiendo, ¿viste? Ahí te lo entiendo.
0: ¿Igual?
2: ¿El resto? Pero ahí sí, ahí te lo entiendo, ¿viste? Ahí te lo entiendo.
0: ¿Igual?
2: ¿El resto? Pero ahí sí, ahí te lo entiendo, ¿viste? Ahí te lo entiendo.
0: ¿Igual?
2: ¿El resto? Pero ahí sí, ahí te lo entiendo, ¿viste? Ahí te lo entiendo.
0: ¿Igual?
2: ¿El resto? Pero ahí sí, ahí te lo entiendo, ¿viste? Ahí te lo entiendo.
0: ¿Igual?
2: ¿El resto? Pero ahí sí, ahí te lo entiendo, ¿viste? Ahí te lo entiendo.
0: ¿Igual?
2: ¿El resto? Pero ahí sí, ahí te lo entiendo, ¿viste? Ahí te lo entiendo.
0: ¿Igual?
2: ¿El resto? Pero ahí sí, ahí te lo entiendo, ¿viste? Ahí te lo entiendo.
0: ¿Igual?
2: ¿El resto? Pero ahí sí, ahí te lo entiendo, ¿viste? Ahí te lo entiendo.
0: ¿Igual?
2: ¿El resto? Pero ahí sí, ahí te lo entiendo, ¿viste? Ahí te lo entiendo.
0: ¿Igual?
2: ¿El resto? Pero ahí sí, ahí te lo entiendo, ¿viste? Ahí te lo entiendo.
0: ¿Igual?
2: ¿El resto? Pero ahí sí, ahí te lo entiendo, ¿viste? Ahí te lo entiendo.
0: ¿Igual?
2: ¿El resto? Pero ahí sí, ahí te lo entiendo, ¿viste? Ahí te lo entiendo.
0: ¿Igual?
2: ¿El resto? Pero ahí sí, ahí te lo entiendo, ¿viste?
0: Igual.
2: El resto. Pero ahí sí, ahí te lo entiendo, ¿viste?
0: Igual.
2: El resto. Pero ahí sí, ahí te lo entiendo, ¿viste?
0: Igual.
2: El resto. Pero ahí sí, ahí te lo entiendo, ¿viste?
0: Igual.
2: El resto.
0: Bien, te decía...
2: No, ¿para quién puso el amor? Con la tía no, ¿eh? ¿Quién puso la musiquita esa? ¿Estás loco?
1: ¿Hay musiquita? Ah, no la escuché. No, la escuchó más él que nosotros. Ah, muy bien. Josué, ah, Robin, no.
2: Me pareció escuchar cuando hacemos el remate de los gols. Con la tía Dora no, ¿eh? Cuidado. ¡No! ¡Con la tía no! ¡Estás loco!
0: Es intocable.
2: Por el amor de Dios, ¿eh?
0: Es intocable la tía.
3: No, yo no, no, no.
2: Pero
1: qué lío de gente que somos. Aparece.
2: ¿Cómo era poner esa música? Con la tía Dora no.
1: No,
2: ¿eh?
1: No, no que salta, sino Moyo.
2: Creo que nunca. ¿De qué te reís vos? Pero, ¿qué?
1: Creo que nunca lo quiera. Es genial.
2: Sí, Marcelo.
1: Sí.
0: Bien. Es bueno marcando y es bueno, es habilidoso con la pelota. Sabe con la pelota, va bien al ataque. Es un chico que tiene mucho futuro. Vuelvo a repetirte y a reiterarles a los oyentes que fue nominado como uno de los 3 mejores juveniles del mundo por la FIFA el año pasado. Así que es un jugador donde Boca tiene depositadas grandes expectativas. Tales así que mañana tiene muchas chances de jugar. Fíjate que jugaría Satas, Dani, y no Braida, por ejemplo, que está... Uh-huh. Que está ahí con también en Mendoza con la delegación. Digo todo en supuesto porque todavía no lo confirmó el Vasco. Si querés te doy el supuesto de Boca o un alternativo de Boca que podría llegar a jugar mañana frente a... O sea, algunos jugadores que ya están confirmados que van a jugar con seguridad mañana. Vuelvo a reiterar que de los que jugaron contra Vélez... El único que estaría volviendo, que repetiría, es el arquero, Álvaro Montero.
2: Bien, ya lo vas a dar a conocer. Aprovechamos para saludar a Johnny y a Rosario, que están tomando a través de globaradio.com. Me pregunta Johnny, ¿hasta qué hora va la transmisión mañana? ¿Vos sabés hasta qué hora va la transmisión mañana, Marcelo?
0: No, sé que arranca a las 3 de la tarde, no sé a qué hora termina.
2: Bien, no sabemos hasta qué hora termina. Hasta tarde. Además, si gana Boca, vamos a tratar. ¿Vos vas a estar, Marcelo, mañana?
0: Sí.
2: Ah, qué bueno, ya está.
0: Sí, mañana.
2: ¿El viernes que viene vas a estar con nosotros en la cancha de Boca, Marcelo?
0: No, voy a estar el martes primero. El martes sí, el viernes no creo, el martes sí.
2: Ah, el martes tenemos que estar, sí, y el... Claro, tenemos martes y viernes la Bombonera 2 veces.
0: Claro, el martes tenemos el partido de ida contra Sao Pablo... Uh-huh. Y el viernes contra Central Córdoba de Santiago del Estero. Los...
2: Vero una consulta. Vero.
1: Sí, ¿sí? Moyo.
2: Vero.
1: Moyo, Dani.
2: Vero.
1: Moyito.
2: Cuando yo le digo a Marcelo, ¿vas a estar el viernes en la cancha de Boca? Me dice, no, voy a estar el martes primero. ¿Qué me quiso decir?
1: Que no te apure, para un poco. Agradecer que voy el martes un poco más.
0: No. Boludo, primero hay un partido antes.
1: Está bien, claro, por eso. Vamos primero por el martes.
2: Perdón, ¿cómo, Marcelo? ¿Cómo dijiste?
0: Boludo, hay un partido antes, ¿no te olvidas?
2: Ahí está, listo. Oyente, ¿qué dicen, Vero? Dale.
1: Bueno, por ahora es una amiga, me dice Hernán, claro, porque dije su mujer que está en la foto, que está comiendo en pipo. Amigos, los quiero mucho, Hernán de Gleu, gracias. Bueno, muchos mensajes que siguen llegando al 11-38-28-0.
2: Perdón. Guru, por favor. Vivaldi.
4: ¿Cómo le va, señor Moyo? Buen día.
2: Hola, buen día. ¿Cómo le va, Guru?
4: Muy bien, todo muy bien.
2: Cuando Verónica dice, ahí está con su señora, y nuestro amigo, el oyente, dice, por ahora es una amiga. Ahora, ¿qué quiere decir, Gurú?
4: Y que el amigo Hernán de Gleu fue a Pipo, cenó,
1: ¿sí?
4: Tomó,
1: ¿sí?
4: Se puso a hablar,
1: ajá,
4: pero no dio tantas vueltas. Se la quería.
1: ¡No! No, es un peligro, el gurú. ¿Estás ahí, Moyo? ¿Se cortó? ¡Ay, qué lástima! Bueno, volvemos.
0: ¿Se cayó?
1: Se cayó. De... A ver, ¿dónde está Moyo? Sí, se cortó. Ok. Bueno, ahí la estamos conectando de nuevo.
0: Bien, ya lo vamos a recuperar. Ya vamos a recuperar a Daniel. Entonces, a ver, vamos a mencionar el probable, ¿no? El probable equipo de Boca para mañana. Es un probable, vuelvo a repetir. La defensa sería Gorosito, Figal, Pellegrino y Satas. ¿Sí? Figal, Pellegrino y Satas. El medio campo estaría compuesto por Alarcón. También jugaría el chileno Palacios, o sea, los dos chilenos, Alarcón, Palacios. Va a jugar Kevin Zenón. Atención. ¿Será este el último partido de Zenón con la camiseta de Boca? Ampliaremos. Opa. En esta misma edición del show de Boca de Selección, ampliaremos esta información. ¿Será este el último partido de Zenón con la camiseta de Boca? Y también va a jugar Rey Domenech. O sea, el mediocampo sería Rey Domenech Alarcón, Zenón Palacios. Y la delantera, Flores Valencia. Este es el equipo que viene, digamos, preparando, que viene ensayando el Vasco Arruabarrena, con una rotación del 99%, el único que estaría jugando es el arquero Álvaro Montero. Yo vuelvo a repetir, no soy partidario de las rotaciones, pero acá no queda alternativa, porque a los tres días hay que jugar con Sao Paulo, y ya estamos viendo que Paredes, Delgado, Merentiel, ¿qué dice, señora?
1: Que supuestamente estaría Dani. ¿Nos escuchás, Dani?
2: Sí, sí, escucho.
1: Ahí está,
2: escucho,
1: ahí está.
0: Ahí volvimos.
2: ¿Cómo te va, Dani? Bien, bien. ¿Cómo andás, Andrés? Bien, muy bien. ¿Cuántos lesionados tiene Boca confirmados? ¿Lesiones confirmadas, Marcelo?
0: Bueno, Delgado está confirmado. Paredes tiene una contractura, no llega, digamos, no preocupa, pero hay que cuidarlo porque está al límite y quieren que juegue contra Sao Paulo sí o sí. Así que yo lo veo a Paredes jugando los dos partidos con Sao Paulo y no contra Central Córdoba el viernes en la Bombonera, tampoco mañana. Después tenés que Flores dicen que está al límite, Merentiel dicen que está al límite, Blanco dicen que está al límite. Se recuperó Pellegrino y va a jugar después del desgarro, va a jugar bien, mañana. Bien. Tenés muchos.
2: Bien, pará, digamos el vaso medio lleno, vuelve Pellegrino, qué buena noticia.
0: Sí, ¿sabés por qué? Porque yo, y lo decíamos el otro día en la transmisión, para mí la mejor saga central que puede armar Boca en este momento es el chico Herrera es diestro, está jugando de 6, pero en realidad es diestro. Herrera, Pellegrino sería una muy buena saga para Boca, a mí me parece. Jóvenes, rápidos. Sí, jóvenes, rápidos, juegan bien, son altos, van bien de arriba. Me gusta esa posibilidad de que el chico Herrera, Jagger Herrera, juegue con Pellegrino en algún momento juntos.
2: Ahí está, escucha.
0: Jagger.
5: Tiene un físico privilegiado.
0: Así es.
2: Ahí está Herrera. No tuvo un buen partido, hay que reconocerlo, antes de ayer, Marcelito. No fue un buen partido de Herrera, pero tiene unas condiciones tremendas, ¿no?
0: Sí, jugó un buen primer tiempo y en el segundo tiempo me parece que estaba cansado. Y digamos que cometió algún que otro error, le ganaron después esa corrida en la jugada del penal a él y a Di Lolo le ganaron en velocidad. No dio la sensación de seguridad que dio en los otros partidos, pero me parece que fue más que nada un tema físico.
2: Bien, a ver entonces, ¿qué equipo presentaría Boca mañana?
0: Montero, Gorosito marcando punta derecha, Figal, Pellegrino y Satas.
2: Los Acarrera.
0: Sí, descansan todos.
2: Pero Herrera no está cansado, jugó dos partidos en el
0: año. Lo quieren cuidar. Por eso te digo, vos sabés que el Vasco a último momento puede cambiar y decir, bueno, ¿sabés qué? Pongo 3-4, aunque sea de titular.
2: Pero qué mejor, a ver, vos me decís, pará, vamos a ver el vaso medio vacío ahora. Vos me decís que la mejor saga central puede llegar a ser Herrera Pellegrino. Qué mejor que probarlo mañana.
0: Estaría bueno.
2: Antes de que tirarlo el martes con los brasileños, ¿no te parece?
0: Está bueno, estaría bueno.
2: es mucho más complicado, por más que no sea el Sao Paulo de otros años, el equipo brasileño que el partido de mañana. Además, yo quiero ganarle al Sao Paulo, ¿entendés? Entonces es que ya hay mejor ganar. Que probarlo mañana, ¿no?
0: Partido con Sao Paulo de local hay que ganar para ir a Sao Paulo con una cierta tranquilidad, no tranquilidad, pero con una cierta, a ver, seguridad de saber que tenés el primer partido adentro y que ellos van a tener que hacer el esfuerzo y Boca estar atento para... El de la revancha es un partido para Villa, ¿eh? Porque va a ser un partido de contragolpe y va a haber mucho espacio. Pero bueno...
2: El que estaba en Mendoza.
0: Ahora, Dani, lo que te quiero decir es que prepárate porque Boca mañana va a jugar contra uno de los mejores equipos del torneo, ¿eh? En su campo, cancha reducida, se hace muy fuerte... Y es una de las sensaciones de este torneo, juega bien este equipo que dirige Franco y que está bien posicionado en la tabla de posiciones, está haciendo una campaña muy buena, va a ser un partido muy difícil para este Boca alternativo.
2: Bien, entonces, repetilo, te pido disculpa que te interrumpí, ¿cómo sería Boca mañana?
0: Bueno, entonces vuelvo a repetir, Montero, Gorosito, Figal... ¿Será este el último partido de Zenón con la camiseta? Zenón, en el que sería su último partido con la camiseta de Boca, Zenón.
2: ¿Se va?
0: Se va Zenón. Ya está muy avanzada su salida al Atlas de México a préstamo con una obligación de compra. Así que sería el último partido de Zenón con la camiseta de Boca. Está muy
6: avanzada. Besitos, chao, chao.
0: Está muy avanzada esa negociación y posiblemente mañana sea el último partido de Zenón porque el jugador dio el ok y las negociaciones con el Atlas de México están muy avanzadas. Ayer se avanzó mucho y después jugaría por primera vez, porque el otro día jugó un minuto solamente, jugaría por primera vez en este año el chileno Palacios, ¿no? que se lesionó el año pasado y todo este año estuvo lesionado. Así que estaría jugando de titular el chileno Palacios, que pateó un penal el otro día, convirtió, lo pateó muy bien, pero no jugó un minuto solamente. Y la delantera, Flores, el chico Flores, y Valencia, el ecuatoriano.
2: Bien. Muchos cambios, pero muchas caras conocidas, ¿no?
0: Sí.
2: Sería la última oportunidad para Alarcón también, otro que viene tensando la soga. Palacio mismo, que no ha tenido oportunidad por las lesiones y malas actuaciones. Y a Valencia, a ver si aparece o no mañana, ¿no?
0: Así
2: pero es. Vos lo decís, un partido complicado que vamos a transmitir por Radio Splendid a partir de las 3 de la tarde. A ver, oyentes que están escribiendo, ¿a qué número, querido Vera?
1: 11-38-28-09-90. Yo creo que sería mejor una rotación grande entre Central Córdoba y la revancha con San Pablo, y no ahora. No ahora, dice Ricardo, ¿eh?
7: No.
1: Bueno. Buen día, muchachos, soy Alberto de Once. Lindo escuchar a diario a Marcilto nuevamente, ¿eh?
0: Gracias.
1: Perfecto que haya rotación. Consulta, ¿hay sorteo para entradas para ir el martes a la cancha? Dice Alberto.
0: Dale.
1: Ah, ¿así de fácil?
2: No, dale, sí, vamos. ¿No te escucho, Marcelo, qué dijiste?
0: Sí, sí, podemos sortear dos entradas para ir a ver Boca Sao Paulo.
2: La verdad, ponerle un poquito más de ganas, ¿viste?
0: Sí, sí. Dale.
2: Sí, sí, hoy la puta madre, tengo que hacer un sorteo.
0: Es buena idea. Dale, escriban. ¿A dónde tienen que escribir entonces? Los oyentes del show de Boca Selección para ir a ver Boca Sao Paulo. ¿A dónde?
1: A San Pablo o Sao Paulo.
0: Sao Paulo.
1: Al 11-38.
2: ¿Está mal si digo San Pablo? ¿Está mal?
0: No, está bien, pero bueno, yo lo digo como se dice en todo el mundo, Sao Paulo.
2: Ah, pues sí, San Pablo. Claro, vos hablas bien el brasileño porque tuviste un contacto.
0: Porque sí, no, pero ¿ah, sí? No es, sí, pero es lo mismo que. ¿Vos cómo decís? ¿Nueva York o New York?
2: Sí.
1: Nueva York.
2: Nueva York,
0: digo. No, Nueva York. New York. New York.
2: ¿Vos conocés Belo Horizonte, Vero?
1: No, Belo Horizonte.
0: Ahí está tu foto.
2: De Lerner tiene la llave para entrar a Belo Horizonte, ¿sabías vos?
0: Sí, pero acá el que aparece en la foto ahora en nuestro canal de YouTube sos vos con la camiseta brasilera.
1: Mirá, está con una caipirinha, Moyo. Moyito, ¿te estás viendo?
2: No, porque estoy justo sin imagen, lo voy a ver ahora.
1: Ah, bien.
2: Vos necesitás entrar a Belo Horizonte, Marcelo te hace un contacto ahí, ¿eh?
1: Listo, dale.
0: Dale, te llevo.
1: ¿Tenés ahí un contacto?
2: Una
1: bolsita,
2: ¿eh?
1: Bueno.
0: Sí, te llevo.
1: Haceme todo el pase para ir, ¿no? Sí, vos tenés que venir también.
0: Total,
1: vamos. Ah, el contacto es directo, vos tenés que ir.
0: Yo
1: con...
0: tengo que hablar.
2: No, Vero, yo te quiero mucho, quedate, pero quedate. una cosa desagradable. Sí, dale, vamos.
1: Tienen razón cuando dice alguno de ustedes que el capitán es preferible que juegue el martes y sea parado además de mañana el viernes, para cuidarlo para la revancha y más teniendo en cuenta cómo sea el resultado, ¿no?
0: Sí, sí, vamos a ver.
1: Por favor, que Román vaya al oculista a traer a Valencia, mamita, que Dios nos ayude. Nora de Monte Chingolo.
6: Bah.
1: Uy, bueno, ahora se está anotando toda la gente para las entradas para el martes, sí, ¿eh? Sí, claro. Así que vamos a hacer, a guardar
0: todo. Vamos a sortear también para el viernes. Para Boca, bueno. Para Boca,
2: estaba viendo, pero ahí me enganché en YouTube el número que tenemos de seguidores. Qué lindo, qué bárbaro.
1: Cada vez somos más.
2: ¿No? Y eso que Marcelo se vino con el suéter ese de Chávez, ¿no?
1: Sí, la bufandita.
0: ¿De Chávez?
1: ¿Por qué de Chávez? ¿Por qué de Chávez?
2: Y sí, el color ese de la Revolución Bolivariana. Mirate el color que trajiste.
0: Ah, oh, bueno, primero sí voy a ponerme a pensar en eso.
1: Y tiene todo,
2: sí,
1: corazoncito.
2: Ahora aparece en televisión. Tenés que ponerte los colores. Che, hablando de aparecer en YouTube.
1: Sí.
2: ¿Para qué le quiero preguntar al gurú por qué no vino hoy Bimber? Gurú, por favor, gurú, por favor.
7: Sí, señor Moyo.
2: ¿Por qué no vino el señor Bimber hoy?
7: Mira, a mí me llamó a la mañana temprano y me dijo que tenía una cuestión con las empanadas.
1: Opa.
7: Yo estuve averiguando que se fue a hacerle una visita sanitaria a su hermana.
1: ¡No! ¿Cuál es? ¿Qué dice? ¿Qué dice? ¿Qué dice?
7: Su cuñada iba a decir.
1: No, él mismo se sorprendió. Se va, Moyo se va directamente. Cuando escucha esas cosas desaparece, se corta.
2: No, está loco, está total.
1: Ahí está,
2: oyentes,
1: ahí está.
2: A ver, salgamos de acá, a ver, oyentes.
1: Por favor, por favor. Se puso bordo por, no es lo que quise arreglarlo.
7: No, no, su cuñada iba a decir.
1: Claro. Bueno, quiero darme la boca. Voy a Sao Paulo, soy Mario de Almagro, mis últimos tres DNI. Pero, quiero participar por las entradas. Hoy es el cumple de mi hijo, genios, quiero las entradas, por favor. Soy Miguel de La Tablada. Bueno, toda la gente ahora se está anotando,
0: sí,
1: obviamente,
0: claro,
1: ¿no?
0: Claro, y si empiezan a anotarse también los que se anotan para Sao Paulo, también después quedan automáticamente anotados para el partido de Boca con Central Córdoba el viernes,
1: bien,
0: a las 8:30 de la noche, si no me equivoco, en La Bombonera, ¿sí?
1: Okay,
0: partido
1: bien,
0: que se adelantó porque se iba a jugar también el sábado, pero tomando en cuenta el viaje para el partido de revancha de Boca en Brasil, se adelantó para el viernes. O sea, Boca va a estar terminando de jugar el martes a las 11:30 de la noche, va a estar terminando de jugar y el viernes a las 8:30 va a estar jugando nuevamente en La Bombonera frente a Central Córdoba de Santiago del Estero. También creo que con un equipo alternativo, ¿no?
1: Bueno.
2: Bien. Entonces, los oyentes siguen escribiendo. Qué lindo que tanta gente nos siga tanta gente nos escriba. Vale, Vero.
0: ¿Viste, perdón, Dani, viste ese... no sé si tuviste la posibilidad de escucharlo al Changuito Ceballos antes de irse al Monza.
2: Fue, sí, a Monza de Italia, sí.
0: ¿Lo escuchaste?
2: Lo escuché muy emocionado.
0: Fue muy emocionado. ¿Lo escuchamos? ¿Lo querés escuchar?
2: Dale, claro, por supuesto. Vamos.
8: Sí, muy contento. Para mí dar este salto es muy importante para mí, así que nada, agradecerle, como siempre le he dicho, a toda la gente de Boca, a la hinchada, a toda la gente que ha trabajado en el club, a los dirigentes, al presidente que me está dando esta oportunidad y para, bueno, agradecerle más que nada. Sí, obvio, eso es un sueño y nada, siempre tuvimos la oportunidad, pero siempre Román y Diego, que es mi representante, estuvieron, siempre buscaron lo mejor para mí entre los dos, entonces llegar a esta instancia para mí es lo mejor. No, todos los momentos son importantes, tanto los momentos difíciles que he pasado, porque es lo que me ha formado para llegar hasta en este momento, y para mí todos los momentos de Boca fueron importantes, bueno, el clásico también. No, la charla me la guardo para mí, igual Lea siempre me ha, desde el primer momento que ha llegado al club, me ha dado consejo y para mí es como un hermano mayor y desearle lo mejor para hoy, para todo el grupo, para mis compañeros que voy a extrañar un montón y nada, eso. Tommy, mandale un beso al Tommy. Sí, vengo hablando con el Tommy, lo fui a ver a la clínica, a ver a la familia, pero bueno, viste que nadie sabe nada porque yo soy medio vergonzoso, no quiero aparecer en ningún lado. Y nada, ya le dije lo que tiene que hacer, tiene que laburar, trabajar, que tiene lo más difícil, que es el don, y eso lo tiene muy poco, así que nada, desearle pronta recuperación, que tiene una familia excelente, le mando un beso grande a la familia ahí, así que bueno, desearle pronta recuperación y que vuelva a la mejor manera. Que no, pero libre no, siempre Diego, yo y Román siempre tuvimos la decisión de que al club le iba a entrar al Guita, así que nada, no pasó lo del Napoli por tema de cupo, pero estoy súper contento con lo del Monza. Le agradezco a ellos por haber confiado en mí y voy con mucha energía a dar lo mejor. En mi casa, nací y me dejó ahí mi mamá. Es increíble. Me dejó en pensión, así que nada. Aprovecho también a mandarle un beso grande a toda la gente de pensión, que es una etapa muy importante, tanto para mí, tanto para todos los chicos que tienen esa oportunidad de estar en pensión, que la gente nos ayuda un montón a cumplir este sueño, que nada, que estamos lejos de casa y bueno, que se tiene que hacer realidad, si uno lo quiere, lo se hace realidad.
6: Es un hasta luego, me imagino.
8: Obvio, es un hasta luego, siempre.
6: Gracias. En el viejo continente, en la Liga Nacional Italiana, lo almuerza por 5 millones y medio de euros, por el 60%, que tiene un 40% de una futura venta del conjunto italiano. Justamente.
0: Bien, la palabra del Changuito Ceballos en el Aeropuerto Internacional de Seis, antes de tomar el vuelo que lo llevó y ya lo depositó en suelo italiano. Ya se trasladó y fue presentado en el Monza. Veremos si este fin de semana ya aparece por lo menos entre los convocados para debutar ya en el equipo de que juega la Liga, la Serie A del fútbol italiano, del calcio. Lo mejor para él, que se fue como se tenía que ir, por la puerta grande, y dejando la puerta esa abierta para un futuro retorno. Ojalá que le vaya bárbaro, porque es un pibe divino, él, su familia, sus viejos, hemos tenido la posibilidad de conocerlos, de hablar con ellos, y realmente es una gente muy, pero muy linda, y el Changuito también, pibe, como él dijo, tímido, siempre, nunca perdió la humildad, siempre se paraba y se para a saludar a todo el mundo, a firmar autógrafos, camisetas, un pibe de oro, se merece lo mejor, la verdad, lo mejor. La pasó muy mal, tuvo lesiones bravas, tuvo lesiones que Boca lo ayudó mucho, el cuerpo médico de Boca lo recuperó, lo puso fuerte, hoy es un Changuito más fuerte, si uno lo ve de cerca, se da cuenta que ha sacado mucho más cuerpo, que tiene mucho más lomo, y que en Europa le va a ir bien, porque aparte juega muy bien al fútbol, Dani.
2: Exactamente, ¿no? Todo es suerte, y lo que mejoró hablando, también, un mensaje muy cálido, muy pero muy cálido, el que entregaba cuando, vos bien lo decías, estaba partiendo con destino a un país maravilloso como es Italia, que tiene que aprovecharlo, todo lo que te puede dar un país con tanta historia, con tanta cultura y además con tanta fuerza y arraigo futbolístico. Así que nos pone muy pero muy felices, y que ya haya sido una salida que es beneficiosa para los dos, tanto para Boca como para el jugador. Bien, ¿qué más tenemos? A ver, oyentes que se están prendiendo, porque el martes van a ir a la cancha de Boca. Gentileza al show de Boca de Selección, dale.
1: Fede Varela, de Parque Chacabuco. Ojalá podamos mantener la racha con el equipo alternativo. Quiero participar por las entradas. Le decimos a Fede que deje los tres últimos del DNI, así los podemos agregar a la lista de toda la gente para hacer el sorteo. Hola chicos, soy Rodolfo de Morón. Ojalá ganemos mañana. Esos tres puntos nos acomodamos muy bien en la general. Abrazos para todos. Quiero estar en el sorteo. Muy bien. Mi nombre es Maximiliano. Los tres últimos del DNI. Bueno, hola Joe Figal. Valencia, por favor, vamos a terminar como Riestra. Quiero hacerle conocer la Bombonera a mi nieta, dice Marcelo de Flores.
0: Bueno, está inscripto, Marcelo.
1: Bien, todos ya están anotaditos, ¿eh? Acá dice Ángel de San Martín. Brasilero, qué amargo se te ve. Si me gano las entradas, vas a volver a perder.
0: Muy bien. Está buena, ¿eh? Es una buena consigna que venga con Versito.
1: Claro,
2: podrían ir haciendo, claro, entregar Versito, no entregar alguna consigna y algún Versito, como para que lo pueda leer, como lo hace habitualmente con la simpatía de siempre, Verónica. Marcel, repetí el equipo de Boca para mañana, si lo voy anotando, dale.
0: Dale, Álvaro Montero, Dylan Gorosito, Nicolás Figal, Marco Pellegrino y el chico Sata, marcando la punta izquierda. Mediocampo con Alarcón, Rey Domenech, Carlos Palacios, y va a jugar tal vez su último partido Kevin Zenón, y la delantera, el 19, el Chico Flores, y Ener Valencia, el ecuatoriano, que juega por primera vez o jugará por primera vez desde el arranque.
2: Bien, ahí está entonces el equipo de Boca, que posiblemente lo confirme mañana, más o menos, con algunas variantes quizás, a través de la voz de Marcelo Lerner. Vamos a estar desde las 3 de la tarde con Leto, con Lerner y con todo el equipo del show de Boca de Selección. ¿Vos podés venir mañana a hacer la locución o tiene que venir la China?
1: No, pero... yo vengo. No, olvídate, no hace falta que venga. Yo vengo. A las 3 estoy. 2:30 llego para ir preparando el mate, ¿viste?
2: Sí, sí. Mirá que me parece, Lerner, vos corregime, la China suele llegar un poquito antes. ¿A boludear viene o viene a preparar el programa?
0: Viene a comer, a preparar mate.
1: No hace falta, no. Claro, por ahí necesita. No, yo vengo. Mandale un besito, en serio. Yo estoy acá mañana. Tipo, si querés. A las 2, vengo a las 2.
0: Te limpio, China.
1: No, ¿cómo la... no, para que se tome el fin de tranqui.
2: Un día que Pancho se tome vacaciones o no pueda venir o algo, vamos a hacer el show de Vero y la China en la locución comercial. ¿Te parece, bueno, Marcel?
0: Sería bárbaro.
1: Esto es divertido. No. El serrucho.
2: Por eso, sería. Bien, estamos viviendo una tanda, Marcelito, vos me decís.
0: Sí, ya en dos, tres. ¿Cuántos minutos decís? Sí, dos minutos y medio nos despedimos y cerramos con la tanda, Dani.
2: Tenés más dudas que Samantha, ¿en cuánto?
0: No, pero Samantha no tenía dudas.
2: No, pero varias dudas. Tres minutos, cuatro, cinco.
1: Sí, cuatro, tres, dos.
2: Definitivamente, a través de las distintas notas que entregó, podríamos empezar a producir una nota con Riquelme, ¿no? Ahora que está hablando Riquelme, ¿no? Tenemos tres vestuaristas que viajan siempre, Riquelme está allá, podríamos comenzar ya a gestionar una nota con Riquelme, está hablando y mucho, afortunadamente, como tiene que hacerlo el presidente de Boca, pero dio a entender que por más que Boca haya hecho la gestión por la lesión de Aranda para incorporar un jugador, que no va a comprar a nadie, me parece, ¿no, Marcelo?
0: No creo, ya me parece que se retiró del mercado Boca y no creo que vaya por nadie ya en este mercado, por lo menos no.
9: Y tengo muchos amigos.
2: Es cierto, por supuesto.
9: Y me invitan a su casa a comer y la mamá de mis amigos me hace milanesa, asado.
2: Pastas, pizza, ¿no? Mirá que mañana es sábado, se come pizza, ¿eh?
1: Sí, sí, sí.
9: El domingo, los padres, sí, total. Saben que me gusta.
2: ¿Vos los domingos sos de pasta o de pizza, Vero?
1: A mí a la noche pizza. No hay otra opción que pizza a la noche, ¿eh? Al mediodía por ahí, algo un poquito más. Pero a la noche pizza, sí. Es pero obligación.
2: Obligación.
1: Obvio. Perfecto. Obvio.
0: Mira qué bárbaro.
2: Bien. Nos estamos yendo, dos sí. Oyentes más y nos vamos.
1: Claro, porque acá en YouTube, que son muchísimos, agradecemos a cada vez somos más, en Splendid AM990 en vivo, el show de Boca de Selección, donde se van registrando nuestros usuarios y además está nuestro famoso chat, que preguntan si participan también.
0: Sí, claro.
1: Ah, ok.
0: ¿Cómo no? Anotarlos después, dejarlos anotados. Sí.
1: Bueno, entonces, Pablo, desde
10: muy
1: Santa
10: Fe. Sí,
0: sí, muy generoso. Gracias, sí. Turquito. Sí. Está en viaje.
1: Pablo desde Santa Fe, que deja sus tres últimos del DNI, también entonces está jugando, Pablo, jugando y participando por las entradas, ¿eh? Hablan que se va Zenón, otro que se va, ¿sí? Y no traen a nadie, no. Y así pensamos ganar algo.
0: Se va
1: Zenón. Menos mal, Román.
0: Sí, ya lo dijimos de entrada, ¿no? Que Zenón se va al Atlas de México, que está todo muy avanzado, se tiene que cerrar en estas horas, y mañana sería, porque va a jugar de entrada, va a jugar de arranque Zenón. Que los últimos ingresos de Zenón a mí me gustó, por lo menos pide la pelota, está dinámico, patea al arco. Uh-huh. Bueno, Zenón tal vez mañana esté jugando su último partido con la camiseta de Boca.
2: Bien, y ojalá que sea, si lo es, una despedida para bien de él y una despedida de un jugador que yo la verdad te digo, Marcelo, cuando Boca se lo compró a Unión apostaba a que le iba a romper, pero hubo un punto de inflexión cuando llegaron a los Juegos Olímpicos y nunca más recuperó... ese nivel, una lástima, porque tiene todas las condiciones, quizá en México recupera el nivel y si vuelve a Boca, vuelve en el nivel que todos deseábamos, ¿no?
0: Ojalá, Dani, ahí tenés el cierre del programa entonces.
2: Bien, nos estamos yendo. Decí dos pavadas seguidas que tengo que escuchar un audio. Decí dos pavadas seguidas.
0: Bien, mañana estaremos entonces desde las 3 de la tarde, desde el Víctor Legrotagle, el estadio de Gimnasia y Esgrima de Mendoza para Gimnasia Boca. El martes estamos tempranito desde la Bombonera para Boca São Paulo y así con todas las presentaciones de Boca y por supuesto el show de Boca de selección que va a volver nuevamente hoy a la noche, a las 12 de la noche. Sí, con...

0: ahí. Y Lerner, que nunca una defensa, ¿no? Nunca una a favor. Lerner, no me hagas enojar porque yo sé lo de Belo Horizonte y cuento todo, ¿eh?
1: ¿Quién era la que hablaba? ¿Quién hablaba?
2: La chinita.
1: Ah, ¿quién? ¿Quién?
2: La chinita.
1: ¿Quién es? Ah, la china.
2: La chinita.
3: No.
1: Ah, la chinita. Ahora cálmate. Te asustaste.
4: Claro.
1: La chinita.
4: Ah, sí, asustó, claro. Vero, porque sabe lo de Belo Horizonte.
1: La chinita.
4: Marcelo, ¿quién es la mejor locutora comercial de la radio?
2: La china Lugo, lejos.
5: Ay, ay, ay.
1: Mirá que yo ahora lo sé también, ¿eh?
4: Chicos, nos dejó buen final.
1: ¡Ay, Dios santo!
4: Mañana a las 3 de la tarde nos reencontramos.
2: Acá está Dani Joel en los controles. Y
1: ¿Josué?
2: Josué, perdón, siempre me equivoco. Josué.
4: Camilita. Se puso nervioso
2: Camilita, y Camilita Jiménez en la producción. Un beso grande.
1: ¿Cómo es tu nombre? ¿Te acordás? ¿Cómo es quién sos?
2: Carlos Lerner.
4: ¡Chao!
3: Abrazo para todos, un beso para Vero.

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0: un edificio cualquiera de la ciudad. Lucas apoya a Tomás sobre la cuna, lo hace en cámara lenta, con un sigilo de samurái. Parece que lo logró. Camina en puntas de pie y a ciegas, rumbo a la puerta, y cuando da el primer paso fuera de la habitación, puede sentir una superficie como mullida, suave y algo húmeda sobre la planta de su pie derecho. Aprieta los ojos y frunce la cara en silencio, porque sabe que una milésima después se va a desatar el desastre. En ese instante mínimo, maldice a todos los juguetes con ruidos y ruiditos, a todos los vendedores y vendedoras de las jugueterías, a todos los parientes, amigos que regalan chiches de esos que hacen ruidito, y a todos los fabricantes de chucherías sonoras. Se maldice a sí mismo. Inmediatamente después, un peluche suena al mismo tiempo que el tren choca y toca bocina, y que el zorzal afuera en la calle hace su canto habitual y muy hinchapelotas de las 4 de la mañana, y que el vecino de al lado pega un portazo. Cuando todos los ruidos juntos desaparecen, para su sorpresa, solo queda el sonido de la respiración calma de su cachorro. Relaja la cara, los hombros, el cuerpo. Suspira bajito. Y a dormir hasta el próximo estruendo de llanto o necesidad de Tommy. Nosotros, los que hacemos Jardín de Gente, lo acompañamos a él, a ella, a vos, a ustedes. Nos acompañamos espalda con espalda, madrugada tras madrugada, noche tras noche, en el aire de la Splendid 990.
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No, no me sale bien el silbido porque estaba comiendo chicle cuando queda los labios húmedos. O algo así, viste que a veces se complican los primeros sonidos del silbido. Hay que entrar en calor. El juego previo. Imprescindible en cualquier romance o programa de radio. ¿Cómo les va? 1:00 a.m, 6 minutos de este día apenas estrenado. Tenemos muchas horas para estropearlo. De momento dos de radio. En esto que hacemos a la hora en que la mayoría ya está durmiendo. Y lo hacemos hoy, viernes también. Sí, es viernes. Puede ser la promesa de momentos extraordinarios o parte de eso que llamamos un día más. Veremos. Drama y comedia, como la vida misma, todo está por ocurrir. Al menos en este programa. Le doy la bienvenida al grito de la vida sin música sería un error y la radio sería un desperdicio. Hola Monk, ¿cómo estás? Monk está estupendo, como siempre. Y si Monk está bien, yo estoy bien. Espero que ustedes también lo estén. Y cuando digo ustedes, digo jardineras, jardineros, trasnochenautas, digo camioneros, digo bajistas, digo la negra, digo insomnes, taxi drivers, bondi drivers, o quienes manejan lo que manejen. En definitiva, radioescuchas, radioartistas, burbujeantes, reflexivas, adorables, siempre atentas, macanudos y varitas, y sigue la lista. Anotate como más te guste. En resumen, este programa se hace especialmente para gente como uno, vale decir nosotros, los rotos, los falladitos y los imperfectos. No nos sobra nada en Jardín de Gente, por eso vamos a darlo todo. Y lo haremos a cambio de una felicidad posible. Una felicidad posible, no la felicidad, una posible. Esta felicidad posible es una felicidad para mí en forma de programa de radio. Así que arriba, porque los saludo como chofer de este bondi. Que arranca con la única certeza de que vamos a trasnocharla, o sea, charlar de trasnoche. Y si vos querés participar de la charla, te dejo el password, la contraseña: 11-38-28-09-90. 11-38-28-09-90. Primeré a Cristian con un pulgar arriba. Hola Jardín. Parezco endemoniado. Sí, estás con una capucha, buzo negro. Yo estoy igual. Los próximos días voy a estar vestido por lo menos en la última capa, la que va después de la remera, la camiseta. La parte de arriba tengo este peluche, una campera de abrigo y arriba me tiro un sobre todo. Así medio de vaquero, de cowboy. Y estoy listo para el duelo. Hola, Cristian. Y dice, porque la foto viene iluminada de arriba, como si tuviera... Y yo cerré el WhatsApp, ¿puedo ser tan pelotudo? Bueno, gracias, Cristian. Tanto hinchar las bolas, se me cerró el WhatsApp. Pero tengo el del teléfono. Tengo el del teléfono. Ahora sigo con los mensajes. Solo quería ser cortés con Alberto. Digo, con el primero que dejó un mensaje. Después saludaremos al resto. La veo por ahí. A Ada. A Lidia. Hola, Elena. Salimos a buscar algo que todavía no sabemos bien qué es, como jardineros y jardineras que somos. Pero
Cuando aparece eso que queremos, nos damos cuenta. Al menos cuando lo escuchamos. ¿A dónde nos llevará esta trasnoche la radio? ¿A dónde querés que te lleve, Jardín de Gente? Subí que te llevo.

Y si hace frío, ¿qué querés? Es invierno y vivimos en el culo del mundo. Bueno, depende cómo mires el mapa. Si lo pones como corresponde, dicen, estamos... Bueno, no sé. Acá estamos. Con una sonrisa de ojera a ojera, listo para compartir historias. Reabierto el WhatsApp. Y ya saben los que escuchan a diario la idea, o noche tras noche más que a diario, la idea es salir del loop, del disco rayado, del vos viste lo que dijo, para entrar en la frecuencia del escuchemos qué lindo lo que suena. Ya está, durante el día se habló y se dijo y se pensó todo, de este lado, del otro. Y nosotros durante 2 horas creo que hemos ganado el derecho a hablar de otra cosa, a inventarnos un mundo dentro de este mundo, un mundo inmundo. Y para eso ofrecemos reflexiones innecesarias, pensamientos inconclusos, datos irrelevantes y música para hacer poco más soportable este mundo violento, gritón y desquiciado. Así que sin más preámbulos, vamos a dar testimonio a nuestro modo de los tiempos que nos tocan vivir. Hablando de historias, nuestra historia, esta trasnoche, en el jardín de gente tiene que ver con nuestra música. Y nuestra música, nuestra charla, hoy empieza con esta canción.

Oye cómo va. Oye. No, no es que el título del tema sea Capicúa, es que el speaker le agregó un oye para enfatizarlo de oír. La canción originalmente escrita por Tito Puente fue planetariamente popularizada por Carlos Santana, guitarrista, más cercano a la psicodelia que Don Puente, que algún viaje se habrá pegado. Timbaletista Tito Puente. Y el encuentro del rock y la música del Caribe en el disco Abraxas, que es una bomba.

una gran letra, aunque muy breve, ¿no? Tiene por letra, oye cómo va, oye cómo va, mi ritmo, bueno pa' gozar, mulata. Es un cha-cha-cha. Y un riff de guitarra demoledor. Bueno, la palabra oye se pone en el centro porque de las tripas de las canciones surgen nuestras charlas y viceversa. Nuestras charlas alojan canciones. O al menos es la idea de quienes hablan. Que saluda al perro Marino, a Maximiliano Marino en la operación técnica.

un sonido reconocible, que cuando se escuche uno sepa que se trata de ese guitarrista. Puede haber mejores, pero por supuesto, los hay. Están los que son tan buenos que es imposible. Pero hay otros, en este caso una guitarra, la de Santana, puede ser la de Hendrix, o la trompeta de Miles, o el saxofón de Parker, o la voz de Spinetta, o de Billie Holiday, o de Mercedes Sosa, o el bandoneón de Piazzolla. Uno escucha y a veces el sonido es la identidad, ¿no? Y la de Carlos Santana, pues, es muy identificable. ¿Escuchar o no escuchar? Esa es la cuestión de esta trasnoche en Jardín de Gente. Ni más ni menos, el programa se anima a filosofar, reflexionar sobre una parte importante de eso que nos reúne, escuchar. El día que pasó fue el día del locutor, pensaba. Todo bien con los locutores y las locutoras y los que hacemos estos laburos de usar nuestra voz y que suenen músicas, pero si nadie escuchara, pues como en el sonido, para que se complete la idea de que hay un sonido, hay algo o alguien que lo emite, un medio en el que ese sonido se transporta, el aire, por ejemplo, pero podría ser en el agua, que toma otras características. Y un receptor. Bueno, fin de del dato irrelevante. Y a la charla, si yo te pregunto, che, ¿y cuáles fueron hasta acá los sonidos más lindos que escuchaste? Estoy casi seguro que quienes han sido padre o madre les surgirá algo parecido a la risa o los ruiditos de mi bebé. Y quienes hayan tenido o tengan alguien con quien quererse y estén en esos momentos del romance apasionado, por ahí digan lo mismo, los ruiditos de mi bebé, pero ahí bebé ya cambia de significante. Bueno, ¿cuáles son los sonidos que preferís escuchar? ¿Cómo sos a la hora de escuchar? Claro, porque hablamos de escuchar bien o todo lo contrario. Y no me refiero solamente a si estás un poco sorda o te falla un oído. Porque uno puede escuchar defectuosamente, pero hay otro tipo de escucha. No es lo mismo oír que escuchar. Hablamos de escuchar bien o todo lo contrario. De ser escuchados, escuchadas. Qué lindo, ¿no? Cuando uno tiene un entripado y una oreja amiga dispuesta a escuchar. Hay quienes saben escuchar, hay quienes no tanto. Hay personas que queremos que ya sabemos que uno a este se pone nervioso, me dice lo que tengo que hacer y no me escucha. A veces escuchamos lo que queremos escuchar. Levante la mano quien no fue partícipe necesario de algún teléfono descompuesto. Vale decir, alguien dijo A, otra persona escuchó B y se fue transmitiendo de modo tal que lo que a uno le llegó fue W. Y ahí las confusiones. Alguien aseguró alguna vez, usted podrá saber qué dijo. Usted podrá saber qué dijo. Usted podrá saber qué dijo. Cada vez más. No, vamos de nuevo. Usted podrá saber qué dijo, pero no lo que el otro escuchó. Atento a este asunto, ustedes podrán, si quieren, reflexionar sobre la cuestión. Paramos la oreja. Nos hablamos al oído. ¿Qué cosa preferirías no haber escuchado? Escuchemos a Queen.

0: como cada vez que aparece uno de los sentidos, bueno, nos gusta jugar porque somos un programa juguetón de trasnoche. Un juego torpe. ¿Viste cómo es la trasnoche? Se llega como se puede. Si tenés que organizar por orden de importancia, según tu subjetividad, tu criterio, los sentidos, ¿qué lugar ocupa el oído? ¿Cuál, el derecho o el izquierdo? Pregunta el perro. Sé que en la audiencia es muy probable que haya personas con alguna dificultad auditiva. Bueno, si quieren contarle la cuenta. Quienes se han dedicado mucho al rock and roll tienen los oídos bastante perjudicados. Se van perdiendo frecuencias de tanto volumen. Por eso a veces se acostumbra, si hay muchos decibeles, usar protección. No esa protección, perro. La que va en los oídos. Aunque siempre dicen hay que llevar alguno en la billetera. Pero con cuidado eso, porque se puede malograr. Bien, hay gente que toca de oído y puede ser también eso, polisémico. Está bueno tocar de oído. Ahora, si sos neurocirujano, más vale que no toques de oído. Que ahí sepas. Podemos entrar en la zona de ruidos molestos, de sonidos agradables. Esa tensión, ¿no? Digo, no es lo mismo el ruido de una obra en construcción que el crepitar del fuego en un fogón. A veces no se puede creer lo que uno tiene que escuchar, ¿no? Bueno, planteado el tema, ustedes aportarán, si es que tienen ganas, algo. Y si no alcanza, con que escuchen. Porque escuchar o no escuchar es la cuestión de esta trasnoche en Jardín de Gente.
1: Hola. En principio diría que ocupa el segundo lugar después de ver. Pero creo que depende. Cuando podés escuchar a seres con los que tenés o establecés una íntima conexión y que te brindan palabras de consuelo y afecto verdadero que logran conmoverte como las mejores músicas y son un bálsamo y regalo para el alma, escuchar es sublime. Cuando son ruidos molestos, estridentes, agresivos o llenos de odio y subestimación, prefiero el silencio. Creo saber escuchar y me siento escuchada, sobre todo por mis amigos. Soy Ada, la desvelada de Villa Luz Uriaga. Chau.
0: Y a veces nos hablan mucho, ¿viste? Gracias, Ada, por participar y sumarte y darle mensaje inaugural a esta charla. García Aznar, el disco, la adolescencia y el tema.

0: asegura el cantor que alguien parece no poder ser feliz porque tiene un quilombo, una reunión de consorcio hablándole alrededor. Y puede ser que a veces nos hablan muchas personas al mismo tiempo o en una situación que puede ser laboral. Bueno, pasa mucho en medios. No es una novedad. Hay una tentación de decir ahora hablan todos uno arriba del otro. Y uno mira programas de décadas anteriores. Bueno, no sé. Hay gente que, a mi manera de ver, añora un pasado glorioso que no sé si fue tan así. Y prefiero pensar que podemos inventarnos algo que esté bueno. Fin de la reflexión innecesaria. Canta Charly García y pensaba que a la hora de escuchar hay quienes tienen oído absoluto. ¿Es esto mejor o peor? Bueno, depende de lo que uno se dedique. Se puede tener oído absoluto y absolutamente sin sentido. El oído absoluto, el perfect pitch en inglés, es una habilidad muy singular y es la que permite identificar o reproducir una nota musical específica sin necesidad de una referencia externa. Yo soy un tipo bastante entrenado, pero cualquiera que haya tenido un tiempito de estudio de música, bueno, la audio perceptiva, audio le solemos decir, se practica. Pero vos ya sabés que no tenés oído absoluto. Entonces vos sabés qué nota estás escuchando en relación a una cantidad de ejercicios que se hacen. Uno sabe que una quinta justa es la canción de Superman. Pararapán, papararapá, el papá. Esa distancia llamamos en música una quinta. Una quinta justa nunca va a ser ni en Olivos. No, esa ya no la digo. Es la opinión del perro, lo estoy censurando. Ni en Olivos ni en San Vicente, dice. Pasa que San Vicente tiene una connotación de un partido político. No, la de Olivos es la casa del presidente, que es el elegido por el pueblo. Pero también, uno es más partidario, el otro, así dijo el perro. Bueno, decía entonces que Charly García tiene o no tiene oído absoluto. Yo lo quiero, y si él dice que tiene oído absoluto, lo tiene. Fin de la discusión. Tiene ventajas muy singulares, ¿no? Insisto, una persona con oído absoluto no necesita más que escuchar una nota y saber su nombre. Si yo la escucho, le voy a tirar medio tiro al pichón, porque tengo en mi inteligencia musical artesanal ciertas referencias que me permiten, por ahí, invocarle a la nota. Una vez que ya estoy en la tonalidad, sé cuáles son. Pero si no tengo ninguna referencia, va a ser más difícil. Si usted no entendió nada, se queda tranquilo, porque yo tampoco. Pero algo así es la cuestión del oído absoluto. Suena una trompeta en la trasnoche de la Splendid. Y si usted, amiga, amigo, tiene una historia para contar, acá estamos para escuchar. Con oído relativo, más que absoluto. Escuchamos con buena onda, amorosamente. Y uno escucha cada cosa. Uno puede escuchar a veces alguna canción mil y una veces y no se cansa. Y hay otras que no llegás a la primera pasada que pedís, por favor, saca esto. Ahora, hay gran diversidad ahí, ¿no? Lo que para mí es algo a ser escuchado mil y una veces, por ahí para otro es abominable. Escuchar el sonido del mar, de la montaña, de la naturaleza en general, cuando uno viene del sonido, y más que sonido, digo ruido de la ciudad, es un alivio. Hay quienes enloquecen cuando desaparecen los ruidos. Cosa mandinga, ¿no? Cierto silencio perturbador, casi absoluto, que por ahí tiene estar solo en el campo. Están los sonidos de la ciudad, que en general suelen ser ruidos, pero también está la palabra, que viene en muy diversos envases. La palabra amiga, y todo lo contrario, un susurro apasionado, un grito de dolor. Y también está vuestro decir en la palabra, en el 11-38-28-0-9-90. Escuchar o no escuchar, esa es la cuestión. La saludo a Alicia, que dice, ja, ja, así. Algunos ni saben lo que dicen, Pablo. Buenas noches, dice Alicia. Hola.
1: ¡Qué bochinche, Bobe! Sois muy ruidosa. Esas eran las palabras de mi nietita, de mi nieta mayor, que era pequeñita. Y bueno, yo soy bastante, bastante ruidosa en la cocina. Platos, ollas, cubiertos. Así que tengo la particularidad de hacerme notar en ese lugar. Pero por fuera de mi ámbito culinario, soy un amante de los ruidos de la naturaleza. Me embeleza el canto de los pájaros o la lluvia cuando cae sobre un tejado, o el ruido de las hojas cuando uno las pisa que están secas. Sí, no sé, y escuchar, saber escuchar. Y ser escuchado, qué cosa tan importante, saber escuchar y ser escuchado. Les dejo un cariño, jardinero, soy Lidia de Devoto.
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0: Una y 34 avanza nuestra trasnoche. Lucho manda fotos. ¿Vos dónde estás escuchando? Los Redondos aseguran que ya nadie va a escuchar tu remera. Y nosotros lo escuchamos. Al Indio y a Los Redondos.

0: secuestro, no. Ya nadie va a escuchar tu remera, Los Redondos. Y nosotros hoy nos pusimos a reflexionar un poco sobre esto de la escucha. Es probable que uno arribe a la conclusión de que hay gente que sirve para escuchar y otra no tanto. A veces estamos nosotros en el lugar de poner la oreja, ¿no? Qué disco lindo este, ¿no? Lobo suelto, cordero atado. Comienzos de los 90. Y el pedido de... Esto me parece lo del tema.
1: El de tu estado te animo, no.
0: Que más allá de los quilombos que tengamos, no nos afanen, al menos no todo el estado de ánimo, ¿no?

eso estamos en la radio, para evitar que nos secuestren el estado de ánimo en esta noche y cada noche. A veces nos toca escuchar verdades que no nos agradan, pero sabemos que lo son. Otras directamente nos duelen las mentiras. Llegan secretos. A veces uno anda medio piantado y escucha voces y tiene una reunión de consorcio de la mollera para adentro. Viste que a veces algún tema con el cual uno puede estar un poco obsesionado, cual pájaro carpintero, hasta que lo resolvés, se va o viene uno nuevo. Disfrutemos del silencio, que es una de las formas en la que viene el sonido. Depeche Mode. Enjoy the silence.

poco de música con subtítulos. Enjoy the Silence, los Depeche Mode. Mil y una versiones tiene este tema, que lleva la firma del cantor. Mejor dicho, no. De Martin Gore. La canta Dave Gahan. Y en castellano, o sea, música con subtítulos, dice algo así como: palabras como violencia rompen el silencio, irrumpen colándose en mi mundo pequeño. Dolorosas para mí me atraviesan. Es que no lo ves, oh mi pequeña, todo lo que quise siempre, todo lo que siempre quise, todo lo que siempre necesité, está aquí en mis brazos. Es tanguero el chabón, ¿eh? Al final son todos tangueros. Disfrutemos. Gran canción de Depeche Mode, Enjoy the Silence.

Siguen sumándose parroquianos a este boliche que abre cuando todos los demás están cerrados. Abre cuando abre, ustedes saben. Tenemos una frecuencia inusual de martes a viernes y de madrugada. Y hace 5 años la trasnoche está hecha en la Splendid de música y de un singular grupo de humanos, humanas, que se juntan a trasnocharla, o sea, charlar de trasnoche. Hola Pablo, en los cursos de comercialización que hice, lo primero que tenés que hacer para ser un buen vendedor es escuchar al potencial comprador. No hay otra. Mirá qué bueno lo que trae Horacio. O sea que el vendedor, cuando va a un curso, según lo que contás, nunca hice un curso de vendedor, de comercialización, quiero decir. Pero es atendible, ¿no? Que si uno habla mucho, no conoce a su potencial comprador. Hablando de escuchar, me gusta escuchar la risa, en particular la de mis seres queridos, pero la risa en general. Así se llama esta canción de Babasónicos y me parece un temón.

escuchar. Qué cosa las orejas, ¿no? Son una especie de huella dactilar. Hay personas que tienen un rollo con sus propias orejas, o que son muy grandes, puntiagudas, chiquitas, para afuera. El horror del petiso orejudo. Y viste que cuando uno se pone grande dicen que todo detiene su crecimiento, salvo la nariz y las ojeras, iba a decir, que también crecen. Y las orejas. Alicia manda una serie de mensajes y reflexiones que vamos a compartir, como también los que han mandado el resto, pero después de esta breve tanda, que ya mismo hace Jardín de Gente en la trasnoche de la Splendid, un programa para volar con los pies en la tierra. Ya se vuelve.

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2: Ahora, este es el procedimiento.
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4: Algo que puedo ver una y mil veces y me genera un estado emocional muy bien ecualizado a mi gusto es cualquier momento, aunque sea empezado, del agente 80, del super agente 86. No necesito verlo desde el principio. Me gusta la atmósfera, cómo estaba utilizada la música aparte. Papara. Está la versión del arranque, pero después tiene barriditas, entradas y salidas de ciertas situaciones que entran y salen con música. Y el doblaje, además, al que uno se acostumbró, te lleva a que cuando escuchás la versión original te parece que está mal. Lo mismo pasa con Los Simpsons. Me sacás la voz de Homero, escucho el original y digo, no, esto está mal. No existe la teletransportación, pero hay sonidos que nos llevan a otros lugares. Escuchar o no escuchar, esa es la cuestión esta trasnoche en Jardín de Gente. Mientras escuchamos a los Doobie Brothers, que dicen que escuchemos la música, y les hacemos caso, listen to the music de Doobie Brothers.

0: noticia dice: a veces el problema no es el sonido, sino el aroma que lo acompañó. Estás hablando de pedos, de flatos. Ahora, fuera de broma, sonidos bonitos son los de algunos besitos. Mimosiento, dice Alicia. Uno de los primeros sonidos es el del corazón propio. Mira qué interesante esto, es verdad, ¿no? Parece que uno los escucha cuando está adentro de esa nave espacial y escucha el corazón de su madre. Uno lo dice muy naturalizadamente, pero estuvimos adentro de otro ser humano, y ese ser humano, o sea, nuestra madre tuvo, alojó a nosotros criaturas ahí adentro. Prefiero no pensarlo mucho, me parece un gesto amoroso, heroico, pero a su vez qué enchastre. Qué incomodidad, ¿no? Siempre agradecido a mi viejita. Bueno, tendremos los sonidos del silencio de Simon y Garfunkel, me dice. Pregunta así, no te me apures, Alicia. A papá cuando estaba enfermo le molestaba mi voz así susurrada. Y cuando mamá me dice que no haga bochinche, le respondo que ya vamos a tener mucho tiempo para estar en lo oscuro, frío, húmedo y sin voz. Gracias, Alicia, que sigue con más mensajes, ¿eh? Cuando Alicia se encuentra inspirada, y parece que también está inspirado Horacio, como suelen estar muchas y muchos de ustedes, se agradece la continuidad trasnochada. Ya sigo contigo, Alicia. Horacio nos agrega, porque primero Horacio nos contó que había hecho un curso de comercialización, y que ahí lo que te recomiendan es aprender a escuchar. Que un buen vendedor es aquel que sabe escuchar al potencial comprador. Y sigue Horacio. Son muy interesantes los cursos de ventas. Incluso te enseñan el valor del tiempo. Un gerente nos planteó que qué diferencia había entre 15 minutos y 13 segundos. Por favor, expláyese, mi amigo, porque eso yo me doy cuenta. Pero debe tener un porqué esto, ¿no? Por favor, me interesa mismamente.
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0: Es como dibujar en la arena, aunque en este caso sea en el aire. Pensaba hoy más temprano mientras preparaba el programa que ahora estamos compartiendo, este capítulo de Jardín de Gente. Uno elige canciones, se imagina, intuye momentos. El rato de inventar, imaginar el programa, uno tiene que permitirse algunos recuerdos de historias propias o prestadas, de libros, o alguna idea, de una película. Supone uno que tal idea puede sumarle algo a esta charla trasnochada. Es un dibujo en la arena, que como nuestro programa, cuando den las 3 y termine, se lo llevará la marea, en nuestro caso, el viento. O el tiempo. Pero algo queda. Después de trasnocharla, después de decir, de escribir y escucharnos, algo queda. Algo nos quedará. O es por lo menos lo que pensaba hoy mientras armaba el programa. Que es como dibujar en la arena, aunque en este caso lo hacemos en el aire.

Y a veces escuchamos cosas que preferiríamos no haber escuchado, como un adiós de parte de nuestra amada, de nuestro amado, que nos dice: adiós, esto se ha terminado. Ah, yo que pensé que estábamos saliendo a la casa de pastas a comprar ravioles como siempre. Pero así como escuchamos cosas que no nos gustan, llegan cosas que sí nos hacen bien. Por esas cosas te pregunto. Porque escuchar o no escuchar, esa es la cuestión de esta trasnoche. Mientras tanto, Gastón nos manda un mensaje que creo será la voz de Luchito, su hijo. Aquí vamos a escuchar en un rato. Ustedes sepan que cada mensaje será oportunamente compartido y escuchado en este programa. Ahora lo escuchamos a Gustavo Cerati cantar y tocar la guitarra.

Sí, hola, ¿qué tal? ¿Cómo estás? ¿Qué tomás? Ah, un mate, compartamos. Alicia me pregunta, ¿te pasó así yendo a comprar ravioles? No, Alicia, fue una escenificación. O por ahí sí, eran ñoquis. No, uno ha pasado ya por cantidad de encuentros y desencuentros, los que se le imputan a la última larga relación matrimonial y, bueno, anteriores. Más temprano Horacio hablaba que un gerente, alguien que le daba el curso de comercialización, Horacio indicando lo importante de la escucha, así le explicaron en este curso, que alguien explicaba la diferencia entre 15 minutos y 13 segundos. Yo le pregunté y acá viene su respuesta. ¿Por qué habla de eso? Nadie entendió nada cuando el tipo planteó esto, la diferencia que había entre 15 minutos y 13 segundos, ¿no? Para dar un poco de contexto. Muy simple, dice. 15 minutos tardó en matar la bomba atómica a 300.000 personas. Ajá. Y Diego, en 13 segundos, hizo una obra maestra gambeteando a cuanto inglés se le cruzó. ¿Es claro? Bueno, yo necesito un poco más de explicación, ¿eh? Puedo creer una posible idea, así lo primero que se me cruza, me arriesgo, ¿no? Que se puede ser realmente muy destructivo, usando 15 minutos y que bla, bla, bla, bla, bla, por eso lo de la bomba atómica, y su poder devastador, digo, en cuanto a la venta. La metáfora sirve en términos, entiendo yo, ¿eh? Por ahí me equivoco, ahora si vos me explicás. Que 13 segundos son más que suficiente para hacer un golazo en una venta. Y que si te tomas demasiado tiempo, la echas a perder, la venta. Bueno, truculento el ejemplo, pero eficaz, si es que estoy dando en la tecla. Levante la mano quien a veces no entiende un idioma, pero cuando lo escucha se le pegan algunas palabras. Tal es el caso que

0: mucho, mucho ruido.
1: Y claro, las canciones nos llevan por paisajes, épocas, estilos bien distintos. Hablando de escuchar, a veces el ruido no nos deja dormir. Otra no nos deja pensar. Cada tanto se da una vuelta a Joaquín Sabina y nos habla del ruido. Pero también vendrán los sonidos del silencio. Y ya veremos qué más. Hasta las 3 en vivo en el aire de la Splendid 990. Si tenés una historia para escucharla, perdón, si tenés una historia para contar, estamos para escucharla y lo seguiremos haciendo, claro, después de esta breve pausa.

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Lo pedís, lo tenés. 2 de la madrugada, 5 minutos. Y creo que Alicia preguntaba más temprano si habría de sonar esta canción. Año de la composición. Bueno, el momento parece coincidir con el asesinato de Kennedy. La escribe primero Paul Simon. Por supuesto la graba con Art Garfunkel. Y tuvo 2 versiones. Esta es la que más pegó. Y claro, si querés silencio, alejate de los parlantes, Spinetta. Parlante, gran tema. Gran canción de Luis Alberto Spinetta. Que a continuación escuchamos.

0: Jardín de Gente, ¿cómo andan? Bueno, acá Elena de Floresta, una vez más. Creo que tengo buen oído, y eso muchas veces es una bendición, un beneficio, porque me deleito con buena música, con el canto de los pájaros. Antes de ayer, después del chaparrón fuerte a la noche, quedaron sonando los grillos, como esas cosas que siento que hay gente que vive tan apresuradamente que no escucha. Pero de la misma manera, me molestan mucho los ruidos fuertes, las bocinas, los martillazos, los taladros, los todo eso, que en general siento que me persiguen a donde sea que vaya. Les mando un cariño enorme.
1: Yo tengo la impresión que sí, que te persiguen los sonidos, que es así, que no es que están ahí para todos, te siguen a vos. No tengo dudas, Elena. No, cerca de casa termina un edificio y uno ya empieza a decir, ay, qué alivio. En realidad no llega a terminar uno que empieza en otro. Y uno se alegra por los laburantes, que por cierto se llevan la parte ridículamente más pequeña. Se debería inventar así como el cono del silencio en el superagente para obras en construcción. Una idea millonaria. Todavía tengo que redondearla. Igual a los que hacen las torres, mucho parece no importarle el ruido con el que hay que convivir. ¿Y qué se le va a hacer? Para eso la música, ¿no? O los auriculares. ¿Qué onda escuchar con auriculares?

sigue la charla trasnochada en el 11-38-28-09-90 a las 2:10, o sea, en este instante asoma Vicario. Hola. Desde Tucumán. Pablo querido, saludos al perro marino y todos los jardineros y jardineras. Los escucho siempre, dice Vicario desde Tucumán. Che, pará, si nos escuchás siempre tenés un problema, Vicario, porque nosotros vamos de 1 a 3. Quiere decir que si durante el día no se escuchás, tenés que consultar a un especialista. Creo yo.

0: Seres queridos, ¿cómo están? Los extraño, a pesar de que no hago mensaje, lo escucho siempre. Y para mí escuchar, oír es una cosa, escuchar es otra. Y que cuando uno te dice me oís, pues genial. Uno tiene que escuchar por obligación, también hacerse escuchar a veces, también por obligación. Desde ahora, oír, o sea, me parece que es más, o al revés, dije las cosas, no, me parece que oír es lo que acabo de decir. Pero escuchar, por ejemplo, música, me fascina la música. Yo creo que cuando me esté yendo a este mundo, me voy a llevar esos compases de Expreso de Medianoche, la música de un hombre y una mujer, la música de la Guerra Gaucho, que también me gusta, las canciones de Charlie, ¿no? Las de Fito, porque siempre digo Fito o Charlie, y hasta ahora gana
1: siempre gente. Charlie.
0: Oír es siempre, por obligación, en el trabajo, en tu casa, pero escuchar, me parece que escuchar es de los momentos buenos y los que uno quiere escuchar. Bueno, besos, gente, habló Irma de la Nusa de esto. Besos, Pablito.
1: Gracias, Irma. Tiraste buenas bandas de sonido de película, ¿no? Y pues Charlie, Fito y tu dilema, pero siempre Charlie. Cuando era joven siempre escuchaba la radio. Arranca cantando Mimi Maura en esta hermosa versión de Dancing Mood, más Mimi Maura del gran tema de los Carpenters. Y nosotros la escuchamos, porque de eso se trata, de escuchar, ¿no?

Y la verdad que uno no va a escuchar una película, va a escuchar la radio, va a escuchar un disco, un long play. Y este tema habla de eso, ¿no? Del sentido que hoy nos convoca. Hasta acá está puesto el foco en la escucha, en si somos escuchados, cómo somos escuchados. Horacio trajo la idea de la escucha en plan vendedor. Y hay distintos puntos de vista. Surgió el tema de los ruidos molestos, de cuando nos escuchan y nos sentimos protegidos por esa escucha. Obvio, de 1 a 3, Pablín, escucho el show de Boca y luego me quedo en el jardín de gente. Abrazo, vicario. Hola, Pablo, recién conectada con la radio, ya a dormir y a escuchar Jardín de Gente mientras pasas las mejores canciones que me llevan a otras melodías en mi imaginación. Buen fin de, te voy a extrañar. Gracias, Karu. O no es Karu, no es Marcela, perdón. No, ¿cómo voy a equivocarme? Bueno, acá el speaker, usted vio, ya llegamos al viernes como se puede. ¿Te acuerdan hace un tiempo cuando fue lunes? Martes, va en realidad. Avisé que estaba pila arriba, te hablé los primeros 30 minutos sin respirar casi. Y advertimos que no se malacostumbren, que llegado este día se llega con lo que se puede. Acá con un amigo, dice Marce, y manda una bellísima foto con un pajarraco, con un ave. Lo que me lleva a la próxima canción, y le hago un cambio de rutina al perro y le voy a pedir el tema 19. Porque ojo con los pájaros, son hermosos de día. Cuando uno está en un parque, como vos, Marce. Pero cuando uno está amanecido, trasnochado, y los pájaros empiezan a cantar. Ahora están guardados, ¿viste? Pero cuando los sacan a los pájaros y les dan cuerda, uno quiere silencio y dormir. Y todo bien con los pajaritos y que el silbido y la emoción poética. Me puse un poco Grinch, ¿no? Qué lindo tema, Polma.

Qué cosa formidable el oído, ¿no? En principio hablo del oído humano, que puede detectar sonidos apenas audibles. Por ejemplo, el zumbido de un mosquito que te viene a arruinar el sueño. Ya sentís el... Y más o menos sabés que está a unos metros, que todavía no está por picarte, pero ahí igualmente te pegás un cachetazo por las dudas. Y ahí uno desearía tener párpados en las orejas, ¿no? Porque pensémoslo, uno puede cerrar los ojos y dejar de ver, cerrar la boca. Sí, ya se están pensando cerrar el upite. Ahora, necesitamos un esfínter para dejar de escuchar algo. Está bien, puedes ir con las manos, pero si las tenés ocupadas ya sonaste. Y si sos manco, peor. Pero estamos escuchando todo el tiempo. 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

hay músicos que usan el silencio como pocos, ¿no? Suenan los tipitos, gran canción de los muchachos, a quienes mando un fuerte abrazo. Decía que hay músicos como Miles Davis que entendieron y transmitieron esa idea de que no hay que estar llenando todo el tiempo el silencio. Al punto de decir que el silencio es el ruido más fuerte, quizás el más fuerte de todos los ruidos. Para Platón el silencio era o es la música del alma. Y en términos políticos, uno podría decir que el silencio de los buenos es más peligroso que la brutalidad de los malvados, decía el reverendo Martin Luther King. No voy a dejar de hablarle solo porque no me esté escuchando. Me gusta escucharme a mí mismo. Es uno de mis mayores placeres. A menudo mantengo largas conversaciones conmigo mismo y soy tan inteligente que a veces no entiendo ni una palabra de lo que digo, nos dice Oscar de Wilde.

0: Sigue la conversación trasnochada, hoy muy activo Horacio, que me parece a mí, es así, parece darme la razón. Bueno, cuando escuchamos que nos dan la razón, aunque no sonriamos por dentro, sonreímos, ¿no? Como... Es así, es como empleas el tiempo, tu interpretación es correcta, por eso hay que escuchar para saber cómo usar el tuyo. El tiempo, ¿no? No me asustes, Horacio, por favor. El tema se llama Lágrimas de mi guitarra o Guitarra vas a llorar. Me sacas la duda. Bueno, el tema se llama como le puso su autor, o sea, George Harrison, que es While My Guitar Gently Weeps, que fue traducido de manera forzada como Guitarra vas a llorar. Si se me permite la traducción artesanal, no voy a usar ningún artefacto, pueden las cámaras tomarme. Mientras mi guitarra gentilmente solloza sería. O livianamente solloza. Bueno, guitarra vas a llorar, le pusieron acá. Es que no sé si es conveniente traducir algunas cosas, ¿no? Yo me llamo Pablo acá, en la China, y en Sydney. No, uno no traduce su nombre porque cambia de lugar. Se lo traduce la gente amistosamente. Entonces, los Guillermo son Willy. Y los Pablos pasamos a ser Paul. Pero, bueno, fin de la reflexión innecesaria. No tenemos nada, por eso lo damos todo en Jardín de Gente a las 2 y 25 de la madrugada. Y tal vez lo hacemos a cambio de una felicidad posible. Trasnochada felicidad como la es este programa. Marcela dice al respecto de los pájaros, más temprano se decía aquí que todo lindo con el blackbird y los pajaritos, pero si uno está de picnic y ahí están cantando los pájaros, uno está con su novia, con su novio, con su grupo de amigos. Ahora, cuando uno quiere irse a dormir y los pájaros, o está durmiendo, y la aislación acústica no es la suficiente, o quedó una ventana abierta y entra y mirás tu reloj y son las 4 de la madrugada, o estás volviendo de un reventón, de un bailongo. Bueno, ¿qué dice al respecto Marcela? Cuando estás sin dormir pasa que no los aguantás, porque ellos ya se levantaron y vos querés dormir. A mí me pasa. Y pobre, no tienen la culpa. No, yo no digo que tienen la culpa, pero podrían ser un poco más considerados. No hace mucho fui de vacaciones a un lugar pequeño, modesto. Tenía una piscina que daba al mar, climatizada. Yo llegaba con mi helicóptero. Todo muy modesto. Tenía mi propia amarra, ¿no? Un departamentito tipo casa con una parrillita a los que uno puede acceder cuando se va a algún lugar de la costa atlántica. Y había ido ya 2 o 3 temporadas al mismo lugar, y esta temporada vino con la sorpresa de un... A las 3 de la madrugada, un gallo desvelado. Por supuesto fui al otro día presuroso a comentarle a la persona de la administración. Sí, nos dice, es una pesadilla para todos, para vos que estás de vacaciones y para mí que estoy laburando. Entonces comenzó un trabajo medio detectivesco para chequear de dónde venía. No estaba muy lejos. Así fue que me enteré que los gallos parece que conversan entre sí. Le pedimos, por favor, le rogamos al propietario del gallo y dijo que sí, que en los próximos días lo llevaría al campo, porque ahí cerca está Madariaga. O una olla. Pasa que nadie sacrifica un gallo para hacer un puchero, ¿no? Eso creo. Pero yo de gallos qué sé. 2 y 28 de esta madrugada. Trasnocharla es la tarea. Salir del disco rayado y de hablar de nuestros temas. Hola jardineros, solas y solos nocturnos. Tengo un excelente oído. No escuché bien lo que dijiste, pero contás con todo mi apoyo, siempre con el buen humor que lo caracteriza, nuestro amigo Omar de Korn. ¿Tenés una historia para contar? Acá hay tiempo. y ganas de escuchar. Hola.
1: Hola, Jardín de Gente, Vero de Floresta, saludando por aquí. Yo pensaba, bueno, amo la música, amo la naturaleza, escuchar la naturaleza, el silencio también, una buena conversación, escucharnos. Y quería dejar esta reflexión en este mundo loco en el que vivimos, y bueno, que construimos, ¿no? Entre todas y todos, todes. Ahora nos escuchamos aceleradamente. Se hizo mucha costumbre de escuchar los mensajes por WhatsApp multiplicado por 5, 2, 28. Qué loco de no tener tiempo para escucharnos, ¿no? Es verdad que a veces hay mensajes largos, como este que ya está siendo largo, pero de verdad, no tener un rato para escucharnos. Bueno, quería dejar esa inquietud.
0: Bien vale, bien vale fuerte. La inquietud y reflexión. Se me ocurre como alguna forma de continuidad de tu reflexión, estimada, que en realidad uno tiene tiempo de escuchar cuando sabe que se va a encontrar con tal o cual persona y mantiene una charla. Y si puede, le dice y le presta su atención, o sea, le da su atención, ¿no? Y si no, le dice, che, mira, estoy a las corridas, hablémonos en la semana y nos vemos. Ocurre que hay una especie de lluvia de mensajes. Y no es que no tenés ganas. Yo a veces veo mensajes en el teléfono, sonrío, digo, ojalá tuviera el momento de iniciar esta charla. Y es medio una danza. A veces, cuando hay mucha confianza, le decís a tu amigo, amiga, jaja, un emoji, y le decís, te quiero, amigo, y charlamos en otro momento, porque por el tener ese gesto, no está de más. Pero es cierto que, como dice nuestra amiga, a nadie parece sobrarle el tiempo. Gastón mandó la palabra de su hijo Luchito más temprano, y está sonando Marley, y me parece que es el combo perfecto, perro. Vamos a... Porque Gastón dijo lo siguiente, mirá, pará, para que lo encuentre el mensaje, estoy acá, ya te tengo, acá está. Tipo 1:55 lo mandó, y dijo, o escribió mejor dicho, esa voz es lo más lindo que puedo escuchar por siempre. Manda la foto de Luchito, su hijo, y este mensaje.
2: Hola papá, acá llegamos a casa, ¿todo bien? ¿Te va bien con el laburo? Acá todo bien, llegamos sanos y a salvo. Vámonos, chao, un besito.
0: Vas a ver, Gastón, qué lindo primero, qué lindo. Es muy tierno que te pregunte por el laburo. A mí me mata cuando te empiezan a preguntar, che, ¿cómo estás, pa? ¿Y tu día? Cuando viene la vuelta del cómo estás, y ahí algo se armó ya. Ya vas a ver, perro. Vito ahora es puro eructo, pisicaca, vómito y un hola que ya dijo de manera contundente. Y por esa... Mira, uno que anda puteando con los celulares y que, uy, cuánta información. Mira el lado positivo. De mi infancia yo no conservo ningún recuerdo y no hay nada en movimiento, no se escucha mi voz. Y de ahí para atrás nadie tiene. Alguna que otra familia tenía una camarita de Super 8, un grabador. Y hoy no los voy a buscar, me manda Google recuerdos y cada tanto llegan inesperadamente del pasado videitos de mis chicos, de mis cachorros, y me vuelvo loco, porque ahora que ya son un poco más grandes, decís, ¿para qué crecieron? ¿Por qué nos echamos a perder? Como cantaba Facundo Cabral, ¿no? No crezca mi niño, no crezca jamás, los grandes al mundo le hacen mucho mal, pero es inevitable, uno crece y pierde esa magia que viene con ser un niño o niña que habla, tipo 3, 4 años. Y con esta reflexión innecesaria, y luego del amoroso mensaje que mandó Gastón compartiendo la voz de su hijo Luchito, vamos a hacer una breve pausa. Yo más vale que pase por el excusado, porque si no, no serán lágrimas, perro, las que surgen mis mejillas, sino, bueno, ¿para qué dar explicaciones? Yeah.

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2: ¡Cerebro! ¿Qué vamos a hacer esta noche?
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hablando de sonidos que uno identifica con dos acordes, la viola de Hendrix, ¿no? I hear my train coming, escucho a mi tren acercarse. Bueno, menos mal que escuchamos, ¿no? Por supuesto que tengo en cuenta, como decíamos al principio, que puede haber gente con dificultades o sorderas de distintos grados, ¿no? Hipoacúsicos. Que bueno, cuando uno habla de los sentidos, por supuesto, entiende que tal es el caso. Pero para quienes sí escuchamos, bueno, nos ponen alerta, no solo de los mosquitos, sino también de que viene el tren. Por supuesto que agudizarán más sus sentidos quienes carezcan de alguno de ellos. Piensa quienes hablan. Escuchar o no escuchar, esa es la cuestión. Le decimos gracias a Hendrix, que a esta hora ya es suficiente. Y que pase el que sigue, porque la música es variada, porque la trasnoche pide que nos abriguemos.

escuchar o no escuchar, esa es nuestra cuestión de esta trasnoche en Jardín de Gente. Y salieron desde los tiempos que corren como tema, ¿no? La dificultad y la falta de tiempo por ahí para escuchar, y ponemos los mensajes en por dos. Y la idea de escuchar como vendedor traía a Horacio y Gastón, que escucha a Luchito preguntarle cómo le fue en el laburo. Me imagino que le llena el tanque para darle para adelante.

y Aretha se dirige al jukebox, o sea, a la rocola, para pedirle a alguien que, por favor, no, esa canción no, me hace mal.

claro, no existe la teletransportación, pero escuchas esa canción y te acordás de ella, de él, y no tenés ganas. Y así lo canta y lo siente Aretha Franklin.

Hablamos del oído y sus funciones en tanto máquina anatómica. Y hablamos también de escuchar. Por escuchar uno atiende que es la acción de aplicar el oído con atención. Y sobre eso distintas voces de la historia y la filosofía y el pensamiento tienen cosas para traernos. Estómago hambriento no escucha razones. Está bien esa.

Si querés saber realmente lo que piensa una mujer, dice Oscar de Wilde, cosa siempre peligrosa, mírala y no la escuches. Epa, versión machirula de Oscar. Nada es tan fácil ni tan útil como escuchar mucho. Bueno, esa... es la misma idea que trajo Horacio luego de su curso de ventas. Y mientras tanto, Aretha sigue sufriendo, que da calambre.

0: A mí me gusta que suenen, pa' que los quiero engrasar.
1: Y al tipo le gusta escuchar en su soledad el sonido de los ejes de su carreta, y es perfectamente entendible.
0: 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Demasiado largo el camino sin nada que me entre.
1: Gracias le decimos a don Atahualpa. Siempre es un gusto tenerlo por el boliche. Y además, no hay palabra que esté de más en sus versos. Digo, de una profundidad, y no digo nada nuevo, pero está bajando una línea muy poderosa en cada canción, ¿no? Y muchas veces lo que habla es de lo que conoció o lo que le contaron, y decidió darle voz al paisaje humano y... Fin de la reflexión innecesaria. Escucha aún a los pequeños, porque nada es despreciable en ellos, decía Séneca. Bueno, se la dejamos pasar. Y hablando de escuchar a los más pequeños, llega uno que es mi pequeño. Así que en este momento infantosenil, Jardín de Gente le da lugar a este momento llamado Markov's Kids. Hola, hijo.
2: Hola, pa, ¿cómo andás? Hola, jardineros, hola, jardineras. Bueno, hablando sobre escuchar, me gusta mucho escuchar música. Escucho música cuando me baño y estoy en un recital. Bueno, fui a recitales a escuchar. Y también, aunque es por escuchar, también es por el ambiente, la verdad. Me gusta escuchar. Escuchar cuando metes el gol, festejarlo, el gol. Es hermoso festejarlo y escuchar cómo se festeja. O, bueno, escuchar. Yo, por ejemplo, en la playa, cuando estábamos jugando el Mundial, estábamos jugando contra Países Bajos. Y cuando lo ganamos, porque la tele que estábamos escuchando, o mirando el partido, estaba con un poco de delay, o sea, un poco atrasada. Entonces, yo y un amigo salimos y sabíamos que habíamos ganado antes de... Bueno, en realidad sabíamos cuando habían metido el penal, antes de que lo pudiésemos ver. Y era hermoso, escuchábamos un gol y era divino. Y después hay sonidos que no me gustan tanto, como cuando frena el colectivo cerca tuyo, más que nada. Es como un sonido como que es muy aturdidor. Y bueno, pa, eso. Un beso enorme y te quiero mucho. ¡Muah!

0: cosas.
1: Gracias, mi cachorro. Distancia con el bondi, hijo, por favor, te pido. Sí, el chirrido del bondi te desorganiza el cerebro, ¿no? Te desprograma, cuando... Otra que los ejes de mi carreta. Quien quiera oír, que oiga, es el nombre de esta canción. Que dice... Quien quiera oír, que oiga.

Quien quiera oír, que oiga. El Lito más político, la dimensión de un hombre cercano a las ideas peronistas, canción que se transforma también en bandera. Me parece luego abrazada por las personas que más o menos o ni un poco peronistas por ahí se sienten representadas con el pensamiento del campo nacional y popular. En fin, hay una estética, una mirada, sus canciones, sus películas, sus artistas, sus pensadores. Bueno, creo que Lito entra en esa categoría, ¿no? Que desborda aquel muchacho pintón que llegó hasta la gran pantalla como galán de cine. Bueno, comprometido con los músicos y los nuevos artistas. Melopea es su sello y por ahí han grabado cantidad de músicos que no encontraban quien les dé un lugar. Algunos grandes nombres como el polaco Goyeneche, pero también algunos que desde el jazz, el folclore, músicas de aquí encontraron en Lito y su sello Melopea un lugar donde poder a su modo decir el quien quiera oír que oiga. Como este programa que dice si quieres escuchar, lo escuchas. Y si no, no lo escuchás. ¿Cuál es el problema? Tenemos una breve pausa que hacer y ya seguimos.

Y uno bien... ¿Cómo sería el verbo de dar la bienvenida? Bueno, le damos la bienvenida a este nuevo programa que está siendo anunciado en las tandas. Que seguramente será un golazo. Escuchar o no escuchar, esa es la cuestión esta trasnoche. Nos gusta charlar después de todo el día y de haber escuchado todo lo que hemos tenido que escuchar como cada día. Nos gusta hablar y salir del disco rayado, del loop, del vos viste lo que dijo, viste la nueva hija de putés que ahora hicieron. Bueno, salimos de eso. Ojo, está bien que alguien durante el día se ocupe, explique y se escuchen los testimonios y se hable de eso. Y hoy pintó, dentro de esta exploración que hacemos en los pliegues de nuestra existencia, la idea de escuchar. Y nos escucha Pablo de Ituzaingó. Tocayo. Hola Pablo, te escuchamos y el programa está buenísimo, dice. Listo, abrazo, manda. Gracias por decirlo, mi viejo. Se agradece. Omar, escucha perro, dice, estaba pensando, ¿cuánto faltará para escuchar a Vito participando de Jardín de Gente? Y bueno, si el perro quiere sacarle algún sonido y lo escuchamos, sería una manera cuidadosa de no exponerlo. Siempre es un dilema, ¿no? Con lo de las fotos y los registros que andan dando vuelta de uno con sus cachorros. Yo trato de ser muy, muy cuidadoso. Y si subo algunas fotos de cuando eran bebotes, ¿viste? Ya son personas grandes, no los reconoce nadie. Hay que escuchar cada pavada, como por ejemplo que los varones no lloran. Boys don't cry, The Cure.

Sería una picardía, dice Horacio, no hacer una juntada con todos los jardineros. Buen fin de semana, Pablo, vos y tu equipo, y obvio a todos los escuchadores. Bueno, juntarnos juntamos, pero entiendo lo que dice Horacio y no me voy a hacer distraído. La pregunta es a qué hora. Me pasa con la cuestión social, imagino que a muchos nos pasa, ¿no? Andamos un poco como hámster en la ruedita diciendo, che, ¿cuándo salimos un poco de la ruedita? Y encima ahora mis pibes que andan con más actividades que nunca, entonces llega el fin de semana, y por supuesto que uno lo hace con algo parecido al amor, lo llevas, por ejemplo, arranco con León, que va a jugar a la pelota el torneo, vaya uno a saber en qué cancha, este sábado a las 9 de la mañana. Y ahí arranca, y después los cumpleaños. Y bueno, nadie nos obligó a traerlos. Es lindo jugar con el eco cuando uno va a esos lugares donde hay eco. No hay sonido, uno no podría escuchar en el vacío. Uno puede sí hacer oídos sordos, por más que no pueda dejar de escuchar. Por ahí un antídoto para salirse del mundo es ponerse unos auriculares y escuchar lo que uno elige, no lo que le toca. Nuestra canción patria nos pide que escuchemos. Arrancamos con el Oye Cómo Va, versión Santana, y vamos pidiendo la cuenta con la versión que Charly García hizo de nuestro himno, que arranca diciéndonos lo que todos sabemos. Tiene una larga introducción el tema, por cierto. Y ahí viene la tarantela, ¿no? No fue el único ni el primero en grabar una canción patria desde el rock and roll. Jimi Hendrix lo hizo y también fue un escándalo. Porque el mundo está regado de boludos, como bien sabemos, que se escandalizan con la moralina que todos conocemos. Hola, Charlie.

0: nos pide que escuchemos el grito sagrado, aunque Pícaro García dice huid en vez de oíd. Y hablar de oír el ruido de las rotas cadenas, hablan de quienes han llevado adelante las luchas por la libertad, que parece eran un poco distintas a la idea de libertad que motosierra en mano nos quieren meter a garrotazo limpio. Por supuesto, vale la discusión, que creo que es, o no se limita al blanco y negro y al Boca River, pero los intereses por los que se peleaba en ese oíd mortal, es el grito sagrado y la libertad, no llevan a Belgrano, o no llevan a San Martín, o a Moreno. Al gran pueblo jardinero, salud. Y nos vamos escuchando el himno, ¿por qué no? Un final distinto. Y espero nos reencontremos cuando el lunes se transforme en martes, después de este fin de semana, que les deseo sea generoso en buenos momentos, placenteros, de descanso, o lo que les pinte.
1: Bueno, viejo, a dormir, que mañana te tenés que levantar temprano para llevarnos al colegio.
0: ¿Sabés que sí? Me da miedo. Fin para este encuentro radiofónico, amigas y amigos. Quédense en la Splendid 990. Mi nombre es Pablo Markovsky. Estos son mis finales. Y si no te gustan, ¿sabes qué? Tengo otros.

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Dale, viejo, a laburar, que las cuentas no se pagan solas, ¿eh?

salir a caminar y perder la noción del tiempo. Buscar lo que nunca perdimos, dar con las pistas correctas en cualquier esquina, como una búsqueda del tesoro, sea cual sea ese tesoro. Un amor para siempre que dure lo que tenga que durar, o un deseo que nos haga salir de la cama con ganas incluso cuando hace frío, o ese libro que nos permite viajar en el tiempo y el espacio. La búsqueda como motor para andar las vías que vamos improvisando. Porque, como dijo el poeta, el que abandona no tiene premio. Y en Jardín de Gente, nuestro premio es saber que estamos al aire y que nos estás escuchando como hace 4 años por la Splendid 990. Siempre de tu lado. La radio no ha muerto. Reitero, la radio no ha muerto. A partir de esta hora, 1:03 de la madrugada, la mataremos nosotros. Amigas, amigos, jardineras, jardineros, secuaces, compañeros.

0: lápices. Tan cuque, no, no. Nadie saldrá herido. Es solo un programa de radio. En principio inofensivo. No es muy marketinero decir hola, bienvenido a este programa inofensivo. Ahora que lo pienso. Maximiliano Marino, muy buenas trasnoches. Lo pueden aplaudir. Está acostumbrado. Es el operador técnico de este programa. Un programa diseñado para nosotros, los rotos, los falladitos, los imperfectos, las, los, les. Sean entonces bienvenidos al primer programa infantosenil de la radiofonía mundial. Miércoles. Ha comenzado el miércoles, 25 de septiembre de 2024. Corría 2024 y nadie podía alcanzarlo. Si me preguntas la temperatura, 16.9, dice el termómetro. En este mismo estudio en el que cantó Carlos Gardel, como ustedes ya saben, y a mí me encanta el sentido de sentirse encantado, hechizado por la idea. De saber que comparto. ¿Alguien me explicó alguna vez que las ondas radiofónicas siguen viajando? Y en teoría nunca se detienen. O sea que en algún lado está lo que cantó Gardel. Ya lo voy a alcanzar. Porque viste que en el espacio agujeros negros, los gusanos, esos. Así que desde este mismo estudio que está en esta ciudad, que es la misma en la que hace 100 años cantó Gardel y sigue siendo el mismo país, ¿no? A pesar de los últimos acontecimientos, seguimos siendo Argentina. Bien. Vamos a jugar el juego que nos gusta. Un programa hecho de datos irrelevantes, reflexiones innecesarias y música. Si ustedes quieren compartir alguna reflexión innecesaria, lo pueden hacer al 11-38-28-09-90. No sé cómo fue el día de ustedes, no tendría forma de saberlo, salvo que ustedes quieran contar algo. Y un poco para eso está este programa. Tiraré en algunos minutos alguna pista de por dónde va a ir la charla. La música va a acompañar. Pero antes que nada quiero denunciar, aprovecho que tengo un micrófono, para compartir mis ideas, y quiero denunciar muy seriamente a los que ponen las etiquetas en las remeras. Dale, viejo. No pueden ser que las remeras sean un incordio porque raspan las etiquetas. Y uno que anda medio torpe ahí, chicato, porque aparte no encontrás los anteojos cuando querés cortarle la etiqueta a la remera, que hoy me había terminado de vestir, estaba encamperado, y decía, ¿qué tengo? ¿Qué será? Lo amarillo que a esta altura se emparenta, viste que cuando colgás la ropa, en medio de la tormenta de pelusa amarilla de los plátanos, gracias a Sarmiento, entiendo que fue Domingo Faustino, en el que dijo, métete unos plátanos. Claro, cuando crecieron esos mastodontes, ahí estamos todos estornudando a la par que barremos medio ridículamente, porque donde barriste o sacaste la pelusa de las rejillas, al ratito, está igual. Vuelve, la tirás a la basura y vuelve. El mismo montículo. Bien, se anuncian lluvias. Otra vez, no cumplieron las lluvias el fin de semana. La lluvia a mí me ilusionó. La lluvia el domingo yo la toqué con mis propias manos. Necesitaba de la lluvia para hacer la siesta del domingo. Mas la lluvia no llegó. Bueno, no sé ahora si va a venir o no, chiques, chicas, chicos. Boca está mal. Lo sabemos, ustedes acaban de compartir el programa y le agradezco a todo el equipo del show de Boca, a Pablo, a Carlos, Pablo con sus barriletes hoy me comentó. Juego muy entretenido el barrilete, sobre todo cuando uno ya es papá y tiene hijos. Si te sale bien, sos Superman. Si te agarra un viento un poco fuerte y el barrilete es muy rústico, precario, se complica. Decía que Boca está como gran parte del país, ¿no? Digo, lo hayas votado o no, la gran mayoría estamos perdiendo. Mientras algunos festejan. Y encima son nuestros rivales los que festejan. Bueno. Va un abrazo fraterno a quienes la están pasando tan mal en Córdoba, ¿no? Lo primero que uno desea es que las personas y sus cosas, pero primero las personas estén a salvo. Y es horrible escuchar las historias, algunas más o menos cercanas. ¿Quién no tiene a alguien conocido o un conocido de alguien que esté en Córdoba? Así que, si se me permite una mínima reflexión, sabemos que estos incendios, en un altísimo porcentaje, por no decir todos, son intencionales. Y las intenciones no son otras que las de alimentar la voracidad y la avaricia de unos pocos mientras se le arruina la vida a la mayoría, sobre todo gente de laburo, empleados, pymes, bla, bla. Bueno, que se apaguen ojalá los incendios en Córdoba y que la voracidad del, viste que tienen, nunca tienen nombre y apellido, uno dice del mercado inmobiliario. Pero no, son personas de DNI, nombre y apellido, que se benefician de esos incendios, que alguna vez son aquí en Córdoba, otros lo hemos visto por la zona de Santa Fe, Rosario, para expandir las zonas donde se puede construir y hacer desarrollos inmobiliarios, entre otras cosas. Bueno, en un rato repasaremos algunas otras cuestiones del día, pero me siento tranquilo que hice mi denuncia contra quienes ponen las etiquetas en las remeras, que como las pelusas amarillas son muy molestas, aunque nunca tan crueles como los incendios intencionales que se llevan puesto el laburo de años, ¿no?, en esas casas que se queman en Córdoba. Amigas y amigos, 1:00 a.m, 12 minutos... Todos necesitamos un respiro, un alivio, una manera de pasar la trasnoche ya desacoplados de esta agenda que acabo de muy sucintamente enumerado, ¿no? Algunos temas más o menos en serio. Así que, como siempre, nuestro programa ha de ofrecer una descompresión. Trataremos de convertir el veneno del día en medicina, en alivio, en forma de canciones y de alguna que otra charla. Charla que esta trasnoche tiene mucho que ver con esta canción.
1: ¿Qué pasa, señora Batata?
2: Pasa que el flacucho de pelo largo y sucio del séptimo piso hace un ruido insoportable y me tiene harta.
1: Ay, ese homosexual drogodependiente. Hace 5 años que me tiene repodrida. Ayer salieron 10 muchachos.
2: Eran 11.
1: Y antes de ayer, 20 muchachas drogadas.
2: Escuche
1: la música, escuche la música.
3: Se de leche, mami, me compré la bombacha de la Barbie y los anteojos de Batman. Y el disco, ¿sabes de quién, mira?
2: ¿De quién?
3: De Vito Paez.
2: Pero Constanza, todas porquerías.
3: Ay, papá, está borracha, chancha pedorra.
2: ¿Quieres cacharte?
3: Ay, no. Dale la reputa que te parió. escucha algo.

y cómo se nota el paso del tiempo. No lo digo como una observación peyorativa, en la manera de hablar o de escribir de Páez, de Fito en Tercer Mundo. Si uno sigue o siguió más allá de lo musical, este es un blues muy sencillo que no pareciera tener más pretensiones que el lucimiento de Batato, Tortonese y Urdapilleta, que son los que, como hacían el sketch de Gasalla o en sus presentaciones en el Paracultural o en el viejo Teatro de la Galera. Recuerdo la primera nota que yo hice una vez en mi vida en exteriores, recorriendo la noche porteña por los teatros, fue a Urdapilleta. Yo estaba nerviosísimo en el hall del teatro. Acababa de ver el espectáculo de Batato, Tortonese y Urdapilleta. De los tres, el único que sigue de este lado de las flores es Tortonese. Batato y Urdapilleta han dejado el edificio. Hice la nota en el hall del teatro, no sé si puedo reproduciros, es conveniente, pero la segunda pregunta, o tercera, creo que yo le pregunté, ¿qué pensaba de la tele? Y voy a ser textual, ustedes me permitirán a estas horas usar una cita textual, no son mis palabras, es la respuesta que Urdapilleta, para mí un genio, no sé si por la respuesta, sino digo escénicamente, una bestia como actor, como artista. Decía yo, mi primera nota, año 1990, me acuerdo perfecto. De esto hace igual que el disco Tercer Mundo de Fito Páez fue presentado en 1990. Y a mí me tocaba ser un chiquilín que hacía sus primeras armas con un grabador de casete. Y le pregunto a Urdapilleta, imagino con voz temblorosa, ¿qué pensaba de la tele? Y ahí va la cita. Me miró y me dijo, la tele está bien mientras planchás o te chupas una pija. Bueno, esa fue la respuesta y yo ahí no pude continuar con la nota porque me choqueó, fue un cross a la mandíbula. Jamás en mi vida hubiera esperado que me contestaran eso. Y a partir de ahí quedé como en esas películas de guerra donde al chabón le explota la granada. No queda herido, pero sí aturdido. Hazte fama, cantaba Páez. Llegó Bowie. Fame, tema para bailar aún sentado.

Y esta canción, que fue grabada mañana y no en 1975, tiene a Carlos Alomar en la guitarra, por nombrar un conocidísimo y alucinante guitarrista que le da esa cosa. Diría Prince, pero no, Prince vino después, así que... Y está David Sanborn en el saxofón, Fame, o sea, fama.

0: ¿Ser o no ser famosa, famoso? Esa es la cuestión de hoy en Jardín de Gente. ¿Qué se te viene a la cabeza? ¿Cuáles son las ideas, las palabras cuando pensás? Si te digo fama, puede ser que pienses en la serie, después película. Puede ser que pienses en alguien que se hizo muy conocido por hacer las cosas muy bien, o por todo lo contrario. La fama puede darse como producto del reconocimiento por los logros alcanzados en distintos ámbitos: académico, científico, artístico, deportivo. Digo, Favaloro, Hussein, los premios Nobel, o Charlie, Spinetta, Maradona, Messi, Marta Argerich, Mercedes Sosa o el Papa. Personas reconocidas dentro y fuera de su ámbito. Por sus habilidades, en el caso de Maradona y Marta Argerich y Charlie, artísticas. La fama decía entonces que puede venir como producto del reconocimiento al mérito, al logro, a la excelencia, pero también se hizo famosa Gilla Murano por ir por envenenar personas, por matar personas. Y una vez purgada su condena, o algo así, si es que fue en cana, ahora voy a revisar, no sé. Sí, ¿no? Terminó en el programa de Mirta. Es como que Mark Chapman se ha invitado a El asesino de John Lennon. Un programa. En fin. ¿Para qué crees que sirve la fama? No todo el mundo la usa igual. Por ahí fama sería la manera más superficial y frívola de hablar de popularidad, de reconocimiento. Pero a nadie se le escapa que de algún tiempo a esta parte, por un minuto, dos o tres de fama, hay mucha gente dispuesta a hacer cualquier cosa. Es una descripción, no un juicio de valor. Mientras no le jodan la vida a los demás, cada cual intenta abrirse paso en la vida como puede. Pero más allá de la ilusión de la fama asociada a la riqueza o al poder, la pregunta la hago en función de la búsqueda de la fama como deseo central, que es algo así como poner el carro delante del caballo. Bueno, al menos desde mi lógica, no tenemos por qué pensar parecido, pero a mí se me arma como que es deseable primero un interés o una vocación o un fuerte deseo, lo que sea, tocar un instrumento, ayudar a los demás, seguir una profesión, y hacer lo que quieras. Y por eso, una vez que lo haces y sos bueno o buena en eso, haces un gol o salvas una vida o inventas algo que le sirve a alguien, bueno, por esas cosas te reconocen, ergo te haces famoso. Me parece que estamos frente a una legión, no es una novedad, pero de la manera masiva en la que está ocurriendo, de muchos chicos que te dicen: yo quiero ser famoso, quiero ser youtuber, pero ¿para mostrar qué? No, quiero ser famoso. Está ya en la película Storytelling, búsquenla si pueden, que es maravillosa, será de comienzos de finales de los 90, principios de los 2000. Mike Solons la protagonizan, Jeff Daniels esta gran actriz, la mujer rubia, la de Ozark, ya me ha venido el nombre, el pibe que después iba a ser muy muy popular en la película Facebook, bueno, como verán tengo datos por aproximación, y el pibito en la película, lo que dice toda la película, expresa que, y le dice a todo el mundo que su sueño es ser famoso, y bueno, y a partir de ahí se desarrolla una de las muy buenas historias que al pibe lo lleva al borde de una tragedia arriba de un escenario. Decía entonces que ahora, de la mano de, y con esto redondeo mi reflexión innecesaria, con esto del deseo de ser famoso por ser famoso o famosa, estamos frente a una legión de famosos o famosas que no es que son conocidos porque cantan, bailan, hicieron una película, le salvaron la vida a alguien. No, son famosos buenos para nada. Insisto, no es una valoración, es una descripción. ¿Y vos qué sabes hacer? Soy famoso. Bueno, pero si la fama es puro cuento, habrá entonces, si la fama es puro cuento, como canta el tango, que ya va a sonar, entonces será cuestión de encontrar el propio cuento y contarlo. Digo, si lo que tenés ganas es que te reconozcan, ser famosa, ser famoso. Preguntaba, ¿para qué sirve la fama? ¿Se puede tener fama de buen asador, de buena oradora? ¿Se puede tener fama de persona cumplidora, seria o divertida? ¿De solidaria o solitaria? Vos, ¿de qué tenés fama? Y ya que estamos, tus 5 minutos de fama. No, hay distintas escalas de fama o popularidad. Se puede ser famoso en la escuela, en el barrio, en un pueblo, en una ciudad, en el país o en el mundo entero, como le pasó a Maradona. Debe ser insoportable eso, ¿no? Es como estar bendecido y maldecido al mismo tiempo. Porque él de chiquito, en el potrero y en blanco y negro, decía, mi sueño es... ¿Se acuerdan, no? Ese video tan hermoso y tan premonitorio. 11-38-28-09-90. Está Alicia. ¿Hoy seguís choqueado? ¿Qué preguntarías? Saluditos, Alicia, de 11. ¿Yo dije que estaba choqueado ayer? Puede ser. Mi disco rígido se borra de programa a programa. Alicia, ilumíname. Dame una pista de lo que me estás preguntando. Y si hay mensajes al respecto del tema que abordamos, la fama. Hola.
1: Hola, jardineres. Asocio la fama con mucha ganancia. Si es así, me gustaría. Si no, no me interesa ser famosa. Me hubiera gustado ser una buena bailarina. Y ahí sí, muy famosa. Pero por ahora, podría ser famosa por trabajadora. Por el ahínco con que la derecha intenta arruinar la fama de los otros dirigentes, supongo que puede ser cierto el dicho que sirve para arruinar reputaciones. Lo que sí creo es que algunos se salvan con su fama, aunque no sepan ni hablar, como Susana, que vuelve y vuelve contra viento y marea y nunca mejorada. Soy Ada, la desvelada de Villa Luzuriaga. Chao.
0: Gracias, Ada. Ah, sí, ahí me doy cuenta, perdón, Alicia, si sigo choqueado por la respuesta que me dio Urda Pilleta. Bueno, se me fue el susto, pero recuerdo la situación y, te soy honesto, no... Bueno, eso es lo que contaba. Me desarmó cualquier posibilidad de charla por chiquilín yo y por salvaje, aunque bastante asertivo desde su estética, me parece, ¿no? Hablando de fama, hay gente que sueña conocer estrella, esa estrella,

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Me lo imagino, con respeto esto, ¿no? Al indio con polainas en la escuela de artes. Aunque eso era más Flashdance, ¿no? A mí se me confunde los 80 un poco. Era un chico, no tengo la confusión de los que vivieron fuerte los 80. Pero sí me acuerdo de esta serie. Cambió nuestra vida o nuestra percepción del sueño, de la popularidad. Porque si algo capta fama, que lleva ese nombre, ¿se acuerdan, no? La maestra les decía, ¿ustedes quieren fama? La fama cuesta. Y golpeaba un bastón y la empiezan a ganar aquí, o a pagar aquí, creo que les dice. Y tenías al pianista, a la bailarina, al Leroy, a Bruno, a Irene Cara, que canta este tema. ¿Sueños de inmortalidad existen antes de la radio, la tele, el cine y cualquier medio electrónico? La primera forma de literatura, no hace falta ser muy avivado para contestarse que son las hazañas, ¿no? De los dioses, los héroes de griegos y de las distintas culturas. Por ahí los grecios fueron los que más Hollywood le pusieron, ¿no? Junto a la Biblia. Qué producciones impactantes. Hay que escribirse lo de las plagas. Y como todo buen relato, fascina. Por supuesto, esto dicho con todo el amor y respeto a quien tenga fe religiosa. Y sigue siendo de todos modos, aunque lo haya pensado Dios y hecho el mismísimo Señor, un gran cuento. Y lo felicitamos por eso, Señor Dios.

0: imagínate cómo se ponía uno que iba al conservatorio y ya tocaba algún Chopin, Beethoven, importante. Importante Chopin y Beethoven, uno. En fin. Pero te hacías la película. La película dirigida por Alan Parker salió en 1980. Y contaba las... pequeñas victorias, las frustraciones de esta escuela de arte de Nueva York, la New York City High School for the Performing Arts. Bueno, eran chicos que soñaban con ser artistas y consagrarse bailando, cantando, escribiendo. Y yo la vivía realmente muy fuerte la serie, ¿eh? Uno cae en la tentación de decir, la veías cuando podías, no tenías la periodicidad ni la posibilidad de verla on demand, a demanda, ¿no? Lidia era la profesora de baile, que en esa breve oración, que acá googleando encontré en castizo de castellano español, dice, o centroamericano, mejor vamos hoy. Tenéis muchos sueños, me salió. Buscáis fama. Me salió medio torrente, ¿no? Me está saliendo. Pero nada de mariconadas. No, de tenés muchos sueños, buscás la fama, pero la fama cuesta. Y aquí es donde vas a empezar a pagar. Y agrega, con sudor. Estaba el profesor Chorovsky. Chorovsky le decimos a un amigo que es director de Canal A. Un tipo muy talentoso. Y así los distintos personajes que buscaban llegar a ser famosas o famosos. Te preguntaba, ¿tenés fama de algo? Viste que por ahí vos sospechás que por ahí tengas fama de... que es otra acepción de la idea de la fama, ¿no? No sé qué piensan del término o de la frase hazte fama y échate a dormir, como canta el tema Fito. O esa idea de que la fama nos antecede. Yo recuerdo en la escuela que la aprendí de experiencia propia, después uno se tiraba un poco a chanta, pero que si uno arranca haciendo buena letra, ya los maestros, las maestras tienen que ocuparse de los que son un problema. Y vos ya dejaste de ser un problema y salís de la mira, no te rompen más las pelotas. Entonces por ahí funciona hacerse un poco de buena fama, más allá de la idea de ser famoso o famosa. ¿A quién tengo por ahí? Bueno, antes dejó un mensaje a Ada, la saludé a Alicia. Acá manda un sí, algo muy positivo. No sé quién eres. Veo acá tu foto con una muy bonita niña que sospecho será o hija o sobrina tuya. Da tu nombre, ¿eh? Sabemos dónde vives. Y después dan los 5 minutos de fama. Yo recuerdo... que mirábamos de chicos como nadadores, ¿viste? Y cuando sos nadador sonaste, no va a salir nada, pero de nada en el diario. Mi primer vínculo con esos 5 minutos de fama fue para un programa antes yo de trabajar en la tele. Fue a la Avellaneda un tipo apellidado Cenderelli, ustedes lo recordarán, un enrulado entre profesor y conductor de tele o periodista, que hacía unas cosas interesantes, no sé qué fue de su vida. Y nos invitó a participar de un programa, y estábamos sentados en círculo, una cantidad de chicos y chicas. Bueno, y ahí estaba yo, todo pipi pipi, la, la, la, mostrando que era un estudiante aplicado. Y le contaba, ay, salí en la tele. Claro, era algo totalmente extraterrestre llegar a la tele en 1984-85. Y era algo que nunca te iba a pasar. En la tele estaban las y los famosos, los del cine, los de... En fin, era un mundo totalmente imposible, alejado. Y por esas vueltas de la oreja... Pero no es por ponerme como ejemplo, ni mucho menos. Es que yo fui a tocar el piano ahí a la tele. Tenía un oficio. Como el tipo ordenanza, ¿no? Que está trabajando en la tele, pero porque sabe arreglar cosas. Bueno, esos fueron mis primeros 5 minutos de fama. Y luego la fama puede ser realmente muy efímera. Si no, por ejemplo, pensemos en esos grupos que tienen un tema y desaparecen. El tema 32. Ladies and gentlemen, boys and girls, pop goes the world by men without hats. Yo te pregunto, ¿quién canta esta canción? ¿Quién es la banda que la interpreta? Alguna o alguno lo sabrá, pero la gran mayoría conoce la canción por la cancha. ¿No? Dale, o cantarás, porque la cantan todas las hinchadas, un poco más o un poco menos. Bueno, un one hit wonder, o sea, una banda que la recontrapegó en algún momento y después como banda no tiene, como Beatles, Rolling Stones, Charly García o Spinetta, la continuidad y la atención que le dio ese one hit de hit, ¿no? Y es un fenómeno que ocurre con algunos temas que vamos a ir escuchando a lo largo de esta trasnoche. Y más mensajes que llegan al 11-38-28-09-90. De la fugacidad de la fama, de la fama que es puro cuento, que la fama nos precede. Y que ojo, porque el mundo es un pañuelo o una calecita. Hay publicistas que sostienen que no hay buena o mala fama, que lo importante es que se hable de lo que se quiere vender. Y si vos te querés vender a vos mismo, bueno, ahí vemos personas dispuestas a cosas que a cualquiera le daría vergüenza realmente. Que decís, ese tipo nunca va a llegar a presidente.
1: Hola Pablo, soy Laura. Si la fama fuese por ayudar a la humanidad, a quienes están a tu alrededor, a la comunidad en la que vivís, tendría tanto más sentido, ¿no? Esta idea de realeza que hay alrededor de la fama me parece espantosa. Y sobre todo, absolutamente vacía como la de esta época, ¿no? De los realities para acá, que se vuelve popular, conocida por los demás. Famoso significa eso, ¿no? Conocido por los demás. Alguien que inclusive no tiene nada, absolutamente nada, ni de interesante, ni para aportar, ni es bueno en ninguna materia en particular. Es una época bastante frívola, nos toca en ese sentido.
0: Gracias, Laura, y me das pie para continuar esa charla, porque no me voy a agarrar con el chico, la chica que usa con ilusión el trampolín de un reality show para ver y probar suerte. Así como en Estados Unidos, ¿no? La gente va a Hollywood tratando de pegarla. Si no quiero imaginarme, y algo conozco del tema, la angustia que debe generar haber estado ese rato y creer que esa sustancia adictiva que puede ser la fama iba a ser para siempre. Que no es lo mismo ser popular que un famoso de reality. Y que eso debe doler mucho, porque para poder seguir en el juego y no ser usado por ese juego que utiliza personas que se dejan utilizar. El juego no es ingenuo. De quien intenta sostenerse. Y me ha pasado, recuerdo cuando empecé el agujerito, decía, bueno, terminé el agujerito y yo pensé a seguir con la vida. Le había tomado gusto, estaba estudiando música y periodismo. Y bueno, vería. Las cosas se fueron dando porque mi entusiasmo y deseo, como el de muchos los que arrancamos en aquellas épocas. Y si tengo algo para transmitir de mi experiencia, no sé si le sirve a alguien. Y que está bueno formarse en algo. Después te puede salir mejor o peor. Pero me parece que te da la red necesaria para... Me acuerdo una vuelta, miren. Me llamó un personaje muy, muy, muy famoso, que había sido famoso de niño. Muchos años, en un programa súper popular. No doy su nombre por respeto. Estaba laburando, creo que de remisero. Y me contó su historia. Estaba muy, muy mal. Yo lo entendía, eran los primeros años, yo creo que ya estaba produciendo además. Intenté, por supuesto, limitar el programa, estuve un ratito, que era lo que yo podía hacer. Y me parece que en eso sí la fama es puro cuento. Y quien lo compra y a quien se le sube la idea de la fama a la cabeza se puede quedar muy agarrado del pincel.

quiero quedarme tan sombrío como esta mala fama. Sí, va a venir mala fama y la de Elio Valdés. Y también te pregunto por los famosos o famosas que alguna vez te has cruzado en tu vida, pediste alguna foto, algún autógrafo.

Y a García lo queremos tanto, a Charlie, que no solamente escuchamos toda su obra, sino que le damos todo el espacio que merece a su nuevo disco, que escuchamos entero cuando salió La Lógica del Escorpión. Y el Club de los 27, que refiere a esos inmortales rockers, por haber partido a esa edad. García, tanda y seguimos con más Jardín de Gente, el programa que se mueve como pez en el aire de la Splendid 990.

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2: La manera que tienen de viajar los conopios y los famas. Cuando los famas salen de viaje, sus costumbres al pernoctar en una ciudad son las siguientes. Un fama va al hotel y averigua cautelosamente los precios, la calidad de las sábanas y el color de las alfombras. El segundo se traslada a la comisaría y labra un acta declarando los muebles e inmuebles de los tres, así como el inventario del contenido de sus valijas. El tercer fama va al hospital y copia las listas de los médicos de guardia y sus especialidades. Terminadas estas diligencias, los viajeros se reúnen en la plaza mayor de la ciudad, se comunican sus observaciones y entran en el café a beber un aperitivo. Pero antes se toman de las manos y danzan en ronda. Esta danza recibe el nombre de Alegría de los Famas. Cuando los cronopios van de viaje, encuentran los hoteles llenos, los trenes ya se han marchado, llueve a gritos y los taxis no quieren llevarlos o les cobran precios altísimos. Los cronopios no se desaniman porque creen firmemente que estas cosas les ocurren a todos y a la hora de dormir se dicen unos a otros, la hermosa ciudad, la hermosísima ciudad, y sueñan toda la noche que en la ciudad hay grandes fiestas y que ellos están invitados. Al otro día se levantan contentísimos y así es como viajan los cronopios. Las esperanzas, sedentarias, se dejan viajar por las cosas y los hombres y son como las estatuas que hay que ir a ver porque ellas no se molestan.
3: Suena Parker y antes Cortázar, su mismísima voz desde historias de famas y cronopios, o cronopios y famas. ¿En qué orden lo dicen ustedes? Esta invención cortazariana, cronopio lo contó él mismo, fue el nombre con el que se presentó un fulano cuando él fue a un concierto de Stravinsky, y cuenta él que para él Stravinsky era una de las figuras que más lo había impactado y que también estaba Jean Cocteau en esa presentación. Y este fulano que se le presenta, no sé si era Cronopius o, y bueno, tomó el nombre. Que vendrían a ser estos bichitos, criaturas, más bien como gremlins mojados, los imaginé siempre, ¿no? Bueno, cuando yo leí este libro, más o menos ya estaban los gremlins. Cuando Cortázar lo escribió, no. Los cronopios vienen a ser idealistas, muy sensibles, hippies, diría uno. Aunque es cierto que los gremlins mojados no eran hippies, eran dañinos. Era medio como, sí, como el que te jedi, ¿no? Motosierras, palos, maldades. La escena de la cocina de los gremlins me sigue pareciendo memorable, donde destruyen todo, lo meten a uno en un microondas y se ríen. Bueno, historias de famas y cronopios, o cronopios y famas. Ahí tengo una suerte de dislexia de títulos. Creo que tengo esa forma de dislexia. Me acuerdo, no con las palabras. Puedo dar vuelta a títulos enteros. Como si nada, y no darme cuenta. Total, estamos de madrugada. Mientras que los famas, en contraste con los cronopios, vendrían a ser como unos burócratas rígidos, muy organizados. Y si los cronopios son, los imagino sensibles, como decía el mismo Cortázar, los famas son más bien criaturas con esperanzas bobas, diría Cortázar, o ignorantes, brutas. Es cierto que el anagrama de argentino es ignorante, ¿no? Y que, no sé ustedes, pero yo cuando vi lo de la ONU sentí esa asociación.

que con el cartelito de Todos Somos Maestros se acercaba a la carpa de los docentes o apoyaba nobles causas como esto, familiares, papás de la tragedia de Cos. Y de su época más famosa, podemos decirlo, suena Spinetta y los Socios del Desierto.

tema que popularizó a Tony Bennett, que era como el tango yankee, que es una cosa medio como una habanera, emparentado el género con el tango. Acá una versión más orquestal, de épocas de dúos improbables, como el que también hizo con Vicentico. Acá es con Sting, con el que interpretan el Boulevard de los Sueños Rotos, que hace referencia, o Rosa, al tema del que estamos hablando, que son esos sueños de la vida imaginada de artistas y sus limusinas y el champán y las fiestas y atardeceres en el yate. Claro, esa es la superficie que eventualmente alguien puede acceder, los muy, muy, muy, muy, muy, muy menos. Desconozco si Marta Argerich anda en bikini en su yate, es una señora de 80 años. Bien podría haberlo hecho, eligió otra vida. Digo Marta porque es una estrella a nivel planetario hace, ¿cuánto? 5 décadas, que es Messi en el mundo de la música, para ponerle un parangón. Obviamente lo que es el fútbol en términos de impacto, bueno, no hace falta que siga por ahí. Y Los Sueños Rotos, cantados por Tony Bennett y Sting, los continúa por otras vías alguien que de vez en cuando nos pega una visita. Pudo haberle hecho una presentación más sabinesca, ¿no? Alguien que de vez en cuando nos pega una visita.

la época de furor de los monotributos a Sabina. Donde fueras había un tributo a Sabina. Después fue quedando como algo más residual, pero ibas al pub irlandés de Downtown Buenos Aires y había un tributo a Sabina. Ibas al bar de Palermo, había un tributo a Sabina. Ibas a San Telmo, había tributo a Sabina. Y a mí me tocó uno en verano trabajar en Pinamar, el lugar, la base donde estábamos, paramos en Pinamar, y hasta que nos dieron nuestro departamento, que estaba ocupado en ese momento por Botafogo, hoy Don Vilanova, tuvimos que ir una semana a un parador, donde había un tributo a Sabina. Y el capanga del parador, al Sabina del tributo, que era más parecido a Rolly Serrano, a quien le deseamos una pronta recuperación y bueno, que se ponga bien. El dueño del lugar, muy, muy apodador, ¿viste? Pero aparte está el apodador verdugo. Y le decía falso Sabina. Hasta que un día le empezó a decir, che, falso de acá, falso de allá. Y al del tributo a Sabina no le gustó nada. No terminó bien la cosa. Dicen que el lugar se incendió.

2 de la mañana, 10 minutos. Y otro tema que lleva el mismo título, pero que es otra canción. El Boulevard de los Sueños Rotos. Y en este caso, versión Green Day. Pero nada tiene que ver con la que cantó ni Tony Bennett con Sting, mucho menos la de Joaquín Sabina. Sebastián nos manda una foto de su taller con su buen pulso para toda forma de dibujo, sea artístico o técnico. Y yo entiendo que veo vasijas. A ver, vamos a leer un mate, veo. Hola, queridos. Acá, con su compañía, preparo cacharros para mi primer feria de emprendedores. ¡Ja! El sueño cumplido de hippie. Y después agrega, al rato, Boulevard de los Sueños Rotos. Es un buen nombre para mi cerámica. Por ahí le sacaría el roto, porque cerámica y roto, Seba, ¿qué onda? Bueno, vos dale para adelante que... Pero Boulevard... Bueno, yo que sé de nombres. Dale para adelante.

suena Green Day, me preparo para escuchar una de las voces que más me gusta del tango. Y vamos a compartir, gracias le digo a la gente de Green Day, no de Grindetti, no de Green Day, digo, un tangazo que en una de su, en uno de sus versos dice lo de la fama es puro cuento. Quería chequear porque no... quería chequear el autor del tango. Eso pasa por producir en vivo. Pará. Vieja Viola, autor. No tengo... Humberto Correa. ¿Será puro cuento la fama? Se me ocurría hoy que si alguien tiene por misión, deseo, objetivo ser famoso, famosa, tendrá entonces un cuento que contar si es que la fama es puro cuento, aunque en el tango lo dice por otros motivos. El tipo le va a cantar a su guitarra y le va a confesar su amor con el tango a la vieja Viola, porque la gola, la voz se pierde y la fama es puro cuento porque se va. Pero como los afectos verdaderos, la guitarra, por más viejita que esté, siempre va a estar.

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0: 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Es que la gola se va.
1: ¿Y cómo dice?
0: Y la fama es puro cuento.
1: Y el tipo le promete la guitarra. Le cuenta que él escabiado la cuidó de otros borrachos, que la tapa y que cuando logre juntar unos mangos le va a cambiar las bordonas, las cuerdas más caras, las gruesas, las graves. Y describe un mundo de guitarreadas, serenatas, de parranda, dice. Notable guitarrista, además, Don Edmundo. Y esto es El Cuelgue con Dárgelos de Babasónicos. Y el tema se llama Fama.

pasan de las 2 de la madrugada, con amigos jardineros que acercan su arte, como Sebastián o Mirko, que manda y comparte bendiciones que devolvemos con afecto. Alicia nos cuenta, hoy que hablamos de la fama, que dicen es puro cuento, que hazte fama y échate a dormir. Uy, para que me encanta este tema. Escuchen esta perlita que es Lord Milan. Laure, se escribe.

Arranca medio Amy, con menos picante. Ese bajo es divino. Fame también, nombre de la canción, el tema que nos convoca, Lord Milan, o Milan.

0: Imagínate que te presentan y ahora escucharemos a un famoso pianista. Ya la categoría famoso es un poco despectiva. O vacía, como dijo una amiga jardinera al comienzo. Don Federico Chopin, amigo de la casa. Polaco. A mí me dicen el polaco en un grupo de amigos. En otro ni saben que me dicen polaco. Los dos amigos que me dicen polaco. Polaco de acá, polaco de allá. En fin, quería compartir con ustedes este dato íntimo. Hay famosas y famosos que, a juzgar por sus trágicos desenlaces no naturales, todo lo tuvieron, al decir del deseo de la fama, el éxito, el desarrollo hasta de sus carreras, por problemas varios. Por lo general en el centro se encuentra como síntoma además el consumo problemático, abusivo de sustancias. Whitney Houston, por ejemplo. Algunos tienen una especie de fade out en la vida que se van haciendo percha y te parten el alma, ¿no? Como vamos viendo su decadencia y finales muchas veces trágicos. Mensajes que llegan al 11-38-28-09-90, salvándonos a todos de entrar en la faceta de fama y desgracias que podemos dejar para otro momento. ¿Qué dice usted de la fama, amigo, amiga? Buenas noches.
1: Hola, jardineros. Todos sabemos que la fama es puro cuento. El tema es que al ser reconocidos, de pronto hay gente que se cree que ocupa un lugar especial solamente porque va por la calle y le piden un autógrafo. Y yo creo que lo más importante son los valores que la gente puede rescatar de cualquier persona. Me parece que de pronto futbolísticamente tenemos un montón de ejemplos de chicos que lo han logrado, que la han peleado y que hoy están ocupando lugares re importantes. Y capaz que hay un excelente científico o un laburante sencillamente, o un médico, un enfermero, que pone su vida al servicio del otro y no por eso es famoso. Así que creo que tiene que ver más con la calidad humana y lo que cada uno siente que puede representar, y no porque su nombre aparezca en televisión o en los diarios hablando de sus hazañas. Les dejo un cariño muy grande. Soy Lidia de Devoto.
0: Gracias, Lidia de Devoto. Que a nadie se le suba la fama a la cabeza. Y como vos decís, qué bien, ¿no? Personas que desde un lugar privilegiado aprovechan la notoriedad y a veces sin hacer, en los casos más virtuosos, bandera. Conozco algunos que de manera muy discreta hacen un montón. Como contracara están los que no estornudan sin sacarse una selfie y subirla a redes. No te hagas el rastafari.

yo te traigo a la Argentina y te digo, te voy a hacer escuchar la aplanadora del rock y te pongo esta delicadeza. Claro, es que bandas como Divididos, de tipos que han ganado su popularidad por lo que hicieron primero en Sumo y luego buscando un rumbo con Divididos, por poner en contraste con el vacío de esas otras formas de valoración y famas, por decir algo, yo

0: yo paro la oreja pegadita al bajo acá, porque tocar Nedo. Me he cruzado con famosos grosos, cuenta Alicia, pero no quedó alelada. De chiquilina, Sandro estaba de conductor de taxi con bufanda y boina. Ah, yo escuché esa leyenda, por decirlo de algún modo. Al contarle el parecido, me respondió que, mirá si fuera, no iba a estar aquí. Mi respuesta fue, sí, ¿no? Pero no sé, a lo mejor quiere divertirse. Clavó la vista en el espejo. La charla breve siguió, en destino le pagué y al darme el vuelto se retiró la bufanda de la cara. Solo sonreí. Pero mira el cuento que acabas de contar, Alicia, por favor, me muero.
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2: Respeto las palabras, le llamo privado lo que es privado. Es decir, sur, paredón, y después hay un señor que se llama Roberto Sánchez.
3: Una vez de almacén, ¿eh?
2: Claro, que tiene un gran respeto por los seres humanos que lo rodean. Es decir, nunca me gustó que cualquier persona que esté a mi lado sea el amigo de, la novia de, la amante de, llamémosle como quieras, a una persona que es individual.
0: Sandro Roberto Sánchez hablando de la cuidadosa, o del celo, la cuidadosa forma en la que protegió todo lo que pudo su intimidad. Era muy difícil, digo, la escala que podríamos utilizar es Maradona. Y uno piensa qué insoportable debe ser esa vida. Y por otra vía dice, yo le tengo que vender el alma al diablo para hacerle los goles a los ingleses, se la vendo. Por más que después no pueda salir a la calle. Hablamos de One Hit Wonders. Banda que como un fósforo brillaron en la oscuridad, más luego quedó esta canción y nadie sabe cómo se llama la banda. Les doy 30 segundos para que me digan el nombre de esta banda. Pueden googlear, hagan lo que quieran. Pero si es de memoria, mejor.

Mario la clava en el ángulo y dice The Knack. Muy bien, gracias Mario. Mai Sharona. Alguien me dijo una vez que puse ese tema, pero no sé si es cierto, porque no le sigo la vida al ñato, porque no me cae bien, que es la canción favorita de Bush, hijo. Mirá que pensamos que habíamos visto lo más bruto del planeta con Bush, con el que te... Bueno, no me dejen ir por ahí. En la Argentina tenemos nuestros famosos que no terminaron bien. Me acuerdo que había una especie de maldición de señorita maestra, que estaba Siracusa, creo que fue, y el otro muchacho que terminaron mal. Este chiquito de Brigada Cola, va, digo chiquito, que es un huevón grandote, Nico. La fama además no es para cualquiera, en el sentido, sobre todo si viene en algún momento con mucha exposición, pero más que la exposición es, creo yo, los amigos del campeón, ¿no? Que te invitan al VIP con champagne y cositas, y cuando pasó la fama no traza el boliche. Lo he visto con mis propias manos. La diferencia entre ser famoso y conocido, que es lo que a mí me pasa, es que te confunden por la calle y en vez de pedirte un autógrafo te preguntan si vos no fuiste al ENET 14, por ejemplo. Que es algo que no le va a pasar ni a Susana ni a Messi. Sabes perfecto. Pero si me ves a Messi y vos medio que lo querés ayudar para que esa escena incómoda para los dos termine rápido. Incómoda sobre todo para uno. Y a veces, bueno... Es la vida que me alcanza. No puedo salir a la calle. No conozco a nadie y todos hablan de mí. Hola Charlie de nuevo.

Me anuncian del control central que es momento de hacer una breve, aunque necesaria, tanda. Mientras saludo a Sebastián, a la vuelta vamos con más mensajes, con más datos irrelevantes, reflexiones innecesarias y música para hacer un poco más llevadera la madrugada de este mundo a veces un tanto violento o gritón.

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0: La fama es puro cuento, y así se llama esta bonita canción de Martín Murano, músico argentino, entiendo yo, residiendo en México.
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0: 2:41 en lo profundo de la trasnoche, sobrevuela la música de Jardín de Gente. Y yo no sé qué estás haciendo, si estás desvelada, si estás estudiando, si estás arriba del bondi, si tu novia te mandó al freezer y no podés pegar un ojo, bueno, lo que sea que estés haciendo, nosotros, como hace ya 4 temporadas, desde la 1:00 a.m, le damos a la música y la charla. Además, Martín Murano es hermano de un enorme periodista, no por su volumen físico, más bien por su capacidad intelectual y su capacidad de análisis. Gracias, le digo a Martín Murano. 11-38-28-09-90. La canción se llama La fama es puro cuento. Y nosotros nos preguntamos, ¿para qué sirve la fama? Si es que sirve para algo. Si fueras famosa o famoso, ¿qué gustos te gustaría darte o darle a alguien? ¿Y fama de qué tenés? Viste que hay gente que tiene fama de gruñona, gente que tiene fama de buena cocinera. Hola.
2: Hola, buenas noches, Jardín de Gente. Bueno, conversando sobre el tema de la fama, a mí nunca me hubiese gustado ser famoso. Yo considero de que la fama es algo que se reconoce hacia un determinado individuo por su bondad, por su característica distinta en beneficio a la humanidad, y no la fama mediática del que la busca egocéntricamente para que le dure 2 minutos. Eso es un momento, un suspiro. Fama es hablar de un Favaloro, de un Pasteur, un Madame Curie, no sé, y tantos otros que un Mahatma Gandhi, que quisieron hacer el bien por el bien mismo y descubrir cosas y estudiar cosas para el beneficio de la humanidad. Yo creo de que el ideal de llegar a la fama lo da la consecuencia de la época en que uno le ha tocado vivir y el éxito que pudo obtener de las cosas que logró y que dedicó para los demás. Y es el éxito y la felicidad de uno mismo. Que tengan una linda noche. Carlos de Devoto.
0: Gracias, Carlos de Devoto, por tu reflexión. Esta canción un poco habla de quien va a buscar la fama y se encuentra con los tropezones de la vida. O algo así.

0: hablando de Hollywood y quienes sueñan con Make It There, bueno, grandes estrellas como Mike Tyson estuvieron en bancarrota total. Decís que es Mike Tyson, se inventó algo después. O Kim Basinger, ¿no? La rubia de 9 semanas y media, hoy una señora grande. Nicolas Cage en problemas. Yo no puedo dejar de pensar en uno de mis, llamémosle, bueno, obviamente actor, comediante, todoterreno, hablo del Negro Olmedo, pero que desde la mirada de un niño, alejado de cualquier cercanía, quiero decir, no conocía a nadie, era un famoso que moría de manera trágica. Y se está como esperando la caída de algún campeón. Me recuerda a Maximiliano que no terminé de contar dónde estaba. Estaba en San Bernardo. Y fui a comprar el diario. Y escuché, me dice que no conté dónde estaba cuando murió Olmedo. Fue en el verano. Y escuché, quiso volar como Superman. Se ve que hizo alguien un chiste de, sin nombrar a Olmedo. Eso me confundió y alguien se mostró consternado, como pidiendo respeto. Esa me acuerdo que me impactó. Bueno, Rodrigo y otros y otras, ¿no? Hola Pablito, qué lindo es no ser famosa, me encanta, dice Marcela. Decía más temprano del ejemplo, por poner uno, hay otros, de Luis Alberto Spinetta. Ubican la foto, cuando se acercó a la carpa blanca, guardapolvo, como un docente más. Creo que la leyenda es todos somos maestros. No, todavía no se usaba el todos somos maestros. Puede ser, no la recuerdo, para ver si la encuentro. Y si es para eso, o en el pleno apogeo de la persecución que le clavaba, creo que la revista Gente, cuando no, él se ponía cartelitos que decían, no lean basura, lean libros, en una confrontación con el medio que lo perseguía por su noviazgo con una muy conocida, famosa modelo, Carolina Peleriti. A mí me parece que hay personas que entran en el juego y entran a quilombear y bueno, se prestan a ese juego.
1: No es una persona cualquiera, es un hombre pegado a una pelota.
0: Tras Calamaro le canta el hombre más fotografiado de la historia. El reloj dice que estamos a 10 minutos de las 3 de la mañana.

Entonces, si vos trabajás en un medio, que puede ser la tele o hoy redes mediante, y te metés en el quilombo, y más allá de los romances o no, te bardeás, te carajeás, entrás en una... Bueno, estás jugando ese juego. Ahora, las personas que deciden o decidimos, laburando en medios de comunicación, y no que me agrande ni mucho menos, y mantenemos y hemos mantenido nuestros años, porque no es para uno, ¿no? Ninguna crítica. Si vos querés entrar a Titanes en el ring, adelante. Si querés entrar a la jaula de los leones, después no te podés quejar con que te rasguñaron. Me explico. Ahora, las personas que no jugamos ese juego, yo creo que merecemos y nos conseguimos nuestra intimidad. Contestándote un poco vos, Marce, que lo de ser famosa o no ser famosa. Y yo, que soy un cuatro de copa, quiero decir, un Maradona, una persona que no puede salir a la calle, como pasaba con Sandro, que salía con bufanda. Qué agotador debe ser eso, ¿no?

lunes 8 de diciembre de 1980. Y una historia que conocemos. La entrada del edificio Dakota, un lugar muy bonito en New York donde vivía Lennon. Y un fan que más temprano le había pedido un autógrafo, le hizo una foto, creo, Mark Chapman, volvió y lo mató a balazos. Uno podría decir que se transformó en ese momento en el hombre más famoso del mundo por matar a Lennon. En ese sentido, qué fama espantosa. Pero tenemos su música. Chapman era empleado de un hospital, tenía 25 años, oriundo de Honolulu, Hawái, bla, bla, bla. Creo que no está en este disco Remember Nine, ¿no? Porque le entrega una copia de Double Fantasy, que en la tapa tienen a John y Yoko dándose un beso. Lennon le firmó. Y ya por la noche, bueno, el espantoso episodio que no hace falta describir. Suena Lennon y lo que para muchos es el sueño, para otros es una pesadilla. Como bien señala Marcela, que no tiene ganas ni parece andar en el asunto de la fama. Bueno, hay quienes apuntan y buscan agigantar el volumen de su celebridad, de su fama. Se les nota, ¿no? Decía Freddie Mercury: no voy a ser una estrella de rock, voy a ser una leyenda. Y hay apetitos que son imposibles de saciar. Y es un genuino deseo querer triunfar, ¿eh? No me opongo en absoluto a eso. Para Sócrates la cosa era así: alcanzarás buena reputación esforzándote en ser lo que quieras parecer.

La estrella Ava Gardner sostenía que la fama y el dinero no dan la felicidad. Si no tienes un hogar feliz, no significan nada. Bueno, ¿a todos nos hace ruido o a mí solo? Personas que parecen haberlo logrado todo. Elvis. ¿No? ¿Hay alguien que haya sido más estrella que Elvis? Uno podría decir que cada época tiene su Elvis. Bueno, y ahí parece que hay, como en Sandro, que igual tuvo otros problemas de salud, ¿no? No. Bueno, también de la mano del vicio, ¿no? El pucho. Pero me parece que terminás encerrado en esos niveles de delirio. Y esa soledad parece que desemboca más que en vida sana, en todo lo contrario. Momento de empezar a despedirnos. Y lo llamamos a él, a Malafama, junto con la Delio, haciendo un tema que seguramente ustedes conozcan.

mala fama habla en mala famés. Es un personaje inasible, pero que tiene su público y que lo he visto en algunas entrevistas. Parece ser un tipo muy querido, ¿no? Mala fama la de Elio Valdés y la marca de la gorra.

Y hoy me encontré con ese pensamiento para quienes por ahí fantasean, de la mano vaya uno a saber si de un invento, o la literatura, la música, eviten hechos violentos. Digo, por esto que conté el asesinato de Lennon, que garantiza fama automática. A Lennon ya se lo cargaron. Bueno, si la fama es puro cuento, será cuestión de que encuentres cuál es el que vos querés contar. Y después vemos. Y nosotros decimos hasta mañana. Ustedes, si quieren, quédense, porque a las... en un rato, a las 5, comienza la programación periodística de la Splendid 990 y no para. Con todo lo que tenés que saber, con excelentes equipos profesionales. Maximiliano Marino en la operación técnica. Mariano Suárez, que hoy me salvó de un mal trago, avisándome. Nunca llegó el mail. Había quedado en la bandeja y yo nunca había mandado enviar. Cosas que pueden pasar. Bueno, mi nombre es Pablo Markovsky. Estos son mis finales. Y si no te gustan, ¿sabes qué?

0: Estuvieron bien para venir, ¿eh? Estuvieron bien para venir, ¿eh? Viva la Sagrada Musiquera, que junta a la gente humilde en el Teatro Pereira. Ah, no, en el Teatro Rix, agitando el avispero con Ladillo Valdés. Anote, anote, che. Nos vemos acá en un rato. Ahora viene Pingui Pingui, ¿no?
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1: Muy buenos días, amigos. ¿Cómo les va? Bienvenidos a Palabra de Campo. Buen sábado para todos. Aquí estamos hasta las 8 de la mañana con mucha información del mundo agropecuario, del mundo productivo. Hasta las 7 vamos a repasar algunas de las entrevistas más interesantes que hemos realizado durante la semana. Y a partir de las 7 de la mañana y hasta las 8, ya el Palabra de Campo tradicional de cada sábado junto a Viviana Valles. Esta semana estuvimos en la presentación de la Expo Angus de Primavera, una exposición que se va a realizar durante el mes de septiembre, de la que vamos a formar parte, y por supuesto hemos podido conversar con algunos de los protagonistas, entre ellos Amadeo De Rito, el presidente de la Asociación Argentina de Angus, que nos daba algunos detalles acerca de cómo se preparan para esta nueva edición de la muestra más representativa que tiene esta época del año para la raza Angus. 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Amadeo, una edición más, se viene la Semana Angus. ¿Por qué un productor, alguien ganadero, tendría que venir a la Semana Angus?
2: Primero, para pasarla bien, yo creo que la va a pasar bien, y ver lo que es la última genética, la genética adaptada a todos los campos de Argentina. En esa punta genética vienen las mejores cabañas del país a presentar los mejores animales de esas cabañas. Entonces es el lujo de ver animales de primera. Alguno te dice, bueno, por eso no es lo que pasa en el campo. Es la punta, esa genética se derrama hacia abajo. Son los toros padres que van a ir al centro de inseminación, que van a generar toros comerciales que van a ir a los rodeos comerciales, que van a generar esos terneros que se van a rematar en la misma expo a través de 7 casas consignatarias con remates televisados o de streaming. Entonces vamos a ver las dos puntas, la punta de la mejor genética y la punta del producto final, que es el remate del ternero que se va a rematar en esos remates, o un novillo terminado, que es la acumulación de esa genética.
1: En la semana hay remates, hay genética, ¿se habla también de consumo? ¿Es otro de los temas que preocupa mucho hoy por hoy?
2: Consumo interno preocupa porque baja el consumo, pero es un mito. El consumo de carnes en Argentina se está pareciendo cada vez más a aquellos países desarrollados. Nosotros teníamos una costumbre de que el consumo de carne era carne roja.

0: Carne vacuna. Las carnes alternativas eran mínimo y estamos yendo hacia modelos mucho más parecidos a los normales. La suma de carnes sigue siendo buena, alta, la proteína que consume la Argentina es buena, alta. Cada vez hay más pollo, cada vez hay más cerdo. El pescado todavía es muy, muy chiquito, pero sí pollo y cerdo están creciendo. Y tiene que ver con algo que es eficiencia de conversión. ¿Por qué es más barata la carne de pollo? Porque para producir un kilo de pollo necesitas, dos kilos de alimento. Sí, sí. Para producir un kilo de cerdo necesitas 3 a 5. Y para producir un kilo de carne vacuna necesitas 7 a 10. Y entonces eso hace que sea más cara y que a nivel mundial sea un producto caro. También podés producir con pasto. En realidad la vaca lo que te dicen es que donde no se puede producir nada, una vaca vive comiendo pasto. La cabra vive mejor, la oveja también. Hay zonas donde oveja, cabra o vacuno. Entonces tiene muchas ventajas. Ocupación de territorio donde hay una vaca y un paisano que la cuida, y generás trabajo en donde otro tipo de producciones es muy difícil lograr. Entonces la ganadería genera trabajo, genera bienestar en las comunidades del interior. Y si ves la cadena, genera trabajo para un veterinario, para la gente que trabaja en el campo, esa gente que trabaja cobra un sueldo, cambia el auto, se compra la moto, entonces es el inicio de la rueda. Y después, lo que significan los frigoríficos como generadores de mano de obra es muy importante y es mucho trabajo y mucha gente, muchas horas, hombres, porque es una industria que es muy difícil de automatizar, todavía es muy manual. Entonces sigue generando mucho trabajo.
1: ¿Por qué la carne argentina sigue ganando mercados y entrando en lugares con genética, con su propia carne, con Angus certificada? ¿Por qué la carne argentina sigue ganando territorio?
0: Mirá, tenemos un rodeo argentino con un porcentaje de razas británicas altísimo, de los más altos del mundo, y esas razas británicas hacen a la calidad de carne. Una carne con un sabor particular, con una terneza particular, y nuestros competidores, digamos competidores, hermanos de Brasil o del norte, necesitan cruzar con índicas donde bajan un poco calidad de carne. Entonces ellos pueden producir grandes volúmenes, pero no la calidad de carne que puede producir Argentina. Y eso se conoce en el mundo y a través del tiempo nos ayuda a ganar los mercados que mejor pagan.
1: Unidos es la. Nombraste los principales mercados. Dijiste que estaba Estados Unidos ahí entre los mejores, el segundo, bueno, China, Estados Unidos, el Unión Europea. ¿A dónde hay que hacer más foco para que ese mercado crezca más?
0: Mira, yo lo que hablé es de las toneladas que certifica Angus a nivel nacional. Es similar, me parece que China sigue siendo el número uno. Quizá Comunidad Europea debe ser número 2 y Estados Unidos número 5, con el más alto crecimiento como mercado en los últimos años. Me parece que Estados Unidos con carne de calidad y con carne certificada de Angus tiene mucho por crecer. ¿Por qué? Porque la Asociación Americana de Angus generó esa marca a través de los años, el Angus Certified Angus Beef, Angus Beef Angus certificado en Estados Unidos es una marca reconocida y el protocolo de Angus Argentina nos permite vender con la marca Angus y con la etiqueta Angus en el mercado americano. Uno de los pocos países que puede hacer eso, nos colgamos de un barrilete y entramos con un diferencial. El Angus nuestro es Angus argentino, con recría de pasto, sabor distinto. Tenemos que venderlo y tenemos que entrar en los mercados. Sabes que los americanos son muy celosos de su producción, hay que explicarlo, pero es un potencial muy grande, ese mercado es gigante y podemos crecer.
1: Gracias, Amadeo.
2: 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Bueno, seguimos en Palabra de Campo y llegó el momento de conversar con nuestra ingeniera agrónoma Anabel Didlaukis, que nos trae siempre temas bien, pero bien interesantes y muy, además, muy de esta época de los que vamos a meter mano en el jardín o, bueno, trabajar con nuestras plantas. Hoy vamos a hablar mucho más del jardín. ¿Cómo estás, Anabel? Buen día.
3: Buenos días, Daniel. Muy bien. Acá, disfrutando un poco de estos días de sol.
2: Bueno, viste, sí, y no me quiero equivocar, pero heladas en cualquier momento, digamos.
3: Sí, sí, sí. Esta ola polar va a traer una baja de temperatura que en algún lugar seguramente va a caer una linda helada, sí, sin duda.
2: ¿Sabés que en esta época uno empieza ya a pensar en el afuera, en el pasto, en el césped? Y cuando empezás a recorrer el jardín, no importa cuán grande sea, empezás a encontrar cosas que uno no quiere encontrar nunca, nunca, nunca. Son esas plantas pinchudas, molestas, feas además estéticamente, que las encontrás. Hagas lo que hagas, están ahí.
3: Sí, las bien conocidas malezas. Sí. Que como no salíamos al jardín, ellas estaban instaladas perfectamente, y ahora con estos días de sol la estamos viendo en detalle y estamos viendo que han colonizado parte de nuestro césped. Bueno, vamos a controlar estas malezas que son las de finales del invierno. Sí. Es el momento perfecto porque tenemos que darle espacio a nuestro césped de verano, que es el que vamos a disfrutar. La bermuda, el tisbuey, el quicuyo, la grama bahiana. Todo ese césped, como dijiste, como baja tanto la temperatura, está dormido.
2: Claro.
3: Entonces, podemos aplicar, tenemos dos maneras de controlar las malezas. Primero, la forma mecánica o física, que vamos a usar un sacayuyo de mano o de pie. Esto va a ser en lugares muy chiquitos, donde nos va a divertir sacar estas malezas de hoja ancha. Podés ver en nuestro Instagram que hicimos un posteo con todas las malezas que podemos encontrar y qué fácil va a ser sacarlas. Y aparte, con estos días de humedad, está floja la raíz.
2: Eso te iba a decir. Y yo a veces esperaba que lloviera, porque cuando llueve te embarrás un poco, pero sale bárbaro, sale fácil, digamos, con el
3: impecable. Sacado. Y aparte no rompes la raíz y podés sacarla sin dejar raicillas para que vuelva a reproducirse. Buenísimo el tema de la humedad. Momento perfecto. Sí. Humedad y temperatura para darle lugar a nuestro césped. Otra forma de control que hay que animarse, que es muy fácil, muy sencillo, solamente a veces nos falta conocer la dosis indicada, la dosis ideal, que vamos a controlar todo lo que es maleza de hoja ancha, que hablamos de abrojo, que es el frutito, es el que nos va a complicar nuestra pisada cuando queremos disfrutar nuestro césped, la hoja ancha con esas flores amarillas, el taraxacum, el diente de león, todas esas malezas las vamos a controlar ahora, antes de que semillen, para evitar que se propaguen para el próximo invierno, digamos.
2: Claro.
3: Entonces, ¿cómo lo vamos a hacer? También al tener esta buena humedad en el suelo, nosotros con una sola aplicación de un herbicida hormonal, que es el muy conocido 2,4-D, también es un genérico o algo similar, que es un primo hermano, como siempre digo, del 2,4-D, es el MCPA amina. Son herbicidas súper de bajo impacto ambiental, se colocan en una dosis muy baja, la dosis es 50 centímetros en 10 litros de agua,
2: claro.
3: O sea, bajísima.
2: El rociador.
3: Exacto, un pulverizador de un litro. Dani, estás poniendo 5 centímetros cúbicos por un litro de agua. Claro, o sea, es muy baja la dosis. Siempre hay que acompañar con un buen adherente o un buen aceite emulsionable para que le dé peso a la gota, para que se adhiera sobre la maleza. Lo vamos a poner en cobertura total. No es que vamos a seleccionar solamente los sectores donde tenemos maleza, sino que sobre el césped.
2: Ah, en general.
3: Exacto, ¿por qué? Porque en realidad hay malezas que veo muy bien, muy instaladas, grandes, pero hay algunas muy chiquititas o este abrojillo que se entremezcla con el césped y no lo podemos identificar bien, pero que nos va a complicar con el frutito, con los pinches para la primavera. Entonces, este producto se puede aplicar tranquilamente en cobertura total porque es un hormonal selectivo. ¿Qué significa selectivo? Que me va a seleccionar lo que me está controlando. Yo voy a controlar solamente las malezas dicotiledóneas, o sea, las de hoja ancha, sin afectarme mi césped, que es una monocotiledonia o también llamada de hoja fina. Esto es lo que le da la selectividad a este herbicida hormonal 100%.
2: Ah, ok. Mira, o sea, no pasa nada, no le pasa nada al césped, digamos.
3: Eso nada que... de nada de nada.
2: Mira, vos sabés que en algunos casos, o sea, tenés el sacayuyo y tenés el control químico.
3: Exacto.
2: Con este bajísimo impacto además ambiental, que está buenísimo recordarlo, porque en el césped después estamos, bueno, estamos nosotros, están los chicos, están los perros, bueno,
3: hay las mascotas, sí, exacto, hay un ecosistema. Sí, sí, sí, y que ahora, sabemos que sí.
2: Lo que no hay que hacer es darle con la bordeadora a la maleza, es el gravísimo error.
3: En realidad, ¿sabías que el control, las malezas lo que no toleran son los cortes mecánicos? O sea, uno agota las malezas, y yo te iba a hablar de un tercer control, sí, que es con la con el corte vertical, con la máquina de corte vertical.
2: Ok.
3: La máquina de corte vertical. No, en realidad, ¿sabes cuál desparramo yo? La maleza de hoja fina. O sea, si bien estimulo al césped cuando hago un corte vertical, cuando yo, por ejemplo, tengo sorgo de Alepo que pertenece a una monocotiledonia, o sea que es una pariente lejana de mi césped, ¿sí? Entra en el mismo grupo de hoja fina, hoja con una nervadura paralelinervada, esa pertenece a la misma familia. Cuando yo entro una máquina de corte vertical, lo que hago es multiplicarla.
2: Claro.
3: Exactamente, si yo tengo sorgo de Alepo, pero ¿qué pasa si yo tengo el resto de las malezas, sí, o el mismo pasto miel que tiene un crecimiento en mata, pero no es invasivo y que van los estolones como el césped que se teje en todo mi jardín?
2: Sí.
3: Cuando yo pongo la máquina de corte vertical, entro y hago los cortes con todas, viste que tiene un montón de hojitas, cuchillitas que van cortando de manera vertical los estolones del césped. Ahí estoy estimulando el crecimiento de mi césped de verano, o sea, es súper positivo, pero a la maleza la estoy triturando en un montón de partecitas que la maleza no tiene energía para recomponerse.
2: Ah, mira vos, o sea que entonces para esas de hoja ancha sí va...
3: Exacto. Sí, y para el pasto miel, lo que es corte vertical, o sea, la máquina de corte vertical, es ideal para hacer el control de malezas en el jardín en esta temporada. O sea, en primavera y también a finales del verano, en el otoño, se hace en campos deportivos el corte vertical de toda la cancha para eliminar y agotar la maleza antes que semille.
2: Mira, excelente punto. Tenés que tener una máquina de corte vertical, si no tenés que recurrir al resto de los mecanismos. O sea,
3: exacto, si no a sacayuyo de mano, claro, de pie, y si no con un herbicida hormonal, que eso te va a limpiar bastante tu césped de la maleza de hoja ancha, claro, del invierno. Entonces, cuando uno baja la población de maleza en un 80%, 70%, sí, por más que tengas muchas especies de maleza en tu jardín, al sacar todo lo que es hoja ancha, que le saca, le quita espacio de luminosidad al césped,
2: claro,
3: porque sí, le proyecta sombra.
2: Claro.
3: Cuando vos eliminás esas, tu césped responde un 100%. Por eso, con esta mínima acción de eliminar la hoja ancha, nuestro césped se va a repuntar muchísimo para este mes de la primavera, o sea, para, claro, finales de septiembre y ni hablar de octubre.
2: Claro. Anabel, recordamos estos tres puntos, los vamos a repasar, vamos a dejar todo este material no solamente en la radio, sino también en el Instagram, así que creo que es re válido siempre, porque malezas tenemos todos.
3: Todos. Aparte se multiplican por los pájaros, por el viento, y es fundamental también, Dani, en esta situación del Niño, volvemos a reiterar que vamos a tener muchas precipitaciones, siempre mantener la cobertura verde en nuestro jardín, intentar sembrar, resembrar, mantener la cobertura, porque esto va a hacer que aprovechemos más el agua disponible y evitemos encharcamiento o alta erosión, que es un punto muy importante hoy a tener en cuenta.
2: Estaba pensando en que pensar en qué método elegir, digo, para alguien que nos escucha, dice, bueno, ¿qué método utilizo? ¿Me tengo que comprar la máquina, es lo que más me va a convenir? ¿Me compro el sacayuyo? ¿Va en función un poco de la superficie que tengas vos que tratar para elegir uno de estos tres métodos?
3: Exacto, sí, directamente proporcional al tamaño de tu jardín o de tu espacio, o si querés darle un, como si fuera un espacio deportivo, una canchita de fútbol, y ahí te conviene 100% alquilar una cortadora vertical, hacer una pequeña resiembra y ya te olvidás de tener malezas para el resto de la temporada. Recordá que el lugar que te invade la maleza, si vos pones césped, sea raigrás o instalás semillas de Bermuda, en el tiempo vos estás evitando la instalación de nuevas malezas.
2: Claro, vas copando vos con lo
3: bueno. Exacto, exacto. Voy invadiendo con lo que yo quiero.
2: Claro. Y te hago otra pregunta. Cuando vos empezás con el control químico, bueno, en un momento empezás a ver que esa maleza empieza a morirse.
3: Sí, sí, sí.
2: ¿Qué haces?
3: ¿La dejás ahí? Se deforma. No sabes, se deforma y se agota de tal manera que la planta se incorpora en el suelo. Okay. Queda totalmente, por ejemplo, en el control de cebollín, que se hace durante todo el año, tarda 21 días, más o menos 17, 21 días, pero cuando te digo 25 días, no encontrás más una hoja de cebollín. O sea, vos lo ves totalmente muerto, incorporándose totalmente. Sí, no hace falta pasarlo más. O con los cortes de césped, vos ahora lo que te conviene, una vez que hiciste la aplicación de este herbicida, dejar pasar una semana, vos vas a ver que deja de crecer la maleza y empieza a crecer el césped de primavera-verano. Okay. Entonces, ¿cómo vas a hacer? Vas a iniciar cortes solamente de despunte para estimular el crecimiento rastrero. Y ahí inmediatamente vas a ver más césped que malezas.
2: Claro, claro. Le das lugar al césped que tenga la luz necesaria para empezar a crecer. Claro.
3: Exacto.
2: Si empezás a ver que no termina de morir, ¿es que usaste mal la dosis?
3: Sí. O te quedaste corto o quizás no aplicaste, derivó demasiado. Un tema muy importante cuando aplicamos este herbicida que hay que tener en cuenta para tener mayor seguridad en la aplicación, hay unas campanas herbicidas que se pueden utilizar con un pulverizador chiquito, mediano, de 3 litros, 5 litros, que van como pegadas al suelo y esto te garantiza que la gota caiga en el césped o en la maleza a controlar, y también evitemos la deriva hacia canteros, porque no hay que perder en cuenta que esto nos va a afectar alguna plantita de estación, algún cantero de florales, alegrías del hogar. Tenemos que tener muy en cuenta, ser cuidadosos en la aplicación y solamente aplicar sobre césped.
2: O el cerco, incluso.
3: O el cerco, tal cual, sí. Igual las leñosas tienen otro comportamiento, otro crecimiento más lignificado, pero igualmente hay que tener cuidado con la deriva.
2: Claro, claro. Lo último, repasamos los dos productos que mencionaste para el control químico, Anabel.
3: Sí, 2,4-D amina y MCPA amina. Son los herbicidas selectivos hormonales.
2: Claro. Bueno, espectacular, porque es tan feo ver esto en el pasto, pero tan feo. Y aparte tan molesto, esa fea que pincha.
3: Sí, es súper molesta. No, ni hablar.
2: Muy
3: sí.
2: Molesto.
4: Muy.
3: Uno y aparte quiere, la homogeneidad del césped.
4: Bueno, a veces uno quiere estar descalzo.
3: Sí.
4: Contacto con la tierra, digamos. Y esa es la
3: y no podés. Sí, sí, sí. Por eso ahora nos tenemos que acordar qué nos pasa en noviembre, diciembre, cuando realmente andamos en pie, en patas, en el jardín.
4: Sí, totalmente.
3: Sí,
4: totalmente.
3: Tal cual. Es una manera de prevenir.
4: Gracias por la charla, por la explicación. Creo que esto es súper útil para mucha gente que tiene un pedacito de pasto y que inexorablemente 2, 3, 5, 10, 20, 50 metros, no importa lo que tengas, tenés maleza. Eso es seguro.
3: Exacto. Siempre hay que controlarlas. Daniel, te voy a comentar una... Sí. Voy a estar el día jueves 24 de septiembre, perdón, bien, en Lincoln, porque unos amigos queridos de Vivero El Vergel cumplen nada más y nada menos que 100 años.
4: No. Me muero. Tiene más años que los carnavales de Lincoln.
3: Sí, sí. Más años que los carnavales de Lincoln. Es la tercera generación. Y siempre voy a dar una charla y se convoca a todos los paisajistas de la zona. Vienen de Banderaló, de General Villegas, de La Pampa. Es maravilloso, la verdad que imperdible el encuentro en Lincoln. Así que...
4: Qué bueno.
3: 24, jueves 24 de septiembre.
4: ¿Y el vivero se llama...?
3: El vivero se llama El Vergel.
4: El Vergel, bárbaro. Para quienes estén por la zona, digo, si quieran dar una vuelta, lo tengan en claro ahí, lo busquen para poder llegar. Esto, recontra para celebrar la primavera, me imagino.
3: Sin duda, eso. Vamos a celebrar 100 primaveras del vivero.
4: Tremendo. ¿Quién pudiera? Sí. ¿Quién pudiera?
3: Sin duda.
4: Gracias, Anabel. Gracias como siempre.
3: No, gracias a vos, Daniel. Un beso grande. Buen fin de semana.
4: Igualmente. Anabel Dillauquis, nuestra ingeniera agrónoma de Growin Agro, distribuidora aquí en Palabra de Campo.
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11: Seguimos en Palabra de Campo, vamos a conversar sobre inseguridad rural, con un productor agropecuario que ya se vio afectado muchas veces, y la verdad que cuando uno ve lo que pasa dentro de los lotes, ve lo que pasa y ve las imágenes que circulan a veces por WhatsApp sobre este tipo de acontecimientos, lo único que puede hacer es indignarse muchísimo. Me imagino que es lo mismo que le está pasando a Álvaro Pellegrini, que es productor agropecuario en la zona de Santo Tomé, en la provincia de Corrientes. Álvaro, ¿cómo estás? Daniel Aprile te saluda aquí en Palabra de Campo.
12: Hola, ¿qué tal, Daniel? Buen día, ¿cómo estás? Gracias por comunicarte.
11: ¿Cómo está la situación por allá?
12: Mira, te hago una breve historia, una breve reseña. Yo estoy acá con una explotación ganadera desde el 2008, donde compro un campo acá sobre la costa del Uruguay, Y se escuchaba siempre de que, bueno, había a veces altercados de robos de hacienda, de pero no era tan seguido como ha pasado hace unos años atrás, que se viene dando situaciones de continuidad de abigeatos y de matanza en forma discriminativa de hacienda. Uh-huh. Somos como 11 productores que estamos sobre el paraje, sobre la costa del Uruguay, donde hay más o menos unas 6.800 cabezas en esa zona, de los cuales nos vemos todos siempre con la problemática.
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12: De hacienda, digamos, de carne, mejor dicho, provienen del país vecino de Brasil. Se mueven en forma libremente por la costa argentina, en embarcaciones grandes, armados, y bueno, te da cierto temor también el hecho de poder a veces encontrarte con esta gente ahí, porque ellos están regalados, si uno pierde nada, el hecho de cruzarse de un país a otro y venirse a meterte en tu tierra, en tu campo, transitarlo como que si fuera de ellos y matarte los animales de esa forma así indiscriminada, corremos riesgo nosotros y sobre todo la gente que está el día a día en el campo, que trabaja en la empresa nuestra, que son los que están en continuo movimiento sobre la costa controlando el tema de los animales. Así que bueno, esto ya viene hace rato y no para más, y la verdad que la indignación, porque la pérdida económica, la inseguridad que nosotros vivimos acá en la zona costera, cada vez mayor. Entonces te da cierto temor seguir produciendo en estos lugares, más que nada por miedo a la, como te decía, a la gente que trabaja con nosotros, a uno mismo que anda en el campo, y después el perjuicio económico que te produce de la pérdida de animales. Uno le cuesta mucho producir, siempre lo dije. Crías un animal, esperas 3 años para que se pueda reproducir, esperas 9 meses para que esté dentro del vientre, esperas 1 año y medio para poder comercializarlo como ternero. O sea, son prácticamente 5 años que vos estás criando un animal para que te produzca y que te lo vengan y te lo maten y no respetan nada. Sea animales preñados, sea animales, sean toros, sea vacas, sea ternero, lo que a ellos les sirve a mansalva. A mí en el día, ahora una semana, como te decía antes, de fin de año, 16 animales en el día, es una locura.
1: ¿Prefectura está?
12: Mira, justamente ahora había un puesto, Lorenzo Ramón, que te digo, nos da cierta indignación, se lo demolió. Estaba tan abandonado que no era habitable, y se decidió más fácil levantar el puesto y abandonarlo y demolerlo que arreglarlo, y que por lo menos estando prefectura ahí en su momento custodiaban un poco la costa argentina. Hoy es tierra de nadie, no está. Lamentablemente es la verdad, así que estamos a la merced de estos delincuentes que entren cuando quieran por tu campo, por tu terreno y te maten animales y pongan la integridad física en peligro del personal que trabaja con nosotros y de uno mismo que vive ahí también.
1: Está en la Constitución que tenés que sentirte cuidado por el gobierno, digamos, por el Estado argentino.
12: Exactamente, es así. Lamentablemente estamos muy desprovistos de eso. Tenemos mucho apoyo acá de la policía local, pero lamentablemente están desprovistos de todo equipamiento, en que se refiere a seguridad, a movilidad. La prefectura misma estaba haciendo embarcaciones para poder cuidar la costa argentina. Así que la verdad que hoy más que nunca, sin estar este puesto presente, que en su momento había efectivo afectado a la seguridad de la costa, Hoy todos los delincuentes caminan la costa argentina como si estuvieran en su casa, libremente.
11: Todo esto se comercializa en Brasil, digamos, decís vos.
12: En Brasil, sí. La mayoría de la carne va a parar allá. Estos animales que llevaron ahora, que mataron a Javier Torti, que conductor a Rosero acá, sí. 8 animales en el día, se llevaron todo. O sea, quiere decir que no anda una sola persona, anda en un grupo grande. Y como te digo, corre alto riesgo la integridad física de la gente que está trabajando en el campo. Obvio. Y la gente que está ahí.
11: Obvio.
12: Y te lleva a veces a que la gente no quiere trabajar por temor a que le pueda pasar algo, que es muy entendible.
11: Uh-huh. Obvio. Como para tener una referencia para la audiencia, ¿cuánto se pierde cada vez que vos decís que matan un animal?
12: ¿Qué es lo que se pierde vos en valor económico? Uh-huh. Y las cifras son altas. Hoy cualquier animal preñado vale arriba de los 2 millones de pesos. O sea, que a mí la semana de esa de fin de año, el año pasado, terminando el 2025, perdí 16, así que fíjate que en el día yo perdí 32 millones de pesos.
11: Claro.
12: ¿Entendés? Entonces, pero más allá de eso, la indignación e impotencia, que ya no puede hacer nada, porque como te decía, te resumir brevemente lo que te cuesta desde que nace hasta que produce y sí, puedas comercializar el producto ese, te lleva 5 años de laburo, ¿sí? Que no hay en el campo, no hay lluvia, no hay sol, no hay frío, hay que andar. Y no solamente eso, y continuamente invirtiendo y pagando impuestos y pagando al Estado lo que más que nada los impuestos son altos.
11: Sí, sí.
12: Y que te pase esto, te digo, es una impotencia bárbara que vos no sabés ya qué hacer, porque hasta tal punto que hasta con drones te vigilan del frente el movimiento del campo, andan drones vos sobrevolando, ven dónde están los animales, ven dónde está la gente trabajando para poder ellos llegar tranquilamente. Son organizaciones que están equipadas mucho mejor que las fuerzas nuestras acá, porque cómo se manejan es impresionante. La cosa contarte es cosa que vos lo mires, que claro, está en la zona y lo mires y puedas apreciar que lo que te estoy contando es verdad, porque nosotros lo vemos, no es que nos cuenta el personal. Uno estando ahí a veces lo ve.
11: Claro. Es una zona de bajo, digamos, es una zona de ganadería, hay un productor arrocero.
12: Esta zona era una cuenca arrocera en su tiempo, claro. Bueno, después por razones de economía se fueron achicando y quedó una zona muy ganadera, son unos campos recontra ganaderos, fértiles, muy buenos, engordadores, de alta productividad, pero lamentablemente tenemos el agravante de que no podemos tener nada. Yo tengo cierta cantidad de hectáreas sin usar contra la costa del río, porque la vez que pongo hacienda ahí, tengo que poner custodia, digamos, de la gente ahí a que esté cuidando y, como te decía yo, poniendo en peligro su vida física. Entonces decidí no ocuparlas.
11: Claro.
12: Y fíjate vos que uno paga impuestos y adremas y impuestos al estado de tierras que no la estás ocupando,
11: claro,
12: porque no tenemos seguridad en la zona, no podemos producir en unos campos que son altamente productivos para la ganadería.
11: Claro. ¿La provincia hizo algo? ¿Lo hablaste con gente de la provincia?
12: Estamos hablando con la gente de Foro de Seguridad, estamos en comunicación siempre con la gente, con prefectura, con los jefes de policía. Pero es como te digo siempre, están desprovistos de equipamientos para poder llevar un control efectivo. Y los controles que se hacen a veces duran 2 o 3 meses,
11: claro,
12: y después se terminan y eso no nos sirve. Tiene que perdurar en el tiempo para que esto tenga realmente una respuesta favorable. Porque venir un contingente o venir un grupo de gente a custodiar la zona un mes, dos claro, meses, después irse, 2 meses estamos tranquilos, pero después arrancamos a vuelta. Claro. Arrancamos de cero de nuevo y sigue lo mismo.
11: Ahí hace falta que se ponga un establecimiento nuevo, un destacamento nuevo.
12: Que se vuelva
11: nuevo,
12: a levantar, claro, el destacamento nuevo y todos aquellos que también se fueron cerrando, porque claro, son los únicos que son encargados de custodiar la costa argentina.
11: Claro.
12: Por agua. Y por tierra lo hace la zona acá del Piar. Y trabajar en forma conjunta y poder programar algo y hacer un organigrama de control tanto por agua por tierra. Y tratar de también hablar con los representantes del país vecino, también de las fuerzas, para poder triangular en forma conjunta y poder llevar un poco el control de esto, porque si no, te lleva a que vos vayas a dejar la actividad,
11: claro,
12: por el hecho que las pérdidas son grandes y el peligro cada vez mayor.
11: Claro, claro. O sea, es en la zona del Uruguay, del río Uruguay.
12: Toda la costa del Uruguay.
11: Claro.
12: Yo te estoy hablando de la parte que estoy yo, somos claro, 11 productores, que tienen alrededor de 6.800 cabezas, de toda esa zona, de los cuales están todos afectados y todos en gran manera, ¿no?
4: Claro.
12: Tuvimos pérdidas económicas. Hace un año más o menos atrás, en el transcurso de 4 meses, a un productor que está a unos 4.000 metros de establecimiento mío, le llevaron 60 cabezas en el transcurso del año. Sumalo hoy en dinero.
4: Wow. Claro.
12: Lo que es. Pero solo, ese te hablo uno. Todos los que estamos en esa zona costera sufrimos más o menos la pérdida de hacienda, y si lo volcás en los números, las cifras son siderales, son grandes.
4: ¿El destacamento más cercano hoy dónde está?
12: El que estaba es el Lorenzo Ramón, claro, que no está más, y el otro está a unos 10 kilómetros más o menos de donde estamos nosotros, pero no tienen recursos para, claro, poder transitar el agua, para poder navegar el agua. No hay equipamiento. No hay equipamiento ni para la fuerza terrestre ni para la fuerza fluvial.
4: Claro,
12: ¿sí?
4: Claro.
12: Entonces, y te imaginas que estos delincuentes andan en lanchas con motores fuera de borda de 80, 90 HP.
4: Claro.
12: Andan como siquiera, armados hasta los dientes. Tienen drones donde te controlan. A veces vos ves los drones volando arriba en el campo y preguntás si es la prefectura, si es policía. No, nadie, son ellos que están viendo dónde está la hacienda, dónde está uno en movimiento. Tienen todo el tiempo del día para estudiarte y llevar a cabo las matanzas. El año pasado, los horarios que se estaban produciendo la matanza era de 11 a 2 de la tarde, donde el personal de la estancia a las 11 de la mañana ya se venía hacia el casco, porque bueno, se llegaba a mediodía, tenían que almorzar, descansaban y a las 2 retomaban su actividad. Y en ese transcurso, ellos producían la matanza de hacienda. O sea que teníamos que nosotros, antes del mediodía, mover toda la hacienda de un potrero a otro más cerca del casco de la estancia para evitar de que lleguen hasta ahí y te produzca la matanza, que le quede más lejos para llevarse, porque toda la hacienda te la llevan o te agarran los caballos o se la llevan bien en trabajo y sacan los cuartos, las paletas, y te las llevan hacia el agua y se deslizan por navegar, se navega en el río, digamos, hacia Brasil. Del otro lado, el año pasado hubo algunos operativos donde incautaron 8 embarcaciones con carne proveniente acá del lado argentino. O sea, la fuerza brasileña en su momento también se estaba moviendo, pero bueno, habría que tratar de armar un programa de control de los dos, entre los dos países, con las fuerzas terrestres y fluvial, para poder empezar a minimizar esto, porque ya no da para más. Con el que hablaba, viste, las pérdidas que tienen, que sufren, son grandes,
4: claro,
12: como te decía. Ya el personal no quiere a veces ni estar en la estancia porque
4: mira
12: que te pasa algo.
4: Ni hablar. Ni hablar.
12: Es entendible.
4: Totalmente.
12: Porque nosotros necesitaríamos lo antes posible que el puesto de prefectura, Lorenzo Ramón, que está a 2.000 metros del casco de la estancia, vuelva. ¿Te imaginas vos ahora que 8 animales fueron entre el 26 y 27 de agosto de Javier Estorti, un productor arrocero y ganadero, y 3 animales fueron en el predio donde estaba el puesto que se demolió? Fíjate que ya ahí, sobre el puesto de prefectura que estaba, hicieron las matanzas de animales porque no hay control.
4: Es un desastre, ¿no?
12: Es una vergüenza, realmente es una vergüenza. ¿Entendés? O sea, espero que los oyentes nos entiendan lo que nosotros estamos pidiendo y lo que estamos reclamando, que por favor se vuelva a montar ese puesto de nuevo, que vuelva a haber vigilancia, ¿no? Porque quiera o no quiera, por lo menos te ayuda o te da tranquilidad la presencia de efectivos ahí, y que se lo pueda dotar de equipamientos necesarios para poder controlar la costa. Tanto a la prefectura, como claro, también a Caldear de Santo Tomé, que se le dé equipamiento necesario para poder ayudarnos, porque ellos están desprovistos de todo tipo de equipamiento.
4: Claro.
12: Por más que tengan muy buena voluntad, pero no tienen cómo hacerlo.
4: Álvaro, tengo la última. Cambiando de tema, sí, solo por curiosidad, estamos hablando de un super niño. Es una zona que está en riesgo por lluvias. Ya viene con lluvias de hace tiempo. ¿Cómo está la situación? El río está crecido.
12: Mira, el río que se ahora, el río ayer estaba en los 7 metros 20,
4: sí.
12: Nosotros sufrimos, más allá de la vigilancia constante,
4: sí,
12: una vez o dos veces al año sufrimos las inundaciones,
4: claro,
12: que nos anegan campo y nos tapan 200 o 300 hectáreas de la zona. Fíjate que, y por ende, la destrucción, digamos, de la estructura de los alambrados perimetrales, bolillero o divisas, sí, sí, que te lleva al agua, no queda con nada. O sea, más allá de fíjate, lo castigado que venimos de tener robo todo el año de Hacienda, sí, que cuando tenemos inundación tenemos que arrancar de cero de vuelta en las partes afectadas. Se prevé ahora con el tema del Niño que va a volver a inundación. Nosotros tuvimos hace un mes atrás, tuvo el campo en parte inundado, tuvo un 30% inundado, no fue tan grande. Se dice que las lluvias van a empezar ahora, medio de septiembre en adelante, van a ser lluvias copiosas, y se cree que va a haber inundación de vuelta, donde te quita campo, donde te quita superficie de tierra que puedas ocupar, más allá de las que no ocupamos ya por el tema del abigeato. Pensar después que tenemos que arrancar de vuelta a levantar estructuras de alambre porque no te queda nada. Así que tenemos ese agravante. Y bueno, yo estoy sobre a espalda, digamos, del río Uruguay. El río lo tengo a espalda del campo, y cuando abren las compuertas brasileras, el flujo de agua que viene es imparable.
4: Claro,
12: se termina inundando toda la costa, y se anega toda la costa del Uruguay, desde lo que es, decirte, acá Santo Domingo estoy yo, hacia Libre, ¿sí?
4: Claro. Hacia abajo.
12: Sin hablar para arriba. Yo te estoy hablando que es río abajo.
4: Claro.
12: ¿Sí?
4: Claro.
12: Así que, y arrancar después de cero de vuelta, arreglar alambre, estructura, a poner un fangote de plata para poder recuperar todo lo que se pierde con inversiones.
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12: Ahí y poner la ficha en esa zona donde está más afectada, tener una respuesta de alguna forma. La verdad que estamos desprovistos de todo, de todo, en todo sentido.
4: Gracias, Álvaro. Álvaro Pellegrini, no, productor ganadero de Santo Tomé Corrientes, conversando con Palabra de Campo. Gracias, Álvaro, un abrazo.
12: Gracias a vos, gracias por llamarme, y gracias por estar atento. Y bueno, cualquier cosita, a las órdenes.
4: Igualmente, un abrazo grande.
12: Muy amable.
4: Chau, chau. Chau, chau.
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4: Seguimos en Palabra de Campo y la verdad es que hay un tema que nos parece muy, pero muy interesante y además que nos atraviesa a todos absolutamente como sociedad, y es que cada vez conocemos más información acerca de no solo la caída en los datos de natalidad, sino que además tenemos mucha información acerca de la cantidad de mascotas que tienen las familias en las casas. Es decir, hay cada vez más animales, más perros, más gatos, y las familias dejan de tener hijos. O por lo menos ese es el dato que se conoce y lo que está ocurriendo, y además con un crecimiento y un boom exponencial, porque, claro, se necesita un montón más de inversión para mantener también a un perro, uno, dos, tres, o los perros que haya en el hogar. Qué placer volver a charlar con vos, el médico veterinario Marcelo Sisma. ¿Cómo estás, Marce?
16: Dani, qué gustazo estar adentro y poder compartir contigo y con todo el público también. Muy, muy bien. ¿Vos bien?
4: Muy contento, Marce, muy contento de verdad. Y además para charlar de este tema que es súper actual, que es, yo digo, nos atraviesa todo porque nos damos cuenta, lo que vemos en las calles, es que cada vez hay familias que deciden no tener hijos o no tienen hijos, pero tienen perros o gatos, muchas mascotas.
16: Sí. Mirá, yo te podía dar una información global, porque la tendencia es global, pero déjame darte una información de la Argentina. No porque seamos campeones del mundo, porque esta vez somos subcampeones, lo cual no es poquito, debo decirte, no es poquito, pero te lo voy a dar por el siguiente criterio. Acorde a datos del Censo Nacional que se hizo en 2021, Todos sabemos, los censos deben hacerse en los años que terminan con cero, pero justo ese año al mundo se le ocurrió tener una pandemia, no sé si nos acordamos, yo creo que sí. Entonces se hizo el año siguiente. Acorde datos del censo, Dani. O sea, no mi opinión, no lo que le parece a Dani o no lo que le parece al encargado de edificio de la vuelta. En la Argentina hay 81,5% de hogares con al menos una mascota. Lo repito. Al menos una mascota en casi 8, o sea, en más de 8 de cada 10 hogares. Bien, dato preciso. Esto ya te da una envergadura de situación. Mira, Dani, para que nos demos una idea también de cómo es la evolución de esta situación. En el año 2021, cuando se hizo el censo, en la Argentina, censados, había niños, niñas, o sea, humanos de 0 a 13 años, en un número cercano a los 9.700.000. Equivalía más o menos el 21% de la población. Uh-huh. O sea, una de cada 5 personas en un niño. Aproximadamente. Bien. Ok. ¿Cuántos perros había que se pudieron censar? Porque es la primera vez. Imagínate el impacto que tiene en la sociedad la presencia de los perros que se censaron como miembros no humanos de la familia. Claro. Porque integran en la gran mayoría de las ciudades, al menos, ese espacio.
4: Claro.
16: Bien. Y se vio que en la Argentina había 13,5 millones. 13,5 millones. Tenemos que tener en cuenta que prácticamente era un valor mucho más alto que la cantidad de niños. Bien, pero la proyección a 2026 muestra, esto está recabado a partir de información de instituciones oficiales, ¿eh? Esto no es, a ver, datos Marce, no, esto es dato que se puede buscar, que para este año, 2026, si se hiciese un censo de los 9,6 millones de niños que había, hay 8,9 millones. Hubo un descenso de 700.000 niños. La tasa de natalidad en la Argentina es de las más bajas históricas. 7,7 por 10.000. 7,7 por 10.000. Señora, señor, 0,0077. Por cierto. Claro. Bien, ¿y qué pasó con los perros? Bueno, en este momento tenemos cerca de 16 millones de perros, de 13,5 a 16, o sea, subió aproximadamente 2,5 millones la cantidad de perros en la Argentina, lo que equivale a que cada habitante, cada más o menos, para que nos tengamos de cuenta, cada 3 habitantes hay un perro.
4: Es tremendo, se da esa decisión, indudablemente se da esa decisión de decir, bueno, no vamos a tener hijos, sí vamos a tener perros.
16: Mirá, es muy complejo el tema. Tanto me generó impacto a mí que decidí buscar una serie de trabajos que expliquen, porque esto no alcanza, Dani, con que nos digamos, viste que es bastante habitual, no existe más la mesa de café, pero en esos encuentros sueltos, así que uno se cruza jugando al fútbol, no, lo que pasa es que los millennials no quieren tener hijos. ¿Viste que se dice eso así? Bueno, yo te voy a compartir para que después compartamos en el Instagram un QR para que la gente entre, ¿sí? De un trabajo de fines de 2025, o sea, muy vigente, hecho por una universidad prestigiosa donde antropólogos, sociólogos, filósofos, un montón de personas que explican por qué el rol del ingreso de los perros con los rangos disminuidos de la fertilidad humana en las nuevas relaciones sociales.
4: Claro.
16: Y es increíble cuando te pones a ver esto. Ahora, Dani, agarraste la ruta, vos agarrás la ruta igual que yo, a lo bestia. ¿Verdad? Por todos lados. Cuando circules, tomate un tamaño de ruta. Por ejemplo, agarrá y decí en los próximos 100 kilómetros.
4: Sí.
16: Fíjate cuántas propagandas ves en carteles de cosas de perros y cuántas ves de pañales. Es sorprendente, Dani.
4: Sí, tremendo.
16: Es sorprendente.
4: Claro, claro.
16: Y cuando lo contextualizás a algo tangible, te das cuenta que se está viviendo una revolución social. Ahora, cada uno de nosotros podrá decir, está bien, está mal, me parece fantástico, yo lo veo terrible, eso ya es la opinión de cada quien. Mientras no sea ignorancia, toda opinión es respetable. Vos sabés que yo la ignorancia para mí no es opinión. Claro. Sí, pero todo lo demás es totalmente respetable.
4: Claro, claro, claro.
16: Pero es... Esta es una situación que es, Dani. Sí, sí. Está aconteciendo a nivel global. Para Latinoamérica, aproximadamente el 60% de los hogares tiene al menos una mascota. Con lo cual, la proyección puede llegar a ser muy similar.
4: Tremendo, es tremendo. Uno podría pensar, bueno, también la gente decide tener más, decide tener hijos más tarde, y eso a veces no siempre se logra.
16: Claro,
4: cual,
16: no, claro.
4: No tiene ya que ver con deseo, sino, bueno, por una cuestión biológica, y después quizá no se termina logrando, y esa pareja por ahí, bueno, tiene mascotas, por ejemplo, digo. Pero claramente hay una sí. enorme cantidad de factores, pero es una realidad, esto está pasando.
16: Esto está pasando, basta salir a la calle.
4: Claro.
16: Basta salir a la calle, en la ciudad o pueblo del que nos escuchen, ¿eh?
4: Claro.
16: Sí, no tengo ninguna duda, señora, señor, que usted tiene un vecino que tiene 9 hijos. No, no tengo ninguna duda, ¿eh? Eso no hay duda. Pero ¿sabe qué? Es muy probable que en derredor haya mucho más gente sin hijos.
4: Claro.
16: Gente joven, en capacidad y en condición etaria reproductiva, a esto claro. me refiero.
4: Ah,
16: y este dato, Dani... tiende a incrementarse.
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4: Me canso ya, digo, no sé si voy a tener otro perro después de... Y veo que después volvés sí. y reincidís.
16: ¡Ah! Es tremendo. Mirá, es... ¿Cómo te puedo decir? Todos aquellos que amamos los perros, y por favor, estoy hablando de un amor vinculante... Vamos a hablar otro día de lo que implica la humanización de los perros, ¿eh? Que es otro tema que viene en paralelo, pero es otro tema. El perro es para siempre, Dani. El perro es para siempre. Es como la humedad, como el viento, va a estar siempre. Va a estar siempre. ¿Por qué? Porque ocupa un lugar que ningún otro ser humano ocupa. No mejor, ¿eh? Que queden claro, por favor. Otro lugar. Totalmente. Otro lugar de afecto. Mira, Dani, con los chicos chiquitos y con los perros, la gente se muestra como es. No hay protocolo social. ¿Viste? Y te pusiste a jugar con el perro del vecino, pero no lo harías con una persona adulta, evidentemente.
4: Tal cual.
16: Y ese nenito que venía caminando, que lo viste nacer y ya camina, le haces un mimo en la cabeza.
4: Tal cual.
16: ¿Bien?
4: Tal cual.
16: Los perros ocupan un espacio increíble, increíble. No en vano... Cada vez más, incluso la cultura popular los incorpora. Películas, canciones, cuentos. Y esto va, y esto va, y esto va. Yo feliz, soy veterinario de animales de compañía. Imagínate. Y es un momento histórico para nuestra profesión.
4: Totalmente.
16: Que requiere un compromiso y una capacitación mucho más grande. Porque además en este juego, y lo hablaremos otro día también,
4: sí.
16: los perros cada vez viven más, Dani.
4: Mira.
16: Entonces, mira. Fíjate cómo empezamos a girar una rueda que muestra continuidad. Creo que es interesante leer el artículo que te voy a mandar. Te voy a mandar el QR, así lo subimos y la
4: sí,
16: gente
4: claro.
16: lo puede leer.
4: Sí, sí.
16: Es muy fácil de leer, ¿eh? No es un artículo para eruditos, pero no hay que enojarse. Hay que abrir los poros. Meterlo en nuestra propia trinchera y desde ese lugar analizarlo en profundidad, ¿vale?
4: Me parece una excelente temática la que tratamos hoy, Marce, para reiniciar este contacto que siempre mantuvimos aquí en Palabra de Campo, porque es el tema sin ningún lugar a dudas, y vamos a compartir ese código en las redes y en nuestras redes colaborando con vos, Marce, para que la gente que quiera leerlo lo pueda leer. Gracias por volver a charlar, Marce, estoy muy feliz.
16: Sí, Dani, yo también estoy muy feliz. Además, fíjate, cuarto de final de Copa Argentina, cuarto de final de Libertadores, tremendo. Tercero para entrar al Mundial de Clubes, tremendo. Estudiantes de la Patria, señores, Estudiantes de la Patria.
4: Y ojalá, y lo aplaudo, y yo lo aplaudo. Ojalá que
16: gracias, así. Dani. Gracias. Te dejo un abrazo enorme.
4: Igual, un abrazo para vos.
16: Chao, querido. Chao.
4: Gracias para todos los que nos han acompañado desde las 6 de la mañana. Ahora, en minutos nada más, comenzamos junto a Viviana Valles, palabra de campo tradicional, el de siempre, el del equipo completo, hasta las 8 de la mañana. Quédate en Radio Espléndida.

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0: Buen día, amigos. Buen día. ¿Cómo les va? Aquí estamos en Palabra de Campo hasta las 8 de la mañana junto a Viviana Valles en este Palabra de Campo tradicional de cada fin de semana. ¿Cómo estás, Vivi?
1: Hola, Dani. ¿Cómo va? ¿Bien? ¿Cómo andan todos? Bien. ¡Qué lindo día! Ya te das cuenta que va a ser un día espectacular. ¿Sí? Lindo sábado,
0: ¿en
1: fresquito?
0: ¿En qué sentido me lo decís?
1: Cielo despejadito, se van corriendo las nubes.
0: Climáticamente hablando.
1: Sí, climáticamente hablando. Okay, ¿no sentís que la primavera ya está? Ya está.
0: Septiembre tiene otro semblante.
1: Me encanta. ¿Alergia?
0: Sí. Puede ser.
1: Alergia que da para vuelta, mucha gente. Pero lindo, qué linda temperatura, me encanta. Mañana, si salís mañana tempranito domingo, mínima de 2 el domingo, así que ya prepárate, pero falta.
0: Me gustan las estaciones intermezzo, así.
1: A mí también, otoño y primavera, me encanta.
0: Porque son las que son de transición.
1: Claro, exacto.
0: Porque no son ni muy muy ni tan tan.
1: Nos dicen tibios.
0: Bueno. Ay,
1: que digan lo que quieran. ¿Sí? ¿Cómo que nos digan? No, y acá escúchame, detrás del vidrio dice, sí, es verdad, son tibios.
0: Pero, bueno,
1: el otoño y la primavera es lo mejor, escúchame, cielos despejados, lindas temperaturas.
0: Para.
1: Agradables.
0: Alejandro Correa, nuestro, yo diría, YouTube maker.
1: YouTube maker. Sí. Hace todo, Ale. Nos hace
0: YouTube manager.
1: Chequea cómo estamos saliendo en cámara.
0: Quiero incluir redes, pero no me sale el término
1: también,
0: en inglés.
1: Todo. No.
0: Network manager.
1: ¿O es como un community o no?
0: Es más que eso.
1: Bueno, ¿qué dice? Que somos
0: community
1: tibios.
0: Community le queda chico.
1: Dice que somos tibios. En fin.
0: Aldana González, nuestra operadora, dice que también somos tibios.
1: ¿Qué team es, Aldana? Verano.
0: Bien, verano, bien.
1: Verano.
0: Bien.
1: ¿Y Ale?
0: Bien.
1: También team verano, me parece.
0: Team invierno.
1: Ah, team invierno. Sí. Ah, los extremos tenemos.
0: Ocha, sí. Tortuga.
1: Los extremos.
0: Duerme todo el invierno, así se mete. Le encanta. Está bien, hay de todo. En la diversidad...
1: Está muy bien. Bueno, ¿cómo va? ¿Estamos listos? Mate
0: sí,
1: listo, tenemos
0: listo,
1: ya.
0: Listo. Ay, tenía ¿qué? El café, me lo olvidé en el auto.
1: ¿En serio?
0: Me hice el café todo temprano, me hice el café y me lo...
1: Bueno, en fin.
0: Cosas que pasan.
1: Puede pasar.
0: El otro día fui al gimnasio.
1: Lo tomaras a las 8.
0: Fui al gimnasio al mediodía y cuando llego, ya pasó media hora, me di cuenta que me había olvidado la comida en el microondas. ¿Me había preparado para comer?
1: O sea, te olvidaste de comer, básicamente.
0: Sí.
1: Bah, no tendrías tanto hambre.
0: Es tremendo.
1: No tendrías tanto hambre.
0: Es tremendo.
1: ¿Pero en qué momento pasa que te olvidas de calentar la comida y se...
0: Pasaron cosas. Pasaron cosas, como dice Mauri. Pasaron cosas.
1: Dios mío. Bueno, ¿cómo venimos del programa de hoy?
0: Bien, muy bien. Bueno, en un ratito vamos a hablar de uno de los últimos temas que vinculan al campo y al Congreso, la ley de biocombustible. Sí. Se habló de eso en el cierre de la semana. Mucha repercusión y mucho vamos a hablar también con Sebastián Dumont, que vuelve al programa después de una vacación.
1: ¿Cómo le habrá ido?
0: Anduvo en Brasil.
1: Upa, ¿con Zunga? ¿Vos viste fotos?
0: No hay fotos.
1: ¿No hay fotos?
0: No hay fotos ni video, por ahora.
1: Okay,
0: por ahora.
1: Okay.
0: Pero vamos a preguntarle.

0: cómo la pasó en Brasil, porque nada, no, uno no es chusma, pero por las redes sociales uno te da cuenta, bueno, se vacaciones y lo veo que están.
1: Y querés viajar con el otro, ¿viste? Ahora las redes sociales te permiten eso.
0: Te permite.
1: Perdón, si sos fan,
0: sí,
1: como yo, del pistacho, quédate,
0: sí,
1: porque hay buenas noticias, ¿eh? Ya. Hay un boom de pistacho en Argentina.
0: Pero fan no de ahora.
1: No, de, ahora es fácil subirse
0: ahora,
1: a la ola.
0: Ahora
1: de
0: se sube cualquiera.
1: Yo de los 7 que iba a la Veneciana de Remedios de Escalada, ahí frente a la plaza,
0: sí,
1: y pedía pistacho.
0: Mira, si quieren mandar, manden.
1: No, no,
0: problema.
1: No, pero bueno, era la heladería,
0: ¿no?,
1: típica,
0: sí,
1: de la zona. Iba con mi abuela Celia, con mi papá.
0: Sí.
1: Y pistacho.
0: Hace mucho pistacho era gusto de vieja.
1: Bueno, bueno, de señora mayor. Pero ahora es fácil.
0: Hablamos
1: con
0: decir, mismo.
1: Ay, me golpeó el pecho, soy fan de pistacho. Yo desde los 7 años que, sí, pedía pistacho y frutilla cuando iba a la heladería,
0: pistacho,
1: cucurucho o pistacho y vainilla.
0: Es fuerte ese, porque esos gustos después se inculcan.
1: Y bueno, escúchame.
0: Es fuerte.
1: Boom de producción de pistacho. Ya hay 10.000 hectáreas y se viene en aumento la producción.
0: Mirá vos, mirá.
1: Atención.
0: Vos.
1: San Juan sigue estando allá.
0: Con lo que vale, con lo que vale. Vamos a preguntarle por qué vale tan caro el pistacho.
1: Vamos a
0: un entrevistado
1: de eso
0: que vamos a tener en un rato nada más en el programa.
1: Me gusta.
0: ¿Sí?
1: Lindo programa por delante.
0: Bueno, bárbaro. Todos estos temas los vamos a desarrollar juntos hasta las 8 de la mañana con todo el equipo aquí en Palabra de Campo.
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0: Uno de los temas que vamos a tratar en este rato está vinculado a lo que anunciamos en la apertura del programa, lo que pasó el jueves en el ámbito legislativo con la ley de biocombustibles en el Senado. Está avanzando el proyecto del que hemos hablado en alguna oportunidad con Gustavo Idígora, si no me equivoco, hace unos meses. Y la verdad es que vemos con muy buenos ojos que se puede avanzar en que la Argentina empiece a crecer en cuanto al uso de biocombustibles, porque bueno, hay una enorme cantidad de posibilidades que tiene el sector para crecer, convirtiendo grano en combustible, pero uno ve que el mundo avanza, ¿no?, con un montón de otro tipo de energías. Vemos hoy, sabemos que en Brasil se utiliza mucho el biocombustible, por ejemplo. Vemos que acá en la Argentina han llegado los autos a batería, eléctricos. O sea, hay un montón de cosas que empiezan a pasar y es muy interesante que, en todo caso, el marco legislativo vaya acompañando lo que va ocurriendo en muchos lugares y con las posibilidades que da la tecnología, la industrialización, en este caso también, el agregado de valor y el crecimiento de un sector tan dinámico como el productivo, como el agropecuario. Está con nosotros, y vamos a charlar con Luis Ubizarreta, presidente de la Cámara Argentina de Biocombustibles. Luis, ¿cómo estás? Daniela Aprile y Viviana Valles te saludan.
1: Buen día, ¿cómo les va? Y gracias por el contacto.
2: Hola, Luis, qué gusto.
0: ¿Qué te deja lo que pasó el jueves en el Congreso en virtud de la ley de biocombustibles?
1: Mirá, lo que me deja y lo más importante es que hay un avance. Finalmente, después de mucho tiempo, estábamos esperando que esto suceda porque, como bien dijiste en tu introducción, la Argentina tiene una enorme oportunidad y para que esa oportunidad empiece a rodar, necesitamos un cambio en la ley, y creo que todos los sectores están alineados en esa idea. Hay matices, creo que el Senado, en esta negociación que es más política entre, digamos, los legisladores de cada provincia, finalmente llegaron a un acuerdo, y bueno, obviamente que nosotros tenemos opiniones y otros sectores podrán tener otras opiniones, pero creo que se conjugó en esa negociación un proyecto que nos parece que es ampliamente superador al actual, que va a permitir, en primer lugar, generar competitividad, que es súper importante para este sector, para que se desarrolle, y va a generar, como vos decías en la introducción, inversiones, y nos va a empezar a sumergir en esa posibilidad que tenemos de, bueno, desarrollar una industria que ya existe, pero que tiene muchísimo potencial para crecer y para exportar. Y eso, atrás vienen inversiones, viene competitividad y vienen un montón de cosas que son positivas.
2: Y Luis, para las pymes, ¿cuál es la situación? Digo, ¿para las pymes se va a mantener el corte obligatorio del 7,5?
1: No, hay una gradualidad que está estipulada en el proyecto.
2: Sí.
1: Las pymes van a seguir teniendo parte del corte, todo el corte al principio, y después eso va a ir gradualmente reduciéndose. Y eso les va a dar tiempo justamente a aggiornarse, porque acá el desafío es justamente tener competitividad, tener costos razonables que permitan competir. Bueno, va a haber un proceso gradual que va a llevar muchos años, porque dura hasta el 2036, imagínate, 10 años, que bueno, les va a dar la posibilidad a todos de bueno, ponerse en carrera, adaptarse y jugar el partido. Acá nadie va a estar excluido. Y bueno, este fue finalmente un consenso que tardó mucho tiempo, pero bueno, se logró y creo que eso es está muy bien.
0: ¿Dónde podríamos estar? O sea, ¿dónde tendría que ir la Argentina en cuanto al desarrollo y el crecimiento en este negocio?
1: Mirá, nosotros estamos convencidos de que este no es un negocio solo de las empresas que producen biocombustibles, porque esto va a tener un impacto directo en todas las cadenas agroindustriales, tanto de maíz como de caña, como de soja o oleaginosas, porque acá se abre un universo para otras oleaginosas que no son soja, y creemos que, además del mercado doméstico, esto abre, y en la ley está explícitamente considerado, la posibilidad de entrar en otros combustibles que son los que están teniendo un crecimiento exponencial, que es el combustible de aviación o el combustible para abastecer el transporte marítimo. Uh-huh. Ahí, digamos, nosotros estamos convencidos, y vos mencionabas el caso de Brasil. Brasil ya viene trabajando con un montón de proyectos de SAF, que es el combustible de aviación. Bueno, nosotros creo que con esta nueva ley vamos a poder finalmente entrar en esa carrera.
0: Con Carinata.
1: Y eso, con Carinata, con Camelina, y incluso con otras materias orgánicas, digamos, uh-huh, con otros tipos de aceite, digamos. Esto es una discusión que está sucediendo ahora, en donde justamente es importante, y ahí también venimos charlando con otros estamentos del gobierno para ponerle foco a que la Argentina participe en ese debate, en donde se están definiendo, digamos, las materias primas que se van a poder utilizar para este tipo de biocombustibles y un montón de detalles de impacto ambiental que creo que nos van a permitir estar en la carrera.
0: Claro, teniendo YPF, ¿eh? Teniendo YPF, digo, aerolíneas, tenés una línea, ¿sí?, directa para empezar a utilizar el combustible de aviación.
1: Sí, mínima. Sí, sí. Incluso otras petroleras que están en la Argentina, como PAE, que están súper metidos en el tema. Porque acá la ventaja que tenemos es que tenemos todas esas materias primas y bueno, justamente el desafío es ser parte de esa discusión, uh-huh, participar. Y bueno, el sector privado lo viene haciendo hace rato, pero también necesitamos el apoyo de alguna manera de las instancias del Estado que están en este tema, como por ejemplo todo el tema de la OMI, la prefectura, digamos. Bueno, está en esta discusión de transporte marítimo, ahí también tenemos que alinearnos, en fin, hay mucho trabajo por hacer, pero el primer paso es este cambio de esta ley, y por eso, más allá de que, como te decía hace un ratito, quizá nosotros hubiéramos querido que la ley tuviera algunos matices distintos, pero bueno, aceptamos que esta es la discusión que tuvieron los representantes de las provincias y que llegaron a este primer hito, que es, bueno, si Dios quiere, en unos días tener la aprobación, claro, en el Senado de una ley que cambia el rumbo, ¿no?
2: Luis, te saco un momento de ese tema, pero aprovechando que sos vicepresidente de la Cámara de Puertos Privados Comerciales, ¿vamos a poder ser más competitivos con la nueva hidrovía?
1: Sin duda.
2: Sí.
1: Mira, en estos días tuvimos alguna reunión con el nuevo concesionario y nosotros esperamos que en 5 o 6 años, ellos esperan, mejor dicho, ellos están trabajando para que en 5 o 6 años podamos incrementar, digamos, el calado de los buques que entran al sistema por el cual se exporta el 80% de nuestro flujo agroindustrial en un nivel importante. Eso va a permitir que los barcos puedan salir con mayor carga.
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10: Si no con el anterior, Keir Starmer, en esto que vos decías, Viviana, que es, a ver, ustedes no nos apoyaron en nuestra pelea en Medio Oriente, claro, para liberar el Estrecho de Hormuz. Bueno, ahora nosotros lo castigamos revisando la postura histórica que los Estados Unidos ha tenido sobre el reconocimiento de la soberanía en las Malvinas. Bueno, puede ser un momento en el que, y ayer lo dijo Milei en su discurso, ¿no? Argentina es un país floreciente, o que va camino a ser un país floreciente, y el Reino Unido es un país en declive, ¿no? Bueno, puede tener que ver con esto que plantea el presidente de los Estados Unidos. Ahora, a mí me llamó la atención algo muy interesante, que es lo que publicó Trump el viernes a la mañana en su red social, Truth Social. Una foto nada más publicó Trump. Y la foto que publicó Trump es la foto de Trump, de Melania Trump, con los reyes del Reino Unido. Extrañísima la foto. ¿Qué quiso decir Trump? Y solo Trump lo sabe, porque además publicó una foto sin ningún tipo de texto.
5: Me muero.
10: Solo la foto.
5: Son jodidos,
11: raro,
5: ¿eh? Raro. Jodidos que son.
10: Raro. A ver, tengamos en cuenta que el vínculo de Estados Unidos con el Reino Unido es un vínculo mucho más profundo,
5: sí, claro,
10: históricamente hablando, que...
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5: Tomara.
10: Sí.
5: Bueno, Rusia con Rusia también ahí del otro lado. O sea, el mundo cambió. Una cosa es el mundo para atrás y otra cosa es el mundo para adelante.
10: Sí, sin duda.
5: Con
10: eso,
5: la importancia que tiene el lugar de Malvinas,
10: así,
5: ¿no? En la explotación,
10: está claro. Sí, por supuesto. Y además, a ver, lo dijo el presidente en su mensaje el jueves. Argentina tiene todo lo que necesita para convertirse en una potencia exportadora de los recursos que son los recursos estratégicos de los tiempos actuales y del futuro. Sin ir más claro, lejos, los recursos para el desarrollo de la inteligencia artificial,
5: claro,
10: en un territorio, también lo marcó el presidente, sin los conflictos que se observan, por ejemplo, en Europa y, por ejemplo, en el Reino Unido, como puede ser la inmigración ilegal descontrolada, situaciones internas muy, muy complejas, bueno... Todo eso Argentina no lo tiene, y además tiene un despliegue territorial muy interesante. No es un tema nuevo. ¿Cuánto hace que se viene hablando de la importancia estratégica de la Patagonia? Las especulaciones que se han hecho a lo largo de la historia de si Argentina alguna vez, algún gobierno iba a estar dispuesto a canjear deuda por territorio. Bueno, todo eso obviamente forma parte de este contexto novedoso del mundo, en donde, reitero, la piedra angular es la doctrina de seguridad nacional de los Estados Unidos, su mirada, su nueva mirada hemisférica, donde le pone en esta pulseada con China por el control del mundo. Estados Unidos dice, bueno, yo debo hacerme fuerte en mi territorio. Y mi territorio es del polo norte al polo sur del continente americano, con todo lo que eso significa. Por eso Groenlandia y la discusión, claro, en su momento del presidente Trump. Por eso apenas asume Trump y en su campaña hizo hincapié en el control del canal de Panamá.
11: Terrible.
10: Y ahora, obviamente, el sur, ¿no? El cono sur. No nos olvidemos, podríamos estar hablando un rato largo, pero digo, los tiempos, obviamente, que los tiempos de la radio, de la tele, sabemos cómo los debemos administrar. Pero no nos olvidemos de algo. La preocupación de los Estados Unidos, no solo incluso en el gobierno de Trump, sino con el gobierno anterior de Biden, cuando la jefa del Comando Sur, Laura Richardson, vino a la Argentina muy preocupada por el desarrollo de una presencia en Tierra del Fuego de un puerto de origen chino, un puerto de inversión china. Estados Unidos hizo todo para parar aquello, lo logró, y ahora se está hablando de finalmente poner en marcha la construcción de ese polo logístico. Y cuando digo finalmente poner en marcha, porque no es una idea de este gobierno, ¿eh? La idea del polo logístico en Tierra del Fuego es una idea que ya viene cocinándose de gobiernos anteriores. Si vamos a una nota que se publicó en el año 2022 que hizo mi compañero, y vos lo conocés, Dani, también, vos, Bobby, también, Andrés Clipan, sí, en Infobae, que le hace al entonces jefe del ejército, Paleo. Ya Paleo contaba cuál era el objetivo de la construcción de ese polo logístico. Lo novedoso es que Milei, sí, y esto me parece sí importante en cuanto al activo de este gobierno, es que anuncia que ahora va a destinar los recursos para, claro, que eso se haga.
13: Claro, totalmente, totalmente.
11: Seba, gracias como siempre por el análisis. Veremos qué pasa, porque ya las empresas, imagínate cómo están, ¿no? Con la amenaza, entre comillas, si se quiere, o la advertencia de Kirchner del viernes, del canciller, de decirles, bueno, piensen, van a tener que decidir, si operan en Malvinas no lo van a poder hacer en Vaca Muerta. Seba, gracias como siempre, buen fin de semana.
10: Gracias, que tengan una buena semana para todos. Chau, chau, fuerte abrazo.
11: Que estés bien.
13: Sebastián Dumont, nuestro analista político en Palabra de Campo.
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1: Buen día para todos. 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Alerta amarilla por bajón a las 3. 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

0: El niño está entre nosotros,
1: sí.
0: Es una realidad, eso es innegable, ya empezó a mostrarse.
1: Estamos hablando del fenómeno climático, ¿no? Para,
0: claro.
1: Para algún desprevenido, para quien todavía es muy temprano.
0: Sí, sí, sí.
1: Cuando hablamos del niño o el super niño.
0: El niño está entre nosotros y se va a hacer sentir mucho más a partir de ahora, dicen los expertos, durante el verano, bueno, primavera-verano. Y hay un comunicado, una nota que se publicó en Meteorred en estos últimos días, donde además se suman las advertencias de Naciones Unidas, digamos, uh-huh. y de la Organización Meteorológica Mundial. Así que vamos a conversar de este tema con Mauricio Saldívar. Todo el mundo lo conoce a Mauricio, ya saben, que es meteorólogo, es consultor en gestión del riesgo y compartimos además tareas en Meteorred, lo cual para mí es un enorme placer.
1: Es un genio, yo he compartido trabajo
0: y
1: también.
0: Vos has compartido tal cual.
1: Gran profesional
0: cual.
1: Y mejor sí, compañero.
0: Sí,
1: ¿eh?
0: Un genio, Mauricio. Mauricio, ¿cómo estás? Daniel Aprile y Viviana Valle te saludan formalmente.
1: ¿Cómo va?
2: hola, queridos, ¿cómo les va? La verdad que, más allá de la relación profesional, no es un gran sentimiento de amistad, porque los quiero mucho, así que...
1: Lo mismo, es recíproco.
2: Bueno, genial.
1: Es recíproco. Genial.
0: Nos tenemos que preocupar con esto que empieza a ser una advertencia cada vez más presente, porque se habla tanto y todo el tiempo, pero va a ser recontra, y todo el tiempo sube, viste, como la expectativa por el niño.
1: Y además con esto de que se va a extender como mínimo hasta febrero del año que viene, Mauricio.
2: Sí. Por lo general, en los eventos el niño de fuerte intensidad tienen eventos o una extensión más prolongada que los eventos el niño tradicionales. Y lo que diferencia a este de otros es que, como la Tierra tiene, para decirlo con un eufemismo, nuestro planeta tiene fiebre y entonces todo lo que significa más fiebre está enmarcado de esto. Es como tener 39 grados de temperatura y prender una estufa donde estás. Todo se amplifica. Uh-huh. Por eso también hay una de las incógnitas que tiene la ciencia actual es cuáles van a ser las consecuencias de este evento, que sabemos que es fuerte porque está enmarcado dentro de este contexto global de aumento de temperaturas causado por la actividad humana. Y lógicamente esto ha despertado todas las alarmas porque se entiende que su intensidad va a ser grande. Lo que estamos seguros es que ya está 100% confirmado. La voz autorizada en meteorología del planeta, que es la Organización Meteorológica Mundial, lo viene diciendo. Sabemos que puede llegar a ser fuerte, pero por otro lado, ya contamos con herramientas de pronóstico muy buenas que nos vienen diciendo desde hace varios meses que esto va a suceder, y esto nos da algo que no podemos comprar, que es el tiempo.
1: Claro.
2: Y ese tiempo que en esta ocasión tenemos como ventaja es la gran ayuda para prepararnos para recibirlo.
1: Y el Pacífico,
2: a diferencia de otras ocasiones.
1: Claro, sí. Está al estar advertidos, bueno, hay forma de prepararse, en teoría. Se habla de esto, de que el Pacífico sigue acumulando calor, Mauricio, por sí. debajo de la superficie. ¿Eso a qué se debe?
2: Sí. Mira, vos calculá que el sistema planeta Tierra, atmósfera, océanos, criósfera, que es los hielos, todo se calienta a un ritmo equivalente, el calor que recibimos en exceso por este aumento, desequilibrio que causamos en el efecto invernadero, bueno, se calienta a un ritmo equivalente entre 12 y 14 bombas atómicas por segundo. Ese exceso de calor es el que está haciendo que la temperatura del planeta aumente. Ahora bien, de ese total de calor, que reitero, para que tengamos una idea de las magnitudes que hablamos, equivalente a 12, 14 bombas atómicas por segundo, bueno, el 92% se almacena en los océanos de ese excedente de calor, y el 8% restante es el que ha hecho aumentar las temperaturas en el planeta en los últimos 150 años, 1 grado 3 décimos y sigue aumentando. El 92% restante está almacenado en los océanos. Entonces, estamos viendo que en la actualidad tenemos olas de calor oceánicas similares a las que ocurren en el aire, pero bueno, más prolongadas, mucho más intensas, y esto está afectando también al equilibrio frágil que tienen todos los ecosistemas marinos, que son el origen de la vida en la Tierra, porque la vida se originó en los océanos. Así que, y como el niño es una muestra de la relación entre la atmósfera y los océanos, al estar uno demasiado caliente, transfiere parte de esa energía a la atmósfera y ahí tenemos lo que conocemos como el niño, pero como el niño que sucede en el Pacífico, tenemos el niño indio. Tenemos otros eventos similares que son los que determinan el clima en diferentes partes del planeta. Entonces, el desequilibrio es grande.
0: Lo que hizo Mauricio, excelente, es explicar esa foto que vemos todo el tiempo cuando la gente habla del niño, es esa penetración de una llamarada
1: Sí.
0: roja en el que sale del continente americano y que entra en
1: Sí,
0: el
1: sí, sí,
0: Pacífico,
1: sí.
0: ¿no? Es exactamente eso.
2: Claro, claro.
0: Me pregunto, el niño, se habla mucho del niño acá para nosotros, para la producción,
1: Sí.
0: el niño es
2: Sí.
0: bueno, te diría, y lo pregunto, casi que solamente para la Argentina, porque después el niño está trayendo sequía en Estados Unidos, sequía en Australia,
2: Sí.
0: sequía, creería que dicen algunos también, te lo pregunto Mauricio, en gran parte de Brasil, en la zona del Mato Grosso. O sea, medio que el
2: Sí.
0: niño zafamos nosotros solos, casi.
2: Sí, mira, eso es lo bueno en estos ciclos, porque cuando ocurre el niño, por ejemplo, los países que tienen el mismo ciclo agronómico que Argentina, los del hemisferio sur
0: Sí.
2: básicamente, tienen sequías. Las sequías en Australia, en Sudáfrica, en partes de África, bueno, son monstruosas.
0: Claro.
2: Las sequías provocadas por el niño en el nordeste de Brasil en particular fueron las causantes de los mayores valores de mortalidad y migraciones masivas en el siglo XIX en Brasil. Por ahí, Mato Grosso do Sul no va a estar tan afectado, pero Mato Grosso, más al norte y algunas zonas productivas de Brasil van a sentir bien marcado el efecto. También el comercio internacional se va a ver afectado porque el paso del Canal de Panamá depende prácticamente de el agua de lluvia que llena los lagos que alimentan al Canal de Panamá, haciendo que puedan subir y bajar las esclusas para que los barcos puedan atravesarlo. Y esto genera sequías en esa zona, con lo cual se va a ver afectado también el comercio internacional, encareciendo los costos de transporte. Así que fíjense cómo algo que pasa en un lugar determinado del mundo afecta a la economía global, a la
1: Claro.
2: seguridad alimenticia
1: Y
2: global.
1: de diferentes formas,
2: Y
1: pero nosotros esperamos mucha ayuda.
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18: Efecto sobre todo el consumo de productos de alto valor energético, de fácil transporte, en pensar en una alimentación mucho más saludable. En general disparó el consumo de todos los de todos los frutos secos. Ese es en general para todo, atravesados por la pandemia. Y en el pistacho veo como unas particularidades que, por ejemplo, Irán, que es un gran productor de pistacho, con los problemas bélicos, a él tenga problemas, y bueno, ahí nosotros tenemos la oportunidad de proveer este producto.
1: San Juan, en relación a lo que te preguntaba antes, Eduardo, San Juan y Mendoza a la cabeza, ¿no? Y después La Rioja, San Luis y La Pampa, ¿es así?
18: Es así. O sea, San Juan hoy concentra más del 80% de la superficie implantada con pistacho, se encuentra en San Juan.
1: Sí.
18: Y después le sigue Mendoza. Esa sería la zona núcleo. Y después han aparecido proyectos más recientes en La Pampa, una zona que se llama Casa de Piedra, y en La Rioja, que ya venía con algo de producción, pero ya son nichos un poco más chicos.
0: ¿Cuál es la mejor manera de comer pistacho?
18: Bueno, el pistacho, como lo vemos en el mercado, hay dos grandes formas de consumirlo. Como snack, que es el fruto seco, que lo podemos comer con cáscara, sin cáscara, tostado o salado, es aditivo, o como pasta, que es lo que se vende a heladería o a panaderías.
1: El
18: precio más alto lo tiene el snack, ¿no?
1: Claro, claro. Ahora, en Argentina consumimos una variedad particular que es la Kerman, pero yo me quedé sorprendido cuando leía la información que es una variedad femenina.
18: Claro, una de las particularidades del pistacho, que tiene varias desde lo agronómico, es que hay árboles solo dan flores femeninas y otros árboles que solo dan flores masculinas.
1: Mira.
18: Así que yo en la finca, para tener fruto, tengo que tener variedad que se llama Kerman, solo da flores femeninas, y otra variedad que en este caso se llama Pita, que solo da flores masculinas.
1: Mira.
18: Así que lo que hago es tener en general mucho femenino. Se usa aproximadamente el 90% de las plantas son de flores femeninas y se agrega un 10% de flores masculinas.
0: Mira.
18: Y después agronómicamente tiene el desafío de que tiene que coincidir la flor masculina con la femenina para la producción y origen del fruto.
0: Claro. Te hago cortitas y al pie. ¿Cuánto tarda el pistacho en dar frutos?
18: Bueno, ese otro de los grandes problemas es que las primeras producciones empiezan al sexto año y producciones comerciales se necesita 7, 8 años desde la implantación. Okay. Es de los cultivos más lentos en entrar en producción. Así que más allá del boom que genera mucho interés de productores, también hay que saber que es una producción particular.
0: Claro.
18: Porque yo tengo que sostener durante 8 años económicamente un cultivo que no genere ingresos.
0: Claro.
18: Eso hace que valga tanto. Cuando vamos al supermercado y decimos ¿por qué vale tanto el pistacho? Una de las causas es que es una inversión muy largo plazo.
0: Claro. Y sé que requiere determinadas condiciones climáticas, por eso mencionaste las zonas donde se produce. ¿Alguien en Buenos Aires puede tener una plantita de pistacho?
18: Sí, o sea, en producciones caseras o domiciliarias, uno puede, siempre con la precaución de tener el macho y la hembra.
0: Okay.
18: Si no, puede ser un lindo árbol para el jardín,
0: claro,
18: pero no va a tener fruto.
0: Pero no va a tener fruto.
18: Así que, sí. Ahora con esto de la demanda, los viveros hasta hacen plantas que injertan en el mismo árbol las dos flores.
1: Ay,
18: para
1: sí.
18: que uno va en un mismo árbol.
1: Femeninas y masculinas.
18: Masculina y femenina.
1: Espectacular.
0: Ese da fruto.
18: Todo se puede solucionar, digamos. Ese da fruto porque tiene los dos tipos de flores.
1: Y Eduardo, para posicionar a Argentina como un referente mundial de pistacho, entiendo que falta, por ejemplo, financiamiento.
18: Sí, este como es un cultivo que tiene esta particularidad de que tarda muchos años en entrar en producción. Hoy los productores o el perfil de productor que está invirtiendo en general son producciones de grandes capitales,
1: claro,
18: porque tienen más capacidad de sostener ese tipo de producción. Pero como es interesante para todos los productores, justamente el pensar que se lo puede llevar a un productor mediano o chico necesita claramente financiamiento para. Pero ahí es donde quizás el Estado debería intervenir, claro, para darle a estos productores tener un cultivo que hoy es económicamente rentable, pero necesita financiamiento.
0: Claro. Gracias, Eduardo, por la charla. ¿A vos cómo te gusta comer pistacho? ¿A vos? Porque el que sabe, sabe.
18: Claro. Mira, yo soy fan del chocolate, así que, pero prefiero el chocolate puro, no en forma Dubai, sino chocolate con pistacho. Eso para mí es la gran. Y después, pero porque gracias a Dios, tenemos acá en Inta algunas plantaciones, así que siempre tenemos en la oficina una bola con hembra, nueces, pistacho, así que en eso soy privilegiado de que mis desayunos empiezan con frutos secos, incluyendo el pistacho.
1: ¿Y yerba con pistacho para cuándo? ¿No se puede algo así?
18: No sé, a tanto no hemos llegado.
0: Tanto no llegamos. Ya lo veo a Eduardo probando el pistacho pisado o de alguna manera dentro de la mate. Vamos a ver qué sale.
18: Puede ser,
0: Puede ser. Gracias, Eduardo, por la charla. Un abrazo.
1: Beso enorme. Buen sábado.
18: Gracias a usted por la invitación.
0: Igualmente. Eduardo Trenta Coste, agrónomo del INTA, la consulta en la provincia de Mendoza. Con él hablamos de

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0: les va? Muy buenos días. Exactamente la hora 8 de la mañana con un minuto en la República Argentina. Estamos empezando Economía 21. Vamos a estar hasta las 10 con lo más importante. Por supuesto que lo económico tiene mucho relieve a partir de todo lo que pasó esta semana con los anuncios del presidente Javier Milei indicando que va a haber mucha plata, algo así como 200 mil millones de pesos para la construcción de una base en Tierra del Fuego. Es el dato central de los anuncios, más sanciones económicas por los avances concretos de Gran Bretaña y de una empresa israelí para extraer petróleo de Malvinas. Es una historia que se venía contando desde hace rato, pero anuncios del presidente Milei hasta aquí llegó, fue el dato político que me parece que al gobierno le sirve para cambiar la agenda. Era una agenda complicada para el gobierno, porque se seguía discutiendo lo que el gobierno no quería, que era la morosidad, porque, por ejemplo, el tema de que la economía no arrancaba, el gobierno te mostraba otros datos, porque el super rigi estaba estacionado en el Congreso, porque la reforma política tampoco avanza como quiere el Ejecutivo. Bueno, se instaló otra agenda, habrá que ver cómo dura, cuánto dura, cómo perdura, pero bueno, fue el gran dato de la semana. Ahora, 8 de la mañana, 3 minutos, estoy enseguida con el señor Daniel Fernández Canedo, estoy enseguida con Mariano Ryan, pero antes ella, Valeria Weiss.
1: ¿Cómo le va, Pato Méndez? Buen día, una fría mañana de sábado, ¿eh?
0: Durmió bien anoche.
1: Siempre.
0: Porque
1: siempre
0: la veo...
1: Siempre, con presencia y actitud, bueno. Siempre con el pie derecho adelante.
0: ¿Qué me dice que hace frío?
1: Mucho,
0: sí.
1: Mucho. Se nota, Pato, estamos con 7 grados 3 décimas de temperatura, la sensación térmica 5 grados 2, 5,2, 73 el porcentaje de la humedad, ya nos anticipaban de esta ola de frío, viento del sur que se nota a 11 kilómetros por hora, el cielo que está ligeramente nublado. Hoy estoy viendo, Pato, una máxima que no va a superar los 14 grados y mañana domingo más frío.
0: Sí.
1: Porque está anunciado 3 de mínima y tendríamos alguna térmica debajo.
0: ¿Esto sigue o el lunes, por ejemplo, hay algún dato?
1: No, ya el lunes...
0: Yo quiero que termine el invierno.
1: Todavía frío.
0: Ah, no,
1: mira, lunes y martes todavía con 4 de mínima y 6 de mínima lunes y martes. Ya a partir del miércoles un poquito empieza a mejorar, ahí sí, me gusta. A partir del miércoles vamos a tener una máxima de 19 grados, pero por ahora, hoy 14 de máxima, mañana 12 de máxima, el lunes 13, hasta el lunes martes vamos a estar así de frío.
0: ¿Por sí o por no anduvo recorriendo teatros esta semana?
1: No estuve presencial, pero tengo una promesa que ya me la agendé para el día 12, que vale la pena, porque ya los que la vieron...
0: 12 de septiembre.
1: Sí, los que ya la vieron... Son 3 funciones nada más. Una es hoy, hizo el estreno el jueves 13, y vamos a

0: Estar hablando de eso. Ojalá que pongan más funciones, ¿eh? Porque promete, lo que vi en redes y lo que me contaron colegas, viene muy, pero muy bien, y la tiene a Romina Ricci como directora.
1: Y a la nena.
0: A la hija,
1: actuando, la
0: Páez. Exactamente. Sí. Así que en un ratito te cuento de eso.
1: Ah, Julietas y Romeos, algo por el estilo. Romeos y Julietas, algo por el estilo.
0: Como sabes, está en todo, Pato, está en todo.
1: Bueno, ahí estamos. 8:05, el señor Daniel Fernández Canedo. Canedo, buen día.
2: Buen día, ¿cómo van todos? ¿Todo bien?
1: Muy bien, Canedo. Bueno, ¿usted en qué anduvo, Canedo? ¿Estuvo leyendo algo? ¿Vio algo?
2: Ah, bueno, recién escuchaba a Vale, hay una cosa interesante.
1: Sí.
2: En teatro, me parece que van a ser 3 funciones más de imprenteros.
1: ¡Apa!
2: En el Picadero.
1: Claro.
0: ¿Cómo ahí no?
1: Imprenteros. Con la Vega,
0: ¿cómo no?
1: Claro.
0: Con Lorena Vega, es un clásico.
2: Exactamente.
0: Pero escúchame, además viste que sacó el libro, están a full.
1: Sí, ella y un hermano, por lo menos en el escenario.
0: Sí, dos hermanos,
1: ¿no?
0: Sí.
1: Muy ¿La bueno. vio Canedo usted?
2: No, por eso.
0: Hay que verla.
2: Tengo ganas de verla, pero es una obra muy... muy recomendada por mucha gente y que fue un éxito.
0: Lo que pasa es que Lorena Vega no para.
1: No, tremendo.
0: Para, Dani. Es impresionante porque está en Sotoboche, que es la más comercial, con Adrián Suar, con
1: la Carla
0: Peterson. Es la más comercial, pero después, Imprentero, que ya es un clásico, está con Las Cautivas.
1: Sí.
0: No para.
1: Si no dirige, actúa.
0: Totalmente.
1: Exactamente. Y si no, es el escenógrafa. Sí.
0: Sí, y La Vida Maravillosa, ¿no? Con Valeria Lois.
1: Está, claro. Canedo, bueno, tengo que ir con Ryan, pero deme los títulos, Canedo, ¿de qué vamos a hablar? ¿Vamos a hablar del petróleo, de Malvinas, si es un tema importante o no, Canedo?
2: Vamos a hablar de petróleo, vamos a hablar de Malvinas, pero aparte me parece que hay que hablar de ayer el presidente, lo que hizo en el IAF, en el Instituto Ejecutivo de Finanzas, que es la reunión que tienen ahí en Misiones, anual, de los ejecutivos de finanzas. Fue muy importante, muy largo discurso, evidentemente, donde el presidente navega en la economía, ¿no? Que es el mar donde más le gusta, donde más se siente seguro y donde ratificó todo en términos de una política monetaria restrictiva.
1: Sí.
2: No va a haber plan platita, que no va a haber ningún tipo de auxilio para los deudores, ¿no? Para los que están morosos,
1: sí.
2: Para los que están morosos en materia crediticia, y ratificando todo lo que es el plan económico, ¿no? Que no lo va a cambiar para las elecciones ni nada que se parezca, y en esto me parece que se sumó después, antes, pero en realidad, el ministro de Economía, Luis Caputo, diciendo que va a ser un año tranquilísimo en materia económica.
1: Sí, sí. Viene. Bueno, el gobierno, creo que entre otras cosas, Canedo, después ampliamos, pero me parece que el gobierno va a usar, en términos políticos, el tema Malvinas, justamente porque el gobierno lo que no quiere de ninguna manera es discutir que hay morosos en la República Argentina, porque sería como un declino en el programa económico. No anda tan bien si hay morosos, y ha puesto todos los esfuerzos posibles, Canedo, para que no se concrete la sesión y la reunión que es convocada por la oposición para el miércoles, y hoy te diría que es incierto que la oposición pueda juntar 129, pero es una cruzada de Milei esto, ¿no? Efectivamente. Bueno, 8:09, el señor Canedo, volvemos en un ratito, y ahora Mariano Ryan, dale.
3: Pato, ¿cómo va? Vale, Dani, bueno, una semana intensa, pero que tuvo quizá la noticia deportiva de los últimos años, el retiro de Messi de la selección, ¿sí? Fue esta semana, así que vamos a hablar de eso, pero de lo que viene, del futuro. Y fundamentalmente, como esto es Economía 21, del impacto económico que tendrá en la selección argentina.
1: Muy inteligente me parece la decisión de Messi, ¿no?
3: Sí, muy inteligente, me parece que, bueno, apoyada por todo el mundo del fútbol, repercusiones tremendas. Hay una tapa del diario Marca, el diario Marca es un diario que, como es madrileño, históricamente estuvo, y madridista además, de madrileño, madridista por el Real Madrid, históricamente estuvo en contra de Lionel Messi, ¿no? Si vale el término. La tapa es fenomenal, una foto, él yéndose con una bandera argentina detrás, la verdad que es bárbaro. Y bueno, y así todo el mundo se refirió justamente al retiro del mejor futbolista para muchos de la historia, y seguramente de los últimos 20 años.
1: ¿Sabes por qué digo que es una decisión inteligente? Porque, bueno, no sé si habrá tenido que ver también como tuvo que ver con Carlitos Tevez el fallecimiento de Jorge Messi, no sé.
3: Lo tenía, según la carta que él escribe,
1: lo tenía
3: resuelto. Ya resuelto, sí. Antes del fallecimiento.
1: Pero, porque a lo mejor él podía decir, yo que era siempre pro-retiro para irte en el momento top de tu carrera... tal vez pensaba yo que él a lo mejor pretendía hacer lo que hace Modric, que sigue en Croacia, uh-huh. O lo que hace Cristiano Ronaldo, que sigue en Portugal con más de 40, ¿no?
3: Sí.
1: Pero a mí me gusta así, te digo la verdad.
3: Sí, creo que fue muy inteligente. Va a seguir, por supuesto, en Inter Miami, tiene contrato todavía, pero ya no más Messi en la selección argentina, y es un vacío. Y yo, ¿sabes en qué pensaba?
1: Sí.
3: En los chicos de la generación que se criaron con Messi, 25 años para abajo, ¿sí? Futboleros, es como lo que sentimos nosotros cuando se retiró Maradona, seguramente, o Maradona jugó...
1: Me parece que esto es más prolongado, esto es una
3: mucho más,
1: claro.
3: Pero Maradona...
1: y otro
3: además,
1: tipo de comunicación, ¿sabes a qué me refiero? Marian, cuando jugaba Maradona en su mejor momento del Napoli, acá no llegaba nada.
3: No llegaba nada, claro. Sí.
1: Claro.
3: Sí, teníamos algunas pastillitas, pero cuando no jugó más Diego Maradona en la selección, o el siguiente partido... sin
1: hay
3: Maradona,
1: duelo,
3: uy,
1: claro.
3: Dios, yo
1: totalmente.
3: Me acuerdo perfectamente. Bueno, vamos a hablar de eso, del US Open, que tiene un argentino en los octavos de final. Puede haber otro hoy al mediodía. Vamos a hablar de Colapinto, que corre el Gran Premio de Monza, el Gran Premio de Italia, en realidad, en Monza. Vamos a hablar, por supuesto, de la fecha que comenzó anoche, de lo que hoy va a pasar en Mendoza. Hoy en Mendoza,
1: en metros
3: nada más, van a jugar los Pumas y Boca, ¿sí? Y habrá un operativo especial.
1: Muy bien, 8 de la mañana con 12 minutos. Esto es Economía 21 por Splendid 990. Y después quiero, Ryan, también que por favor agregue un mini bloque para este gran momento de dos grandes del fútbol argentino, como son San Lorenzo e Independiente. Quiero un mini
3: bloque.
1: Viene
3: con cargada.
1: Dale,
3: con cargada.
1: 8 de la mañana, 12 minutos. Estamos con Canedo, con Waze. Estamos hasta las 10. Dale, vamos.

0: 14 minutos. Este programa Economía 21 siempre comienza con la música del flaco Luis Alberto Spinetta. Acá, Pescador Rabioso, despiértate, nena.
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0: Muy bien, 8 de la mañana con 18 minutos. Estamos en Economía 21. Recordamos lo que dijo ella, Valeria Weise, hace frío, Weise, ¿no?
1: Y va a ser todo el fin de semana, sí, Pato, porque realmente hoy la máxima no va a superar los 14 grados. Mañana, domingo, será el día más frío de la semana, con 3 de mínima y 12 de máxima. ¿Cómo estamos ahora? Con 7 grados 3 décimas de temperatura, la sensación térmica menor, 5 grados 2 décimas, humedad del 73%, y se nota el viento del sur a 11 kilómetros por hora.
0: A ver, títulos de esta mañana, de sábado en Economía 21, Islas Malvinas, la lista de empresas y accionistas que sancionará el gobierno por operaciones ilegítimas en el archipiélago. Y acá viene la historia, son operaciones que hace por lo menos una década que realizan estas empresas. Básicamente una empresa de origen israelí. Pero bueno, la reacción viene ahora, qué sé yo, algunos dirán, siempre es mejor, mejor tarde que nunca. Otros te dirán, ¿por qué no se hizo antes? Pero, repito, son operaciones en el archipiélago que hace rato que realizaban empresas, una de origen israelí, otra con respaldo americano. Básicamente la israelí era la que estaba más comprometida desde siempre. Ahora, cuando están a punto de empezar las operaciones, Argentina dice, hasta aquí llegamos. Esto, repito, es lo que está pasando. Y después también mucho despliegue, como decía Canedo, a todo lo dicho ayer en Misiones por el presidente en materia de política económica. Canedo, Daniel, diga, señor.
2: Me parece que respecto de la política económica y el presidente, está esto de que va a seguir con una política dura.
0: Sí.
2: ¿No? No va a haber plan, ni plan platita en el año electoral, ¿no? Ni va a haber tampoco un plan especial para el tema de los morosos. Y en este sentido, en la semana hubo una definición del vicepresidente del Banco Central, de Vladimir
0: Werning, sí,
2: que fue claro sobre el tema de cómo piensan, ¿no?, que van a encarar el tema, cómo se resuelve el tema de los créditos morosos, la gente que tiene la morosidad, porque esto, lo que está pasando es que se le acumulan los intereses y entonces cada vez la deuda es mayor y que hay una situación de incobrabilidad más preocupante, digamos, ¿no?
0: Ahora, Canedo, el vicepresidente del Central, perdóname, hizo hincapié en tasas elevadísimas, ¿no? Básicamente.
2: Sí, dijo que este era un problema.
0: Claro.
2: Bueno, lo primero que hizo fue eso, responsabilizar un poco a los bancos.
0: Exactamente.
2: Por la tasa de interés. Los bancos, claro, los bancos lo que dicen es que, bueno, siempre tienen el problema de cuánto les cuesta el dinero que reciben de los depositantes y cuánto son las restricciones del Banco Central para los préstamos, digamos, ¿no? Pero aparte, lo que hay ahora es que en realidad lo que pasó, la velocidad del aumento que tuvo el tema este de la morosidad fue muy importante, ¿no? Porque con las billeteras virtuales y con, me parece, la sensación de que reaparecía el crédito y que esto en algún momento, como lo dijo el vicepresidente del Banco Central, podían pensar la gente, que algunos, que la inflación en algún momento los iba a salvar del tema del aumento de la mora, ¿no? Se lo iba a licuar. Pero bueno, esto no está sucediendo y no va a suceder, según dice el gobierno, y por lo tanto lo que propone para el tema de los de la mora y de este tipo de endeudamiento es que haya un acuerdo con los bancos, que los bancos hagan planes de refinanciación con menores tasas de interés y que aparte pasen a pérdida parte de lo que ya tienen. La única, así que no hay que esperar en ese sentido, me parece, nada que venga de tipo de auxilio de que hubo en el pasado.
0: Ahora, Dani, perdóname, en lo que es la...
2: importante,
0: sí,
2: para mucha gente y para lo que viene, ¿no?
0: Ahora, perdóname, sí, para perdóname, lo que es la filosofía esencial del gobierno, que es, esto es un acuerdo entre privados, yo no me meto y mucho menos se mete el Estado. Digo, ¿qué va a pasar con los bancos después de lo que dice el vicepresidente del Central? Que reconoce que esto pasa porque las tasas son muy altas. ¿Va a ser una sugerencia? ¿Le van a indicar a los bancos que bajen la tasa? ¿Se lo van a ordenar? ¿O van a esperar simplemente a que haya un gesto de buena voluntad por los bancos? Ahí, mirá, tenemos un problemita.
1: Se murió.
0: Sí, ahí tenemos un problema. Pero bueno, se interrumpió. Vamos a volver con Dani en un minuto nada más. 8 de la mañana, 23 minutos. Una del señor Ryan, por favor.
3: Hablamos del US Open recién, el último Grand Slam de la temporada en tenis, sí. Por supuesto, con un argentino que ya está en los octavos de final. Por segunda vez en su carrera está en lo que es el Rubicón. Si cruzó el Rubicón, en realidad, un tenista, que es cuando llega a los octavos de final un Grand Slam, llega la segunda semana.
0: Sí.
3: Ayer, en duelo de argentinos, el platense Tomás Echeverry le ganó 6-4, 6-4 y 6-3 al 9 juliense Mariano Navone, y está en octavos, jugará mañana contra el estadounidense Alex Mikkelsen. Una buena posibilidad para los dos de llegar a cuartos de final. Sí, es un 50-50 si querés. Y hoy, a las 12:30 del mediodía, en el Arthur Ashe, el estadio de tenis más grande del mundo de tenis, para 23.000 personas ahí en Nueva York, Francisco Cerúndolo estará jugando frente a uno de los mejores estadounidenses en el circuito, que se llama Taylor Fritz,
0: ¿sí?
3: Que está número 10 en el ranking mundial, será el rival buscando también los octavos de final. Los dos únicos argentinos entonces que siguen en carrera en un torneo que tiene como máximo favorito Alexander Zverev, pero para mí como el más firme candidato a ser campeón, Carlos Alcaraz, que demostró que de su lesión en la muñeca está muy bien. Por el lado de las mujeres, lucha por el número uno del mundo entre Arina Sabalenka, que busca el tricampeonato, y la kazaja Elena Rybakina.
0: Muy bien, 8 de la mañana, 24 minutos, una tuya, por favor.
1: Voy con una porque la verdad que es una de las movidas más lindas y me encanta porque es un acercamiento maravilloso a la lectura, que son las historietas. Y estamos en medio de la tercera edición de FAH, Festival Argentino de Historieta, donde en el Centro Cultural Ricardo Rojas, con entrada totalmente libre y gratuita, se está recordando esta semana que pasó la salida de la revista en la que apareció por primera vez el Eternauta. Entonces, a partir de eso, fue el Día de la Historieta Argentina.
0: ¿En qué revista era?
1: No, perdón, me acuerdo momento, pero ahora te...
0: Pensé que lo habías dicho. Dale,
1: ahora te lo busco. Dale, y a propósito de eso, ¿no?, de la publicación de esa revista y de la aparición del Eternauta, se toma esa fecha como Día de la Historieta Argentina. Y los organizadores, en un realmente un fanatismo maravilloso que es sí. del mundo de la historieta, bueno, viste que está muy lindo el Paseo de la Historieta.
0: Totalmente.
1: Para ir con los chicos y las esculturas y las estatuas en San Telmo, está divino. Pero esto me gusta porque hay más de 40 sellos de todo el país en este festival que empezó ayer y que va a continuar hoy y mañana entre las 14 y las 21. Ahí en el Centro Cultural Ricardo Rojas, en el Ricardo Rojas, es en Corrientes 2038. La Cámara Argentina del Libro y el Centro Cultural Rojas lo organizan. Va a haber talleres, charlas, proyecciones de películas inspiradas, obviamente en las historietas, muchísimas actividades interactivas con chicos y adultos, y obviamente se va a cruzar la historieta con otras disciplinas, música, títeres, teatro, y hay grandes invitados: Enrique Breccia, Cundo Crunch, Fabita Banana, Carlos Gómez, Chanti, Oscar Zárate, un enorme mundo el de la historieta, así que se celebra, y mucho, en el Centro Cultural Rojas, hoy y mañana a partir de las 2 de la tarde.
0: 8 de la mañana con 27 minutos, un Milei hiperactivo después de larguísimas jornadas donde no se conocía la actividad del presidente, donde no iba Olivos. Bueno, esta semana dos reuniones, mesa política, diputados y mucha exposición pública. Milei y su comparación con el gobierno de Mauricio Macri. A ver...
4: Esto mismo hicieron con el gobierno de Mauricio Macri en 2017, cuando tenía la economía creciendo y la pobreza en su pico más bajo en décadas, y aún así lograron instalar el caos en la calle hasta hacerlo perder el rumbo. El gobierno de Cambiemos sucumbió a la presión de la política, tanto de la oposición como del extremo centro. Se dejó correr por los que le tiraron 14 toneladas de piedra y por los presuntos aliados que sugerían poner el freno de mano. Nosotros aprendimos esa lección. No nos vamos a dejar descarrilar por su relato, y no lo vamos a hacer porque sabemos que por más ruido que hagan en el camino, más allá del ruido siempre está la realidad, y el rumbo es el correcto, el modelo está funcionando. No vamos a ceder un ápice en ninguna de nuestras políticas.
0: Bueno, justo se soluciona este tema técnico porque yo quería hablar esto con el señor Canedo. Es muy interesante esto que plantea él, que plantea Milei, diciendo que el modelo...
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2: La inversión, y sí, no cree en esto de que el 80 o una proporción alta de las familias no lleguen al fin de mes con sus ingresos, ¿no?
0: Sí.
2: Lo puso el acento en eso y diciendo que, bueno, era un problema. Los datos son imposibles de corroborar, ¿no? Que es impensable que el 80% de la gente o una gran cantidad de la gente no pueda llegar a fin de mes con sus ingresos. Cosa que

0: los datos en ese caso confirman, en el caso de la caída de los ingresos, la caída del salario real, la baja del salario real, confirma que sí, evidentemente, que perdiste ingresos y que muchas familias tienen serio problema para llegar a fin de mes, ¿no?
1: Canedo, sí. No, Dani, a vos que estas cosas te gustan. El problema, porque vos dijiste recién, hiciste referencia dos o tres veces a la palabra datos. El tema es que me parece que estamos, no sé si es profeso o no, pero malversando a el doctor Fight, aquel histórico integrante de la Corte Suprema, que falleció en el cargo a los 90 y pico de años, porque él fue el que publicitó esa frase diciendo que los datos son sagrados y que en todo caso las opiniones son opiniones personales. Porque la verdad, que no sé si Milei, pero lo que está pasando Canedo hace rato debe tener que ver con la inteligencia artificial, con los algoritmos, que tampoco son sagrados los datos, ¿viste? Porque se los estruja y se los maneja y se empieza a contabilizarlos en determinado momento, hasta otro momento absolutamente parcial. Entonces, no son sagrados los datos, Canedo, me parece, ¿o no?
0: Puede ser que los datos sean sagrados, pero las interpretaciones son interpretaciones, ¿no?
1: Claro. Y la verdad, y además depende de cuándo empezás a contabilizar el dato, ¿no? Efectivamente. Ahí estamos remando, remando con Dani.
2: La tecnología.
1: Que va
2: hay
1: y
2: algo
1: viene.
2: De, hay
1: es
2: algo
1: un
2: de,
1: algoritmo.
2: Hay
1: dale.
2: Algo de Malvinas que me quedó ayer.
1: A ver.
2: Lo bueno, es tan potente la causa de Malvinas que lo bueno es que Grabois habló bien del presidente.
1: Sí.
2: No, me parece súper sí. Válido y para comentarlo y para digo. Festejarlo y para aplaudirlo.
1: Sí. ¿Sí?
2: Alguien que está en las antípodas del presidente, o Milei que está en las antípodas de Grabois, que no tienen nada que ver en su pensamiento, bueno, al menos están de acuerdo en una, y esa es buena.
1: Hay una cuestión en lo que decís que también es muy particular, porque vos decís, ¿y cuál es la génesis de esto? Donde el tema Malvinas estaba como, no sé si olvidado, pero estaba por lo menos postergado y arrinconado. Sí, sí. El origen de esto es aquello que empezó, yo no creo que haya sido una decisión política demasiado pensada, me parece que empezó como un juego reivindicatorio de un grupo de jóvenes que se llevaron la bandera, la escribieron y se la arrojaron a los jugadores.
2: En el Mundial. Hablas del Mundial del partido contra Inglaterra.
1: Exactamente, ahí empezó esto. Sí. ¿Por qué? Porque hubo una empatía con esa decisión,
2: sí, claro,
1: de los jugadores, de gran
3: germen,
1: parte de la sociedad.
3: Total. El acompañamiento.
1: Al presidente y al gobierno los desacomodó.
3: Y lo leyeron.
1: Mira, exactamente. Lo leyeron. Ayer.
2: Bueno, festejo eso.
1: Hablaba.
2: Celebro que lo hayan leído y celebro también que gente que no tiene nada que ver con el gobierno lo festeje
1: eso,
2: también.
1: Ayer
2: y lo acompañe.
1: Hablaba con una politóloga cordobesa de una consultora donde hicieron un trabajo. Le digo, dame el número del Kini del domingo. Le digo, porque sin tener idea de estos anuncios de Milei, que también fueron una novedad política porque fueron sorpresivos y a la oposición la dejaron un poco desacomodada. Bueno, ellos hicieron el lunes, los anuncios fueron el miércoles o jueves, el lunes se fueron a preguntar a la gente para ellos cuán importante era el tema soberanía política, que parecía un chino. ¿Y sabés qué? Hay un 65% de los consultados que le decía sí, para mí el tema soberanía es un tema importante. Y este es un gobierno donde, ¿me entendés?, caminaba absolutamente por otra vereda.
3: Otra
1: y sin embargo vio eso y vino esto. ¿Está Canedo al aire? Señor Canedo, quédese con nosotros. Canedo,
3: no se
1: me
3: vaya,
1: va.
3: Ya,
1: a ver,
3: Canedo.
1: Lo escucho, Canedo, dale.
4: Acá estoy. Joder.
1: Sí.
4: No, lo que no sé hasta dónde llegue, que se cortó, pero me parece que decía que hay una... La realidad de la semana... se vio muy claramente dividida entre el presidente,
1: sí,
4: ratificando todos los datos que lee positivos y que son positivos en muchos casos, y por el otro lado, la lectura y los datos del Día de la Industria,
1: sí,
4: donde los industriales tienen otros datos que también son reales y son realmente preocupantes, ¿no? O sea,
1: sí,
4: lo que se está viviendo hoy no es una Argentina, sino son muchas Argentinas económicas separadas, en las cuales no es lo mismo cómo le va al sector de la minería, cómo,
1: claro,
4: le va al sector de los combustibles, cómo le va al campo, cómo le va al sector financiero, que en otro plano, cómo le va a la industria, cómo le va la construcción y cómo le va el sector servicios, ¿no? Entonces, toda la discusión en torno de cómo estamos hoy parados depende mucho del resultado de lo que quieras mirar. Y el gobierno, bueno, está muy empeñado, porque aparte el presidente es muy enfático en esto, y los demás, y lo que no piensa como él, aparte, son todos unos idiotas y no entiende lo cual es la realidad.
1: Sí.
4: Me parece que está muy empeñado en eso, ¿no? Con el separarlo y resaltar lo positivo, y la realidad en otro plano es que los ingresos están complicados, que el peso de los ingresos y de las tarifas y de los servicios públicos en los ingresos de las familias están muy ocupan un lugar muy alto, que hay un salto en el endeudamiento de las familias que es importante, y que por lo tanto, bueno, si lees esa parte de la realidad, te das cuenta que es muy difícil lo que está pasando. Entre otras cosas, lo que está pasando con el empleo. No porque en la lectura del gobierno no haya creación de empleo. Hay creación de empleo. Lo que pasa es que hay una creación de empleo de menor calidad de lo que había antes, y que aparte, bueno, pareciera que está llegando a un límite en lo que es la posibilidad de crecimiento en el corto plazo.
1: Ahí está, Canedo, lo tengo en línea a Hugo Magonza, que es el titular de la Unión Argentina de Salud y director del CEMIC, Canedo, para hablar justamente de estas cuestiones que tienen que ver con el bolsillo de todos nosotros, donde el tema medicamentos es un tema particularmente importante. Sí. Magonza, ¿cómo le va? Aquí en Splendid, en Economía 21, lo saludamos Carlos Méndez y Daniel Fernández Canedo. ¿Qué tal? Buenos días,
5: ¿Qué tal? Buenos días, Carlos. Buenos días, Daniel. Un gusto en hablar con ustedes.
1: Bueno, primera pregunta, Hugo. En la mirada de Magonza, titular de la Unión Argentina de Salud, director de CEMIC, ¿cómo estamos con el tema precios de medicamentos? ¿Están desfasados? ¿Es lo que marca el mercado? ¿Cómo es?
5: Nosotros tenemos un área de estudios para poder fundamentar muchas de las cosas que decimos, porque acá está la parte de opinión y la parte de dato. Un dato relevante es, desde hace, si tomáramos unos 20, 25 años atrás, el medicamento era, dentro del gasto médico, un costo que podría rondar entre el 15% al 18%. Hoy el medicamento, dentro del gasto médico, ocupa un porcentaje que oscila entre el 35% y el 38% en el ámbito ambulatorio, ¿no? Es el medicamento que uno consume con cobertura en la farmacia, o el medicamento de alto precio que le provee la cobertura médica y la segunda obra social.
1: Hugo, perdón, para entenderlo, perdón, usted decía recién que antes implicaba el 15%, ahora implica el 35, 38, ¿respecto a qué, Hugo? ¿A la canasta, a los gastos?
5: A la canasta, a la
1: familiar.
5: El gasto, la canasta del gasto directo de la atención médica de un afiliado de una entidad del cuidado de la salud, una obra social, una inspección de medicina prepaga.
1: Está, perfecto. Del 15 al 35, ¿eso pasó de cuándo a cuándo pasó eso, Hugo?
5: Eso pasó, calculemos, entre unos 20 años, pero es producto de varios motivos. Uno, el precio del medicamento, obviamente,
1: sí.
5: Y otro, la aparición de medicamentos que son algunos muy muy buenos, muy muy buenos, pero también son muy caros. La etapa de la innovación de los medicamentos biológicos, los medicamentos para el tratamiento de oncológico, que han sido revolucionarios en la mejora de la calidad de vida y la sobrevida de los pacientes. Ese dato, vamos a dar otro dato, también que tiene que ver con el precio, que es un poco más el origen de la pregunta. Cuando nosotros hacemos la comparación de precio con España, por ejemplo, para tener una referencia, tomamos 33 productos de consumo habitual, no de alto precio, sino de consumo habitual, y el dato nos da exactamente que el gasto de bolsillo para la persona que va a la farmacia representa por lo menos una multiplicación en promedio de 4 veces. O sea, estamos hablando de un 300% arriba. Esa es la media del universo de los medicamentos que nosotros tomamos, que son medicamentos que yo diría que toma el 80% de la...
1: Sí, vi uno, por ejemplo, para el colesterol.
0: Sí, sí, sí. Claro, claro. Sí, ahora, sí. Magonza, perdón, sí. Y cuento, ese nivel de precio del medicamento, ¿cómo evoluciona frente a la inflación, frente al ingreso de las familias, frente a lo que... el gasto médico de la familia?
5: Sí, bueno, es un muy buen dato para poder aportar información. Hay también, de vuelta, el famoso axioma dato mata relato, ¿no? Yo hago un seguimiento que lo hace nuestro equipo técnico de la UAS, que viene desde el primero de enero del año 2012. Ustedes me dirán por qué toma el año primero de enero de 2012, porque fue el primer día que empezó la regulación de precios. O sea, cuando a través de la 28.682, que es la ley de regulación de empresas de medicina prepaga, se empezó a abrir la brecha de las curvas, ¿no? El costo iba por una vía y los ingresos pisados por los distintos gobiernos fueron por otra. Y ahí voy a dar un dato. Voy a tomar referencia base cero para tomar el análisis diferencial al precio al consumidor, el IPC. El IPC, el que todos los meses publica el distintos gobiernos a lo largo de 14 años y 6 meses, porque tengo medido hasta junio. Respecto del IPC, los medicamentos, según las listas de precios que publican la propia industria, están 8,5% arriba del IPC a lo largo de todos estos años y meses. Pero no tenemos ahí metido nunca el impacto del medicamento de alto precio, porque no está por la lista del Kairos o del manual farmacéutico, lo que son los precios de referencia para el precio de venta público de la farmacia. O sea, cuando usted va a comprar a la farmacia, dicen, a ver, el medicamento tal, marca tal, vale tanto, es el precio de venta público. El precio de venta público, la gente paga un 40%, hay veces paga un 30%, algunas veces no paga nada por el modelo de cobertura, pero el medicamento costosísimo no está medio acá. Acá está medio el medicamento que uno consume en la farmacia. Ese está 8,5% arriba del IPC. La cuota, en ese momento, ahora vamos a medir lo que es la fuente de financiamiento de este sistema, ¿no? La cuota en ese mismo periodo, con los mismos criterios de medición, está 18% abajo respecto del IPC. Cuando la gente dice, no, la cuota está por encima del IPC, otro mes más, no, bueno, en un mes puede ser, en los últimos 12 meses, porque recupera cientos de porcientos que habían quedado pendientes al finalizar el gobierno en el 2023 de Alberto Fernández. En ese momento el desfasaje era el 100% entre cuota y costo. Eso, cuota 18%. Ahora vamos a salario, porque salario es el otro componente de la financiación de la seguridad social. Ustedes están viendo el problema que tienen las obras sociales,
1: sí,
5: nacionales, están viendo el problema que tiene el PAMI. Bueno,
1: que dice que es desesperante en algunas provincias, ¿eh? Con una cesación de servicios muy, muy preocupante, ¿eh?
5: Pero, a ver, esto, si fuera, lo tomáramos a Gabriel García Márquez,
1: sí,
5: con él, que una muerte anunciada.
1: Claro, claro.
5: Ustedes tienen la virtud de entender este problema desde la economía. No hay magia.
1: Claro.
5: No hay magia.
1: Exactamente.
5: Suceden en la religión, probablemente, pero en la economía,
1: sí,
5: no.
1: Sí.
5: En este caso, el salario de una enfermera,
1: claro,
5: que se parece mucho...
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5: Se merecen, y lo que se merece el personal que nos acompaña en el día a día. O sea, para que tengan ustedes un dato, referencia, la cuota 18% bajo, los salarios que fortalecen el sistema de la seguridad social y del PAMI, 33% abajo. Y no se produjo en el último tiempo esta brecha. Lo que se produjo en el último tiempo es un cambio en el modelo de trabajo, que si quieren lo tratamos en unos minutos.
1: Sí.
5: Acá lo que está pasando es que cuando uno va y compara, y esto está probado en el mundo, no es que es un tema... Argentina tiene sus particularidades, pero el mundo en salud no sabe para dónde correr.
1: Ahora, Hugo, perdóneme que le dejo una pregunta a Canedo enseguida, pero digo, hoy los números, en la sociedad argentina, ¿se compran menos medicamentos por falta de recursos? Y segunda pregunta, ¿se caen afiliados de las prepagas o no?
5: A las dos preguntas, no hay ningún dato que corrobore.
1: Está bien.
5: Que corrobore eso. Primero, yo el consumo, hablar de todo el sistema sería impropio. Pero hablar de los afiliados que se atienden en nuestras organizaciones, mis afiliados, o los afiliados de los clientes que yo tengo, porque además nosotros somos un hospital universitario. Entonces tenemos muchos afiliados de distintas entidades, muchos que tienen muchos afiliados, y la realidad es que el modelo de consumo no ha variado. Argentina consume mucho medicamento. Si puedo hacer una referencia que a ustedes les va a resultar a lo mejor muy interesante. Cuando hablamos de la referencia de precio entre España, que yo dije más o menos el promedio da cuatro veces, o sea, un 300% arriba, hay un dato interesantísimo. Cuando el gobierno le quitó, digamos, la cobertura a un montón de medicamentos y los transformó en venta libre, lo que terminó pasando es que esos medicamentos en Argentina y en España valen prácticamente lo mismo. O sea, eso se llama el fenómeno del tercer pagador. Cuando la plata es de bolsillo a bolsillo, ojo que esto se puede hacer con medicamentos de uso cotidiano y de bajo precio, porque si ponemos medicamentos muy costosos no lo podría pagar la gente. Pero los medicamentos que son de venta libre o que pasaron a ser de venta libre son medicamentos que en variación de precio respecto a esta medición, bueno, arbitraria si ustedes quieren, contra la farmacia en España, da prácticamente el mismo precio. ¿Qué sucede? ¿Qué nos dice esto? Que cuando la plata es de bolsillo y hay productos de competencia que son muy estables en el mercado, no es que estamos hablando de un medicamento innovador, sino un medicamento que tiene 30 años en el mercado y que es consumido con frecuencia, como puede ser los omeprazoles, por ejemplo, sí. Se produce una competencia tan grande porque el que hace en ese momento de usuario es el propio afiliado. Y ahí empiezan a bajar los precios, y los precios en lugar de multiplicarse por tres, prácticamente están en el mismo precio que en otros lugares del mundo, o por lo menos en España. Ahora vuelvo a la otra pregunta. ¿Se cayeron los afiliados? No. Y ahí tengo una medición hecha, tengo varias mediciones hechas. Yo empecé a escuchar este ruido, esto no quiere decir que nos vaya bien, separemos bien las cosas, que el sistema esté floreciente, no. Estoy respondiendo puntualmente una pregunta. ¿Por qué? Nosotros, cuando yo empecé a tratar de buscar datos concretos y verificables, cuando hace 3-4 meses empezó a haber ruido de que habían caído 300.000, después dijo 1.200.000. En realidad, eso no se verifica en los números. Nosotros llevamos una estadística propia, en una encuesta, y además tenemos contratada una consultora que probablemente es una consultora externa, que es probablemente una de las más serias del país en temas de seguimiento de los números del sistema de salud. Y el número que nos da a nosotros es que estamos en 8 millones
1: de afiliados.
5: 2.000 afiliados.
1: Sí.
5: Que es cuando uno lo va a testear contra la base de datos de la superintendencia, no, la diferencia es por 1%. No es nada más. Ahora, si ustedes me preguntan si no me cambió la composición de los afiliados, y sí. Ahí entra el tema del trabajo formalizado. El trabajo formalizado privado está estancado. Y lo que crece es el cuentapropismo.
7: Claro.
5: El cuentapropismo entra por el modo del monotributo y el monotributo aporta al sistema mucho menos.
7: Claro.
0: Hugo, ¿cómo está el tema de la prepaga, la cuota de la prepaga contra la inflación, no solo contra los medicamentos?
5: Mira, ahí el más o menos era acá hay dos otros. Uno es tomar la foto, ¿no? Que la que dije yo recién, si yo tomo la foto el 30 de junio, la prepaga tiene un retraso del 18% contra IPC y del 40% o 43% contra costo de salud. Ahí podemos empezar a discutir cómo medimos el costo de salud, pongámosle que es opinable, pero en todos los lugares del mundo, y yo le digo que me trato siempre de informarme muy bien lo que está pasando en cada uno, en toda Latinoamérica, en los modelos puros estatales o en los modelos que son de bismarckianos, que son los de la seguridad social o los modelos estado puro o los modelos altamente privados como es el modelo americano. Todos tienen el mismo problema, y en el mundo la Organización Mundial de la Salud calcula que en los últimos 15 años, medido 180 países aproximadamente, sí, el costo de salud aumenta por encima del crecimiento de la riqueza un 40%. Dato. Ok, ahora voy a la Argentina y me paro en el 30 de junio de 2026. Ese día la foto es que el retraso de cuota respecto de costo de vida, para no entrar en la pelea de a discutir contra el costo de salud, porque podemos discutir cómo se compone, cómo es el modelo argentino es único, si quieren después hablamos.
7: Sí.
5: Único en muchos sentidos, en sentido de sus virtudes y de sus defectos. Pero en lugar de tomar la foto, tomo la película. Y hice un trabajo, vuelvo, no lo hice yo,
7: sí,
5: el equipo de trabajo, que toma estos 14 años y 6 meses, mes a mes, cuánto fue el aumento de la cuota y cuánto fue el costo que tendría que haber aumentado respecto al costo de vida, no al costo de salud. Bueno, y eso me da que el stock de dinero que se perdió en estos 14 años y 6 meses son de 24 cuotas.
7: 2 años.
5: O sea, en un año perdimos,
7: sí,
5: en el mes 20%, pero el stock de dinero,
7: claro,
5: no cobrado contra costo de vida son 24 meses, son 2 años.
7: Está.
5: Y ahora
7: sí,
5: me hago otro jueguito que es parecido a esto.
7: Sí.
5: Seguro que a ustedes les divierten, no sé si al auditorio les divierte tanto, pero cuando yo miro, pero es dramático, cuando yo miro esto contra salario, me da que el salario se perdieron 12 salarios.
7: Claro.
5: O sea, un año, o sea, no solamente contra por el sistema sanitario y su financiación, sino el bolsillo de la gente perdió un año en 14 años y 6 meses.
7: Tremendo. Estoy
5: hablando de los últimos 2 años.
7: Hugo, sí. Tenemos que terminar, pero nada, un montón de datos y hay que seguirlo con atención porque es un tema hiperdelicado, usted lo dijo, habló del PAMI, uno vio lo que estaba pasando esta semana, pero bueno, los números están muy apretados, así que nada, hay que seguir mirando esto con mucho cuidado. Hugo Magonza es titular de la Unión Argentina de Salud y es director del CEMIC, Hugo, ¿no? ¿Algún ultimísimo, sí, dato para agregar, Hugo, o no? Dale.
5: El dato, en realidad, es una reflexión que venía a consecuencia de lo anterior. El sistema de salud.
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5: O sea, el sistema de salud argentino es muy bueno. Tiene una enorme cantidad de ineficiencias y de agujeros negros que se podrían corregir con normas. Yo preferiría que fueran por vía legislativa para darle una fortaleza jurídica importante, porque este es uno de los problemas, la inseguridad jurídica, y con eso solo nosotros no es que mejoraríamos esto y pararía de aumentar el costo va a seguir aumentando. Lo que podríamos hacer es devolverle de las ineficiencias y de los abusos una parte de eso al recurso que tiene que ir a la salud de la gente.
7: Ahí está. Hugo Magonza, director del CEMIC y titular de la Unión Argentina de Salud. Hugo, muchas gracias y buenos días.
5: Buenos días a ustedes, gracias Daniel, gracias Carlos, un placer como siempre hablar con ustedes.
7: Ahí estamos.
4: Gracias,
7: Bueno, 8:56, viene Ryan, viene Waze, estamos hasta las 10. Ahora, señor.
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0: básicamente me decían ayer, de la empresa israelí que necesitaba capitales. Los capitales son fondos británicos. Bueno, y cuando estaban a punto de empezar, Argentina dijo, hasta aquí llegamos. Y la decisión primera es construir una gran base en Tierra del Fuego, una base que también había comenzado Alberto Fernández, que después se había congelado. Me habían dicho a mí, y mirá, se congela porque esa base se quería construir con recursos chinos y recursos rusos. Ayer yo hablaba con un especialista en Malvinas, un hombre del peronismo, me dice, no, no eran ni capitales ni rusos ni chinos, pero ahora apareció la plata, hay que ver hasta para dónde y para cuánto alcanza, 200.000 millones de pesos girados ipso facto. De inmediato, el anuncio de Milei y se envió la plata para que avance esta base en Ushuaia, así que bueno, en este momento estamos. 9-1, señor Ryan Diga.
1: No sé si nos sorprendió, bueno, lo hablábamos, pero la carta que escribió Lionel Messi, que escribió un par de horas después, muy un par de días después, sí, un par de, sí, a la gente le sorprende como si Messi no supiera escribir. Escribe.
2: Llegaron a decir que era con IA.
1: Exactamente, sí. Exactamente.
0: Lo que pasa es que es una carta muy bien redactada, sí. Digo, y uno sabe que la rompe jugando, pero bueno, qué sé yo, a lo mejor escribe bien.
1: Pero
0: también,
1: ¿por qué no escribe? No pero sé, nada implica o nada nos hace suponer que
0: no había
1: no pudiera...
0: que subestimarlo.
1: Exactamente. Claro, bueno, la cuestión es que nos
0: además,
1: golpeó.
0: Una cosa muy sentida esa.
1: Absolutamente. Sí, nos golpeó a todos. Pero ahora el tema es el futuro. Primero, se habla de un partido homenaje en la próxima fecha FIFA. Yo no sé si Messi va a querer ese partido homenaje. Recién ayer la primera publicación en posteo de la familia Messi, donde aparece él en Miami tomando mate, descalzo. Messi jugaría esta noche, debería jugar esta noche por la MLS. El punto es, a ver, por ejemplo, ¿quién será el capitán? Nicolás Otamendi, subcapitán,
0: ya está
1: retirado. Todo apunta a que podría ser el Cuti Romero, ¿sí? El Cuti Romero, integrante de la famosa mesa chica de la selección, que integraba obviamente Lionel Messi, también uno de los hombres más queridos, más respetados en el vestuario.
0: Es entonces, el más antiguo compartido, más o
1: y
0: menos,
1: es,
0: queda ahora.
1: Es un jugador, sí, con mucha experiencia en la Dibu selección. En el Tottenham, Romero sí, era el capitán.
0: Fue capitán.
1: Era sí, el capitán. Así que ahí tenés a alguien que puede llegar a heredar la cinta.
2: La cinta, pero ¿y la camiseta?
1: Y la 10? Camiseta, bueno, la camiseta es otro. Muchos hablan de Nicolás Paz. No me parecía para nada positivo que la retiren, como algunos sugirió.
0: No, no se puede retirar.
1: Para nada, para nada.
0: No se puede retirar. No, sí, para el Mundial hay un número 10, no se puede. Si intentó con Maradona, no se puede.
1: No sé cómo es, sinceramente, no sé cómo es la reglamentación. Si
0: no, no hay esa posibilidad que te da el reglamento en la NBA, por ejemplo.
1: Sí,
0: no
1: NBA, hay. Bueno, y no sí, hay. sí, muchos deportes. Dale. Bueno, Nicolás Paz podría ser, que ayer anduvo muy bien en el cómo. El cuerpo técnico lo ve como a Nicolás Paz, el cuerpo técnico actual, que habrá que ver si sigue, como el hombre para suceder en la función, salvando las diferencias, obviamente, y las distancias, salvando eso a Lionel Messi para reemplazar. Hay un dato muy interesante. Con Messi, la selección podía llegar a cobrar por partido amistoso 15 millones de dólares. Hoy, sin Messi, lo máximo que hay estudios, no, bastante menos, mirá hasta 5 millones de dólares, teniendo en cuenta, bueno, que ya Argentina no es el campeón del mundo y que no tenés al capitán, obviamente. Así que hay una centena, hay unos 100 sponsors, desde los más importantes, YPF, hasta sponsors muy pequeños en la selección. Bueno, muchos aseguran que también pueden llegar a bajar la cantidad de sponsors que tiene el equipo argentino. Una AFA que con Lionel Messi también, y hay que reconocerlo, con Chiqui Tapia, estaba absolutamente en el fondo del mar en cuanto a lo económico, sí, y hoy es una AFA riquísima, ¿sí? De mucho, mucho dinero. El fútbol argentino es otra cosa, pero la AFA es una entidad muy, pero muy rica. Bueno, habrá que ver cómo repercute también en las arcas de la Asociación del Fútbol Argentino justamente este retiro de Lionel Messi.
0: Ahí estamos, 9 de la mañana, 5 minutos. Estamos enseguida con Daniel Fernández Canedo. Tenemos una nota, hay mucho pendiente de Weise. Y vamos acá, 30 segundos, de lo que decía el presidente en el discurso por Malvinas. Dale.
3: Por eso, asegurar nuestra preeminencia en este territorio no es un capricho político, es una cuestión de supervivencia. Y por ese motivo, cualquier avance adicional sobre las Islas Malvinas será considerado como una violación.

0: a nuestra seguridad nacional. Debemos actuar hoy en función del futuro. Y Malvinas es el futuro. No es solamente una cuestión de nuestro pasado. Defender nuestra soberanía y recuperar nuestras islas requiere ser una nación políticamente relevante, económicamente influyente y militarmente respetable. No hay otro camino.
1: Bueno, un enorme tema, qué sé yo, me tocó hablar mucho de esto. Recuperar nuestras islas, dice el presidente, una cuestión absolutamente cara para enorme sectores de la sociedad. Malvinas, le escuché decir ayer a un amigo, es un tema que no tiene ateos, está bueno eso. Ahora, también he escuchado muchos análisis que me parecen bastante razonables y que indudablemente trazan un puente con lo que pasaba con Galtieri con el 82. Tercerizar la posibilidad de la recuperación de las islas apalancándonos en Estados Unidos es un tema que ya no funcionó. Bueno, otra vez acá la misma historia. Se repite, no se repite, es otro momento, este es un gobierno democrático, es otra circunstancia, pero eso de decir, mirá, la recuperación, porque tenés un guiño de Estados Unidos, ya demostró que no era el camino, se verá ahora. 9:07, voy con Canedo, pero antes ella. Vamos,
2: bueno, primero quiero darte el dato de la revista que nos habíamos colgado, dónde salió el Eternauta, ¿te acordás? Bueno, la primera vez que apareció fue en la revista Hora Cero Semanal, 4 de septiembre de 1957, y por eso se está desarrollando la feria de la historieta hoy y mañana allí en el Centro Cultural Rojas. Lo otro que había prometido hablarte, Pato, tiene que ver
1: con... ¿Vos sos de la época de los cómics, son más grandes, vos, ¿no? O había mucho cómic.
2: Bueno, a ver, empezando por Mafalda.
1: Está bien.
2: Que se viene Mafalda inmersiva, chicos.
1: Sí.
2: Impresionante, tengo muchas ganas.
1: Yo soy un poco previo, yo leía mucho cómic.
3: Yo era fanático de
1: mucho
3: Isidoro, Patoruzú y Patoruzú.
1: En los 70...
2: Yo mira, Condorito...
1: Yo contaba los otros días que a mí, antes de meterme a hacer algo serio, me inclino, no naturalmente, pero me llevan los algoritmos a andar revisando en Instagram cuestiones que yo creo que son distractorias. Bueno, antes, cuando estudiaba, entre materia y materia, leía cómics.
2: Obviamente.
1: Me aflojaban.
2: Bueno, pero Don Nippur, todo eso, mi papá, leía todo. Sí,
1: había un tal Martin, que era un detective, efectivamente.
2: Sí, todo eso, me encantaba. Bueno, pero había prometido hablarte de teatro porque tiene excelente crítica, se estrenó el jueves 3 y tiene nada más que 2 funciones más. Por ahora, yo le pongo muchas fichas a que realmente avance. Es teatro, es deseo. Julieta y Romeo, al revés, eso es lo que decíamos. Digo porque es una muy innovadora puesta en escena, escrita y dirigida por Romina Ricci. Lo digo porque hay una fusión de disciplinas. Acá vos tenés la combinación de teatro, de ópera, de danza, de música en vivo.
1: Porque
2: con un
1: directora
2: cuarteto
1: de ópera, Romina Ricci.
2: Totalmente, sabe muchísimo de ópera y hay 2 cantantes de ópera fabulosos que ya lo vi a través de redes y me lo han dicho los colegas que estuvieron. El eje central acá es el deseo. Hay una lectura de clásicos de William Shakespeare, no solo de Romeo y Julieta, que es el motor de la historia del deseo, sino también que aparecen otros personajes de Shakespeare, empezando con Cleopatra, Ricardo III, Ofelia, Hamlet, pero Lady Macbeth está muy, pero muy presente porque Leonora Valcarce actúa como Lady Macbeth. Después, la hija de
1: Romina
2: Ricci.
1: Gran amiga en la vida personal de Romina Ricci.
2: Por supuesto. La hija de Romina Ricci y Fito, que es Margarita Páez, es Julieta, que además está brillando en Barreda, está muy bien. Y el novio en la vida real
1: de ella,
2: Romina, es Baltasar Murillo, es el novio en la vida real.
1: Hace de Romeo,
2: sí,
1: mirá vos.
2: Sí, exactamente, Baltasar está muy bien, 30 personas en escena, así que lo recontra, súper, súper, recomendamos. Hoy, sábado 5 a las 20, y el próximo sábado 12, ahí voy a estar, en Saldías, Polo Cultural, esto queda en San Pedro de Jujuy, 101 en La Recoleta.
1: O sea que Fito Páez es suegro. Indudablemente es un soplo la vida.
2: Tremendo.
1: Dale.
2: Tremendo.
1: 9:10. Señor Canedo, ¿está ahí usted?
4: Acá estoy, Pato, claro. Lo sigo.
1: Ahí estamos. Bueno, Canedo, seguimos acá porque vamos a saludar, Canedo. Vamos a tener varias preguntas ilustrativas, informativas, con Daniel Montamat, que es exsecretario de Energía de la Nación y expresidente de YPF. Daniel, ¿cómo le va? Aquí saludan Fernández Canedo y Carlos Méndez. ¿Cómo le va? Buenos días.
5: Carlos, Daniel, gusto de dialogar con ustedes.
1: Bueno, A ver, Daniel, primera pregunta. Lo que se estaba realizando, la exploración que se hacía o se hace ahí en las cercanías de Malvinas, ¿es una reserva importante por lo que Montamat conoce?
5: A ver, esto se descubre en el 2010, el Sea Lion, se llama el pozo sí. perforador que da una explotación, se le empieza a evaluar a la explotación esa para ver su comercialidad. Los precios del petróleo en esa época eran bajos.
1: ¿Qué año dijo, Daniel, que no lo escuché bien?
5: 2010.
1: Ah, 2010, exacto, gobierno de Cristina, efectivamente, sí, dale. Sí.
5: Y en aquellos años la evaluación de la comercialidad daba relativamente buena, pero las empresas asociadas al proyecto inicialmente trataron de ir adelante y no avanzaron demasiado. Fíjese, 2010, estamos en el 2026. Sí. Aquí sí. venden participación, viene la empresa esta, Navitas Israelí, con el 65%, ahora queda Rod Hooper, que era la otra socia mayoritaria antes con el 35%. Bueno, han redimensionado el tema de los costos, están tratando de sacar petróleo en una zona offshore, y están alejados de toda la civilización ahí en el medio del mar, pero hoy tenemos precios de petróleo que son significativamente mayores, hoy incluidos también por claro. el tema este geopolítico de la guerra de Irán.
1: Claro.
5: Y dicen que han hecho una reingeniería de costos, que han bajado también los costos para explotar ese petróleo. Estamos hablando, a ver, de una explotación, todo esto es relativo, porque se larga mucho esto para los medios, y la verdad es que habría que ver la geología y los papeles que acreditan las reservas probadas, pero se habla de unas reservas de 900 millones de barriles, cerca de 1.000 millones de barriles, para que tenga una idea comparativa. Vaca Muerta en petróleo, solo en sí. petróleo, ¿eh? En gas mucho más, sí. son 30.000 millones de barriles.
1: ¡Opa!
5: Estamos hablando de mucho menos ahí en medio claro. del mar, aislado de todo, pero con estos precios, más de $90 el barril, y los costos,
1: claro.
5: Parece que es una explotación viable. Yo siempre recuerdo, Carlos, sí. de que el negocio petrolero es un negocio de apropiación y distribución de renta del recurso. Y renta es precios que vienen dados del mercado internacional y costos que tienen que ver con la geología y con lo que se quiere llevar, apropiar, el gobierno ese que es dueño, digamos, del dominio útil, del dominio eminente del recurso natural, lo que se llama el government, lo que toma el gobierno. Entonces, ahora, esa renta se reparte.
4: Ahora, Montamar, perdón, es renta, pero ¿cuánto puede influir la cuña que pone el gobierno argentino alertando sobre el tema Malvinas y sobre esas áreas, digamos, ¿no?
5: Sí. Dani, para mí la lectura es esta, ¿no es cierto? Lo que han tratado ahí.
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0: mañana con 27 minutos. Estamos en Economía 21. Estamos hasta las 10. En un ratito hablamos con el señor Fede Mayol. Me develo de Independiente y San Lorenzo. Ah. Una suya.
1: Pero cómo vamos, no. Güey. Primero decirte que estamos con 9 grados ahora de temperatura. Sí. 7 la sensación térmica. Pero, esto me entusiasma.
0: 7 la térmica.
1: 7 la térmica. Frío. Bueno, a pesar del frío, hay un montón de ferias, de cosas para salir al aire libre. Ya septiembre, viste, nos invita a salir. Y hoy se va a hacer el cafecito BA. ¿Dónde hay en Plaza de Naciones Unidas? Hoy y mañana. Hoy a partir de las 10:30 y hasta las 19:00. Mañana de 10:30 a 18:00. Es la Plaza Naciones Unidas que está en Figueroa Alcorta, 2900, ahí en Recoleta. Es gratis, por supuesto.
0: Además, ¿desayuno BA se llama? Ah, café BA.
1: Cafecito BA, cafecito BA. Además de la cantidad, por supuesto, de puestos, más de 20 puestos de cafecito de especialidad y todo. ¿Cuál es el principal atractivo que hoy van a tratar de hacer?
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3: Despidiendo.
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3: Despidiendo a Víctor Gorosito, va Rubén Darío Insúa, es el nuevo entrenador, pero obviamente con muchos inconvenientes que tiene futbolísticos y también económicos. E Independiente, que algo realmente insólito, en medio del campeonato se queda sin su 9, sin su 2. O sea, sin su centro delantero, sin su defensor central, y para mí el mejor jugador que tenía Independiente del momento, Lo Mónaco y Gabriel Ábalos, hablo de los dos, y sin el chileno Maxi Gutiérrez, que también había tenido una serie de buenos partidos, no mucho más que eso. Un plantel de Independiente que creo que no se da cuenta de lo que es Independiente, de lo que significa, así que los dos, muy, pero muy mal el presente, la realidad. Van a enfrentarse en la próxima fecha en Avellaneda, Independiente y San Lorenzo, dos equipos grandes que están lejos de serlo en este momento.
0: Ahí estamos. Me acuerdo que creo que hace una semana o más incluso, el señor Federico Mayol me dijo, seguí la visita del Papa y presta atención lo que puede pasar con la posibilidad de que esté en el Cotolengo Don Orione. A mí me dicen que esa posibilidad está cada vez más firme, que la comitiva que antecede el Papa estuvo recorriendo el

0: Cotolengo, en una visita donde, hasta donde yo sé, no había ninguna comodidad por parte del gobierno, porque el Cotolengo Don Orione protege a chicos con distintas discapacidades. Justamente un tema maltratado por el gobierno, y por eso no había un interés notorio en que estuviese allí el Papa León XIV. A mí me dicen que sí, que es una visita junto con Luján. Son dos de las visitas confirmadas, pero bueno, todavía no está la agenda oficial. Hay una visita también a Córdoba. Y un nivel de negociación donde, bueno, en la mirada, me cuentan a mí, del Cardenal García Cuervo, las cosas están funcionando, porque es una mesa tripartita, autoridades de ciudad, de provincia, de nación, que establecen una coordinación indispensable, pero con bastantes sordos ruidos en el vínculo entre algunos integrantes de Cancillería y algún obispo. Así que nada, recuerdo lo del Cotolengo Don Orione, que me lo había planteado Fede hace un tiempito. 9 de la mañana con 32 minutos. Estamos en Economía 21. Vamos a esta, que fue una frase fuerte de Milei, un Milei que está recorriendo micrófonos permanentemente en los últimos días. Mirá lo que dijo acá, dale.
1: Yo voy a seguir haciendo lo que me comprometí. Yo ya tengo mi futuro asegurado. Es decir, yo haciendo lo que corresponde, estoy asegurando mi futuro. Voy a vivir de dar conferencias. Ya no es un problema mío, lo estoy diciendo por los propios argentinos. Esta vez ustedes van a tener las ideas de la libertad, las ideas del progreso, las ideas de la prosperidad. Del otro lado van a tener el modelo decadente. Y esta vez no solo les vamos a tirar las ideas por la cabeza, sino que además le vamos a tirar los datos. Si no ganamos, es porque como sociedad estamos decidiendo suicidarnos. Ahora, todo lo que estaba a mi alcance y de mi equipo lo estamos haciendo.
0: Bueno, ahí está. Lo vi tuiteando a Lucas Romero, consultor, un hombre que ha hablado varias veces con nosotros. Un Lucas que estaba como sorprendido por esto, porque dice, a ver, es el presidente, ¿cómo puede plantear que la cuestión de él está resuelta y que el resto que nos arreglemos? Me cuesta entender tanta individualidad en el planteo y falta de empatía, pero bueno, ahí está Milei diciendo que si no lo votan a él, nos estamos suicidando. El señor Mayol, dale, muy bien. 9:33. Fede, ¿cómo te va? Buen día, caballero, ¿qué dice?
2: ¿Cómo andas, Pato? Buen día, ¿cómo andas?
0: Muy bien, Fede, muy bien. ¿Vos?
2: Bien, todo muy bien, por suerte.
0: Bueno, ¿por dónde empezamos, Mayola? Hay de todo. Estaba rememorando lo que vos me contaste del Cotolengo Don Orione hace 15 días, que había aparecido otra vez en el tema. Pero dale, tenés mensaje, Malvinas, Unidad Argentina, Congreso, lo que quieras, Mayol.
2: Si querés, vamos primero con el Papa, está confirmadísimo el Cotolengo Don Orione.
0: ¿Viste? Sí.
2: Confirmadísimo todavía, por supuesto falta la confirmación oficial, pero ya esta semana la visita de las autoridades del Vaticano, así que es muy probable, diría casi confirmado, que va a ser parte de la visita papal el Cotolengo, y que va a poner en la agenda, obviamente, el tema de discapacidad.
0: Exactamente.
2: Bueno, ya, Pato, que igual el gobierno hizo esfuerzos para ponerse al día, se ordenó el área, el gobierno no quiere lío en la visita del Papa,
0: claro,
2: con, en este caso, el Cotolengo Don Orione, un área de discapacidad que, ya que mencionaba lo de Malvinas, y la vuelta de Santiago Caputo a la comunicación oficial, está a cargo de funcionarios vinculados a Santiago Caputo. Decía que podemos hablar de la agenda por fuera de lo de Malvinas que tiene el Congreso esta semana, porque pasaron cosas esta semana que pasó y van a pasar cosas la semana próxima. Hay una negociación muy relevante en torno a lo que está pasando en el Senado con el Super Rigi.
0: Sí.
2: Tiene como foco la industria, hubo un lobby.
0: A ver, sí, porque está, yo lo tengo como muy trabado. A ver, ¿qué puede pasar ahí?
2: A ver, está muy trabado y hay dos alas en el gobierno que están, diría, confrontadas con este tema. Por un lado, la ala política, más vinculada con Diego Santilli,
0: sí,
2: Patricia Bullrich, y te diría también con Martín Menem, que esta semana fueron muy receptivos a lo que fue la aparición de la industria y los senadores aliados encabezados por Flavia Rojón.
0: Exactamente, salteños y tucumanos, efectivamente.
2: Salteños, ¿no? Tucumanos, también el jefe del bloque del PRO, Martín Guerri Lara.
0: Y también el correntino y Espínola también, tampoco estuvo.
2: Claro. Y Maxi Abad del radicalismo, una reunión incluso en el despacho de Maxi Abad, me dijeron con algún enviado de la industria planteando esto, que es una modificación al dictamen de la Comisión de Diputados en el artículo 17, que llevaría o que intenta llevar a un piso mínimo del 20% para los bienes transables, y que no sea ese piso para bienes, obras y servicios, porque obviamente todo se lo puede llevar obras y servicios, que sí o sí necesitan mano de obra local, que quede solamente para bienes, por supuesto, por la competencia con China.
0: Sí.
2: Hubo receptividad por parte de Bullrich, por parte de Santilli, por parte de Menem, incluso alguien planteó llevar el debate este martes próximo a la mesa política.
0: Fede, perdóname, si decimos lo mismo, que es de una lógica absoluta la de los senadores y los gobernadores que te dicen, vos querés que yo te apoye inversiones de más de 1.000 millones de dólares que pueden ser importantes en litio, en minería, pero para que yo levante la mano, déjame que por lo menos el sector de mi provincia te pueda vender 500 uniformes, 500 pares de bota y que te facilite a lo mejor la construcción de alguna vivienda. Porque si no, para mí la cuestión gruesa me pasa por arriba, te dicen, ¿no?
2: Vos sabés, Dani, que hubo un caso testigo que fue lo que pasó con Vicuña en San Juan, con el megaproyecto minero de Vicuña hace varias semanas, que empezó a montar el campamento 400 de altura para el proyecto de Vicuña, y donde se trajeron varios componentes de China. Eso generó una ola de la provincia, e incluso te digo más, aceleró un proyecto que venía trabajando desde hacía meses el gobernador Marcelo Rego de San Juan, una ley de compra local, digamos, que tenga que haber un porcentaje importante de mano de obra argentina. Eso lo motivó o lo aceptó este proyecto de Vicuña, que empezó a montar un campamento con componentes de China. Por eso el debate del Super Rigi se cuela esto de Vicuña, que se sumó a lo que pasó también, algo muy similar con la importación de galpones metálicos de China en el proyecto de Río Tinto en Salta.
0: Sí.
2: Todo contemplado en el Rigi. Por eso en la discusión ahora del Super Rigi, que el gobierno confiaba o esperaba que podía tener media sanción prontamente, se trabó por este tema. Veremos si el martes en mesa política se puede llegar a destrabar, el gobierno puede llegar a aceptar estas modificaciones, porque el ala más vinculada de economía y el ministro de Regulación, Schwarzenegger, de otro caputo, están un poco más reacios a no aceptar esta cuestión. Te hago un paréntesis, el country manager de Vicuña, el proyecto de Vicuña Argentina, es un ex Newman muy vinculado con Pablo Kirchner y también
0: mira vos,
2: de economía.
0: Sí, mira, sí. Vos.
2: Ahora, no es el único proyecto, está en discusión también, y eso vos, Pato, lo sabes muy bien, lo que puede llegar a pasar el miércoles.
0: Sí. Arduo trabajo del gobierno para bajar a 3 o 4, tienen 133 y necesitan 129, efectivamente.
2: Sí, hasta ayer lo que me decían a mí, Pato, no sé qué
0: fue. A ver.
2: Vos, es que la moneda esté en el aire.
0: Totalmente.
2: Y que la oposición y los aliados, e incluso el gobierno, me decía yo, una fuente vinculada con la jefatura de gabinete, no son tan optimistas en poder lograr destrabar esta sesión, que el gobierno, es cierto, hizo una jugada esta semana
0: con Malvinas,
2: diputados, cuando sí, con Malvinas, sí. Y cuando convocó también a la comisión,
0: también a finanzas, efectivamente. Fue Martín Tetá, sí, señor. Sí.
2: Exactamente.
0: Sí.
2: El proyecto de Morosía y tratar de desactivar esta ley, que en principio podría tener quórum y podría darle otra vez a la oposición parte de la
0: claro.
2: Que el gobierno trató de capitalizar con Malvinas. Y el otro proyecto, lo otro que está dando vueltas por fuera de este intento del gobierno de copar la agenda con la cuestión Malvinas, es lo que viene pasando con la reforma política, que el gobierno trate de acelerar en el Senado. A ver, depende con quién hables. Algunos te dicen sí están los votos para suspender las PASO, otros te dicen todavía no, estamos trabajando con los gobernadores. Hay algunas dudas ahí vinculadas, por ejemplo, con Pasalacqua.
0: Sí.
2: Que alguna semana recibió una delegación del peronismo, Juan Manuel Olmos, Lucía Tolosa Paz, Guillermo Michel, Achával, Emilio Díaz, que los pueden haber. Se comprometió a ver el tema, todavía no tiene posición tomada. Pasalacqua es uno de los gobernadores que está en duda y que está viendo a ver qué va a hacer con este proyecto, que es clave para el gobierno, porque Milei no quiere que haya paso, no quiere sí. sorpresa y no quiere que se pierda el peronismo tras la primaria.
0: Están pateando todo para el último trimestre, Fede, y la verdad, habrá que ver, porque han demostrado capacidad negociadora en alguna circunstancia, pero para septiembre, octubre y noviembre quieren meter presupuesto, Malvina, Superrigi, reforma política. Parece un poco mucho, pero bueno, qué sé yo, se verá, ¿no?
2: Te sumo también la reforma del Banco Central.
0: También, falta tratar en el Senado, efectivamente, sí, señor.
2: Son proyectos muy ambiciosos,
0: claro,
2: que requieren muchas negociaciones y que requieren la muñeca de la mesa política. Un Santilli que ayer me decía en la legislatura de gabinete ya no sabe qué más atajar. Un Santilli que ayer además... algo que también fue noticia, colocó a alguien de su confianza en el correo argentino, Adrián González. ¿Por qué menciono esto? Porque Santilli, de a poquito, despacito,
0: sí,
2: con el paraguas de Karina Milei y haciendo mucho equilibrio interno con Santiago Caputo, viene ocupando lugares en el gobierno, lugares que en algunos casos, como en el caso del correo argentino, todavía hay un funcionario ligado a otras administraciones. Bueno, Santilli viene ocupando de a poquito lugares, digo, no solo se ocupa la negociación política del pueblo con los gobernadores y con el Congreso, sino que ocupa casilleros a la espera de que se confirme, Dani, qué va a pasar, si bien todavía falta que pasen un montón de cosas en el Congreso, qué rol va a ocupar en la campaña, porque todavía hay algunos que, si bien Santilli dice que el número puesto para ser candidato a gobernador de la provincia de Buenos Aires, hay quienes todavía lo posicionan por ahí como prenda de unidad para la ciudad de Buenos Aires. Y lo todavía falta mucho, faltan un montón de cuestiones, faltan que se resuelvan, por ejemplo, qué va a pasar entre Mauricio Macri y Jorge Macri y qué va a pasar entre Ciudad Libertad Avanza y la ciudad de Buenos Aires. Pero bueno, mencionaba esto porque Santilli, a poquito, despacito, no solo viene negociando con los gobernadores de la mecha, sino que ocupa pasillos a la espera de que le digan qué va a pasar con él para la campaña.
0: Federico Mayole, Fede, muchas gracias, abrazo y hablamos la semana que viene.
2: Vamos el sábado, dale, abrazo dale. Grande, chau, chau.
0: Ahí estamos, 9:44, primero Led Zeppelin, tanda, y después el señor Daniel Fernández Canedo, Valeria Weise y el señor Mariano Ryan, dale.
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17: En dos sentidos, básicamente. Hay, por un lado, esto que se notó, baja del riesgo país, con las declaraciones de Bessel y la idea de que, si es necesario, Estados Unidos estaría como para aportar a fondos en lo que va a ser el año electoral, ¿no? Por el otro lado, lo que se está notando en el mercado es que empezó como un proceso de cobertura. Esto quiere decir que hay quien dice, che, mirá, vienen las elecciones, hay que empezar a pensar cómo van a ser de acá hasta las elecciones los activos financieros y qué va a pasar después. Con lo cual abrió un proceso de cobertura que ya se está notando, pausado, y a lo que el ministro de Economía le dio una respuesta. Dijo que va a ser un año muy tranquilo, como tratando de serenar las aguas, como que va a haber dólares y como que no va a ser un año tradicional de los electorales en Argentina, donde hay una incertidumbre en el mercado cambiario que siempre predomina. Veremos, ¿no? Desde ya. Pero lo de Bessel de esta semana es importante, me parece, para la lectura del gobierno.
0: Está, Dani, ahora para terminar, digo, por supuesto que uno que ha visto tanta aceleración de la inflación, tanta aceleración del dólar en cualquier escenario preelectoral, si el gobierno puede garantizar esto, un dólar quieto y una inflación controlada, por supuesto que no es poco. Pero también esto conviviendo con la necesidad del sector industrial y del hombre y la mujer común de que haya un poco más de actividad. Esa parte no va a estar, salvo que venga de una manera exógena, como dijo el presidente, ¿no?
17: No, salvo de que venga de la inversión.
0: Claro.
17: Digamos, porque, y salvo de lo que venga que haya una baja de la inflación que permita una recuperación de los salarios, del salario real, digamos. Aunque sea pausada, pero que permita eso y que aparte, bueno, hay algo que está en juego que el gobierno está tratando de hacer permanentemente, casi te diría caputo semanalmente, tratando de lanzar medidas que favorezcan el crédito. El tema es quién va a tomar crédito en un contexto si la incertidumbre crece, ¿no?
0: Sí.
17: Eso también me parece que hay que tenerlo en cuenta.
0: ¿Y cuál es el porcentaje de la sociedad, Canedo, que convalida la política del gobierno de control del dólar y control de la inflación? ¿Y cuál es el porcentaje de la sociedad que dice, mirá, con todo eso está bien, pero yo necesito más ingreso, ¿no? También es la otra cuestión.
17: Sí, pero claro, no, y aparte me parece que la política va a ser determinante, ¿no?
0: Sí.
17: Me parece que de acá, el año que viene, el tema de las encuestas va a marcar mucho el resultado de las encuestas, lo que vaya pasando en la economía también.
0: Sí. Julio Aurelio, que es un tipo muy serio, un padre que era clave en los años 80... Julio Aurelio volvió a decir esta semana que él cree que hay espacio para una tercera opción. Se verá, ¿no? Porque hasta acá no despega ninguno, poco nivel de conocimiento. Pero bueno, hay una franja que dice, mirá, el peronismo no y Milei tampoco. Pero nada, apreciación de Julio Aurelio, que dice, sería una novedad. ¿Cómo hace la tercera opción? Para ser competitiva, Canedo, no hay respuesta todavía, me parece, ¿no?
17: Sin duda.
0: Caballero, abrazo grande, Canedo.
17: Abrazo para todos.
0: Gracias. Ella, Valeria Weise.
18: Bueno, contarte un poquito a propósito de cine. ¿Qué decirte? Que empezó el día 2, la edición número 83 ya del Festival de Cine de Venecia, que fue homenajeado el gran George Clooney. Qué tipo divino.
0: Tiene mal llevada la edad, ¿eh?
18: Ay, por favor. Habló y vos sabés que se rió mucho de la edad.
0: Sí. 65, ¿no? Creo
18: es
0: que tiene.
18: Es un crack total. Sí. Recibió el premio a la trayectoria y además de la mano de su amiga Laura Dern, se sacó fotos con los fotógrafos, se metió entre los fotógrafos, muy carismático. La verdad, George Clooney, muy pero muy
0: menos
18: bien.
0: Menos mal que se fue Canedo, porque a Canedo le dicen que es parecido a Clooney. Y
18: lo es.
0: ¿Viste?
18: Ahí lo tenés. Es. Además, ese es un problema. Disculpame.
0: Exactamente.
18: ¿Vos estás en alguna película en plataforma? El señor Canedo sí.
0: Qué buena decisión cortarlo hace 5 minutos.
18: Sí, obviamente. Sí. Bueno, vos sabés que el festival comenzó con una película que me parece que a nosotros, que somos amantes del mundo de por supuesto, el periodismo, nos va a interesar, que es Ink. Se traduce literalmente como tinta. Y así como nos apasionamos con Succession, bueno, justamente la figura es Rupert Murdoch. El hombre...
0: Claro, y por supuesto, el de los tabloids, el australiano.
18: Totalmente, el dueño de la cadena Fox, en el Reino Unido se compró The Times, The Sun, que revolucionó todo el sensacionalismo, ¿no? El amarillismo.
0: Casado siempre con mujeres 6 meses menores.
18: Mínimamente. Sí. Y tuvo algún lío con los hijos, ¿no?
0: También.
18: Por la herencia. Bueno, se llama Ink, es un thriller periodístico dirigido por Danny Boyle. Danny Boyle es el mismo de Transporting, por ejemplo, o de la biografía de Steve Jobs. El mismo director. Y me dicen que está muy bien. Guy Pearce es quien lo interpreta, a este magnate del mundo.
0: ¿Qué sabrán los chicos de 15 años de lo que es la tinta? Por supuesto que la conocen. Total. Porque escribe con una lapicera, sabes que es tinta. Sí. Pero de aquel viejo tintero, yo trabajaba con tintero, iba al colegio y me hacían escribir con pluma y con tintero. Sí.
19: Porque yo ya no.
18: Yo también los cartuchos.
0: Yo tenía caligrafía, yo estudiaba perito mercantil y nos hacían hacer tintero.
19: No, caligrafía yo tenía, pero
0: por eso. Yo con pluma un tiempo.
18: Plumín y tinta china usábamos mucho en
0: claro,
18: lo que era
0: dibujar, todo, ¿no? Mapas,
18: dibujar
0: y demás.
18: Mapas y todo lo demás, sí, calcar.
0: Bueno, ¿eso qué es?
18: Se
0: película
18: llama.
0: A.
18: Exactamente, vale. Es la edición 83 del Festival de Venecia. Con esto comenzó, con críticas divididas, pero que hablan muy bien de la interpretación del actor australiano Guy Pearce, que seguramente estará nominado para los próximos premios. Y acá en la Argentina se va a estrenar el 8 de enero del año que viene.
0: Ah, está, falta poco. Mariano Raya.
19: Rapidito, comenzó una nueva fecha de la Liga Profesional.
0: Sí.
19: Anoche Sarmiento de Junín le dio otro golpe a Estudiantes de Río Cuarto, que está prácticamente descendido.
0: Sí.
19: Ganó 2-0 en el Imperio Cordobés. Belgrano y Huracán empataron 1-1. Platense Deportivo Riestra 1-1. Y hoy sigue la fecha. Y lo más interesante, por supuesto, en Mendoza. Gimnasia de Mendoza recibe a Boca. San Lorenzo a Talleres. Talleres, que equipo en el que asumió Omar de Felipe en lugar de Sampaoli, y cerrarán un lindo partido Vélez Estudiantes. Para mañana, por ejemplo, quedarán River, Independiente y Racing. River recibiendo a Independiente Rivadavia, Independiente visitando Central Córdoba en Santiago del Estero y Racing frente a Atlético Tucumán.
0: Ahí estamos, nos tenemos que ir. Vale, Weise, querida.
18: Muy cortito, bueno, también acá se estrenó Pepita la Pistolera.
0: Sí, me gusta. No
18: me
0: sé cómo
18: gusta
0: será el trabajo de la primera actriz, pero el tema me encanta.
18: Consagración de Luisana Lopiloto.
0: Mirá vos.
18: Hablan excelente de la consagración de Luisana Lopiloto, con un caso que seguimos mucho nosotros.
0: Era esa época, yo seguía mucho, había una gran cobertura de policiales.
18: Totalmente.
0: En Clarín. Creo que era, ya voy a recordar, era un gran periodista de policiales. Trabajaba el Turco Asís en esa página, pero el Turco, y había otro más, un gran escritor. Pero bueno, nada.
19: Enrique Drech.
0: Vale, querida, lo vemos eso en cualquier momento.
18: Sí, totalmente.
0: Muchísimas gracias.
19: La última con la Pinto décimo en la última práctica, a las 11 de la mañana, clasificación para el Gran Premio de Italia en Monza, Fórmula 1, el lugar en el que debutó hace 2 años con Williams.
0: En el control de todo esto, el gran Lucas Albornoz.
18: Gracias,
0: Lucas, muchas gracias, abrazo. En la producción, ellos, Lucas Ricoy, Diego Weinstein, nada más. Gracias, buenos días y hasta el sábado.

0: Buenos días, Martín Gross.
1: Buen día, ¿cómo va?
0: Bien, acá estamos, en este arranque de programa, como decimos siempre, con una especie de reporte del tiempo.
1: ¿Qué dice el reporte?
0: Y diría, el optimismo primaveral está cuestionado.
1: Yo con optimismo diría que quizás este sea el último frío, ¿no?
0: Sí, pero...
1: Es el invierno viniendo a despedirse, diciendo, no se olviden que todavía es invierno, pero...
0: Sí,
1: pero ya es otra cosa.
0: Dudé porque ya lo dije el programa pasado.
1: No llegó
0: el último frío. Pues está fresquito.
1: Está lindo.
0: Igual se puede caminar un poco y ya entras en calor.
1: La teoría de tu amigo meteorólogo de que ya empezó la primavera climatológicamente...
0: No, bueno, ¿sabés qué? La primavera, a pesar de que todos lo tenemos asociado a las flores, al clima cálido, es muy inestable, ¿eh? Es como el otoño. Si vos te fijás la estadística, siempre hay viento y lluvia.
1: Claro.
0: En la primavera, sobre todo, más que el otoño. Así que bueno, hay que prepararse para...
1: Pero bueno, destaquemos que el cielo está prácticamente despejado, está hermoso el día. Si te abrigás bien, la verdad que es un día para salir a disfrutarlo. Escuchando la radio, por supuesto.
0: Así es, con unos auriculares.
1: Soleadito, sí. está bueno. Vamos a hablar igual del clima.
0: Dale, porque... nos están prometiendo una inestabilidad para la tarde e incluso para mañana. Por lo menos lo leí ayer, no sé cómo estará hoy.
1: Sí.
0: Pero bueno, vamos a...
1: Y frío.
0: Vamos a suponer que el sol sigue así, que sigue el cielo abierto y sin mayores problemas.
1: Por el momento tenemos 8 grados, mirá. La temperatura es más cerca de 6, la sensación térmica.
0: Sí.
1: Y lo que se espera para mañana, ahí sí, mira, vamos a amanecer con 3 grados en la ciudad de Buenos Aires. Mínima de 3, máxima de 12.
0: Sí, y bueno, ahí sí viene nos va a hacer acordar del invierno.
1: Eso y después sí. En la semana se va poniendo un poquito más lindo, de a poco, ¿no? Mínimas para el lunes de 4, para el martes de 6, para el miércoles de 10. Y así una semana que empieza de a poquito a ser primavera. Nos vamos acomodando.
0: Sí, exacto. Vamos
1: al clima de primavera.
0: Escúchame, lo que se está acomodando también la política a esta novedad del Milei Malvinero, ¿no? Vimos una cadena nacional hace ya 2 días, el jueves a la noche, con una especie de preámbulo, porque el propio presidente le había anunciado 2 días antes, ¿no? El martes, con un Milei nuevo, preocupado por la cuestión de la soberanía y preocupado por las Malvinas. La verdad que es un cambio respecto de lo que venía diciendo él sobre el tema. No estaba demasiado interesado en su vida política previa, pero tampoco en su actividad intelectual. No es el tema que le interesaba, pero ahora dice que eso cambia. No sé cuánto tiempo va a cambiar, porque la verdad es que si uno mira la reacción internacional, todo indica que va a seguir todo igual, ¿no? El gran misterio que quedaba después del anuncio de la cadena nacional es la reacción de Estados Unidos, y esa reacción no llegó porque la reacción británica ya se conocía, iba a protestar el Reino Unido, sobre todo por el anuncio de la construcción de la base integrada en Ushuaia, una base militar que existe, digamos, todo lo que hayamos ido, fuimos a Ushuaia, la conocemos, una base naval. Bueno, dice que la estaban, Milei reanuncia, porque ya lo había dicho en dos oportunidades

0: antes, incluso a poquito tiempo de llegar al cargo, que va ahora sí va a motorizar ese proyecto. Bueno, eso a los británicos les obliga a salir a reaccionar. Más que incluso las sanciones a las empresas petroleras, porque eso ya se... De hecho, ya existe la ley, Milei no la quiso aplicar, pero ya existe una ley que permite sancionar a las empresas que inviertan en la exploración y explotación petrolera en las Islas Malvinas, que es un territorio en disputa. Pero bueno, vamos a hablar en un ratito de este tema. Ahora vamos a saludar, como siempre, a Rosario Vigossi.
1: ¿Cómo están?
0: Y a Ezequiel Burgo. ¿Cómo andan, amigos? ¿Bien? Bien,
2: muy buenos días.
1: Aquí estamos. Sí. Es sábado y está saliendo el sol y todo lo que hablaron, y así que...
2: Llegamos.
1: Aquí estamos.
0: Sí, perfecto.
1: Arrancando septiembre.
0: Sí, ya tenemos varios temas judiciales. Uno sorpresivo, para mí.
1: ¿Cuál?
0: La velocidad con que los nuevos miembros de la Cámara Federal, de esta sala de la Cámara Federal, se ocuparon de ayudar al gobierno en el caso Libra,
1: claro,
0: ¿no?
1: Nosotros veníamos diciendo que había muchas causas que estaban esperando el tratamiento y la firma, precisamente porque había que reconformar esa cámara, esa sala sí. Estaba integrada por Bertuzzi, que se confirmó en el cargo, por Llorens, Mariano Llorens, sí. Y en el tercer lugar el doctor Leopoldo Bruglia, que ahora pasó sí. al Tribunal Oral Federal 4, del donde es original, regresó. Sí. Bueno... Ya Bruglia no estaba mirando las causas, ya sabía claro. que se iba, y me parece que parte del resto de los miembros preferían tener ya como iniciar una nueva etapa, y bueno, en 24 horas, ahí está.
0: Sí, se quedó sin querellantes la causa Libra, ¿no?
1: Claro, ahora irán a casación a reclamar que se confirme o que se revoque esa decisión del juez Marcelo Martínez de Giorgi, pero bueno, ahí queda la causa a cargo entonces. Del juez, y delegada en el fiscal, claro. Digamos, el juez sigue siendo Martínez de Giorgi, pero está delegada en el fiscal Eduardo Tayano.
0: Exactamente, así que bueno, hay noticias también, por supuesto, de la economía y del consumo que ya vamos
2: sí.
3: a... Sí, hay mucho. De todo.
0: No, y aparte ya es, bueno, es la previa de las, como
2: ¿de
0: siempre,
2: qué?
0: del número de inflación, ¿no?
2: Sí, esta semana que arranca se conoce el dato de inflación de agosto.
0: Agosto. Sí.
2: Que bueno, después vamos a hablar seguro.
0: Dale, vamos a hablar. Sí, podemos adelantar que se espera una noticia buena para el gobierno.
2: Se espera una noticia buena para el gobierno. Y el gobierno, si querés, como bien contás vos hoy, hablando con este tema de Malvinas, está hablando de economía, ¿no? También. Porque está. Bueno, porque está sacando un tema
0: sí.
2: Para cambiar algo de agenda y eso, ¿no?
0: Sí, eso sí. Eso yo tengo mis dudas sobre la permanencia de ese tema en la agenda.
2: ¿De cuál? ¿El de economía o el de Malvinas?
0: No, el de Malvinas. Me parece que ganó un poquito de...
2: Muy poco,
0: de horas,
2: ¿no?
0: Y después de... Hay que ver si se sostiene, digamos. Sobre todo porque va a venir una buena noticia en inflación. Ahí hay un...
2: Sí, el otro día me preguntó un amigo mío. Yo viví unos años en Inglaterra. Y tengo amigos de cuando yo vivía en aquel momento que se quedaron viviendo. Y ya viven hace... Tienen hijos ingleses, ¿no? Entonces ellos viviendo allá, porque ellos ya viven allá, viven en Inglaterra, sus hijos son ingleses. Me preguntaban o me hacían la observación de que cómo, ya no por lo que pasó esta semana, sino por lo que vienen viendo en los últimos años, de que cómo volvió el tema Malvinas a la Argentina, en el discurso de la Argentina, me decían
0: sí,
2: ellos.
0: Sí, en el fútbol.
2: Por ejemplo,
0: sí.
2: Amén de lo que pasó en el Mundial. Y yo los escuchaba y yo decía, está bien, es cierto, quizás... Pero en la calle la gente no habla de Malvinas.
0: No, entiendo, pero ves calcomanías en los autos,
2: sí,
0: ves algún mural. Hay presencia del tema.
2: ¿Sí?
0: Por ahí
2: ¿te
0: no
2: parece?
0: La conversación. No la conversación, pero ves una campera con una bandera. Ves,
2: no, eso es cierto. En los murales,
0: sí.
2: En las calcomanías,
0: en
2: sobre todo
0: auto,
2: en el interior,
0: también,
2: el interior,
0: sí.
2: ¿no? Digo, porque muchos veteranos... familiares.
1: Solo como dato a lo que vos estás diciendo, a lo que estás comentando, porque la verdad que no tiene ningún rigor científico lo que voy a comentar, aparte estando solo en la capital federal. Ayer me pidieron que vaya a preguntarle a la gente qué opinaba del tema, ¿no?
0: Sí.
1: Y la verdad, y pregunté muchos. 5-1.
0: Sí.
1: Solo uno conocía el tema. Después pregúntame qué opinaban. Sí,
2: el tema que es la cadena.
1: Lo que había pasado, qué había dicho Milei.
2: Claro.
1: El resto no sabía de qué les estaba hablando.
0: A mí me pasó.
2: Bueno, con eso también. Pero por eso mismo, yo digo, a ver, yo cuento esto porque cuando yo le di la respuesta a mi amigo, claro, él consume las noticias de la Argentina estando en Inglaterra. Entonces, che, pero ¿por qué en la Argentina en los últimos 10 años me dice volvió a aprender tanto el tema de Malvinas? Y yo un poco se lo relativicé. Y después me quedé un poco mal yo, porque...
1: Vos le habías bajado el puntaje al tema.
2: Claro, yo quizás le bajé el precio.
1: Claro.
2: Pero escuchándolo a Nacho ahora, preguntándose Nacho al aire, che, ¿cuánto tiempo va a quedar esto en la conversación? Y él mismo diciendo quizás poco, horas, que yo creo que es así.
0: Sí.
2: Yo creo que es así un poco. Yo creo que es un poco así, por esto mismo que vos contrastaste, yendo a la... Digo, una cosa es la calcomanía, quizás el mural, o la declaración de un dirigente político, pero la preocupación de la persona para, no sé, yo porque quizás porque soy economista, soy editor de economía, pasa por, che, el ingreso, el trabajo y otras cuestiones. El tema Malvinas... la declaración de este dirigente de Gran Bretaña ayer, che, vamos a patrullar. No, en la Argentina estamos muy lejos de todo eso, me parece.
1: Mm. Igual creo que si le preguntás a alguien a quién pertenecen las Malvinas, en este país nadie va a dudar que son argentinas.
2: Bueno,
1: no pasa por ese lado.
2: Sí.
1: Sino por esto que vos estás diciendo, de si realmente es un tema que le palpita, que le preocupa, latente, para darle una respuesta urgente.
0: Eso es verdad. Así que bueno, vamos a hablar de estos temas. Martín también va a hablar de unos datos que salieron en esta última semana, que muestran una caída en la venta, y ya habían salido antes los de fabricación de automóviles, ¿no? Para este año. La industria está muy preocupada por ese tema.
4: Vamos a hablar de que se venden menos autos, pero también de una contracara, porque hay algo que se está vendiendo más.
0: Buenísimo.
4: No lo adelantemos, pero hay algo que se está vendiendo mucho más que antes.
0: Exactamente. Así que bueno, vamos a...
4: Y también,
0: vamos a ver,
4: ¿está bien? Sí, si me permitís, te voy a adelantar otro tema, que es que se viene el Super Niño.
0: Ah, no, terrible.
1: Ya pasó.
4: Se viene
1: el
4: Super Niño, no el Día del Niño, el Super Niño. Podemos tener problemas climáticos.
1: ¿No nos va a costar
4: eventos,
1: plata?
4: Y no sé, puede ser.
1: Ah, no, estás hablando de clima.
4: Claro. Podemos tener eventos climáticos severos, muy graves, y la pregunta es si estamos preparados.
0: Está buenísimo.
4: Esa es la pregunta que te dejo picando.
0: Me gustan esos dos temas con misterio que planteó Martín. Bueno, dale, vamos a arrancar con estas cuestiones pendientes en este sábado 5 de septiembre de 2026 acá en Splendid. Vamos así, arrancamos con música y con tanta, dale.

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1: Nacho Miri,
2: Rosario Bigossi,
1: Martín Gross
2: y Ezequiel Burgo se ocupan de las cuestiones pendientes para comprender lo que pasa, para descubrir lo que aún está por venir.

0: Bueno, ahora en un ratito vamos a tener una entrevista para que nos va a ayudar a entender un poco qué puede pasar con la cuestión de Malvinas. Repasemos un poquito lo que dijo el presidente en la cadena nacional. Ahí hizo básicamente dos anuncios. Uno es que se va a construir una base integrada, es decir, con la Fuerza Aérea, el Ejército y la Marina en Ushuaia. Ese es un anuncio que el propio presidente había hecho junto a la jefa del Comando Sur de Estados Unidos, una militar, creo que general, Richardson, en abril de 2024, es decir, 4 meses después de asumir, fue a Ushuaia y ahí hizo el anuncio de la construcción de la base. Después lo que pasó fue lo que pasó en Argentina: no hay plata. El ajuste de Toto Caputo dejó sin fondos la construcción de esa base, no se hizo nada. Recién ayer hubo un par de decretos que modifican el presupuesto nacional para darle fondos al Ministerio de Defensa para que construya no solo esa base, sino también una en la Antártida, reconstruya una en la Antártida. Pero bueno, ese fue un anuncio a la base. El otro anuncio fue que iba a modificar, no está muy claro cómo la iba a modificar. El presidente dijo ley, pero después en los resúmenes que mandó el gobierno decía que lo que va a ocurrir es que ahí va a haber una modificación del decreto reglamentario de una ley que ya existen, dos leyes que ya existen, que habilitan al gobierno argentino a imponer sanciones, incluso sanciones penales, incluso denuncias penales, a las empresas que trabajen, aporten, inviertan en el proyecto de exploración y explotación petrolera en las Islas Malvinas. Ese proyecto existe desde hace ya varios años. Creo que la primera versión es de 2015, después tuvo una modificación en 2022, y el propio Alberto Fernández había hecho alguna denuncia. Creo que hay dos denuncias en la justicia sobre ese sobre el proyecto de Sea Lion, que es el proyecto que está haciendo efectivamente ahora y que, según anunciaron, planea sacar petróleo ya por primera vez a partir del año próximo. Bueno, ya están denunciadas las empresas, pero el gobierno de Milei la había dejado sin ninguna novedad. Eso no aplicó nunca la ley. Ahora Milei dice que va a ser más rápida la aplicación de la ley. Difícil de tomar en serio ese anuncio, porque la verdad es que no lo hizo hasta ahora. Ayer el gobierno anunció que habían hecho varios procesos administrativos contra alguna de las empresas que están ahí. Lo más importante es lo que puede venir a partir de ahora, es con la logística de las empresas que hagan el petróleo, que saquen el petróleo, el personal que llegue para trabajar, etcétera. Ahora hay dos empresas, una israelí y una británica, que están al frente de la explotación petrolera. Son empresas chicas que no tienen demasiado peso en el mercado, justamente porque la ley que las sancionaba ya existía. Entonces las petroleras grandes no se van a perder la posibilidad de invertir en Vaca Muerta por invertir en un proyecto muchísimo más chico como es el de las Islas Malvinas. Entonces las únicas empresas que van ahí son las que no pierden nada, digamos, las que no podrían invertir por escala en Vaca Muerta, entonces no tienen riesgo. Aún así, ayer obviamente el anuncio de Milei les hizo caer un poco las acciones en la Bolsa de Londres. Y aparte hay otra cosa, que por eso digo lo que viene, porque esas dos empresas necesitan contratar a su vez a empresas que le presten servicios, ¿no? El equipamiento, los barcos para sacar el petróleo de ahí. Recordemos que es una exploración y explotación en el mar, ¿no? Van a ser plataformas petroleras. Bueno, ahí puede ser que alguna de esas empresas, que son grandes, que son gigantes de la provisión de servicios para las empresas energéticas, ahí sí pueden tener algún problema. Y la otra cuestión es qué va a hacer Chile, ¿no? Porque Chile, justo el día de la cadena nacional de Milei, recordemos, Milei fue a Chile ese mismo día, se reunió con el presidente Kast, y ese mismo día las tapas de los diarios chilenos mostraban que el avance en la implementación de una ruta marítima entre Punta Arenas, que es la ciudad más importante, digamos, del sur chileno, y Puerto Argentino, en Islas Malvinas. Esa ruta que existió en los años 70 y que después quedó suspendida en la guerra, va a volver a funcionar, dicen los chilenos, y ayer mismo, después de la cadena nacional, el canciller de Castel, el canciller chileno, dijo, no hay ninguna razón para suspender la implementación de esa ruta marítima. Esa ruta es vital para el proyecto petrolero de las Malvinas, porque ahora el puerto más cercano que pueden usar las petroleras que inviertan en Malvinas es el de Montevideo, está a 2.000 kilómetros ese puerto. Punta Arenas está a menos de la mitad de esa distancia, con lo cual es mucho más barato, más fácil, más rápido, menos riesgoso usar ese puerto, el puerto de Punta Arenas, como apoyo logístico. Obviamente lo más cercano sería Ushuaia o Río Gallegos, pero no pueden tocar puertos argentinos, entonces el puerto más cercano es el de Punta Arenas. Así que todo indica que esa ruta se va a poner en funcionamiento. Y por supuesto la otra, como decíamos antes, la reacción que más esperaba, digamos, que todo el mundo sabía que iba a venir, es la embajadora británica, y la más misteriosa todavía es la de Estados Unidos. Hay un audio ahí, que el audio 5, que nos puede traer la reacción esta a los dichos de Milei.
1: Yo escuché que dijo el presidente Trump y dijo que Estados Unidos puede revisar todas sus posiciones diplomáticas con todos los aspectos, casi en todo el mundo. Uh-huh. Y eso es su derecho como presidente. Pero al mismo tiempo, su ministro Rubio dijo...
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0: Estados Unidos nunca apoya la presentación que hace Argentina todos los años en el Comité de Descolonización de las Naciones Unidas y se mantiene al margen del conflicto de soberanía. Sin embargo, cuando tuvo que intervenir, intervino a favor del Reino Unido, que fue en la guerra, ¿no? Estados Unidos, a pesar de que intentó disuadir al Reino Unido, está muy documentado en varios libros ese tema, cuando Inglaterra siguió adelante con la guerra, Estados Unidos le dio apoyo logístico y de comunicaciones. Así que la posición de Estados Unidos está clara, es neutralidad hasta que se tiene que definir. Por eso soy bastante escéptico en lo que puede hacer en el futuro, digamos. Por ejemplo, la posibilidad de que Estados Unidos intervenga o apoye en una base en Argentina, en una base en Tierra del Fuego, es bastante remota, justamente porque hay una porque están las Malvinas tan cerca, digamos. El aliado histórico de Estados Unidos, la Argentina es un aliado histórico de Estados Unidos, pero el aliado histórico más firme es el Reino Unido, digamos. Entonces cualquier movimiento en ese sentido va a tener que estar conversado con el Reino Unido. Así que eso es lo que está discutiéndose ahora. Detrás de este tema, por supuesto, hay dos temas acá que se combinan. Uno es el de cuestión de la soberanía, la disputa diplomática, incluso la posibilidad de que se fortalezcan los mecanismos de defensa en los dos, de los dos lados, pero también está la cuestión económica, porque lo que hay ahí es la posibilidad de que los habitantes de las Islas Malvinas, en este caso con esta explotación petrolera, consigan una independencia económica que hasta ahora no han tenido. Hay una base militar ahí en Monte Agradable que tiene 2.000 soldados permanentes, es muy cara de mantener, tan lejos del Reino Unido, etcétera. Entonces, esta posibilidad de desarrollar un proyecto energético les da la posibilidad de ser más fuertes económicamente, y que también se fortalezca su posición. Para hablar de este tema, del tema de la economía, cómo puede cambiar el tema de la economía de las islas, y sobre todo con este proyecto energético, estamos ahora comunicados con Alejandro Einstos, que es economista especializado en temas energéticos. Vamos a hablar de este tema y también de algunos otros. ¿Cómo te va, Alejandro? Ignacio Miri te saluda.
3: Hola, Ignacio, buen día.
0: ¿Cómo andas?
3: ¿Cómo estás? Gracias por comunicarte.
0: Bueno, para ponerlo en escala, no sé cuánta información disponible hay, pero ¿qué tamaño tiene el proyecto de explotación petrolera de Sea Lion ahí en las Islas Malvinas? La capacidad de producción es importante? Si la tuviéramos que comparar, por ejemplo, con la producción petrolera o gasífera argentina, ¿es relevante o no? ¿Cómo la podemos catalogar?
3: Mira, es un, digamos, estamos hablando de un yacimiento de mediano a pequeño en relación a Vaca Muerta o a la producción de Argentina, y ni hablar de la producción offshore que tiene Brasil en este momento. Estamos hablando de un yacimiento que, según la información publicada, está alrededor de los 400 millones de barriles,
0: sí,
3: de los cuales el año que viene van a entrar en producción aproximadamente menos de 20.000 barriles por día. La Argentina hoy está produciendo cerca de 800.000 barriles por día,
0: claro,
3: con lo cual la escala es pequeña. Sin embargo, este yacimiento es la puerta de entrada a una formación un poco más grande,
0: sí,
3: que ya tiene 1.300 millones de barriles.
0: Sí, para entender, este yacimiento o esta cuenca petrolífera, no sé cómo se llama técnicamente, ¿está relacionada con la que está explotando Argentina la empresa más que lleva más tiempo en esa área es la francesa Total? ¿Está Total, relacionada o son dos lugares
3: en
0: distintos?
3: Principio no. En principio no. Como bien decís, Argentina tiene una historia de explotación en el mar que, digamos, comenzó a explotar a finales de la década del 70.
0: Sí.
3: Y esos yacimientos todavía hoy son muy productivos y explican el 20% del gas que consumimos todos los días en la Argentina. Es decir, son relevantes para la Argentina. Lamentablemente, digamos, dos cosas para decirte respecto a esto. El primero, la Argentina, digamos, abandonó hace más de un cuarto de siglo toda exploración en el mar, salvo casos muy puntuales, como el último pozo que se hizo frente a Mar del Plata, pero, digamos, es una gota en el desierto.
0: Sí.
3: Argentina abandonó, digamos, la búsqueda en la plataforma continental.
0: Se concentró en Vaca Muerta, digamos, para resumirlo.
3: Exactamente. Sí. Digamos, eso no es reprochable a las empresas del sector privado, digamos, porque tuvieron una actitud racional de invertir donde podían reinvertir las propias utilidades en un marco de cepo e inestabilidad macroeconómica, donde no podían, digamos, decidir mucho dónde invertir. La actividad offshore es una actividad muy riesgosa, de alto costo, donde vos hacer un pozo en el océano tiene un costo infinitamente mayor al de hacerlo en terreno firme.
0: Sí.
3: Sin embargo, tenemos la experiencia de Brasil, que hoy está produciendo, 5 millones de barriles por día, ¿no?
0: Claro.
3: Y lo segundo que te quería mencionar es que, bueno, si bien es un hito, digamos, importante, y el comienzo de la producción petrolera en Malvinas, y eso, digamos, sin duda tiene una afectación en nuestros reclamos de soberanía, que son absolutamente indiscutibles, digamos, esto es un proceso que lleva varias décadas, ¿no? No es que, digamos, la decisión de comenzar a invertir es el resultado, es el último eslabón de una cadena de muchos años de exploración y búsqueda, que hoy termina con dos empresas, si vos querés, marginales en el mercado internacional, claro, comenzando a producir. Por lo tanto, me parece que, si bien yo no voy a discutir la pertinencia de las medidas, porque no soy un experto en geopolítica ni en política internacional, me parece que llegamos tarde, digamos, en la presión para que esto no suceda. Me parece que llegamos, sí, ya con los hechos consumados, ¿no?
0: ¿Y qué pasa con respecto a estas, como bien decís vos, estas dos empresas son empresas chicas que precisamente invierten ahí porque no tienen escala o capacidad de invertir en proyectos más grandes, como por ejemplo no pierden la posibilidad de ir a Vaca Muerta, como podría ser por las sanciones, porque no pueden ir a Vaca Muerta. Entonces van a este proyecto que es más, más inestable, por decirlo de alguna manera. Pero las empresas proveedoras, digamos, que le tienen que dar los insumos, el equipamiento, eventualmente el transporte o la logística, incluso hasta te diría el personal para la explotación petrolera.
3: Bueno, hay ya una cadena logística que está funcionando, porque para que este yacimiento empiece a producir en marzo del 18,
0: del 28,
3: digamos, sí. Del 28, perdón, sí. Digamos, ya hay un desarrollo logístico.
0: Claro.
3: Que yo en lo personal desconozco.
0: Claro.
3: Uno intuiría que se apoyan en Chile y en Montevideo, sí, diría en principio.
0: Sí.
3: Pero el punto que vos hacés, digamos, es muy importante. Ninguna de las empresas grandes del mundo petroleras, ninguna de las majors,
0: sí,
3: ninguna de las que están en Vaca Muerta, quiso asumir el riesgo geopolítico que implica buscar petróleo y producirlo en el, claro, entorno de Malvinas.
0: Claro.
3: Digamos, y eso es una señal importante. Digamos, sí, ninguna petrolera de las grandes del mundo está involucrada.
0: Claro, claro, incluso ni siquiera las británicas.
3: Ni siquiera las británicas, ni British Gas, ninguna de las grandes petroleras americanas o francesas, digamos, sí, Total, está en la región,
0: conoce bien
3: 50
0: el área,
3: años,
0: claro.
3: Sí. Conoce bien el área, se involucró en este tema, lo cual me parece que es un punto a favor e importante a tener en cuenta al momento de analizar el contexto, ¿no?
0: Sí.
3: Para las Malvinas, para la economía de las Malvinas, es sin duda es muy relevante. Ahora, digamos, en el contexto internacional, no. A mí me parece que esto marca también, como te decía antes, la necesidad de que Argentina revea una postura de implementar una política energética de búsqueda, de relevamiento, de exploración de la plataforma continental.
0: Sí. Y eso,
3: un dato nada, sí, más. Un dato, perdón. Un, sí, dato. En 1999, Argentina y Brasil producían más o menos la misma cantidad de petróleo.
0: Sí.
3: Poco menos de 1 millón de barriles.
0: Sí.
3: 20 años después, la Argentina producía la mitad, 500.000.
0: Sí.
3: Y Brasil producía 3 millones de barriles. Porque, sí, encontró petróleo en el océano. Sí. En el presal. Hoy Brasil produce casi 6 millones de barriles por día.
0: Sí.
3: Y nosotros, con viento a favor, y si hacemos muchas inversiones, a finales de esta década, digamos en el 2028-29, vamos a producir 1,5 millones.
0: Sí.
3: Entonces, no es gratis dejar de explorar, sobre todo en una plataforma que tiene enormes potencialidades.
4: Alejandro, Ezequiel Burgo te saluda. Buenos días. Todas estas cuentas...
3: Hola, Ezequiel.
4: Bien.
3: ¿Cómo estás?
4: Bien. toda esta descripción, que esta comparación que acabas de hacer entre Argentina y Brasil es en territorio continental y en las plataformas, digamos.
3: Claro, Argentina produciendo en tierra, que es sustancialmente más barato y menos riesgoso, y Brasil produciendo a 500 kilómetros de Río de Janeiro a 3.000 metros de profundidad.
4: Claro, claro.
0: ¿Y eso hay alguna...? No sé si el RIGI o este esquema en donde se están anotando, claro, petroleras o empresas mineras, es viable para desarrollar un proyecto, como bien decís vos, offshore. O vos estás hablando más de un impulso estatal a través de YPF, a riesgo incluso del Estado, y no necesariamente de los privados, de exploración previa.
3: No, bueno, Petrobras es una empresa, digamos, en términos de estructura societaria, muy parecida a YPF hoy.
0: Claro.
3: Con lo cual, digamos, hay una participación del Estado brasilero, pero el sector privado es digamos, dueña de más del 70% del capital accionario, con lo cual, digamos, hay una política de Estado, del Estado brasilero, con un brazo que es Petrobras, pero el sector privado está involucrado, acompaña y es exitosa la gestión, digamos, sin dudas. En el caso argentino, como te decía antes, me parece que estamos viendo una película donde el sector privado, incluido YPF, hicieron lo que pudieron y desarrollaron Vaca Muerta, que era el activo más seguro, que se sabía que ya, digamos, que el recurso estaba, y reinvirtieron, digamos, bajando el riesgo, una actitud sumamente razonable. Ahora, la plataforma está ahí. Me parece que el RIGI es un instrumento muy oportuno para impulsarlo. Me parece que el Estado debería ahí tener una política de concesión de áreas, de licitación de áreas. La Argentina ya lo hizo oportunamente, lo hizo en los 80 con el Plan Houston, que tuvo, digamos, un éxito dispar, pero, digamos, la Argentina ahí impulsó la exploración del mar. Se quiso hacer algo durante, digamos, se licitaron algunas áreas durante el gobierno de Macri también, y de ahí, digamos, la exploración frente a Mar del Plata, que no, lamentablemente no fue exitosa, pero, digamos, son emprendimientos que necesitan, digamos, el impulso. Yo no te estoy hablando de que el Estado tenga que involucrar recursos financieros, porque la Argentina está complicada ahí, pero sí el impulso.
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3: Este contexto.
4: Alejandro, te cambio de tema y te quería preguntar, ya que mencionaste la cuestión del RIGI, no sé si el término es controversia, pero ¿vos qué opinás de utilizar el RIGI para darle incentivos, según sus detractores o sus críticos, a un sector que ya tiene ventajas comparativas naturales para producir, ¿no? Para explotar y producir en esa región. ¿Vos cómo lo ves eso?
3: Mira, a mí el RIGI me da... yo tengo, posturas distintas respecto al sector. Como vos decís, la producción de petróleo inicialmente no estaba incluida en el RIGI. La producción, digamos, la perforación. Es un sector que, digamos, antes del RIGI ya estaba produciendo. La Argentina invertía 11.000, 12.000 millones de dólares por año en la producción y exploración en Vaca Muerta principalmente. Y al vos incorporar la producción de petróleo en el RIGI, lo que hiciste fue que, digamos, la mayoría de las empresas desarmaron sus planes de inversiones y las tenían por fuera del RIGI y las incorporaron en planes de RIGI. YPF fue una, digamos. Fue la principal, es la principal. Entonces, ahí me parece que, digamos, fue un error, creo, porque haber incorporado al RIGI en la producción. Sí me parece que el RIGI es una herramienta necesaria en el desarrollo de la infraestructura asociada a Vaca Muerta. Oleoductos, gasoductos, incluso el desarrollo del transporte de energía eléctrica en alta tensión. Ahí hay un problema donde el mercado por sí solo no puede, ha demostrado durante más de 25 años que no es capaz de generar incentivos propios del sistema para expandir. A la vista está que el último gasoducto lo tuvo que construir el Estado en la administración anterior. Entonces ahí el RIGI me parece que funciona como un incentivo que adelanta, digamos, si uno piensa que el RIGI adelanta una situación futura una situación futura del Estado argentino, digamos, con menores impuestos y sin cepos en el mercado cambiario, uno diría, y estabilidad, digamos, claro, tributaria, uno diría, bueno, en infraestructura, en transporte, yo creo que el RIGI está bien. Ahora, en producción, me parece que el RIGI, digamos, sacrifica recursos fiscales que la Argentina necesita y que ya la actividad de por sí, en principio, no necesitaba.
4: Perfecto.
0: Perfecto. Bueno, te agradecemos mucho, Alejandro. Buen fin de semana.
3: No, gracias a ustedes por la comunicación. Les mando un saludo.
0: Bueno, Alejandro Eintos, economista especializado en temas energéticos. Vamos a dar una tanda.
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0: Se viene el super día del niño.
1: No, super día del niño no, ese ya pasó.
2: ¡Qué alivio!
1: Ya pasó. Lo que se viene es el fenómeno del niño. Ah. O como le están llamando, super niño. Que sí. No es un término técnico, sino que es algo que
3: yo
1: hemos
3: tengo una pregunta.
1: Los medios.
3: ¿No estamos ya en el año del niño, de la sí. niña? ¿Qué es?
1: Exactamente. Ah. Sí, ya estamos. Ah. Ya estamos adentro. Sí. Solo que no nos hemos dado cuenta.
3: No, llovió mucho toda esta primera etapa del año.
1: Totalmente. Sí. ¿A qué te pensás que se debe todos estos días tan húmedos, tan lluviosos? El fenómeno del niño viene cada tantos años, no es sí. algo que no conozcamos. Sí. El problema es que lo que están advirtiendo los meteorólogos, muy enfáticamente en los últimos sí. meses, es que como que más o menos de acá hasta el próximo otoño vamos a tener un niño muy intenso. Por eso le han llamado el super niño. ¿Qué significa esto? Que el clima va a estar determinado muy especialmente por este fenómeno, que en nuestra región suele favorecer condiciones más calurosas, más cálidas y más lluviosas, más claro. húmedas,
3: más tropical
1: que las normales. Así que vamos preparándonos para un verano
3: desde
1: también
3: acá
1: complicado.
3: Hasta el otoño.
1: Desde acá hasta el otoño, o sea, la primavera, el verano y el otoño van a sí. ser van a ser muy niñosos.
3: Yo ya había empezado a ver casa para las vacaciones, para alquilar.
1: Está perfecto, está perfecto.
3: ¿Y dónde? Pero quiera que
1: no
3: bueno,
1: es algo
3: Sudáfrica.
1: Que tenemos que dejar de vivir por esto. Sí, tenemos que estar preparados porque.
3: No, pero me dijiste un super niño, una alerta.
1: Bueno, exactamente.
2: No, para, pasalo en limpio, así programamos.
3: Yo
2: algo.
3: Ya estaba como Barsaki, me voy a hacer el refugio en Mendoza dentro de poco.
1: No. Lo que sí hay que prepararse, dicen los meteorólogos, es para ver eventos extremos.
3: ¿Viste?
1: Básicamente.
3: Que me está poniendo pilas, ¿eh?
1: Bueno, es que sí. Están hablando de tormentas, de temporales sí. que pueden llegar a ser muy severos.
3: Devaluaciones.
1: No, eso no. Ah, eso no.
4: Pero eso ahora en septiembre.
1: No.
3: Hasta el otoño.
1: En las próximas tres estaciones. Oh. Primavera, verano y otoño. Wow. Inclusive. Sí. Podemos tener tormentas, temporales severos, crecidas inusuales de ríos, por supuesto inundaciones, incluso en lugares que no estamos acostumbrados a que se inunden. Sí. Por eso hay muchos preparativos en los equipos de defensa civil provinciales, municipales. Estamos poniéndonos en marcha con esto todos,
3: sí.
1: menos quizás los ciudadanos. Que también tendríamos que estar un poquito viendo qué hacemos.
3: Tengo que pintar la terraza, por ejemplo. Que se claro. me quedó sin, ¿cómo se llama? ¿Viste la membrana esa?
4: Sí.
2: Sí.
4: Puedo decir la marca, el Sinteplas.
3: Claro.
1: Exactamente. Bueno, nuestra casa está preparado, nuestro auto sí. está preparado.
3: Nuestro paraguas.
1: Y fundamentalmente, sí, el paraguas ni hablar. Pero los seguros. ¿Tenemos los seguros que deberíamos tener?
3: Yo no. Yo sí, tengo seguro de mi casa, tengo, pero no sé si es contra super niños.
1: Sabemos
4: lo, es un muy buen punto lo que
1: sabemos lo, los millones y millones de pesos o de dólares que puede causar, por ejemplo, una inundación, si te entra agua en el auto, si te entra agua en la casa, la caída de un árbol sobre tu auto, sobre tu casa,
3: sí.
1: una caída de granizo, cuando las piedras son importantes, que te pueden dejar destruidos no solo los vidrios, te sí. deja todo el auto abollado, ni hablar daños en los tanques de agua, etcétera, etcétera, etcétera. ¿Estamos preparados para eso? Bueno, es un gran momento, digo yo, para que lo empecemos a
3: lo
1: pensar.
3: Pensemos.
1: Auto, por ejemplo. La situación ante una sí. Tormenta muy, muy complicada va a ser muy diferente según el tipo de seguro que vos tengas. Sabemos el claro. seguro que tenemos, sabemos lo que incluye.
3: Yo tengo un todo riesgo, pero no sé cuáles todos los riesgos que están
4: Perdón,
3: incluidos en la
4: puedo hacer un comentario. Sí. Uno de los rubros que más viene explicando el aumento de la tasa de inflación en Estados Unidos
0: es el de los seguros.
4: Es el de los seguros porque por las inclemencias climáticas.
1: Totalmente. Esto...
4: Y esos riesgos, como está subiendo, lo sí. voy a poner en términos medio difícil para el oyente, discúlpeme, pero como la varianza de esos fenómenos, por lo que explica Martín...
1: La frecuencia.
4: No solamente la frecuencia, sino... La amplitud
1: okay.
4: de la magnitud que tienen esos fenómenos.
1: Más frecuentes y más intensos.
4: Más intensos.
1: Más destructivos.
4: Sí. Más destructivos. Hace que las compañías cobren primas más caras.
1: Exacto.
4: Porque vos te tenés que cubrir frente... Sí. Entonces, bueno. Y eso le pone presión a los precios y a la tasa de inflación.
1: Totalmente. Pero bueno, para ponerlo a grandes rasgos, cada uno sí. verá en su auto, por ejemplo, cuál es su caso, pero sí. si tenés un seguro de terceros básico, el
3: no
1: más básico
3: sirve.
1: Que puedes tener, el queso, porque hay que tener seguro de manera obligatoria, ¿no?
3: Claro.
1: Ese seguro te sirve solamente para lo que se llama responsabilidad civil, es decir, los daños
3: Algunos
1: que vos,
3: tienen cristales,
1: o que tu auto sí. le cause a otros.
3: Claro. O otra persona, claro.
1: O otra persona, pero si a tu auto le pasa algo, le entra agua, se le cae encima, el viento desprende un cartel y se cae encima de tu auto, por ejemplo, cosas que pasan en las grandes tormentas, no te cubre nada, te tenés que comprar un auto de cero como si no tuvieras ningún seguro, problema tuyo. Del otro lado están los que tiene, por ejemplo, Nacho, el todo riesgo, que sí te cubre lo que se llama daños parciales, que significa... Y totales también, que son todo lo que le pueda llegar a pasar a tu auto. En ese caso, sí.
3: Sí, hay que fijarse bien también, en ese caso, la franquicia, ¿no?
1: Totalmente.
3: Porque hay un porcentaje más chico de franquicia, que es más caro, te cubren a partir del 3%, a partir del 5%, a partir del 10%.
1: Totalmente. Tengamos en claro que no es lo mismo cualquier seguro todo riesgo, ni todo riesgo es tan todo, porque... No. Hay que ver dos cosas. Uno, lo que dice Ignacio, la franquicia, que quiere decir cuánto tenés que poner vos del arreglo.
3: Exacto.
1: Si el arreglo vale 10 millones y la franquicia es de uno, vos pones uno y la aseguradora pone los otros 9. Pero también, además de franquicia, en algunos seguros, todo riesgo, que no son los más caros, también están bien límites para determinados eventos. Entonces, por inundación, pones la franquicia, el seguro te cubre el resto hasta determinada suma.
3: Claro. Sí.
1: Así que fijémonos la franquicia y fijémonos los límites.
3: Las inclemencias climáticas, algunos lo cubren, otro no. Granizo, por ejemplo. Exacto. Algunos lo cubren, otro no. Si hay una manifestación y te rompe, se te paran 50 tipos arriba del coche, por lo general no está
1: totalmente
3: cubierto.
1: Totalmente.
3: Hay distintas cosas que...
1: Si hablamos de inundación, granizo, caída de árbol, las cosas que pasan en los temporales severos, sí, efectivamente, están cubiertos. Hay que ver con qué límite y con qué franquicia en cada caso. Y después, como tenés en el medio de estos dos casos, de no tener nada cubierto a tener un todo riesgo, tenés lo que se llaman terceros completo, que cubren los daños a terceros y algunos daños propios.
3: Sí.
1: Y en ese caso, ojo, porque está bien, estás cubierto con casos de inundación, pero solamente si tu auto queda totalmente destruido. Si tiene un daño parcial, no. Si los daños, arreglarlos cuesta más del 80% de lo que vale un auto nuevo, ahí sí te lo cubre el seguro. Lo mismo con el granizo.
3: Claro.
1: Suele tener... Los de tercero completo con granizo suelen cubrir granizo, pero hasta determinada suma. Entonces, buen momento para revisar la póliza, ver qué tenés realmente cubierto, qué tenés excluido, eventualmente pasarte a un plan mejor o a contratar algún adicional que te permita dormir un poquito más tranquilo de cara a los meses.
3: O vender el auto.

0: provoca una tormenta, directamente tienen que poner todo de su bolsillo, y sabemos que reconstruir una pared, todo ese tipo de cosas, suelen costar muy, muy, muy, pero muy caras.
1: Exacto, así que hay que estar atento y hacer cuentas. Escúchame, Rosario, vos tenías algunos datos, alguna información para pasarnos.
2: Eso es, el Colegio de Escribanos realiza la campaña Cuida lo Tuyo, donde brinda asesoramiento gratuito a los vecinos de la ciudad. Se llevará a cabo hoy hasta las 13 horas en la sede del Colegio de Escribanos, por supuesto, en Avenida Callao 1540. Se podrá realizar el trámite conocido durante muchos años como Bien de Familia y participar de dos charlas informativas. Una donde se explicarán las nuevas modalidades de firmas para celebrar contratos en formato digital, y otra donde se abordará todo lo que puede planificarse en la vida.
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0: Estamos ahora comunicados con Juan Bataleme, que es analista internacional. Le vamos a preguntar, por supuesto, sobre lo que puede pasar con la cuestión Malvinas y también de algún otro tema. ¿Cómo te va, Juan Ignacio Miri? Te saludo, ¿cómo andás?
1: ¿Qué tal? Buen día. Buen día, Ignacio. Un gusto hablar contigo y con tu audiencia en esta mañana.
0: Bueno, muchas gracias. Bueno, primero, ¿puede haber algún cambio, no te digo en el corto plazo, pero sí en el mediano plazo, respecto de la cuestión de la soberanía en las Malvinas, o este anuncio del presidente Javier Milei del jueves de la cadena nacional puede tener algún otro o correlato, pero que sin que se hable de la soberanía sobre las islas?
1: Yo creo que en tu segunda afirmación es la más probable que pueda suceder. La cuestión de la soberanía es una cuestión que, si bien para los ingleses está sellada, no es tan fácil sellarla, porque para nosotros no está sellada, y la guerra no les generó, no les aumentó a ellos la legitimidad en el control y la posesión de las Islas Malvinas. Lo que sí puede pasar, lo más inteligente que pueden hacer las dos naciones, es volver a discutir todo lo que está relacionado a los recursos de las zonas del Atlántico Sur y encontrar una ecuación en la cual los ingleses no nos terminen sacando los recursos como lo están queriendo hacer de forma unilateral, y que la Argentina no vea lesionada en el derecho que tiene eventualmente explotar esa zona si logramos resolver la disputa. Entonces, es una maniobra compleja, difícil, porque Inglaterra ejerce el control de facto de esa zona y sí, Nosotros somos la parte más débil en la ecuación, ¿no?
0: Sí. Claro, ellos están ahí, nosotros estamos reclamando que se vayan, pero los que están son ellos. Y la otra pregunta es, vimos algunas, en los últimos meses vimos algunas filtraciones, algunas declaraciones del propio Trump, algunas declaraciones de otros funcionarios poco contradictorias con lo que dice Trump, pero la gran pregunta es, ¿cambió en algo o puede cambiar la posición tradicional de Estados Unidos sobre este conflicto?
1: La posición, yo lo pondría en estos términos. Primero, para la República Argentina el tema de Malvinas es una cuestión prioritaria, es una cuestión relevante de cara a la seguridad del Atlántico Sur, va más allá del sentimiento. El sentimiento da fuerza, pero para la Argentina es prioritaria. Para Inglaterra también es prioritario porque está en juego su posicionamiento global y su proyección sobre la Antártida. O sea, para las dos naciones tiene un alto grado de prioridad que va del lado de la defensa nacional, de la seguridad nacional. Para Estados Unidos el tema no es prioritario, pero es molesto. Y para una administración como la de Trump, el tema molesto en sí es complejo, porque él prefiere tener un Atlántico Sur estable y pacífico, y Gran Bretaña en este momento está importando al Atlántico Sur las inestabilidades que se dan en otro país. Entonces, Trump es una parte como representante del Ejecutivo, pero vos sabés también que la política exterior la fija el Congreso norteamericano, donde los ingleses tienen un relativo poder de lobby todavía. Entonces, el juego está ahí, es entender que Estados Unidos va a mantener cierto grado de ambigüedad, pero esa ambigüedad antes le convenía al Reino Unido y ahora esa ambigüedad nos conviene a nosotros porque le genera un problema. Les amplifica el problema de legitimidad que tienen los ingleses en torno al Atlántico Sur. Por lo tanto, enhorabuena que Estados Unidos se meta, y enhorabuena de que sea neutral, pero que le pase factura a los ingleses por la conducta que los ingleses tuvieron en relación a las guerras y a la administración Trump en general.
0: Sí, y puede haber algún cambio en el estatus militar, digamos, puede ser que Estados Unidos le pida a Inglaterra ingresar de manera formal, no sabemos si ya están de manera informal o de manera no conocida en la base de Monte Agradable, si está Estados Unidos pensando en incrementar su presencia militar en la zona, o eso son solo especulaciones, digamos.
1: Yo lo pondría en el plano de las especulaciones, porque Estados Unidos puede proyectar, está este mito de que la base de Monte Agradable es una base de la OTAN. Es falso, no es una base de la OTAN, es una base estrictamente británica que corre bajo las mismas aplicaciones que Diego García, por así decirlo. Entonces Estados Unidos no necesita, digamos, entrar o utilizar esa base per se. Cuando vos mirás la estructura militar de la región y las capacidades militares que Estados Unidos tiene sobre el hemisferio, Estados Unidos no necesita bases fijas, por lo menos no en el Atlántico Sur, las necesita más como apoyo para la lucha contra el narcotráfico y demás en América Central. Así que yo te diría que ese no sería el carril por el cual Estados Unidos haría correr algún tipo de conversación o de negociación con el Reino Unido. No lo necesita, no es prioritario. Y por otro lado, en todo caso, a Estados Unidos, si le quisiera una instalación militar, bien podría firmar un acuerdo de cooperación con la República Argentina o un Standing of Forces Agreement con la República Argentina y eventualmente utilizar lo que va a ser la base de la base de Ushuaia. Pero digo, ese es el potencial. Es mucho más inteligente para los Estados Unidos evitar cualquier tipo de pelea en ese plano con la República Argentina que comprarse un problema adicional, ¿no?
0: Claro. Y después la otra pregunta es, ¿qué puede hacer la Argentina en relación a Chile? Digamos, en Chile se anunció esta misma semana que se va a establecer una ruta marítima de comercio, de traslado de mercancías y productos, o lo que sea, entre Punta Arenas y las Islas Malvinas. Esa ya existió en algún momento, hasta los 70, y ahora los insumos que necesita Malvinas lo consigue a través del puerto de Montevideo, que está muy lejos. Pero si esa ruta se consolida, la de entre Punta Arenas y las Malvinas, eso va a volver más barato y más rentable, no, incluso a la explotación petrolera. ¿Argentina puede hacer algo, pedirle a Chile o exigirlo, presionar a Chile para que eso no ocurra, o no ves la posibilidad de que eso suceda, digamos, que Argentina no va a hacer nada?
1: A ver, Argentina tiene que mantener una excelente relación con el gobierno de Chile, sea del signo político que sea. Eso es fundamental. Lo que tiene que hacer es que Argentina...
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27: También Maximiliano Ferraro,
2: Ahora fueron ellos a pedir ser querellantes.
12: Uh-huh. Pero si no se lo permitieron a los que perdieron plata.
2: Van con otros argumentos más relacionados con la función pública. Uh-huh. Ahora empieza todo este recorrido. Todos podemos imaginarnos lo que puede pasar. Probablemente claro. No, porque ellos son los denunciantes. Los denunciantes automáticamente no se convierten en querellantes. Son los que abren o impulsan una causa. Bueno, quedaron el juez, quedaron el fiscal investigando en este caso y no hay nadie más que pueda ver la causa salvo los defensores.
1: Exactamente, así que bueno, después lo seguiremos con atención porque es, creo yo, que la causa más interesante o más preocupante que puede tener el gobierno. No sé si con esta nueva situación judicial ya dejaron de tener preocupaciones, pero está todo bastante más claro que en la causa de ¿cómo se llama? Del área de discapacidad. En donde
2: no, porque en el área de discapacidad termina con Españuelo hasta ahora.
1: Claro, exactamente.
2: Todo lo que dicen los audios, que se sigue discutiendo, no forman parte de lo que está en el, digamos, del objeto procesal del caso, digamos.
1: Exactamente, así que bueno, veremos cómo sigue este tema. Vamos a escuchar un poco de música, que hace tiempo que en este Cuestión Pendiente no...
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0: Martín, se conocieron esta semana datos de las caídas de la venta de automóviles. Se habían conocido antes lo de la fabricación, pero como panorama general, la Argentina, el mercado argentino, que llegó a estar bordeando, tocando el millón de unidades vendidas por año, ahora está, se espera que para este año se vendan 515.000, 510.000 autos. La industria esperaba 660.000 para este año. Ya todo el mundo dice 510, cayó mucho la expectativa. Incluso alguna automotriz decía que podía estar por encima de los 600.000 autos vendidos en el mercado total. Eso no,
1: algo se
0: no
1: pinchó.
0: Va a pasar. Se pinchó y va a seguir pinchado para el año que viene, ¿no? Eso es lo que te dicen todas las automotrices. Estamos esperando vender, con suerte, lo mismo que este año. Es decir, que prácticamente la mitad que ese millón de autos que se vendían.
1: Como que no habrían escapado los autos a esta tibieza general que se nota en el consumo.
0: Sí, no, en el caso de los autos es caída.
1: Incluso caída.
0: Caída, porque veníamos...
1: Frente al año pasado, porque recordemos que el año pasado había sido un buen auto, empezó
0: un buen
1: a tener
0: año,
1: problemas...
0: Nunca no se acercó a 900.000,
1: exacto,
0: pero era mejor que lo previsto. Sí.
1: Pero en lo que fue la etapa preelectoral...
0: Sí.
1: Había habido muy buen movimiento. Después, bueno, empezó a subir el dólar, la inestabilidad, las PASO, que sí, que no, y ahí las cosas dejaron de estar buenas. También subieron las tasas, se complicó el crédito. Sí. Pero la primera parte del año anterior, del 2025, había sido buena. Se esperaba que esta fuera mucho mejor, pues no, no ha pasado. El último dato que vos mencionabas es el de agosto, que marca que la venta de los patentamientos de autos cero kilómetro cayeron un 19,1% frente al mismo mes del año pasado, y si tomás el acumulado del año, tenemos un 13,3% menos. Estamos hablando de 385.000 autos contra 444.000 que se habían vendido en los primeros 8 meses del 2025. Una diferencia bastante notable. Lo que crece, y en esto me quería explayar, es la venta de motos. Eso es como la contracara.
0: Sí.
1: Suele pasar que en momentos donde el bolsillo está más ajustado, la gente opta por
0: la moto.
1: Apostar a la moto y no tanto al auto, por una cuestión de costos, básicamente.
0: Sí, es también como el vehículo típico de los países pobres, digamos. El mundo, cuando vos ves mucha moto, es que estás en un país pobre. No.
1: Para
0: un país rico no hay motos.
1: Para el que necesita moverse por trabajo, es una forma mucho más económica que el auto, que consume, tiene menos costos de mantenimiento, menos costos de uso, usa menos combustible, más allá de que también es mucho más económico de adquirir. Y además es una salida laboral. Cuando vos te quedaste sin trabajo, la moto te permite hacer repartos, te permite conseguir alguna changa para salir adelante. ¿Y cuáles son los números de las motos? Bueno, en agosto se patentaron 73.566 unidades más, casi 100 por hora se patentan en la Argentina en estos momentos, lo cual es un 34% más que en el mismo mes del 2025, y en lo que va de este año tenemos un 41% más de venta de motos que en los primeros 8 meses del 2025. Estamos hablando de 586.000 motos contra 415.000. Esto es el nivel más alto de la era post-pandemia y no es récord por poco, ¿no? Porque había habido algunos años en los que se llegó a haber un poquito más de venta de motos, no tanto más, habían sido el 2017 y el 2013. Pero bueno, obviamente los precios te hacen la diferencia. Hoy el auto más económico que puedes conseguir, cero kilómetro en el mercado, está valiendo 26, 27, 28 millones de pesos. Claro. Y una moto de las más baratas, que son las que más se están vendiendo en este momento... Puedes llegar a conseguirla por debajo de los 2 millones o incluso por debajo del 1.500.000 pesos, ¿no?
0: Claro.
1: Entonces estos modelos de baja cilindrada vinculadas más al reparto, al uso más laboral. Con lo cual, esto se sigue profundizando. Las ciudades se están llenando de motos. No sé si vos que manejás en auto.
0: Sí, hay mucho.
1: Todo el tiempo te están saliendo motos, te están pasando por la derecha, por la izquierda, por adelante, por atrás, te salen motos todo el tiempo. O sea, nunca fue muy prudente pasarse de carril sin mirar el espejito a ver qué está viniendo por detrás. Pero ahora menos que nunca, porque de la nada te sale un motociclista y así ocurren los accidentes.
0: Sí, mucho más. Todos los días ves a alguien caído.
1: Ocurren los accidentes, o sea, están generando tensiones con los automovilistas y también tensiones incluso con los peatones, porque empieza a haber mucha moto estacionada en la vereda.
0: Sí.
1: Exacto. Eso también es un problema.
0: Sí.
1: Y de hecho, si vos te fijas, este año el gobierno de la ciudad de Buenos Aires le puso mucha pila a demarcar lugares de estacionamiento especiales para motos en las esquinas.
0: Sí.
1: Eso también es nuevo. Se han puesto, decía una nota que publicó Clarín el otro día, ya este año 180 cajones de estacionamiento de motos solamente en la ciudad de Buenos Aires, solamente en la avenida Corrientes, unos 8 en la parte del microcentro.
0: Claro.
1: Porque, bueno, necesitamos infraestructura para tanta moto. La ciudad de Buenos Aires no era una ciudad tan motoquera.
0: No. Ahora estamos más tipo Perú o
1: pareciendo a otras ciudades, o incluso ciudades del interior que siempre tuvieron mucho más uso de moto que Buenos Aires.
0: Claro. Pero bueno, veremos cómo sigue ese tema.
1: Veremos cómo sigue. Por lo pronto, concesionarias de autos en baja, concesionarias de motos
0: en alza.
1: Descorchando.
0: Sí, y también
2: el famoso crecimiento heterogéneo.
1: Claro.
0: El famoso crecimiento
1: heterogéneo. A dos velocidades.
0: Exactamente.
2: Bueno, de hecho, ayer en el que salió el relevamiento de expectativas de mercado del Banco Central,
0: sí,
2: que son los pronósticos que esperan
0: los
2: bancos y las consultoras, más allá que uno siempre se fija en el dato de inflación, que si quieren ahora después hablamos para lo que se puede esperar para la semana que viene, pero un dato que llamó la atención es que se revisó hacia la baja, o se espera menos crecimiento para este año. Fue uno de los datos que más dio para abajo, así como marca Martín de que se venden más motos, bueno, también hay otras cuestiones que se están vendiendo menos y que es por eso que quizás se reflejó ahí en ese dato, ¿no?
0: Exactamente. Bueno, Ezequiel, hablamos al principio del programa de que esta semana se van a conocer los datos de la inflación de agosto, ¿no? El año había arrancado
2: el jueves
0: mal para el gobierno, porque venía con una escalerita ascendente del ritmo inflacionario. El mes pasado ya vino alguna buena noticia, y por lo que dicen en el gobierno, este mes, el de agosto, va a marcar una baja ya visible en la inflación general, digamos, en el índice general de precios, pero también específicamente en alimentos, que es la canasta de consumo de la gente que menos dinero tiene, digamos. Si vos mirás qué consume el sector más castigado de la sociedad, es prácticamente un número muy cercano al 100%, un porcentaje muy cercano en alimentos. Si los alimentos aumentan menos, quiere decir que para ese sector la inflación es menor, ¿no? Si vos consumís medicamentos o la canasta de consumo de una persona, por ejemplo, de más de 80 años, bueno, por ahí no te impacta tanto la mejora en los alimentos, pero sí te impacta si bajan los precios de medicamentos o si baja la inflación de medicamentos.
2: Sí, hay, por ejemplo, la canasta que mide Miguel Kiegel, que es de la consultora de Combius, en agosto le dio un aumento de 1,6, bastante menor.
0: ¿Y esa canasta es parecida a la del INDEC?
2: Es parecida, pero lo que más llama la atención es que el aumento de ese 1,6 en agosto es muy menor a la de julio, que le había dado 2,4, porque en julio habían subido bastante. Entonces, eso es lo que se espera ahora, de que la tasa de inflación del INDEC en julio, en agosto, esté dando menor. En cuanto a los regulados, sí están esperando un aumento mayor, que pueda dar en torno a 2,4% más o menos, que es lo que está esperando el estudio de Miguel Kiegel. Para Fernando Marul, en agosto la inflación de alimentos también cerró niveles parecidos, 1,7, le dio más bajo en julio, le dio 2%, ¿no? Y espera para la inflación de agosto Fernando Marul 1,8, un poquito más alto que otras consultoras. Recordemos que hay consultoras que para el dato que se va a dar este jueves le están dando, por ejemplo, a Libertad y Progreso le está dando 1,4, a EcoGo le está dando 5. A Ferrere le está dando 1,6. Bueno, a Marul le está dando 1,8, ¿no? Ahora, lo que también es alentador desde ese punto de vista es, bueno, ¿qué se espera para septiembre?
1: Claro.
2: ¿No? Y para septiembre, bueno, el REM está hablando de 1,7. Es decir, está...
1: Se mantendría este descenso.
2: Sí, claro, no están viendo un aumento en la tasa de inflación. ¿Eso por qué es importante, Nacho, Martín? Bueno, es importante porque si uno se fija, la inflación más alta de los últimos meses que viene ocurriendo es la inflación en servicios.
0: Sí.
2: Es decir, la inflación de la economía, si la tasa de inflación que publica el INDEC es 2%.
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11: La prescripción es el 15 de septiembre. O sea que cuando están ahí en el límite definiendo un juicio... Bueno, no se atrasen más porque
12: ya va a quedar
11: ya
12: hecho.
11: No les va a quedar ni siquiera la opción de la fiscalía. Es probable, yo creo, es una opción, digamos, apuesto, como si estuviéramos jugando acá al PRODE, digo, y yo creo que lo van a rechazar. De todos modos, la discusión es interesante. Pará, ¿cuánto tiempo esperamos un juicio a riesgo de que después, si resultasen ser considerados culpables, les retiran la pena o no la ejecutan por el plazo?
12: Claro. Exactamente, las prescripciones. Bueno, Martín.
13: Estamos en una época del año en la que cada semana hay un evento de ahorro diferente. Sí. Veníamos del travel sale para empezar a reservar las vacaciones de invierno. Eso terminó.
12: Siguió de la verano.
13: De verano, exactamente. Siguió la semana del descanso para los que querían cambiar los colchones, las almohadas y todo eso. Eso está terminando, ya últimas horas para quien lo quiera aprovechar.
12: Está prescribiendo.
13: Está por prescribir. ¿Y qué se viene la semana que viene? Una liquidación de electrodomésticos. Empieza el Electrofans. El Electrofans con ofertas que vamos a ver cómo vienen, pero la gente suele aprovechar para ir anticipándose a comprar un aire acondicionado. Ya medio que lo de las teles quedó atrás por el Mundial, pero...
12: Me tengo que comprar una... No sé si es una marca o no, mini pimer, una cosa,
13: una procesadora.
11: Mini pimer es la marca.
13: Una procesadora de mano.
12: Sí, es marca, ¿no? Bueno, una procesadora.
13: Auspicia, bueno, después le pasamos a cobrar.
11: Auspicia pimer. Para decir.
13: Exactamente. Bueno, así que esa va a ser la oportunidad. Electrofans se llama el evento, empieza el lunes, se supone que es hasta el miércoles, pero siempre se termina extendiendo toda la semana. Y participan las cadenas, en este caso On City, Cetrobar, Coppel, Megatone y Frávega. En todos esos locales,
11: las
13: tanto.
11: Que quedaron.
13: Sí, totalmente, claro, las que quedaron. Sí. Van siendo cada vez menos, se van como concentrando, unas compran a otras. Sí. Pero bueno, hoy en esta edición participan estas, tanto para las compras presenciales como para las ventas online y telefónicas. Así que si estabas esperando alguna oferta, alguna buena oportunidad, quizás sí, quizás no, pueda aparecer la próxima semana.
12: Exacto, perfecto. ¿Y Ezequiel? ¿Con qué nos
14: bueno, este mismo lunes, el plan, ¿te acordás el plan que había anunciado hace dos semanas Caputo, Luis Caputo?
12: ¿De qué tema? ¿Plan de qué?
14: Como parte de un paquete de medidas para reactivar la economía.
13: No es que el plan platita, el plan casita, podríamos decirlo.
14: Claro, iba a impulsar los créditos hipotecarios para los próximos meses. Entonces, lo que va a ocurrir este lunes, para que los bancos empiecen a ofrecer esos créditos hipotecarios a las personas, va a ser la primer licitación del Fondo de Garantías del ANSES.
12: Ah, ¿este lunes?
14: Este lunes,
12: y con ahí, los bancos. Y ahí sí arrancan los 18 meses bueno, mejores de todo. Ya vamos 6,
14: no,
12: Toto.
14: No, para,
13: el segundo semestre.
14: Primero,
12: vamos 6.
14: El lunes lo que va a hacer es la pulseada, es decir, van a empezar los bancos con la ANSES, bueno, a ver a qué tasa me prestás la plata para yo después prestársela.
13: O sea, la ANSES pone la torta de plata sobre la mesa 200, y le dice a los bancos, bueno, ¿quién da más?
14: 200 mil millones de pesos, ¿no? A plazos fijos de hasta 5 años.
12: Sí.
14: Y los bancos le tienen que ofrecer una tasa. Y bueno,
11: y digamos, operativamente, ¿cómo se hace eso? ¿Se sientan en una mesa? ¿Es online?
14: No, todo eso ya es online.
13: Claro, electrónico.
14: Es online.

0: haciendo y le agradecemos mucho ese reconocimiento porque lleva mucho esfuerzo.
1: Hay un dicho que dice, lo cortés no quita lo valiente, y es así, la cortesía o el reconocimiento de algo que se hace bien, está bueno reconocerlo, y lo que no se hace mal también está bueno ponerlo sobre la mesa.
0: No, pero teniendo en cuenta que somos normalmente opositores a la gestión, tal vez no a la de Scioli, la gestión de Scioli es una consecuencia de lo que sucede en el gobierno nacional. Daniel Scioli probablemente pueda tener otras intenciones, pero tiene que acompañar a un gobierno y se tiene que ajustar a eso, lo he dicho muchas veces, que el hecho de que a pesar de eso hayan tenido el gesto de reconocer a los premios FED, la verdad que merece nuestro agradecimiento.
2: ¿Y qué son los premios
1: FED? Eso te iba a decir, no todos saben qué son los premios FED.
0: Bueno,
1: Por favor, los
0: que nos siguen desde hace muchos años,
1: seguro que sí.
0: Ya lo deben saber, los premios FED son un reconocimiento a la actividad turística argentina, específicamente a la Argentina. Hoteles, cabañas,
1: emprendedores, empresarios, todos aquellos que hacen por el turismo accesible o sustentable, es decir,
0: a la trayectoria de dirigentes y o funcionarios.
2: No, ¿a Piqué le dieron el premio alguna vez?
0: No,
2: todavía no.
0: Por favor. No tiene hoteles, no tiene cabaña. No,
2: sí, pero es sustentable, es el señor sustentabilidad.
3: No corresponde, por favor.
0: Ya va, alguna vez va a suceder.
2: Y este año se entregan el 25.
0: El 25 de septiembre en Colón Fábrica, que es un lugar maravilloso de la ciudad de Buenos Aires. Es el lugar donde resguardan a las escenografías que se utilizaron en el Teatro Colón. Son realmente algo, es algo maravilloso ver esas cosas ahí, incluso por su dimensión y todo, claro. es muy, muy lindo.
3: Es en La Boca, ¿no?
0: Es en La Boca, pasando Caminito. Y va a ser el día 25, a partir de las 19:30 horas, un grupo de personalidades de la actividad turística va a estar presente. Los premios de cada provincia los propone la propia provincia y eso le da un marco de transparencia. No los elige nadie, solamente las provincias son las que proponen y después un grupo de 5 periodistas especializados en turismo que este año van a ser del Grupo Clarín, de La Nación, del Grupo
1: Perfil.
0: De La Nación y de Perfil, van a ser los que van a generar a los ganadores con una recomendación al primer puesto, un reconocimiento, perdón, al primer puesto y un reconocimiento al segundo puesto en cada categoría. Y después hay 4 o 5 premios que los termino eligiendo yo, que son a mi libre albedrío y que tienen que ver con la visión que yo tengo de la actividad turística.
2: Está muy bien.
0: Y las instituciones eligen, por un lado, a la trayectoria de alguien que haya estado dentro de sus filas y a un producto icónico dentro de la hotelería, dentro de la gastronomía, congresos y convenciones. O sea, cada institución eligen ellos a quién es el representante que gana.
2: Bien.
0: La verdad que es el cuarto año que lo vamos a hacer y es muy muy satisfactorio poder hacerlo. La verdad, nuestro agradecimiento a todos los que colaboran todos los años para que estos premios FED, reconocimiento a la industria turística argentina, se cumplan.
2: ¿Cuarta edición es?
0: Va a ser la cuarta edición.
2: Mire usted.
0: Y usted tendría que saberlo, porque desde la primera.
1: Desde el inicio.
2: Por eso, pero estaba tratando de hacer memoria. Porque el primero fue en el Museo
1: de Arte Moderno. En San Telmo.
2: El segundo y el tercero fueron en Costa Salguero. Y el cuarto va a ser ahora en Colón Fabio.
0: Exactamente.
2: Muy bien.
0: Y dentro de poquito vamos a, en las redes de Ciudadanos Viajeros, vamos a poner

0: un desafío a la gente, uh-huh, que es que elijan para ellos cuál es el mejor destino turístico del año.
1: Ok.
0: Y entre los que salgan, dentro de los que elijan al que sale elegido, vale, sí, la redundancia,
1: sí,
0: se va a sortear un viaje al interior del país.
1: ¿Entre los que participen?
0: Entre los que participen.
1: Ah, entonces se tienen que meter en @ciudadanosviajeros. Todavía no está la publicación.
0: Todavía no está.
1: Bueno, todavía, pero igual no, síganos, ya síganos, @ciudadanosviajeros.
2: Ya algún regalito les damos.
1: Siempre, le damos, así toda que... la semana, le damos regalitos. Claro, y también se comunican con nosotros al 11-3828-0990, como el amigo Jorge Perino, siempre firme, que dice, el invierno no se quiere ir, viajeros, así que guardarse con la portátil, y sí, no se quiere ir el invierno, pero bueno, estamos, mientras haya sol, estamos bien.
0: El sol
1: cambia todo.
0: Cambia todo.
1: Sí, señor.
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1: 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Y acaban de dar las 12 y 20 minutos en la República Argentina. Seguimos en Ciudadanos Viajeros. Acordate que te comunicas con nosotros al WhatsApp al 11 38 28 0990 y nos seguís por Instagram en @ciudadanosviajeros.
0: Y vayan pensando cuál va a ser ese destino argentino que van a terminar votando en los próximos días.
1: Uh-huh.
0: Ah, y recuerden que se pueden ganar un viaje al interior de la Argentina.
1: Muy bien.
0: Que todavía no está decidido, nada más que por eso no lo digo. Todavía no está decidido.
1: Ah, tiene muchos oferentes.
0: Tengo muchos oferentes, así que tenemos que verlo. Pero bueno, un saludo muy especial a otro oyente nuestro, que es Enrique Mario Colombo, que como es muy muy en él, va a viajar y se va a ir a Punta Cana, no va a ir a algún pueblito de...
2: A Punta Lara no va a Punta Cana.
0: No, él saca fotos de muy buenas fotos, es un gran fotógrafo de la actividad turística, pero se va a Punta Cana.
1: Le gusta, está bien.
0: Sí, bueno.
1: Yo, si me da un par de días en Punta Cana, no me quejo tampoco.
0: Sí, es cierto.
1: ¿Cómo está eso, el sargazo ahí en Punta Cana?
0: Complicado.
1: ¿Sí?
0: Sí. Mágicamente el sargazo está en muchos lados. Antes no existía el sargazo. ¿A qué se debe, Fabi?
4: Una
0: pelota caliente.
4: Qué buena pregunta. Biología marina. Entiendo que puede ser que cambio climático esté teniendo algunas consecuencias. Recordemos que uno de los efectos que sabíamos que iba a llegar con el cambio climático era la diferencia de temperatura en el mar. Uh-huh. Y eso está haciendo, por un lado, que hielos de Antártida y el Ártico se derritan. Y eso también hace que puede generar cambios en los ecosistemas. Uh-huh. Y es probable que tenga alguna incidencia con la aparición de sargazo, como otras cuestiones que se están modificando en el ambiente.
0: ¿Cuándo empezó el tema de la sustentabilidad? ¿Cuándo se puso en valor y en dónde?
4: Bueno, a nivel mundial se empezó a hablar allá por los finales de los 90, 1997, si mal no recuerdo. Fue una primera ministra noruega que, cuando vio el cúmulo del PIC, como se le dice ahora, del capitalismo, ya de aquella época, empezó a ver que de no tener una transformación respecto de la forma en desarrollarse la economía mundial, iba a tener consecuencias severas. Y fue la primera que empezó a hablar del desarrollo sostenible o sustentable, que para mí son sinónimos. Así que por esa época empezó, pero no a nivel turismo, no a nivel general, a nivel sustentabilidad, empezó a hablarse como una consecuencia de esa primera puesta en escena de lo que se conoce como el informe Brundtland. Brundtland es el apellido de esta primera ministra de Noruega, que fue la que trajo al escenario mundial el tema. Uh-huh. A partir de ahí, y con diferentes velocidades, como la economía, se fue desarrollando en diferentes industrias o actividades, algunas con mayor velocidad, otras con menor velocidad. En turismo empezamos a escuchar hablar de desarrollo sostenible o sustentable, yo diría que recién para el 2010, 2011, 2012. En el medio de eso estuvo la cumbre de Río, las primeras reuniones mundiales del tema de cambio climático y demás, que fueron cada una haciendo un pasito más para ir entendiendo todo esto. Y a nivel turismo llegamos recién a los años 2000 y pico, cuando tenemos un Consejo Mundial de Turismo Sustentable, el GSTC, que es un poco el que reúne a nivel global todas las tendencias y las actualizaciones que tenemos, y de ahí nosotros nos nutrimos. Esta es un poco la historia.
0: Y acá se puso en valor a partir del 2012, más o menos, decís vos.
4: Sí, acá en Argentina, por supuesto que había iniciativas privadas o individuales que fueron llegando a la Argentina. Siempre nosotros tuvimos como referencia en este tema, en particular a lo que iba ocurriendo en Costa Rica. Recordemos que Costa Rica es un destino de América Central muy pequeño, que recibió en aquellos años una muy fuerte inversión norteamericana de inversores que desarrollaron hotelería con una visión de lo que en ese momento se conocía como ecoturismo. Y esas inversiones norteamericanas lo que fueron haciendo es preservando la naturaleza y generando ecolodge. Entonces la primera noticia que tuvimos acá en Argentina era que Costa Rica tenía un modelo turístico de negocio vinculado a la naturaleza, que fue lo primero que nos llamó la atención. A mí en lo personal, viviendo ya en Bariloche, fue lo primero que dije, ah, ok, acá hay algo distinto, y me empecé a nutrir ya de aquel momento de lo que se iba generando con esa experiencia turística en Costa Rica. A partir de allí fue como escalando y se fueron trasladando a distintos países de Latinoamérica, y después se hizo, bueno, por supuesto, una corriente muy fuerte en Europa y también en Estados Unidos, y bueno, y esa fue el espiral ascendente que nos trae al día de hoy acá a la Argentina. Y yo diría que en Argentina el gran detonante por ahí de esto fue un poco, me toca participar, ustedes lo saben, con el tema de la ecoetiqueta de hoteles más verdes que generó la Asociación de Hoteles de la Argentina, la HT, que fue en el 2013. Y ya lleva bastante tiempo, y eso hizo que muy de a poco, pero sin descanso, se fuera dando a conocer que existía la posibilidad de que tengamos en Argentina hoteles sustentables, así como yo los había visto con anticipación a esto en Costa Rica. Se empezó a dar acá en Argentina, y desde el 2013 y sin detenimiento fue creciendo, y a partir de esto se fueron generando toda esta posibilidad de hablar de estos temas, ¿no? Pensá, Manuel, que desde que ustedes mismos, cuando nos conocimos hace muchos años atrás, hablar de esto era muy muy difícil o muy muy, muy de nicho, ¿no?
0: Claro, no existía prácticamente.
1: Claro, ¿de qué habla este tipo, no?
4: Sí, claro.
0: Sí, hoteles más verdes, ¿qué es hoteles más verdes?
4: Claro, sí. Esa es la marca de la certificación.
1: Pero digamos, ¿y qué tiene que tener un hotel para tener la etiqueta verde, digamos?
4: Sí, un segundito antes de eso, sustentable puede ser cualquier actividad turística, no solamente los hoteles, las agencias de viajes pueden cumplir un rol muy importante en la sustentabilidad, los emprendedores turísticos, los destinos, existen certificaciones de destinos turísticos, y en particular los hoteles que justamente a través de estas certificaciones donde nosotros acercamos esta mejora continua para que los hoteles... ¿Qué tienen que tener? Bueno, primero, ¿qué es la sustentabilidad? Es un entrecruce, dicho de una manera simple, de un turismo que es económicamente rentable, socialmente inclusivo y ambientalmente responsable. Entonces, cuando vos conjugás la economía de un emprendimiento turístico que sea posible desarrollarla, pero en simultáneo, y ese es el truco, en simultáneo, está atento al devenir de la comunidad local, incluye a los emprendedores locales en su cadena de valor y de proveedores, promueve la gastronomía local, todo eso hace lo que la cultura local a través de ese lugar se manifieste. Y como tercer pata, que sea un emprendimiento responsable con el medio ambiente, que quiere decir que sea cuidadoso con el agua, con la energía, con el manejo de los residuos, con el evitar el derroche. Y ahí hay varias cosas que en esta oportunidad que tuvimos en Hotelga.
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4: El Mundial, ustedes acordarán, por ejemplo, ¿no? Como para empezar a ver que esto se empieza a colar por muchos lugares. ¿Se acuerdan el estadio de Atlanta donde jugó Argentina?
0: Sí.
4: Ese maravilloso estadio que los albergó en tres partidos, si no me equivoco. Ese estadio fue construido especialmente para el Mundial. Y ese estadio tiene una certificación como estructura edilicia que se llama LEED. Y esa certificación garantiza que ese estadio es eficiente energéticamente, tiene paneles solares para generar su propia energía, ahorra una cantidad de agua, recupera agua de lluvia. Es decir, hasta un estadio de fútbol donde nos tocó jugar, ganar la mayor parte de los partidos y perder uno. No, perdimos en Nueva York, perdón. Nos tocó ganar, tuvimos buena suerte en ese estadio.
1: Sí.
4: Bueno, ese estadio, por ejemplo, podríamos decirlo, para simplificar, que es un estadio sustentable. Entonces, fíjese la evolución, ¿no? De 20 años atrás, empezar a hablar de esto entre pocos, y hoy tenemos...
1: Y aquí en la Argentina, ¿se tiene un número más o menos del porcentaje de hoteles y establecimientos que tienen la etiqueta verde y cuántos no?
4: Es difícil, sí. Sabemos la cantidad de hoteles que están certificados, estamos cerca de los 220 hoteles aproximadamente en Argentina, e incluso ahora, hace 3 años atrás, la Asociación de Hoteles de Argentina empezó a generar un convenio con Paraguay y con Uruguay, con lo cual tenemos la suerte de también poder certificar hoteles de ambos países, con lo cual este número de 220 hoteles estamos ya llegando a la región, pero ese porcentaje, digamos, en la totalidad de hotelería de Argentina es escasa, ¿no? En porcentaje.
1: O sea, que hay que apuntar a más.
4: Sin duda, lo cual también aclaro, y esto también lo menciono, que no esté certificado un hotel no quiere decir que no tenga buenas prácticas de esto, ¿no? Porque esto va llegando, digamos, ¿no? Hay muchos hoteles que pueden estar haciendo tareas muy, muy elogiosas, muy, muy interesantes, y que por ahí no se enteró todavía de que existe una certificación en Argentina, o bueno, no le llegó el momento. Es decir, que no es que es directa la relación, ¿no? Eso es así.
0: Bien. Bueno, yo te voy a cortar, no sin antes decirte que el estadio de Vélez Sarsfield ha instalado una serie de paneles solares para hacer autosustentable su energía eléctrica.
1: Hay que calefaccionar la cancha esa.
2: Mire. Para prender las luces.
4: Y mirá que se lo acaba de decir a un hincha argentino junior.
0: Estoy viendo en la pantalla de Splendid que parecería que hay un pequeño problemita con el equipo de Boca Juniors, que incluyó más jugadores extranjeros de los que debería estar revisando.
2: El partido que le ganaron por penales a Vélez la semana.
0: Que Vélez le regaló. Yo no quiero que ganen en el escritorio de la AFA, quiero que ganen en la cancha. Pero
2: sépanlo.
1: Se pudrió la momia.
0: Vamos a la tanda.
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1: 12 y 37 en la República Argentina. Seguimos en Ciudadanos Viajeros. 11 grados 2 bajó la temperatura en la ciudad de Buenos Aires.
2: Ahí está. Bajó la temperatura.
1: Bajó la temperatura.
2: Pero no se escondió el sol.
1: No, no, no. Sigue estando el
2: mientras
1: sol ahí.
2: Mientras esté el sol está todo bien.
1: Tal cual. Algo nublado, dice. Algo. Un par de nubes nada más. Pero como escucharon, viajamos. Sí, viajamos. ¿Con quién? Con la gente de atrápalo.com.ar y más específicamente hoy con Juan Manuel Arriascam, que es el director comercial y de marketing de Atrápalo Argentina, que es nuestro amigo, que ya somos como chanchos.
2: Sí, y aparte él no nos promete asado.
1: Ah, no promete no. Lo que no cumple. O sea, si él va a prometer, va a cumplir, no como otros.
2: No, él lo que sí prometió es que le iba a conseguir a Marines una entrada para ir a...
3: No, pero olvidate, se acabó hace meses.
2: Bueno, pero ¿lo prometió o no lo prometió?
3: No prometió, vos se la exigiste.
1: Vos le metiste, claro, no es lo mismo. No lo mismo prometer a que te presionen. Claro, pero ahora, hoy no lo vamos a presionar, pero sí le vamos a preguntar todas las novedades. ¿Cómo andas, Juan Manuel?
4: Hola chicos, ¿cómo andan?
1: Fantástico.
4: Soy muy autoexigente y me gusta que me exijan, así que...
3: Ah, bueno.
4: La paramos de pecho sin problema. ¿Cómo andan, chicos?
1: Bien, muy bien. ¿Qué novedades tenemos? Nosotros faltamos.
4: ¿Cómo están todos por ahí? Bien, todo muy bien. Ahora, post travel sale, bueno, en realidad nosotros seguimos con el travel en Chile esta semana y otro evento en Perú, que también obviamente operamos desde aquí. Pero bueno, habiendo pasado una semanita súper intensa, ya enfocándonos en lo que queda del año y en algunos productitos y en algunas novedades que bueno, que más allá de toda la oferta y lo que les comentábamos y traemos todas las semanas, por ahí está bueno hablar un poquito de la temporada de cruceros, ¿no? De alguna manera, ya empezó, ¿sí? Pero estamos viendo una tendencia las últimas semanas, sobre todo porque... las navieras grandes, Costa, MSC, han venido con promociones súper super copadas, sobre todo para lo que es el fin de año, las salidas de Navidad, de Año Nuevo, bueno, MSC viniendo con unos de sus barcos insignias a la región. Así que bueno, haciendo mucho foco en lo que es cruceros, uh-huh. Y la verdad que la gente los sigue eligiendo y también con financiación, ¿no? O sea, todo lo que es de lo poquito que podemos acceder a lo que es internacional con financiación. Así que vemos una tendencia y que la gente lo está eligiendo. Y puntualmente, y en esta línea... nos sumamos a la difusión de un paquetito súper divertido que el año pasado se hizo. No sé si se acuerdan del crucero de la cumbia del año pasado. ¿Alguno se acuerda ahí en el piso?
2: Sí, bueno, hubo un que estaba
3: sí.
4: con la conga. Bueno,
2: con la conga.
1: La conga era, sí.
4: Exacto. Bueno, fue un caso de éxito el año pasado. Y este año lo subimos hace uno o dos días. Estamos saliendo con una oferta, ¿sí? Para una navegación durante Navidad. Son 5 noches a bordo del Costa, se me fue el nombre del barco. Pero bueno, con la conga y otras bandas en vivo. El Fabulosa, ¿no? Sí, exacto.
3: Pues sí, porque Serena es el que está en Brasil, ¿no?
4: Exactamente. Y son cinco noches a bordo con la conga y otros artistas invitados. Es un crucero que sale del puerto de Buenos Aires, y va hasta Punta del Este y vuelve. Así que un re lindo programa, también en cuotas, $1,250, si no me equivoco. Uh-huh. Pero se puede pagar en cuotas, ¿sí? De $300, así que la verdad que es un productazo y algo diferente, ¿no? Bueno, y que es, la verdad que nos encanta poder subirnos a este tipo de proyectos, así como lo hicimos con el Festival de Arcana, porque resume un poquito lo que es el ADN de Atrápalo, ¿no? Uh-huh. No solamente viajes, sino también... El poder compartir y acercar experiencias que sean que sean diferentes a lo que se consigue habitualmente, ¿no?
2: Vos sabés que yo resalto siempre que para mí viajar en cruceros es algo magnífico. Para mí es la manera de disfrutar unas vacaciones a pleno. O sea, te hacen la comida, te llevan de alguna manera a hacer alguna excursión si querés. Y no
3: eso
2: te quedás.
3: Medio de transporte y centro de entretenimiento. Claro, y gastronómico. Y gastronómico.
2: Con una variedad de comidas impresionantes a la mañana y a la noche. Tenés desayuno, almuerzo, merienda, cena y alguna otra cosa más que quieras.
3: Intermedias.
2: Tenés shows toda la noche, adentro, afuera. La verdad, yo siempre digo lo mismo, que viajar en crucero para mí es la mejor forma de viajar.
4: Está buenísimo, a ver, y también los días que llega a puerto, también poder bajar y hacer algo también en ciudades super lindas, ¿no? Uh-huh. Pero es como vos decís, es subirte al barco y saber que no tenés que preocuparte por nada, que está todo resuelto. Si vas con chicos tenés los kids zones, si vas con adultos tenés los bar zones, esos lugares donde escuchamos música, sí. y tomamos algo con amigos, ¿no? Algunos cócteles con amigos. Uh-huh. Bueno, y las propuestas, la verdad que de todas las navieras. En este caso es con Costa el producto que les trajimos hoy como novedad de la semana, pero los invito a que se sumen o que visiten la sección de hallazgos, porque van a encontrar muy buenas propuestas, y vamos a seguir cargando ahora, ¿no? En estas semanas, y sobre todo, como decía Manu, ¿no? Vieron que a veces los cruceros tienen adicionales o que tal o cual línea de bebida no está incluida. Bueno, nada, estamos con propuestas súper integrales con todo incluido para que lo único que quede sea ir a disfrutar. Así que, nada, yo puntualmente no me lo debo al crucero.
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1: Mario. Bueno, sí, ahora vamos. Sí, hay algo más de...
4: No, eso. Si quieren pasamos a la sección también disfrute y experiencia. Vamos a ver. Exactamente. Hay ganador, ¿no?
3: Tenemos sí. ganador. El ganador de la gift card por 100,000 pesos es @mar836333.
1: Mira vos. Bueno,
2: menos mal que no fue 666.
3: No. 836333.
1: Muy bien. Felicitaciones.
3: A Mar. No sé quién será.
4: Tres, todo.
3: Pero bueno.
1: ¿Y qué fanático. Tenemos? ¿Qué tenemos para la semana
3: que viene? Para la semana que viene hay un lindo regalo.
1: ¿Ah,
3: ¿eh?
1: Sí?
3: Sí, señor.
1: Muy lindo.
4: Hay un lindo regalito también de ya una casa amiga. Sí, la verdad que es un productazo que nada, para nosotros es un placer poder trabajar con ellos. Que bueno, que es una experiencia en Madero Tango, ¿no? Para dos personas, para ir a comer y ver un excelentísimo show de tango en una de las zonas más lindas de la ciudad, ¿no?
1: Excelente.
4: Así que ahí vamos con eso. Los invito a que nos sigan y bueno, las indicaciones que van a dar ustedes ahora, así no me olvido de ninguna, y van a participar porque es un muy buen premio.
1: Lo que tenés que hacer es lo siguiente: te metes en Instagram, buscas Atrapaloar, ahí pones seguir. Y buscas @ciudadanosviajeros, también en Instagram, por supuesto, y pones seguir. Y dentro de Ciudadanos Viajeros vas a encontrar en el feed un posteo que habla de este concurso. ¿Qué tenés que hacer vos? Comentás y decís, quiero ir a Madero Tango, yo quiero ir con Juanito, así, ¿no? Una vez que comentaste ya estás participando, listo, no tenés que hacer nada más. No tenés que hacer nada más. Después, obviamente, o hay una maquinola que de manera aleatoria elegirá a alguno de ustedes y se anunciará en su respectivo momento quién es el ganador. Es así de simple.
2: Bien.
4: Muy bien. Ahí, todos invitados a participar.
1: Extraordinario. Fantástico. Muy bien.
2: Fuerte abrazo, Juan Manuel.
3: Gracias, Juan.
4: Chao, chicos. Que tengan lindo finde y una excelente semana.
2: Gracias.
1: Juan Manuel Arrias Camps, director comercial y de marketing de Atrápalo Argentina, pasó por Ciudadanos Viajeros.
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1: Seguimos en Ciudadanos Viajeros, 12:47 en la República Argentina y dentro de 4 segundos, 12:48. Exactamente. Hasta las 2 de la tarde te estamos acompañando y recordá que nuestro WhatsApp es 11-3828-0990.
2: Fabián, ¿cómo fue cambiando el turista a lo largo de los años con esta teoría de la sustentabilidad?
7: Yo creo que el turista... fue cambiando en la medida que fuimos cambiando las personas en la sociedad, digamos, ¿no? Yo creo que hoy la posibilidad que uno tiene de saber qué está comprando, qué está adquiriendo, tanto en bienes como en insumos, como en servicios, está más a la vista, está más a la mano. Y el hecho de que uno sea consciente de qué consume te lleva después a buscar o alimentos más saludables o que tengan menos... transgénicos, y esa misma tendencia, cuando uno la traslada a un viaje, está llevando cada vez a más personas a saber elegir y a pretender encontrar lugares que justamente tengan un correlato con esto, digamos, que sean conscientes y consecuentes con cuidar el lugar al cual uno va como turista, ¿no? Uh-huh. Y yo siempre digo, mi ejemplo es patente. Yo durante décadas viajé sin ser consciente de nada de esto, cuando me empiezo a enterar de estas corrientes y de estas formas de consumo, empiezo a elegir conscientemente dónde quiero estar y dónde no quiero estar. A mí me incomoda mucho llegar a lugares, tanto destinos turísticos como hoteles, que veo que es un puro derroche o que no hay un cuidado o que no me transmiten nada de lo que es la cultura local. Entonces, no lo elijo. Uh-huh. Y yo creo que así como me pasó a mí, yo creo que cada vez hay mayor cantidad de personas. Y esto fue corroborándose en estos últimos años a través de una cantidad de encuestas y de consultas que varias de estas plataformas de reservas están haciendo a sus propios consumidores. Se les pregunta en qué medida, cuando eligen a través de la plataforma, le dan prioridad o le dan valor al hecho de que existan alojamientos, por ejemplo, en el caso de hoteles, que tengan estas prácticas. Y la verdad que los resultados son muy interesantes, porque están dando porcentajes importantes. Siempre con la salvedad, ¿no? Digamos, siempre está el tema del precio.
2: Claro, ya. Yo te iba a decir, el precio acomoda para cualquier lado eso.
7: Sí, la gran ventaja y el hecho de que yo promuevo e invito a los consumidores, a los viajeros, a los turistas, a nosotros cuando viajamos, a buscar estas prácticas, es que en realidad ya no hay una relación directa entre ser sustentable o tener buenas prácticas con el hecho de la tarifa. No tiene casi ninguna relación ya. Entonces vos podés encontrar a la par alojamientos que tienen excelentes prácticas que están en un valor similar. Entonces ya no es que lo sustentable es necesariamente más caro. Puede ser que haya sido así, pero a medida que fue transcurriendo la evolución de las tecnologías, la evolución de los insumos en cuanto a la accesibilidad de esos insumos, entonces ya no hay una relación directa. Es más, puede ser que un hotel decida cobrar más por la experiencia que le hace vivir a ese turista, pero ya es una decisión del hotel. Si yo tengo que vivir una experiencia mucho más importante, ok, puedo poner un segmento de tarifa más caro, uh-huh, pero lo valgo. Y esa es una decisión del hotel, no porque sea sustentable que sea más caro. Uh-huh.
3: ¿Sí? Sí, no, y lo que quería recalcar que, por ejemplo, con Fabián compartimos el concurso de hoteles sustentables, ¿no? Que se hizo en Hotelga y las ideas, innovadoras, donde participan estudiantes hubo hasta una médica oftalmóloga que hizo una presentación de turismo sustentable con ideas algunas muy simples, pero que son muy enriquecedoras, no solo para el hotel, sino también para la comunidad en la que esté instalado.
7: Es cierto, y fíjate, te voy a poner esto en relación, por un lado, a este concurso. Es un concurso que se hace todos los años, ya lleva 13 ediciones, es internacional ahora porque participan estudiantes de Paraguay, de Chile, de Uruguay, por uh-huh. supuesto de Argentina, y uno de los equipos presentó una idea de cómo reducir el excedente de comidas que los hoteles generan. Y eso, fíjate, por un lado la idea interesante de poder hacer una aplicación que permita vincular cuando un hotel sabe que va a tener excedentes de comida con alguna ONG local,
1: claro,
7: que tenga la posibilidad de llevar ese alimento, por supuesto estando en condiciones bromatológicas adecuadas.
2: Exacto, y de distribuirlo
7: a lugares que tienen necesidad de recibir comida. Uh-huh. Eso sería algo que uno diría, che, qué buena idea, y esto sucede.
3: Sí.
7: Y esto sucede.
3: ¿Cuál?
7: Pero te lo vinculo con algo que es muy propio de esta mesa, de ustedes y de la actividad nuestra, que por ejemplo, no la quiero mencionar al aire por una cuestión mía, pero bueno, lo digo. Las cadenas de All Inclusive del uh-huh. Caribe. Que durante muchos años, yo era uno de los ejemplos que utilizaba, porque la promesa de All Inclusive en cuanto a gastronomía necesariamente llevaba...
3: A un gran derroche,
7: porque si yo te prometo que te voy a dar toda la comida que vos quieras las 24 horas, y yo no sé cuánto vas a comer, eso claro. Pero fíjate, ¿cuál es la buena noticia? Probablemente la más grande cadena internacional de resort del Caribe, creo que es un amigo en común que te he escuchado hacer la entrevista, que es Héctor Álvarez, de Iberostar. Y Iberostar viene trabajando hace ya varios años con un sistema de inteligencia artificial que le permite, en la producción de alimentos, perfeccionar cuántos alimentos se requieren para atender al perfil de público que tienen alojados en el resort. Uh-huh. Y eso está generando un ahorro muy importante en la producción de comida, es decir, se tira menos comida. Y eso me pareció espectacular, porque es un ejemplo hermoso de decir... ¿Cómo utilizo la tecnología para hacer algo que justamente...
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7: De valor de estos hoteles, de la mayoría de los hoteles, es que vos tengas a la vista un servicio de desayuno que te satisfaga y que sea realmente interesante para vos como cliente. Entonces yo me acerco a la mesa y veo un despliegue de insumos y demás. Hasta ahí todo bien. Ahora, si yo soy un turista desaprensivo o descuidado, yo me puedo servir una cantidad de comida...
3: Y la dejo en el plato.
7: Y eso se tiene que tirar.
2: Y eso sucede
3: muchísimo.
7: Bueno, ¿cuál es la propuesta que estamos sugiriendo? Y yo en lo personal lo hago mucho. Que en el momento del desayuno, con un simple cartel bien colocado, bien generado, digamos, no sin una imposición, sino como un recordatorio, consumamos solamente lo necesario, la comida no se debe tirar. Entonces, si yo veo ese cartel al momento en que me estoy sirviendo, por ahí hago un clic y digo, ok, yo sé que estas 4 medialunas no me voy a comer, voy a comer 2.
1: Claro.
7: Y de última me sirvo una tercera después. Este tipo de prácticas son las que nosotros le damos mucho
1: valor. Mi caso es al revés, me llevo una manzana, una banana para la merienda.
2: Pero es cierto, yo reconozco que antes era de comer más cosas, más variedad y siempre quedaba. Y ahora...
3: Preferible levantarte y buscar más si te quedaste con ganas de algo distinto.
2: Claro, pero básicamente consumo mucho menos. Y el cartel ese es fundamental.
1: Bueno, es como el cartel que dice de las toallas, ¿no?
7: Claro.
3: Si la vas a reutilizar, colgala. Si está muy sucia, tírala al piso. Entonces ya sabes que esa va al lavado.
7: ¿Quién lava las toallas todos los días?
3: Nadie.
7: Entonces vas a un hotel. Por supuesto, si la dejas en el piso, la van a lavar. El hotel tiene el compromiso de hacerlo. Pero digo, si uno es consciente y sabe que esa toalla está mínimamente húmeda, pero se seca a la tarde, o incluso hay talleros en ciertos hoteles. Sí, sí. Entonces dice, ¿por qué tengo que mandar a lavar la toalla? Mandar a lavar la toalla implica no solamente el trabajo físico de llevar al lavadero y demás, sino el hecho del uso de productos químicos, el hecho de energía, el hecho de usar el agua. Claro. Y eso es una práctica que ya se instaló en la hotelería. Y esto del desayuno será una práctica que queremos que se instale.
3: Sí, y otra cosa que se instaló mucho es el no uso de los plásticos de un solo uso, precisamente. Es decir, poner las amenities, ese shampoo chiquitito, jabón chiquitito, el acondicionador chiquitito, por poner por dispensers.
1: Claro.
3: O por productos un poco más grandes que son rellenables. Eso es un ahorro también de plástico.
7: Sin duda.
3: Fundamental.
7: Hay dos ahorros en eso, que justamente todo esto son parte de las prácticas sustentables que se vienen promoviendo hace ya varios años y que cada vez se difunden más. La Feria de Hotelería y Turismo, uh-huh, Hotelga, justamente es parte de esto, porque ahí están todos los proveedores de tecnología, de blanquería, colchones, lavadoras. Exacto. y de estas prácticas también. Y justamente es, por un lado, los amenities inteligentes, uh-huh, o amenities que se adosan a la pared. Esa es una práctica que ya se aceptó en toda la hotelería. Vos sabés que hay hotelería de lujo y hotelería de estrella,
3: sí.
7: Y todos lo pueden, uh-huh, colocar y está muy bien. Y los pasajeros lo aceptan prácticamente todos sin problema. Y el otro es el consumo del agua. Vos sabés que hay ya prácticas que se van instalando cada vez más también, donde en vez de poner botellas de plástico...
3: Claro.
7: Hay otro tipo de envases, de tetrabric, o incluso más sofisticados todavía, que te filtran el agua y te la sirven en botellas de vidrio, uh-huh, reciclables por el mismo hotel. Entonces el hotel genera un círculo virtuoso.
3: Exacto.
7: De no entregar botellas de plástico que terminan en la basura, sino entregar botellas de vidrio elegantes, muy bonitas, cuya agua proviene de un filtrado propio que hace el hotel. Entonces es un círculo también interesante de ver cómo toda la industria se va aggiornando a estas prácticas. Y yo, como usuario, cuando viajo y veo esto, realmente me siento muy bien, porque siento que estoy haciendo algo que es positivo para el,
3: exacto,
7: lugar.
3: Que no se queda solo pongo mi basura en dos tachos distintos, ¿no?
2: Pero aparte, todo esto tiene que ver con que el negocio no se contrapone a las buenas costumbres. Porque lo del agua que vos decís, que empezó siendo una compañía y en Hotelga yo vi tres.
3: Sí, sí.
2: Lo que genera es un buen negocio para el hotelero o para el gastronómico, y una buena práctica para que haya tanto desperdicio y tantas, uh-huh, cosas. O sea, yo creo que
7: necesariamente,
2: de alguna forma, va por ahí, ¿no?
7: Sí. Necesariamente. Acordate que la sustentabilidad tiene que ver con el eje de la economía, tanto como el ambiente, como lo social, comunitario. Entonces, hay que cuidar la economía de los hoteles, y estas prácticas, y esto lo pude corroborar incluso charlando con estos proveedores de agua, que justamente tienen una ecuación donde es favorable al hotel generar este tipo de uso de botellas de vidrio.
1: Uh-huh.
7: Con lo cual, digo, hasta mejoran un negocio. Entonces, claro, claro que sí. Claro que sí.
1: Bien, estamos con Fabián Piqué, consultor especializado en turismo sustentable. Antes de ir a la tanda, quiero contarle a Julieta Morelli, que nos escribió, que nos pregunta si ya sorteamos los 100.000 pesos de la gift card.
3: Sí,
1: eso ya se sorteó.
3: Sí. Durante la semana, el ganador ya lo leímos.
1: Correcto.
3: @mar836333.
1: Ese ganó el...
3: Los
1: 100.000. Ahora, te podés anotar para Madero Tango, uh-huh, porque acá dice Julieta, dice, amaría conocer, dice, oyente y seguidora full de Ciudadanos Viajeros, y atrápalo en Instagram. Estoy escuchando la radio, pero me perdí, bueno, se perdió eso, bueno, así que Julieta...
3: Ahí lo repetimos.
1: En la semana va a aparecer el posteo en Ciudadanos, en @ciudadanosviajeros, que te dice, ganate una cena show para dos personas en Madero Tango. Así que estate atenta al Instagram, @ciudadanosviajeros.
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5: Una de la tarde, 5 minutos en la República Argentina. Seguimos en Ciudadanos Viajeros. Una jornada gloriosa, hermosa, que está lindo en todos lados, en todo el mundo. El mundo está feliz. Y nosotros, bueno, en este momento vamos a cambiar nuestra cara.
6: ¿Por qué?
5: Porque, agárrese Piqué, porque este es el momento en el que Manuel Sierra agarra la sierra ese y se pelea con todo el mundo.
6: No, yo la sierra no la agarro, eso es de otra gente. Si usted quiere, agarro la espada láser.
5: Ok, dele nomás con, ¿sí?, la espada láser.
6: No, voy a repetir lo que dije antes. Esta vez es una buena noticia, más allá de que yo pienso diferente. Y siempre dije que pensar diferente no quiere decir ser el enemigo. Quiere decir solamente eso, que tenemos dos visiones totalmente distintas de un mismo tema. Pero mi equipo mandó una carta a la Secretaría de Turismo, Deporte y Medio Ambiente.
5: Es un ambiente entero.
6: Bueno, y les hizo la presentación para que sean los premios FED reconocidos como algo importante para la actividad turística, y la verdad que tuvieron la amabilidad de hacerlo, y lo reconozco, de la misma forma que muchas veces no estoy de acuerdo con un montón de cosas y las cuento, las exhibo, esta actitud me parece muy loable. Entonces no es pelear. Si quiere que me pelee, tengo un montón de cosas para pelearme, pero sí, claro. Pero no es esta la ocasión. Este es un momento festivo. Lo tenemos acá a Piqué, que se quiere pelear a todos.
5: Fabián Piqué sí se pelea con todos.
6: No sé si es con todos, pero vive en un lugar donde el medio ambiente es muy importante. Y se ve que no se está teniendo en cuenta como se debe, ¿verdad?
7: Sí, la verdad que sí. Es un nuevo evento en el cual yo puedo estar presente y escucho hablar a, como vos mencionaste, Secretario de Turismo, Ambiente y Deporte, y nunca lo vengo escuchando hablar de ambiente. Y eso para mí, es viviendo en Bariloche, es algo realmente complejo de ver cómo va a venir un verano más, otro más, y ya llevamos muchos seguidos, donde la falta de previsión está haciendo que los incendios de miles y miles de hectáreas, le tocó al Parque Nacional Lanín, le tocó parte del Parque Nacional Ahuelhuapi, le tocó el año pasado trágicamente al Parque Nacional Los Alerces. Y la verdad que me hubiera sido realmente muy feliz si hubiera escuchado hablar de ambiente a la par que de turismo. Pero bueno, ojalá que en la FIT tengamos la oportunidad de que, si sube nuevamente el señor secretario, pueda mencionar la relación entre el turismo y el ambiente.

0: porque estamos teniendo turismo, nos estamos quedando sin ambiente. Y para yo que soy un vecino, para mí que soy un vecino de Bariloche, la preocupación existe todo el año, porque hoy tenemos que estar atentos a generar brigadas vecinales, a generar conciencia, capacitaciones, donde justamente el Estado no está, porque no están haciendo campañas de prevención a la altura de lo que el ambiente requiere. Y entonces, al mismo señor secretario, que tiene tan buenas noticias, que me encantó y te felicito por el logro, y que también reconozco, ojo, que hay cosas que desde el punto de vista turístico y desde la economía, y también escuché la mesa, la apertura de Otelga, digo, hay cosas que hay que saber reconocer, me parece muy de altura esto lo que vos hacés, me parece muy correcto, pero desde mi lugar, y lo digo de forma personal, me encantaría que el señor secretario de Turismo y Ambiente hable alguna vez de ambiente.
1: En descargo de él, voy a decir que la incorporación a su cartera de ambiente fue posterior a esos incendios, porque
2: no.
1: Ah, no, deportes,
0: desde el inicio.
2: Él fue nombrado secretario de Turismo, Ambiente y Deportes. Se le sacó deporte
3: y después se lo volvió
2: y se lo volvieron a dar cuando Santilli dejó de tener bajo su mando a deporte.
1: Dije,
2: pero si ambiente fue siempre.
1: Sí. Cometió un error.
0: No, pero la única cosa que logré ver en un ámbito turístico, y fue en uno de las FIT, si no me equivoco, hace 2 años, que estaba presente la subsecretaria de Nación de Ambiente. Lo cual digo, tener el tema del medio ambiente a través de una subsecretaría me parece ya muy escaso, pero bueno, no está presente en ningún lado, sí. Y esto me parece trágico porque sabemos que venimos hacia otro verano donde esto puede volver a repetirse y sería terrible.
2: Sí, pensemos que este verano, por de pronto, con tanta nieve, va a haber más,
0: bueno, no,
2: más agua, no, pero no es suficiente.
0: No, el ciclo de seca es notable, esto está dicho no por mí, científico, yo vengo siguiendo mucho el tema en toda la región nuestra, las universidades estudian mucho estos temas, tenemos muchos especialistas que todo el tiempo nos están mostrando el ciclo largo de sequía que está viviendo la zona patagónica norte especialmente. Y este periodo cortito de nieve y lluvia no compensa lo que luego, si durante 2 o 3 meses, como nos ha tocado vivir en los últimos años, no hay lluvias suficientes, el bosque se seca y el material combustible es muy grande,
3: claro,
0: y el presupuesto para la prevención es cada vez menor, y el presupuesto para quienes trabajan en la actividad cuando sucede el evento... Y también es menor, entonces hay que reconocer que eso debiera estar en la mesa, porque al final quienes vemos afectados somos los que estamos en turismo.
3: Sierra, hoy no se quiso pelear usted y lo trajo a Piqué para que se pelee.
1: No, pero ya voy a tener para pelearme, no se preocupe. Mencionamos Otelga,
3: sí.
1: La semana pasada no hablamos de Otelga y el hombre se enojó conmigo.
3: ¿Quién? O
1: sea, el hombre.
3: El hombre.
1: Ya lo voy a escuchar.
3: Ah, bueno.
1: Él siempre se pelea conmigo.
3: Bueno, lo importante es que si se dio cuenta de eso es porque lo está escuchando y porque le presta atención a lo que usted dice, ¿cierto?
1: Sí, puede ser, pero cometimos un furcio porque no hablamos de que se iba a hacer Otelga y vamos a hablar después de que se realizó Otelga. Como dijimos al principio, para mí, una de las mejores ediciones que yo he visto, la organización ha sido impecable.
0: Comparto.
1: La convocatoria fue maravillosa, porque la verdad es que el jueves a las 7 de la tarde estaba lleno de gente todavía.
2: Sí, el viernes a las 8 ni te cuento.
1: Bueno, entonces,
2: mucho más.
1: Así que no le voy a pedir disculpas públicamente, porque no corresponde.
2: Ya lo dijimos en la semana, ¿sí?, que se hacía Otelga.
1: Pero en la semana nosotros dijimos.
2: Pero lo dijimos.
3: Sí, en algún momento han dicho. Sí. Pero bueno, pues quizás no le pusieron el énfasis que le tendrían que haber puesto.
1: Y lo bueno es que lo tenemos ahora para que nos cuente cuál fue el resultado para él.
3: Bien, vamos a hablar con Daniel Prieto, que es presidente de FEGRA, que es, bueno, es el
2: organizador junto
3: justamente. ¿De qué?
1: Junto con la HT.
3: ¿Organizador Otelga. De qué? Otelga. Otelga, muy bien, ahí está.
1: ¿Cómo le va, Prieto?
4: ¿Cómo andan? ¿Bien? Muy bien. Acá, descansando un poco, después de
2: jornadas intensas. Jornadas un poco intensas, ¿no? Manuel, dice, Manuel, dice por qué.
4: No, bueno, volviendo a lo de la semana pasada, sí, realmente las cosas duelen cuando vienen de alguien que uno quiere, ¿no?
3: Ahí está. Como,
4: pero bueno, pero volviendo a la verdad que superó ampliamente lo que queríamos. Ustedes saben bien que cuando empiezo en FEDERA o TELGA era un tema que quería cambiar de raíz, que quería cambiar la lógica, que quería cambiar... y la verdad que me subí sobre lo que había empezado Desvoz y estaba Gabriela y estaba...
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3: Sí, pero interesante que no sea tan... Ahí tenemos un desafío con el tema candidatos.
4: Claro,
3: este año es mucho más fácil, fueron gobernadores donde... Bueno, Raúl y Cornejo no renuevan, entonces podían hablar. Jorge, bueno, sí, tiene otra lógica y se notaba la lógica de Jorge y la lógica de Raúl y de Alfredo, ¿no? Entonces, sí, el año que viene vamos a tener... No me gustaría caer en el concepto partidario de votación.
4: Claro.
3: Es un desafío, la verdad es un desafío.
7: Que lleguen para hacer campaña proselitista y no,
3: claro,
7: sectorial.
3: Claro.
4: Exacto.
3: Igual es una época muy cercana. Hay que ver la fecha de elecciones.
4: Te voy a decir mi visión de la charla de los tres, porque la escuché y la analicé después con otra gente. Me parece que todavía falta instalar la importancia del turismo interno en ese tipo de charlas. Porque se habló mucho de aviones que llegan y se van, de argentinos, que habría que traer más gente de afuera. En todo eso yo estoy de acuerdo, pero sin el turismo interno no es sustentable la actividad turística.
3: Y Ninguna actividad. Yo lo vengo diciendo desde chiquito, el éxito de Córdoba son los cordobeses que viajan por Córdoba.
7: Cierto.
3: No es, vos vas a, yo me acuerdo haber ido al Champaquí a subirlo y eran todos cordobeses en Semana Santa. Y había un 30-40, algunos gringos que venían de Santa Fe, pero en realidad el éxito de Córdoba, y en eso sí, es que fomenta mucho el viaje corto por Córdoba. En eso sí estoy de acuerdo.
4: No, pero Buenos Aires ha hecho un trabajo que la ha transformado de ser una ciudad de trámites a pasar a ser una ciudad turística.
3: Trabajaron mucho con los eventos.
4: ¿Sí?
3: Yo creo que lo mejor que trabajó Buenos Aires fue con los eventos y mostrarla como lugar, tanto recitales como los deportivos.
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7: Que conecten, por ejemplo, Bahía Blanca con Constitución y con toda la ruta interna dentro de la provincia de Buenos Aires. Que sería muy bienvenido que los trenes también se reactiven.
4: Sí, claro. Maravilloso eso, porque en
3: Europa hay un tema funciona. De fondo. El tema de los trenes, me parece, las dos cosas son de fondo, son las vías y las rutas.
7: Sí,
4: claro.
3: Me parece que ahí hay un debate de fondo que excede al turismo también, y ahí donde, por eso, y ahí es donde viene nuestra relación que hicimos con la UIA y con CAME, que a veces la gente no entiende, o los dirigentes históricos, no los nuevos, es porque ese tema tiene que ver con CAME y tiene que ver con la UIA, o sea, no hasta te diría con la sociedad rural también me sentaría, porque vamos de la mano, ¿no? El otro día me invitan a cierra la ventana, el secretario, obviamente, yo cierro la ventana, ustedes lo saben que yo fui mucho, pero son casi 700 kilómetros, 600 y pico, una ruta de una mano y gozo, ¿viste? Y es difícil. Y tener la doble mano a Córdoba también hace mucho más fácil que a lo mejor uno se despegue para Córdoba o para la zona de Entre Ríos. Por eso digo, es una charla más profunda y que creo que va a venir. Creo que el gobierno, cuando el concepto de obras lo va a hacer. Lo que pasa es que, como lo dije en el discurso, todos sabemos que esto había que ordenarlo, no somos necios. Una vez que se ordene, seguramente va a haber ya un crecimiento en algunos temas.
4: Sí, bueno, y ahí la visibilización de la importancia de la actividad y el lobby son muy importantes para que todos entiendan que la actividad turística está metida en todas partes. Es absolutamente transversal a la política, a las provincias y a las situaciones que vivimos.
3: Así es, y así venimos trabajando. Ojalá que lo que me quede sea así, y así sea ya una lógica de todos los que estamos en la faceta dirigencial, ¿no? Uh-huh.
4: Daniel, te agradezco mucho.
3: No, a ustedes, para nosotros es un orgullo que se hayan acordado de nosotros, pero igual lo vamos a tener en consideración. Muchas gracias a todos. Les mando un abrazo enorme. Chao.
9: Daniel Prieto, presidente de FEGRA, pasó por Ciudadanos Viajeros.
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0: Una de la tarde, 35 minutos en la República Argentina. Seguimos en Ciudadanos Viajeros hasta las 2 de la tarde. La temperatura en la ciudad de Buenos Aires ascendió a los 14 grados 4 en este momento, así que está muy agradable. Y ustedes nos dirán cómo está por sus pagos, ¿eh? Porque este es un programa, como sabemos, federal. Se escucha en todo el país, e incluso te diría que se escucha en todo el mundo, ¿eh? Hemos recibido mensajes también de otros,
1: de España,
0: de Estados Unidos. Así que estamos muy contentos por eso. Y te comunicas al 11-38-28-09-90. Ese es el WhatsApp de la radio, 11-38-28-09-90.
2: Y ahora vamos a cambiar radicalmente,
0: a ver,
2: el objetivo de la charla.
0: Muy bien, me parece perfecto.
2: Cuando nosotros hablamos de vinos en la Argentina, hablamos fundamentalmente de Mendoza, San Juan, algo de Salta, La Rioja, pero no hablamos de los vinos patagónicos. Hablamos como bodegas boutique, bodegas que nos exportan, que son de consumo interno. Y hoy vamos a hablar de un productazo que hay en la provincia de Chubut.
0: ¡Apa!
2: Donde de lo que estamos... Lo que estamos viendo, yo ya fui dos veces, así que conozco y he probado sus vinos.
0: ¿Dos veces lo probó?
2: Dos veces lo probé.
0: Mira.
2: Distintos vinos.
0: Ah, bueno, bueno.
2: Pensé
0: que estaba buscando una segunda opinión, como los doctores.
2: No. La segunda
3: no la entendí.
2: Lo que estoy tratando de contarles es cómo con mucho esfuerzo, con mucho trabajo, se puede lograr, en este caso, un producto de primera calidad que lo vemos tanto en Mendoza como en la Patagonia, que son los vinos Malbec, por ejemplo. Entonces, en una charla que tuve a través de un amigo, me presentó, si bien... Yo ya había estado con él, pero él no se acordaba, a Sergio Antonio Rodríguez, que es el presidente de Viñas de Nantifol, en la provincia de Chubut.
3: Qué lindo lugar.
2: En la parte cordillerana, ¿sí? En un lugar donde hace frío, donde cuando sucede hay nieve y todo eso.
3: Cerca de Trevelín.
2: Muy cerca de Trevelín. Al lado de los tulipanes, casi diría, nos encontramos con unos viñedos y con un lugar que realmente es muy, muy lindo y que yo invito a que lo conozcan, porque la verdad que vale la pena. Y ahora estamos conectados con Sergio. ¿Cómo estás, Sergio?
4: ¿Cómo les va? Un gusto saludarlos. Gracias por comunicarse y un especial reconocimiento a toda la audiencia de Ciudadanos Viajeros.
1: Gracias.
0: Muchísimas gracias.
2: ¿Cómo se te ocurrió hacer vino en Chubut?
4: A ver, más que una ocurrencia, fue una tradición familiar que se mantuvo viva. Mira. Mi mamá es italiana, mis abuelos y bisabuelos toda la vida tuvieron viñedos en esa región noreste de Italia llamada Friuli Venecia Giulia. Si bien la guerra, posteriormente la inmigración, marcaron un quiebre, o sea, no hubo una transmisión viva del conocimiento, pero evidentemente la semilla de la pasión por algo que uno nunca hizo, quienes me antecedieron la supieron sembrar, y esa semilla germinó acá, ¿no? En Trevelin, Chubut, en otro tiempo, en otra geografía, en otro contexto, en otro clima. Y fue así que allá por el 2010 nos animamos a comenzar con esta actividad. Previo a nosotros había un antecedente en la bodega de Patagonian Wines, en la zona del Hoyo, que hacían 2 o 3 décadas atrás, antes que nosotros, se había instalado, pero el mapa vitivinícola se había detenido ahí. ¿Por qué? Porque era el último lugar donde uno podía, climatológicamente hablando, producir en condiciones tradicionales, sin la necesidad de contar con tecnología, con genética vegetal. Bueno, nosotros lo que hicimos fue animarnos a desafiar al clima, ¿no? O sea, el clima, lejos de ser una condición para nosotros, fue nuestro gran desafío, porque ya corriéndonos uno o dos paralelos más abajo, como está la localidad de Trevelin, que está casi en el paralelo 44, ya necesitamos de tecnología, porque convivimos con las heladas, no estamos libres de heladas, tenemos un piso de 40 heladas por ciclo productivo. Estamos hablando de 40 heladas en los 6 meses de mayor temperatura, no estamos hablando de las heladas del invierno, que ahí la planta está inactiva, está dormida, ahí puede nevar 1 metro que no pasa nada. El tema es del frío, de las temperaturas de 0 grado menos, en el ciclo productivo de la planta, en el ciclo de 6 meses de mayor temperatura. Y eso había que sortearlo de alguna manera. Bueno, nosotros lo hicimos basándonos en tecnología existente, pero llevándola al extremo, a valores de uso que nunca había sido llevado, nunca había sido registrado. Trabajamos mucho con genética vegetal. Obviamente le pusimos un gran compromiso enorme. Y el resultado fue que el 17 de abril del 2016, cuando logramos nuestra primer vendimia, después de mucho esfuerzo, de muchos tropiezos, de muchas decepciones, a veces nos daban ganas de bajar los brazos y decíamos, ¿pero qué estamos haciendo? Pero bueno, nunca llegamos a ese extremo. Nuestra sangre italiana, al contrario, la adversidad saca lo mejor de nosotros. El 17 de abril del 2016, cuando logramos la primer vendimia, no solo estábamos marcando un antes y un después en la historia productiva de nuestro valle, sino que estábamos corriendo la frontera sur del vino a nivel mundial. Y eso nos dio una gran visibilidad. Imagínense, lo que eso significó, ¿no?
2: Sí, pero aparte, normalmente una bodega boutique no tiene producciones para exportar, y vos me contabas que van a estar en unos restaurantes o en un restaurante en New York de mucha categoría.
4: Bueno, mira, ayer vinieron 2 sommeliers de los más importantes, uno de ellos argentino, Martín Bruno, el sommelier de lugares icónicos como Parrilla Don Julio, el preferido, y están evaluando los diferentes emprendimientos de Trevelin, las bodegas más antiguas, calificando, evaluando sus vinos para ver si entran o no a ese restaurante de Nueva York, que hoy en día es un...
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4: Parque Nacional Los Alerces, imagínense la foto que, de la cual estoy hablando, ¿no? Uh-huh. Bueno, ahí está Viñas del Nantifol y al turista desde siempre le ofrece varias opciones, desde un gran almacén gourmet muy grande donde uno encuentra productos de pequeños productores y emprendedores de toda la provincia, la experiencia de hacer una visita guiada al viñedo y a la bodega acompañado por nuestros vinos y de la mano de mi mamá, de Maura, que tiene 81 años y todavía sigue al frente de la visita. O sea, lo más atractivo es que lo haga ella, más que la visita en sí.
2: Más que vos.
4: Un restaurante. Sí. Olvídate. Nosotros, o sea, mira, te doy un dato y te lo digo al aire. Cualquier posteo que hacemos nuestro tiene una medida, ¿no? Sí. Pones una foto de mi vieja, se triplica. Ahí te das cuenta de que nos pasa el trapo a todos, ¿viste?
0: Bueno,
4: olvídate. Después tenemos un restaurante con identidad bien italiana en un primer piso con vista a todas las montañas de Los Alerces, pastas rellenas, raviolones sorrentinos, lo que más nos distingue, con rellenos bien patagónicos, cordero con hongo de pino, trucha, ciervo con queso ahumado, oso buco especial del Pinot Noir. Tenemos un área de motorhome y de campamentismo, estamos elegidos por... por Europa, la primera que tuvo Chubut, estamos elegidos por eOverlander, que es la página europea de mayor consulta por este segmento de turismo, como una de las mejores áreas de esta modalidad en Sudamérica, por la calidad de los servicios que brindamos. Vos podés acampar pegado al Nantifol y pegado al viñedo, una experiencia única. Tenemos la posibilidad de brindar eventos, ¿no? Muchos nos contratan para diferentes tipos de contingentes con diferentes inquietudes. Viñas del Nantifol es el placer de dar servicio, o sea, es tratar de brindarle al visitante lo que el visitante requiere, quisiera y que esté en nuestras manos, obviamente.
16: Muy bien. Interesante, tendremos que ir a conocerlo.
0: Sí, sí.
4: Y tenemos alojamiento tradicional, ¿no?
16: Fantástico.
2: Yo ya fui.
4: Con cama,
16: acá hay dos,
4: digamos,
16: que fueron y dos que no, así que
0: exacto.
16: Tenemos que ir, Alejandro,
0: nosotros
16: y yo a dar una vueltita.
4: Yo les propongo hacer un programa desde acá. Oh, están invitados a alojarse acá.
2: Ya va a ser. Vos quédate tranquilo que ya va a ser. Tenemos
16: organizamos. Muy bien. Sí. Buenísimo. Así chicos, probamos ese Pinot Noir Rosé,
0: sí,
16: que me llamó mucho la atención.
4: Chicos, y para la audiencia,
0: sí,
4: ya que el programa lo amerita, vénganse a esta región, venir a Trevelin y a Esqueles, vivir la cultura y las tradiciones galesas en sus casas de té, la cultura y las tradiciones de las culturas originarias Tehuelche Mapuche, uh-huh, con sus tradiciones, su gastronomía, el viejo expreso patagónico, el campo de tulipanes, las cascadas de Nantifol, el molino harinero Nanfac, el centro de esquí La Olla, uno de los pesqueros más reconocidos en el mundo para los amantes de la pesca con mosca, el circuito enoturístico que ofrece hoy en día con 17 viñedos, 8 bodegas, 6 marcas de vino comerciales. Realmente es una zona que vale la pena.
0: A mí me convenció.
2: No, ya se está olvidando de que hay un whisky argentino.
4: También. La Lazana.
2: La Lazana, que ha sido muy premiado, como el mejor whisky del mundo en una competencia, ¿no? Mira, muchos años atrás, también es de ahí.
4: Allá en la cuna del whisky, ¿no?
2: Exactamente.
0: Gracias, Sergio.
2: Sergio, muchísimas gracias por esta charla y ya nos veremos allá, no te preocupes.
4: Bueno, un fuerte abrazo y gracias a ustedes por comunicar todo esto.
2: No, por
16: un
2: favor.
16: Abrazo a vos.
0: Un gran abrazo. Sergio
4: abrazo.
0: Rodríguez, propietario de Viñas del Nantifol, pasó por Ciudadanos Viajeros y nosotros ya estamos ahí, al borde.
2: Y qué rápido pasaron nuestras dos horas de felicidad.
0: Siempre pasan rápido.
2: Sí,
0: pero porque son felices. Vio que las cosas, los momentos felices pasan más rápido.
2: Sí. Algunas cosas evitamos hablarlas para que no queden ahí flotando y que digamos, ¿y con esto qué hacemos?
0: Sí, sí, sí.
2: ¿Sí? O sea, recién me preguntaron, ¿y no hablaste nada de Karina en Otelga? Y no puedo decir mucho de Karina en Otelga. ¿Qué quieren que les diga? Vuelvo a lo mismo de antes.
0: La semana que viene
2: ha sido una buena exposición. ¿Para qué la
0: Otelga
2: vamos,
0: fue espectacular.
2: ¿Para qué la vamos a manchar?
16: Sí, yo le quería preguntar acá, Fabián, si tuvieras que recomendarnos ser un poquitito más conscientes a la hora de ser turistas, ¿qué nos dirías?
0: Uf.
17: Ah, qué tema.
0: Mirá que tenés 2 minutos, ¿no?
17: Sí, sí. Bueno, ser consciente que los lugares se preparan, se esfuerzan para recibirnos, y que ese cuidado que tenemos como turistas sería el mismo que tenemos cuando queremos recibir gente en nuestra casa. Uh-huh. Yo veo que la evolución del turista responsable tiene que ver con eso, en cuanto a que, una vez lo dije en una nota que me hicieron por radio, por otro tema, pero que, ¿viste cuando se celebra el Día de la Pachamama?
16: Uh-huh.
17: Entonces decía, bueno, ¿cuál es la...? Es eso, ¿no? Es la actitud hacia, en este caso, el turismo, los hoteles, los alojamientos, los destinos, que tengamos como turistas, similar a cuando uno recibe a alguien en su casa. Yo digo, cuando vos estás en tu casa, no verías con buen ojo que venga alguien a visitarte y que no respete tus momentos, tus horarios, tus costumbres, que te deje basura en tu living, no querrías que te mueva los muebles de una manera inadecuada. Es decir, esa actitud, creo yo, si la sabemos trasladar al momento del viaje y somos conscientes, vamos a disfrutar, por un lado, del mismo lugar, el mismo ámbito y demás, pero por otro lado, vamos a poder generar una relación con quien nos recibe, seguramente mucho más empática. Yo tal vez el choque que veo a veces es que uno llega a los lugares con una suerte de pensamiento muy propio en uno mismo,
0: sí,
17: y se pierde de esta posibilidad, sí, se pierde de conectar con quien nos recibe, que justamente por eso es que nosotros usamos esta palabra tan linda que es ser anfitriones, ¿no?
16: Exacto.
17: Esa sería.
16: Buenísimo, bien. Simple y sencillo, pero y fácil de aplicar.
2: Gracias, Fabi, por...
17: Gracias a ustedes, como siempre, un placer.
2: Por las experiencias y por todo lo que está sucediendo hoy con el turismo sustentable.
17: Gracias, quedaré atento a mis próximos viajes por algún lado, que espero que me llamen con alguna cierta frecuencia mayor. No me voy a quejar como el señor
0: Rico, claro,
17: que
0: claro.
17: Muy merecido su queja, yo no, pero bueno, ya estamos.
16: Pero bueno,
17: esperaré su llamado.
16: Te tenemos en cuenta siempre.
17: Gracias.
2: Bueno, muchas gracias a Lucas Albornoz, que es el muchacho que está detrás de la ventana tocando
16: los botones.
2: Eso. Gracias a María Inés Martínez.
16: Acá estoy, gracias a ustedes.
2: A Marina Molinari, Federico Daneman, a Bernardo Schiaretta, que es el que nos muestra...
0: El que aprieta los otros botones.
2: Los otros botones y nos muestra en las pantallas de YouTube. Gracias a Lucía Sierra, que nos hace las redes y es la que hace que ustedes puedan elegir cada semana...
16: Los premios.
2: Los premios de Atrápalo.
0: Exactamente, en arroba Ciudadanos Viajeros en Instagram.
2: Gracias, Alejandro Moreira.
0: Por favor, muchas gracias a usted, Manuel Sierra.
2: Sí, gracias a mí también, es cierto. Sí,
16: claro. Y les cuento que ya está subido el cuarto capítulo de La Ruta de los Notables en la página, en la canal de YouTube de Cultura de la Ciudad de Buenos Aires.
0: Muy bien.
16: Bueno, así que ya tienen 4 capítulos.
2: Protagonizado por Alejandro Moreira.
16: Y el fantasma.
2: Y producido por Manuel Sierra.
16: Y producido por Manuel Sierra, exactamente.
2: Muchas gracias a todos. Y como todas las semanas, todo concluye al fin.
0: Nada puede escapar.
16: Todo tiene un final.
2: Todo termina. Y acá termina Ciudadanos Viajeros. Nuevamente, mi nombre es Manuel Sierra. Los esperamos el próximo sábado a las 12 del mediodía por acá. AM 990 Splendor. ¡Chau!

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0: minutos. Aquí arrancamos una edición chiquita, cortita, de
1: ¿Cómo?
0: Nadie sabe nada hasta las 3 de la tarde. A las 3 de la tarde llegará la transmisión aquí en Radio Espléndid del partido de Boca, con Nacido en Mendoza. Por eso la edición de hoy es acotada. Un par de cositas chiquitas, digo, porque no tenemos mucho tiempo hoy para hacer editorial, pero nosotros acá ayer, creo que fue a las 2 de la tarde, 2 y pico, trajimos la información con respecto a lo que había pasado con el partido de Boca y Vélez por la Copa Argentina, de los jugadores extranjeros que Boca se había pasado con la cantidad. Boca no puede utilizar más de 5 extranjeros, tenía 6 en la lista. Montero, Lozano, Villa, Valencia, Palacios, Romero. Alarcón y Merentiel están nacionales argentinos, así que no corresponde subirlos a esta lista. Y nosotros decíamos, che, pero se armó como un

0: Vélez ya hizo la presentación pertinente. Yo no creo que a Vélez le den por ganado el partido. Esto no va a pasar. Seguramente que no va a pasar. No va a pasar. Debiera. Yo tengo la tranquilidad de decir esto porque hubo un partido en donde River también estuvo con una situación complicada por la cantidad de extranjeros, y River previamente había pedido que, como estaba el libro de pases, y bueno, finalmente no había 6 extranjeros en la lista, pero sí en el plantel. Había 7 en este caso. Pero River no los utilizó, ni siquiera firmaron planilla. Acá todos firmaron planilla, los 6. Es cierto que Romero no jugó, por eso Vélez hace el pedido. A mí lo que me dicen es que, como mucho, lo único que puede haber es una multa económica. Lo cierto es que Boca muchas veces comete estos errores infantiles. Yo me acuerdo hace un tiempo largo cuando se equivocaron con la hora para la presentación de una Copa Internacional o en la lista. No pudieron hacer los cambios. Y ahora esto. Ahora esto. No va a pasar nada. No sé si con otro club, si hubiera sido al revés y hubiera ganado Vélez, Boca no hubiera pedido los puntos y se los dan. No lo sabemos. Es contrafáctico. Veremos cómo termina esta novela. Vélez hizo bien en hacer el reclamo, ya lo hizo. Pero estábamos con la información correcta ayer hace 24 horas. Estábamos con la información correcta ayer a la tarde de esta situación. Y teníamos razón en cuanto que lo de la selección colombiana no tenía nada que ver con el espíritu de los campeonatos argentinos. Por más que juegue 100 partidos o un partido en la selección colombiana, no tiene nada que ver. Y tampoco lo que se dijo del tema de la residencia, como que Villa era argentino. Yo no sabía que Villa era argentino. No es argentino. Y el tiempo de permanencia en la Argentina, Villa tampoco reúne esa condición. Así que, la verdad, lo que hizo Boca está mal. Y en el medio, digo algo de River rápido, veremos qué pasa con River mañana, veremos, siempre hablando desde la ilusión y la esperanza de que River mantenga esta senda ganadora después de haber ganado en Banfield,
1: sí,
0: ahora de local. Se discutió mucho en la semana el tema Martínez Cuarta. Hay una decisión del técnico, solo del técnico, y esto lo quiero aclarar porque no hay más personas que el técnico que le dicen a Martínez Cuarta: no te vayas, yo te apoyo, vas a ser el 2 de River. Más allá de las malas actuaciones de Martínez Cuarta en los últimos tiempos. No estamos hablando de un partido, no estamos hablando de un penal, no estamos hablando de eso. Eso se agregó a una situación en donde la gente está cansada de ver un jugador que no está rindiendo en River, pero hace bastante tiempo, no es de ahora. La gente de River no se la agarra con un jugador por un mal partido. No pasa eso. Uno está viendo permanentemente que las actuaciones de Martínez Cuarta no son buenas. Y la verdad que ponen en aprietos, y lo han puesto en aprietos, y River ha sufrido mucho con la actuación de Martínez Cuarta. Y no estoy hablando, en este caso estamos hablando de Martínez Cuarta, hablamos del equipo entero muchas veces, hablamos de los técnicos, hablamos de los dirigentes, en este caso el tema era Martínez Cuarta. Por eso River fue a buscar un jugador o dos, finalmente hasta ahora no se dio ninguna incorporación, tiene unos días todavía River, no pudo vender. No llegaron ofertas de Martínez Cuarta, no llegaron ofertas por Rivero. También tiene que ver con el nivel de estos jugadores, por eso tampoco llegan buenas ofertas. Si llegan ofertas, son ofertas que a River no le satisfacen. Y ahí se produce la situación esta con Martínez. Si no juega Martínez Cuarta, ¿quién? ¿Rivero? ¿Quién? ¿Facundo González? ¿Ulises Jiménez, que era el primer central en el torneo Proyección, fue cedido a préstamo a Sarmiento de Junín? Es decir, tampoco hay tantas alternativas. Tobias Ramírez, no sabemos, está como en un limbo, ¿no?

0: puede jugar, no ya no juega en reserva, no está en primera, no sabemos la situación futbolística y física de Tobias Ramírez. Bueno, esperemos. Siempre desde la ilusión y de esperar que a River le vaya bien. Ya sabemos todos los desatinos que ha cometido River en el mercado de pases, con incorporaciones, con salidas, con números que no están claros, con un personaje manejando el fútbol que no se le conoce ni la voz, ni tampoco cuál es su proyecto futbolístico para River, como Longoria. Y que algunos dicen que hay que esperar, como el presidente, otros siguen la línea del presidente, algunos periodistas dicen, no, hay que esperar, hay que esperar. Si tu objetivo era vender jugadores y no vendiste ninguno en este mercado de pases del container, es decir, que tu función no está cumpliendo los objetivos de River Plate, y River pierde plata, por más que dé superávit en lo general, y River gane mucho dinero con ventas en algún momento, recitales, sponsor, naming, sí, River gana dinero, venta de entradas, claro, River gana mucho dinero, pero el objetivo de Longoria, que es futbolístico, era vender, no digo los 16, pero por lo menos una parte, ni uno vendió. Sí. Del container, ninguno. Es decir, que ha sido un fracaso. Si esto no es un fracaso, ¿cuál es el fracaso? Si a vos te dan una misión y la misión no la cumplís, ¿qué podemos decir? No, esperemos a ver el mercado de pases que viene, a ver si vendemos uno. Entonces tendrán que explicar a qué vino Longoria y si es tan eficiente como dicen. Hasta ahora la eficiencia no se ha visto. Y esto a dedicarlo, porque es una decisión del presidente de River. El presidente de River trajo a Longoria. Y si Longoria no funciona, la responsabilidad es del presidente. Bueno, 14-11. Vamos, dale.
1: Ha sido una historia hermosísima.
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0: Gracias a los que nos acompañan siempre aquí, también los sábados, a Luis Alberto Leguizamón, a Hermes, a Marcelo Carlomagno, a Adrián Cid, ¿a quién más? A Patricia Resnikov, hay muchos que escriben mucho, a Silvia Geneise, a Edgardo Hernández, a Hernán Polegio, buscando por acá... se enojan por lo que dije con Boca, pero no se enojen, Sandra Rodríguez. Si ustedes saben que pasa esto, a Lea Merlo, a Mario Democracia, a Shiva Yare,
2: Bocón y Vigilante.
0: Si ustedes saben que a César del Alceprete, Boca y River hacen las cosas mal. Pero yo me equivoco, si ustedes lo saben esto, que Boca hace las cosas mal, y River también, ¿por qué se enojan? ¿A usted le parece lógico lo que hizo Boca o lo que había hecho River cuando tuvo que pedir, por favor, que le den una semana más para intentar vender un jugador extranjero? ¿A usted le parece lógico? ¿Le parece normal? Ustedes nos siguen a nosotros porque nosotros decimos las cosas que vemos y las decimos y no estamos con nadie. Entonces, si las decimos, no se enojen. Es fácil la ecuación. Si a usted le parece normal esto que hizo Boca, buenísimo. ¿Y por qué? Yo cuando critico a River, lo digo desde el dolor de ser de River y ver las cosas que hacen mal. Entonces, seguramente hay muchos hinchas de Boca que verán que se hacen las cosas mal, pero hay que asumirlo también. Hay que decir las cosas que se hacen bien y las cosas que se hacen mal. Y tanto en Boca como en River se hacen muchas cosas mal. Y no pasa nada. Después se verá, cada uno tendrá su opinión y cada uno dirá lo que le parece bien y lo que le parece mal. Esto que hizo Boca está mal. Pero yo creo que nace de una... No sé si es no saber, no sé si es una cuestión de inutilidad de los que deciden, no lo sé, pero está mal hecho. Y en River también, cuando pasó esto, y han pasado otras cosas en River en la historia, y lo sé, claro que lo sé. Pero nosotros lo decimos, no tenemos problema en decirlo, porque sea uno, o sea otro, o sea cualquiera, hay que decirlo, por más que se enojen. Y Vélez, obviamente, tiene que salir a protestar, porque está mal. Porque no está, el rival no cumplió el reglamento. Hay un reglamento para los torneos. Y cuando River hizo aquello, lo de Suculini, que me dicen, sí, y el rival salió a pedir los puntos. Después, obviamente, hay clubes más grandes y clubes más chicos. Y el poder de algunos influye más que otros. Pasa eso. Claro que pasa. Estamos en la Argentina. ¿A ustedes les sorprende? Es absolutamente natural. Entonces acá hay que... A veces hay que salir del termismo y decir, che, esto que está haciendo mi club está mal. Para mejorar. No hay que sacar ventaja. Y también lo digo por los clubes que son, que están muy ligados a la AFA, que no son clubes grandes, porque los clubes grandes no están tan ligados. Si no, no se harían algunas cosas que se están haciendo para... para cambiar algunas conducciones de equipos de primera división muy grandes, ¿no? Que tienen el respaldo de la AFA.
3: ¿Cómo?
0: La AFA ahora, como no ha pasado en otra parte de la historia, participa de las elecciones de los clubes y pone hasta candidatos. Esto lo vamos a ver este año y lo vamos a ver el año que viene. ¿A ustedes eso les parece normal?
4: Gracias, chiqui.
0: ¿Les parece bien? Yo no lo vi. Ni con Grondona vi esto. Mira que Grondona. Había cosas para decir de Grondona, muchas. Pero esto de meterse en la vida interna de los clubes. De decir,
5: qué raro.
0: El candidato, mi candidato es este. No te lo dicen, pero lo sabes. En Independiente va a pasar. Un candidato a presidente que tiene chance de ganar es el Secanucas original. Y lo digo porque es lo que pasó, todos lo sabemos. La palabra Secanuca en el fútbol argentino surgió con aquella imagen de Luciano Náquis pasándole la toalla a Chiqui Tapia por el cuello. Todo normal. Y no es que estoy apoyando a Gaudio, estoy contando que Náquis es el candidato de Tapia. Después los socios independientes dirán, che, la verdad me gusta Náquis, no me interesa que sea tan cercano a Tapia. Bueno, buenísimo. Listo, lo definen los socios de Independiente, eso no lo definimos los medios de comunicación. Pero ellos lo primero que lo saben son los socios y los hinchas de Independiente. En Boca va a pasar algo parecido, ¿eh? Les anticipo para el año que viene. Le estoy anticipando para el año que viene. Va a pasar algo parecido. Y así en todos los clubes. ¿Ustedes pensaban que Tapia quería que ganara a Milito? No, no quería. El candidato de Tapia era otro. Pero bueno, al ídolo era muy difícil ganarlo. Y así en muchos clubes. Y en los clubes grandes. Y cuando iba a los clubes chicos... Perdón, me estoy extendiendo de nuevo. Perdón, le pido perdón a todos. Yo digo que los clubes chicos hoy tienen un poder por la cantidad de votos que tienen. Cuando hacemos el conjunto de votos en la Asociación del Fútbol Argentino, que tienen un peso estratégico para la presidencia de Tapia. Y eso muchas veces se refleja en los campos de juego. O ustedes no lo ven, o no lo saben. Pero dicen, uy, juega Barraca Central, uy, juega Riestra, uy, juega este, uy, juega el otro, el equipo de... Son equipos chicos... Ponele. Pero tienen un peso muy importante en la estructura diaria de la Asociación del Fútbol Argentino. Entonces ya no son equipos chiquititos. Por eso se juega el campeonato como se juega. Por eso hay tantos clubes en primera división. Por eso hay tantos clubes en segunda división. Es así.
6: No comparto.
0: Es así. ¿Cómo se cambia esto? La verdad que no sé. Yo no soy político, no manejo un club de fútbol. Lo que sí, yo creo que la gran mayoría de los futboleros en la Argentina creemos que este sistema está terminado. El fútbol argentino cada vez es peor. Y no porque River y Boca no salgan campeón. No, no pasa por ahí. Porque si River y Boca no salen campeón, es porque River y Boca hacen las cosas mal, en todo sentido. Entonces ahí tendrán que asumir su responsabilidad. Y los clubes chicos muchas veces que logran campeonatos aprovechan la posibilidad que les da la AFA de jugar en un torneo chiquitito. Eso es lo que pasa. Yo prometí que iba a hablar poco. ¿Vamos a la pausa? Dale.
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0: 30 minutos. Hoy tenemos un programa corto, estamos hasta las 3 de la tarde, el ratito tenemos un invitado. Así que bueno, hoy no nos acompaña el doctor Matías Norte, tampoco Junior HB, ni Rosita, ni Esrur, ni Giorgio. Hoy tenemos un programa mucho más acotado, y por eso hablamos un poquito de fútbol y en un ratito hablaremos un poquito también de política, porque el invitado tiene que ver con la política, sobre todo municipal. Así que bueno, es un programa distinto en el día de hoy, pero tiene que ver con el poco tiempo y con la transmisión del partido de Boca. Va a estar Moyo, va a estar Leto, va a estar
1: ¡Esto es Boca!
0: El Turco, muy bien. Y recién mañana jugará River Plate. Allá dijo Rur que va a jugar aparentemente con el mismo equipo que jugó en la cancha de Banfield. Así que con Fausto Vera, porque Moreno sigue sin poder estar bien. Así que bueno, veremos cómo le va a River Plate en el día de mañana. 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

0: 14:39, aquí estamos con Roy Cortina, presidente del Partido Socialista. Hace mucho que no te veía, Roy, ¿cómo andás?
1: ¿Cómo andás, Leo? Sí, la verdad que hace mucho que no nos veía.
0: Sí, bueno.
1: Gracias por la invitación.
0: No, por favor. Siempre es un gusto charlar con vos de todo un poco. Hasta de fútbol también, ¿no? Porque estábamos en la previa, estábamos hablando de fútbol.
1: ¿Y qué otra cosa que no sea de la selección?
0: Bueno, ¿y cómo estamos? ¿Qué está pasando? ¿Cómo ves la Argentina?
1: Mirá, de la última vez que hablamos sigue igual y empeorada para mí, porque a todas luces todos los indicadores económicos y sociales de la Argentina siguen igual o peor. Ya no alcanza con hablar de la inflación. Y veo mucha gente, te debe pasar a vos, también uno encuentra gente que con la mejor buena voluntad, ingenuidad, creo yo, los votó y hoy se encuentra arrepentida. Uh-huh. Hay mucha gente que uno
0: sí,
1: encuentra.
0: Sí, sí, claro que sí.
1: Lo que ocurre es que también el miedo al pasado, tampoco podemos vivir en un país con el miedo al pasado en democracia. Cuando estoy hablando de eso es la fatiga que causó el kirchnerismo durante 16 años, pero tampoco, viste, nada, es un partido político, cambian, Néstor fue una cosa, Cristina fue otra, que creo que la empeoró, Alberto Fernández fue otra cosa, peor.
0: No sabemos qué fue,
1: Kicillof representa otra cosa, en fin. Pero por el miedo al pasado nos paralizamos frente a un grupo de aventureros que están destruyendo al país. Bueno, si vos no te gusta el pasado, construimos una cosa nueva. Uh-huh. Los socialistas pensamos que hay que construir algo nuevo. Que no es que hay que hacer un frente para ganarle a Milei nada más. Hay que ofrecer algo nuevo. Pero lo que no puede ser es que gente que ha tenido acceso a la cultura, a la educación, me refiero a la formación política, a haber viajado por el mundo, me refiero a los núcleos dirigenciales de la Argentina, algunos políticos, otros sociales, empresariales, periodísticos. ¿Cómo pueden apoyar a un gobierno de estas características? Es un gobierno embaucador, cruel, que los maltrata. Uh-huh. Maltrata a los industriales, a los periodistas, los de alguna manera los persigue a través de sus ejércitos de trolls. Entonces, y ahora tenemos un nuevo capítulo que es el tema Malvinas. Uh-huh. Creo que gran parte de la dirigencia política estuvo callada, que es un tema en estas últimas horas, ¿no? Uh-huh. Porque es un tema que es efectivamente es algo sagrado para los argentinos. Claro. Y como está de por medio todo ese sentimiento que tenemos, los soldados que murieron, los veteranos, hay que ser muy cuidadoso. Cuidado que efectivamente no tiene el presidente. Porque para mí con el tema de Malvinas, del anuncio de la cadena nacional, primero para mí hay que dividir en dos o tres aspectos. Primero, lo que propuso efectivamente. Uh-huh. Porque algunos dicen, no, bueno, pero tenemos que tener cuidado, porque lo que propuso, bueno, analicemos lo que propuso. Uh-huh. Después vemos cuál es la intencionalidad y si confiamos en Milei o no. Yo te lo adelanto, yo no confío en Milei, uh-huh, todo lo que dijo. Y después, ¿qué puede haber atrás? Ese es el análisis que traté. Todavía no hice ninguna. Mira, es casi una primicia, porque todavía no escribí en las redes sociales mi opinión, porque la estaba pensando, la estaba analizando, porque de las cuatro cosas que planteó, son todas cosas que vos podés decir, sí, estoy de acuerdo, pero la verdad que algunas cosas, amigo, que las podías haber hecho vos.
0: Claro.
1: La base. Uh-huh. La base está votada, el presupuesto del año 2020. En el año 2022 la inició las obras Alberto Fernández. Post-pandemia, en el medio de la crisis. La obra ejecutada con Alberto Fernández llegó al 10%, uh-huh, 9 y pico, uh-huh, ¿no? Y dejó el poder, vos lo viste como lo dejó, sí, prácticamente sí, sí, intervenido por Massa.
0: Totalmente.
1: Bueno, asume Milei. No hizo nada. Uh-huh. El 24, 25 paralizó las obras. Uh-huh. Entonces lo que está anunciando es algo que no cumplió y que tendría que haber cumplido. Uh-huh. Entonces si eso lo quiere llevar a discutir de vuelta en el Congreso, sí, quiere tener votos para reafirmar algo que ya estaba y que él no cumplió en hacer. Bueno, después, lo único que hizo en materia de retaliaciones, o mejor dicho, más que retaliaciones, advertencias a los que, a las empresas que trabajan con hidrocarburos en lo que nosotros consideramos que es nuestro territorio, el mar argentino, ya había leyes. Uh-huh. Sí, claro. Incluso esta empresa, sí, León, uh-huh, ya fue sancionada. Uh-huh. No hizo nada estos dos años. Uh-huh. Nada es nada.
0: ¿Y por qué lo hace?
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1: Con los parlamentarios. Las cuatro cosas concretas son humo. Uh-huh. Que al mismo tiempo son humo, pero uno está de acuerdo, pero ya estaban de antes. Uh-huh. Yo sí quiero que haya una base, uh-huh, en Ushuaia, está bien, sí, que se sancionen las empresas, pero eso es, hasta ahora es algo humo. Las cuatro cosas concretas son humo. El discurso es lo que no creo. Uh-huh. Yo lo que creo, Leo, que está muy mal en las encuestas y trata de buscar algo que apela a la fibra de los argentinos, ¿no? Que en parte esa fibra está de vuelta en a flor de piel de los argentinos, gracias a la selección, y uh-huh, hay que decir la verdad, gracias a los Chelsea, que agarró ese trapo,
0: sí, sí, claro,
1: y lo puso ahí, de vuelta a Malvinas, y eso se hizo planetario, uh-huh, ¿no? Y todo el mundo se volvió a acordar de Malvinas, pero yo creo que esto lo usa como campaña, uh-huh, y me parece, y tengo miedo, como muchos, que haya otros objetivos. Uh-huh. Porque, a ver, los antecedentes de él con este tema son pésimos. Uh-huh. Admirador confeso de Thatcher. Uh-huh. Lo dijo públicamente.
0: Sí, sí.
1: No le importó décadas y décadas de estrategia de la Cancillería Argentina, no importa quién gobernara, que a la Argentina no le interesa la autodeterminación de los kelpers. ¿Cuál es la estrategia de Inglaterra? Inglaterra dice, queremos conocer la opinión de los kelpers, y los kelpers opinan que quieren ser ingleses. Uh-huh. Autodeterminación de los pueblos, claro, ¿no? Autodeterminación, sí, sí, sí, de los kelpers. ¿Cuál es la línea política correcta de la Argentina? Es que el principio de integridad territorial prevalece por sobre la autodeterminación de, uh-huh, los kelpers. El principio de integración territorial es un principio del derecho internacional, es que ningún país puede ser agredido por otro y violado su territorio. Está violando un principio de integridad territorial.
0: Tal cual, tal cual.
1: Nosotros heredamos las Malvinas de España, uh-huh, porque España tuvo soberanía concreta y real sobre el territorio 44 años, uh-huh, ¿sí? Cuando comienza la guerra de la independencia, abandona las Malvinas sin decir renuncio a la soberanía, uh-huh, lo que pasa es que había una revolución y la colonia se le estaba sublevando, sí, lo que eran las Provincias Unidas del Río de la Plata, y Argentina, en el medio de todo ese lío, las Malvinas quedaron solas con soberanía de España. Cuando se tranquilizó un poco la cosa en 1820, Argentina toma posesión de las Malvinas, uh-huh, pero no toma posesión porque va con un barco cazador de ballenas,
0: claro,
1: de orcas,
0: sí, sí.
1: Va, pone un gobernador,
0: claro,
1: lleva población, hay se trabaja con lo que se podía trabajar allí, que era la casa de las ballenas, la pesca, etcétera, etcétera. Está 13 años, ejerce soberanía efectiva. Y, bueno, en 1833 los ingleses nos echaron. Uh-huh. Echaron una parte de la población, echaron al gobernador y violaron el principio de integridad territorial.
0: Sí.
1: Muy bien. Implantan una población.
0: Uh-huh.
1: Entonces los kelpers no pueden, aunque sean tres o cuatro generaciones.
0: Pero el micrófono. Ahí.
1: No pueden. ¿Se escucha bien ahí?
0: A ver. Agárrate ese micrófono de ahí.
1: ¿Este?
0: Sí, a ver. A ver si sale mejor.
1: A ver si se escucha.
0: Ah, divino.
1: Ah, perfecto. Pero entonces todo lo que dije no
0: ya,
1: se escuchó.
0: Se escuchó, se escuchó.
1: Entonces, invocar la autodeterminación de los kelpers, por más que les moleste a la cuarta generación de kelpers, es incorrecto, porque no es una población autóctona, no, es una población implantada por el país que usurpó la Malvinas.
0: Sí, claro.
1: ¿No? Ahora, ¿qué es lo que hace Milei? A mí me interesa conocer la opinión de los kelpers. No podemos ganar las Malvinas si los kelpers no están de acuerdo. Y todos los diplomáticos de carrera agarrándose la cabeza.
0: Claro.
1: Va a Chile y elogia a Pinochet. Pinochet, no el pueblo chileno, Pinochet llevó a Chile a un acuerdo con Inglaterra mientras Argentina estaba peleando contra las Malvinas. Y el presidente, en el momento, el día antes de hacer el discurso en cadena nacional, elogió a Pinochet. Estuvo con un par amigo de él, amigo de del grupo que él dice de ultraderechistas y de defensores de la libertad, que permite, hay que decir la verdad, permite que Punta Arenas pueda comerciar con las Malvinas, usurpadas por los ingleses.
0: Claro.
1: Entonces, esto es una cosa, es ridículo. Entonces, ¿qué es lo que para mí puede haber atrás? Y cuidado con esto. Él se aferra a lo de Trump, porque Trump, la administración Trump, tiene una lógica geopolítica totalmente distinta a la época de Galtieri, te dirías, a 5 años atrás. Frente al enfrentamiento que tiene con China, los problemas que tiene en Medio Oriente, sabe que los portaaviones no pasan por el canal de Panamá, el Cabo de Hornos y el Estrecho de Magallanes son pasos muy importantes para Estados Unidos. Sumale el que hay petróleo, porque hace tiempo que se sabe que alrededor de las Malvinas, en el mar argentino, hay petróleo. Y además, sumado a que la Patagonia es casi un espejo del interés que él tiene por Groenlandia.
0: Tal cual.
1: Y además está el acceso a la Antártida. Entonces, cuidado de que el plan de Milei, él piense, o lo sepa en verdad, que no es solo las Malvinas, sino que es una intervención de alguna manera de Estados Unidos, y bajo ese paraguas él quiere vender, recuperamos las Malvinas. Cuidado con eso. Porque cuando tenía paralizadas las obras de la base, cuando vino la comandante de la zona sur del ejército de Estados Unidos aquí, que hizo un viaje a Ushuaia, y él viajó a Ushuaia con ella, le dijo que la base, que tenía paralizada la obra, ¿no? Pero le dijo, acá estamos haciendo una base que la tenemos que hacer en conjunto con Estados Unidos. Porque tiene que ser una base, como diciéndole, tiene que ser una base de los dos. Y obviamente a Estados Unidos, por lo menos a esta administración, le interesa muchísimo.
0: Sí, claro.
1: En la pelea geopolítica que tiene con China. Imagínate lo que es. Negocio total. Patagonia, un territorio totalmente despoblado. Si China metió una base, Estados Unidos no puede meter 5.
0: Sin duda.
1: La tenemos despoblada y hace 10 días se trató en el Congreso una ley que el proyecto original era prácticamente, si querías vender la provincia, la vendías. Y ahora nos viene a hablar en cadena nacional de la soberanía. Y tenés la Patagonia despoblada y permitís que los extranjeros compren tierras. Frente al Atlántico Sur, ahora se hace el geoestratega, dice porque no, tenemos que cuidar el Atlántico Sur. ¿Y qué hiciste con las tierras que están, que tienen la orilla en el Atlántico Sur, que es la Patagonia? ¿Querías vender las tierras a los privados? O sea, ¿cómo vos podés confiar de un presidente así?
0: Difícil.
1: Ahora, que esto no se confunda. Si hay que votar a agravar las sanciones, yo creo que hay que votar a favor.
0: Claro, claro.
1: Pero nosotros siempre hemos planteado partidos políticos como el Partido Socialista, los distintos grupos del peronismo, el justicialismo oficialmente, el radicalismo, todos hemos planteado el endurecimiento de las sanciones a quienes comercian con los que quieren desarrollar con los ingleses los hidrocarburos en el Atlántico Sur. No es que lo inventó él.
0: No,
1: eso.
0: Claro.
1: ¿No? Así que bueno, así estamos. Utilizar, y cuidado con esto, y con esto termino el tema Malvinas, y no sé si tenemos algún tiempo más, pero lo que te quiero decir es lo siguiente. Impostar algo con Malvinas y falsearlo no es impostar cualquier cosa,
0: no.
1: O falsear cualquier cosa, porque en el medio hay soldados muertos, hay una causa que es sagrada, hay veteranos, y usar a ellos y a la causa de Malvinas para mejorar algunos puntos en la campaña electoral es de una inmoralidad que ya nos tiene bastante acostumbrados, sí. Milei, a muchas inmoralidades, pero esto ya sería el tope.
0: Sumum, sí, totalmente.
1: El sumum.
0: Bueno, ahora seguimos. ¿Me haces una tandita? Y ya venimos, dale.
3: Nos tomamos un respiro.
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0: 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Bueno, y hoy es un aniversario feo para la historia argentina.
1: Sí, 6 de septiembre, primer
0: estamos con Roy Cortina, ¿no?
1: Golpe digámoslo. De Estado a un presidente democrático, elegido democráticamente, Hipólito Yrigoyen. ¿Sabes qué? Muy interesante, cortito. Milei dice, que eso lo pinta de cuerpo y de cabeza entero, que los males de Argentina comenzaron en 1916. Uh-huh. Esto es una declaración. Sí, o sea, cuando empezó la democracia, claro, empezaron los males, ¿no? Y yo pienso que una de las fechas claves de cuando empezaron los problemas en la Argentina es esta, el 6 de septiembre de 1930. ¿Por qué? Porque ese país que habíamos dejado atrás, que era el país de la oligarquía, era el país de... un país manejado por sus dueños, por los dueños de los campos, por esa oligarquía terrateniente que hacía como que elegía presidentes, pero en realidad era una república constitucional, pero no era democrática, no había participación de los sectores medios incipientes, de los inmigrantes, de los trabajadores. Bueno, gracias a las luchas de los sindicalistas, del Partido Socialista y fundamentalmente, hay que reconocerlo, de la Unión Cívica Radical, que hizo 3 revoluciones, se logró sacar la ley Sáenz Peña. Y en 1916 por primera vez eligió un presidente con el voto secreto, obligatorio, no universal diríamos, pero sí universal de los varones, claro, que fue un cambio revolucionario. Uh-huh. El radicalismo en los siguientes 16 años ganó todas las elecciones nacionales, presidenciales y de medio término, uh-huh, o sea, legislativas. La oligarquía no podía volver a gobernar, no podía volver a ganar una elección. ¿Y qué es lo que eligió algunos sectores? Por eso son golpes cívicos militares. Usar a su guardia pretoriana, al ejército que habían creado, que habían adoctrinado. ¿Para qué? Para volver. Cada vez que hubo un golpe de Estado en la Argentina, que yo siempre digo que son 5, no son 6, después si quiere otro día podemos hablar porque el del 43 lo considero otra cosa, uh-huh, pero cada vez que se dieron esos golpes cívicos militares, gobernaron siempre de la misma manera, muy parecida a la política económica del actual presidente, nada más que hay que decir la verdad, su origen es legítimo, es democrático, estamos en democracia hace 40 años, pero siempre lo mismo, achicar el Estado, que lo gobiernen sus dueños, privilegio para los que ya son privilegiados, aumento de la pobreza, aumento de la desigualdad. Uh-huh. Todo eso comenzó con el primer golpe. Cada vez que había un gobierno democrático que expandía derechos, entonces, con distintas excusas, se golpeaba la puerta de los cuarteles, se les hacía el coco, había ideólogos, por supuesto, ¿no? Es Videla y Martínez de Hoz.
0: Oh, bueno, obvio. ¿No?
1: Es Krieger-Bacena, uh-huh, es Pinedo, uh-huh, es Alzogaray. Todos los ministros de Economía de las dictaduras hicieron lo mismo que está haciendo ahora el gobierno de Milei y el plan económico de Milei.
0: Roy, ¿te animás a venir todos los sábados?
1: Me recontra animo.
0: Charlamos un poquito. ¿Eh?
1: Sí, me encanta.
0: Bueno,
1: me encanta.
0: Dale, te esperamos el sábado.
1: Hasta el sábado que viene.
0: Roy Cortina, el presidente del Partido Socialista, aquí en Nadie Sabe Nada.

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0: vengan al frío de Mendoza. ¡Qué tarde fría, por el amor de Dios!
1: ¡Esto es vodka!
2: Los pajarracos de un tiro se desnudan para usted.
0: Recién aterrizado aquí en Mendoza con un frío gélido, único, atípico.
3: A punto está de levantarse el telón.
0: En realidad estamos acá nomás de la cordillera, tiene que hacer frío, ¿no? Pero madre mía, arriba, vamos.
2: Déjatelo así, aprovechar lo que pase de largo depende en parte de ti.
0: ¿Será que uno está mal dormido? ¿Será que uno está mal comido? ¿Será que uno está mal? Entonces necesita un poco de algo cálido que ya va a conseguir Andrés o el señor Aranda. ¡Vamos!
3: No consientas que se esfunda, soma te consume la vida a granel.
0: También eso. O si no...
1: Tú es verifico, ¿no?
0: Calor.
3: Aprenderás.
0: Ahí está.
3: Misterios de la
0: Ahí está Walter Sotelo y Luca Albornoz en la operación técnica.
3: Casanova y su eyaculación precoz.
0: Pero... Ahí está Pato Jules en la producción general.
2: Rubia se masturba para usted. Mientras sus gordas madrastras les preparan de bebé.
0: Vamos a ocupar.
3: También contamos con la inestimable participación del enano de la orquesta Mondragón.

0: semana maratónica que tiene Boca de partidos.
1: Sodomizando una monja del Sagrado Corazón.
0: Aquí estamos para disfrutar de otra transmisión del show de Boca de Selección.
1: La visita y su brevedad de su. También contamos con la inestimable participación
0: de ustedes, los oyentes de AM990.
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0: Claro que es un gran día.
1: Ejemplar

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telón en el show de Boca de Selección, que es de Cabernet Sauvignon. Para Boca, ahora lo tiene, quedan 30 segundos, dale que lo ganamos Paredes, la juega por bajo para Zenón para Casibar, lo ganamos para pam, pam, pam, pam, pam.

0: última y lo gana en la última boca. No hay peor cuña que la del mismo palo. Belmonte, Belmonte la picó, Belmonte, para poner el gol de Boca, para poner el gol de Boca y para que todos cantemos música para mis oídos. El exjugador de Lanús la picó ante la salida de Lozada y llegó el gol de Boca, el gol de Boca para poner el 1-0, para poner la incertidumbre ahora porque la van a revisar, para poner el misterio. El gol de Boca lo hizo Belmonte después que Montero sacara dos pelotas tremendas, dos pelotas extraordinarias de contra. Belmonte la pica y pone el gol para Boca, pone el gol del triunfo, gana Boca después de mucho tiempo. Totalmente habilitado, perfectamente habilitado, el gol de Belmonte. Boca, apareció Belmonte, apareció Belmonte, apareció Belmonte.
1: Está muerta.
2: Aquí estamos arrancando, señores. Aquí estamos metiéndole el clima del show de Boca de Selección. Gracias a todos los oyentes que ya empezaron a escribirnos. Ahora, apertura comercial con las maravillosas voces de Pancho Fernández y de Julieta Lugo con las empresas.

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3: Que va a firmar y son seis. ¿Qué sabe el jugador? Está pensando en el partido. Y el técnico también presenta una lista, más con la lista de jugadores que presentás ahora. Por eso, yo no tengo el nombre ni tengo nada contra el administrativo, pero el administrativo es muy importante en este tipo de situaciones. Es el respaldo que tiene el cuerpo técnico, que tienen los dirigentes, que tienen todo. Que alguien está vigilando de que no se cometa ningún error. Que no se ponga un jugador suspendido. Que no
5: a ver, Roberto, Marcelo, digo, y ya lo presento a Ezequiel. Por si hay algún distraído, viste, con tantos quilombos que esto, que el otro... ¿El hecho puntual cuál es? ¿Cuál es el hecho puntual?
11: El hecho puntual es que Boca anotó firmaron planilla 6 extranjeros cuando el cupo máximo para jugar son 5. Lo que argumenta Boca es que uno no jugó. Si después está la interpretación del reglamento, también por algunas cuestiones de la FIFA. Si vos querés, Dani, tenemos el comunicado... Comunicado oficial.
5: Espera un segundo, que tenemos enganchado a un amigo que el otro día lo saludamos por el cumpleaños muy rápido, pero ya ahí está presentado el tema. Un gran amigo que nos llena de emoción, que ustedes, ya cuando le diga el nombre lo van a disfrutar. Está nuevamente con nosotros, ahora sí más tranquilo porque está en la casa, Ángel Clemente Rojas, que en la semana cumplió años. Rojita, ¿cómo está Dani Moyo con Roberto Leto y Marcelo Lerner? Te saludamos, ¿cómo estás, amigo?
12: ¿Cómo están? Fenómeno, ¿todo bien?
27: Muy bien.
28: Dale, Ángel.
12: Grande, muchachos, cómo los quiero, los amo.
5: Esto es lo que provocás vos, te amamos, te queremos, te disfrutamos, te pedimos por favor cuidate que hace mucho frío, porque vos sos gran parte de la historia de Boca, vos sos un pedazo de Boca, por favor te lo pedimos, amigo.
12: Muchas gracias, muchachos, me estoy cuidando mucho.
5: Ya. Bueno, ahí lo tenés al Leto y al Lerner para hablar de Boca. Yo simplemente te digo lo que te digo siempre desde hace años, desde aquellos encuentros en Mar del Plata para acá. Te amo, amigo, te amo con todo el corazón. Roberto y Marcelo.
12: Muchas gracias, por favor.
28: Que Angelito querido, Roberto Leto, te mando un gran abrazo como siempre. Vos sabés todo lo que te bien, quiero. Y
12: ¿cómo estás, querido? ¿Cómo estás?
28: Bien, y que nos vemos en distintos momentos.
5: Un oyente preguntaban si vos hiciste la primaria junto con Leto. No, eso lo desmentimos, ¿no?
12: No, ¿cómo con Leto? ¿Qué pasó? No,
5: ¿ustedes hicieron la primaria junto? No, lo desmentimos eso.
12: Sí, desmiéntalo, por favor. Listo. Es un amigo de la vida, por favor, en serio.
5: Pero un oyente, ¿quién leía el mensaje de un oyente? Roberto, ¿te acordás, no?
28: Sí, lo oía porque yo hablaba de vos, que te vi jugar, que tuve toda la suerte de verte jugando en la tercera, en la primera, de ver todas esas cosas. Entonces ya directamente me dice que yo soy compañero tuyo del banco en la primaria y en la secundaria. Pero bueno, no importa, son bromas que hacen, pero yo sí siempre sigo diciendo que sos un ídolo indiscutido en la historia de Boca y que sos una leyenda en Boca Juniors por todo lo que has entregado y por lo que has ganado. Así que, más que eso, no te puedo decirte siempre gracias. Y no, preguntarte un poco cómo estás viendo a este Boca, porque sos de ir a la cancha, sos de seguirlo a Boca permanentemente en todos los aspectos, pero digo, muchos partidos seguidos, ¿no? Bravo la seguidilla, ¿no?
12: Como decís vos, son muchos partidos seguidos que parece un momento que te molesta también, ¿me entendés lo que te digo? Es una cosa de que es imparable. Y si uno quiere jugar normal, como tienen que ser todos, ¿me entendés? Los jugadores, ¿me entendés, querido? Pero tal vez Boca lo veo un poco mejor. Lo veo un poco mejor, está mejor. Yo creo que Boca es un gran equipo. Está haciendo... Lástima que falta... estos chicos, ¿no? Que faltan dos o tres chicos que tienen que jugar pronto porque son fenómenos. Este chico se operó hace muy poco también.
28: Sí, Aranda.
12: Aranda, ¿no es cierto? Es un fenómeno, muchachos, es un fenómeno. Lo poco que lo vi jugar fue un fenómeno, es un fenómeno. Yo creo que es uno de los mejores.
28: Sin duda va a ser un crack y es un jugador que de repente se sintieron en estos dos partidos, se sintió un poco la falta de fútbol que le da Aranda cuando se encuentra con Delgado, con Paredes, que con las pasivas.
12: Sí, es otra cosa, querido, sí. Tiene su fenómeno, pero le va a faltar porque es un chico joven, se va a poner enseguida tan rápido y bueno, hay que esperarlo, pero hay que contenerlo porque es un chico maravilloso, ¿me entendés lo que te digo? Así que tengo un deseo de que esté pronto con nosotros en Boca.
13: Te saludo, Angelito, Marcelo Lardner, un abrazo grande.
12: ¿Cómo estás, querido? ¿Bien?
13: Bien. Sí. Este chico Flores, esas apariciones, ¿viste? De esos tipos sí, que tienen esa impronta. ¿Cómo lo ves a Flores? ¿Lo ves un poquito...?
12: No lo veo bien en general. En general hay unos cuantos chicos que juegan muy bien. Son todos iguales. Pero yo pienso, con amor y con cariño, ¿no? Este chico que se le operaron hace muy poco en el tobillo. Lo necesitamos urgente. ¿Entendés lo que digo? Porque es un fenómeno. Ese es crá de verdad, muchachos. Ustedes saben más que yo. ¿Me entendés lo que le digo?
13: Sí.
12: Y bueno, hay que esperarlo, nada más.
13: ¿Y el Vasco le cambió la cara al equipo, la forma de jugar del Vasco?
12: Sí, cambió bastante. Es otro Boca, ¿me entendés lo que te digo? Así que bueno, pero las cosas también.
13: ¿Lo veo más ofensivo a este Boca?
12: Sí, lo veo, sí, querido. No tengo ningún otro problema, sí. Lo veo que están bien, porque están mejor, ¿me entendés lo que te digo?
13: Sí. Bien, Dani.
12: Y bueno.
28: Y eso es muy importante en un equipo que tiene... Boca tiene un buen plantel y tiene mucha juventud que ha aparecido y que realmente el otro día, en un momento del partido, había, entre los titulares, estaban en la cancha y lo del banco, había más de 11 jugadores de las inferiores.
12: Sí. Sí, eso es, ¿cómo te puedo decir? Hicieron las cosas muy bien. Son chicos muy jóvenes, hay chicos que en esos momentos de antes no estaban los chicos jóvenes. ¿Me entendés lo que te digo? Acá aparecieron unos cuantos chicos que son fenómenos. ¿Me entendés lo que te digo? Ya lo demostraron, ¿me entendés? Así que hay que esperarlo.
28: Bueno, Angelito, cuídate, me parece que estás... Hoy es un día bravísimo, ¿eh? Para ir a la calle, ¿eh?
12: Es terrible, querido, mucho frío.
28: Mucho frío, hace, no se va más este invierno, es duro, ¿eh?
12: Ahora me voy a quedar tranquilo porque ahora a las 4 juega Boca.
28: 4:30 empieza el partido.
5: Hablando de duro, ¿lo ves un poquitito duro a Valencia o crees que se va a ir soltando, Angelito?
12: No, se va a ir soltando, querido, sí. Tiene la misma razón que yo, nada más, muchacho.
5: Bien, bárbaro. ¿Y cómo lo ves a Velasco? A mí me parece que de a poquitito va apareciendo Velasco.
12: Lo veo bien. Son chicos que recién comienzan, ¿me entendés lo que te digo? Y son chicos que son pillos, son vivos, juegan bien, ¿me entendés lo que te digo? Y es una cosa muy linda.
5: Bien, ¿qué cenás hoy, sábado a la noche, Rojita, después del triunfo de Boca seguramente? ¿Qué come los sábados a la noche, pizza o algún pedacito de carne?
12: No, me gusta, yo estoy bien, estoy flaquito, estoy todo. Yo como pizza, cuando vengo como pizza.
5: Pizza. ¿Y la pizza con qué se acompaña, Ángel?
12: ¿Cómo, querido, quién?
5: ¿Con qué lo acompañas? ¿Con una cervecita, un champán, un agüito, una gaseosa? No, ¿con qué?
12: No, porque soy capaz a lo mejor de tomarme una simple latita de cerveza. Nada más.
5: Muy bien.
12: Porque ya estoy con mi familia, estoy con mi nieto en mi casa, viven con los otros, ¿me entendés lo que te digo? Y bueno.
5: Y mañana domingo, que no hay fútbol, hay pasta, me imagino, ¿no? O soy de asado.
12: Es así. Ya mi señora se está preparando, ¿viste? En serio.
5: ¡Qué lindo!
12: Porque sueña con los nietos, ¿me entendés lo que te digo? Son
5: comensales.
12: Son moquitos, sí. Pero estamos bien, muchachos, estamos bien. Gracias a Dios y la Virgen, estamos bien.
5: Que Dios te bendiga siempre. Te queremos mucho, Rojita, y gracias por estar con nosotros.
28: ¡Grande, Angelito!
12: Quédense tranquilos, que los amo. Los conozco de cuando era jovencito, yo a todos ustedes. Así que, sinceramente, me hicieron un problema, me hicieron una cosa muy grande, que hacía mucho que no hablaba con ustedes. No con todos, con otra gente, ¿me entendés lo que te digo? Pero sí, cuando voy a Boca hablo
5: mirá,
12: con todos.
5: Mirá los oyentes, escribe Juan Locatelli, uno de los periodistas que más sabe el número de automovilismo, dice, están hablando con un prócer de Boca. Mirá cómo te quiere la gente, Rojita. Mirá lo que sos.
12: Y un beso, de parte mía.
5: Dale, un beso enorme y gracias por estar con nosotros.
12: No, gracias por todo, muchachos. Gracias por acordarse, que es importante en la vida. Fueron años muy lindos con ustedes.
5: Un abrazo enorme. Ahí está Ángel Clemente Rojas. Sí. Qué pedazo de jugador.
14: Le va a pegar Rojas. Ahí va Mate.
15: Rojas, el nuevo pibe de oro, el valor más joven del equipo, cierra esta serie. Fue hace poco contra el Barcelona.
16: El arquero busquense tira con las manos en procura de González, tapado en ese instante por el jugador Olivella. No obstante, abre juego sobre la derecha. Recibe Menéndez. Una cortada. Ataca Silveira. Trata de eliminar un hombre. Va al pase de izquierda. Recibe Rojas. Solamente un hombre frente a él. Tira. Un pase cortado de Menéndez. Sería frente a Díaz Torres.
15: Rojas.
5: Y estaba un gol que Rojita le hacía el 12 de julio del 64 a Barcelona con el relato de Fioravanti, qué lindo, una reliquia, ¿no? Roberto, yo no quiero ser malo, a mí no me gusta el quilombo, pero me veo en la obligación de leerte lo que me está llegando. Roberto, ¿puede ser?
13: Sí, cómo no.
5: Lo escribe un tal Rómulo, rubio artificial, como Lerner, muy parecido a Lerner, muy artificial. Y dice... No, Moyo, Leto no hizo la primaria con Rojita, de eso puedo dar fe. Leto lo recibió a Rojita. Esto escribió un tal Rómulo.
13: Gracias, Rómulo, pero estoy bien dentro de todo, más o menos me mantengo.
5: ¿Pero a vos te parece él que se pone el pelo para parecerse a Lerner amarillo? ¿A vos te parece?
13: No creo que haga eso. Yo, bueno, sí. Pasé en las últimas horas, tuve que pasar porque tenía que darme un toquiño y ya pasé.
5: ¿Ah, sí? Le diste
13: claro,
5: un toque.
13: Claro, se estaba...
5: El año pasado en la Copa del Mundo, cuando Lerner viajó a Miami para el Mundial de Clubes, Rómulo le encargó y trajo partida doble de Lerner, porque era más barato. ¡Dale, avanzamos!
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5: Qué lindo el Club del Progreso allí en Buenos Aires. Qué lindo lo deben estar pasando a pleno, escuchando Radio Splendid.
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5: Hola, Ezequiel Liñado. Ezequiel, querido, ¿cómo está?
19: Hola, Daniel Moyo, querido, ¿cómo anda? Placer de saludarlo y de arrancar esta nueva fecha de sábado 5 de septiembre, como diría acá y orgullosamente nuestro querido Pancho, pletóricos de fútbol.
5: Exactamente.
19: Sí, pues lo tenemos a Aldo Civi, que le ganó 3-1 a Banfield.
5: Pico de fútbol.
19: Sí.
5: Ya se jugaron algunos partidos, uno por lo menos se jugó, ¿no?
19: Sí, claro, ganó Aldo Civi. Primer triunfo en la tabla anual, lo que respecta a la apertura y clausura. Recordemos que ya le había ganado River por Copa Argentina. Pero primer triunfo en el campeonato doméstico, le ganó 3-1 a Banfield. Y acá está ganando Gimnasia en el arranque del segundo tiempo. 1-0 a Tigre. El turco antes marcaba el buen arranque de Gimnasia de Mendoza, o la buena temporada en realidad de Gimnasia de Mendoza, y está segundo con 15 puntos en la zona A, con a uno en realidad, un punto del líder que es Instituto, que tiene 16, Boca octavo con 10 puntos.
5: Bien, vamos por el sector de el Turco de la Luz. Andrés, querido, a ver qué tenés para contarnos.
20: Y el equipo, también quedó definido el banco de suplentes. Recordemos que Boca trajo a esta gira que hizo por Córdoba y por Mendoza 27 jugadores. Recordemos que Boca no regresó a Buenos Aires. Boca de Córdoba el día jueves se vino directamente a la ciudad de Mendoza. Quedan tres jugadores fuera del banco. Bueno,
19: a ver.
20: Afuera del banco. Rusito Ascacíbar, afuera del banco Leandro Lozano y afuera del banco el tercer arquero Javi García. Lo de Ascacíbar y lo de Lozano tiene que ver con un estado, un fuerte estado gripal. Por eso, tanto Ascacíbar como Lozano, el uruguayo, se quedan fuera del banco, un fuerte estado gripal. Pasaron la noche de ayer viernes con muchísima fiebre los dos jugadores. Esto también afectó a algunos integrantes del cuerpo técnico. Por eso, por la fiebre que tuvieron anoche en la concentración y porque obviamente tiene un estado gripal muy fuerte, tanto Ascacíbar como Lozano se quedan fuera del banco. Y claro, el cambio de temperatura se liquida, ¿eh? Se liquida.
28: Pero Turco,
20: en estos momentos tenemos 6 grados en Mendoza.
28: Mamito. Turco, te quiero decir algo. Paredes va al banco, pero sí con la posibilidad de jugar, ¿no?
20: No, Paredes va al banco, sí.
28: Claro, ya sé que va al banco, Turco, pero es una forma de decir para...
20: Frey, Dilolo, Jager Herrera, Lautaro Blanco, Leandro Paredes, William Salarcón, el chileno Palacios, Lautaro Bianco, por primera vez va al banco de los suplentes, Sebastián Villa, Ángel Romero, Miguel Merentiel y el ex hombre de Atlanta, sí, Milton Jiménez.
19: Turco, ahora, lo de Lozano también, si bien marcás vos lo de la gripe, ¿cómo está con el tema de cupos? Porque, bueno, gracias a la baja de, o a la no inclusión de Lozano, hoy Gimnasia de Mendoza no va a apelar lo que sea Pelo Vélez.
20: No, claro, porque hoy tiene extranjeros que firman planilla 5. Al quedar afuera Lozano, son 5 los que firman planilla.
19: Claro, pero a partir de ahora va a tener que quedar un extranjero afuera siempre, Turco. En este caso Lozano por el resfrío, por la gripe, pero siempre va a tener que quedar un extranjero afuera a partir de ahora.
20: En realidad, más allá del error que se cometió, si Ángel Romero, que no ingresó en el partido frente a Vélez Arfiel, quedaba fuera del banco y, por ejemplo, iba Milton Jiménez, que se quedó fuera de los suplentes, se terminaba toda esta discusión que ahora se está dando, en la cual Vélez quiere ganar por escritorio lo que no pudo ganar en el campo de juego. Realmente, más allá del error de Boca, Boca no sacó ninguna ventaja deportiva. Pero bueno, como a alguno le gusta ganar por escritorio, bueno, Vélez pide la clasificación a los cuartos de final cuando ahí salen los arqueros de Boca a hacer el trabajo precompetitivo. Sale Montero, sale Bray, sale también Javi García con el entrenador de arqueros, con el Tigre Muñoz.
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5: No lo estoy recibiendo, no lo estoy recibiendo mal.
19: Cuando hay gol de Tigre, querido Dani, en 4:47, empata el partido el Matador de Victoria en el Bosque. Ante Gimnasia Esgrima La Plata, 1-1. Gol del hijo de Miguel, gol de Nacho. Sí, gol de Russo de tiro libre. De rebote, en realidad, tras el tiro libre de Tigre. La mandó al fondo de la red. Empata Tigre en 5, el complemento, 1-1.
5: A ver, Roberto y Marcelo, manejen un poco ustedes, que yo tengo que mejorar algunas cosas acá de la cabina, que no estoy recibiendo bien. Manejen ustedes, Roberto y Marcelo, por favor.
28: Por favor, no hay ningún problema. Estamos ya confirmando el equipo de Boca nuevamente. Lo querés confirmar vos, Turco, lo confirmamos nosotros desde acá. Que es muy importante el equipo de Boca porque es un equipo con 8 cambios.
20: Sí, con 8 cambios. Si querés, Roberto, lo presentamos, ya está definido. Titulares y suplente de Boca.
28: Dale.
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20: En el arco, con el 1, el colombiano Álvaro Montero. En el fondo, la 24 para Dylan Gorosito. 4, Jorge Nicolás Figal. 26, Marco Pellegrino. Número 46, debuta con la camiseta de Boca Matías Satas. 21, el correntino de Goya Kevin Zenón. La 23 para Camilo Rey Domenech. La 8 para Tomás Belmonte. 20, Alan Velasco. La 13 para el ecuatoriano Ener Valencia. La 19 la lleva Leo Flores. Y así va el banco.
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20: El 12, Leandro Bray. 2, Lautaro Dilolo. 42, Facundo Jager Herrera. Número 3, Lautaro Blanco. 5, Leandro Paredes. 15, William Alarcón. 7, el chileno Carlos Palacio. 40 Lautaro Bianco, 22 el colombiano Sebastián Villa, 11 el paraguayo Ángel Romero, la 16 para la bestia Miguel Merendiel, la 9 para el ex hombre de Atlanta, sí, Milton Jiménez.
28: Ahí está el equipo de Boca confirmado ya con números, con suplentes, con un equipo en donde tenemos que hablar de Satas, lateral izquierdo, que es, por lo que me han contado a mí, y lo comparto con vos, Turque, con todos los muchachos, es marcador central, pero que viene jugando en reserva como lateral izquierdo y que estaba jugando casualmente en pareja al lado, o sea, al lado en el sector izquierdo como marcador central con Herrera. Es así, ¿no? Lo de Satas.
20: Sí, claro. Matías Satas jugaba en la reserva con Facundo Jaguer Herrera. Compartieron muchísimos partidos en la reserva de Boca. Bueno, igual que Dylan Gorosito, hoy Herrera va al banco porque vuelve Pellegrino. Y Satas y Gorosito van a ser los laterales, que mucho tiempo, durante mucho tiempo fueron los laterales de la reserva de Boca.
13: ¿Turco?
19: Sí.
13: ¿Turco?
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11: Hasta lunes tenía tiempo.
5: Alguien dice, no sé si vos lo tenés, Marcelito, la información, que muchos ya empezaron a agitar, porque ustedes saben, como decía Armando, que esto es la mitad más uno y la mitad menos uno. No es Vélez solo detrás de esto. Es Vélez más todo lo que dan atrás. Sí, que yo, no quieren otro caso Rosario Central en AFA.
11: Bueno, yo hoy leí en las redes, por ejemplo, declaraciones de dirigentes de River, ex dirigentes de River, pidiéndole los puntos para Vélez, por ejemplo. Bueno, ¿no?
5: Pero por eso digo, decían, no queremos otro caso Rosario Central.
28: Pero Rosario Central le pegó directamente al fútbol argentino porque fue una decisión que la terminó pagando caro la AFA, en definitiva.
5: Bueno, pero lo que están diciendo, che, mirá, el reglamento dice este, pusieron esto, y la sanción es esta. A ver, yo te digo, me está sonando, no para de sonarme el teléfono, ustedes lo están escuchando el otro.
28: Mira, todo, a mí me llaman todo y me dicen, ¿qué hago? ¿Saco el pasaje? ¿No saco el pasaje? ¿Qué quiere que te diga? Yo para mí, no creo yo que esto ocurra. Lo que también me sorprende en serio, es una decisión tan fuerte de parte de Vélez. Para mí con Vélez hay una cuenta pendiente y para mí Vélez se la quiere cobrar. No sé por qué. Es alguien que lógicamente me avisó. Alguien.
20: Sí, ¿sabés dónde viene la cuenta pendiente, Roberto?
28: Sí, sí. Un histórico de Boca me llamó hoy a la mañana y me dijo, Vélez se quiere cobrar esta cuenta. Una cuenta.
5: ¿Cuál es la cuenta? ¿La podemos conocer, Robert, o es difícil?
20: No. La que ganó Crespi en el 2015.
28: Exactamente.
5: ¿Cuál es? Demos más datos. ¿Cuál es la de que ganó Crespi en el 2015?
28: El campeonato se definía. Y el campeonato de una tabla de posiciones se definía por diferencia de gol la posición de Boca y de Vélez.
5: Claro, ahí está.
28: En la diferencia de gol ganaba Vélez. Crespi la peleó en la AFA, que era un lugar para no definirlo por diferencia de goles, sino por un partido. Crespi lo ganó, toda de Crespi. Lo ganó Juan Carlos Crespi, llevó el partido a una cancha neutral, que era Mar del Plata, y Boca con gol de Colazo ganó 1-0 y pasó a la Copa Libertadores y Vélez quedó afuera.
5: Me acuerdo bien ahora, perfecto.
28: Bueno, esa cuenta la tienen guardada, entonces por eso había mucho movimiento con las agrupaciones de Vélez, que se movilizaron todas al estadio en el día de ayer.
20: Pero pasó, pero muchachos, pasaron 11 años, esa fue una decisión que la AFA avaló el pedido de Boca a través de Juan Carlos Crespi, y se definió en un partido que Boca lo ganó en la cancha. Es totalmente distinto a esta situación donde Vélez quiere ganar por escritorio, porque en la cancha Vélez perdió, y en el 2015 Boca, en el Minela, en Mar del Plata, le ganó en la cancha, en el campo de juego, 1-0. Entonces, no quieran comparar esta situación con la otra, porque realmente, ¿dónde está el espíritu del juego, del deporte, si lo querés ganar en un escritorio?
5: Yo coincido con vos, el espíritu del deporte. Hay elecciones en Vélez a fin de año, ¿no?
28: Sí.
5: Bueno, ahí lo tenés la explicación. Hay elecciones en Vélez. Y tenés que poner todo, porque si no te lo facturan, ¿no? Obviamente que después lo irán a resolver, pero desde hace 48 horas o menos, 24 horas, que no se habla de otro tema que no es esto. Avanzamos con la carpeta, dale.
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5: Uno más, dale.
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5: Escuchen esta voz. Inconfundible voz, la de un bostero de ley, la de un hombre que cuando hace muchos años, ¿te acordás, Marcelo? Nos contaba la historia de que en su casa hizo dormir a Bianchi, sí, cuando vivía en París. ¿Te acordás cuando Jairo nos contaba eso, Marcelo?
12: Sí, totalmente.
5: Y lo recibió a Bianchi. Y tenemos un par de minutitos para charlar con él en esta tarde fría aquí en Mendoza, esperando el Boca Gimnasia de Mendoza. Hola Jairo, ¿cómo está? Dani Moyo con Roberto Leto y Marcelo Lerner en la previa de Boca Gimnasia. Te saludamos, ¿cómo estás?
14: Qué trío de bosteros, ¿eh? Buenas tardes.
5: Yo te lo digo por orden de aparición. Leto, Lerner y quien te habla. Tres bosteros, ¿no? Ay. ¿Y vos cómo andás, amigo?
14: Bien, bien, muy bien. Acá recién, mirá, he llegado esta mañana de Francia, justamente.
5: Justo llegaste esta mañana de Francia. ¿Y lo extrañás a Boca cuando vas a Francia o no lo extrañás?
14: Mucho, mucho. El otro día el partido no lo pude ver, el partido con Vélez.
5: Ajá.
14: Porque fui a grabar un programa de televisión. Un programa de televisión muy importante de ahí. Pero estuve 5 días nada más. Fui el tiempo de grabar el programa, ensayar, todo ese tipo de cosas. Cantar, entrevista, esto, lo otro, y después pegar la vuelta. Así que ha sido un sacrificio para mí en ese sentido de que he tenido que viajar 2 veces. Di vuelta para acá, con viajes largos, y sobre todo que no puedo ver a Boca y Vélez.
5: Exactamente. ¿Cómo lo estás viendo a este Boca de la mano de Roba Rena, Jairo?
14: Está ahí, qué sé yo, ahí. Por ahí da una de cal y otra de arena, ¿viste?
5: Ajá.
14: Pero bueno, se tiene que afirmar y empecé, por momentos juega muy bien. Ahí, por momentos es un equipo que te da mucha esperanza de que va a funcionar, de que tiene fútbol, de que tiene, que está bien armado, que tiene buenos jugadores sobre todo. Y con jugadores que sorprendieron los últimos tiempos, como a Casíver, que hizo, se transformó en goleador de golpe, hizo 4 goles seguidos, ese tipo de cosas. Bueno, por eso lo dan la calidad de las individualidades, ¿no? Lamentablemente sí. Se lesionó a Aranda, ¿no? Que es una lesión.
5: Sí, recién lo hablábamos con Rojitas, con Ángel Clemente Roja, con Rojita, el chico Aranda que tiene un futuro tremendo, ¿no?
14: Sí, un jugador extraordinario. De esos que salen en la Argentina, vos no sabés cómo, de dónde, pero de repente aparece un pibe como este que. que va al frente, que no tiene problemas, que ataca, que no lo piensa, que va para adelante, que tiene buen pie, que juega bien al fútbol, que entiende el juego. No, extraordinario. Sí, es un gran jugador y en todo caso es un mal momento este para la lesión. Pero bueno, es muy joven, por supuesto, y se va a recuperar, ¿no?
5: Antes que te saluden Roberto Leto y Marcelo Lerner en esta previa de Boca Gimnasia, como dice sí. Mirta, el público se renueva. ¿Cómo fue haberlo recibido a Bianchi, que recién llegaba a España, a París, vos ya siendo un consagrado en Francia, y de golpe Bianchi no tenía dónde dormir? ¿Cómo fue? Contalo.
14: No, es al revés. Yo llegué a Francia y fui un día me fui a comer a la casa de Bianchi, quedamos viendo un partido de fútbol, y me quedé a dormir ahí, porque Bianchi ya hacía años que estaba ahí.
5: Al revés, me equivoqué yo, perdón. Sí, sí.
14: Sí. No, es lo mismo, pero al revés. Es decir, yo llegaba a Francia y la verdad es que con los Bianchi tengo una relación muy bonita, muy muy buena, porque, qué sé yo, nos recuerda momentos a los dos, a ambos, extraordinarios, relacionados con un momento de éxito muy grande en ambos casos, ¿no? En el caso de Carlos, en el momento que yo llegué, ya estaba jugando en el Paris Saint-Germain, porque él había jugado antes en el Stade de France, que había sido un goleador increíble, implacable, y después, bueno, pasó al Paris Saint-Germain, y cuando yo llegué a Francia, él estaba jugando ahí. Y me vinieron a buscar, porque son así de generosos, Carlos y Margarita, y me vinieron a buscar, y una cosa muy buena para mí, fue lo mejor que hicieron conmigo, es mostrarme cómo la capacidad de adaptación que tuvieron ellos, ¿no? Para vivir en un país como Francia, con un idioma diferente y demás, ¿no? Cómo se habían adaptado a vivir en Francia. Y eso lo tomé como un ejemplo, porque yo no hablaba francés nada cuando llegué y tenía una gran oportunidad, ¿no? Por supuesto, ya había tenido un gran éxito en el teatro, un disco muy exitoso también, pero ese principio, ¿viste? En el inicio de las cosas, te siempre esperás más y para eso tenés que estar preparado también, entre otras cosas, hablando el idioma del país, ¿no? No, pero Carlos y Margarita estuvieron conmigo maravillosos. Todo lo que pueda decir es poco, porque conocí a los chicos cuando eran chiquitos. Increíble.
5: Estamos charlando con Jairo, se incorpora acá a la charla, Roberto Leto y Marcelo Lerner.
28: Querido Jairo, Roberto Leto, un gusto poder saludarte. La verdad que es increíble todo lo que has vivido, lo que estabas contando recién de esta anécdota con Carlitos Bianchi, que también yo tengo la suerte de conocerlo bastante porque lo acompañé muchísimo en toda la época de oro de Boca y también, lógicamente, a Margarita, y los conocí muy bien. Son muy especiales y son espectaculares, y por eso lo estabas contando vos, me hace acordar los consejos, porque Carlitos era una persona de dar muchos consejos y Margarita también, así que te habrán llenado de consejos.
14: No, fantástico, fantástico, la verdad. Mira, hace un tiempo, estuvimos comiendo un asado ahí en la casa de él. Sí. Fue mi nieto tiene 20 años, ¿viste? Entonces me preguntó a él cómo era la cosa de Boca, ¿viste? Que le preguntara cómo era el mundo Boca, ¿no?
28: Claro.
14: Entonces, ¿cómo era dirigir en Boca? ¿Cómo era la hinchada de Boca? Y Carlos, se lo preguntó a Margarita. Sí. Y Carlos escuchó la pregunta y dijo, no. Dice Fran, se llama Fran mi nieto, dice, Fran, Boca no, el equipo de Boca no, el mundo Boca, es increíble.
28: Es increíble.
14: El mundo Boca, viste, todos los entrenadores lo dicen lo mismo, ¿no? Que es un mundo muy especial, Basile también lo suele decir, ¿no?
28: Sí.
14: Y viste, es muy asombroso lo que pasa con Boca en todas partes. Ahora, por ejemplo, estuve en París y por lo menos me crucé con 5... pibe con la camiseta de Boca.
28: En todas partes del mundo siempre está la camiseta de Boca presente.
14: Sí,
28: en todos los sectores, mismo también hasta en el Mundial, que estaban los argentinos, pero había argentinos que estaban con la camiseta de Boca, claro. Y no estaban con la camiseta argentina. Y el Mundial de Clubes, claro, fue realmente algo movilizante lo que hizo Boca en el Mundial de Clubes, que hasta el mismo Infantino se quedó sorprendido, pero fue impresionante.
14: La hinchada de Boca, ¿viste? La hinchada de Boca es lo que pasa en la Bombonera en un partido. Es algo único, no existe en ninguna otra parte del mundo. Vos ves un partido en España, en Italia, no, en Francia, donde quiera. Compararlo con cualquiera, no, es incomparable.
10: Nada que ver.
14: Incomparable.
10: Jairo, y hablando, te saluda Marcelo Lerner, y hablando en la intimidad con Carlos,
11: ¿Te dijo íntimamente que se arrepintió de haber vuelto esa tercera vez donde le fue mal, lamentablemente?
14: No, nosotros no hablamos de esas cosas, ¿no? Una cosa como esa no, es muy profesional, es muy puntual, no, por supuesto que no. No, nunca dijo nada, no, por supuesto.
11: Bien. ¿Estás dando recitales ahora acá por
14: Sí, mira, ahora vine esta mañana y ya estoy ahí, ¿viste? Estoy con lo que llaman jet lag, ¿viste? La cosa, el cambio de horario.
28: El cambio de horario, el cambio de avión, todo.
14: Estoy que me voy durmiendo por las paredes, ¿viste? Porque estoy solo en mi casa, además. Entonces, me voy durmiendo por las paredes. Pero bueno, sí, me estoy con prepararme porque ahora el día 10 es una actuación. Voy a cantar en el Festival de los Inmigrantes, una fiesta de los inmigrantes extraordinaria que se hace en Oberá, en Misiones, y que se hace en Brasil también. En Brasil se hacía esta semana pasada y ahora se hace en Argentina. Y me contrataron a mí para ir, o sea que es un festejo maravilloso, sí.
5: Qué maravilla, Jairo. Y para nosotros es un lujo haber charlado este ratito en la previa, esperando por Boca Gimnasia. Aguantás el sueño y lo vas a ver y escucharlo, ¿no? El partido, ¿no?
14: No, lo voy a ver, no, lo que sea. No, me tomo una sopera de café, qué sé yo.
5: De café. Y lo aguantás para verlo.
14: Claro, y no me voy a perder el partido.
5: Y si podés bajar el audio de la televisión, poné a M990 Radio Splendid y nos escuchás a nosotros. ¿Te parece, amigo?
14: Yo escucho a ustedes que hacen comentarios, además, como sabemos muy bien, son comentarios, que por supuesto no tiran por Boca, no son muy...
11: No, somos imparciales. Somos imparciales, ¿viste?
14: Muy imparciales.
28: Sí. Imparciales, muy imparciales.
11: Como Bernardino Veiga, ¿viste? Como Moyo.
14: ¿Te acordás, Bernardino Veiga?
11: El imparcial.
28: Caldiero.
14: Qué va.
11: Claro, ¿viste? Todos imparciales. Somos imparciales.
28: Al Pancho Caldiero también lo escuchaste, sí.
14: Sí, claro. Sí.
5: Bueno, Jairo, te mandamos un beso enorme y gracias por este ratito que nos regalaste.
14: Un abrazo muy grande y, bueno, que tengan muy buena transmisión. Y bueno, que gane Boca, por supuesto.
5: Por supuesto, y que Dios te bendiga. Ahí está Jairo. Atención, atención, atención. Me dicen Roberto, Marcelo, atención Ezequiel, atención allí, que en minutos habla Riquelme para hablar el tema Vélez. En minutos habla Riquelme, estemos atentos.
28: Bien. ¿Eh? Sí.
5: Está por hablar Riquelme para aclarar el tema Vélez. Acá me están dando un dato alentador. Alentador, ¿cómo está el teléfono? ¿Cómo está el teléfono? Esperá, que me están dando un dato alentador. Estoy hablando con una de las partes. Dani, fíjate el caso Arsenal versus Newell's. Si se va.

0: sino que lo hizo 24 horas más tarde. Me están pasando esta información una persona muy importante de AFA, de un partido que el reclamo no se hizo ni antes ni durante, ¿no? Pero bueno, son cosas que están pasando, obviamente que están eclipsando toda la previa, digo, lo de Vélez Boca, porque hay distintas versiones, a tal punto que me están diciendo, así que avancemos con la carpeta, que en minutos habla Riquelme, dale.
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0: ¡Dale, vamos!
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0: Un saludo enorme para Antonella, para Carolina, para Ernie, que están escuchando a M990, que están escuchando el show de Boca de Selección. Las tres están esperando el triunfo de Boca.
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0: Estamos esperando en la previa de Boca Gimnasia.
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0: Un saludo enorme para Naldo.
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0: Ahí está Alberto, un beso grande para Alberto de Pipo.
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0: La doctora Gabriela Scope, me cuesta, Scopeletti, Gabriela Scopeletti, fanática de Boca, fanática del show de Boca de Selección. Doctora, abogada, fue extemporánea la presentación. Aparte, Villa tiene residencia permanente hace 2 años. Está diciendo, datos que voy tirando que me van llegando. ¿Está hablando Riquelme, Ezequiel?
3: Sí, David Moyo, lo tenemos.
0: ¡Vamos!
4: Pero con respecto al comunicado de Vélez.
5: No lo vi yo el comunicado. Sé que algo pusieron. Boca el miércoles ganó merecidamente, ha jugado un gran partido. Fue superior a su rival. Yo creo que estamos viviendo un momento, creo que le dije el otro día, de mucho nervio. Cada partido que se juega se termina con mucho nervio. Los árbitros están siendo bastante golpeado cada partido, el VAR lo mismo, parece que estamos en esa o en ese camino, ¿no? Queremos trasladar puro nervio. Si no está fácil para nadie. Es decir, el otro día terminamos contra la Lanús mereció ganar contra nosotros, pero se habló todo el día del árbitro, del VAR, con el tema de Flores. El miércoles, vuelvo a repetir, Boca fue muy superior a su rival, ganó merecidamente. Tema del VAR hoy, tuvimos la suerte que el jugador de Vélez no se le cae encima del tobillo de Leandro Paredes, sino hoy estaríamos todos tristes porque estaría lesionado, porque para mí era roja, pero no sé quién fue, pero fue una. Y pero no se habló nada. Cuando pasa en contra Boca no se habla nada. Es así. Sabemos que la comunicación es así. Después Vélez el otro día tuvo una oportunidad muy clara con su penal. Si ganaba el partido con el penal iba a ser injusto. Pero bueno, Boca ganó merecidamente y hoy tenemos que hablar de otra cosa.
4: Del otro lado estaba Guillermo. Hablaste con él antes de este comunicado. ¿Te sorprende tal vez que justamente este tema del comunicado, de que se busque ganar los puntos tal vez de otra manera?
5: No. Bueno, yo soy una persona muy tranquila. Tanto a Guillermo, Gustavo, Federico, les tengo mucho cariño. He tenido la suerte de jugar con los tres. Y creo que a nosotros nos gustaba ganar los partidos jugando a la pelota. Boca ganó el otro día merecidamente. Y vuelvo a repetir, Vélez tuvo su penal, que si metía el gol, hoy yo estaría hablando con vos y te estaría diciendo de que Boca mereció ganar ese partido. Que no era injusto perder. Pero bueno, el fútbol tiene esas cosas, hemos ganado, estamos contentos y ahora tenemos que pensar en el partido. Pero te repito, sí, estamos viviendo con mucho nervio y le damos mucha importancia a muchas cosas que vuelvo a repetir. Creo que los árbitros, el VAR, siempre estamos buscando cosas para ver cómo,

0: cómo criticamos al resto y en vez de hablar de fútbol, ¿no?
1: Y en cuanto a lo que es el reclamo formal de Vélez con AFA, ¿ustedes van a estar en contacto también con los abogados? ¿Van a hacer el descargo?
0: Bueno, nosotros hacemos lo normal. Nosotros hoy tenemos que pensar el partido que tenemos. Seguramente los abogados mirarán eso, pero vuelvo a repetirte, sí. Después nos tocará Racing, va a ser duro. Tiene buenos jugadores, buen equipo, buen entrenador. Hoy vamos a enfrentar un gran equipo con un gran entrenador. Todos los partidos son complicados, nosotros tenemos que pensar solo en el partido de hoy.
1: La última, ¿no te imaginás otra resolución que el 27 estar jugando contra Racing por Copa Argentina?
0: Los partidos se ganan dentro de la cancha. Es así, Boca lo ganó claramente. Hasta lo podíamos haber perdido en el penal. Pero bueno, ahí tenemos que buscar otra cosa. Entiendo que siempre pase eso, pero al final yo amo el fútbol, es deporte, se gana jugando a la pelota y Boca ganó merecidamente. Así que ahora a pensar en el partido que tenemos hoy.
1: Gracias.
0: Hasta luego.
2: Ahí estaba Riquelme hablando de este tema en forma excluyente.
3: Me pareció bien que hablara,
2: ¿Cómo?
3: Me pareció bien que hablara.
2: No, por supuesto, y además tiene que aparecer, por supuesto.
3: Claro, tiene que aparecer para... es lo que dijo, que no leyó el informe de Vélez, pero que los abogados se van a poner en campaña y que... todo lo que le preguntaron, él dijo, yo lo saludé y a Guillermo, a Gustavo y a Federico por Insuba, Pocho. Dice, sí. Pero bueno, no tiene nada que ver ellos en el sentido de esto, me parece.
2: No, claro. Hay dos consideraciones. Una, por supuesto que los partidos se ganan en la cancha, pero nosotros tenemos un antecedente que nos perjudicó claramente, que River no lo ganó en la cancha, ¿no?
3: Exactamente,
2: hay que
3: nunca se jugó el segundo tiempo.
2: Claro, ¿no? Y la otra, tenés un montón de antecedentes que pueden jugar en favor tuyo, pero guarda que el árbol no tapa el bosque, ¿no? Como cuando vos ganás un partido de pedo, ¿no? Hubo un error administrativo que Boca no puede volver a cometerlo, bajo ningún punto de vista, ¿no?
3: Exactamente, eso es lo que yo quiero dejar marcado, el error administrativo. Acá no, acá no pongo ni a Riquelme, ni a Rauarena, ni a los jugadores, ¿no?
4: Querido amigo Roberto, yo no estoy de acuerdo. Para mí son culpables todos, o sea, es un error de todos. Porque si tenés 6 jugadores extranjeros en el banco, no te das cuenta. ¿Pero qué? Los dirigentes no se dan cuenta. O sea, está bien, el administrativo se equivocó. Ok, es un burro, es un burro, se tiene que ir.
3: No,
4: tiene que
3: renunciar mañana mismo. No, yo no estoy pidiendo eso.
4: Yo soy extremista, te lo digo. ¿Pero qué? ¿El técnico y los dirigentes no se dan cuenta de eso? Se tienen que dar cuenta, Robert. No pueden no darse cuenta. Si vos tenés 6 tipos en el banco...
3: Está pensando en la táctica del partido. Le acercan la planilla y firman los jugadores, Marcelo.
4: Está bien. Está bárbaro, sí, es verdad. Y la verdad que tendría que pensar en eso. Pero vos te das cuenta, si vos tenés 6 extranjeros sentados en el banco y más 12 nacionalizados, o sea, tenías 8 extranjeros el otro día en el equipo. Es verdad lo que dijo Zamudio, recién revisamos, y Lanús jugó con 6 extranjeros el partido contra Boca. Está bien, lo perdió. Por eso Boca no va a reclamar nada. Pero el otro día Lanús hizo lo mismo.
2: Sí. Daría la sensación, ¿no?, que menos mal que no son médicos el que tiene que controlar esto, porque si no se olvida el bisturí en una operación, ¿no? Con todo respeto, ¿no? Dame 2 y repetimos los números de Boca, por favor, querido Turco, vamos.
3: Y Gimnasia de Mendoza tenemos que dar todavía.
2: Pensé que lo habíamos dado, perdón, cuando me había cortado la línea. Dale, damos 2 y vamos con Gimnasia de Mendoza.
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2: El saludo enorme para la gran familia de Luchano. Hagamos una cosa rápido. Himno de Boca, de corrido Boca, y después damos Gimnasia de Mendoza. Himno de Boca presentado, dale.
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7: Boca Juniors, Boca Juniors.
2: Vamos, Andrés.
8: En el arco con el 1, el colombiano Álvaro Montero. 24, Dylan Gorosito. 4, Jorge Nicolás Figal. 26, Marco Pellegrino. número 46 de Morón, provincia de Buenos Aires, debuta Matías Chatas. 21, el correntino de Goya, Kevin Zenón. 23, Camilo Rey Domenech. La 8 para Tomás Belmonte. 20, Alan Velasco. La número 13, el ecuatoriano Ener Valencia. La 19 la lleva Leo Flores.
2: ¡Cámbiame la música! De Gimnasia, dale.
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9: 23 para César Rigamonti, 32 Luciano Paredes, 2 Diego Mondino, 4 Ezequiel Muñoz, 3 Matías Recalde, 21 Fermín Antonini, 28 Tomás O'Connor, 26 para Facundo Lencioni, 30 Esteban Fernández, la 7 para Luciano Cingolani y 17 Ignacio Sabatini, los 11 del local.
2: Bueno, ahí están los protagonistas, ahí está Boca, ahí está Gimnasia, ¡ponelo Sinatra!
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2: El partido que se imagina Roberto, vale Robert.
10: Abrazo para el querido Juan Leiva, un partido difícil, uno tiene que hablar de un equipo que prácticamente no ha jugado. Habrán jugado quizá en los entrenamientos, pero no han jugado juntos. Y salen a jugar este partido después de 48 horas de aquel partido que se jugó en Córdoba. De un Boca que viene de ese equipo que arrancó el partido con 11. Ahora le quedaron 3 en la cancha. El arquero Montero. Después, la defensa completamente nueva. Gorosito. La vuelta de Figal. La vuelta de Pellegrino, que venía lesionado. El debut de Satás, el lateral izquierdo, que es marcado central, pero que juega de lateral izquierdo. La presencia de Zenón como titular. La de Rey Domenech, otro titular que quedó del partido del otro día. Belmonte, el que tuvo más situaciones en el primer tiempo. Velasco, otro titular más, que va delante de Belmonte, detrás de Valencia, que juega con el 13. Y juega nuevamente Flores. Vuelve a jugar el pibe Flores como delantero junto con Valencia y Velasco detrás de él. ¿Qué imagino? A un Boca que tendrá que armarse durante el partido. Pensemos que de la mitad de la cancha titular no quedó uno. Uno. No. Titular. Del equipo titular hablo yo. De Delgado, Ascacíbar, Paredes y Aranda. No hay ninguno. Zenón, Rey Domenech, Belmonte y Velasco. Así que fíjense cómo para que uno imagine el partido. Ojalá que pueda tener la pelota. El campo de juego es la cancha de Gimnasia Arena de Mendoza, que no es tan grande, tampoco es tan chica. Y el rival es un rival que viene agrandado, que viene haciendo una gran campaña. Con un técnico que estaba jugando, dirigiendo en el ascenso, pasó a dirigir a este equipo que venía de ascender y lo puso ahí. Ahora peleando el primer lugar en el grupo. Es un partido difícil. Ha ganado sus partidos como local, los 4 que ha jugado. Tiene como jugadores conocidos un ex de Boca, Muñoz, como el marcador central. Y después tiene todos jugadores que son la base del equipo que ascendió. Y no le falta, por suerte, le falta el goleador, Módica, que está lesionado después del partido con Independiente, donde lo goleó y lo bailó en la cancha Independiente 3-0 en el último encuentro. Ese es el rival de Boca. Como imagino que Boca va a medir el partido y lo va a ver, no creo que salga a atacarlo. Tampoco pienso que respetar la camiseta de Boca, por más que sean locales, por más que estén bien físicamente y descansados más que Boca, siempre la camiseta de Boca enfrente le pesa al rival. Ojalá que le pese a Gimnasia de Mendoza y que no pueda repetir el partido que hizo el otro día en Avellaneda.
2: Cámbiame la música, poné Pavarotti para ver el partido que se imagina Marcelo Lerner. Presentación.
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4: Para alguien que siempre se mostró contrario a la rotación, no tiene otra alternativa que agarrar y decirle, señores, si Boca no rota hoy, hay muchos jugadores de Boca que se rompen. Y a Boca le quedan desafíos tremendos. Sao Paulo el martes, acá nomás, dentro de 3 días. Y después el campeonato, y después la revancha en Sao Paulo, y después la Copa Argentina, y después el campeonato. Mucho riesgo no rotar. El riesgo de la rotación, como decía bien recién Roberto, es jugadores que nunca jugaron juntos. Defensa nueva, medio campo nuevo y una delantera nueva. Será la oportunidad para muchos para mostrarse. ¿Será este el último partido de Zenón con la camiseta de Boca? ¿Será este un partido de despegue para muchos que están con rendimientos que dejan mucho que desear? Veremos, un rival difícil, un rival agrandado, un rival que tiene todas las chances en su campo, pero que juega contra Boca. Y si jugás contra Boca, juegue como quien juegue en Boca, la camiseta es la de Boca.
2: Presentado por
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2: Un saludo enorme para Rafael Falvo y para Canela, que nos están escuchando. Un beso gigante, los quiero.
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2: Subí la música, me encanta este tema, dale, subilo.
3: Vamos, a ver quién gana.
9: ¡Dani!
2: ¡Sí! ¡Vamos!
9: ¡Se viene Boca, eh! ¡Atento porque está por salir el Tenente! También va a salir el local, mucha expectativa para recibir el dueño de casa, globos blancos y negros, mucha emoción en los hinchas de Gimnasia de Vera Boca, por primera vez en su casa, ya lo veo en la boca del túnel, para salir al campo de juego y jugar este partido con este frío, ingeniero, qué frío que hace en Gimnasia. ¡Qué frío que hace
3: el
9: Mendoza!
3: Vamos, a ver quién gana.
2: Ahí se viene Boca, señores, de la mano del Pampa Aranda. El Pampa que está en escabeche hace un par de días, ya se va a recuperar del escabeche el Pampa. Ahí se van a venir los protagonistas. Ahí se va a venir Montero, Gorosito, Figal, Pellegrino, Satas, Belmonte, Rey Domenech, Zenón, Velasco, Valencia, Flores, dale, dale.
9: Y ahí están los jugadores, ahí está el plantel tenente, también el dueño de casa, recibido por una multitud en el parque, con este frío, pero nada impide que estén para alentar a su equipo y también Perro Boca.
2: Ahí está Boca, ahí está Gimnasia que viene con Rigamonti, Paredes, Mondino, Muñoz, Recalde, Antonini, O'Connor, Fernández, Lencioni, Sabatini, Singolani.
9: ¡Boca!
2: Subí la música. Subí la música cuando este coqueto y diminuto estadio, cancha no es estadio, se pone de fiesta porque está el equipo más importante de la Argentina. Aquí está caminando Boca, aquí están caminando los protagonistas. Con este frío, cierto, no se trova. Con este frío no se trova. La alegría de tenerlo a Boca arriba, Boca carajo.
3: Esto es Boca.
2: Aquí estamos, señores, acompañando a Boca. Aquí estamos viviendo este gran partido que van a protagonizar Boca y Gimnasia de Mendoza, esperando el martes la presentación por la Copa Sudamericana de Boca con Sao Paulo. Contacto internacional, nos vamos a San Pablo. Allí está Cachiño. ¿Cómo están esperando el partido de Boca San Pablo, Cachiño?
11: Oh, ¿cómo va usted, amigo Molo? Estoy acá en la calle Paulista tomando una caipirinha con mi enamorada y con la amiga de mi enamorada. Esta tarde a las 12, dos juntos.
2: Vos, Julieta, que hablas bien el portugués, ¿qué dijo?
5: Que está con su novia, con su enamorada, pero que hay una amiga que los acompaña a tomar una caipirinha.
2: Mira qué bien, mira qué bárbaro, mira qué bárbaro.
4: Giulietinha, Giulietinha, estoy esperando por vos.
5: No.
4: Sí, sí, sí. Giulietinha.
5: Es lujuria. Es lujuria, dijo Moyo.
2: No, yo me meto en esto, es un quilombo de ustedes esto, Qué quilombo, qué humo que hay acá. ¿Qué pasa? ¿Quién está fumando, querido Pampa? Con tanto humo que se armó. ¿Quién está fumando, Pampa?
9: Es impresionante el recibimiento para el local. Mucha emoción, veo los hinchas de Gimnasia, algunos con lágrimas en los ojos, viendo a su equipo jugar con Boca en su casa. Y se escucha el dale do, de fondo, cuando van a desplegar una bandera gigante, enorme en la cabecera, que dice Gimnasia y Esgrima, mucha alegría. Y ahí de poquito se va disipando el humo blanco y negro que representa al local, al dueño de casa. Muchos aplausos. Se viene un partido tremendo. Acá el Mendoza, ingeniero.
2: Bien, mira, mira, para cuando vos te pones así, viste, un poco bajón y decís que nadie te elogia. Néstor Zula, uno de los mejores periodistas de la Argentina, una voz emblemática del servicio informativo más premiado de la Argentina, un hombre que comió caviar mucho tiempo, dice, me encantó la presentación de la salida de Boca y te felicita. Miralo, Pampa, Néstor Zula te está felicitando.
12: Dani.
2: Sí, ¿vos sabías quién es Néstor Zula?
9: No me claro.
2: Por respeto al caviar que comió, tenés que ilustrarla. Sí, querido Ezequiel.
12: Bueno, un dato para darte en relación a la presencia de Salas hoy como titular en el equipo de Boca.
4: Satas.
12: De Satas, perdón. Será el cuarto jugador palíndromo en vestir la camiseta de Boca.
4: ¿Qué?
6: Ah, bueno.
4: ¿Qué?
5: Bueno.
6: Palíndromo, que se pronuncia al revés y al derecho de la misma manera.
12: Exactamente. Como los números son capicúas, los nombres son palíndromos.
5: Palíndromos.
6: Y pletóricos.
9: Dani.
2: Sí.
9: Y también hay que marcar que en el plantel de Gimnasia están Valentino Simoni
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2: Sí, estoy moviendo la cintita, me quedé, claro, como no lo tengo a Pikachu, hoy traje poca cinta aisladora.
6: Te tomó el palíndromo.
5: Claro.
2: Sí, todo eso, ¿no? Bien. ¿Cómo es la palabra que dijiste recién ese?
12: Palíndromo.
2: ¿Para qué lo voy anotando?
6: Palíndromo. Dábale a Rosa razón relavado.
9: Esa va de la mano cuando el turco dijo, están apiñados.
2: Cachete izquierdo para Boca, cachete derecho para Gimnasia de Mendoza. Presentamos el partido.
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2: Me encanta todo estos ruidos, me encanta cuando el la transmisión es un verdadero show. Cachete derecho para Gimnasia, cachete izquierdo para Boca, viene buscando la pelota Muñoz, tiene la pelota Muñoz, Muñoz la juega hacia el medio, se la está dando para O'Connor, O'Connor la puede poner hacia el medio para Antonini, Antonini, que no es el corredor de Fórmula 1, batacazo hoy, en la Fórmula 1 Internacional, anda preparándolo, batacazo, el compañero de Colapinto marca la pole position para el Gran Premio de mañana en Italia, en la sede, en la cuna de la Fórmula 1, la Ferrari, bien, gracias. Colapinto metió el séptimo lugar, qué lindo, qué lindo, qué lindo para mañana. Ahora nos ocupa Boca, ahora la viene buscando Mondino, la tiene Mondino, Mondino la juega por bajo, anda preparando la grilla de partida para mañana, ese la juega en la derecha, la juega para Mondino, la tiene Mondino, Mondino que le pega fuerte y alto para la corrida que viene por allí, Paredes, ahí está Paredes, Paredes que va a llegar al fondo, no es el nuestro, es el de ellos, pelota en el palo, la pelota que acaba de sacar Montero, Montero acaba de salvarlo a Boca, Montero que estaba atornillado, que no cortó, salvó a Boca, después la pelota pegó en el palo, apenas va en un minuto, lo salvamos cagando Robert.
10: Exactamente, atajada de Montero, ahora sí que la sacó, era una pelota muy pero muy complicada, la sacó, dio en el palo y después pudo rechazarla, pero el primer remate era de gol, la primera llegada del equipo local y casi gol de Gimnasia Grima de Mendoza.
2: Impresionante, porque después pegó en el palo y parecía que no se iba nunca, Marcel.
4: Increíble la salvada de Montero ante la pasividad de Figal, que lo miró el jugador de Mendoza entrar, después salvó Gorosito, clarísima para el Lobo mendocino.
2: Está detenido el partido, avanzamos con la carpeta, ahora se salvó Boca en el arranque.
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14: Se me comete la cosa.
2: Así nunca.
5: Igual.
2: Sí, Laurita.
5: Él no viene.
2: Se comete. Claro, es cierto eso. Es cierto. Se comete la cocha, Laurita. Nos salvamos. Se nos salvamos raspando, para no decir cagando. Dale.
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2: Qué susto en el arranque. Nomás, uno más.
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2: Un abrazo enorme para la gran familia de Taliares, Sastrería, ¿no? Que está prendido la radio, que están siguiendo el show de Boca de Selección a través de AM990, a través de Radio Splendid y a través de la plataforma globaradio.com. Un beso grande para Johnny, para Rosario.
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14: Buen día, ¿cómo les va?
2: La salida que viene por parte de... buen día, no, buenas tardes.
5: Altura, ¿no?
2: La salida que la viene buscando Boca, ahí la controla, viene buscando Pellegrino, todavía no se hizo del partido Boca, el protagonismo en el arranque es de Gimnasia de Mendoza, ahí está Satas que le pega fuerte y alto para que la venga a buscar y la baja Lencioni, la tiene Lencioni que la puede poner hacia la izquierda, pelota que se pierde fuera de juego, tiene que repone el equipo mendocino.
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2: Hay salida para Gimnasia, un saludo grande para Diego y para toda la gran familia de Pizza Libre Bingo. Ay, en San Martín, me lo imagino, esta noche es la noche. Comete infracción el número 23 de Boca, tiene que salir, sale Lencioni para Gimnasia.
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12: Muy bien, recordemos que Colapinto...
2: Están empatando 0-0 y Roberto le dice que...
10: Que por ahora domina Gimnasia de Mendoza, salió ganando con la jugada de atacada de Montero y sigue dominando el partido. A ver si Boca se anima.
2: Sí, perdóname, yo te corté ese, te pido disculpas. Ahí hay tiro libre que tiene que hacer. Gimnasia le tiene que pegar desde afuera el remate que va a venir derecho al arco. Guarda que hay un tiro libre peligroso. Es jugada elaborada, viene el centro. El cabezazo se va para arriba del travesaño, tiene que reponer. Repone Boca.
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2: ahí viene buscando la pelota Zenón, Zenón la juega hacia la izquierda, guarda que tiene que venir el centro de Flores, viene el centro de Flores, venía para cabecear Velasco, llega primero para marcar Muñoz, la salida de Muñoz, hay salida por parte de Gimnasia, comete infracción Zenón, tiro libre, tiro libre, tiro libre para Gimnasia.
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8: Dani.
2: Entonces Marcelo Lerner dice, sí.
8: Amonestado en Boca el 21, el correntino de Goya, Kevin Zenón.
2: Una amarilla al pedo, ¿no? Porque era una jugada en la mitad de la cancha, Robertito, que no gravitaba, ¿no?
3: No, pero bueno, esa es la falta quizá de oficio para poder marcar. Está más parado como volante central Zenón que Belmonte.
2: Es buena esa, la falta de oficio, ¿no? Hay salida, salida para Gimnasia. Primero 7 minutos de este primer tiempo. Están empatando Boca. Boca anda 0, Gimnasia 0.
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2: Boca tiene que ser una joyita del Fenicio. Aquí en Mendoza, donde empatan 0 a 0, donde es una tarde gélida. Para mañana anuncian 2 grados bajo cero. Aquí en Mendoza, mirá vos, mañana.
3: Mirate, por favor, si no. Cero. Mirá que tenés partido el martes, tempranito,
2: No, por, mirá. Y vamos, venimos, temperatura, calor.
8: De Jardín que escribió. Decirle al que lo escribió, igual el de Jardín tiene razón. Que tome la mano y escribí. Y aprovechamos también.
2: Hay salida, salida para Gimnasia.
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2: Ahí viene buscando la pelota, la controla Antonini, la tiene Antonini. ¿Cómo terminó la clasificación para el Gran Premio mañana de Fórmula 1, querido ese?
12: Muy bien, Pierre Gasly ganó la pole position y arranca en primer lugar, mientras que Colapinto terminó séptimo, segundo y tercero George Russell y Piastri, respectivamente.
2: Gasly es el compañero de Colapinto, claro, marca la pole. Claro, impresionante el remate. Abajo la termina controlando Montero. Está trabajando mucho Montero, el arquero de Boca.
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2: Vestido totalmente de amarillo, ahí repone el arquero de Boca.
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2: Ahí viene buscando la pelota, la termina controlando, la tiene Rigamonti, vestido con un verde fluo, la tiene Rigamonti, sale jugando hacia el medio para que la tome O'Connor, O'Connor que la puede abrir hacia la izquierda, se la está dando para que la busque Muñoz, ahí recibe Muñoz, Muñoz que la toca hacia la izquierda para Recalde, Recalde juega nuevamente para Muñoz, ahí se viene Muñoz saliendo desde el fondo Gimnasia, estamos aquí en Mendoza en los primeros 9 minutos de este primer tiempo que están empatando 0 a 0, Boca y Gimnasia, en el ataque se viene Gimnasia controla la pelota Fernández, el de la guía, la tiene Fernández, Fernández la abre a la derecha para Paredes, Paredes que intenta meter el centro, la pelota que termina rebotando la toma Lencioni, Lencioni la juega Selveo, se le está dando para O'Connor, se viene Gimnasia con pasos quedo, pero se viene Gimnasia, toca y toca, replegado Boca, como entregándole la pelota para salir de contra, ahí la viene buscando Muñoz, controla Muñoz, Muñoz que puede pasar a la línea de medio, se mete en el terreno de Boca, pone largo para la corrida de Recalde, Recalde que la logra tomar la pelota en dos tiempos, pero comete infracción, ahí tiene tiro libre para Boca.
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2: Entonces Leto dice que...
3: Por ahora Gimnasia de Mendoza maneja el partido, tiene la pelota, Boca aguanta en la mitad de la cancha, no hace pie. Y llegamos al minuto 10, empiezan a aplaudir todos acá por el tema Messi. Pero lo que te quería decir es que bien, bien, otra vez Montero, Dos jugadas, una fue increíble, la del primer minuto. Y después la otra, el remate también de Sabatini que reemplaza a Módica. Contra un palo también atajó. Pero por ahora, Boca no apareció en el partido.
2: De a poco, daría la sensación... Que, claro, lo que decía Roberto recién, Messi, en el minuto 10. ¿Messi que juega hoy o mañana juega ese?
12: Hoy juega, Dani querido.
2: Ajá, bien.
4: Atlanta,
2: hoy juega...
4: Contra Atlanta.
12: Atlanta ¿cómo? Contra Chacarita, ¿no? También.
4: No, Atlanta United juega contra el equipo de Messi.
2: Claro, es decir, el Atlanta United...
15: dije Martino precisamente. Hay salida que tiene que ser de salida con. No hace falta que digas cómo va Atlanta Chacarita. Nadie te lo pide ese. No hace falta que lo digas.
16: No lo digo,
15: claro.
16: Entonces. ¿Qué, hay un triunfo visitante?
15: No hace falta que digas el resultado parcial. No hace falta que lo diga, no hace falta, porque acá, viste, entre Marcelo, el turco, viste, sí. No hace falta, a nadie le interesa cómo va Atlanta Chacarita, ¿está claro?
12: Tal cual, entendido.
15: Ahí sale. ¿Cómo va Atlanta y Chacarita ese?
12: Como Atlanta Chacarita gana Atlanta 1-0, gol de Moreira a los 45, más 5, es decir, a los 50, el tiempo adicionado del primer tiempo, ahora en el entretiempo, sí, en la última lo ganó Atlanta, 1-0.
15: Hasta que no lo empate Chacarita no se habla más de este partido, ¿está claro? Listo.
12: Perfecto.
15: Ahí se viene Gimnasia. Controla la pelota, ay, salida desde el fondo para Boca, la viene buscando, la controla. Vos también, Marcelo, tenías que meter a Atlanta de Estados Unidos. ¿Por qué no te dejas romper la pelota, Marcelo?
5: Claro.
4: ¿Eh? No, bueno, pero yo soy el técnico argentino, que dirigió la selección.
16: Yo soy fiel a la información.
15: Claro, por eso lo dijiste, ahora te conozco, hijo.
16: ¿Cómo va Atlanta, Chacarita, ese?
12: 1-0.
15: No,
5: bueno.
15: Ahí salida.
16: Un beso grande para mi amigo Estefano, un conocido que tengo. Un abrazo.
5: No va a estar muy contento, me parece.
16: Un abrazo parcial por ahora.
15: Está escuchando Estefano. Esta derrota parcial de Chacarita. Ay, salida que tiene que hacer desde el fondo, salida que hace Montero.
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15: 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Muchísimas gracias por el regalo. ¡Ay, salida que tiene que hacer desde el fondo! ¡Sale jugando Boca!
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15: Ahí la viene buscando, controla por el sector izquierdo Belmonte que la juega hacia atrás, se la está dando para que la venga a buscar Pellegrino que la abre para Figala, y está Figala, el capitán de Boca, con el número 4, el primer marcador central, que la cruza de derecha a izquierda, muy pero muy largo, para que la pelota caiga finalmente en poder de Mondino que le pega fuerte. Y algo, este Mondino, algo que ver con la locutora Marcelo Lerner.
16: Sí, es el hermano menor.
15: Ahí está, hay salidas.
5: Incomprobable.
16: No, le dicen Mondonito en la casa, ¿cómo que no?
5: Mondonito.
16: Sí, claro.
17: Bueno, contala como quiera, Rancho.
15: Ahí la viene buscando, la recibe, la tiene por el sector izquierdo, guarda que se viene Flores, se encara Flores, la tiene Flores que le va a pegar. El remate de Flores que la termina conteniendo Rigamonti.
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15: Hay salida para Gimnasia.
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15: Ahí viene buscando la pelota, la sale Mondino.
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15: La viene buscando, la controla, la tiene por el sector izquierdo Sata la puede jugar hacia el medio, la juega para que la reciba y la controle Figal. Viene buscando Figal que sale por bajo para la corrida de Gorosito que tiene que hacer un esfuerzo tremendo. Va a llegar el marcador de punta.
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10: Más en el partido Belmonte y ayuda un poquito más en la mitad de la cancha. Un Boca que por ahora no tenía la pelota, ahora la tiene un poquito más.
15: Ahí saque lateral que tiene que hacer desde la derecha a la altura del área grande, Gimnasia de Mendoza. Ahí viene Paredes, el número 32. La juega hacia adelante para Sabatini para Paredes. El centro que viene, guarda que le quedó. Ay, menos mal que le pifió el hombre que venía corriendo, que era Cingolani. Si no, podía generar una situación de gol peligrosísima, Marcel.
16: Sí, señor. Boca la pierde en el medio y falla en defensa, ojo.
14: se me comete la cocha.
15: Sí, Laurita, se comete la cocha. Palofa tira un caño recalde, quiso cancherearlo a Velasco, la recupera Velasco, Velasco que se la da para Gorosito, ahí se cae Belmonte, tiene que reponer y salir jugando desde el fondo Figal, le pega fuerte y alto para que la pelota vuele por los cielos de Mendoza, algunas nubes que hay aquí, estamos viendo allá las cordilleras, los picos de nieve que hay en la cordillera, guarda que se viene Boca, la salida de Belmonte, Belmonte que la pone para la corrida de Flores, se viene Flores, encara Flores, Flores está esperando que venga el negro, ahí se viene Flores, pegale Flores, Flores la pone para Velasco, Velasco la puede abrir hacia la derecha, la abre hacia la derecha para Belmonte, le pegó Belmonte, ahí le quedó nuevamente, gol, golazo de Velasco, golazo de Boca, lo hizo Velasco después de un pase extraordinario de Zenón, de una corrida magistral de Flores y Velasco para ponerla con suma calidad, con suma sutileza al ángulo superior izquierdo del arquero. Velasco, el Velasco, a lo que vinimos a verte, Velasco, a lo que vinimos a verte, Boca, a ganar bien. Velasco apareciendo de a poco. Por fin, bienvenido Velasco, bienvenido el gol Boca, viva Boca carajo, música para mis oídos.
19: Gol de Boca, gol de Boca, gol de Boca,
15: gol de Boca,
19: gol de Boca, gol de Boca, gol de Boca.
15: Hizo Velasco, lo tenías a Velasco, está apareciendo, vale 10 palos verdes, la canción que le cantábamos al más grande de todos, en aquel momento, ahora el hombre de los 10 palos verdes, Velasco, se llama Alan, y toda la gallina, le cantaban eso, bueno, aquí está Velasco, la clavó en el ángulo, una jugada extraordinaria, Zenón, Flores, Belmonte, Velasco, y gol de Boca, apareció Velasco y... apareció Velasco y... apareció Velasco y adentro, adentro, adentro, adentro, el gol de Boca, adentro, el gol de Velasco. Ay, qué lindo, qué lindo, qué lindo. Tráeme un Cabernet Sauvignon, tráeme un Malbec, tráeme un buen vino tinto, como el muy buen gol que hizo Velasco. Un gol de Cabernet Sauvignon lo hizo Velasco. Para que Boca, Boca 1, Boca Andás 1, Gimnasia 0, la contra de Gimnasia, se viene Gimnasia.
20: Ay, Mollito, ¿no vas a cantar el parapán de Chiquiota esta parte? Ahí lo tenés, parapán, parapán, parapán, para vos.
15: Basta, basta, basta, porque de contra mientras gritamos, llegó el gol de Gimnasia. Lo acaba de empatar Gimnasia, no supimos mantener el resultado. Toda la música, todo el fioqui que le hicimos al gol de Velasco para que en 2 segundos Gimnasia lo empate, para que aparezca Sabatini, con todos los quilombos que tienen los Sabatini, que se pelean el hermano, la hermana, la cuñada, que no se hablan, aparece un Sabatini acá en Mendoza y no empatan el partido para enquilombarnos la vida. Con todos los quilombos de los Sabatini viene el empate aquí en Mendoza. Empatan 1-1. Arréglatela, Roberto. Se me escomete la contra.
21: La puta madre que me parió.
10: Todo fue muy, pero muy rápido. La jugada, el gol, para que se... Lógicamente, lo que está armando de alguna manera Flores, que es el jugador que más desequilibra, el golazo de Velasco. Y enseguida vino la reacción de parte del equipo mendocino. En una pelota que arrancó por la izquierda, la metieron al medio. Pellegrino, no sé por qué, lo dejó girar a Sabatini, que fue el hombre que ya metió las 2 jugadas de riesgo que ha tenido por ahora Mendoza. La puso contra el palo izquierdo de Montero, que se tiró pero no llegó, y el partido entonces está como cuando empezó. Estamos empatando ahora, está 1-1 y hubo un cambio en el equipo local.
15: Exactamente, Lerner, ¿cómo lo viste todo esto en un minuto?
16: Una lástima que Boca no haya logrado mantener esa ventaja, ese golazo de Velasco después de la aparición de Flores. Pellegrino ya es la segunda falla en este partido, lo notamos muy, pero muy dubitativo. Le falta fútbol a Pellegrino, aprovechó Sabatini, 1-1, está bien, es justo el resultado, pero Boca no supo cuidar la ventaja.
15: Hay un cambio en ello, lo presentamos, dale Pampa.
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9: Se terminó el partido para el 28, Tomás O'Connor a la cancha con la 8, Matías Vargas.
15: Bien, habrá sido una lesión, algo, ¿no? Muy rápido, ¿eh? La lesión de O'Connor para que ingrese Vargas con el número, como el número 8. La bronca y el fastidio en el banco de Boca, me lo imagino, ¿no, Andrés? ¿Andrés?
8: Repetime, Dani.
15: Digo, la bronca y el fastidio de no poder mantener el triunfo parcial, que enseguida le empataron, ¿no?
8: No, la bronca no te imaginás. En el banco, el Vasco Arrobarrena, bueno, se le escapó un insulto porque, claro, no pudo disfrutar nada Boca la ventaja con el golazo de Velasco. Enseguida se lo empató el Lobo Mendocino, la bronca en el banco de Boca.
15: Me lo imagino los epítetos por parte del cuerpo técnico de Boca. Qué rápido lo empataron. Ahí se viene el centro de Zenón, vete el centro, Zenón. La pelota que le queda allí para Flores, maniobra Flores, le va a pegar, le pegó. Bien Flores, está marcando la diferencia Flores. Ahora por derecha, la termina controlando y va abajo Rigamonti para contenerlo. Se abre el partido aquí en Mendoza.
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15: Estamos aquí en Mendoza, están empatando 1-1, juegan Boca y Gimnasia.
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15: Hay salida que viene buscando desde el fondo, sale Muñoz.
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15: La salida la viene buscando Mondino, la controla Mondino, la tiene en el terreno de Gimnasia. Le pone fuerte y alto para que venga corriendo por allí Paredes que va a llegar al fondo. Se lleva la pelota puesta, Satás, genera el tiro de esquina para Gimnasia.
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15: Están empatando 1-1 Boca y Gimnasia. El tiro de esquina que tiene que venir desde la derecha para Gimnasia. Atento en el fondo de Boca. Guarda que se vienen todos los chafalotes de ellos. ¿Quién lo puso usted? Váchase de acá, viejo. Se vino Mondino, se vino Muñoz. Hay que rajarlo a cualquier precio. El tiro de esquina que tiene que venir ahora. Va a venir cerrado. Allí cae la pelota en el aire. Chica, el cabezazo de Lencioni. El cabezazo finalmente era de Paredes. Se pierde fuera de juego, tiene que repone Boca.
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15: 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Esta mañana muy pero muy temprano me comí 2 chipás. ¿Está bien eso o está mal?
5: Está como bien. Dice,
15: 2 chipás.
4: No, muy está bien, muy bien, está muy bien, muy rico.
15: 4 de la mañana, 2 chipás me clavé, viste, a la miércoles.
16: Acá se
15: ahí se viene Boca, se viene Valencia. ¡Hola, Valencia! Controla la pelota. Madre mía. Valencia patea con el hombre de ellos encima. Genera un tiro de esquina para Boca. El tiro de esquina que va a venir desde la izquierda. Ahora tiene que ser el momento de Boca, el martes, desde muy temprano. ¿A qué hora es el partido el martes, querido ese?
16: 9:30, Dani.
15: Qué lindo, a las 7 de la tarde, 2 horas y media de previa, para tener una previa tan linda como la que tuvimos hoy. Tiro de esquina que tiene que venir para Boca. El centro que viene muy abierto, sale el arquero y la controla Rigamonte sin ningún tipo de problema.
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15: Roberto Antonio. Es Leto y dice que
10: este partido otra vez lo está manejando y tiene más la pelota y ataca más el equipo local. Boca aguanta, depende mucho de 2 jugadores, de Velasco y lógicamente de Flores.
15: bien de Flores. Qué buen partido está haciendo Flores, ¿eh? Tanto por derecha como por izquierda. 25 minutos, 25 minutos. Por allí anda merodeando. Valencia va, viene. Esto es Mendoza. Valencia es una de las ciudades más importantes que tiene la Argentina. Una de las provincias más importantes que tiene la Argentina. Aquello que se ven allá son las montañas, ¿viste? Estamos explicando un poquitito a Valencia, que está un poquitito mareado, confundido, ¿eh? Pero ya le va a encontrar la vuelta a la cosa. Mientras tanto, un nuevo ataque para Boca. ¡Comienza! ¡Hay salida, saque lateral, lateral para Boca!
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15: 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Y si podés, tú. ¡Sólido, sólido para Gimnasia!
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15: Ahí controla Muñoz, la tiene el número 4 de Gimnasia Muñoz con la pelota.
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15: 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Controla la pelota Mondino, Mondino la abre hacia la derecha, la viene buscando Paredes. Ahí se viene Paredes, guarda que se viene Gimnasia. Paredes que manda al centro, la media chilena con cierre. Este Sabatini ya me está preocupando, Robertito, ya me está preocupando este Sabatini, Robert.
3: Es que estábamos comentando con mi amigo Marcelo de que Sabatini es el mejor que tiene en este momento este equipo y es suplente.
15: Sí,
4: sí. Ahora Dani, si Figal y Pellegrino no lo van a empezar a anticipar y a marcar más de cerca, se va a hacer un picnic Sabatini, ¿eh? Les va a meter el segundo.
3: El titular es Módica, ¿eh? El que seleccionó el mejor jugador del equipo.
15: Ah, mira vos, y mira cómo está jugando. Bueno, esto es saber aprovechar la oportunidad que tiene, claro. Roberto y Marcelo. Tenés una oportunidad, la estás aprovechando, ¿no?
3: No van ni 30 minutos y...
4: Cosas que todavía no están haciendo ni Valencia, ni Zenón, ni todos los que están ahí.
15: Bien, un saludo para Gabriela Sabatini, que el otro día le dio la bienvenida al Salón de la Fama a Federer, para muchos el jugador más grande de todos los tiempos, allí en el Abierto de Tenis de los Estados Unidos.
1: Ganó Cerúndolo hoy.
15: ¿Cómo?
1: Ganó Cerúndolo hoy.
15: Ah, muy bien, aporta el dato ese entonces, ¿cómo es?
1: Está en los octavos de final del US Open, venció por 3-4, 4-6, 6-3, 6-4 y 6-4 a Fritz, en más de 3 horas y media de partido, Dani.
15: Bien, allí en el Abierto de Tenis de Nueva York, mucho calor, ¿eh? Uh-huh. Mucho, pero mucho calor en el tenis. Bueno, en realidad,
5: mucho talco,
15: no todo,
5: ¿no?
15: Lo que es de... ¿Perdón?
5: Mucho talco.
15: Sí, claro, en Nueva York ni hablar, ¿no? Hay que... con el calor que hace, preguntar a Lerner, sino mientras tanto, un nuevo tiro de esquina para Gimnasia, el centro que viene el centro, queda la pelota allí picando, venía buscando la Mondino que no llega, la baja y la controla, la tiene Velasco, ahí se viene Velasco, ahí la tiene el número 20 de Boca, maneja Velasco el hombre que marcó el gol de Boca, se la están dando para que la venga a buscar Zenón, ahí está Zenón, a ver que te motivamos, Zenón, qué grande eso, la termina perdiendo, la juegan por la derecha, sale jugando sin gol, la tiene Singolani, ahí la baja Singolani la puede abrir, toca y viene para Tavani para ganar Belmonte, gana Belmonte, salida rápida para Boca, se viene Velasco, encara Velasco, ahí la están jugando para la izquierda, la pueden jugar hacia la izquierda, se viene Boca, le puede pegarse, no le pegó por arriba del travesaño, el remate del número 21 de Zenón, me gusta esa llegada de Boca, Robert.
3: Sí, le pegó, tenía dos jugadores a los costados, pero se tuvo confianza y le pegó directamente al arco. Pero por afuera, pero bien por lo menos, pasando la mitad de la cancha, Zenón que piensa un poquito más.
4: En ese sector del campo de juego, donde está Flores, donde está Velasco, aparece a veces Zenón, ahí es donde Boca hace una diferencia y empareja el partido en situaciones.
15: Bien, aquello que decías ayer a la mañana en la TIRT y que adelantaste hoy, ¿es el último partido de Zenón o está un poco planchado eso todavía?
4: No, Dani, está muy adelantada la transferencia de Zenón al Atlas, faltan detalles para que Zenón sea jugador del Atlas.
15: Ajá. Dani. China.
5: Sí.
15: China.
5: Sí, sí.
15: China.
5: Sí, Dani.
15: Cuando yo le digo a Lerner, está un poco planchado y él me dice, no, faltan detalles y se va. ¿Qué me quiso decir?
5: No, boludo, te dije ayer que ya estaba cerrado.
15: ¡No! ¿Listo? Sí, Pampa.
22: No, y hay que recordar
7: que no quedó afuera de los convocados, Agustín Módica, que es el goleador de este equipo, se lesionó y quedó afuera de los suplentes también.
15: Perfecto, perfecto. Ah, no digas nada, Roberto. ¡Ay, salida! ¡Salida que tiene que hacer desde el fondo! Estamos entre Piquet y Pacato. 30 minutos. 30 minutos en este partido. El top recién marcaba a las 5 de la tarde. Están empatando 1-1. Boca y Gimnasia.
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15: Los oyentes, ¿qué número están llamando, Ezequiel?
12: Al 11-38-28-09-90, 11-38-28-09-90.
15: ¿Y qué dicen?
12: Muy bien, Juan Carlos de Villa Urquiza nos escribe: gran transmisión, muchachos, todos los éxitos del mundo, y ojalá que gane Boca. Vamos, Boquita, hoy hay que ganar sí o sí, Dani.
15: Exactamente, los oyentes que se están comunicando y que también nos siguen a través del YouTube de Radio Splendid de AM990E, que cada vez sube y cada vez son más en la gran familia de Splendid. Le agradecemos absolutamente a todos. Ahí viene Valencia, se eleva Valencia, salta, hoy llegó un poquitito más, llegó a los 2 centímetros. Ahí salida que tiene que hacer Gimnasia.
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15: Entonces dice Pancho que
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15: Ahí viene buscando la pelota, Zenón traba, Zenón ganó, Zenón le pegó. Abajo va Rigamonti. Buena de Zenón, peleando una pelota para generar una situación clara para Boca. Roberto Rigamonti evitó la caída.
10: Evitó la caída, un error grosero del volante de Bodo Kirul, le robó la pelota, Zenón le pegó al arco, salvó Rigamonti lo que era el 2-1 de Boca.
15: Vamos, Zenón, me gusta esta imagen de Zenón, va a meter el tiro de esquina, desde la izquierda va a venir abierto con pierna zurda, ahí está el 21, viene el centro, viene abierto, la termina bajando, el rechazo, bien por Zenón que se está mostrando, ahí la controla Velasco y desde muy pero muy lejos se la está dando el arquero Montero, ahí está Montero, guarda Montero, no pelotudiemos, la abre hacia la derecha, la juegan para Gorosito, la tiene Gorosito que le revienta, en realidad se saca la pelota de encima, se va a ir al lateral para Boca, lateral defensivo para Boca.
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15: Aquí está Lerner que dice que
16: cuando juega Zenón, cuando juega Velasco, cuando juega Flores, sale el sol para Boca en Mendoza. Ya hizo méritos Boca para emparejar el partido, incluso para ir ganándolo.
15: Qué romántico estás, Marcelito. Sale el sol para Boca. Qué romántico, ¿eh? Me gusta esa versión romántica, Marcelo. Sí. Me gusta, ¿eh? Salida para Boca. Ahí viene buscando la pelota Pellegrino, la juega Pellegrino. Pellegrino la pone por bajo. La están buscando para la corrida de Velasco. A ver si llega Velasco. No llegó el número 20. Bueno, el pase de Flores. De vuelta se luce Rigamonte. El arquero número 23, el arquero de Gimnasia.
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15: Comenzamos recorrida, dice Andrés a la luz que...
22: Bueno, yo lo voy a contradecir al señor Marcelo Lerner, que dice que está prácticamente hecho. De ninguna manera el técnico de Boca, el Vasco Arrobarrena, quiere que Kevin Zenón se vaya a jugar al Atlético de México. Quiere que se quede en Boca.
15: Bien.
10: Dijo mal, te lo dijo mal,
16: No, me alegra, Turco, que me contradigas, me parece bárbaro. Ojalá que tengas razón vos, porque yo también lo quiero un poco.
15: El tonito, ¿no, Roberto? Me pareció, ¿no? El tonito, ¿no, Roberto?
10: Amenazante.
12: Con los tapones de punta.
7: La papa.
10: Amenazante fue.
5: Como no está el Pitufo Gruñón.
15: Claro.
11: Letórico.
7: Claro. Al Pitufo Gruñón acá.
15: Como no vino el Pitufo Gruñón, Andresito, Marcelo está en una versión romántica, ¿no viste que dijo salió el sol para Boca? Y vos fuiste muy duro, Andresito, me parece, ¿eh?
22: No, porque yo quiero decirle a Marcelito que yo creo que va a privar la decisión de Arrobarrena, quiere que se quede, lo considero un jugador importante.
16: Sí, yo entiendo, aparte después de la lesión de Aranda, me parecería ilógico que lo venga.
15: Bien, ahí la controla, la viene buscando Figal, la recibe Figal. Figal, no saben lo que me encanta cuando adelantamos algo, ¿no? Esta mañana muy temprano cuando leía en Olé, leía en Clarín, en La Nación, que decían lo de Zenón, yo dije, jaja, Lerner lo dijo ayer, jaja, Lerner lo dijo ayer, ¿no? ¡Ay, salida, salida para Gimnasia!
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15: Entonces, en el minuto 35, aquí en Mendoza empatan 0-0, empatan 1-1 Gimnasia y Boca.
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15: Ahí viene buscando la pelota Fernández, el de la guía, el número 30, las puede jugar para Recalde. Ahí se viene el marcador de punta de Gimnasia, la tocan hacia atrás, la están jugando para Lencioni. Lencioni guarda que le puede pegar, guarda que le puede pegar, guarda que se vienen, pegó en Pellegrino, pero a espalda de Satán me parece que comienza a venirse Gimnasia, ¿o me equivoco, Robert?
3: No te equivocas, y aparte no tiene un buen respaldo de Pellegrino, que no tiene una buena tarde, lo veo falto de fútbol.
15: Que lo dice Leto. Vamos todos, Leto.
2: ¡Aguante!
15: Leto. Ahora que la gente lo extraña.
2: ¡Aguante, Leto! ¡Vita al frente!
15: Ahora que la gente lo va a extrañar.

0: El centro que viene, dos de los mejores comentaristas de la historia de Boca, Roberto y Marcelo, y son nuestros, son del show de Boca de Televisión. Hay salida para Gimnasia, están empatando 1-1.
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0: Viene buscando la pelota, la tiene Valencia, maniobra Valencia, ganó Valencia, bien Valencia, ahí la tiene Valencia, Valencia la juega hacia la izquierda, se la están dando para Velasco, Velasco que tiene que llegar al fondo, ahí se viene el volante de Boca para Valencia, pégale Valencia, pégale Valencia, pégale Valencia, le pegó con un hombre de ellos encima, la recupera al número 20 de Boca, la tiene Velasco, hace un corte, una quebrada, se viene Velasco, se la da para Gorosito, le hace el segundo para pam pam pam pam pam pam pam pam pam pam pam pam pam pam pam pam pam pam pam pam pam pam pam pam pam pam pam pam pam pam pam pam pam pam pam pam. ¡Gol! ¡Gol! ¡Gol! ¡De Boca! ¡Zenón, Zenón! ¡Qué grande soy! ¡Mi general! ¿Cuánto vale? ¡Zenón, Zenón! ¡Ahí está Zenón! ¡Para marcar el gol de Boca! ¡Así lo motivamos a Zenón! ¡Así le pedíamos a Zenón que no se vaya! ¡Que se quede aquí! ¡Que no vaya a México! ¡Que Arruabarrena lo quiere para triunfar en Boca! ¡Y aquí está Zenón! ¡La versión de Zenón de aquel que vino de Unión! ¡La versión de Zenón de aquel que vino de Unión! ¡Para que todos cantemos! ¡Música para mis oídos!
2: ¡Gol de Boca! ¡Gol de Boca! ¡Gol de Boca!
0: ¡Gol de Boca!
2: ¡Gol de Boca! ¡Gol de Boca! ¡Gol de Boca!
0: ¡Gol de Boca! Lo hizo Zenón con un taco riquelmiano de Velasco, miralo a Velasco, enchufado Velasco, enchufado Zenón, enchufado Gorosito, es mucho para Gimnasia, es mucho para el equipo mendocino, contundente, firme, me gusta este Boca, me gusta esta versión de Velasco, me gusta esta versión de Zenón, hasta Valencia le hizo bien, hasta Valencia le hizo bien, vio Boca, carajo, apareció Zenón. ¡Apareció Zenón! ¡Apareció Zenón! ¡Dentro, dentro, dentro! Lo están revisando, no revisé nada. No vas a encontrar nada. No revisé nada, no busqué nada. Con este frío no vas a encontrar nada. No busqué nada, no busqué nada, señores. ¡Gol, gol, gol, gol, gol! ¡Gol de Boca! ¡Claro! Con este frío no ibas a encontrar nada. ¡No busque nada! ¡El gol de Zenón! ¡No le trova! ¡No trova niente! ¡El gol de Zenón! ¡Boca! ¡Boca andás! ¡Y ahora cuidarlo, ¡Ahora cuidarlo! ¡Boca andás 2! ¡Gimnasia 1! ¡Viva Boca! ¡Carajo!
3: Mollito, ¿lo vas a cantar el parapán de Chiquiota esta parte? ¡Ahí lo tenés! ¡Parapán, parapán, parapán! ¡Para vos!
4: Nace con una gran jugada de Flores. Después acompaña muy bien Valencia. En la primera vez que lo veo que defiende la pelota, la protege y la aguanta para entregarle a Velasco, de los mejores jugadores del partido junto con Flores, meter un taco, el pique de Gorosito, metió al centro rasante y Zenón, entrando por el medio, la empujó para hacer el segundo gol de Boca. Boca gana 2-1 y lo tiene para poder ganarlo ahora, Da muchas ventajas en el fondo del equipo local.
0: Está ganando Boca aquí en Mendoza, el gol de Zenón, lo grita mi amigo Horacio Taffarel, bien Bostero, vamos Boca carajo, vamos Santo Tomé, vamos Horacio Taffarel que está gritando y disfrutando el triunfo parcial de Boca, gana Boca, Boca 2, Gimnasia 1, y Lerner dice que se hizo justicia,
5: que sea Zenón, que Velasco está jugando un partidazo y que la diferencia entre Gorosito y Lozano es esta, que Gorosito llega y llega muy bien.
0: Ahí se viene Boca para el tercero, controla la pelota Flores, ahí está Flores, encara Flores, Flores va a mandar el centro, ahí encara Flores, se viene Flores, está para pam pam pam pam pam, para pam pam pam pam pam, pegó en el palo, para pam pam pam pam pam, para pam pam pam pam pam, qué bien la hizo, a pesar que pegó en el palo, qué bien la hizo Velasco, no lo quiso fusilar, la quiso tocar con una calidad extraordinaria, y el palo

0: dijo que no. Roberto, Marcelo, me gusta este Boca. Me gusta esta versión de Boca que gana 2-1, Robert.
1: Gana bien, levantó mucho a partir del primer gol, que aparte duró un minuto nada más porque enseguida lo empató Gimnasia de Mendoza, que había arrancado mejor el partido, pero tiene muchos inconvenientes en el fondo y en la mitad de la cancha. Boca lo anticipa, se está agrandando y está haciendo un muy buen partido este equipo de Boca, de alguna manera con muchos suplentes.
0: Con Velasco y con Zenón, la cosa es distinta, Marcelito, ¿eh?
2: Sí, señor, Velasco está jugando un partidazo, también Zenón. Flores es imparable, Boca arriba, adelante, hace la diferencia. Justo triunfo parcial de Boca, puede ampliarlo, Dani.
3: Dani.
0: Ahí sale Rigamonti, sí, Ezequiel.
3: Se pone a tiro en la tabla anual, Boca 43, Argentinos Independiente de Mendoza, los dos punteros con 45, segundo en la tabla anual, Boca Juniors.
0: Ahí viene buscando la pelota el centro de Belmonte, Belmonte que pone para la corrida de Flores. Ahí va a llegar Flores, es todo de Boca, a toda orquesta termina este primer tiempo de Boca. Vamos que viene el tercero, el centro que viene para Zenón, Valencia, cuando viene algo blanco, redondo de arriba, trata de saltar, Valencia. Ahí le cometen infracción, ahí tiro libre, qué lindo tiro libre tiene Boca. ¡Qué lindo tiro libre tiene Boca! A ver si llega el tercero antes de que termine este primer tiempo. Le pegaron fuerte a Belmonte, avanzamos con la carpeta, dale.
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0: El saludo enorme para la gente del Grupo Dinal, lo noto mareado a Gimnasia. Hay tiro libre, hay que aprovechar este momento que está mareado, que está tribulado, que está desconcertado el equipo mendocino. Ahí tiene que venir el centro que tiene que venir desde la derecha, para que cabecee Valencia, para que cabecee Figal, para que cabecee el propio Pellegrino. Ahí está Zenón, clava la Zenón. Clavan en el primer palo, Zenón. Ahí viene Zenón. El arquero arriba. Rigamonti la contiene.
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20: Está bien listo, avanzamos, dale.
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20: Pone este tema, ¿cómo es este tema, querido Pancho?
22: ABBA, Dancing Queen. La agrupación sueca ABBA.
20: 50 años, ¿no?
22: Así es. Así es.
20: Bien.
22: 50 años de su grabación. Y 53 de su composición.
20: Preséntaselo a Abel Lagamba, que está escuchando allá en Mar del Plata. ¿Cómo se lo dirías a Abel Lagamba?
22: La agrupación sueca ABBA. Dancing Queen.
20: Dale y ponemos a Sinatra.
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20: Escribe Gachunaka desde Japón. Tengamos en cuenta que Japón, 5:30 de la mañana. Besitos a Pancho. Yo estoy en la lista de saludos, dice Gachu, sí, la estamos saludando. Obviamente, besito, mandale a Gachu Naka, que está comenzando el día, que va a trabajar ya en Japón, escuchando la transmisión. Un saludo tuyo, querido Pancho.
22: Saludos desde acá hacia Japón.
20: Un poquitito más suelto, podría ser.
21: ¿No, Gachu? Un poquito más cálido, ¿no?
22: Un saludo afectuoso. Un saludo desde Argentina para Japón.
20: Para todos, Japón o para Gachunaka.
22: ¿Cómo se llama?
21: Gachunaka.
22: Un saludo para Gachunaka.
20: Ahí está. Gachunaka, que había hecho un poema para Leto también en su momento y que nos escucha permanentemente y que, si Dios quiere, en noviembre va a estar por aquí, por la Argentina. Gracias, Danito, dice. ¡Poné a Sinatra, dale!
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20: Señores, está ganando Boca 2-1. A través de AM990, a través de Radio Splendid, a través del show de Boca de Selección, te lo comenta Roberto Leto. ¿Sabes por qué te lo comenta Roberto? Porque Leto tiene palabra.

0: comentarista.
1: Gracias, Dani. Un abrazo para el querido Juan Leiva, pegado a la transmisión de una victoria de Boca que para mí termina siendo justa. Más que nada por lo que hizo en los últimos 15 minutos, cuando de a poco fueron apareciendo jugadores que fueron desequilibrantes. Boca que salió con muchas dudas. Al minuto de juego, Montero, de buena actuación, sacó una pelota que era de gol de Sabatini, que hubiera puesto el partido de otra manera, porque no iba ni un minuto y se habían desbordado por el sector izquierdo, por el lado del pibe Satán, pero también porque no está bien metido en el partido todavía Pellegrino, como falta de fútbol. Boca daba ventaja por ese sector y por ahí era que el equipo mendocino llegaba. Y en los primeros minutos estuvo mejor que Boca. Y a Boca le costaba...
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1: Se fue soltando cada vez mejor y más grande, y más protagonismo tenían los tres jugadores que venían andando: Flores, lógicamente el trabajo de Velasco y también el trabajo de Zenón. Y a partir de ese protagonismo fueron creando situaciones, se fue animando más Boca, viendo lo que flaqueaba en el fondo. Y una jugada que arrancó con Flores, que también participó, fue en la única, pero participó bien, en este caso el ecuatoriano, para poder aguantar la pelota y tocarle en pase a Velasco. Velasco de taco, se la da a Gorosito, que se proyectaba por la derecha, y Gorosito tiene un centro rasante para que Zenón ponga el 2-1. Un verdadero golazo en cómo fue toda la jugada, pero también la combinación de Velasco. Un Velasco que vengo anunciando yo que este año es un Velasco, este semestre de Velasco es muy distinto a lo que venía jugando, ¿eh? De a poco cada vez juega mejor. Hoy ha sido muy importante y lo pongo entre los mejores jugadores de Boca, junto con Flores y junto con Zenón. Pero arriba de todo lo pongo a Velasco. Boca gana por lo que hizo en los últimos 15, porque se animó más, porque después el palo le negó el gol a Velasco, que era el 3-1, y yo creo que ahí Gimnasia no levantaba más. El partido está 2-1, no hay que dormirse, Boca tiene que liquidarlo y ganar.
0: Te lo comentó Roberto Leto. ¿Sabes por qué te lo comenta Leto? Porque tiene palabra.

0: tiempo que vio de Boca 2, Gimnasia 1, porque Lerner también tiene. Palabra de comentarista.
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2: De menor a mayor, de menos a más. Así fue el primer tiempo de Boca. Con dudas al principio, lógicas. Un equipo que no jugó nunca junto. Jugadores que hace mucho que no tienen rodaje. Algunos que vienen de lesiones como Pellegrino, que la sienten. Pero Boca tiene hoy dos jugadores que son desequilibrantes. Que ellos solos pueden dar vuelta un partido. Flores y Velasco. Bien acompañado por Zenón. Bien Belmonte en la contención. Y las proyecciones del chico Gorosito. Gorosito es diferente a Lozano. Tal vez Lozano marca más. Gorosito llega más y generó el segundo gol de Boca. Boca hizo méritos para hacer un tercero. Debe tener cuidado en la defensa, especialmente en la parte central, porque Figal y Pellegrino no están haciendo pie con un Sabatini que modestamente les ganó todas las pelotas que fueron al área. Buena actuación del arquero Montero. El chico Satas todavía nervioso. Boca de menor a mayor y demás. Está haciendo un buen primer tiempo en Mendoza, merecía ampliar, pero se va con un 2-1 que tendrá que defender con uñas y dientes, porque es muy importante este triunfo de este Boca alternativo, pero que por momentos, con Velasco, con Flores y con Zenón, parecía el Boca titular.
0: Presentaron a Marcelo Lerner.
1: On City, ¿cambias algo? ¿Cambias vos?
0: Señores, ya está para arrancar el segundo tiempo. ¡Lo presentamos!
3: 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Arranca el segundo tiempo. Gimnasia Esgrima de Mendoza, 1. Boca Juniors, 2. Con los comentarios de Roberto Leto. El análisis de Marcelo Lerner. Y el relato de Daniel Moyo.
0: Señores, está todo listo para que arranque este segundo tiempo que está ganando Boca por 2-1. Querido Andrés, ¿hay cambios en Boca?
4: No hay cambios en Boca Juniors, los mismos 11 para jugar el segundo tiempo. Recordamos, en el Ceneice un solo amonestado, el autor del segundo gol, el 21, Kevin Zenón.
0: Pampa, ¿hay cambio en Gimnasia?
5: Sin variantes, en el local, el único amonestado, el 7, Luciano Cingolani.
0: Bien, el 7, Cingolani amonestado. Cachete derecho para Boca, cachete izquierdo para Gimnasia. Está ganando Boca, gana Boca por 2-1. La están rompiendo Velasco y Zenón. Qué lindo, me encanta. Qué lindo, qué lindo, qué lindo. Arranca el segundo tiempo. Va a mover Sabatini. Sabatini la juega hacia atrás. Se la está dando para Fernández. Fernández la puede abrir hacia la izquierda. La juega para Recalde. Recalde la pone en el medio para Muñoz. Ahí está Muñoz. Muñoz la puede abrir para que la venga a buscar Mondino. La controla Mondino. Juega Mondino. La puede jugar por bajo. La abre por bajo. Viene para trabar Zenón. Pelota que pasa de largo. Le permite a Satas que controle la pelota. Sale jugando de fondo el marcador de punta, el número 46 de Boca. La pone larga para la corrida de Zenón. Zenón que se la deja para Flores. Pelota que se va a ir al lateral. Lateral que la manda a Paredes.
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0: Estamos aquí en Mendoza, estamos llegando al primer minuto del segundo tiempo con los goles de Zenón y de Velasco, y de Zenón. Boca gana por 2-1.
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0: Un saludo grande para Alejandro Luengo y para toda la gran familia de Parabrisas La Ferrer. Viene buscando la pelota Pellegrino, la controla Pellegrino, Pellegrino la juega para Belmonte. Belmonte juega para hacia atrás para que la venga a buscar Figal. Ahí la tiene Figal. Figal que la abre para Gorosito, Gorosito para Figal. El capitán de Boca se la está dando a Montero, el hombre que está vestido de amarillo. Sale jugando para Pellegrino. Lo tiene Pellegrino, Pellegrino para Figal. Ándate una sonrisita, por más que no esté. Mira, para que lo diga. El hombre que reemplaza a Di Lolo.
3: Ha, ha, ha.
0: Ahí está el líder para Recalde. La tiene Recalde. Recalde sale jugando desde el fondo para Gimnasia. Ahí donde está el grueso de su hinchada. Revienta la pelota y se pierde fuera de juego. Tiene que reponer. Repone Gimnasia.
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0: Hay salida, salida para Boca. La viene buscando Valencia. No llega Valencia. Le pega Rigamonti para que la pelota vuele por los cielos de Mendoza, para que la termine bajando Zenón, la pierde Zenón, la recupera y sale jugando Fernández. Fernández le pega a cualquier lado, a tal punto que llega y la controla Montero.
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0: La tiene Pellegrino, Pellegrino se la da para Montero para que un nuevo ataque de Boca comienza. La controla Montero, le pega mal, salida rápida, la viene buscando Vargas, ahí la tiene Vargas, Vargas que la va a cruzar, la cruza en el medio, guarda que se mire Sabatini, guarda que la tiene Sabatini, Sabatini que la juega hacia la izquierda, se la está dando para Recalde, se viene Recalde, toca y toca con Vargas, se viene el equipo mendocino, ahí anda, ¿dónde anda Valencia? ¿Qué anda haciendo por acá Valencia? El remate que viene desde muy lejos, para que la controle sin ningún tipo de problema, para que no haya ningún inconveniente, el arquero Montero.
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0: ¿Cómo la estás llevando, Andrés Alaluf? ¿Qué contás?
4: Bien, Dani, viendo como el Vasco Robarrena da indicaciones, quiere que Flores sea salida por izquierda, que Ener se tira al medio, Valencia.
0: Hay salida, salida, la viene buscando Valencia. La recibe Valencia, Valencia la pone hacia el medio. La puede jugar por bajo. Ahí choca con Flores. Era con Velasco. Velasco que la abre, se la está dando para Belmonte. Belmonte la puede jugar y la toca para Pellegrino. Se traban en una confusión. Mirá el quilombo que yo no mira que viene gol de ellos de esta pelotudez. La termina controlando. Chocaron ahí entre Figal, Pellegrino, Belmonte. Que mía, tuya, que tuya es mía. Una carambola hicieron finalmente. Afortunadamente la tiene Montero.
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0: En tanto, el Pamparanda dice que... Ahí la viene buscando, la controla Velasco, la tiene Velasco, Velasco que la va a cruzar, la cruza hacia la izquierda, rechaza Mondino, Mondino que la pone en el medio para que la venga a buscar Fernández, le cometen infracción al hombre de Gimnasia y tiro libre para Gimnasia.
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0: Decilo simplemente escueto, sin ninguna, sin explayarte, terminó el partido en San Martín.
6: Terminó el partido, Dani, 1-0.
0: ¿Terminó y cómo terminó?
6: 1-0, ganó Atlanta.
0: Ya está, basta, listo. 1-0 el visitante.
1: No, que se enoja Estefano.
6: Campeón local.
5: Acá hay festejo, ¿eh?
6: Opa, ¿se pasó el cumple? No, no.
0: Ya está, claro, que va a estar toda la vida.
6: Claro.
0: Además, viste, con decir, terminó en San Martín, ganó 1-0 el visitante, ya está, era suficiente, ¿no?
6: Sí, perdió listo, el local, ¿no? Perdió el local, 1-0.
7: Qué miseria, chico, qué miseria.
0: Ahí salió, que la viene buscando, la controla Singolani, Singolani que la pone en el medio, guarda que le puede pegar, ahí está el remate, queda la pelota allí bollando. La controla, la viene buscando Velasco. Buen trabajo de Velasco. Velasco que se la dio para Flores. No llega para marcar el hombre de Boca. Ahí sale Belmonte, le pega fuerte y alto para que la baje Velasco. Velasco que intenta tirar un lujo. No puede ser, la controla Paredes. Se viene Paredes. Se hace de la pelota Gimnasia. La pone por bajo. La viene jugando para Vargas. Vargas la puede jugar para Singolani. La controla Singolani. Singolani la abre para Fernández. Se viene Fernández, el hombre de Boca que va al piso. La juega a la derecha para Singolani. Para Singolani. Se hizo de la pelota en el arranque el equipo mendocino, va a llegar al fondo, rebotó finalmente en Pellegrino, se va al lateral, lateral para Gimnasia.
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0: El saque lateral, lateral que tiene que hacer Paredes.
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0: La salida por parte de Fernández, se viene Fernández, Fernández que va a mandar el centro, rebota el hombre de Boca y genera un tiro de esquina. Tiro de esquina que es para Gimnasia Grima de Mendoza. En los primeros 7 minutos de este segundo tiempo. Salió más decidido el equipo mendocino que Boca. Boca lo tiene que liquidar de contra. Hay tiro de esquina que va a venir desde la derecha. Guarda que se vienen los chafalotes de ellos. ¿Quién lo puso usted? Váyase de acá, viejo. Guarda que anda molestando ese Sabatini. Guarda que anda molestando ese Lencioni. El centro que va a venir el centro que lo hace Fernández. Fernández que mete el centro. Al primer palo la termina sacando Valencia. Bien, Valencia. La rechazó en el primer palo. Recupera la pelota y la controla Paredes. La tiene Paredes. Paredes la pone hacia el medio. La juega para Lencioni. La controla Lencioni. Lencioni se la puede dar nuevamente a Paredes. La juega para Paredes. No, la toca para Fernández. Ahí se viene el de la guía. Dejó en el camino a uno. La abre hacia la izquierda. La pica Lencioni. Viene para cabecear. Ninguno que llega. Se pierde fuera del juego. Tiene que repone Boca.
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0: Entonces Leto dice que...
2: que por ahora tiene la pelota más Gimnasia de Mendoza, que Boca está preparado para la contra. Hay que ver cómo están físicamente y preparados. Se lo veo que está elongando bastante a Valencia. Lo veo como que se toca en medio de la cintura. Pues se tienen que meter más en el partido ahora o darle más juego a Flores y a Velasco, que son la clave.
0: Entonces Lerner dice que...
8: Boca espera, el equipo mendocino va, quedan espacios. Si Boca es inteligente, lo liquida, Dani.
0: Entonces, Andrés Alaluf dice que...
4: que el Vasco sigue dando indicaciones. Se pide en el Valencia ahora que venga sobre la izquierda.
0: Entonces, el Pamparanda por Splendid dice que...
5: Franco empieza a mirar a su costado. Me parece que empieza a pensar alguna variante para su equipo.
0: Entonces, aquí el lineado dice que...
6: que Boca está quinto en su grupo con 13 puntos a 3 del líder, Instituto.
0: Son las voces de AM990, son las voces de Radio Splendid, son las voces del show de Boca de Selección. Estamos aquí en Mendoza viviendo el triunfo parcial de Boca en el segundo tiempo. Le está ganando 2-1, viene buscando la pelota Satás que la puede jugar hacia la derecha, la juega para Pellegrino. Pellegrino se la dio para Belmonte, ahí sale jugando para Satás, la controla el volante de Boca, la pone por bajo, la recibe, le guarda que mire la corrida para Flores, encara Flores, dale play, nace el tercero, ahí está. Sacó el arquero, impecable lo de Flores, impecable lo del arquero, bien Flores, ¿eh? Flores con esa cara de ángel face que tiene, con esa carita de ángel que tiene, es tremendo, Roberto.
2: ¿Qué te digo? Se la das a Flores y ahí está. En cualquier momento te liquida el partido. Está rompiendo junto con Velasco, ¿eh?
0: Impresionante, ¿no? Hay tiro de esquina para Boca, tiro de esquina que lo va a hacer desde la izquierda, ahí va a venir Zenón que se la puede poner en la cabeza Figal, o en la cabeza de Pellegrino o la de Valencia, el centro que viene, ahí está Pellegrino, por el amor de Dios, Belmonte hizo todo bien, Belmonte la paró de pecho, cuando vi que le iba a pegar, dije la clava, no señor.
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0: No, Pancho, este tema está lindo.
7: No hay negocio.
1: No. Dice que no.
0: No negociás.
7: La música brasileña no me gusta.
0: Busca una noche de domingo de Gal Costa, a ver si negociás o no.
7: No.
0: Busca una noche de domingo de Gal
7: Ninguna,
0: Costa,
7: ninguna. ¿Eh? Ninguna de Brasil me gusta.
0: Ya te dijo, a ver, si no te gusta una noche de domingo de Gal Costa, no, está linda.
7: No me gusta, chapado, ¿qué querés que le haga?
2: Pancho, habrás chapado.
1: Habrás chapado, te dice.
5: Escucha.
1: Hace un frío.
5: Escucha.
7: No.
5: Escucha.
7: No me gusta. Por más que la escuche 20 días seguidos, no me gusta.
6: Decí que sí.
7: Ninguna música brasileña me gusta.
1: Pero, Daniel. Sí.
5: Te la chupo.
0: Ahí sale, ahí sale para dejarla de fondo. Me encanta Gal Costa. Me encanta Gal Costa. Ahí la corrida viene, guarda, guarda que nos empatan. Ah, bien, la terminan sacando, bien, sacala Palacio, sacala, sacala, sacala, la juega atrás para que la reviente a cualquier lado. Figal, qué situación, con qué claridad llegó el equipo mendocino, Robert.
2: Llegó, está llegando por el lado de Gorosito, a espalda de Gorosito, le llegaron dos veces ya por la izquierda.
0: Exactamente.
2: Que tuvo por ahora Gimnasia en lo que va del segundo tiempo.
0: Ahí la viene buscando, guarda que se viene, le pegó el remate desde lejos de Lencioni, que la controla sin dar rebote Montero. De a poco se está viniendo Gimnasia. ¡Ay, attention, please!
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0: ¡Gana Boca 2-1!
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0: Estamos aquí en Mendoza esperando por el triunfo de Boca.
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0: La salida que la viene buscando Gorosito, Gorosito que la juega hacia la derecha. Ahí se viene Zenón, Zenón que la pone por bajo, se viene Boca, se viene Boca. El remate abajo de Muñoz. Buena llegada de Gorosito, buena llegada de Boca. Me gustan estos ataques de Boca, Robert.
2: Sí, buscando a Gorosito en el ataque, sí. Recién la hizo muy bien, estuvieron a punto de convertirle, de cometerle penal. Pero te quiero decir que está buscando algunos espacios a espaldas de él.
0: Este Zenón se tiene que quedar en Boca. Este Zenón me gusta, se tiene que quedar en Boca. Hay tiro de esquina que tiene que venir, y que lo tiene que hacer Zenón. Ahí le va a pegar el zurdo Zenón, una pelota que va a venir bien cerrada, viene el centro. Venía para cabecear Pellegrino, viene para buscarla Palacio, no llega Palacio. Llega primero para controlarla a Vargas, ahí la tiene Vargas. El hombre de barba negra, barba bien negra, comete infracción Palacios. Hay tiro libre para Gimnasia. Y me parece, Andrés, que la molestaron a Palacio, ¿no?
4: Sí, señor, amonestado el número 7, el chileno Carlos Palacios. Se va a venir un cambio en Boca, se va a venir Jagger Herrera.
0: Ay, salida, guarda que viene la corrida para Valencia. Valencia que no llega, levanta la mano izquierda, levanta el brazo derecho, mejor dicho, agradeciendo. Ya ni gira, para, le da vergüenza saber que no llegó a esa pelota. Pelota que se va a ir a lateral, va a venir Herrera, va a venir Herrera. Este tema te va a gustar, ¿no? Lo motivamos, Herrera, con los Rolling Stones. Esto te gusta, no te gusta, no te gusta esto, ¿no, Pancho?
7: Esto
0: espera
7: sí.
0: Que se mire Gimnasia. Ahora decía, espera que se mire Gimnasia. Espera que tiene ahí la posibilidad Figal, Figal, que mirá lo que hicieron, por el amor de Dios. Entre Figal y Montero la termina que tirando a cualquier lado Belmonte. Desinteligencia defensiva, Robert.
2: Sí, hay muchos problemas ahora por derecha, por izquierda. Algunos jugadores de Boca están sintiendo también el desgaste. Y hay que ver qué cambio va a utilizar ahora el Vasco Robarrena.
0: Ahí se viene, guarda que se viene Singolani, maniobra Singolani, viene el centro. Hace un par de minutos largo que la estamos pasando mal. Hace un par de minutos largo que la estábamos pasando mal, Marcelito.
8: Sí, señores, se viene el equipo mendocino. Boca no la tiene en el medio.
0: Ay, tiro de esquina que tiene que hacer Singolani. Desde la derecha, el centro que va a venir desde la derecha. Se vinieron todos los chafalotes de ellos para cabecear. Ahí anda merodeando Mondino. Ahí anda Muñoz. Muñoz, déjate de joder, acordate de cuando eras chiquitito y andabas por acá, El centro que va a venir desde la derecha. Centro que va a caer en el punto del penal. todo, Gimnasia metido en el área grande de Boca, todo Gimnasia en posición ofensiva, centro que viene muy pero muy abierto, el arquero que sale con los puños, se tira para Toso, cayó como una bolsa de papa, no me gusta ni medio cuando sale así el arquero, ¿no? Muy pero muy aparatoso Montero, la viene buscando Cingolani, lo controla Cingolani, Cingolani que viene con Valencia, comete infracción Valencia, el árbitro dice que no, que hay tiro libre, tiro libre para Boca.
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0: Gana Boca por 2-1.
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0: Estamos en 22 minutos entre Piquetín, págate 22 minutos del segundo tiempo.
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0: Entra Jagger Herrera, presentamos el cambio.
7: Informa On City, cambias algo, cambias vos.
0: Dale Andrés.
4: Ingresa con la camiseta número 42, Facundo Jagger Herrera. Se retiró el 26, Marcos Pellegrino, y también ingresó con la 3, Lautaro Blanco. Se retiró con la 46, el chico Matías Satas.
0: La primera impresión de Satas, ¿qué te pareció, Robert?
9: Cumplió en un partido difícil, cumplió. Tuvo algunos inconvenientes en el comienzo del encuentro, porque se tiraban por ahí la cena en el 2-1, y tampoco Pellegrino lo ayudaba, pero cumplió para un partido tan difícil, jugó bien.
0: ¿Qué te dice el cambio de Herrera por Pellegrino, Marcelo?
8: Que lo vio lento Pellegrino, falto de fútbol después de la lesión. Lo pone Herrera, que está en ritmo.
0: Hay salida que viene buscando el número 30, la controla Fernández. Ahí está Fernández. Fernández la puede venir hacia la derecha para Paredes. Paredes la juega más atrás para que la venga a buscar Muñoz. Muñoz la abre hacia la izquierda para Recalde. Controla el número 3, Recalde. Recalde que está planificando una huelga, un paro. La juega hacia atrás, la juega para Mondino. La tiene Mondino, Mondino la juega para Paredes. Ahí recibe Paredes, Paredes se la está dando para Mondino. Algo tenemos que hacer, parar, hacer huelga, hacer quilombo. La salida la viene buscando para Muñoz. La tiene Muñoz, Muñoz la juega hacia el medio, se la da para Mondino, Mondino la puede abrir a la derecha para Paredes, ahí recibe Paredes, gira el Cingolani, se viene Cingolani, le ganó con suma facilidad a la marca de Blanco. Qué tiro libre tienen ellos ahora, mirá qué estreno el de Blanco, entró para que lo amonesten, ¿no es así, Andrés?
21: Se me comete la cocha.
0: Hay tiro libre, lo amonestaron a Blanco. Hay un tiro libre, tiene razón Laurita, se me comete la cocha, ¿eh? Qué tiro libre que tiene. Por Dios, amonestado Blanco, comienza a cargarse de amarilla Boca. Hay un tiro libre para Gimnasia, que es superior a Boca en los últimos 10 minutos del partido. Ahí le tiene que pegar el remate que va a venir de... Seguramente le quiere pegar Paredes. Está Paredes, también está Lencioni que le pega bien, un derecho y un izquierdo, un derecho y un zurdo. Guarda que si le pega el zurdo es derecho al arco, si le pega el derecho es a modo de centro. Es peligroso esto, estate atento por el amor de Dios, Montero. Estate atento, Montero, dale, que venís de una semana linda, que venís de una semana dulce. Hoy tiro libre para Gimnasia. Le tiene que pegar Lencioni, que le puede pegar Lencioni Paredes, ahí va Paredes para el centro. Ay Diosito Santo, apareció de vuelta Sabatini, anda con ganas de ganar Wimbledon, de ganar Roland Garros, de ganar el Abierto de Australia en Melbourne. De ganar el Abierto de Estados Unidos. Apareció Sabatini para meter el gol de Gimnasia. Me sembra que está habilitado, no sé, lo van a revisar.
8: Para mí es para revisar, ¿eh?
0: Gimnasia. Hay gol de Gimnasia, 2-2, se me escumete la corcha. 2-2.
7: Está adelantado.
0: Lo van a revisar, ¿no, Roberto?
7: Adelantado.
21: Se me comete la cosa.
6: Están en el VAR, Dani. La están revisando.
22: En la puta madre.
6: Para mí, adelantado. Por un hombre, pero adelantado.
0: Bien, ahí lo están revisando. ¿Cómo lo viste vos, querido Marcelingui?
8: A mí, o misma línea o un poquito adelantado. Es la duda.
0: Es la duda.
1: Bueno.
0: Incógnita. Es la duda. ¿Cómo lo viste ahí abajo, Andrés?
4: Bueno, nos queda la duda, ¿no? De si estaba adelantado. Ahí está esperando el árbitro del partido, Darío Herrera, a ver lo que le dicen del VAR. Recordemos, en el VAR está Silvio Truco y Diego Romero, asistente del VAR. Está esperando el árbitro del partido, Darío Herrera, para ver si tiene que revisar la jugada, para ver si convalida el gol. Nos queda de esta posición donde estamos nosotros, cerca del banco de Vasco Arrobarrena, nos queda la duda si está adelantado o no.
3: La chupe.
0: Bien, por tele, ¿cómo lo estás viendo vos, Ezequiel? Por tele, ¿cómo lo ves ese?
6: Sí, sí, es fina, Dani, pero parece adelantado, te digo, porque el último hombre creo que es Jagger.
2: A mí me parece...
6: Herrera.
2: A mí me parece, Dani, que por el hombro...
6: Por el hombro, claro.
2: O por la cabeza, pero me parece que está apenitas adelantado,
7: mí,
2: apenitas.
7: Un tipo entero adelantado ahí.
2: No, el que hace el gol.
6: Es el primero que define.
7: No, cuando parte el pase, ya hay un tipo adelantado.
2: Sí, está bien.
6: Pero es el de atrás, el
2: segundo. Pero el que define es el que viene de atrás, que está, para mí, o en la misma línea o con el hombro adelantado. Mm. Para mí, si lo anula, es por el hombro, ¿eh?
6: Sí, coincido, es fina.
9: Eso demora.
0: Bien, señores, se está extendiendo, se está demorando el árbitro, no lo fue a ver todavía, está esperando que le digan de arriba, ¿no, Andrés? El árbitro no se mueve, ¿no?
9: No, si le dicen que es gol, no se va a mover.
4: El árbitro del partido, Darío Herrera.
9: Si lo llaman para que vaya a verla, sí.
4: De Boca de Gimnasia, lo anuló, posición adelantada, se salvó Boca, Dani,
0: ahí lo está moviendo, el árbitro lo está anulando en este momento, señores, se salvó Boca, lo anuló, señores, dale, avanzamos con la carpeta.
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0: Anula la jugada de gol, gana Boca 2-1.
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0: Quedan apenas 15 minutos más el descuento, gana Boca 2-1.
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0: Gana Boca por 2-1.
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0: Hay cuenta regresiva. Esto no quiere decir, a pesar que anularon la jugada de gol, que Boca no estaba jugando bien.
9: No, lo estaba dominando Gimnasia Mendoza, nada que ver al Boca del primer tiempo.
0: Exactamente, Roberto, tiene que estar atento Boca, porque no todos los días es 24 de diciembre, a pesar que estaba adelantado el hombre de Gimnasia, Sabatín estaba adelantado, dale.
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0: 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Hay salida para Rigamonti.
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0: Hay que acortar esa jugada para el partido, le dice el árbitro. Hay salida que viene buscando desde el fondo el hombre de Gimnasia.
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0: El centro que va a venir desde la izquierda, se está viniendo Gimnasia, los últimos minutos son todo del equipo mendocino. Ahí le pegaron el remate de Vargas desde muy pero muy lejos y con cierta displicencia. El arquero de Boca, Montero, la tira por arriba del travesaño, Robert.
9: La tiró por arriba porque la veía que era complicada. Y ahora, bueno, tiro de esquina, pero sigue atacando el equipo local. Boca aguanta y se aferra al resultado. Ya no está en la cancha, lógicamente, Velasco, y ha perdido un poco el control de la pelota.
4: Dani.
0: Ay, salí. Sí.
4: Se vienen las últimas dos modificaciones en Boca Juniors. Se va a venir a la cancha. Camiseta número 2, Lautaro Di Lolo, y el 15, el chileno, Williams Alarcón.
0: ahora está bien. Ahora que viene Dilolo, nos gusta, ¿no, Panchito?
1: Ah, bueno.
0: Está loco. Está loco, ¿no? Dilolo y Alarcón, el otro chileno de Boca. ¿Cómo andamos, che, de extranjero? Lo estamos contando, ¿no?
7: ¿Tiene documentos?
0: ¿Lo contaste, Marcelo?
8: Sí, no, no, ahí estamos.
7: Tiene el pasaporte en regla, todo, ¿no? Para entrar a la cancha.
0: Estamos contando, ¿no? Estamos... Yo veo que hay varios chilenos, que veo esto, Valencia, contemos, a ver si llegamos al límite, ¿eh?
7: Tiene la visa puesta, ya está todo bien, ¿no? Sellado.
9: Sí, sí, porque no está Lozano, quedó fuera del banco, bien, Lozano. Claro,
7: todos
9: Lozano
7: los papeles, no sellado, firmado. Bien.
0: Está todo bien, menos mal, ¿no? Este. Hay salida mientras tanto. Una nueva salida de Gimnasia comienza.
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9: Para la línea de 5, Dani.
0: Para Ricardo, para los amigos de Urban Rentacar. Sí, Robert.
9: Se viene línea de 5 a partir de este momento.
0: Ajá. Línea de 5. Presentamos los cambios, dale.
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4: A la cancha, el 15, Williams Alarcón. Se retiró el 8, Tomás Belmonte. Y la última modificación, entró el 2, Dilolo, se retiró el 21, Kevin Cherón.
0: Bien, bien defensivo los cambios, ¿no, Marcelito?
8: Sí, Boca solamente a aguantar.
0: A aguantar, pero queda mucho, ¿eh? Quedan 15 más el descuento, ¿eh? Queda 12 más el descuento, 15, 16 minutos.
8: La única carta ofensiva que le queda a Boca, Flor.

0: Y Lencioni que la toca para que le reciba a Cingolani. Cingolani que mete el centro. Abajo la termina controlando Montero. ¿Podrá aguantar Boca tanto? Le quedan 15 minutos al partido. ¿Podrá aguantar tanto Boca?
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0: Ahí viene buscando y controla Paredes. Recibe Paredes, Paredes que la juega por bajo. La pone para la corrida, para que venga Herrera para marcar. Ahí está Jager Herrera, ahí está el Relinga. La juega para Palacio, la pierde Palacio. Palacio que la juega para Valencia. Está, es Valiato. Sí, la toca a la derecha, la viene buscando. Ahí recibe el volante de Boca, que era Figal. Figal la puede jugar a la derecha, se la están dando para Gorosito. Gorosito se la toca para Palacio. Mirá, no es Dilolo. Claro, están los dos con la misma chapa y pintura de arriba, ¿no? Dilolo. Dilolo sale jugando para Boca.
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0: Entonces Leto dice que...
3: Que mete cambios, ¿eh? Hay que estar atento. Metió tres cambios de golpe el equipo de Franco.
0: Sí, esperamos un segundito. Ahí va a venir el centro, viene el centro. Sí, vamos con los cambios, dale.
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4: Se fueron en el equipo local con la 32, Luciano Paredes con la 21, Fermín Antonini y con la 7, Luciano Cingolani. Ingresaron con la 36, Imael Cortés, con la 5, Nahuel Barbosa y con la 35, Valentino Simoni, el ex Boca.
0: Bien, Simoni, ¿con qué número?
4: 35.
0: ¿Y Barbosa?
4: Barbosa con la 5.
0: Bien, tres variantes, ¿eh? Son ofensivos, son estos cambios, Robertito, Marcelo, son ofensivos, quiere ganar poder arriba, Gimnasia, con estos cambios.
5: Sí, Dani, son ofensivos, busca tener más poder con Simoni. Boca está muy atrás, van a ser momentos difíciles. Palacios no aparece, vamos a ver qué pasa con Alarcón.
0: Te lo dice Lerner a través de Splendid, a través de AM990, te lo dice Marcelo Lerner, que el próximo martes estará en la Bombonera con Leto y con todo el equipo del show de Boca de Selección para transmitir Boca. Presta atención, Sao Paulo. Excelente. Sao Paulo.

0: Rafaela, déjamela esta, no, Rafaela Carrá, esta es mía, déjamela para mí, Panchito, ¿eh? Ahí está Rafaela. Ahí la viene buscando, se viene Boca, controla la pelota, Valencia, dale play, Valencia, dale play, Valencia. Valencia, no, estaba adelantado, tiene que reponer, repone Gimnasia. ¡Vuelve música!
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0: Robocop debe andar corriendo porque Diego la está persiguiendo, ¿no? La puede invocar en cualquier momento. Hay salida, salida que la viene buscando Gimnasia. La abre hacia la izquierda, la juega a la izquierda para Recalde. La controla Recalde, Recalde la puede poner para que la salida por parte de Gimnasia, con todos los cambios ofensivos que metió, la juega para Simoni. Simoni la puede abrir hacia la derecha, la están jugando para Cortés. Se viene Cortés. Cortés que hace un corte y una quebrada, la juega para Fernández. Guarda que este le puede pegar, se cayó solo Fernández. La tocó para Cortés. Cortés que va a llegar al fondo. Con él la marca de Blanco. Blanco que no da pie con bola. Gana Cortés. Metió el centro. Viene para trabar, para meter la marca y para salir jugando el hombre de Boca. Se rebota finalmente en Vargas y se va al saque de meta. Saque de meta para Boca.
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0: Ahí viene buscando la pelota Palacios. Me río por un mensaje que me manda Locatelli, ¿no? Este Juancito está cada vez más loco. La juegan hacia la izquierda, guarda que encara Flores. Flores la pone para Valencia, se viene Valencia.

0: Valencia. Juancito le puso a Baracus a Valencia.
1: Mario Baracus.
2: Le falta el penacho. Claro,
0: Mario Baracus a Valencia. Me escribe los atletas, ¿no?
2: Rapado.
0: Es parecido, ¿no?
2: Claro,
0: ¿no?
2: Le falta el moicano encima, pero el sí, penacho,
3: ¿no?
2: Así es.
3: Hace un poco más de lomo, ¿no?
2: Claro.
0: Sí, ¿no?
2: Sí, una palabra
0: y la cara que le ponía a Baracus a la serie, ¿no? Yo no lo miraba mucho, pero veía algunos avances. Le pone
2: Brigada
0: serie,
2: A.
0: Le pone Brigada A. Brigada A. Ahí está Baracus Valencia en el piso.
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0: Nos está escuchando Estefano en Italia. ¿Algo para decir, Marcelito?
4: Estefano, adentro.
0: Ay, salida, salida, que viene buscando y sale jugando Boca. Está ganando Boca por 2-1. Ahí la controla Baracus. La tiene Baracus. Baracus que va al piso. Gana Baracus. Baracus que intenta ponerla. Juega el ping-pong. Rebote y pierde la pelota. Viene para trabar y para ganar Blanco. Pelota al lateral. Quedan 6 minutos más el descuento. Está ganando Boca. Gana Boca 2-1.
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0: Esta es la cortina de Brigada A, es la cortina de
2: Correcto.
0: Brigada A, Pancho.
2: Exactamente, la original. La original.
0: La ganó Flores, qué gran partido hizo Flores. La juega para Palacio, la pierde Palacio, guarda que la regaló Palacio. Simula una infracción, piden pan, no le dan. Ahora hay una falta del hombre de Boca, no. Sale jugando Figal, se viene Figal con todo y con todo. Son 3 contra 3, lo tira Baracus cerca. La juega para Flores, nace el tercero para Boca. Ahí está, para pam, pam, pam, pam, pam, pam, pam. El remate de Flores con el hombre encima. No se entendieron con Palacio. Buena contra de Boca, Roberto.
3: Buena contra, no la pudieron aprovechar, pero fue una buena intención después de mucho tiempo que Boca no se acercaba al arco de Gimnasia.
0: Pasan los minutos, gana Boca 2-1, quedan 4 más el descuento.
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0: Ahí saque lateral que tiene que hacer, Gimnasia.
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0: Boca es una joyita, está ganando por 2-1.
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0: El saludo para la Mostera de Zona Norte que está disfrutando con el triunfo de Boca. Puede ser este el tercero, el centro que viene buscándolo a Baracus. No llega Baracus. Pelota que se pierde fuera de juego. No llega Valencia. Ahí tiene que repone desde el fondo Gimnasia.
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0: Está ganando Boca, gana Boca por 2-1.
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0: Ahí va a venir el tiro de esquina que va a venir desde la derecha. Se vienen todos los jugadores de Boca, se acomoda lo de Gimnasia. El centro que viene de Palacio, viene el centro, viene para cabecear Baracus que no llega. La termina rechazando Barbosa que termina perdiendo, viene para trabar Ray, ganó Ray. El centro que viene de Flores, ganó Flores, qué golazo va a ser, ay, qué bien Flores. No sé si no termina siendo la figura del partido, Robertito Flores. Gran partido de Flores,
3: Gran partido de Flores. Para mí el mejor junto con Velasco, no me quiero olvidar de Velasco hasta que jugó.
0: Exactamente, pero Flores.
4: Yo tengo uno para agregar ahí, ¿eh?
0: Ah, caramba, ya te lo doy, Marcelito, ya te lo doy. Siempre hay que agregar, Marcelito. Ahí viene buscando la pelota, la juega a la derecha, ahí la tiene Flores la muestra, la juega hacia atrás, se la está dando para Dilolo. Recibe. Dilolo juega para Herrera. Herrera la puede jugar hacia la izquierda para Blanco. La termina perdiendo Blanco. Entró con muchas dudas Blancos, ¿eh? Lo amonestaron, tiene alguna falla. Ahí se viene Gimnasia. Traba el Jagger, Herrera, el Rolinga. Bien, Rolinga se la dio para Baracu. Controla Valencia, la tiene Baracu. Valencia, se viene Valencia. Ahí está Valencia.
2: ¡Bravo, Rolinga!
0: Barbosa que se la está dando para las salidas de Lencioni. Hay salida para Gimnasia. Entre Piquiti y Pacata quedan 2 minutos, señores. Está ganando Boca. Gana Boca 2-1.
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0: Ahí se viene Lencioni, Lencioni la pone por bajo, la recupera Palacio, la tiene Palacio, la regaló, la juega para Fernández, Fernández que la puede abrir hacia la derecha, la abre a la derecha para Cortés, Cortés que mete el centro, viene para cabecear, ¿quién? Di Lolo, anda la pelota al lateral, ahí la saca Di Lolo, Di Lolo al lateral, lateral que la juega Fernández, ahí recibe Fernández, Fernández que va a mandar el centro, la controla Fernández, Fernández la puede jugar por bajo, maniobra Fernández, se la da para Cortés, Cortés que la puede jugar a la izquierda, algo que ver con Alberto Cortés, este Cortés, Marcelo.
4: Sí, ese sobrino.
0: Ahí la juega para
1: incomprobable.
0: La Fernández, mi para primo. Fernández. Ahí traba, ganó Fernández. Se viene Fernández. Peligroso. Es peligroso. Es peligroso. La saca Boca. La sacó Figal. Figal se la dio para Palacio. Palacio la juega a la izquierda para Blanco. Pelota al lateral. Lateral que finalmente pegó en Blanco. La hace rápido Gimnasia. Se viene Gimnasia. La tiene Fernández. Este bueno. Guarda que viene Fernández. Bueno. La sacan desde el fondo. Comienza Boca a sacar con todo y con todo, la sacó Ray, se es todo de Gimnasia, los últimos minutos, hace un par de minutos largos que se juega en el terreno de Boca, centro que viene para que rechace Figal, para que la controle, pegaron desde lejos a cualquier parte el remate de Vargas, señor, está ganando Boca, gana Boca por 2-1.
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0: Uno más, dale.
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0: Dani. Sí, Pampa. Sí, Pampa.
5: Bueno, el último cambio en el local se fue con la 2. Diego Mondino ingresó con la 33, Brian Andrada.
0: Está Brian Andrada con la 33.
3: Faltan 6 de descuento, ¿eh?
0: 6 de descuento, por el amor de Dios, 2 rounds más, por el amor de Dios, 2 rounds más, de cuántas cosas pueden pasar en 2 rounds más, señores. Ahí saque lateral, saque lateral, si no preguntale a Bronner cuando quiso cancherear con Maidana en 2 rounds, lo liquidó Maidana, ¿no? Preguntáselo, digo esto porque están promocionando una pelea ahora en Estados Unidos. Uno tiene una panza más grande que la mía y el otro un poquitito menos, ¿no? Pero bueno, se ve que... No te rías, que yo tengo una panza grande. ¿Te
2: no, del otro. Bien, ¿no?
6: Ah, bien. Hay morrones, ajo, perejil, zanahoria, tomate, limones, lechuga.
0: Hay salida, salida para Gimnasia. Hay salida para Gimnasia. La viene jugando, la controla, la tiene Fernández. Ahí Fernández que la pone en la espalda. Guarda que viene para trabar Figal. No cometa esa infracción, Figal. Corta. Finalmente Gorosito. Gorosito con Figal. ¿No desentonó Figal? ¿O sí hoy, Roberto? No lo sé, no lo tengo muy claro.
3: No tengo como regular yo. Regular.
0: Bien. Ese regular me parece que dije una boludez cuando dije no desentonó. Ahí la viene buscando Palacio, Palacio que mete el centro, quiso meter el centro, terminó pateando el arco, la no. Controla y la tiene Rigamonte. Werner dice por Splendique.
4: Que se viene ese Gimnasia de Mendoza, que es peligroso, que estos minutos hay que aguantarlos.
0: Hay que aguantarlo, señores. Cae la tarde, noche aquí en Mendoza, un frío de cagarse, no le trova, ¿eh? Ahora sí, con casi 2 grados, no se trova. Hay salida, salida que viene desde el fondo. La viene bajando, la controla, la tiene el hombre de Gimnasia. Va a meter el centro, mete un nuevo centro. Pelota que la termina rechazando Gorosito. Un nuevo rechazo defensivo de Boca. Un nuevo ataque de Gimnasia.
7: Es así, rechazo
0: y ataque. Guarda que se viene, la saca Herrera. Era difícil aguantar. Era difícil aguantar. Era difícil aguantar. Lo veníamos diciendo que era difícil aguantar. Era difícil. Laurita dijo, se me comete la coche. Era difícil aguantar. No lo podías aguantar. Mucha defensa, mucho rechazo, mucho estar replegado. Era difícil aguantarlo. Era jodido aguantarlo. Para colmo, este Fernández la rompió hoy. Fue el mejor jugador de la cancha, el mejor jugador de ellos. Agarró un rebote y le pegó un zapatazo. Es muy difícil, es muy difícil. Lo veíamos en el Mundial, lo vemos siempre. Cuando vos te defendés tanto, tanto, tanto, tanto, va el cántaro a la fuente que en algún momento se rompe, ¿no? Y acaba Gimnasia de empatarle el partido. Se me escumete la cocha. Fernández pone el 2-2 aquí en Mendoza.
3: Una pelota que rechaza mal Herrera. El pibe Herrera. que la deja justito ahí en el medio del área para que venga Fernández y la clave abajo. Imposible, porque lo agarró muy cerca y con mucha potencia ahí debajo, y empata el partido Gimnasia de Mendoza. Lo que pasa es que se metió muy atrás Boca, eso es lo que estábamos marcando todos. Era la patriada, porque este era un partido muy difícil para jugarlo con los jugadores que lo presentó Boca. Y bueno, la victoria era terrible, era muy importante, valía mucho.
0: Hay salida para Boca Lerner.
4: Muy atrás estaba Boca, muchas ventajas, entró muy mal Blanco, entró muy mal Di Lolo, muy mal defendiendo Boca estos últimos minutos, y bueno, era lo esperable.
0: Decíamos que era muy, pero muy difícil aguantarlo, más cuando Roberto dijo 6 minutos, yo dije, madre mía, ¿cómo 6, no? Que pueden ser, que hay que jugar 6. Pero con un Boca totalmente replegado y con un Gimnasia que se viene con todo y con todo, se viene Gimnasia, la tiene Vargas, maniobra Vargas, guarda que queda 1 minuto y medio más, la juegan para Cortés, Cortés que manda el centro, Herrera que la termina rechazando, ahí la termina bajando Vargas, más que bajando, la reventó a cualquier lado Vargas, para que la rechace Palacio, para que la pare Baracus, ahí está Valencia, la pierde como toda la tarde-noche. Ya comienza a ser preocupante lo de Valencia. Viene para rechazar Herrera. Guarda que queda 1 minuto. Y se está viniendo Gimnasia con todo y con todo. El centro que viene, viene para espalda de Cortés. Cortés con la marca de Blanco. Pelota que se va y se pierde fuera de juego. Tiene que reponer. Repone Boca.
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0: Hay salida que va a ser Montero.
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0: 2-2 están empatando Boca y Gimnasia.
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0: 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Ahí la mide buscando, controla la pelota Herrera, no la controla Herrera, guarda que se viene Gimnasia, guarda que la mide bien, traba y sale jugando muy bien Rey, la recibe Rey, la tiene Rey, bien Rey. Rey que está maniobrando, la puede jugar, la jugó bien para Palacio. A ver si es esta, se viene Palacio para trabar y ganar Cortés. La recuperó Flores, nace el gol de Boca. Tengo el palpito de Flores. No puede Flores, claro. Está agotado. Era solo Flores con todo. Señores, ya tiempo cumplido. Terminó el partido aquí en Mendoza. Míralo como quieras vos el vaso, si lo querés ver medio lleno. Boca, que jugó muy mal en el segundo tiempo, se lleva un punto de oro y termina empatando. Si lo querés ver medio vacío, por lo hecho en el primer tiempo y porque casi se lo lleva hasta el minuto de descuento, Boca, que ganaba 2-1 todo el segundo tiempo. Boca 2, Gimnasia de Mendoza 2.
2: 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Terminó el partido en Mendoza. Gimnasia Esgrima de Mendoza 2, Boca Juniors 2. Con los comentarios de Roberto Lito, el análisis de Marcelo Lerner y el relato de Daniel Moyo.
0: Señores, terminó el partido aquí en Mendoza cuando está cayendo la tarde, cuando ya el frío es en la palabra absoluta aquí en Mendoza. La primera impresión de Roberto Leto.
3: Era un partido para ganarlo, pero lógicamente que firmaba el empate con el equipo que presentaba Boca contra un rival que venía agrandado. Pero que después, en el primer tiempo, Boca fue superior. Viste, estuvo en la cancha Velasco junto con Flores, que para mí jugaron un partido muy, pero muy bueno. Y también lo que hizo Zenón. En el segundo tiempo quedó solamente Flores. Se fue rápido Velasco, se fue rápido Zenón. Metió muchos defensores, mucha gente atrás. Y era aguantar y aguantar. Y finalmente, cuando quedaban nada más que 2 minutos, te lo empata Gimnasia de Mendoza. Y uno puede decir, es justo. Porque en el segundo tiempo el que atacó fue siempre el equipo mendocino. Boca directamente en el segundo tiempo resignó el ataque. En el primero fue más Boca, en el segundo fueron más ellos.
0: La primera impresión de Marcelo Lerner.
4: Que cuando te defendés tanto, cuando renunciás al ataque, cuando estás especulando solo con el contragolpe, pueden pasar estas cosas. Boca había hecho un buen primer tiempo, mereció el triunfo, pudo ampliarlo en el segundo, se perdió unos goles de entrada y después el equipo mendocino atacó. Los cambios no lo mejoraron a Boca, por el contrario, y Boca se va con un empate con sabor a muy poco.
7: Habla Velasco.
8: Que viene, que es importantísimo para nosotros, y ya te digo, nos vamos con esa sensación hoy.
9: Sin analizar quizás lo que pasó durante el partido, ¿un punto de visitante suma o decís no, nosotros necesitamos para más?
8: No, porque es un partido donde estás ganando y que creo que más allá que ellos se nos vinieron en el segundo tiempo, estaba controlado, tuvimos para hacer algún gol más o dos y ya te digo, te vas con la sensación de que dejaste ir dos puntos, pero ya te digo, valoro el esfuerzo que hizo el equipo y nada, ahora pensaremos en lo que viene.
9: Tercer partido con...
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0: la primera impresión, uno tiene el ejercicio de tomar el teléfono y empezar a leer algunas cosas y que le entren a caer mensajes, ¿no? Mensajes, mensajes, mensajes de los que tienen el número y de los que escriben en arroba Danito Moyo. Me parece que le caen todo al Vasco, ¿eh? Lo que dice todo el mundo es todo del Vasco. Nadie está de acuerdo con los cambios que hizo Arrobarrena, ¿no? Habrá que ver con qué elemento tenía y cómo los vio él. Pero hay descontento con los cambios de Arrobarrena, Roberto y Marcelo.
1: Bueno, nosotros lo dijimos, que no nos gustaban los cambios, pero también tengo que entender algo yo. Siempre parece que yo lo estoy defendiendo al Vasco. Pero digo, tengo que entender que el martes hay que jugar un partido muy importante. Y yo más bien que no lo saco ni loco a Zenón ni tampoco a Velasco. No lo saco porque me estaban jugando un gran partido y me permitían hacer un gol en cualquier momento. Pero, ¿cómo haces? ¿Cómo haces para que estén bien? Porque vos date cuenta que, por ejemplo, Flores va a jugar, jugó todo el partido hoy. Va a jugar de movida en el arranque contra Sao Paulo. No sé, ¿viste? Porque son pocos días. Vos date cuenta, está en Mendoza el plantel en este momento y el martes tiene que jugar a las 9:30 de la noche en la Bombonera, un partido decisivo que son mata-mata, cuando ya le falta jugar la vuelta, que no sabe lo que tiene que hacer en la ida, que más que nada la obligación de ganar. Yo sé que entiendo, yo también no coincido en los cambios, yo al Alcón no lo pongo nunca, si es por mí, no juegue más en Boca. Pero bueno, esos cambios son los que te marcan, pero también te marcan que no tenés tantos jugadores de repente. Tenés plantel, pero bueno, tenés que también cambiar, estás jugando todos los días, Boca. Esa es la realidad. Pero bueno.
0: Bien, ¿a quién dijiste que no lo pone? Que no lo pone.
1: Que le van a caer al Vasco más que nada. Porque lo metió muy atrás el equipo, sí.
0: ¿A quién decís que no lo pones y que no juegue más? Se cortó Roberto.
1: Al Arcón.
0: Al Arcón.
1: Para que entra, viste, no sé, entra, pero no sé nada. Sí. Por lo menos Valencia corre. Capaz que no hace mucho más, pero hoy por lo menos me mostró que se bancó los 90 minutos corriendo dentro de todo lo que podía correr, viste, en lo que puede hacer.
2: Pero fueron muy malos hoy los ingresos de Blanco, con 15 minutos pésimos.
1: Blanco entró
2: pésimos
1: muy mal.
2: Minutos de Blanco y Di Lolo no le aportó tampoco seguridad. A mí me parece que era un partido ganable, que lo estaba por ganar y que desarmó la defensa de una manera al final que no se entiende, porque la defensa estaba mal que viene aguantando en el segundo tiempo. Y la salida de Pellegrino y la salida del Chico Satás lo desarmó totalmente y empezó ahí el equipo mendocino a sacar ventajas.
0: Bien, señores, empató Boca 2-2. Ya va a venir el comentario mucho más detenido de Roberto, ya va a venir el análisis de Marcelito Lerner, ya va a venir el trabajo de Andrés y de El Pampa. Los oyentes que están diciendo la primera impresión, rápido, Ezequiel.
3: Muy bien, al 11-38-28-09-90, los oyentes que dicen que Tano de Lanús. Acá, buenas tardes, Moyolete, una vergüenza que Boca juegue con dos líneas de cuatro defendiéndose. El Vasco le roy feo, el arquero lo tenés que ver con un marcapasos, pelota que va al arco es gol. Hola, gente, ¿por qué el técnico no lo quiso sacar a Valencia? Era lo único que tenía que hacer. Martín de Solano, el Vasco hizo la gran gago, pensó solo en defender faltando 15 minutos. Dice Nora de Monte Chingolo y muchachos del show de Boca, no sabemos ganar un partido visitante, se hicieron mal los cambios, nos metimos absolutamente todo atrás.
0: Un saludo enorme para Alejandro Keck, que nos está escuchando, el querido Ale, uno de los que trabajan muy bien por nuestro querido y amado San Martín, preocupado por el nivel del ecuatoriano Valencia, como tantos que están escribiendo. Vamos a ir leyendo cada uno de los mensajes, dale.
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0: A ver, acá escriben en arroba Danito Moyo, mi Instagram. Hola Dani, la crítica es poner cinco defensores. Lo dice el querido Guillermo Ditale.
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0: Lo perdió el director técnico, los dos chilenos son horribles, el 9 no corre. No coincido con Roberto en esta oportunidad. Un gran amigo lo está diciendo, que termina con una oración con mucho fastidio. Dale, vamos.
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0: Nos habíamos ilusionado, había arrancado ganando Boca 2 y le pegamos el primer gol de Boca.
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0: Ahí se viene Flores, pegale Flores, la pone para Velasco. Velasco la puede abrir hacia la derecha, la abre hacia la derecha para Belmonte, le pegó Belmonte. Ahí le quedó nuevamente, ¡gol! ¡Golazo de Velasco! ¡Golazo de Boca lo hizo Velasco! Después de un pase extraordinario de Zenón, de una corrida magistral de Flores, y Velasco, para ponerla con suma calidad, con suma sutileza, al ángulo superior izquierdo del arquero. ¡Velasco, el Velasco! ¡A lo que vinimos a verte, Velasco! ¡A lo que vinimos a verte, Boca! ¡A ganar bien, Velasco, apareciendo de a poco! ¡Por fin! ¡Bienvenido, Velasco! ¡Bienvenido el gol Boca! ¡Viva Boca, carajo! ¡Música para mis oídos!
6: ¡Gol de Boca! ¡Gol de Boca! ¡Gol de Boca!
5: ¡Gol de Boca!
6: ¡Gol de Boca! ¡Gol de Boca! ¡Gol de Boca!
5: ¡Gol de Boca!
0: ¡Gol de Boca!
5: ¡Gol de Boca de Velasco!
0: ¡El gol de Boca lo hizo Velasco! ¡Lo tenías a Velasco! ¡Está apareciendo! ¡Vale 10 palos verdes! La canción que le cantábamos al más grande de todos, en aquel momento. Ahora el hombre de los 10 palos verdes, Velasco, se llama Alan. Y toda la gallina, le cantaban eso. Bueno, aquí está Velasco, la clavó en el ángulo. Una jugada extraordinaria. Zenón, Flores, Belmonte, Velasco. Y gol de Boca, apareció Velasco y... ¡Apareció Velasco y... ¡Apareció Velasco y... ¡Adentro! ¡El gol de Boca! ¡Adentro! ¡El gol de Velasco! ¡Ay, qué lindo! ¡Tráeme un Cabernet Sauvignon! ¡Tráeme un Malbec! ¡Tráeme un buen vino tinto! ¡Como el muy buen gol que hizo Velasco! ¡Un gol de Cabernet Sauvignon! ¡Lo hizo Velasco! ¡Para que Boca! ¡Boca 1! ¡Boca andás 1! ¡Gimnasia 0! Señores, empataron 2-2 Boca y Gimnasia 5 y Sinastra.
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0: Está hablando Robarrena, podemos ir a Leto.
2: Y está hablando el Vasco.
0: Vamos.
7: Por Hernández.
2: El Turco. A ver, Turco.
1: ¿No lo puedes encontrar por ahí vos?
4: Todavía no está en la tele.
0: A ver, dale, Turco, ¿estás vos ahí con el Vasco? No lo tenemos al turco.
3: Acá está, acá está, acá está el Vasco. Lo dale, tenemos.
7: Vamos. La capacidad de poder frenar esos ataques de composición de pelota con algún avance o tratar de manejar los tiempos y bueno, la sensación es que perdemos dos puntos importantes que bueno, los necesitábamos, pero bueno, ya está, nosotros hablaremos en estos días, mañana, ya empezar a trabajar pensando en el partido sudamericana y bueno, las situaciones son esas, creo que hemos hecho un partido correcto, en diferentes momentos de los partidos nosotros dominábamos, ellos dominaban, fue un partido entretenido, con situaciones de gol de ambos lados, pero la situación es que en los últimos 3-4 minutos no podemos perder dos puntos importantes. Eso nos tiene que enseñar, salir de enseñanza, de aprendizaje, de experiencia a este nivel, el ceder campo, en cometer errores que te pueden llevar un empate o perder un partido. En este momento hay que tener mucho cuidado y hay que aprenderlo y no nos podemos cometer.
8: Vasco, acá, disculpe, yo, Pan Parana para Boca por Central. ¿Qué buscaste con las variantes sobre el final? Y preguntarte puntualmente cómo lo viste a Matías Atás en su debut, con lo que eso implica, ¿no? Y por lo que también se jugaba Boca hoy acá en Mendoza. Gracias.
7: Sí, bueno, los últimos 10-15 minutos pusimos una línea de tres centrales, tratando de evitar los centros con dos carrileros. En un momento lo hicimos, pero los últimos 6, 7, 10 minutos fue nos agrupábamos, nos centrábamos y no evitábamos los centros, que bueno, así llega la jugada del empate. En cuanto a Matías, su primer partido, ha respondido en una posición que tal vez no es la más cómoda para él, pero ha estado a la altura de lo que pensábamos que iba a estar. Su primer partido, sus primeros minutos, ha respondido, ha terminado bien, no mucho más.
9: Vasco, acá Rita Golemo para Frecuencia Boca. ¿Qué análisis me podés hacer del partido de Alan Velasco llegando a su sexto gol en el año?
7: Bueno, Alan está bien, está en un buen momento, está con confianza, ha trabajado bien en estos meses, en cada entrenamiento. Cuando le ha tocado entrar pocos minutos, entra con la capacidad de tratar de dar vuelta a un resultado o tratar de dar lo mejor para el rendimiento del equipo y bueno, viene haciendo partidos cada vez más completos, contento por él, pero tiene que seguir en esa creciente y tratar de darle más a su juego.
10: Vasco, buenas tardes, estamos en vivo por Único Grande. Te quiero pedir una línea con respecto al reclamo que está haciendo Vélez por la inclusión de 6 extranjeros en la planilla. El presidente se manifestó en la previa, pero quiero conocer como vos, hombre de fútbol, ¿qué opinión tenés?
7: Sí, el presidente se ha manifestado, ya está. Nosotros lo único que entendemos es que no hemos sacado ninguna ventaja deportiva. Después, ya si ha hablado el presidente, ha sido claro, no hay mucho más que para decir.
8: Vasco, ¿cómo te va? Buenas tardes, aquí Marcelo Valeras para Boca Late, estamos en vivo. Vasco, Boca es el único equipo que está en las tres competencias y tenés que hacer varios recambios. Se ha visto un equipo muy equilibrado en casi todo el partido. ¿Cómo lo viste vos desde el juego y sobre todo de tres cuartos para adelante? ¿Cómo lo viste a Ener Valencia también, que es importante saber qué pensás del delantero?
7: Gracias. Hemos hecho los cambios por un tema físico, son 60 y algo de horas después de un partido intenso como fue el de Vélez y previo a otro partido intenso que va a ser con San Pablo. No tengo duda de los jugadores, de los rendimientos que vamos a tener. Es verdad que durante el partido entramos dormidos, después que nos ha costado 5 o 10 minutos, empezamos a tener control, nos pusimos ventaja, no han igualado rápidamente, a mi entender, un error nuestro.
11: y bueno, tuvimos la capacidad de poner una ventaja y creamos un par de situaciones. En el segundo tiempo entramos teniendo ya más el control, creo que entre 20 y 25 minutos.
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5: Gracias a todos, buenas tardes.
6: Bien, señores, ahí estaba la conferencia de prensa de Arruabarrena 4 y ahora sí Sinatra, dale.
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6: Empataron Boca y Gimnasia de Mendoza 2-2. Y a través de AM 990, a través de Radio Splendid, a través del show de Boca de Selección, te lo va a comentar Roberto Leto. ¿Sabes por qué te lo comenta Roberto? Porque Leto tiene palabra. Es

0: palabra de comentarista.
1: Gracias, Dani. Un gran abrazo para el querido Juan Leiva, que siempre me acompaña en los comentarios. Y escuchando al Vasco Arrobarrena, aparte coincido en mucho de lo que ha dicho. Entiendo también a los hinchas que te escriben, como me escriben a mí, como te escriben a vos, como le escriben a Marcelo. Yo creo que Boca hizo un buen primer tiempo a partir de los 15 a 20 minutos del primer tiempo, con un gran trabajo de Flores, de Velasco y de Zenón. Ahí se terminó un partido que era complicado al principio, donde había estado bien Montero sacando un gol al minuto de juego. Un Montero que va tomando confianza y en dos jugadas también pudo sacar la pelota que podía haber sido gol en un momento del partido, en el desarrollo del encuentro. En definitiva, Boca al primer tiempo ganaba bien 2-1. En el segundo tiempo Boca pudo haberlo liquidado. Le faltó fuerza en los primeros 5 minutos cuando estaba medio desorganizado el equipo mendocino. Pero después el Vasco fue cambiando piezas, fue sacando los volantes. Se fueron, yo dije, cuando se va Velasco, cuando se fue Zenón, quedó muy solo ya Flores. Muy solo. Y después entraron jugadores en donde él reconoce que eso es quizá un error, pero es algo que existe en el fútbol del mundo. Esto de que estás a 10 minutos y dices, quiero asegurar el partido y pongo un defensor más, un central más, no es nuevo. Y si no lo haces y te empatan, te dicen, sos un gil. ¿Cómo no pusiste a un central cuando ellos tiraban centro? Ahora vos ponés el central y te pasa lo que le puede pasar también a cualquier técnico, y como le pasa al Vasco Arrobarrena, que está amargado, que sufre los 2 puntos que perdió. ¿Por qué? Porque puso a los 5, rechazaron una pelota corta, empataron el partido sobre la hora y se quedó sin los 2 puntos que eran fundamentales para acomodarse Boca en la general y también la tabla de posiciones. Y son puntos que se te van en partidos que te van desgastando, porque el plantel de Boca está desgastado, porque la charla de los periodistas era preguntarle por este, por el otro, por este, por otro, le preguntaron por todos los jugadores. Todos tienen algo, todos se están cuidando, algunos no van a llegar contra San Pablo. Bueno, es la realidad. Del partido en sí, yo lo que rescato de Boca es que Velasco está jugando bien. Velasco ha levantado muchísimo su nivel. Flores está en un nivel altísimo. Me asusta que hoy jugó los 90 minutos, capaz que no está para jugar de vuelta, de movida, el martes en la Bombonera, pero es un jugador clave. Para mí en este momento es más que Villa. Define mucho más que Villa. Encara más. Por eso da tema del Vasco. Y después los demás jugadores jugaron algunos flojos. A mí Figal nunca me termina de convencer. No me gustaron los minutos finales de Blanco, fueron muy flojos. El pie que debutó, cumplió. Y después los demás alternaron buenas y malas. Pero es un partido que se siente. El empate sobre la hora es doloroso, es difícil. Hay que aceptarlo. Y Boca tendrá que ahora ya jugar el martes con la cabeza en la Sudamericana. Y después tendrá que jugar el viernes con la cabeza en el campeonato. Y así es este mundo Boca. Por eso también hay que entenderlo al técnico y también a los jugadores por las lesiones. No nos olvidemos, y acá cierro el comentario, que Boca perdió al mejor jugador del plantel después de Paredes, que es Aranda. Perder a Aranda es muy difícil. Hoy yo no lo digo que se acercó, pero verlo a Velasco ahora por lo menos te da una ilusión de que alguien está más o menos cerca y puede ser alguien que pueda colaborar para este equipo. No es Aranda, lógicamente. Pero hay que ver, eso se siente. Por eso se empató 2-2 en un partido que fue más para Boca al primer tiempo y sobre el final lo empataron realmente por tantos centros el equipo de Mendoza. 2-2 al final del partido y la figura ya la marqué. Esos 3 jugadores. Primero que todo Flores, segundo Velasco y tercero Zenón.
0: Listo, Roberto Leto te lo comentó por M990 por Radio Splendid. ¿Sabes por qué te lo comenta Roberto en el show de Boca de Selección? Porque Leto tiene palabra. Es palabra de comentarista. Damos con dos y ponemos a Pavarotti, dale.
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0: Ponelo a Pavarotti. El análisis de Marcelo Lerner del empate de Boca 2-2 con Gimnasia de Mendoza a través de Radio Splendid, presentado por
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0: Lerner. Palabra de comentarista.
3: Señores, no seamos hipócritas. Si antes del partido nos decían firmás el empate después de saber la alineación de este Boca alternativa, lo firmábamos todo. Después vino el partido, ¿sí? Y el partido se escapa en el último minuto, en la última jugada. Entonces ya estaba adentro. Y eso es lo que nos da bronca. Por eso Dani decía bien, el vaso medio lleno. Sabor agridulce, claro. Porque el empate no era malo ante uno de los primeros del equipo, de la zona, del campeonato, y con un equipo alternativo. Y con algunos jugadores que dejan muchas dudas. Figal, jugó Palacio, jugó Belmonte. Fueron tantos en el medio campo de Boca. Jugó Valencia. Firmábamos el empate, no seamos hipócritas. Ahora lo tenemos adentro. Yo creo que el Vasco se equivoca con los cambios, sí. Lo tiró muy atrás el equipo. Porque el equipo, este equipo alternativo que se fue asentando a partir de los minutos, estaba bien en defensa. Estaba bien. Pellegrino habrá tenido una tarde ahí, pero estaba bien parado. No le entraba a Gimnasia de Mendoza. No le entraba. Vieron los cambios. Esa defensa de 5, el ingreso de Blanco fue pésimo, el ingreso de Girolo fue pésimo. Se desarmó el equipo. Boca empata. Empata y pierde 2 puntos, porque estaban adentro. Pero no seamos hipócritas. Antes del partido firmábamos el empate. Habrá que pensar distinto en Sao Paulo y en lo que viene. Porque ahora sí, entramos en todas las competencias. En el campeonato, en la Copa Argentina y en la Sudamericana. En la etapa final, en la hora de las definiciones, y este tipo de partidos y este tipo de puntos que ya tenés adentro, no los podés perder en la última jugada. Empató Boca, el vaso medio lleno, como decía el relator. ¿Qué le vamos a hacer? No seamos hipócritas.
0: Lerner, Marcelo Lerner, con esta presentación.
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0: Las 7 en punto de la tarde, Turco, gran laburo, nos estamos reencontrando, si Dios quiere, el lunes en Buenos Aires. En un rato vamos a cenar, amigo.
4: Bueno, Dani, nos reencontramos abajo. Para marcar, está hablando Darío Franco, dijo, en los primeros 15 minutos se tendríamos que haber hecho 3 goles a Boca, dijo Darío Franco.
0: Con todo, ¿eh? Abrazo enorme. El Pampa se quedó ya sin elementos. ¿Pampa está por ahí?
2: No está.
0: No está el Pampa. Bien, Roberto, gran laburo como siempre, a descansar, a cuidarse, amigo.
1: Por favor, Dani, buen regreso. Ya se viene San Lorenzo y Talleres, ¿eh?
0: Exactamente, Marcelito, gran laburo, abrazo enorme.
3: Nos vemos el martes en la Bombonera, un abrazo grande, Dani.
0: Bien, que el lunes nos pensé a laburar y el martes a la mañana nos pensé a laburar.
2: Sabe que no.
3: El lunes y el martes no, chau.
2: Ah, bueno.
0: Bien. Ya viene San Lorenzo Talleres con los relatos del gran Marcelo Alarcón y los comentarios de Nico Mormandi. El gol, el segundo gol de Boca y después el cierre comercial. Ezequiel, la rompiste, me encanta. Gran laburo ese.
5: Gracias, Dani, querido, igualmente. Abrazo grande.
0: Bien, el gol. Y cierran comercialmente Julieta Lugo y Pancho Ibáñez. 801, el número del triunfo.
5: Pancho Ibáñez.
0: Pato Jules en la producción. Walter Sotelo y Lucas Albornoz en la operación técnica. El segundo gol de Boca, el que le daba el 2-1 parcial. Y el cierre comercial. Y nos reencontramos, si Dios y la Virgen quiere, el próximo lunes. Siempre donde estemos, en cualquier parte del mundo. Levanto la vista y aquella estrella, es la estrella que ilumina cada uno de los momentos de mi vida, la estrella de mi querida vieja. Un beso grande, a disfrutar del domingo, que Dios los bendiga y viva Boca, carajo.
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0: Lo recupera al número 20 de Boca, la tiene Velasco, hace un corte, una quebrada, se viene Velasco, se la va para Gorosito, le hace el segundo para pam pam pam pam pam pam pam pam pam pam pam pam pam pam pam pam pam pam pam pam pam pam pam pam pam pam pam pam pam pam pam pam pam pam pam pam. Serón, qué grande soy, mi general. cuánto vale. Zenón, Zenón, ahí está Zenón para marcar el gol de Boca. Así lo motivamos a Zenón, así le pedíamos a Zenón que no se vaya, que se quede aquí, que no vaya a México, que Robarrena lo quiere para triunfar en Boca. Y aquí está Zenón, la versión de Zenón, de aquel que vino de Unión, la versión de Zenón, de aquel que vino de Unión, para que todos cantemos música para mis oídos.
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0: Gol de Boca.
7: Gol de Boca, gol de Boca, gol de Boca.
0: Gol de Boca.
7: Gol de Boca, gol de Zenón.
0: El gol de Boca lo hizo Zenón con un taco riquelmiano de Velasco. Míralo a Velasco. Enchufado Velasco, enchufado Zenón, enchufado Gorosito. Es mucho para Gimnasia, es mucho para el equipo mendocino. Contundente, firme, me gusta este Boca, me gusta esta versión de Velasco, me gusta esta versión de Zenón. Hasta Valencia le hizo bien, hasta Valencia le hizo bien. ¡Viva Boca, carajo! Apareció Zenoni. ¡Apareció Zenoni! ¡Apareció Zenonio! ¡Dentro, dentro, dentro! ¡El gol de Zenón! No le trova, no trova niente. ¡El gol de Zenón! ¡Boca! ¡Boca andás! Y ahora cuidarlo, ¿eh? ¡Ahora cuidarlo! ¡Boca andás 2! ¡Gimnasia 1! ¡Viva Boca! ¡Carajo!
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0: 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Hoy, por la octava fecha del torneo clausura de Primera División, se enfrentan San Lorenzo de Almagro versus Talleres de Córdoba. Lo comenta Nico Mormandí, lo relata Marcelo Alarcón, la voz del gol. Con ello.
1: Nuestra conducción comercial en lo que va de la noche. Hola, ¿qué tal? ¿Cómo están? Bienvenidos. Aquí estamos en el gasómetro. Arrancado el viernes para Talleres, que se enfrenta en el nuevo gasómetro. Va un pelotazo largo. Entonces la manda para el costado de la cancha, el lateral. Hay saque de costado para el ciclón. Nico Mormandi, qué noche fría tenemos aquí, ¿eh?
2: Hola, Marcel, placer de estar todo el equipo aquí en el nuevo gasómetro. Noche fría a tal punto que en casi 10 minutos no se armó el partido, no se atacan ni Talleres ni San Lorenzo.
1: Solamente estamos esperando el aplauso, los 10 minutos, claro, por el más grande del fútbol argentino. Deja la selección nacional. La pelota toca atrás bien para Enrique Lima, pega en el hombre de Talleres. Va la pelota con todo de cancha, sobre lateral para San Lorenzo. Recordamos, aquí estamos en la octava fecha del torneo, formación del equipo local para esta noche. Lo presentamos, Pancho.
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3: Con el número 25, José Becky, 32, Ezequiel Herrera, 2, Danilo Amolera, 19, Emiliano Amor, 3, T. Rodríguez Pagano, 8, Manuel Izabalde, 5, Nacho Peruzzi, 24, Nicolás Tripicio, 38, el debutante Facundo Farías, 9, Alexis Cuello y el número 29, Rodrigo Feli.
1: Bien, gracias a Bruno Pernigotti por el lado de San Lorenzo. Acá viene la pelota para la mitad del terreno. Toca atrás, viene corta, bien para Arboleda. Bueno, estaba claro, llegamos al tiempo en el aplauso a los 10 minutos de esta primera parte. El aplauso cerrado para el más grande del fútbol argentino, Leo Messi, del mundo, ¿no?
2: Sí, y fíjate, Marce, acá desde la tribuna podemos ver, aquí en la tribuna debajo del otro, que cuatro filas para abajo, donde están también ubicados Diego y Bruno, uno con la camiseta en la número 10, la de Messi. La gente se pone de pie, por supuesto. El aplauso más que merecido para el gran capitán, el que tanta alegría nos dio, ¿no?
1: Claro, también ahí con el árbitro del encuentro, aplaudiendo, obviamente, al más grande, la imagen en el rincón de la cancha de la selección argentina, de Leo abrazándolo, levantándolo, el homenaje que se produce en todos los estadios del fútbol argentino. A priori mañana jugará Central Newell's, otro de los encuentros también atractivos que tiene la octava fecha del campeonato. Viene la pelota con todo el terreno, nos metemos ahora sí para la formación. Diego Sánchez por el lado del equipo de la T.
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3: Buenas tardes, equipo. El lateral, 4 para Matías Catalán, 13 para Valentín Fastendini, 23 el lateral izquierdo Gabriel Vázquez, en el medio doble 5, con la 5 Matías Galarza, 15 para Juan Esporta, por derecha con la 37 Rick, 11 para Valentín de Pietri Gata por izquierda, el enganche va a ser con la 19 Franco Grisaldo, y el 9 Agustín Álvarez Martínez, en el de un técnicamente dirige Omar de Felipe.
1: Bien, gracias, Diego Sánchez. Ya vamos a hablar a lo largo del partido qué pasa con este de Felipe. Arrancando otra vez, dando obviamente palabras de aliento a los hombres de la T, a este equipo joven que tiene el equipo cordobés, aquí en el gasómetro. Creo, me quedo con una frase de Felipe. Dice, hay que levantar la autoestima de los jugadores, después veremos cómo lo armamos y vamos a hacer un trabajo regular. Es un gran técnico que suma la T. Aquí la pelota viene para Talleres, que la toca corta hacia la mitad del terreno, corre también por el otro sector de la cancha, Catalán. En la mitad del terreno espera Forza, toca casi que en el círculo central. Esforza, la deriva, toca atrás bien para Catalán. Engancha con la pelota, cruzando la mitad del terreno, en tres cuartos de cancha. Va la pelota para De Petri. Va De Petri, levanta la cabeza, toca atrás para Galarza.

0: partido 0 a 0 por ahora aquí en el gasómetro. Círculo central, la pelota por la izquierda, hace una pausa, toca a alguien para Gabriel Báez. Báez juega hacia el medio, viene, baja unos metros, reclina, atiene otra vez, toca más atrás, la pelota cortita viene para Francesini, allá encuentra el balón, la toca para Usain, el arquero de la T.
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0: Bien, presentamos la terna, la cuaterna en realidad, el árbitro de esta noche.
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2: El árbitro del partido, Fernando Echenique, línea 1, Agustín Méndez, línea 2, Uriel García Neri, y el cuarto árbitro, Martín Espósito. En el VAR, Sebastián Javier y Cristian Navarro.
0: Se viene la contra para San Lorenzo en el área grande, atención, levanta la cabeza, toca atrás para Iturralde, pone el aprieto para el rincón, que se viene el primero, se va, centro del primer palo, y el arquero, una vez se queda con la pelota, el arquero de la T que controla Ezequiel, bueno, leyó bien la jugada, la pelota por la izquierda, en el canónico.
3: Sí, la conexión entre Cuello y Insaurralde y la subida, como es habitual de Teo Rodríguez Pagano por izquierda, el centro no fue bueno, del lateral por izquierda de San Lorenzo, que le da confianza a Walter Perazzo, hoy en el banco de suplentes, la particularidad. Particularidad, Marce, de que ambos entrenadores debutan hoy, uno de forma interina, el otro ya oficial, como le decía Diego, que es Omar de Felipe.
0: Bueno, los dos necesitan ganar esta noche, ¿eh?
3: Sin lugar a dudas, 14 y 15.
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0: Bien, lateral que lo hace Herrera para San Lorenzo, toca corta, baja unos metros para De Piquio, juega la pelota hacia el medio, la controla, la encuentra bien Matías Galarza para la T, arranca con el esférico, la toca por la izquierda para el Chor, va corriendo casi cruzando la mitad de la cancha, se la pausa, toca atrás para Galarza, se viene, pero está su largo, viene para De Petri, De Petri quiere escapar de la marca, lo arrojan, casi lo empujan al costado de la cancha, se va al lateral, determina el árbitro, el señor Echenique, dice que va a haber lateral para San Lorenzo.
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0: Bien, Pancho, un abrazo enorme. Buenas noches, ¿todo bien? Disculpe la...
1: Muy buenas noches, mi amigo, sí, todo bien.
0: Bueno, espectacular, espero que se mejore pronto de esa situación alérgica que tiene, ¿no?
1: No, es resfriática más que alérgica.
0: Pero bien, ni se nota, Lleva la pelota con toda la cancha y lateral para la T.
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0: Se va con la pelota otra vez para San Lorenzo, que levanta la cabeza, toca atrás para Danilo. Arboleda, estaremos con toda la información con Seba Través, ya lo saludamos ahí en Estudios Centrales, ya agazapado para tirarnos informaciones que tenemos en esta octava fecha del torneo. La pelota viene para Arboleda, estamos por Splendid, por la Rueda 90 y para todo el país en esta jornada aquí en el gasómetro. Fecha 8 del campeonato y en la mitad del terreno lucha San Lorenzo, abre los brazos, Insaurralde quiere quedarse con el balón, bajaba Usmendi, la pelota la pone casi en el área grande, atrás repasa el sector Baez y este juega atrás bien para Usain, cuando lo apuraba el hombre de San Lorenzo, pero está a su largo, otra vez a campo del ciclón, baja unos metros, Amor toca atrás, la pelota cortita para Devencio, se queda el arquero, mira cómo lo apura, el hombre de la T rápido de Petri, Valentín estaba con los ojos bien abiertos para al menos quitarle, intentar quitarle la pelota casi cuando controlaba el arquero de San Lorenzo, la pelota larga otra vez para la mitad de la cancha, volviendo para controlar el balón San Lorenzo, va el ciclón cruzando la mitad del terreno, pelotazo bien para Alexis, arranca Cuello, Cuello va por la izquierda, levanta la cabeza casi en la puerta del área, consigue el primer gol para San Lorenzo, centro de atrás, queda para el Tripique, le pegó al arco, dio la devolución casi de media vuelta y no pudo Alexis Cuello, y en el vértice del área chica tenía la chance San Lorenzo de sacar un tijerazo y mandar la pelota contra el otro palo, me dice bueno, usted relator lo hace fácil, pero no fue nada fácil, cuando el Tripique se metía desde fuera del área, acá se viene otra vez San Lorenzo cruzando la mitad de la cancha, pone la pelota por el lateral derecho, se va al trotecito Faría, que está debutando la joya, la pelota en la mitad de la cancha, la toca Faría, toca para el círculo central.
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0: Bien, ahora sí quiero saludarlo al Seba Traverso, nuestro estudio central. Hola Seba, ¿cómo andas? ¿Todo bien? Buenas noches.
4: Muy buenas noches, Marce, querido. Abrazo grande también para los muchachos que están allí en el estadio de San Lorenzo, la gente que nos escucha del otro lado, para comentarles que tuvimos fútbol hace un ratito en Mendoza en lo que fue el empate entre Gimnasia y Boca con la transmisión del show de Boca de Selección aquí por Radio Espléndida M990 y más tempranito la victoria de Gimnasia de La Plata 2-1 contra Tigre y el gran triunfo de Aldo Civi en Mar del Plata 3-1 frente a Banfield.
0: Qué lindo juega Gimnasia, el equipo mendocino. Acá se viene San Lorenzo, la pelota viene para la puerta del área, sale a cortar. Rápido lo hace Catalana, manda al córner. Te decía, qué lindo juega Gimnasia de Mendoza.
1: Lamentablemente.
0: No tenía su delantero en la tarde de hoy, si no te digo que la historia hubiese sido otra. Realmente como se fue dando el partido. Pero bueno, Boca es Boca. La pelea, la lucha, como siempre, intentando ser protagonista del torneo. La pelota aquí en el rincón de la cancha, el otro grande, San Lorenzo, que va a sacar la pelota en el rincones, le va a pegar Facundo Farías, se agazapa la joya, viene Farías, ya me va a contar la historia, se viene un pelotazo largo al segundo palo, salta Arboleda, aparece Trepillo, la manda, la pelota a la red final era Ferruzzi, hay saque de meta para la técnico Mormandi.
3: Recién la primera pincelada de Facundo Farías con la camiseta de San Lorenzo, volcado a la derecha, habitualmente detrás de Aumendi, pero en esta apareció por derecha el número 38, el centro rasante, el despeje por parte de la defensa de Talleres, San Lorenzo, que empieza a tener a su jugador estrella. ¿Sabes cómo lo dijo Gorosito antes de retirarse? Le va a dar alegría. Bueno, la primera pincelada del número 38 llegó casi a los 19 minutos.
0: Mirá vos, al menos buscando protagonismo, va caminando por el círculo central en la mitad de la cancha, esperando alguna posibilidad de encontrar el juego y el canal para encontrar algún peligro en el área de Talleres. Salta de cabeza para tocarla por el otro costado de la cancha. Viene Short, la pone casi en el círculo central, roba otra vez, le queda ahí hablando de Faría. La tiene Facundo, falta contra él en la mitad de la cancha y va a haber tiro libre para el Ciclón.
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0: Arboleda corre en alto, Alborena la toca, le pega la pelota en Lima, atención, pierde el balón, otra vez para Facundo Faría que recupera el balón, acá cambia de frente la pelota por la izquierda, Perinzorralde, acá se manda el ataque otra vez para Pagano, casi en el área grande, se muestra en la participación, lo hace bien, también está Alexi, bueno, Cuello que miraba, casi en el borde del área grande, la devolución, al rebote el balón, le queda finalmente para Herrera por el sector derecho, saca un remate, Herrera, la pancita del área, allá rechaza bien Catalán, la manda para la mitad del terreno, volviendo otra vez con la pelota para Manuel Insaurralde, va corriendo el mano, la tiene Insaurralde, hace una pausa, toca otra vez para Insaurralde, uy, se fue larga en Renati, en la devolución le queda otra vez en la mitad de la cancha para Ferruzzi, la tiene Ferruzzi, juega la pelota cortita nuevamente para Insaurralde, que vuelve otra vez a rehacer el juego, se viene San Lorenzo en tres cuartos de cancha, la pelota por la izquierda en los primeros minutos, casi 20, digamos ya del primer tiempo, hasta ahora 0-0, la pelota viene a Arboleda, mirá cómo la tocó Arboleda, gran pase, Maradoneo, le pegó al arco por arriba del horizontal, Arboleda, una jugada que se rompe las manos el hincha de San Lorenzo. ¿Cómo juega este?
3: Se tuvo feo, Arboleda rompió desde el eje central, dos aislaron y después termina sacando ese remate por encima del travesaño. Pensé que iba a jugar con Aumendi, a la diagonal de Aumendi para afuera, sin embargo el marcador central colombiano se tuvo fe, sacó el remate muy desviado, pero levantó los primeros aplausos de la noche en el nuevo gasómetro.
0: Claro, sin lugar a dudas, el remate largo más hacia campo de San Lorenzo, le queda la pelota para Farías, Farías pone la pelota para Cuello, sale a cortar también a Aumendi, merodea el área que defiende Unzain, acá la pelota la tiene otra vez, la Teva, Talleres, la pelota por la izquierda, para Bae, cruza la mitad de la cancha, pelotazo largo, sale Arboleda, saca con la pierna derecha un pelotazo largo al costado del terreno, salta Tepi, que evita que se vaya la pelota, pero se le había ido, Ahí saque de costado para la T.
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0: Se viene con la pelota otra vez para el Ciclón, que levanta la cabeza para ponerla en la mitad de la cancha, abajo unos metros. Había falta, si no una falta, el árbitro Echenique dice no, había falta ahí, muy cerca, aquí en Bruno.
2: A Rodrigo Aumendi, que quedó quedó tirado dentro del corralito de Felipe.
0: Bien, ahí se levanta Ousmendi. Sí, lo habían tocado en la pierna derecha. Para mí le pisaban en la punta del botín. Va a haber tiro libre para el Ciclón.
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0: Va con la pelota otra vez para San Lorenzo. Tiro libre para el Ciclón, que todavía tarda. Finalmente alcanza a sacar la pelota. Viene Herrera. Ezequiel pone la pelota en tres cuartos de cancha. Golpe de cabeza en el fondo de Marchesini. Va Marchesini, bien digo. Va, corre otra vez. Lo mira por otro costado de la cancha. Pelotazo largo. Viene para Rodríguez Pagano. Levanta la cabeza. Baja unos metros. Insorralde le pide el balón. Insiste otra vez poniendo la pelota para la mitad de la cancha para Ferrucci. Manacho. La pelota la toca para Bonera. Va por la derecha. 0-0 el partido aquí por Splendid. Por la 9-90. Hasta ahora San Lorenzo y la T empatan 0-0 en estos 23 minutos del primer tiempo. Falta clara muy cerca del área. Grande tiro libre para San Lorenzo.
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3: San Lorenzo, que en estos 23 minutos está siendo superior a Talleres, domina la pelota, lo presiona a la T en tres cuartos de cancha, domina las acciones con Tripicio, con Farías y con Cuello. Esa línea de tres ofensiva cambió el esquema, pedazo.
0: Le va a pegar al balón Rodríguez Teo, Rodríguez Pagano ya se enfrenta a dos hombres de la T que pone el equipo de Felipe, de esta inauguración de técnico que tiene el equipo cordobés. Le va a pegar Teo Rodríguez, sí, para un cachito, la pelota viene a sacar un remate casi al primer palo, salta de cabeza, la peinaron, va hacia el otro costado de la cancha, insiste con el balón, se queda con la pelota también, lucha para quedarse el hombre de la T, bueno, se pierde al costado del terreno lateral. Sí, ahora sí, te escucho.
2: No, me resulta llamativo que con menos de una semana de práctica ya se haga cargo de la pelota parada Facundo Faría, ¿no? Eso habla de la importancia que está demostrando en las prácticas a menos de la salida de Gorosito.
0: Claro, importante en esa incorporación, ¿no?
3: Sí, sí, sin lugar a dudas, con la particularidad de que fue uno de los pedidos de Gorosito y que Gorosito no lo pudo tener en cancha, ¿no? Habrá que ver esa situación si se dio en algún otro caso, en algún otro equipo.
0: La verdad que no, pero se siente la presencia de Farías en la mitad de la cancha, atrás, pelea toda, va en busca sin inconveniente, va corriendo y da algunas indicaciones, inclusive, tranquilo, le dice al arquero de Becci, que saca la pelota, la toca para volver, la saca un remate largo otra vez, casi para la puerta del área, va de pique para quedarse con el balón, la toca atrás, la pelota contra el piso, viene para Facundo, la tiene Farías, otra vez la entrega, engancha bien, levanta la cabeza al mentón, ya mira la pelota al adversario para sacar un remate en la puerta del área, pega la pelota en Páez, en la devolución le queda otra vez para el costado de la cancha, se arrojó, mira, le quiso dar a la pelota, se lo llevó puesto, el remate a Rick Lima, muy de atrás le fue, le quiso pegar a la pelota, se lo llevó a...
3: Lo que pasa es que el árbitro es que primero marca pelota y después termina cobrando la infracción, dice pelota y pierna, pero claro, el primer gesto que hizo el árbitro del encuentro fue todo pelota. Por eso también el reclamo de los jugadores de San Lorenzo por el gesto que hizo el árbitro.
0: Claro, te digo que Herrera vio la pelota, sacó, levantó la pierna y cuando quiso impactar al balón encontró la pierna del hombre del taller, ¿no?
3: Hizo el famoso pelota jugador, ¿no?
0: Se lo llevó puesto. Lo están atendiendo, te digo, con un golpe fuerte, ¿eh? Le dieron a Rick Mina. Tengo tiempo, Pancho.
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4: Hay rugby en el Estadio Malvinas Argentinas de Mendoza. Los Pumas en el segundo tiempo caen 14-21 frente a Australia en un amistoso internacional.
0: Mirá vos, interesante, ¿eh? Dos encuentros que se juegan en Mendoza, aparte de lo que fue la presentación de Boca con Gimnasia allí, y también los Pumas, ¿no? Una derrota, bueno, sirve, ¿no?
3: Sí, que viene de jugar también en Jujuy, esta situación de los Pumas que vienen jugando en distintos lugares del país.
0: Bien, recorriendo la República Argentina, bien, ya va a ir levantando un poquito, Roberto.
4: Sí, por supuesto. Recién arranca el segundo tiempo, todavía hay tiempo para que lo pueda dar vuelta.
0: Claro, tal cual. Acá la pelota la tiene Rodríguez Pagano, larga el remate, la banda campo de Talleres, le pegó mal. Llevada pelota con todo la cancha y va a ver lateral para la TV.
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0: Ahora contame de Felipe, ¿qué pasa por el banco de la C, pensando obviamente en el técnico, ¿no?
2: Bueno, mientras se recuperaba Rick recién, se acercaron de Fuerza y el uruguayo Agustín Álvarez para hablar. Me parece que lo quiere a Matías Lanza, bien de 5 y a Fuerza un poquito más adelante.
0: Bien, se va corriendo con la pelota de Petri para Taller y la toca cortita para Galarza. Bien, Diego Sánchez ahí en la zona baja.
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0: El partido, el técnico de Talleres, ¿no, Diego?
2: Sí, muy inquieto también. Ronaldo Martínez se fue a préstamo a Vélez, 18 meses y opción de compra para el paraguayo. Y por el lado de Agustín Álvarez, uruguayo, llegado a préstamo desde el Sassuolo de Italia, 1 año y 2 millones. Bien. Por el 80%.
0: Bien, espectacular la data, sí, aquí la oferta venía para San Lorenzo, saca, revienta, va, es un pelotazo largo, cruza la mitad de la cancha, viene para Rick Lima, va corriendo, escapó de la marca, Rick lo dejó en el camino de Rina, gran pase, viene para la pancita del área, le decide, pega el gol, decidió abrir la pelota por derecha, atención, encargó bien, la toca corta, es... qué oportunidad que tuvo la T en esta, en una carrera donde salió Rick Lima, tirado por la izquierda, y comienza a encontrar algunos espacios, ¿eh?
3: Una transición perfecta por el lado de Talleres. Rick Lima Moraes por izquierda ganándole la espalda a Ezequiel Herrera. Descargó para Álvarez, que este le dio un pase corto a De Pietri. Sin embargo, el número 11 de Talleres, que se la devuelve al centro delantero, que la agarra muy de abajo. Clara esta para Talleres. Te diría más, la más clara del partido que hemos tenido.
0: Claro, sí, sin dudas. Intenta encontrar los espacios, lo va trabajando de a poquito el equipo de Felipe. Ahora, como él está en la mitad de la cancha, pero Perruzzi va en busca del balón, recupera otra vez, no quieren que le quiten la pelota, la toca para Trepiquio, va corriendo con la pelota de Trepiquio, toca para Perruzzi, más atrás, ¿para qué me la sacaste? Le dice Trepiquio, yo iba por la izquierda. Finalmente muere la pelota en los pies de Arboleda. Este juega la pelota por la izquierda, había falta clara contra, a ver, falta contra el hombre de la T, corriendo, se queja de la falta, era de Petri, ¿no? Casi en la mitad de la cancha. Le pide calma. Sí.
2: Y el Felipe pide la tarjeta al cuarto árbitro.
0: Sin duda va a haber tiro libre para Talleres de Córdoba.
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0: Bueno, acá va a haber el saque para el equipo de la tele, es un poquito más atrás. Echenique da algunas indicaciones, otra vez la pelota para la mitad del terreno. Allá salta Catalán, pone la pelota para Short, este hace una pausa, más atrás, allá tiene la T, casaca blanca, la tradicional, pantaloncitos blancos, medias blancas, va a Talleres de Córdoba, la pelota la toca bien para Falcedini, este encara, baja unos metros, otra vez la pelota atrás para Cristaldo. Cristaldo viene a buscar el balón, la pelota por la izquierda, se suma al ataque por el sector izquierdo, la pelota larga, viene para Báez, hace la pausa, toca hacia el medio, viene para Rick Lima, otra vez le queda finalmente la devolución a Gabriel, la tiene Báez, juega la pelota para la mitad de la cancha, viene para Rick Lima, este juega la pelota más atrás, insiste con la pelota, la tiene y en el círculo central, la toca Catalán, juega la pelota corta para Galarza, Galarza la pone por la derecha en tres cuartos, estamos en frente, en la 9.90 y para todo el país en el show de los grandes, viviendo la fecha 8 del campeonato, luego del empate de Boca con Gimnasia. Gimnasia, en Mendoza 2-2, y aquí la pelota viene por la izquierda, a tocar para Rey Lima, va por la izquierda en tres cuartos de cancha, levanta la cabeza, le quiere pegar, no amaga, lleva la pelota, pone el balón entre las dos piernas para tocarla más atrás, la devolución, baja unos metros para Cristaldo, Cristaldo la toca por derecho para Galarza, otra vez para Cristaldo, Cristaldo mueve la pelota para Baez, otra vez para Cristaldo, va Franco, encara, pone la pelota hacia el medio para Galarza, busca el centro al área, golpe de cabeza y al córner, para no complicarse la vida, amor, le puso cariño y la mandó al córner. Hay tiro de esquina para la T.
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3: Veremos a ver si le saca provecho Talleres a la pelota detenida. Recibe el error de Teo Rodríguez Pagano, que se quiso apoyar en Debeck y la tiró al córner.
0: Viene Nico Formandi mirando atento el planteo del equipo de la T, también por el lado de San Lorenzo. Acá se viene la pelota en el rincón de la cancha. ¿Quién le pega al rincón?
2: Cristaldo.
0: Cristaldo y arriba en el punto del penal. Uy, mira, no la encontraban. Alcanza a reventar el balón fuera del área. Atención, le queda finalmente para De Petri, que quiere enganchar por la pelota por la derecha. Se viene. Bueno, había falta antes, ¿eh? Había falta contra Cristaldo a metro de la pancita del área. Va a haber tiro libre para Talleres.
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0: De a poquito nos estamos metiendo a los 33 minutos del primer tiempo. Por ahora 0-0 el partido, si recién prendiste la radio. Enganchados a la 990, Radio Espléndida, el show de los grandes.
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0: Le va a pegar al balón, no sé quién me estaba llamando, pero bueno. Le va a pegar al balón, atención
1: a mutearse.
0: ¿Cómo?
1: A mutearse.
0: Sí. Le va a pegar a metro de la pancita del área. Tiro libre para Talleres, peligro para San Lorenzo de Almagro. Recordamos también resultados que se fueron dando en un ratito con Seba Traverso en Estudios Centrales. Todo en la ceremonia. Chenique prepara la barrera.
1: Para Navidad estamos, Marce.
0: Sí. 4-5 hombres de San Lorenzo en la barrera. Uno se toma una siesta detrás de la
1: mesa. Una sidra.
3: Interesante tiro libre tendrá. Habla Cristaldo con Álvarez. Me parece que nadie se la saca al ex Huracán.
1: Avisale que patee.
0: Sí, por lo menos, ¿no? Toma carrera, a ver quién le pega ahí. Cristaldo, te digo. Atención, toma carrera, le pegó al arco. Y el arquero la manda al córner. De Brecci la mandó José. Menos mal que estaba junto al palo izquierdo para sacar la pelota. Bárbara, qué remate. El de tiro libre, a ver, tiro de esquina para la T.
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3: Finalmente fue Juan Esporza por encima de la barrera, bien de Ben y ahora el tiro de esquina.
0: Acá se viene en el rincón de la cancha nuevamente, tiro de esquina para Talleres y de a poco lo está trabajando al partido. Viene la pelota arriba de Cristaldo, centro arriba al punto del penal, golpe de cabeza, la penal lo tocaron abajo, tenían penales. Pero me parece que se tiró a la pileta, el Chenique dice no pasa nada, sigue el juego. Bueno, está para mirarlo, ¿eh?
3: Sí, sí, veremos a ver si lo llaman del VAR. Para mí, primer golpe de vista, no fue nada. Ahora, si es simulación, Chenique automáticamente debería amonestarlo, Álvaro.
0: Bueno, para mí junta las piernas, ¿no? Y aprovecha el tacto y se tira, ¿eh? Prácticamente para mí tendría que ser, coincido con vos, Nico Mormandi, tendría que haber sido amonestado en esta insinuación de...
1: O medalla de oro en natación.
4: Un piletazo, muchachos, ¿eh? No fue nada.
0: Olvídate, Traverso. La verdad que de acá lo estamos observando. Bueno, estas cosas tiene el fútbol, ¿no? Argentino también. Un poco de teatro. O si no, ¿dónde están los artistas?
1: En la cancha.
3: Y ahora le llama la atención Echenique Álvarez. Lo que no entiendo es por qué con esa nueva regla no lo amonestó, ¿no?
0: Bueno, pero cada uno tiene su librito, ¿no? Acá se va con la pelota otra vez para la mitad de la cancha, volviendo para rechazar Insaurralde. La pelota viene atrás bajo a Ousmendi. Atención, había falta, no, siga y siga. Tenía que póngase de acuerdo, a ver, ¿qué va a cobrar? Bueno, llama, ahora sí, muestra una amarilla para el hombre de la tela, presentamos.
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2: Primera amonestada del conjunto visitante, número 5, Matías Galarza.
3: Fue duro, sobre Ousmendi, lejos, Matías Galarza. Y amarilla, el primer amonestado al único volante que ahora plantea. Fíjate, 4-1, 4-1 se para Talleres.
0: Y acá se viene Arboleda con la pelota. Va Arboleda, levantó la cabeza. Uy, se le fue. Se olvidó de parar el balón. Corría, se iba para el costado de la cancha lateral para el equipo de la T.
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0: Pilotazo largo viene para De Petri. De Petri por la derecha. Atención, viene para la puerta del área. Hizo la pausa. Gran pase para la pancita del área. Le pegó. No, al arquero. El remate lo tenía claramente para mandarla adentro. Neta Cristaldo. Te digo que una gran chance de Franco en la pancita del área. Lo mide el arquero. Se la tocó prácticamente como un defensor, ¿no?
3: Sí, la
0: tendría que haber reventado, por lo menos.
3: La quiso acomodar junto a un palo Forga y finalmente termina yendo a las manos de José De Becchi, que después se enojó mucho con Teo Rodríguez Pagano, que fue quien perdió la pelota. Hay mucho nerviosismo en estos momentos en San Lorenzo. El tiempo corre y la realidad es que el rendimiento del equipo empezó a bajar.
0: Rimas viene la pelota para Talleres, 37 minutos de este primer tiempo. Sin goles por ahora, la pelota viene hacia el rincón de la cancha, va en centro al segundo palo, será el primero, golpe de cabeza al medio, y el arquero se queda con la pelota. De Becchi recupera otra vez la pelota para San Lorenzo, viene por la derecha, la toca corta para Farías, que por momento lo perdimos en esto. Minutos, no faría, como que no ha tenido participación, Nico.
3: Entró en la intermitencia que tiene San Lorenzo teniendo la pelota, Farías, y por eso también el nerviosismo que empieza a crecer por parte de los jugadores, porque ahora es el momento de Talleres.
0: Y roba la pelota en la mitad de la cancha, Ausmendi, pega el balón en De Petri, se va al costado de la cancha. Va a haber lateral para San Lorenzo de Almagro.
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0: Se va con la pelota otra vez el ciclón, levanta la cabeza bien Faría, toca la pelota para el círculo central. Ahí queda finalmente para Parrus y cambia de frente para Herrera. La tiene Herrera, baja unos metros otra vez, viene entre cuarto de cancha, la iba en dirección para Trepiquio. A la pierde, le queda finalmente al hombre de la T, que levanta la cabeza rápido, lo hace, viene hacia la mitad de la cancha, pelota se viene para Herrera, ataca a Talleres, cruza la mitad de la cancha, se manda a territorio del ciclón, levanta la cabeza, mira el cielo todo encapotado, pero atrás lo ve con una luz de esperanza Báez. Este juega la pelota para la mitad de la cancha, volviéndole queda para Esforza, Esforza otra vez, pelota cortita nueva para Galarza, Galarza para Esforza, pero no deja, deja pasar el balón, la deja por la derecha para Catalán, en el círculo central, cambiado de frente, retazo largo para Rigue, Lima, se manda por la izquierda, acá viene la T, quiere meter el primer gol, al menos antes que se vaya el primer tiempo, estamos en 40 minutos, ¿qué cobró? Dice el plateísta, no, pero no era mancha, le dice Echenique, bueno, ustedes que están más cerca, vieron, ¿no? Hay tiro libre para Talleres, ¿qué cobró ahí?
2: Récord.
3: Sí, que me parece que no era tal. Un Rick que empezó a levantar su nivel, lo propio por derecha de Pietri, con intermitencias por parte de Cristaldo, pero la pelota la tiene Talleres, es quien genera las situaciones, sobre todo por izquierda, generándole dolores de cabeza constantes a la defensa del ciclo.
0: Va a haber tiro libre para Talleres, frente a la pelota está Franco Cristaldo. Luego estaremos con a la info que, obviamente, en este sábado jugó en Mar del Plata Aldo Civi Banfield, Gimnasia con Tigre, el Lobo, el otro Lobo mendocino que empató con Boca, en fin. Ya estaremos contra la versión, la pelota viene, atención, tiro libre para la T, centro arriba, el segundo palo, golpe de cabeza, se va hacia la red, al final no pasa nada, saque de meta para San Lorenzo, ahora sí. Vamos, ¿qué pasó con Aldo Civi Banfield?
4: Ganó Aldo Civi, ganó el Tiburón 3-1 en Mar del Plata frente al Taladro, Marce.
0: El Lobo de la Plata
4: ganó 2-1 en condición de local frente a Tigre.
0: ¿Qué pasó con Estudiantes?
4: Con Estudiantes juega más tarde a las 21:15 frente a Vélez en Liniers, la transmisión de aquí del Show de los Grandes.
0: Bien atento, allí con el Seba Traverso, acá en la pelota en la mitad de la cancha, volviendo para sacar la pelota bien para San Lorenzo, arriba, pelotazo viene atrás, rechaza a Catana, manda para el costado de terreno, cínico.
3: Lindo partido para cerrar la jornada de sábado con la dupla valiense, Julio Sara Torales con Víctor Hugo Celaya, Vélez Estudiantes.
0: Así es, para con la continuidad de este sábado por la noche, la pelota la tiene Trípico, se manda por la derecha, levanta la cabeza, quiere escapar de la marca de Abay, lo hace bien. se metió hacia el medio, golpe de cabeza arriba en lo alto, sale el arquero y se queda con la pelota. Usain se queda con el balón para la T.
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0: Claro, ahí me quedé pensando. Se viene con la pelota para la T. Contame qué pasó con Belgrano y Huracán.
4: Empataron 1-1 en Alberdi, partido que se jugó ayer viernes por la noche.
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4: Oh, el calamar empató 1-1 de local en Vicente López frente a Deportivo Riestra.
0: Bueno, qué bien viene Sarmiento.
4: ¿Viste? Una rafa de victorias importante. Viene sumando el equipo de Junín. Ganó 2-0 de visitante contra Estudiantes de Río Cuarto y está segundo en la zona B.
0: Mira vos, acá con la pelota va Tripiquio, quiere luchar, se quiere quedar con el balón, va, se le roba la pelota, la devolución, toca atrás, le queda para Reina, va San Lorenzo que se anima, le queda finalmente para Aumenti, quiere escapar de la marca, 2-3 hombres de Talleres que lo marcan, aguanta bien, lo toma de la cintura, le cobran falta, bueno, a Aumenti se la agarró, Bueno.
3: Y me parece que por la reacción será amonestado.
0: Claro, ¿no? Sí, te escucho.
2: Correcto, Barbandi, tenemos la primera tarjeta en San Lorenzo.
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2: Con el número 29, Rodrigo Fundi.
0: Bien amonestado Osmendi, que se agarró con Galarza.
3: ¿Vio cuando, en el fútbol el amigo dice, pisó el palito? Bueno, así cayó a Osmendi ante Matías Galarza, que es el otro amonestado que tenemos en el partido. La reacción del delantero en este momento de nerviosismo, ¿no? Por parte de los jugadores de San Lorenzo. Decíamos, había arrancado mejor los dirigidos por Perazzo, sin embargo, con el correr del trámite de este primer tiempo, la T se afianzó y empezó a dominar las acciones. Por eso los jugadores, fíjate, hablan constantemente. Amor con Izorralde, Arboleda algo le dice.
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0: Vio que la felicidad existe, Pancho, usted que no le creía.
1: ¿Vio?
0: ¿Dónde existe la felicidad?
1: En la esquina del Virrey.
0: Exacto.
1: Justamente ahí.
0: Con la pelota para la T, va corriendo en el rincón de la cancha, levanta la cabeza, centra el punto de penal, salta Arboleda, atrás, venía para tomar la pelota finalmente, el Chor otra vez saca, Herrera mira por el otro costado de la cancha, a ver qué pasa, Amor lo encuentra finalmente, con la pierna Insaurralde, le queda el balón otra vez para la T, va Esborza, aguanta bien, la toca Galarza también, da algunas indicaciones, pelotazo viene para la puerta del área, gran pase viene para Álvarez, sale y corta Herrera, y saca un remate largo, otra vez al costado de la cancha, golpe de cabeza, hombre de la tela, manda a costado del terreno al lateral para San Lorenzo.
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0: Sí. Bien, estamos en tiempo cumplido, vamos a otro 47, la pelota viene para San Lorenzo, le pegó arriba Manuel Insaurralde, la tenía en la puerta del área, sacó un remate con la pierna izquierda muy arriba, al menos intenta en el final del primer tiempo San Lorenzo de inquietarlo al arquero Usain, no pasa nada, Nico Morbandi.
3: No, con remates desde afuera, Arboleda con anterioridad, ahora Insaurralde de zurda, pero San Lorenzo le cuesta ingresar, le cuesta llegar en estos momentos del partido, por eso busca el recurso desde afuera.
0: Y acá envía un pelotazo largo, otra vez alta Arboleda, estamos en la cancha de San Lorenzo de Almagro, por ahora no se sacan ventajas, ni San Lorenzo, ni Talleres de Córdoba, octava fecha del campeonato por Radio Splendid, por la 990. grandes acá, la pelota toca atrás para Agustín Álvarez, este cambio de frente, va a Talleres, desde fuera del área, corre también Cristaldo, la pelota viene hacia la mitad de la cancha, la toca cortita para el Forza, este cambio de frente por el lateral izquierdo, se viene la T, levanta la cabeza, pone la pelota para Agustín Álvarez, más atrás viene para De Petri, otra vez la toca, hace circular el balón en todo el terreno de juego, Talleres de Córdoba que, bueno, San Lorenzo lo corre para todos lados, pero mantiene a menos el dominio del balón, cruzando la mitad de la cancha de fuerza, por el aprieta bien para De Petri, por el otro costado de la cancha, centro arriba para la puerta del área, allá salta de cabeza y sale el arquero, rápido deja pasar el balón, y hay saque de meta para San Lorenzo de Almagro.
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0: Viene, señoras y señores, el árbitro del partido, el señor Echenique, señala el círculo central y dice que ha terminado el primer tiempo. Ni San Lorenzo ni Talleres se sacan ventajas. Final de la primera parte, 0 para el Ciclón, 0 para la T.
1: Terminó el primer tiempo, San Lorenzo de Almagro 0, Talleres de Córdoba 0. Lo comenta Nico Mormandi, lo relata Marcelo Alarcón, la voz del gol. Y vos, como siempre, lo vivís acá, en el show de los grandes por AM990, Radio Splendid, la más futbolera.
0: Bien, excelente, nuestro compañero Pancho Fernández, abre Bruno Pernigotti. Bueno, ¿qué gritaba la gente al Ciclón?
2: No roben más la canción con la que la hinchada de San Lorenzo despide al equipo, y ahora con chiflido se mete dentro del vestuario local del nuevo gasómetro. Recordemos, San Lorenzo es el equipo que menos goles metió en el torneo, solamente con dos, para ganarle a Gimnasia de Mendoza y a Unión, ambos por la mínima, los dos goles aumenten.
0: Viene por el lado del equipo de la T, Diego Sánchez.
2: Los jugadores ya se van para el vestuario, un solo amonestado que es el número 5, Matías Galarza, y en el banco, te voy a decir, los que quedan con la edad al final, porque hay un dato que es que el único que supera los 21 años es Diego Baloyes. Está Barbie, 21 años, Diego Barón y 20, Chamorro, 20, Santiago Fernández, 21, Alejandro Maidana, 21, Giovanni Arani, 17, Emiliano Chiavazza, 20, Lautaro Ortiz, 18, Bruno Trey, 20, Valentín Dávila, 19 y Diego Baloyes, 29 años.
0: Bien, gracias Diego Sánchez por el lado de la T, sin goles aquí en el gasómetro. Una noche fría, como se ha dado también en la salida de los jugadores de San Lorenzo en este primer tiempo, lo comenta Nico Mormandi por Radio Splendid, por la 990 y para todo el país. Lo analiza desde el punto de vista, obviamente, que tenga que ver en esta jornada donde no está nada bien San Lorenzo y el visitante, bueno, vino a hacer su trabajo y esto lo narra Nico Mormandi por Splendid, por la 990 y para todo el país.
3: Y un primer tiempo que lo podríamos separar en dos, ¿no? Con un comienzo que fue prometedor para San Lorenzo, con un cambio de esquema propuesto por Walter Perazzo, más ofensivo, con Cuello a la izquierda, con Tripicchio a la derecha, con Farías detrás de Aumendi, cambiando el 4-4-2 con el que jugaba con Gorosito. Y el Inge se empezaba a ilusionar, porque los primeros minutos lo tenía a Facundo Farías muy activo. La joya que no llegó a debutar con Pipo, pero que, sin lugar a dudas, que demuestra ser un jugador distinto, un jugador diferente, que con pinceladas hizo que la gente se levante, que aplauda, que se ilusione. Sin embargo, con el correr de los minutos, el equipo empezó a apagarse. El equipo empezó a tener el funcionamiento que tuvo hasta el lunes pasado, cuando el entrenador era Pipo Grosito. Un equipo que empieza a meterse atrás, que deja espacios, que no defiende de la mejor manera, y ahí se empezó a ver el Talleres de Felipe. Un Talleres que con De Pietri abierto a la derecha, que con el brasileño Ricky Lima abierto a la izquierda, empezó a hacer dolores de cabeza para los laterales azulgrana, ganándole la espalda en varias ocasiones tanto a Teo Rodríguez Pagano como a Ezequiel Herrera, y a partir de ahí dominar las acciones y empezar a hacer que tenga mayor nerviosismo el plantel azulgrana. Porque las mejores situaciones durante estos primeros 45 minutos, si bien no fueron muchas, fueron de la T. que se encontró con un remate de Álvarez que está luchando constantemente contra Arboleda y Amor, que se fue por encima del travesaño, y un tibio remate de Franco Cristaldo a las manos de Becky. Queda también un tiro libre de Forza que no pudo encontrar destino de gol por las manos de José de Becky. San Lorenzo, que jugó mayormente por izquierda, con Cuello abierto por ese sector, juntándose con Teo Rodríguez Pagano, también la conexión con Insaurralde, que se soltaba, pero que con el correr de los minutos no pudo poder vulnerar la defensa de Talleres. El final, lo decía recién Bruno, con chiflidos, con cantos por parte del público azulgrana para con los jugadores por el mal desempeño que lleva el elenco azulgrana durante esta temporada, 8 fechas donde el equipo no demuestra tener juego, tener eso que necesita. Veo muchos juveniles en el banco, necesita un poco más de juego. ¿Por qué no juntar a Farías con Gulli o el propio Lastater abierto por uno de los carriles en lugar de Tripiquio? Por ahí arriesgar un poco más. Veremos a ver qué es lo que decide hacer Walter Pedazo. La realidad es que San Lorenzo arrancó mostrando una cara diferente a la que venía mostrando con Gorosito. Sin embargo, con el correr de los minutos, volvió a hacer lo mismo que fue ante Estudiantes de Río Cuarto, lo mismo que fue ante el Instituto, y por eso aquí en el nuevo gasómetro levantó la bronca del público y no levantó ningún grito de gol. Igualan en cero San Lorenzo y Talleres, esperemos que para el complemento lleguen las emociones.
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0: la continuidad de la jornada del torneo Clausura. Lo están viviendo aquí por el show de los grandes por Radio Espléndida M990. Ojalá que haya goles, Pancho, ¿eh?
1: Esperemos que sí.
0: Porque en los partidos anteriores sí tuvimos goles, como lo que fue en Mendoza, en el gran duelo entre Gimnasia y Boca, que terminó en empate 2-2 con la gran transmisión del show de Boca de Selección aquí por Radio Espléndida M990.
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0: Le volvemos a recordar a la gente que tuvimos otros dos partidos más tempranito en el torneo Clausura en La Plata, con la victoria de Gimnasia 2-1 frente a Tigre, y en Mar del Plata con el triunfo de Aldo Civi 3-1 ante Banfield.
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0: En la Primera Nacional hoy tuvimos más partidos por la fecha 28, en lo que fue empate sin goles en la Isla Maciel entre San Telmo y Los Andes.
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0: Ganó Al Boys, ganó el Albo de Floresta en condición de visitante. Se impuso 1-0 frente a Casuso y empieza a salir del fondo de la tabla.
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0: Partidazo en Santa Fe y triunfazo del Gallito de Morón. Gran triunfo de Deportivo Morón, 2-1 frente a Colón de Santa Fe, entre dos rivales directos, y con este triunfo Morón continúa segundo en la zona A, a tan solo 2 puntos del puntero Ferro.
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0: El que ganó fue el puntero de la zona B. Estamos hablando de Tristán Suárez. Está imparable Tristán, que hoy volvió a ganar 2-0 frente a San Martín de Tucumán y se acomoda en lo más alto de la tabla de posiciones de la zona B de la Primera Nacional.
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0: Hubo clásico en San Martín, Chacarita y Atlanta. Y ganó el Bohemio, ganó Atlanta con el gol de Moreira, 1-0 frente al Funebrero. Atlanta sigue peleando en la parte alta de la tabla de posiciones y Chaca en puestos de descenso, Pancho, Está complicadísimo el Funebrero.
1: Muchas caras largas por acá.
0: Muchísimo, sí. Muchas caras largas, sí, muchas.
1: Y
0: muchas.
1: Otras que no, pero...
0: Claro, tal cual. Y sigue en descenso encima.
1: Tal cual. 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
0: Salen los jugadores al terreno de juego de a poquito con Marcelo Alarcón, con Nico Mormandi, con Bruno Pernigotti, Diego Sánchez. Volvemos nuevamente allí al nuevo gasómetro.
2: Clásico, qué lindo clásico en esta noche de Boedo, qué lindo clásico en este sábado por la noche, espectacular, gracias Seba Traverso, nuestra voz informativa aquí en Radio Splendid a 990, en todo el país. El abrazo enorme a aquellos que van enviando mensajes. Acá los saludamos a Román, Pancho. Le mando un abrazo enorme.
1: Bueno, un saludo a Román, el mago del el pulpo de la operación técnica. Sí, el gran operador de Séptima Radio, allá en San Vicente.
2: Exactamente, un abrazo enorme.
1: Una bestia sagrada.
2: A priori que mañana, a las 11 de la mañana, le mandamos un saludo a Juega Estrella del Sur y Berazategui.
1: Ah, mira.
2: Van a estar los muchachos, así que le mandamos un abrazo enorme para ellos.
1: Un abrazo.
2: A partir de las 11 de la mañana.
1: Tempranito.
2: Así que bueno, aquí en la noche de Boedo, estamos ya los jugadores al terreno de juego por el lado de la Tey, San Lorenzo. ¿Tenemos variante, muchachos, o no? Por el lado, Bruno.
3: Mismos 11, San Lorenzo.
2: Correcto, por el lado de la Tey, Diego Sánchez.
3: Los mismos 11.
2: Bueno, acá todo preparado para el arranque del segundo tiempo. Señoras y señores, levante la radio, suba el volumen porque arranca la etapa final. Va a pitar Echenique, mira el cronómetro. Arranca el segundo tiempo.
1: Arranca el segundo tiempo, San Lorenzo de Almagro 0, Talleres de Córdoba 0, lo comenta Nico Mormandi y lo relata Marcelo Alarcón, la voz del gol, y vos, como siempre, lo vivís acá, en el show de los grandes por AM990, Radio Splendid, la más futbolera.
2: Bien, gracias, la más futbolera, sí señor. Acá la pelota se va al costado de la cancha porque luego se viene allá los Torales y Celaya, Parabeles y Estudiantes de La Plata en la continuidad de la 990 de Radio Splendid. Se viene con la pelota para la tele, pegó al arco y el rebote, mira vos, lo tenía en el área chica, pero estaba todo invalidado. Estaba adelantado, tiro libre indirecto para San Lorenzo, Nico Mormandi.
4: Estaba adelantado, finalmente Cristaldo, pero fue buena. La primera en el amanecer de complemento, menos de un minuto, ya avisó Talleres, San Lorenzo que no se levanta.
2: Bien, el abrazo enorme también allá para nuestro amigo Celaya. Que ha nevado en Bahía, me dijeron. Ha nevado en Bahía Blanca. Celaya, un abrazo, Después me cuenta un poquito cómo es este paisaje enorme en el sur y este frío. Y este niño que se avecina en gran parte del centro del país. Acá el ciclón, te digo, que no pasa nada, está débil. San Lorenzo empata 0-0 con la T en este segundo tiempo. Roba el balón, la pelota por la izquierda para Galarza. A la carrera viene con el balón, le queda para Cristaldo. Levanta la cabeza, toca atrás, pelota para De Petri, más atrás para el círculo central. Se viene Talleres de Córdoba. Va el grande cordobés. Acaba a cruzar la mitad de la cancha. Bueno, ahora dice no, para el grande Belgrano. Se viene con la pelota por el campeonato, claro. En el área grande, viene para la puerta del área, se arroja al piso, amor. Descarga con un pelotazo largo y arriba, salta de cabeza. Y bueno, se lo llevaron puesto, parece, allí a Insaurralde, a la pierde, le queda finalmente la pelota para Galarza. Galarza juega la pelota por la izquierda, va para De Petri, le pegó al arco, mirá vos, buscaba el ángulo superior izquierdo, Rick Lima, y un remate en diagonal de 20 metros, se salva San Lorenzo.
4: Controló con zurda, enganchó y sacó el remate, el brasileño Rick Lima, el que termina sacando un fuerte remate, tal como terminó el primer tiempo, arrancó el segundo, con el dominio para los dirigidos por De Felipe, San Lorenzo, que no logra poder agarrar la pelota en casi dos minutos.
2: Mira vos, salta de cabeza otra vez el ciclón para controlar, también devuelve con un cabezazo, short, la manda más atrás, le queda para Danilo, va Arboleda, va la pelota por la derecha, pelotazo largo viene para Ousmane, saltó de cabeza y atrás viene a la carrera para llevarse el balón, va de media vuelta, pone la pelota larga para la mitad de la cancha, vuelve otra vez, golpe de cabeza, viene Arboleda, deja pasar el balón, se la deja finalmente atrás, cortita para Herrera, baja Trepique también, la pelota en el ciclo central, va el ciclón, 0-0 partido por ahora. Aquí en la cancha de San Lorenzo, el ciclón no puede con la T, la pelota le queda, el balón para Facundo Faría, Faría toca la pelota corta para Insaurralde, va más atrás, toca San Lorenzo.
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0: atención fuera del área, la pelota por la izquierda, se mira la T, la tocó bien, la pelota la deriva para Baez, busca el centro del segundo palo, golpe de cabeza arriba, alcanzó a rechazar y Tripiquio encontró el balón en el área chica para reventar de media vuelta, un pelotazo largo al costado de la cancha, golpe de cabeza, viene hacia la mitad del terreno, le queda finalmente el balón a Faría, pierde Facundo, presiona bien la T y se salva San Lorenzo. Nico Mormandi.
1: Se vuelve a salvar a San Lorenzo de otro error en mitad de cancha, en este caso fue de Teo Rodríguez Pagano, la transición rápida por parte de Talleres que termina con el centro de la izquierda por parte de Báez, el despeje de Emiliano Amor casi sobre la línea, pero la realidad es que San Lorenzo le tapan los caminos, tanto Esforza como Galarza se posicionan sobre Ferruzzi e Insaurralde y a partir de ahí la presión de Talleres que surge efecto.
0: Bueno, Bruno Pernigote, ya te pregunto, bueno, por el lado del banco de San Lorenzo, después de esta jugada va a cruzar la mitad de la cancha, gran pase, viene Faría, falta clara en tres cuartos de cancha, muy cerca del área grande, cuando la toca Faría suena diferente San Lorenzo, Nico.
1: Sin lugar a dudas, el slalom por parte del exjugador de Estudiantes dejó tres hombres en el camino y después la infracción, lo que decíamos del primer tiempo, ¿no? El único que levantaba aplausos de la gente era Farías, lo propio pasó en estos cinco minutos.
0: Le va a pegar Facundo Farías, que se quedó allí con la pelota detenida, dos hombres en la barrera, por el banco, Bruno, ¿qué pasa por el banco de San Lorenzo, cortito?
2: Ningún jugador haciendo la trancadora, así que debe estar conforme el pedazo.
0: Toma carrera, Ferruzzi también está, Farías, ahí va a pegar al balón, dos hombres en la barrera, todos en el área. Va San Lorenzo en busca del primer gol del partido, por ahora 0-0. Atención en cara, un pelotazo cruzado, viene para el punto del penal, saltó de cabeza, atrás le quedó y la sacó de la línea. La sacó de la línea, lo tenía Farías, el remate en el área chica. Sacó un remate claro, se salva la técnico.
1: Excelente Báez, en la continuidad de la jugada sobre la línea, ya estaba vencido Zain ante la tijera de Ezequiel Herrera que quedó sentido en el área, la había bajado de cabeza a cuello, quedó sentido el lateral, yo no sé si llega a chocarlo del arquero al lateral de San Lorenzo, es lo que reclama toda la gente. No sé si se llegó a ver la repetición o todavía no, pero fue clara para el ciclón.
0: Acá se viene otra vez la T, deja pasar el balón, rápido lo hace Manuel Insaurralde, deja la pelota hacia la red al final, ahí saque de meta para San Lorenzo de Almagro. Le dicen a Chenique que se fije, claro, allá está en el piso Herrera.
2: ¿Marce?
0: Sí.
2: Claro, el tema es que Chenique hace el gesto de no, no, no, no, que se levante. Si el jugador acusa dolor, digo, en el peor de los casos tendrá que esperar un minuto afuera, pero no, no sé si le puede negar la atención de esa manera.
0: Ahora, ¿qué chocó con Usain?
1: Sí. Yo estaba viendo recién la repetición y me parece que no era nada, era un choque tal como decía Chenique en esta, la definición de Herrera que queda en el piso y ahí es cuando lo choca Ezequiel Usain, la más clara de San Lorenzo en el partido.
0: Bien, correcto, acá se va con la pelota bajada, Alexis Cuello pierde el balón, le queda para Facendini, este envía un pelotazo largo para la mitad de la cancha, volviendo para tomar el balón otra vez San Lorenzo, lucha de todos lados, también Tripique, Nicolás viene, la pelota para la mitad del terreno, juega atrás, dice Chenique, no, paren el juego. A ver, tiro libre para la T.
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0: 12. Bien, Gio, nuestro productor, atento, está aquí en Splendid, la 990, espectacular, por ahora. Se viene, no, en realidad, todo el tiempo. Gio, un grande. La pelota le queda otra vez para Talleres, que levanta la cabeza. La tiene Baez por la izquierda, cruza la mitad de la cancha. Mira, Nico, salta de cabeza, la toca atrás para Arboleda, baja unos metros Arboleda, envía la pelota, no quiere complicaciones para la mitad de la cancha, queda finalmente, cruza la mitad del terreno para Farías, arranca con la pelota. Lorenzo será el primero, la adelanta, se arroja al piso, quiere controlar el balón, no puede, baja unos metros también a Ousmendi. Y bueno, y Cuello, que la pierde, que no podía parar el balón. La tiene otra vez, está Fierre que responde cruzando la mitad de la cancha, pelotazo por la derecha, allá viene para Augusto, va George, este juega la pelota corta, va más atrás, viene el balón para Cristaldo, Cristaldo juega hacia el medio, la toca para Esforza, Esforza fuera del área, va a probar al arco, le pegó, remate, y se va la pelota hacia la red final, saque de meta para San Lorenzo.
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4: Final en Mendoza, los Pumas y Australia empataron 28-28 en el amistoso.
0: Ah, bueno, finalmente el empate entonces.
4: ¿Viste? Cerró todo igualado finalmente allí en la noche mendocina.
0: Qué grande los Pumas, espectacular. Acá la pelota

0: tiene para San Lorenzo. También empatan, pero sin goles. Aquí en la cancha de San Lorenzo de Almagro por la octava fecha del torneo. Recordamos, empató Boca 2-2 con Gimnasia de Mendoza.
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0: Gente, viene Genique nuevamente con la amarilla de pie. Toma carrera para pegarle Facundo Farías. Para San Lorenzo, diagonal al arco. No más de 27 metros aproximadamente del arco que defiende el arquero Usain. Le pega Faría con efecto al segundo palo. Arriba en lo alto salta Ousmane. El arquero con los puños. Saca la pelota fuera del área. Le quedó para Insaurralde. Le pegó de volea. Remate. Alcanza a pegar la pelota en base. Se va al costado de la cancha. Pero se sintió cuando salió a rechazar con los puños. Me parece que hubo un golpe en la boca del estómago del arquero de Talleres. Lo están atendiendo sus compañeros. Rápido, Genique pide que entre los médicos y se pone linda la noche, se levanta el hincha de San Lorenzo, Nico.
20: Sí, y fíjate, aprovechan Augusto Yo, también de Pietri, se acerca a hablar con de Felipe, lo propio hace Álvarez, me parece que aprovecha este momento Omar para reacomodar las piezas. En lugar de hacer cambios, lo que busca es acomodar a sus jugadores. Me parece que va a quedarse más esfuerzo como volante central y veremos quién lo ayuda.
21: Si el hincha de San Lorenzo no festeja, se congela.
0: Ah, no, si no salta, te digo la verdad, ahí afuera.
21: Mamita.
0: Está terrible en la noche. Sí, ¿eh?
20: Mucho frío.
21: Oh.
22: Yo sé que queda feo, pero en cualquier momento me parece que vamos con Silva a hacer vestuarios adentro de la cabina.
21: Bueno, queda feo, pero es lo que hay.
20: Mire, todo encapuchado el hombre está.
0: La pelota viene para Arboleda, se reanuda otra vez el juego, va Danilo, Arboleda, pone la pelota por derecha para Perruzzi, Perruzzi otra vez entre cuatro canchas, pelotazo largo para Trepiquio, desborda Trepiquio, busca el centro, alcanzó, se le cerró el ángulo, pero alcanzó a tocar la pelota al hombre de la Teba, se fue la pelota al costado de la cancha, al rincón de la cancha, y va a haber tiro libre para San Lorenzo, se asoma también Faría, va a ser el encargado de sacar el tiro de esquina desde el rincón. Atención, toma carrera, viene el ciclón, ya se juegan 17 minutos del segundo tiempo. Toma carrera Facundo Farías, la pelota viene desde el punto de penal, arriba le pegó de volea, Perruzzi, que Arboleda. ¡Gol! De San Lorenzo. ¡Gol! San Lorenzo, de Almagro, Alexis Cuello, tras una serie de rebote, Arboleda dando la pelota, no alcanzó a rechazar el Sainz, y estaba Alexis Cuello, el goleador, para mandarla adentro, debajo del palo horizontal, solamente había que empujarla, y apareció él para mandar el primer gol para San Lorenzo de Almagro en este segundo tiempo, ya casi en la agonía de la búsqueda por el gol, ¿no? Apareció el ciclón, ahora San Lorenzo respira, le pone calor a la noche fría en el gasómetro. San Lorenzo 1, lo hizo Alexis Cuello, casaca número 9, Talleres 0.
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20: Y apareció Alexis Cuello, uno de los menos nombrados en el partido, por ahí que no tenía tanta participación, termina empujándola. en la línea, el número 9, la confirmación ahora por parte de Chenique. Primero no pudo Peruzzi de volea. La duda de Unzain, la pelota le queda a Arboleda. El cabezazo del colombiano la toca con su mano izquierda Unzain y cuando la pelota se metía, lo aseguró Alexis Cuello, que de cabeza hace que delire toda la gente aquí en el nuevo gasómetro. Y a los 18 de complemento lo gana el equipo de Perazo, lo gana el Ciclón 1-0.
0: Viene con la pelota otra vez para Talleres, la toca atrás, tratando de reaccionar, está con 10 y como si vivió en el banco del Ciclón Bruno.
22: Explosión total del banco de los suplentes, primer gol de Alexis Cuello en este torneo clausura, segundo futbolista del Ciclón que marca, se suma a la lista con Aufendi.
0: La pelota viene para Naté, en un remate largo que lo hacía. Baez va hacia la rueda final, saque de meta para San Lorenzo de Almagro.
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0: La pelota cruzando la mitad del terreno, acá le queda el balón para Alexis Cuello, abre los brazos, se va la pelota con toda la cancha. Ahí lateral para San Lorenzo, Nico Morbandi.
20: Y ahora arranca el otro partido, sin lugar a dudas, porque De Felipe, que no ajustó la expulsión de Galarza, ahora se ve obligado a tener que pensar en cambios para ir a igualar el partido con uno menos. San Lorenzo, que encontró a los 5 minutos de la expulsión de Jugador de Talleres el gol de la tranquilidad, ¿no?
0: Bueno, y aparece el Ciclón ganando 1-0. Y bueno, Celaya nos contaba que, bueno, se vivía prácticamente estos días con granizo en Bahía Blanca, aparte de la nieve, ¿no? Nieve y granizo, un temporal interesante. Me imagino salamandra, todos bien abrigados, 3-4 por allá, por lo menos. Así que, imagínate, ya no está tan lejos, ¿eh? Estar hoy, obviamente, en la cancha de Vélez, también se siente de alguna manera que también hubo granizo a la hora de la tarde. En este tiempo loco, como pasa aquí en San Lorenzo, que le gana 1-0 a Talleres, tiro libre para el Ciclón.
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0: Se viene con la pelota otra vez para volver, va el Ciclón en la mitad del terreno, cruza también Herrera, hace una pausa, toca cortita, Trepique, se muestra por el otro costado de la cancha, bajo unos metros, dos hombres de letra, Ayeres lo marca, le comete en falta, y va a haber tiro libre para San Lorenzo.
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0: Se va con la pelota otra vez para el Ciclón. Atención, la toca atrás para Amor. La tiene Amor para Teo Rodrigo Pagano. Cruza la mitad de la cancha con un pelotazo largo. Falta contra Cuello para mí. El árbitro, sí, señor. Chenique cobra. Tiro libre para San Lorenzo.
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22: Ingresó en su lugar con la 49, Valentín
0: Dávila,
22: también 19 años.
0: Bien, se va con la pelota para la T, toca atrás, miraba la presión, se le había ido al córner, la presión de San Lorenzo, interesante, se asomaba Alexis Cuello, va a haber tiro de esquina para el Ciclón.
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0: Usain con el balón, ahí salía desde el fondo que lo va a hacer para la T, gana San Lorenzo 1-0 en 24 minutos de este segundo tiempo.
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0: Y acá se va un pelotazo largo, corre Ousmane a ver si va a llegar, no alcanza a tocar la pelota atrás, pone presión, bien San Lorenzo, viene la pelota por la derecha, le toca para Catalán, va Catalán, engancha, lo deja en el camino otra vez Ousmane y más atrás para el arquero, viene para Usain, fuera, pelota por la izquierda, trata de mantener menos el control del balón a Talleres, trata de no dejar que el ciclón se lo lleve puesto, 8:30 p.m. en toda la República Argentina, aquí estamos por Splendid por la 990, luego se viene Vélez Estudiantes de La Plata, con Torales y Celaya, gran partido para seguir en la continuidad este sábado por la noche. El pelotazo largo, cuidado, va la T en busca del empate, le pegó un remate no tan claro de Giovaroni que apareció por la izquierda. Ahora sí se viene San Lorenzo saliendo desde el fondo.
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0: Con la pelota otra vez para el ciclón, va Shore, hace una pausa, la toca hacia el medio, quiere encontrar Giovaroni por la derecha, allá cuando se venía Dávila también, otra vez la pelota la tiene para Talleres, va Catalán, Catalán juega la pelota más atrás, insiste la T, pierde 1-0, pero trata de ser ordenado, en esta se equivoca, se va la pelota al costado de la cancha y va a haber lateral para San Lorenzo, Nico Gormán.
20: La presión de Ousmane en este caso surge efecto sobre Facendini, lo obliga al marcador central a tener que tirarla directamente afuera. Recién decíamos, la primera pincelada de Giovaroni, este chico de 17 años, como decía Diego Sánchez, que le ha dado mucho rédito en el torneo Proyección a la T y que es una carta importantísima, que tendrá la posibilidad de empezar a darle juego y habilitar a Valentín Dávila, un delantero que sin lugar a dudas ya ha mostrado sus cartas a lo largo del torneo.
0: Otra vez con el balón, sale Talleres, Catalán la manda con toda la cancha, lateral para San Lorenzo.
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0: Se viene con la pelota para San Lorenzo, levanta la cabeza, centro al punto del penal, arriba en lo alto, salta Faría, dejó la pelota casi para Insorrante, lo tocaron abajo, para mí era penal, pero insisto otra vez con el balón, se pierde hacia la arriba final, para mí había penal claro contra Insorrante, señala...
20: Para mí también, veremos a ver qué dice, Echenique a priori dice que no, la pelota se fue por el fondo... El recorte por parte de Insaurralde y para mí es penal, para San Lorenzo. Lo estoy viendo en el monitor que tenemos aquí a nuestras espaldas. Veremos a ver si lo llaman o no a Echenique. Para mí es un claro penal para San Lorenzo. Veremos a ver qué dice Echenique, que el otro día estuvo en el VAR entre Instituto y San Lorenzo casualmente.
0: Claro. Bueno, la verdad que ni siquiera lo llaman del VAR todavía, ¿no? Espera que lo llamen.
5: Hace como locos a Ousmane.
6: Te digo, Marce.
0: Sí, no saben ni lo que quieren cobrar esto, ¿sí?
6: Marce, viendo la jugada hay un toque de Facendini, pero me da la sensación de que Insaurralde se va tirando un poco antes de que lo llegue a tocar el hombre de Talleres.
20: Para mí, yo el abuelo del monitor, para mí lo toca abajo. Lo toca abajo. Es cierto que no llega bien pisado Insaurralde, pero la realidad es que lo termina tocando Facendini a Insaurralde. Y la pelota que después termina con el remate por parte... Sí, para mí, vuelvo a verlo, es un claro penal para San Lorenzo.
0: Sí, la verdad que
20: es un claro penal.
0: Pero bueno, cobró córner al final, es Echenique, ¿qué querés? le va a pegar Facundo Faría en el rincón de la cancha, va San Lorenzo en busca del segundo gol, le pega arriba en el punto del penal, salta de cabeza para descargar fuera del área, le queda para Ezequiel, arranca Herrera con la pelota, la toca por la derecha para Tripico, levanta la cabeza, toca otra vez para Herrera, pasa el ataque Herrera, saca un remate no débil, alcanza a rechazar la pelota finalmente Báez, pone el remate para la mitad del terreno del círculo central, estamos por Splendid por la 990 en el show de los grandes, por ahora San Lorenzo lo está ganando 1-0 y saben qué, Talleres está con 10 porque se quedó, fue expulsado Matías Galarza por doble amarilla, se viene con la pelota otra vez para Facundo, la tira Faría, gran jugada, viene para Perruz y la toca corta para Cuello, Cuello levanta otra vez para Faría, Faría para Cuello, Cuello por la derecha le quiere pegar, pegale Cuello, le dicen, le gritan desde afuera, quiere sacar un remate, levanta la cabeza, toca atrás para Faría, sacó un remate al segundo palo, al arco, el remate buscaba el segundo palo, muy buena la intención de Faría, le faltó un poquito más de fuerza, cuando de a poquito en 29 juega mejor San Lorenzo, Nico.
20: Yo no sé cuánto tiempo más aguantará Farías en cancha, pero la realidad es que cada vez que el 38 toca la pelota da destellos de buen fútbol, es lo que necesita San Lorenzo, por eso la gente se ilusiona, se levanta y lo aplaude al ex estudiante.
0: La tiene, sí.
22: A raíz de esto que dice Nico, se van a venir el San Lorenzo, Facundo Uli y Juan Cruz Ratalino, me parece que se pudo haber terminado el partido para Farías.
20: Sí, sí, bueno, veremos, ¿no?
0: Para darle un poquito de descanso, ¿no? Pero qué buen partido está haciendo Farías, sí. La verdad, muy buen partido, acá viene la T, fuera del área, enganchó, atención, va a llevar Barón y le pegó, tapó el arquero y la mandó al córner de cabeza, volviendo a Morla, atacó al córner, un remate de la puerta del área cuando venía con todo, Dávila, muy cerca, casi el empate para Talleres, Nico.
20: El buen movimiento por parte de Valentín Dávila, decíamos, un delantero potente, el número 49, que le giró a Arboleda, se sacó otro hombre de encima y sacó el remate bien por Debeck y ahora tiro de esquina.
0: Acá se van todos, el área, el Forza también por otro costado, Giovanni, atención en el rincón de la cancha, tiro de esquina para Talleres, centro arriba, en lo alto, salta de cabeza para sacar la pelota, Amor, deja fuera del área, había falta contra el hombre de San Lorenzo, iba a haber tiro libre para el Ciclón, cuando prepara una variante para darle oxígeno en la mitad del terreno a San Lorenzo, que gana por la mínima 1-0, de a poquito nos estamos metiendo, ya 30, estamos en los últimos 15, pero falta todo en eternidad, 1-0 por la mínima, gana San Lorenzo.
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20: Bueno, se vienen Gulli y Ratalino, veremos. Para mí uno de los que va a salir es Farías. Veremos a ver quién es el otro. Las indicaciones las da Pedazo. Ahora se vienen los cambios.
0: Bien, presentamos el cambio.
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20: Para mí las dos figuras de San Lorenzo, Insaurralde y Farías, sin lugar a dudas, de buen segundo tiempo. Cada vez que ellos tuvieron contacto con la pelota ha sido lo más gravitante de San Lorenzo. Veremos ahora el ingreso de dos juveniles, Ratalino por Insaurralde y Gulli más en generación de juego.
0: Claro, le da oxígeno en esta, va corriendo Tripique, va por la derecha, se viene otra vez San Lorenzo y toca hacia la mitad de la cancha, volviendo la toca para Herrera, buen trabajo también de Herrera en esta noche, la toca cortita para Perrucci, la tiene Nacho, Nacho viene por la derecha para Tripique, los encargados de llevar a San Lorenzo al área que defiende Usain, la pelota la toca a través del hombre de Talleres, la manda al costado de la cancha, cuando venía a defender también allí era Herrera, va la pelota al costado de la cancha, la final para la T.
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6: Marchiori, García, Silvero, Mamana, Gómez, Aliendro, Robertone, Pellegrini, Polichela, Escobar y Martínez, los 11 de Vélez para recibir a Estudiantes.
0: Bien, en un ratito nomás, después de lo que suceda aquí en el gasómetro, nos vamos para la cancha de Vélez, que va a enfrentar a Estudiantes. Lindo partido con Torales y Celaya aquí en la continuidad de Splendid, la 990. Nico, bueno, mira, atento el desempeño de San Lorenzo. Esta variante le ha dado, por lo menos a San Lorenzo, meterse un poquito más en territorio de la T, ¿no?
20: Sí, con un Gulli que está en su posición natural, ¿no? Como enganche. Veremos a ver qué le puede aportar el juvenil.
0: Acá roba la pelota por el otro costado de la cancha para Dávila. Viene Talleres, va cruzando la mitad de la cancha. Pelotazo que viene en tres cuartos. Va para Augusto Short. Este hace una pausa, toca atrás para Gio Baroni. La tiene Baroni, va a ir, juega hacia el medio. Intenta empatar el partido Talleres, que está con 10, fue el que fue expulsado Matías Galarza. Por la pelota en la mitad de la cancha el Forza, este juega la pelota por la izquierda, ya va a la carrera Dávila, quiere escapar de la marca, lleva, se enfrenta a Arboleda, la mira a la derecha y a la izquierda, mira lo que le hace a Dávila, justo a mí, le dice a Arboleda, le hace tocar la pelota y la manda hacia la red final, y claro, lo felicita también De Becci a la gran entrega de Arboleda, que también otra de las figuras de la noche,
20: Sí, que vino a reemplazar a Romaña, y sin lugar a dudas que ha sido hasta el momento el refuerzo que mejor se asentó a San Lorenzo.
0: Claro, tal cual, Bueno, seguramente aplausos ahí en la platea, ¿no, Bruno?
22: Sí, muy reconocido también a los Arboleda, que para mí, por lo que jugaba cuando estaba en Banfield, puede llegar a ser muy importante en la línea de 3-5 de Rubén Darío Zúa.
0: Viene, se va con la pelota, re Lima, se va al costado de la cancha, cínico.
20: ¿Cómo viene la situación de Insúa, Bruno? ¿Será el tercer ciclo del entrenador del gallego?
22: Tengo entendido que llegue en las próximas horas, va a firmar contrato hasta diciembre del año 2027, va a debutar contra Independiente.
0: Esforza, lleva la pelota para Talleres, círculo central, como saben estos pibes, realmente no pasaron. Se viene con la pelota otra vez para la T, levantan el círculo central, toca corta. Viene, va Giovanni por otro con todo la cancha, sin embargo atrás le queda para Catalán. La tiene Catalán, casi en el área grande, sale y corta rápido. De Becci se queda con la pelota, pone la pelota al pie derecho, ahora hace una pausa y claro, levanta, se queda con el balón, ahí salía desde el fondo.
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0: Se va San Lorenzo con el esférico Amor. La tiene Amor, toca para Arboleda por la derecha. Estamos en 35 del segundo tiempo. Gana 1-0 el Ciclón por la octava fecha del campeonato. Recordamos también tempranito, ha empatado Boca con Gimnasia y Esgrima de Mendoza. En la revelación de este campeonato, el equipo mendocino. En la pelota por la izquierda para Teo Pagano. Envía un pelotazo largo, se va al costado de la cancha, no evita que esté dentro del campo de juego, dice no laterales. Saca Augusto Short, rápido lo hace para la T. Viene más atrás, toca casi en el área grande. La pelota viene para Baez. Toca Talleres, que pierde el partido por ahora 1-0.
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0: La pelota la tiene para San Lorenzo, Mateo, y alcanza a encontrar en el camino a Chorter. Hace la pausa, toca casi en el área grande, ya voy. Va cruzando la mitad de la cancha, viene para el círculo central, bajando unos metros. La tenía allá Dávila, que quería controlar el balón. Va hacia campo del equipo de Talleres. Si te escucho, Bruno.
22: Se va a venir Agustín Lastater en San Lorenzo.
0: Viene otra variante más que viene para el Ciclón, que gana 1-0, mantiene el control de la pelota, bateo, hace rebotar el balón en el hombre de Talleres, se va al costado de la cancha. Hay lateral, Dávila que trata de mantener, al menos inquietando a la defensa de San Lorenzo, y no lo logra. Ahora sí, presentamos la variante.
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20: Digo, no le gustó nada a Umendi cuando vio que decía el 29 el cartel lumínico, dijo, ¿por qué a mí? Pero bueno, la realidad es que lo vi cansado al delantero y es el único molestado que tiene San Lorenzo también.
0: Bien, acá la pelota la tiene otra vez Talleres, de a poquito estamos avanzando en la jornada. en el nuevo gasómetro, fecha 8 del campeonato. Seba Traverso ya me va a comentar cómo arrancó esta fecha, de a poquito, porque luego se va a venir Vélez y Estudiantes de La Plata con el relato de Torales y Celaya en los comentarios. La pelota de Arboleda que rechaza el balón, la banda para el costado de la cancha. Otra vez se encuentra el balón San Lorenzo, lo presionan bien, entre short la toca bien para Rick Lima, este viene en fuera del área, otra vez más atrás, pelota contra el piso, engancha bien el ciclón, va para Giovaroni, la toca hacia el círculo central, mirá que le cuesta entrarle, lo intenta San Lorenzo por todos lados, Nico.
20: Sí, pero no se tiene que replegar San Lorenzo, que ahora armó dos líneas de cuatro bien marcadas con Gulli y Cuello como delanteros y le da la pelota y el espacio a Talleres.
0: Se va por la izquierda, que lo intenta ya Dávila, va Dávila, centro al punto del penal, rechaza la encuentra finalmente Amor, otro pelotazo largo, se viene por el sector izquierdo, acá arranca con la pelota, también lo tiene, mirá Ratadino casi en la mitad de la cancha, va otra vez, falta clara contra las Pater, había falta, no, el árbitro dice no pasa nada, la pelota se va por toda la cancha, la devolución le queda otra vez para Talleres, arranca para Cristaldo, saca un remate largo y arriba, finalmente Herrera, la manda otra vez para la mitad de la cancha, le queda para Gulli.
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20: La trepada por derecha de Nicolás Tripillo, San Lorenzo, si se lo propone puede encontrar el segundo, tiene que aprovechar los espacios, pero no se tiene que hundir en defensa.
0: La tiene otra vez Talleres, al trotecito va la Catalán, que lo mira, da algunas indicaciones, pero las pierde rápido Talleres, las pierde rápido, se regrupa bien San Lorenzo en la mitad, Tripillo con un desgaste enorme como siempre en cada uno de los partidos, le recupera la toca para Teo Rodríguez Pagano, este juega la pelota de media vuelta, viene para la Tate, otra vez para Pagano, va la pelota al costado de la cancha lanzada por el hombre de Talleres y va a ver lateral.
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0: Baja unos metros Talleres, a ver si puede mantener el control del balón, la toca atrás para Usain, saca con la pierna derecha, el pelotazo largo viene otra vez a campo de San Lorenzo, con la pierna alcanza a mandar el balón, también Ratalín en la mitad del terreno, le dice, ¿para dónde? Sí, acá, corriendo, viene bajando unos metros para Cuello, había falta contra él, el árbitro Echenique dice, no pasa nada, levantaba la pierna, la verdad que tiene muchas dudas Echenique.
20: Lejos de la jugada, por momentos Echenique, que hasta el penal no sancionado, me parece que llevaba una buena actuación, pero bueno, para mí en esa se manca el árbitro.
21: Más duda que Hamlet tiene tú.
0: Sí, la verdad que sí. Se va con la pelota otra vez para San Lorenzo. Pelotazo largo para Gulli. La para de pecho Gulli. Mirá si lo hace entre pique. Ya se manda el ataque por el lateral derecho. Ya lo espera Cuello también. También se suma al ataque rápido. Lo hace la Stater. La pelota en la mitad de la cancha. Ya pausa, toca atrás. Bien para Herrera. Otra vez juega más atrás para Arboleda. Va Danilo. La toca por la izquierda. Cambia de frente para Teo Rodríguez Pagano. Cruzando la mitad de la cancha. Bajando unos metros. Le queda para la Stater. Engancha dos, tres. Lo marcan. Le roban el balón. La recupera otra vez el ciclón. Viene para la Stater. Aunque se asoma bien en la puerta del área. Venía para Cuello. En la devolución sale a cortar Catalán. Roba la pelota al Forza. Y viene hacia la mitad de la cancha. Falta contra él. Y va a haber tiro libre para Talleres.
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0: Bien, presentamos el amonestado en San Lorenzo.
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11: Con el número 9 del autor del gol, Alexis Cuello.
0: Bien, gracias Bruno. Pernigotti por el lado de San Lorenzo, Diego Sánchez por el lado de la T. Mira cómo está, atento de Felipe, mira. Pierde por la mínima, sabe que lo puede empatar si se equivoca San Lorenzo. Cuidado con la pelota, viene Chor, busca el centro para la puerta en área, descarga, le queda finalmente para la Stater, gira la Stater, levanta la cabeza, escapa de uno, de dos, de tres, no lo puede con Catalán, se aprovecha del momento Catalán, le roba la puntea, finalmente la toca por la derecha para Chor, acá se asoma otra vez para que den encontrar el Forza, lo ayuda, ya se repliega, toma relevo y le queda la pelota atrás nuevamente para el hombre de Talleres, va Juan, el Forza pone la pelota para el círculo central, otra vez para él, va el Forza, levanta la cabeza, la toca por la izquierda, al trotecito viene para llevarse el balón, va Giovaroni, Dávila por el otro costado de la cancha, gran pase, le pegó, probó al arco, arriba y el remate, buscaba el ángulo superior izquierdo del arquero de Vichy, se salva San Lorenzo, Nico.
20: Otra vez se amaca Rick sobre la izquierda, el recorte para el medio y saca el remate que se va cerca del poste izquierdo, defendido por José de Becchi, el más inquietante, el más peligroso por parte de la T, ese brasileño. Veremos a ver si tiene alguna situación más. Se viene Salas en San Lorenzo.
0: Bien.
11: Correcto, el pibe que debutó contra el Instituto.
0: Bien, se va con la pelota otra vez para San Lorenzo, levanta la cabeza para llevarse el balón, Gio Baroni con la 10 en la espalda, la pelota por la izquierda, hace la pausa, también Riglina se mueve por el otro costado del cancha que recién le pegó de maravillas, no entró de esas casualidades, ya estamos en tiempo cumplido, 45 minutos, viene Talleres, gran paso, viene para la puerta del área y gira, alcanza a sacar la pelota, viene Amor, la manda al costado de la cancha, allá se viene otra vez Catalán, va Talleres, esa tensión en cara, la toca atrás, viene pelota cortita, le pegó al arco, sacó de media vuelta en el punto del penal, no la pueden sacar, qué complicado, se ve San Lorenzo en el área, piden falta y el árbitro en esta vez lo salva, le toca la campana en la puerta del área, en la pancita, sí señor, para que San Lorenzo tome aire y rechace ese balón, se la venía, se veía complicado,
20: Sí, porque San Lorenzo se hunde mucho en defensa, no agarra la pelota, no entraron bien Gulli y la Stater del Ratalino, por eso le toca sufrir al elenco dirigido por Walter Perazzo en estos minutos. Esperemos a ver si puede respirar, si puede lograr encontrar, tener un poco la pelota. Recordamos que Talleres está con 10.
0: Bien, ¿hasta cuánto vamos entonces?
11: Van a jugar 4 minutos más.
0: Bien, presentamos el cambio a San Lorenzo de Almagro.
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0: Bien, está Alan Salas, entonces la pelota fuerte y arriba, ya estamos viendo los últimos minutos del partido, acá le queda la pelota Arboleda en el círculo central, mira qué pelota larga, bien para Alan Salas, corre a ver si llega, no, se le fue larga, le tiró un misil, se disculpa Arboleda, no pasa nada, le dice, recién entro, igual tenía bastante aire, se va con la pelota, toca atrás, viene para Sor. Sí.
11: Por el lado de visitante, me parece ya no veo más variantes. Estuvieron entrando en calor todo el segundo tiempo. Ya ahora
12: de Baloye, ¿no? 150 partidos en Talleres y ya que hace ingresar una vez más.
0: Claro, imagínate la cara que tiene y perdiendo encima 1-0, acá se viene la contra, cruza la mitad de la cancha, gran pase, la mierda, tiene Julio, atención, casi la puerta del área, quiere sacar un remate y la encuentra Catalán, descarga otra vez el balón, más atrás cuando se venía todo el ciclón, la pelota por la izquierda, va otra vez con el balón, esforza, trata de tener el control del balón, la toca atrás, viene cortita para Catalán, cambia de frente, la pelota larga, estamos en el final ya del partido, va para Gio Baroni, la tiene Gio Baroni con la 10 en la espalda, hacia el círculo central, espera el balón, le queda otra vez la pelota para Dávila por el otro costado de la cancha, no largo se fue, la desesperación de Talleres sabe que casi no le queda tiempo, y la desesperación lo convierte un poco a ser impreciso en los pases, ya se va de a poquito el partido, y se ilusiona el hincha de San Lorenzo y comienza a cantar, a levantar, a revolear lo que tiene, a comenzar a entrar el calor, ya no sienten frío en la noche del gasómetro, ¿no, Nico?
20: Esto es un estado de ánimo, ¿no? Porque si nos remontamos hace poco menos de una hora, era un hervidero, ¿no? Porque la gente enojada con el funcionamiento de San Lorenzo. Fíjate claro. Cómo un gol cambia todo.
0: ¿Cuándo terminó el partido, no? Cuando terminó el primer tiempo. Sin más decir, la pelota viene para la T en la puerta del área. Uy, mirá, cuidado, la encontró Rataliro. El pibe dijo, no, esta pelota quemada no la quiero. Y la reventó para el círculo central. Se viene la contra, le queda para Alan Sala. Va Alan Sala, Alan Sala, será el segundo. Alan Sala le enganchó. Pegale el gol, le pegó. ¡No! El remate de Alan Sala entró al área. Ya había eludido ante la aparición del defensor de Talleres cuando le sale el arquero Usain. Miró el palo, eligió el ángulo superior izquierdo. Sacó un remate muy cerca del ángulo. Se salva Talleres en la última del partido, casi, Nico.
20: Pudo haber estado el segundo de San Lorenzo y el primero de Salas. En primero era un golazo y ahora va Talleres.
0: Mirá, Jorge, mirá qué partido. En la pelota viene para Jorge en el rincón de la cancha de media vuelta. Centro de atrás, cuidado que lo pueden pasar. No, alcanza a sacar Perruzzi y reventala, le dice Tripiglio. Y va en busca de la pelota Tripiglio. Se queda con el balón. Viene por la derecha para Guri. Acá arranca Guri, lo va a terminar el Chenique. Va a hacer sonar su silbato. Y mira el círculo central, se miran entre ellos y dicen, menos mal que ha terminado el partido en la noche, sufriendo el ciclón, a mal tiempo buena cara, para este San Lorenzo de Almagro con el gol de Alexis Cuello, a los 18 minutos del segundo tiempo, le gana a Talleres de Córdoba, en una noche caliente, difícil, fría, claro. Pero bueno, así es el ciclón, los grandes tienen estas cosas, por momentos son villanos, por momentos son héroes, y se van como héroes en la noche. Le ha ganado a Talleres 1-0, final del partido.
21: Terminó el partido, San Lorenzo de Almagro 1, Talleres de Córdoba 0. Lo comentó Nico Mormandi, lo relató Marcelo Alarcón, la voz del gol. Y vos, como siempre, lo viviste acá, en el show de los grandes por AM990, Radio Splendid, la más futbolera.
0: Gracias, Pancho. Vamos ahí por la zona baja, por el lado de Bruno Pernigotti y por el lado de San Lorenzo. Bien, correcto, gracias, buen trabajo, Bruno, abrazo enorme.
22: Abrazo, Marce.
0: Bien, por el lado de la T, Diego Sánchez.
22: Bueno, ya se van los jugadores al vestuario, cara larga, por supuesto. No puede cambiar la cara de lo que fue el ciclo de San Paoli, el club de Córdoba. Con este son 8 partidos, 5 derrotas en este torneo, está último en la tabla. Además, es el equipo más goleado, con 13 goles en 8 partidos. Y el próximo sábado, 12 de agosto, va a prestar Unión en condición de local a las 20 horas para revertir lo que fue esta derrota.
0: Bien, gracias. Buen trabajo, Diego. Abrazo enorme. Buenas noches.
22: Buenas noches. Abrazo grande para todos.
0: Bien, Diego Sánchez por el lado de la T, que perdió ante San Lorenzo 1-0. Lo comenta aquí el Nico Mormandi. La victoria de San Lorenzo 1-0 ante la T.
20: Rápido, porque nos vamos para la Malpitani. Un San Lorenzo que consiguió los tres puntos que eran necesarios como el agua. Como un gol puede cambiar tanto la cabeza, no solamente del plantel, sino también el ánimo por parte de la gente, que como decíamos, terminó el primer tiempo muy enojada por el rendimiento de San Lorenzo, que supo aprovechar la expulsión de forma temprana por parte de Matías Galarza por doble amarilla, y a partir de ahí, con el buen rendimiento tanto de Farías como de Insaurralde, el gol de Alexis Cuello para sacarse la mufa, terminar con esa malaria que arrastraba el delantero y a partir de ahí sufrir. ¿Lo pudo haber liquidado antes? Seguramente. Sin embargo, termina consiguiendo el triunfo clave. Quedará, por supuesto, para analizar la situación del penal no cobrado por Echenique, para mí con un pisotón por parte de Pastendini sobre Insaurralde. La realidad, que Perazzo y sus dirigidos consiguieron tres puntos clave para cambiar la imagen, para cambiar la cara y para que el tercer ciclo de Rubén Darío Insúa pueda arrancar por lo menos a priori con un poquito más de calma.
0: Bueno, Nico Mormandi, gracias por acompañar aquí en la cabina, el avance como siempre aquí en la cancha de San Lorenzo.
20: Abrazo grande, gracias a todos, y quédense prendido la transmisión, ya se viene Vélez Estudiantes.
0: Así es, se viene Vélez Estudiantes de La Plata con el relato de Julio Ayala Torales, el comentario de Víctor Hugo Celaña, los gallenses, le mandamos un abrazo, vamos a la cancha de Vélez, aquí ha ganado San Lorenzo. 1-0 ante la T. Muchachos, la continuidad del show de los grandes. Abrazo enorme para todos.

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